0: Jersey, Nueva York. España va a jugar la final de la Copa del Mundo. Sí, sí, sí. Nos vamos a New Jersey.
1: Pues en un partido espectacular, España se ha impuesto a una Francia a la que Luis de la Fuente y sus jugadores han desactivado por completo. La selección de los Mbappé, Olise, Doué o Dembélé, toda una constelación de estrellas apagadas delante de la roja que está por segunda vez en su historia en la final de un Mundial, 16 años después de aquel gol de Iniesta y nuestra primera estrella. ¿Qué dicen en Francia? Pues ahora mismo L'Équipe, a toda página, accidente en Dallas, la roja impecable, impresionante selección española. La prensa francesa refleja la superioridad que se ha visto hoy en el campo. Le Monde, España domina a Francia. En Estados Unidos dicen que quizás subestimaron a España. Dice el New York Times, victoria impresionante de España sobre Francia, que sirvió como recordatorio de que no hay equipo mejor para pasarse la pelota en el fútbol mundial. Y esto es lo que ha dicho el seleccionador Luis de la Fuente al terminar el partido.
2: Hoy nos enfrentábamos a uno de los mejores selecciones del mundo, pero enfrente tenían al mejor equipo del mundo. Es maravilloso verles jugar, hoy ha sido un espectáculo.
1: Pues ese, el mejor equipo del mundo, ya está en la final. Y el próximo domingo esperan Argentina o Inglaterra, que se enfrentan hoy a las 9 de la noche. Domingo, 19 de julio, 9 de la noche. Nueva cita con la historia.
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1: Y acaba de pasar también hace apenas dos horas, explosión de alegría por el fin de la verja de Gibraltar.
5: El ministro de Hacienda, Arcadio España, defendió que la propuesta permite seguir reduciendo el déficit y da un margen fiscal de 5.800 millones de euros a las comunidades.
6: Solicito el voto favorable porque son unas buenas cuentas para las comunidades autónomas y los ayuntamientos, son buenos para nuestras finanzas públicas y son buenos para nuestro país.
5: El PP habló de un teatrillo, Vox dio su no rotundo y Junts mantuvo su rechazo al considerar que la propuesta es perjudicial para Cataluña.
7: Nosotros votamos no a este gobierno que es perjudicial para los españoles. ¿Con qué cara viene usted a decirnos que los presupuestos son lo que mueve el país? ¿Qué han estado haciendo hasta ahora?
8: Es evidente que es una estafa para Cataluña.
5: Con el rechazo del Congreso, el gobierno tiene un mes para presentar una nueva senda e intentar reunir los apoyos. Solo si ese trámite sale adelante podrá seguir con la elaboración de los presupuestos. Mientras tanto, seguiremos con las cuentas prorrogadas de 2023.
1: Gracias, Victoria. Esa es la noticia de las últimas horas también. El Congreso ha rechazado la senda de déficit con los votos de PP, Vox y Junts. La derrota estaba cantada. Aún así, el gobierno podría volver a intentar sacarla adelante la semana que viene. Es un paso fundamental para unos hipotéticos presupuestos. Y la noticia que te contaba antes es que por fin ha caído la verja de Gibraltar. Pues como escuchas, centenares de personas, entre ellas el ministro principal de Gibraltar, Fabián Picardo, y el alcalde de la línea de la Concepción, Cádiz, Juan Franco, han acudido esta medianoche a festejar la demolición de la verja y la desaparición del que es considerado uno de los pasos fronterizos más pequeños del mundo. Desde antes de las 12 esta medianoche del 15 de julio, hora en la que técnicamente entra en vigor de forma provisional el tratado entre la Unión Europea y Reino Unido sobre el encaje del peñón en el Brexit, decenas de gibraltareños y de vecinos de la línea han esperado para vivir la emoción de este momento histórico. La desaparición de la verja es el principal impacto de la entrada en vigor de este acuerdo, que contempla la integración de la colonia británica en el espacio Schengen de la mano de España e inaugura una nueva etapa en la zona, especialmente para los 15.000 trabajadores transfronterizos que cada día entran al peñón. Y del exterior, el presidente de los Estados Unidos dice que por ahora no quiere negociar con Irán pese al contacto reciente con Teherán. Vamos a golpearlos muy fuerte esta noche, vamos a golpearlos muy fuerte mañana por la noche y vamos a hacer lo mismo la noche siguiente. La próxima semana se pondrá realmente mal para ellos porque la próxima semana llegan las centrales eléctricas. La próxima semana, dice Trump, llegan los puentes. Vamos a dejar fuera de combate todas sus centrales eléctricas. Es lo que acaba de decir, son las palabras de Trump que llegan después de decir también por redes sociales que no cobrará finalmente la tasa del 20% que había planteado por facilitar el tránsito de buques por el estrecho de Hormuz. En su lugar, asegura que los países del Golfo Pérsico se han comprometido a invertir en Estados Unidos. Lo ha confirmado en sus redes sociales, asegurando que el estrecho de Hormuz está abierto a todo el tráfico marítimo, excepto el de Irán. Bueno, a las 3 de la mañana volvemos, ahora sigues poniendo las calles con Carlos Moreno, El Pulpo.
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0: Muy buenas noches, muy buenas madrugadas, ponedores. Gracias por estar con nosotros en la cadena COPE. Gracias por levantar o acostar España. No sé cuál es tu situación, si finalizando la jornada o comenzándola, pero lo importante es que nuestra responsabilidad es ponerle las calles a España y acompañar a la gente que de madrugada está poniendo, pues bueno, pues mucho sacrificio para salir adelante. Yo soy Carlos Moreno, el Pulpo, y lo mejor de todo es que eso te convierte a ti en un ponedor de calles. Y hoy me tienes que dejar que ponga esta calle positiva de una forma muy musical. Es verdad que siempre se ha dicho que la música amansa a las fieras por el efecto tranquilizador que produce, pero también que ayuda a mitigar el dolor, que mejora nuestro sistema inmunológico y que desde luego nos pone de muy buen humor. Bueno, pues resulta que ahora se ha descubierto un beneficio extra que no se conocía hasta ahora, lógicamente, porque se acaba de descubrir, y es que está ayudando, supuestamente, ¿no?, a los niños que padecen algún tipo de trastorno del lenguaje. La autora de este descubrimiento se llama Manuela del Caño. Ella es doctora en neurociencias, es licenciada en química, es cantante lírica y una apasionada defensora del poder transformador de la música. Bueno, pues durante 8 meses ha estado trabajando con 18 alumnos con necesidades especiales del colegio de Celia y Pepe, todos ellos de edades comprendidas entre los 7 y los 18 años, y ahí Manuela pues les ha diseñado un entrenamiento musical muy completo, muy dinámico, pero sobre todo orientado a mejorar su lenguaje.
1: Nosotros les poníamos pequeños fragmentos auditivos que estaban, digamos, de principio a fin, y luego les poníamos la misma grabación, pero dada la vuelta, que suena súper raro, pero que tiene, digamos, los mismos parámetros sonoros, pero no tiene ningún sentido lo que escuchas.
0: Claro, además de esta exposición tan original, los niños han podido hacer su propia música, lo que es, según esta experta, lo más importante.
1: Lo que sí es muy importante es hacer música. No vale solo escuchar música, hay que hacerla, hay que hacer ritmos, hay que repetir, hay que coordinarse con otras personas, con otros instrumentos, con otros sonidos, hay que coordinar la mano derecha con la izquierda, tocar un instrumento que requiere esa combinación, escuchar, afinar, tocar y cantar a la vez.
0: Es verdad que cualquier música es válida, ya sea rock, ya sea clásica, pop, cualquier es válida, sobre todo para mejorar el lenguaje de los más pequeños, por lo que Manuela pues ha tenido muy en cuenta los gustos de cada una, ha sabido sacarle partido a cada estilo musical que existe.
1: Hay que saber cada música para qué sirve. No todas las músicas nos van a valer para lo mismo, pero por ejemplo para llevar un pulso, para llevar un ritmo estable, nos puede valer música hasta de electrónica, de discoteca. Sin embargo, para otras cosas nos puede venir bien otro tipo de música. Así que realmente vale cualquier música si se sabe utilizar bien.
0: Esto es importante, que se sepa utilizar bien, y sobre todo nos vamos a dar cuenta que ayuda y de qué manera. La verdad es que los resultados, te aseguro, ponedor, que no han podido ser mejores.
1: Hemos visto que es dosis dependiente. Cuanta más cantidad de música han recibido, más efectos han tenido el cerebro. Su cerebro ha cambiado, responde diferente, y esta diferencia de respuesta consiste en que ahora entienden mucho mejor un texto y son capaces de detectar cuando un texto tiene sentido de cuando no lo tiene.
0: Parece magia, ¿verdad? Bueno, pues esto no es ninguna broma, no es ninguna falacia. Son resultados que vienen avalados por datos científicos.
1: Hemos visto resonancias magnéticas del cerebro de estos niños y hemos visto los cambios a unos niveles muy profundos. Hemos visto que realmente las conexiones entre estos cerebros han cambiado, y hemos visto que las partes del cerebro que se activan también han cambiado, han aumentado y han mejorado en la capacidad de reconocimiento del sentido del lenguaje.
0: Es que, de verdad, parece magia, pero no lo es. Es ciencia al servicio de quien más la necesita. Lo que hace falta ahora es que se invierta más dinero en estudios como este y que más colegios pues puedan beneficiarse de iniciativas que no solamente están ayudando a los niños con necesidades especiales, sino a todos los alumnos en general.
1: Ojalá se pueda exportar esta metodología y estos resultados que tenemos a todos los coles, porque realmente nosotros nos hemos centrado en el efecto que tiene en niños con problemas del desarrollo, pero estos beneficios son igualmente buenos en las etapas de los niños en los que están aprendiendo el lenguaje, porque también afecta directamente a estos niños.
0: Y es importante porque su próximo reto, el próximo reto de la doctora en química Manuela del Caño, es investigar ni más ni menos que la relación entre música, bienestar emocional y sistema inmunológico. Así que, desde Poniendo las Calles, yo lo que quiero decir es que seguro que pronto tendremos nuevas noticias suyas.
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0: La cadena COPE. Entre El Partidazo y Herrera en COPE, estamos aquí, los ponedores de calles, cada uno con su actividad, levantando todo un país, los de la seguridad, la gente que está elaborando el pan, la gente que está estudiando, preparándose las oposiciones, la gente que, bueno, pues no puede dormir por el calor o por... vete tú a saber. Pero lo que no quiero es que nadie se sienta solo, porque no estamos solos. Yo soy Carlos Moreno, El Pulpo. Es verdad que a veces no somos realmente conscientes de la importancia que tienen nuestras acciones para conservar el medio ambiente. Y es verdad que solemos pensar que las empresas son las únicas responsables de la contaminación de la atmósfera o de los océanos, y esto es cierto en parte. Digo en parte porque es verdad, pero también es verdad que a nivel individual pues todos podemos hacer mucho más. Tienes que pensar que algo tan simple como las típicas toallitas húmedas que se usan para la higiene infantil, pues que cada año hay más de 12.000 toneladas que llegan a nuestros mares y permanecen ahí durante muchísimo tiempo. Es que tardan más que una vida humana en descomponerse. Bueno, pues Ana Bozzano es bióloga marina, ha ayudado a coordinar Wipes Out, que es un proyecto maravilloso de concienciación sobre pues este mismo tema, ¿no? También es la directora del Pêche al Plat, que es una iniciativa que igualmente busca proteger el ecosistema marino. Y hoy precisamente está con nosotros aquí, poniendo las calles en la cadena COPE, para que nos demos cuenta de que los pequeños gestos pueden tener consecuencias muy, muy grandes. Ana, muy buenas noches.
4: Buenas noches, Pulpo.
0: Muy buenas noches. Gracias por aguantar hasta tan tarde. Discúlpame que vamos con un poquito de retraso. Hace poco participaste en esta iniciativa, sobre todo para concienciar sobre los efectos de usar toallitas húmedas. Esto nos alerta a todos, a los que vivimos en comunidad y a todo, porque se atasca todo por donde pasan. ¿Cómo ha surgido esta iniciativa, Ana?
4: Nos juntamos una cooperativa que se llama Mediterracom, y digamos que me preguntaban por qué tenemos este problema de las toallitas cuando, por ejemplo, paseamos en la playa. Después del temporal, tenemos toallitas en la playa o en el fondo del mar, que eso somos un poco menos conscientes. Entonces decidimos juntar fuerzas y pedir un proyecto dentro de un marco europeo que se llama Part Art, Arte Participativa, sí, para el océano, Part Art Forum. Y entonces aquí, digamos, fuimos elegidos como proyecto Wipes Out, y estamos llevando a cabo una serie de acciones para concienciar sobre el buen uso de las toallitas. Es decir, claro, que a veces se tienen que usar por motivos personales, lo que sea, pero lo que no se tiene que hacer es tirarlas al váter. Porque no se degradan, no se rompen y llegan enteras a la depuradora, y a partir de ahí ya podemos tener varios problemas.
0: Desde luego que sí. Además, hay que comentar sobre todo, y les tienes que poner un poco en antecedentes a los ponedores, Ana, el recorrido real que hacen estas toallitas cuando desgraciadamente muchos las tiran al inodoro, al váter, y que luego, bueno, pues pasan por un montón de sitios hasta que, desgraciadamente, acaban en el mar.
4: Exacto. Mira, la cuestión es que cuando nosotros la tiramos al váter y pensamos que se deshace, como el papel higiénico, piensa que el papel higiénico está programado para deshacerse en 3-5 segundos, la toallita ni mucho menos. Tú bien lo has dicho, que puede tardar más de una vida en deshacerse en agua de mar. Entonces la tiramos al váter, se queda ahí, se va con la descarga del váter al alcantarillado. Yes. Y muchas veces se junta con otros desechos que encuentra en los desagües. Y entonces crea problemas de que se taponan los desagües. Entonces necesitamos que vengan las cubas para que limpien ese desagüe. Suponiendo que no se ha taponado nada, llegamos hasta la depuradora. Y en la depuradora se pueden crear condiciones donde las toallitas sí que se pueden deshacer, desintegrar, etcétera. Pero son condiciones especiales. Es decir, tenemos que tener un lodo que contenga una concentración muy elevada de bacterias y que ataquen esta toallita y la desintegren. Entonces, muchas veces no se da esta situación, o la cantidad de toallitas que desechamos por el váter es tan grande que no tienen, la depuradora no tiene la capacidad de deshacerlas. Y sobre todo en condiciones de mucha lluvia, cuando la cantidad de toallitas que llegan es enorme, a las depuradoras no le queda de otras que abrir las compuertas y dejar ir todo al mar. Y entonces en el mar, sí, obviamente no tenemos altas concentraciones de bacterias. Por lo tanto, las toallitas no se deshacen y se quedan ahí sufriendo, digamos, la acción del oleaje, que hace que se rompan, pero no se desintegren, no desaparecen. Entonces, en el, sí, fondo del mar podemos tener toallitas más o menos íntegras o toallitas rotas. ¿Qué pasa? Que en el fondo del mar tenemos organismos marinos, que no, y no todos son peces. Es decir, el pez puede nadar un poquito más allá, pero un coral, una esponja, un erizo o una estrella de mar no se mueven. El coral y la esponja no se mueven en absoluto, y un erizo y una estrella se mueven muy lentamente. Por lo tanto, si le cubre una toallita, ya no pueden ni comer, ni respirar, ni hacer nada. Entonces, muchas veces los fondos marinos, cuando están cubiertos de toallitas, son muy pobres de vida marina.
0: Qué interesante, Ana. Gracias por contar todo esto aquí en Poniendo las Calles. Porque, claro, al margen de lo que acabas de contar, yo me imagino que también hay efectos terribles para el ecosistema marino. Yo no sé los otros daños que seguro que existen, otros daños que causan a otros seres humanos, porque hay muchas imágenes que vemos en la tele de pescadores que están retirando cantidades enormes de estas toallitas de sus redes, y los que estamos viendo en casa la tele con esas imágenes flipamos.
4: Sí, obviamente los pescadores tienen consecuencias directas bastante importantes, porque si se encuentran pescando en estas zonas, obviamente las toallitas, tanto la entera como la en trocitos, sobre todo la que está ya en trocitos, se crea, digamos, se liga a los nudos de las redes y crea como una especie de colector de otro material que va como añadiendo material hasta que la red, durante un tiempo largo, no estamos hablando de pocos días, pero a lo mejor en unos meses, se llega a taponar del todo, entonces ya no funciona. Y los pescadores tienen dos opciones. Una es sacar la red y limpiarla a mano, y te aseguro, yo lo he visto personalmente, limpiar las redes a mano, por ejemplo, los pescadores de Badalona, que tenemos aquí al lado de Barcelona, otros pescadores artesanales aquí de Barcelona también. Limpiar la red a mano puede ser un trabajo infinito y tienes que dedicarle muchísimo tiempo o una persona encargada solo por esto. La otra opción es cortar el trozo o la red entera y sustituirlo. Sustituir una red es muy caro. Por lo tanto, realmente, tanto de una, si la limpiamos como si la cortamos y la sustituimos, hay un gasto económico importante, que estamos provocando a un sector que ya está bastante presionado por muchos lados. Solo le falta tener que perder tiempo en limpiar, sí, las redes de toallitas que nosotros usamos mal.
0: No, desde luego. Fíjate que mencionabas hace nada el tema económico. Claro, yo me imagino que retirar toda esa cantidad de basura debe ser muy costoso. No tengo los datos ni controlo el tema, pero yo creo que eso tiene que ser muy costoso. Aproximadamente, Ana, ¿cuánto nos cuesta? Porque claro, nos cuesta a todos los españoles todo esto, ¿no? ¿A cuánto nos cuesta a los españoles limpiar todo esto?
4: Mira, más o menos hay un cálculo que han hecho algunas fuentes económicas que dicen que estamos hablando de unos 70 euros al año por persona. Que claro, no parece una cantidad muy elevada por familia, por ejemplo, por núcleo familiar. Pero sumada a todo, es decir, suma todas las personas que somos, multiplica por 70 y ya son gastos importantes que cada ayuntamiento tiene que hacer por un comportamiento que nosotros hacemos mal de tirar las toallitas al váter. Aún así, la culpa no es del todo del consumidor, porque sabes que las toallitas muchas veces ponen en la etiqueta o en el paquete que son biodegradables. Y esto es el engaño principal que tenemos para el usuario, porque cuando lee biodegradable piensa que entra en el agua y se deshace.
0: Ya, pues eso es lo que hay que hacer también, es un poco a las administraciones, a la ley, tendría que advertir a todos los usuarios que no tienen por qué estar enterados de todo esto que estamos contando en este programa de radio, que esto está haciendo mucho daño, pues ya no solamente al ecosistema y al mar y a los animales, también a las comunidades donde se atascan pues los elementos de las tuberías y luego va la depuradora común y luego se atasca. Te lo digo porque en mi comunidad pasa muchísimo, porque mira que estamos advertidos en la comunidad de no tirar esas toallitas y aparecen cientos de toallitas todos los meses, con lo cual cada 6 o 7 meses hay que llamar a desatrancos y cuando vienen pues es algo bastante costoso, bastante desagradable y demás, pero sobre todo porque no hay conciencia. Por eso me parece brutal, Ana, lo que nos estás contando esta madrugada aquí en la cadena COPE. Pero estábamos hablando de cifras, esos 70 euros que mencionabas por persona que dan realmente una cifra gigante. Estamos hablando de, si no he multiplicado mal, 230 millones de euros públicos. Yo quiero saber cuál es la solución. ¿Las tenemos que tirar a otro lado? Tal vez que las empresas desarrollen a lo mejor otras toallitas que sí se puedan deshacer el agua, no tengo ni idea, pero sí que quiero una solución.
4: Desde luego, hoy como hoy, lo mejor sería, si la usamos, tirarla a la basura, siempre. Aunque pongan biodegradables, porque, te digo, muchas veces no lo son, o lo son en esas condiciones que explicaba al principio, de depuradora con una alta concentración de bacterias, ¿no? Entonces, mi consejo es intentar reducir al máximo el uso de las toallitas. Y si no se puede, por condiciones personales que sea, que aquí no vamos a juzgar a nadie, entonces tirarla a la basura. Y las empresas se están poniendo las pilas, ¿eh? En esto sí, estamos viendo que algunas empresas ya están el departamento de I+D de muchas empresas se están dedicando a buscar soluciones realmente biodegradables, que sean reales. Pero de momento aún no. Tenemos algunos que ponen, por ejemplo, cuando ponen papel húmedo, esto es lo más próximo al papel higiénico, aunque siempre deja un pozo de material que no es igual a la toallita. Y de todas maneras, si en casa uno tiene dudas, lo que puede hacer es poner la toallita en un tupper, taparlo, agitarlo, dejarlo ahí un día o dos y ver si después de un día o dos sacamos la toallita entera. Esa no es biodegradable. Digamos que es un experimento fácil que se puede hacer en casa.
0: Me parece muy interesante lo que acabas de decir, ¿eh? Y le has dado una idea a más de uno que a lo mejor ni se nos había ocurrido. Pero es que además de este tema de las toallitas, hay muchísimas otras cosas que están perjudicando al medio marino. Existen bastante controversia, sobre todo con respecto a la pesca de arrastre. Ana, me tienes que echar un cable a entender. ¿Qué opinas sobre esto, por favor?
4: Bien, yo la pesca profesional la tocaría hasta cierto punto.
0: Vale.
4: Porque realmente cuando hablamos de pesca profesional, nosotros como consumidores estamos involucrados porque nosotros consumimos pescado. Por lo tanto, si nosotros queremos comer una paella con una gamba roja de proximidad, necesitamos el arrastre.
0: Claro.
4: Entonces, demonizar un sistema de pesca que luego nos permite comer como queremos comer, no tiene mucho sentido. No. Entonces, lo que se tiene que hacer para mí es gestionarlo de forma sostenible, que es lo que se está haciendo súper bien aquí en Cataluña. De hecho, somos pioneros en gestión sostenible de la pesca profesional. Y por eso esta parte, digamos que para mí es un efecto sobre el ecosistema. Pero debido al número de barcos y al beneficio que nos aporta, para mí es un equilibrio que va a favor y no en contra.
0: Ya. Interesante. No te quiero quitar mucho más tiempo, pero sí que quiero reflexionar un poco contigo, porque hay otro problema que está además relacionado con el daño al medio ambiente, y al medio marino, mejor dicho, al medio marino, que es la contaminación. Hay mucha contaminación en el medio marino. ¿A qué se debe todo esto, Ana? ¿Qué es lo que tenemos que hacer?
4: Lo que es contaminación del mar, sí, que por ejemplo no pensamos muchas veces, está relacionada con un exceso de turismo. Es decir, la actividad turística en las playas hechas sin pensar que cualquier cosa que estamos dejando en la playa o cualquier actividad que estemos haciendo en el agua afecta el ecosistema marino, esto sería súper importante, porque un pequeño cambio de muchísima gente que va a la playa, pues daría muchos cambios. Y las actividades que se hacen lúdicas en el mar, que provocan ruido, por ejemplo, excesivo, sí, hacen que ciertos animales como los mamíferos marinos que se comunican con sonido no sean capaces de comunicarse bien,
0: claro,
4: no se escuchen el uno al otro. Aquí delante de Cataluña tenemos el corredor de los cetáceos, es decir, un pasillo en el mar donde los cetáceos van desde las Islas Baleares al Golfo de Liguria. Y entonces, si aquí ponemos muchos barcos, muchos motores, muchas motos de agua, mucho, todo esto hace un impacto impresionante desde un punto de vista de sonido. Por no hablar de los, claro, choques que se dan entre estas actividades humanas y los cetáceos que suben a la superficie de repente para respirar. Hace relativamente poco, un par de semanas, un velero que hace whale watching aquí en la costa de Barcelona, uh-huh, vio un cachalote muerto en la superficie con un corte muy grande en el dorso y debido obviamente a un choque con un barco. Y al lado estaba su bebé también muerto porque acababa de nacer, y un bebé de cachalote sin su madre, al ser un mamífero, obviamente no sobrevive. Por lo tanto, los impactos que podemos hacer en el ecosistema marino a veces son, no lo pensamos, es decir, que los barcos deportivos vayan muy rápido,
0: sí,
4: o que hagan mucho ruido. Esto tiene un impacto profundo en el ecosistema y realmente podemos reducir todo este impacto. Es decir, no hace falta ir ni tan rápido ni provocar tanto ruido en el ecosistema marino y hacer un turismo más respetuoso. Incluso hoy en día se habla de turismo regenerativo, es decir, el, sí, impacto que provocamos que sea positivo, mejor, de que dejemos el entorno mejor de lo que hemos encontrado, ¿no? Esto es el camino que tenemos que tomar para que el ecosistema marino siga dándonos todos los servicios ecosistémicos que nos da, a empezar por el oxígeno que respiramos.
0: Qué interesante charla hemos tenido en Poniendo las Calles en la cadena COPE a esta hora de la madrugada. Me parece brutal toda esta información a la que hemos tenido acceso y le hemos podido compartir con toda la audiencia. Hay que tener muy en cuenta toda esta información y lo importante que es, sobre todo, cuidar de nuestros mares. Así que Ana Bozzano, bióloga marina, muchísimas gracias por poner las calles con nosotros en COPE. Un abrazo muy fuerte.
4: Muchísimas gracias a vosotros y buenas
0: gracias,
4: noches.
0: Gracias, Ana. Seguimos en COPE, seguimos poniendo las calles con el calor que estamos pasando.

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6: Seguimos en COPE y seguimos poniéndole las calles a esta jornada. Yo soy Carlos Moreno, El Pulpo, y te agradezco enormemente que nos ayudes a levantar España cada madrugada. ¿Cuántas veces hemos hablado aquí de la España vaciada, sobre todo en algunas regiones? A veces cuesta creerlo, sobre todo a los más urbanitas. Hay mucha vida en los pueblos de nuestro país. Lo que ocurre es que muchas veces no cuentan con los servicios necesarios para sus habitantes, y esto es muy importante. Yo soy Carlos Moreno, El Pulpo. Vamos a seguir profundizando en todo esto porque hay multitud de gente que acaba de marcharse a las ciudades. Sin embargo, es verdad que también se da el caso contrario, ¿no? Y es que hay personas que han vivido en grandes urbes que se van a localidades más pequeñas precisamente en busca de una vida más sosegada, con más sentido, no con tanta velocidad, no con tanto estrés. Yo eso lo estoy viendo a mi alrededor. Pero como te decía, Ponedor, lo que es clave es que los pueblos de España cuenten con unos servicios básicos necesarios para la población. Desgraciadamente, no todos los tienen. Que nadie tenga que irse por obligación. Bueno, pues con ese objetivo, la Comunidad de Madrid tiene en marcha una iniciativa llamada Pueblos con Vida, que está funcionando muy bien, que me tiene enamorado, y que su objetivo es revitalizar los municipios de menos de 20.000 habitantes en la región, en este caso en la Comunidad de Madrid. Con lo cual, aquí tengo a mi lado a Javier Carazo, que es el director general de Reequilibrio Territorial de la Comunidad de Madrid, que le conocen también como el hombre de los pueblos de Madrid, que yo no sé si eso le gusta a Javier o no. Javier Carazo, buenos días, buenas noches.
7: Buenas noches, Pulpo, ¿qué tal?
6: Pues, el hombre de los pueblos, ¿te molesta que te digan eso de ti o no?
7: No, me encanta. De hecho, yo cuando voy a los sitios, un poco fuera de lo que es el trabajo nuestro más concreto, siempre lo digo, el de los pueblos, porque luego al final los nombres de los cargos son muy largos, muy confusos, y así se entiende perfectamente que además es mi objetivo, claro, ¿no? La gente de los municipios y los ayuntamientos, los alcaldes y los concejales, que estamos para ayudarles.
6: Los pueblos molan, Javier, los pueblos son interesantes, los pueblos a la gente les enamora. Este concepto, este proyecto de Pueblos con Vida, ¿cuándo nace? ¿Por qué nace? ¿Cómo está funcionando?
7: Pues mira, Pulpo, ya lo contamos, ¿no?, la otra vez que estuvimos, que es verdad que sorprendió mucho por el contraste que pasaba, y lo explicábamos frente al resto de España, que por desgracia los pueblos más chiquititos van menguando, ahora están un poco ya sosteniéndose, pero siguen un poco en ese impasse de no crecimiento, ¿no?, por la absorción de las grandes urbes. Y aquí en la Comunidad de Madrid, pues empezamos con este proyecto de Pueblos con Vida ya en el año 2019, con el nuevo gobierno, y lo que se pretendía era pues revitalizar esos municipios. Y lo que es bueno tener, ¿no?, contar esta foto en la que nos encontramos ahora y de dónde veníamos, ¿no? Veníamos, pues como digo, de ese punto en el que había que reforzar, y nos hemos encontrado con una población que hay en la Comunidad de Madrid que ya supera los 7 millones de habitantes. Joder. Y que en 10 años está previsto que lleguemos a los 8, que va a ser un tercio el crecimiento de toda España. Esto nos hace pues estar en un constante reto y anticiparnos a uno de los grandes retos, yo creo, que ha tenido la Comunidad de Madrid a lo largo de su historia, como es este absorción de población y ser capaces, ¿no?, de distribuirla en los municipios más allá de la capital, que, como sabemos, pues claro, da lo que da y está saturada. Y ahí, bueno, pues con esa apuesta por los pueblos, con este proyecto de Pueblos con Vida, que implantamos con la llegada del gobierno de la presidenta Ayuso, pues hemos, como siempre digo, hemos conseguido no solo revitalizarnos, sino verla clara, que claramente que con las apuestas de políticas claras de apoyo a estos municipios, pues traen sus frutos. Y sus frutos son que los municipios de Madrid, desde el año 19 hasta la actualidad, han crecido, pero los que más han crecido son los más pequeñitos, los de menos de 2.500 habitantes,
8: qué bueno,
7: que han crecido un 16%. Y esto, claro, evidentemente es un hito en España, y yo creo que es el camino que tenemos que seguir, y que yo creo que además que es muy bonito también ser faro para el resto de comunidades y ayudarlas para ofrecerlas estas ideas, claro.
6: ¿Te has dado cuenta, Javier, que muchos pueblecitos que han ido creciendo y van creciendo y creciendo, lo que piden es, no quieren dejar de ser un pueblo, quieren tener el ambiente de pueblo? A mí eso me gusta mucho, ¿eh?
7: Claro, sí. La clave aquí es además un poco lo que pasa en la Comunidad de Madrid. La Comunidad de Madrid es muy diversa en la gente que hay. Aquí todos somos madrileños, pero tenemos distintos acentos, pero también nuestros pueblos. Tenemos la gran capital del sur de Europa, pero a su vez tenemos una maravilla diversa de municipios en los que tenemos además esencias que tocan tangencialmente muchas comunidades, y en cada punto, en cada esquina de la Comunidad de Madrid, tenemos sabores, tenemos sensaciones completamente distintas y maravillas de naturaleza que hacen de Madrid, pues efectivamente es una Comunidad de Madrid única por su diversidad y por su belleza plural.
6: Qué orgullo. Qué orgullo, Javier.
7: Pues
6: qué
7: sí.
6: Orgullo.
7: Pues sí, no, sobre todo porque al final es dar a conocer, pues está claro que cómo brilla Madrid, la capital. Es verdad que se sigue haciendo un camino, cada vez crece más, cada vez es un polo de atracción mayor, pero es un orgullo dar a conocer lo que tenemos, porque es un diamante ya pulido, que son sus municipios, y la verdad que trabajar en ellos y ver cómo van creciendo, cómo se van dando a conocer, pues es un verdadero orgullo.
6: Me está escribiendo Víctor, que nos está escuchando ahora mismo desde Guadarrama. Me dice: Pulpo, por favor, pregúntale a Javier a cuántos pueblos de la Comunidad de Madrid han ayudado, porque los planes que siempre ponen en marcha suelen dar muy buenos resultados.
7: Sí, bueno, o sea, nuestro foco principal son los 142 municipios de menos de 20.000 habitantes que tenemos en la Comunidad de Madrid, con esas funciones, ¿no?, que siempre decimos de la antigua Diputación Provincial, y que son los pueblos con, a priori, mayores necesidades. Sí que es bueno resaltar también que, bueno, siempre estamos en todos, y que dar a conocer, ¿no?, a la gente que nos escucha que la Comunidad de Madrid tiene 179 municipios más allá de Madrid, lo cual es un dato que muchas veces sorprende, porque claro, más allá de los municipios que rodean a Madrid, dice, ¿cómo puede haber tantos? Pues los hay, y de verdad que son una maravilla para visitar, y ahora que cada vez somos más, ya no solo para visitar, sino también para vivir, y cada vez se ve, ¿no?, que la gente busca muchas veces también ¿no?, ese desahogo de no estar tan pegado a la intensidad de Madrid, y claro, por ejemplo, estar en un pueblito de la sierra,
6: claro,
7: y con la obligación pública, que ese es el objetivo de Pueblos con Vida, de proporcionar al ciudadano que en todos sus municipios pues tenga las mismas infraestructuras, tenga los mismos servicios, estén bien mantenidos, y esos servicios privados también tan necesarios, pues apoyarlos y que el ciudadano elija dónde vivir sin esa limitación de, no, si es que no vivo ahí pues porque no tengo un cajero, no, si es que no vivo ahí porque no tengo farmacia, claro, no tengo supermercado. Bueno, pues ahí es donde tenemos que actuar y ser capaces, pues poniendo eso, las mejores redes de transporte y las mejores redes de digitales, para que pues el ciudadano pueda teletrabajar, para que el ciudadano pueda acercarse a Madrid sin un retraso excesivo, o sea, que acercar todas las necesidades para que efectivamente no haya esas limitaciones, y diga el ciudadano, pues mira, me gusta más este tipo de vida, y como tengo todos esos servicios y todas esas infraestructuras, pues me animo a ir allí. Y yo creo que eso es lo que está calando, ¿no?
6: Claro, Javier, ¿cómo ayudáis a las personas mayores? Que las personas mayores, por lo general, no se quieren mover de su pueblecito, no quieren que sigan creciendo, que están a gusto en los muchos pueblos que tienen menos de 20.000 habitantes, pero hay gente mayor que dice, pues es que Pulpo, muchas veces yo no tengo una farmacia, yo no tengo un punto para sacar dinero en el cajero. O sea, ahí tiene que estar la administración ayudando, Javier.
7: Pues efectivamente, o sea, tenemos que tener claro también que lo has apuntado y es verdad, la gente que se quiere quedar en su pueblo. Ya no solo es la gente que va, sino la gente que se quiere quedar. Y ahí también estamos tomando medidas, además, en muchas de ellas pioneras. Por ejemplo, el proyecto Cuídame, que hacemos nosotros desde nuestra dirección de los pueblos, que es justo lo que tú planteabas, hacer los pacientes que no tienen todavía esas necesidades de un control médico constante, pero si necesitan ciertos cuidados y quieren quedarse en su municipio, lo que se le hace es acompañarles en centros preparados para ellos, se les hacen actividades, se reúnen todos ellos y se tienen la comida comunitaria. O sea, lo que se busca es que en estos años de vida, una cosa que dice además la consejera nuestra de Sanidad, que es muy bonito, dice: no hay que ganar años de vida, sino hay que dar vida a los años. Bueno, pues eso es lo que hacemos con ese programa. Luego también hacemos lo que planteabas, potenciar esos servicios públicos privados básicos, como puede ser los servicios bancarios. Llevamos la banca móvil, la oficina móvil de la Comunidad de Madrid a todos los municipios también. Y ahora vamos a poner, como también media pionera, se van a empezar a poner a lo largo ya del verano un cajero con extracción además gratuita en todos los municipios donde no lo haya.
6: ¡Qué bien!
7: Así estamos ya reforzando por un lado, ¿no? Esas necesidades, y además, pues por ejemplo, la gente mayor que tampoco está, le cuesta más esta nueva oleada de la IA de tal, que dicen: oye, mira, a mí déjame, que yo soy feliz viéndome la cartilla, bien sacando el dinero. Y bueno, pues esto, la verdad que te lo dicen y se ve que están bastante contentos. Y luego, por otro lado, sí, igual que hablamos, ¿no?, de esos servicios a lo mejor más esenciales para la vida, pero a ver, ¿qué hace un municipio sin su iglesia, sin su bar,
6: claro,
7: sin su supermercado y sin su farmacia?
6: Y su panadería de toda la vida.
7: Claro. Y entonces, pues, ¿qué se ha hecho? Pues ahí se ha puesto también una ayuda para todos los municipios, los más pequeñitos, los de menos de 1.000 habitantes, para el sostenimiento de ese tipo de ese tipo de establecimientos, de los bares, de las farmacias, de las hospederías. Y además, otro con un aliciente, ¿no?, de hasta 10.000 euros, por animarte al santo, que digo yo, autónomo, al santo emprendedor,
6: claro,
7: que les tienen fritos. Por otro lado, pues hay que ayudarles, porque el que va allí y apuesta por un pueblo, pues si abren un tipo de este establecimiento, pues hasta 10.000 euros para que puedan dar ese primer paso y seguir apostando por nuestros municipios. Y ya por último, pues otro proyecto pionero, que es el de la farmacia, que es que además entendemos que el bar muchas veces es el punto de encuentro neurálgico más social, pero la farmacia también, la farmacia, claro, van casi todos los mayores, claro, además es el primer punto médico de seguimiento, que es importantísimo, y más en los municipios rurales, ¿no?, que no tienen tan a mano esa constante control médico. Entonces, bueno, lo que se ha hecho con el Colegio de Farmacéuticos de Madrid, que además están súper implicados en el mundo rural, es dar una ayuda a las 53 farmacias de los 70 municipios de menos de 2.500 habitantes. ¿Para qué? Para que, por un lado, seguir apoyándolas y no desaparezcan, pero por otro, para los que entendemos que son servicios claros, como es esa adherencia terapéutica, para que los mayores sigan yendo a la farmacia y sigan tomando las pastillas que tienen que tomar, los medicamentos que tienen que tomar, seguir al paciente, que es importantísimo, porque como digo, es el primer punto médico y hay que, pues, ver si tiene determinados síntomas, ayudarle, enfocarle para que pueda ir al médico. Y por otro lado, otra acción muy importante que vamos a hacer con ellos es poner puntos, espacios cardioprotegidos en todas las farmacias, que, como decimos, claro, siempre las farmacias en estos municipios más están en el centro del pueblo, claro, pueden salvar vidas, y además controlado, pues, por especialistas como son los farmacéuticos. Y por último, que esto es lo que es pionero en España, hemos también acordado con los farmacéuticos de allí el poder llevar las medicinas por los propios farmacéuticos a los domicilios de las personas con ciertas necesidades que no puedan acceder a poder ir a la farmacia. Bueno, lo que buscamos aquí pues es eso, ¿no? Lo que te decía antes, Pulpo, ¿no? De no es solo ganar años de vida, sino dar vida a los años.
6: Claro. Luego también, Javier, también tienes que pensar en los que somos urbanitas, aunque tú te dediques a mimar, a cuidar, a preservar, a atender a los pueblos, también tienes que pensar un poco en nosotros, que somos muy fans de los pueblos, que yo estoy hasta arriba de trabajo y de viajes, y muchas veces me gustaría pues comprar huevos en un pueblo, tener el pan de un pueblo, la fruta de un pueblo, y no puedo llegar a ellos. Tendríamos que tener servicios para tener en Madrid, en el centro de Madrid, de la ciudad de Madrid, buenos productos de pueblo de la Comunidad de Madrid.
7: Sí, yo creo que se está apostando por este sector agroalimentario, tanto de una forma cada vez más creciente turísticamente. Es el turismo agroalimentario ha llegado, claro, a Madrid, y muy fuerte, cada vez va más la gente, ¿no? Como dices tú, a ese reclamo de, oye, el vino de Madrid, voy a ir a una bodega, voy a al aceite de Madrid, está ahora mismo cada vez consiguiendo premios a nivel internacional. Bueno, pues todo esto también hay que traerlo, darlo a conocer, y se está haciendo una apuesta fuerte desde agricultura por traerlo a nuestros supermercados, todos estos productos de Madrid que como dices tú, son excelentes. No tenemos mucha extensión, como es sabido, ¿no? En la Comunidad de Madrid, la Comunidad de Madrid en extensión no es muy grande, pero tiene un producto de gran calidad, que te voy a contar, Pulpo, del garbanzo.
6: Bueno, por favor, pues por favor.
7: El garbanzo madrileño es de lo mejor que hay. Bueno, pues se apuesta por un lado por el acceso a los supermercados, y también vamos a empezar a traer, me parece que a Carabanchel, a los productores, a hacer esas ferias del producto, y iremos pues a todos los distritos, ¿no? La idea es justo la que tú planteas, traer el producto, darlo a conocer, y una vez que ya se conoce la capital, pues hay muchas formas de acceder, ¿no? Pero claro, es verdad que tenemos esa capacidad, lo hablamos mucho en Madrid, de ser generosos, de ser plurales, ¿no? De atraer todo lo de fuera, porque no entendemos, ¿no?, de exclusiones. Y a veces, por eso mismo, muchas veces no hablamos de lo nuestro, ¿no? Claro. No cuidamos lo nuestro, ¿no? Y yo creo que en ese punto tenemos que apostar, que es un poco lo que tú transmites, claro.
6: ¡Viva los pueblos! Javier Carazo, no te despido, pero sí que te pido que te quedes aquí a un lado, porque voy a saludar a Montserrat Rodríguez. Montserrat está al frente de una farmacia en la localidad madrileña de Carencia, una localidad preciosa, y que está aquí ahora mismo poniendo las calles con nosotros. Montserrat, muy buenas noches.
8: Buenas noches, Pulpo.
6: Muchas gracias por estar con nosotros aquí poniendo calles. Carencia, una localidad preciosa, preciosa, ¿eh?
8: Sí, la verdad es que es muy bonita, muy tranquila y buen paisaje.
6: Sí, es verdad. Está situada en la Sierra Norte de la Comunidad de Madrid. ¿Cuántos habitantes tiene Montserrat?
8: Alrededor de los 500, no llega a los 500 habitantes.
6: ¿Usted les conoce a todos?
8: De tú, por favor.
6: Vale, ¿tú conoces a todos?
8: Sí, no soy de aquí de Carencia, pero llevo ya aquí en la farmacia 23 años, y sí, ya me conozco a todos, por familias, hijos, nietos, todo.
6: Estoy muy ilusionado con este proyecto que Javier Carazo nos está contando aquí en la COPE, en Poniendo las Calles. Sí. Tú ya estás acercando medicinas a los domicilios de personas mayores de Carencia o a personas con problemas de movilidad. Quiero recordar que esto forma parte de esta iniciativa, de este proyecto de Pueblos con Vida.
8: Sí, es el proyecto que han iniciado desde la Comunidad de Madrid en colaboración con el colegio, y de momento lo que hacemos son los pastilleros, pero todavía no está aprobada la ley para que podamos llevarlos directamente al domicilio.
6: Uh-huh. Ese es el siguiente paso que se tiene que dar para que ya la ayuda sea inmediata, de mano a mano, ¿no?
8: Exacto, de mano a mano a todas aquellas personas que se encuentran discapacitadas o que están enfermas o cualquier problema que les surja y que les impida el poder llegar hasta la farmacia, pues nosotros les vamos a prestar el servicio de acercárselo a su casa, de poder hablar un rato con ellos, de explicarles cómo es su medicación, tomarles la tensión si es que es necesario, o simplemente darles un ratito de conversación y de y de apoyo.
6: Claro. Montserrat, claro, las personas vamos cumpliendo años. No todos estamos igual de salud que estábamos hace 15 años, está claro. Pero me imagino que en esa localidad, en Canencia, 500 habitantes, tú conoces a esa gente ahora que está peor hace 15, 20 años. La salud nos va dando sorpresas, ¿no? Esa gente necesita todas estas atenciones. El punto de la farmacia es muy importante, ¿verdad?
8: Aquí en la farmacia es que es el punto donde ellos saben que pueden encontrar siempre a una persona que les va a escuchar, que les va a atender y que les puede ayudar. Unas veces directamente, claro, porque hay que tener en cuenta que aquí en estas poblaciones el médico no viene todos los días, sino que pues en el caso de Canencia es dos veces en semana y tres o cuatro horitas. El resto del tiempo no tendremos ningún sanitario. Entonces, lo único que queda es la farmacia. Y entonces aquí ellos pueden tanto buscar el apoyo de encontrar la ayuda, que no recuerdan cómo.

0: Sí, no sé dormir en silencio, entonces yo duermo con la radio puesta y el programa siempre es poniendo las calles.
1: Sí.
0: Así que cada vez que... Sí. Entonces a la primera a mí, pero en general es una gran ayuda. El silencio es muy malo y es muy mal consejero.
1: Sí.
0: Entonces, siempre el escuchar historias de las personas, saber de la vida de la gente, saber que no estás solo en el mundo
1: Exacto.
0: y pues es además pues puedes hablar con la radio, aunque no te conteste, pero puedes hablar con la radio. Entonces, sí, es un gran apoyo.
1: Bueno, Monserrat, si yo me acerco un día a Carencia, ¿qué me puedo traer
0: Uy,
1: yo para Madrid? ¿Qué
0: encantadísima.
1: Se come ahí? ¿Qué abrazo nos podemos dar ahí, Monserrat? Me encantaría conocerte.
0: Cuando quieras, un placer. Es fácil localizarme. Aquí en Canencia, pues aparte de, pues como estabais diciendo con Javier Carazo,
1: Sí.
0: de los huevos, que aquí todo el mundo cría sus propias gallinas, ahora empezamos la época de los huertos, tomates que saben a tomate,
1: Bueno.
0: calabacines, pimientos, todo eso lo puedes encontrar que algunos incluso pues o te lo regalan o te lo venden, depende de lo bien que les caigas.
1: Qué bien, qué
0: Y
1: bien.
0: luego pues la panadería con su obrador.
1: Qué bonito. Es que la Comunidad de Madrid tiene tantas cosas, cosas tan buenas, habría que explotarlo más turísticamente, ¿verdad?
0: Sí, todo lo que se pueda, sí. Y además aquí hay casas rurales, en verano tenemos nuestra piscina, parte del río, muchas zonas fresquitas donde poder descansar, ver los buitres, águilas, es que es otro mundo,
1: Es
0: no
1: otro
0: tiene
1: mundo.
0: nada que ver con la
1: Es otro
0: capital.
1: mundo. Claro. Montserrat, ¿qué te dicen tus clientes, tus amigos sobre la puñetera soledad no deseada? Porque duele mucho. Me consta, tenemos muchos oyentes que me escriben: Pulpo, estoy solo en la vida, ya no sé qué hacer. La radio, por eso te decía, ¿no? Que acompaña mucho, pero ¿qué te dice a
0: Sí,
1: ti la gente de la
0: sí.
1: soledad no deseada?
0: Pues hay gente que viene llorando, ¿qué hago? ¿Qué puedo hacer? Sí que es cierto que gracias a todos los programas que hay de Pueblos con Vida, los ayuntamientos están cada vez haciendo más iniciativas, cursos, charlas, simplemente se juntan un día a hablar y tomarse un café todos juntos en una sala que les deja el ayuntamiento. Necesitan ese apoyo, porque luego, si no, y sobre todo en invierno, el invierno es muy duro, hace mucho frío, salir a la calle cuesta, entonces el ratito que sales a comprar el pan, pues te quedas allí, que se está calentito, de conversación con la panadera, con el que va viniendo detrás, te cuentas un poco la vida y eso, y el fin de semana luego si vas a misa, el ratito que
1: Bueno,
0: hablas con la gente y a
1: claro.
0: la salida lo mismo. Juntarse los cuatro o cinco que van a llegar luego a casa y van a comer solos, pues un
1: Claro.
0: ratito juntos a darse un paseo o a tomarse algo, pues depende de cada uno.
1: Ya me imagino. Porque, Monserrat, ¿tú cuántos años llevas al frente de la farmacia en Canencia?
0: Hago ahora, ¿no? Sí, hago en junio 23 años.
1: 23 años. Y seguro que eres de
0: Sí.
1: las personas que está disponible para los vecinos prácticamente a todas horas.
0: Sí, porque además vivo en el pueblo. Entonces ya no es que trabaje, sino que vivimos aquí, encima de la farmacia, tenemos la casa. Entonces ya es la colaboración a nivel sanitario como farmacéutica, pero a nivel como vecina, pues también colaborar en, pues si hay las fiestas, hay que preparar bingo o hay que hacer una romería, pues venga yo, ¿en qué puedo colaborar? Y hay que ayudarse siempre.
1: Qué
0: Y
1: maravilla.
0: aquí pues saben que enseguida, pues eso, Monsec hace falta.
1: Dice una ponedora que me está escribiendo a mi Instagram, el pulpo-oficial, me dice: Pulpo, yo estoy en un pueblo de al lado y me consta que en Cadencia no hay médico 24 horas. Que dice que pregúntale si tienes muchas consultas de los vecinos. ¿Esto es así o no?
0: Claro. Sí. Aquí el médico viene los lunes y los jueves,
1: Ya.
0: pero sí, y ahora en verano más, se cae un niño, se hace una herida, ¿tú crees que hace falta puntos o no hace falta puntos? Pues o la limpiamos y ya está,
1: Claro.
0: o una persona mayor se haya caído, le ha subido la tensión.

0: pues venga, vamos a tomártela ahora, te la tomamos luego esta tarde, vamos viendo cómo estás, o a ver si solamente llamando al médico, sin necesidad de que bajemos, es que hay que ir a Buitrago.
1: Claro.
0: Y llegar a Buitrago desde aquí, primero tienes que tener coche, porque el transporte es limitado, y lo segundo, tienes que tener alguien que te lleve, si no.
1: Claro.
0: A ver, entonces no es fácil.
2: Y que sea valiente y que quiera afrontar las curvas de la carretera ya cercana a Miraflores de la Sierra.
0: También. Bueno, no, para ir a Buitrago es por el otro lado.
2: Ah, por el otro lado. Bueno, vale, perfecto.
0: Es en el valle, es en el valle.
2: Montserrat Rodríguez, sí, sí, farmacéutica de la localidad madrileña de Carencia. De verdad, ha sido un placer conocerte aquí en la radio. Espero sacar un día, un rato, para poder acercarme a vivir un poco los pueblos de la Comunidad de Madrid y ojalá te pueda dar un abrazo y conocerte, porque me encanta tu testimonio y lo que nos cuentas.
0: Muchas gracias por todo.
2: Cuídate mucho, Montserrat. Pues esto hemos hablado hoy. No sé si Javier Carazo quiere apostillar algo, quiere añadir cualquier comentario que se precie, porque a mí la historia que ha contado Montserrat me parece brutal. Y esto lo que hace es confirmar el trabajo que se está haciendo.
3: Sí, nada, yo añadir pues que es que da gusto, ¿no? Cómo viven los farmacéuticos rurales, cómo están de implicados. Por eso digo que esa mezcla del santo autónomo con esa implicación que al final... un farmacéutico en un pueblo es, pues claro, aparte de una autoridad moral muy importante,
2: claro,
3: pero alguien que además vive, cree en sus ciudadanos y que les ayuda un montón y bueno, da gusto oírlo, la verdad.
2: Qué bien. Pues Javier Carazo, no te quiero torturar más porque son horas complicadas, hay que seguir poniendo las calles y yo te animo a que se siga trabajando por y para los pueblos, en este caso de la Comunidad de Madrid, y también que otros que están en estas situaciones de otras regiones, pues que tomen nota cuando se hacen las cosas bien, pues ¿por qué no aprender? ¿Por qué no echar un cable y preguntar, oye, cómo lo están haciendo los de Madrid, ¿no?
3: Sí, efectivamente, la Comunidad de Madrid siempre, como digo, es generosa y mucho más, por supuesto, con todas las comunidades autónomas que lo necesiten. Y si somos faro para el resto, pues muchísimo mejor y encantados de ayudarles. Y bueno, y agradecerte que me hayas traído una vez más a poner las calles y que estoy encantado de venir contigo, Pulpo.
2: Por y para los pueblos, claro que sí. Javier Carazo, un abrazo muy fuerte y a seguir currando.
3: Un abrazo.
2: Gracias. Seguimos en COPE, seguimos levantando España.
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6: Al final es como una ventana a lo que piensa de verdad el Papa actual. Entre eso y que, bueno, yo creo que ahora mismo también está habiendo un número muy grande de conversiones y la gente tiene interés.
7: Yo creo que hay tanto creyentes como no creyentes. O sea, yo sí que he visto mucho en las redes sociales que ha llamado la atención a personas a lo mejor del ámbito más académico, más filosófico, que no tienen por qué ser católicos y que sí que con esta encíclica le han dado una oportunidad, ¿no? Yo creo que es como la primera encíclica que ha leído mucha gente.
8: Son las 3 de la mañana, las 2 en Canarias.
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8: Muy buenas noches, pues ya lo ha dicho Manolo Lama al terminar el partido. Sí, sí, sí. Nos vamos a New Jersey.
9: Oyarzabal, saltito, chuta, Oyarzabal. ¡Gol, gol, gol! ¡Mano, mano! ¡Chuta, porro, gol, gol!
10: ¡Vamos!
9: ¡Vamos! Próximo domingo en New Jersey, Nueva York. España va a jugar la final de la Copa del Mundo. ¡Sí, sí, sí! ¡Nos vamos a New Jersey!
8: Pues eso, a New Jersey. En un partido espectacular, España se ha impuesto a una Francia a la que Luis de la Fuente y sus jugadores han desactivado por completo. La selección de los Mbappé, Olise, Doué o Dembélé, toda una constelación de estrellas apagadas delante de la roja que está por segunda vez en su historia en la final de un Mundial, 16 años después de aquel gol de Iniesta y nuestra primera estrella. ¿Y qué dicen en Francia? Pues L'Equipe, a toda página, habla de accidente en Dallas. La roja, impecable, impresionante selección española. La prensa francesa refleja la superioridad que se ha visto en el campo. Le Monde, España domina a Francia. En Estados Unidos dicen que quizá subestimaron a España, dice el New York Times. Victoria impresionante de España sobre Francia, que sirvió como recordatorio de que no hay equipo mejor para pasarse la pelotita en el fútbol mundial. Y esto es lo que ha dicho el seleccionador Luis de la Fuente al terminar el partido.
1: Hoy nos enfrentábamos a uno de los una de las mejores selecciones del mundo, pero enfrente tenían al mejor equipo del mundo. Es maravilloso verles jugar, hoy ha sido un espectáculo.
8: Pues el mejor equipo del mundo ya está en la final. El próximo domingo esperan Argentina o Inglaterra, que se enfrentan hoy a las 9 de la noche. Domingo 19 de julio, 9 de la noche, sea Inglaterra o Argentina, tenemos una nueva cita con la historia.
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8: Y ha pasado hace apenas 3 horas, precisamente, justo 3 horas. Explosión de alegría por el fin de la verja de Gibraltar. Centenares de personas, entre ellas el ministro principal de Gibraltar, Fabián Picardo, y el alcalde de la línea de Concepción, Juan Franco, han acudido esta medianoche a festejar la demolición de la verja y la desaparición del que es considerado uno de los pasos fronterizos, o era considerado uno de los pasos fronterizos más pequeños del mundo. La desaparición de la verja implica la integración de la colonia británica en el espacio Schengen e inaugura una nueva etapa en la zona, especialmente para los 15.000 trabajadores transfronterizos que cada día entran en el Peñón. Y en las novedades político-judiciales, el magistrado de la Audiencia Nacional, que instruye el caso Leire, Santiago Pedraz, tiene previsto tomar declaración este miércoles en calidad de testigos a la presidenta del PSOE, Cristina Narbona. Su declaración se enmarca en la causa sobre la presunta trama dirigida a entorpecer procedimientos judiciales que salpicarían al gobierno y al Partido Socialista. Más detalles tiene Patricia Rossetti.
10: El nombre de Cristina Narbona apareció en una conversación con Leire, una conversación a través de WhatsApp para reconducir los ataques a Pedro Sánchez. Era el mismo día del inicio de la reflexión del presidente, 24 de abril del 24. Leire decía a la presidenta del PSOE que había que dar la vuelta al caso como a un calcetín, a lo que Narbona le respondía: se lo habías contado a Santos el otro día. Ese mismo día Cerdán había llamado a Leire a una reunión urgente. Cristina Narbona está citada a las 11 de la mañana como testigo, obligada a responder y a decir la verdad. Y como testigos, antes que ella, están citados los fiscales que se reunieron con Leire y el abogado de Cerdán, Jacobo Teijelo, Diego Villafañe, mano derecha de García Ortiz, y Beatriz López Pesquera. Reuniones que no fueron registradas y en las que Teijelo informó sobre una serie de hechos presuntamente cometidos por terceros que podrían tener relevancia penal, según el letrado. Leire fue presentada como una compañera de despacho y tuvo un papel menor. García Ortiz fue informado con posterioridad.
8: Gracias, Patricia. Y del exterior, el presidente de los Estados Unidos dice que por ahora no quiere negociar con Irán, pese al contacto reciente con Teherán.
11: Vamos a golpearlos muy fuerte esta noche, vamos a golpearlos muy fuerte mañana por la noche, vamos a golpearlos muy fuerte la noche siguiente. La semana que viene se pondrá realmente mal para ellos porque van a llegar las centrales eléctricas, la próxima semana llegan los puentes y vamos a dejar fuera de combate todas sus centrales eléctricas.
8: Pues son las palabras de un Trump que eleva su amenaza para con Irán. Llegan después estas palabras de decir por redes sociales que no cobrará finalmente la tasa del 20% que había planteado por facilitar el tránsito de buques en el estrecho de Hormuz. En su lugar, asegura que los países del Golfo Pérsico, pues que se han comprometido a invertir en Estados Unidos, y lo ha confirmado en sus redes sociales, asegurando que el estrecho de Hormuz está abierto a todo el tráfico marítimo, excepto al de Irán. Bueno, a las 4 de la mañana nosotros volvemos con más información, con más actualización. Ahora sigues poniendo las calles con Carlos Moreno, El Pulpo.
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2: Seguimos en COPE y seguimos poniendo las calles en esta madrugada. Yo soy Carlos Moreno, El Pulpo, tú por escucharme eres un ponedor. Es verdad que ya estamos en pleno verano y claro, esto es sinónimo de playa, de piscina, de nadar, de bucear, y eso nos gusta a todos, es verdad. Pero también es, claro, es de tiempo de una molestia, de dolencia del oído, de la otitis del nadador, de la cistitis, por ejemplo, o también llamada otitis de las piscinas. Esto nos ha pasado a todos. Es verdad que es mucho más frecuente entre los niños, aunque también los adultos, pues también nos puede afectar. Bueno, pues aquí lo que queremos es que para que este verano del 2026 podáis disfrutar de esos refrescantes baños sin problemas, lo que toca ahora en Poniendo las Calles es escuchar lo que nos va a contar nuestro médico de familia y psicólogo clínico, el doctor Darío Fernández, que además es médico puericultor con amplia experiencia en el tema, pues fíjate, durante 10 años ha desempeñado su labor en escuelas infantiles de Madrid, con lo cual no será por falta de experiencia. 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Doctor Darío Fernández, muy buenas madrugadas de verano.
12: Hola, Pulpo, buenas madrugadas.
2: Muy buenas madrugadas. ¿Por qué se produce la otitis de las piscinas? ¿Por qué nos pasa esto?
12: Bueno, esto en realidad es una inflamación de la piel del conducto auditivo externo, es una otitis externa, y que se produce porque, pues, esto se da más en los chicos, ¿eh? Están mucho tiempo en el agua y entonces el agua queda en el oído y se crea un ambiente húmedo que es muy propicio para el crecimiento de las bacterias. Hay que decir que esto es menos frecuente en el agua del mar, ¿eh? Por la alta concentración salina. Pero en las piscinas es bastante frecuente, y también hay otros factores que lo influyen, como son aguas de las piscinas que a lo mejor pues han pasado en la dosis de cloro, o que la gente pues acostumbra a utilizar bastoncillos para sacarse la cera, que hay que decir que no lo recomendamos, o también será en personas que llevan audífonos mucho tiempo y entonces esa zona tapada todo el día pues crea esa humedad que, como te digo, pues es muy, muy favorable para el crecimiento de la bacteria. También es frecuente en las personas que tienen dermatitis seborreica o que tienen eczemas, pues es más frecuente estas otitis.
2: No, es que eso es muy importante, doctor, es muy importante, porque supongo que además de dolor, pues dará otro tipo de síntomas, me imagino, ¿no?
12: Sí, da dolor, da sensación de taponamiento en el oído y a veces esa inflamación puede ir a más y puede producir una celulitis en todo el pabellón auditivo. Hay que decir a las madres que los niños, que son más pequeños y no lo refieren, pues que si vemos que el niño se toca al oído, se lleva la mano ahí al oído, pues probablemente tenga una otitis del nadador.
2: Ya, claro, eso le pasa a muchísimas personas. Yo no sé si se puede hacer algo para evitar esta otitis de la que estamos hablando ahora.
12: Sí, claro, por eso es este programa, porque queremos que la gente no solamente conozca las enfermedades, sino cómo defenderse de ellas. Pues mira, pueden hacer mantener el conducto auditivo limpio, ¿eh? Porque tener exceso de cera, pues esto favorece la aparición de estas otitis. También recomendar que no esté mucho tiempo buceando, porque pues ahí es más propicio que entre el agua, evitar las zambullidas violentas, el buceo en exceso, porque eso pues aumenta la presión y entra agua en el canal auditivo. Le recomendamos también, pues los que sean propensos a esto, pues que se pongan unos tapones en el oído adaptados para el baño. No valen los del año pasado, sobre todo el niño, porque ellos crecen y sus conductos...
2: No valen los que están amarillos. Ya.
12: No, por supuesto. Y bueno, pues hay que limitar el tiempo que se está dentro del agua. Una hora dentro del agua pues facilita estas otitis.
2: Ya. Pero, doctor, lo que no termino de entender es el motivo, el por qué se produce lo que se llama la cistitis de las piscinas. ¿Todo esto viene derivado de qué?
12: Bueno, pues mira, viene derivado, esto es más frecuente en las mujeres, viene derivado a veces del exceso de cloro en las piscinas, de que la mujer, porque es más frecuente en las mujeres, pues el traje de baño mojado le mantenga mucho tiempo, y hay que tener en cuenta que ya no hay diferencia anatómica. La uretra de la mujer es muy corta, tiene unos 4 centímetros frente a unos 15 centímetros que tiene la del varón, entonces es fácil que una bacteria, Escherichia coli, que es la más frecuente, pues penetre por la uretra y llegue a la vejiga y produzca una inflamación de la vejiga, eso es lo que produce la cistitis. Y también, bueno, pues la proximidad del resto que hay en esa, puede haber esas bacterias, pues también puede facilitar eso. Pero sobre todo es el estar mucho tiempo con el bañador mojado o incluso pues el utilizar a lo mejor pues productos muy fuertes de la higiene íntima, sobre todo en las mujeres.
2: ¿Qué es lo que podríamos hacer, doctor, para evitar la cistitis en verano? Porque hay ponedoras y ponedores que me están escribiendo y dicen, pero por favor, Pulpo, afinar un poco el tiro. ¿Qué podemos hacer para que esto no nos afecte a los demás?
12: Pues mira, que no piensen que somos pesados, pero es que hay que beber mucho líquido, ¿eh? Hay que beber mucho, como mínimo 2 litros de agua al día. ¿Por qué? Porque ese agua por la orina arrastra esas posibles bacterias. Y es muy importante que orinen con frecuencia, porque la orina es un producto, son heces, y no tiene sentido tenerlas ahí en la bolsa de la orina mucho tiempo, hay que echarla fuera, ¿eh? Claro. Y también, bueno, pues cambiarse el bañador mojado por ropa por ropa seca inmediatamente, y luego utilizar ropa de interior de tejidos naturales, lino, algodón. Y sobre todo las mujeres, cuidado con la higiene genital ahí, que siempre sea de delante hacia atrás cuando van al servicio, porque si va de atrás adelante, pues pueden arrastrarse gérmenes que hubiera en el recto, ¿no? Y evitarse, ducharse nada más salir y del baño, y evitar productos irritantes, sobre todo las duchas vaginales y ciertos productos de higiene perfumados totalmente contraindicados ahí en esa zona, ¿eh? Desde y también controlar el azúcar y el alcohol, porque favorecen mucho el crecimiento de estas bacterias. Y bueno, pues en las mujeres que tengan cistitis repetida, pues a lo mejor le viene bien unos probióticos.
2: Eso siempre funciona, ¿verdad, doctor? Como que siempre viene bien.
12: Pues sí, porque son, fíjate, los probióticos son la comida de las bacterias buenas que tenemos en la macrobiota intestinal, para que luchen, estén fuertes y luchen ahí contra las malas.
2: No, no, por supuesto. Otra cosa importante, ahora que estamos hablando de todos esos temas, doctor, los papilomas. Los papilomas son, sobre todo, muy de verano. ¿Cómo los podemos evitar en las piscinas? ¿Y qué son los papilomas?
12: Sí, son muy frecuentes las piscinas. Fíjate que dicen que el 12% de la gente que va a las piscinas se contagia de esto, que es un virus. Es el virus del papiloma humano. Lo que pasa es que entra en el pie por alguna pequeña herida o por alguna pequeña raspadura, sobre todo si hay herida más piel húmeda, pues lo tienen chupado para que entren por ahí esos virus. Y se produce porque, claro, pues andan descalzos por las zonas comunes, por las duchas, por los vestuarios, y te produce una lesión que es como una especie de verruga con un aspecto rugoso que tiene forma de coliflor, de un color, hay que decir, tiene unos colores con unos pequeños puntos negros, esta verruga, en el centro, que no son otra cosa nada más que unos capilares pequeños que se han coagulado. Y duelen, pero fíjate, duelen al pellizcarles, al presionarles por los laterales, no empujarlos de arriba abajo. Esto es muy importante para distinguirlo. Así es que para evitarlo debemos ir siempre con chanclas. No compartir toallas, ni ropa de baño, ni juguetes en la piscina, porque eso puede transmitir los virus. Y sobre todo, pues secarse muy bien los pies después del baño, porque, como he dicho, la humedad facilita la entrada de este virus. Y también, bueno, pues podemos fortalecer esa piel con si hay lesiones, pues habrá que cubrirla pues con un esparadrapo impermeable o con un calcetín de neopreno. Y bueno, pues la crema hidratante siempre viene bien también para después.
2: Desde luego que sí. Y luego otra cosa que me sorprende es que es el tema de los ahogamientos. Cada vez más ahogamientos, sí, sí. Cada vez más sufrimiento. Te vas a pasar un día con los amigos o con la familia y de repente puedes llegar a morir en un chapuzón, en un lago, a lo mejor en un pantano. ¿Cómo podemos prevenir esos ahogamientos, doctor, en verano? Es terrible lo que está sucediendo.
12: Sí, desgraciadamente, pero pues cuando nos oigan seguro que va a descender el número de ahogados. Mira, en pantanos, en lagos, en ríos, es muy importante evitar no tirarse de cabeza sin haber comprobado la profundidad. El agua antes de sumergirse hay que probar la profundidad, hay que evitar bucear, hay que evitar saltar en aguas donde no sean visibles. Y por supuesto hay que evitar el alcohol y las comidas copiosas antes de bañarse. Y si hay corriente donde nos estamos bañando, en el río o en el agua, si hay corriente, pues deberíamos evitarlo. Y sobre todo, bueno, si no somos buenos nadadores, y bañarnos solos. Solo y en zonas que pone prohibido el baño, pues eso hay que respetarlo. Y ya en el caso de que hubiera algún caso, pues lo primero es llamar al 112 y atentos al traslado. Hay que inmovilizar muy bien el cuello, porque esa persona que se ha tirado de cabeza, pues a lo mejor tiene una fractura vertebral, hay que inmovilizar bien el cuello y evitar mover la columna y avisar inmediatamente a un profesional para que le acompañe al accidentado, evitando siempre en lo posible llevarle en un vehículo particular, o sea, llamar al 112 y evitar esas medidas.
2: Bueno, esto es importante. Pues yo tengo aquí unas cuantas preguntas cortas, doctor, para que usted me las responda brevemente de estos juegos que nos hacemos.
12: Venga, pues vamos allá, cuando quieras.
2: Venga, vamos a por ello. Estamos en COPE, estamos poniendo las calles. Doctor, ¿por qué es bueno el arándano para evitar la cistitis?
12: Pues mira, tiene unas sustancias que sean unas protoancianadinas que evitan que se apeguen las bacterias, el Escherichia coli, a la pared de la vejiga y además acidifican la orina, con lo cual se lo pone muy difícil las bacterias.
2: Perfecto. La siguiente pregunta, doctor. ¿Los papilomas se pueden cortar, se pueden raspar o tratar con productos abrasivos en casa?
12: No, porque podrías extender el virus a zonas sanas, así que lo mejor es que vayas al podólogo.
2: Vale, perfecto. No sé si toda verruga que sale en la piscina es papiloma.
12: No, mira, hay otra verruga que es el molusco contagioso, que es por otro virus, no por el virus del papiloma, que es el porvirus, que, bueno, pues puede picar, no es nada grave, puede desaparecer a los 6 o 18 meses, pero es muy contagioso y son otras verrugas que tienen como una especie como de cráter, como un agujerito en el centro y no tienen esos puntos negros del papiloma.
2: Ah, perfecto. ¿Cuál es la manera correcta, doctor, de secarse el oído cuando salimos del agua?
12: Sí, es importante hacerlo bien, porque si no se queda el agua ahí, hemos dicho que es un factor para las bacterias. Pues hay que inclinar un poco la cabeza para facilitar la expulsión de líquido, secarse bien con una toalla limpia o un paño fino que pueda envolverse en el meñique, meterlo ahí dentro e intentar sacar que el agua salga. Y si de todas formas, como medida, pues por la tarde podemos meternos un algodón seco ahí en el oído, rellenarlo con un algodón seco que va a aspirar esa humedad que quede por ahí.
2: Perfecto, doctor. Una curiosidad para los ponedores de calles. ¿Para qué sirve la cera del oído? ¿Es bueno tenerla o es signo de cerdo, de suciedad o no?
12: No. Es bueno tenerla porque protege de las infecciones. Mira, crea una barrera física, ahí se atollan las bacterias, se quedan atrapadas, y además la cera es ácida y las bacterias prefieren mejor un medio alcalino. Así que la cera además también contiene una enzima que destruye a las bacterias, así que es buena, pero hay que limpiarla. Uh-huh.
2: Bueno, claro, por supuesto. Ya la última, no le quiero quitar más tiempo, hay que seguir poniendo calles. Yo no sé si la cistitis también la pueden padecer los hombres.
12: Sí, sobre todo mucho menos frecuente que las mujeres, pero es más frecuente en varones de 50 años. Y cuando un hombre tiene una cistitis, que es una patología poco habitual, hay que buscar alguna causa general, alguna consecuencia de alguna enfermedad más grave. Y puede manifestarse perfecto. Con dolor en la espalda, en el pene, en los testículos, o dificultad para la erección, pero sí, sí se puede producir.
2: Desde luego que sí. Doctor, muchísimas gracias. Vamos a hacer que la gente disfrute más el verano, sobre todo con precauciones, ¿eh?
12: Sí, déjame que felicite, vamos, mande ánimo a un capitán de aviación, Adolfo Ampuero, que se va a operar, tiene un problema bastante gordo de colon, pero tiene un optimismo y una vitalidad, claro. Que y hasta más colabora con muchas asociaciones, capitán de la aviación, y se está pendiente de una operación pues bastante grave, así que le mandamos un abrazo desde aquí, mucho ánimo.
2: Mucho ánimo y a por ello, desde luego que sí. Doctor Darío Fernández, un abrazo y hasta la semana que viene.
12: Hasta la semana que viene, un abrazo.
2: Seguimos en COPE, seguimos poniendo calles.
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2: Estamos en COPE, estamos poniéndole las calles a esta jornada. Un abrazo a la gente que va conduciendo, a la gente que escucha este programa porque no puede dormir y a la gente que se levanta pronto para poner en marcha España. Bueno, ya sabes que en este programa es verdad que nos encantan los animales, incluso los que de primeras no llaman la atención. Es uno de esos, por ejemplo, los murciélagos, hay muchísima gente que no lo soporta. Sin embargo, ¿cómo te quedas si te digo que la presencia de murciélagos es buena para nosotros? Es verdad que son animales realmente fascinantes, que nos interesa tener como vecinos, pero claro, hay que aclararlo, no debemos interactuar directamente con los murciélagos. Lo dice el mismísimo Ministerio de Sanidad y aún así tiene sus beneficios en el ecosistema y son realmente curiosos. Bueno, pues hoy estamos con todo un experto sobre murciélagos, es William Carballo, es un investigador brasileño que trabaja en la Universidad Autónoma de Madrid y él y la investigadora Lidia Mayordomo pues han descubierto algo sobre esos animales en las ciudades que puede cambiar la planificación urbanística. William, ¿cómo estamos? Buenas noches.
13: Buenas noches, Pulpo.
2: Muy buenas noches. Oye, hablemos un poco de los murciélagos. ¿Cuántos hay en España aproximadamente? Creo que hay millones de ejemplares, ¿no?
13: Sí, millones. En España hay 24 especies de murciélagos que están divididos ahí entre España continental y las islas. Hay algunas especies que son endémicas y otras que son amenazadas, principalmente las que están en Canarias. Estamos hablando de poblaciones que son muy grandes, principalmente aquellas que viven en cuevas y mismo las que están en nuestros tejados, ¿no? Nuestras casas.
2: Pero antes decía yo que había como beneficios, ¿no? Beneficios ecológicos sobre los murciélagos y demás. ¿Qué tienen los murciélagos? Que no son pocos esos beneficios ecológicos. ¿Cómo son? ¿Qué pasa ahí?
13: Los murciélagos llegan a consumir centenas de kilos de insectos todas las noches, porque van a comer plagas, plagas agrícolas o insectos, mismo los mosquitos que transmiten algunas enfermedades, ¿no? Entonces, ellos nos traen un beneficio muy grande. Estamos hablando de murciélagos insectívoros, pero hay en el mundo murciélagos que comen frutas, que están dispersando semillas, que están ayudando con la polinización y muchos otros beneficios que tenemos con los murciélagos. Pero de aquí, en Europa, son principalmente los murciélagos insectívoros, consumiendo los insectos. Algunos productores de arroz, de soja, utilizan cajas de murciélagos para incrementar un poco la población de algunas especies para ayudar con ese control de plagas agrícolas.
2: Madre mía. Luego, William, yo me he dado cuenta que no sé si es un mito, no sé si es algo que se inventó en alguna película o algo que se convirtió en un bulo, ¿no? Pero hay como una especie de dicho, ¿no? Que los murciélagos que son ciegos. Yo no sé si esto es realmente cierto, ¿no?
13: No, eso es una mentira, porque los murciélagos ven, incluso con nosotros que trabajamos con los murciélagos, cuando estamos con algunos en nuestras manos, haciendo mediciones, mirando si son machos, si son hembras, diferentes características de la especie, ellos están mirando también. Lo que pasa es que los murciélagos, cuando vuelan por la noche, están utilizando más su sistema de ultrasonido y no tanto los ojos, la visión. Hay una diferencia entre los diferentes tipos de murciélagos. Algunos utilizan más la visión, con aquellos que comen los frutos, por ejemplo, pero los insectívoros utilizan más esa visión ultrasónica para se movimentar. Es como si formase en su cabeza una imagen 3D del ambiente para se movimentar, pasar de una árvore a otra, para cazar, para conseguir coger una presa, un insecto.
2: Madre mía. Si te parece, a esta hora de la madrugada, en Poniendo las Calles, vamos a entrar en lo importante, porque tanto tú, William, como Lidia Mayordomo, bueno, pues digamos que habéis hecho una investigación muy interesante en Madrid. ¿En qué ha consistido? ¿Qué habéis descubierto,
13: Sí, no, nosotros habíamos pensado en hacer un estudio para intentar mirar la cantidad mínima de área verde urbana para mantener la máxima riqueza y actividad de los murciélagos, porque esto nos trae ese beneficio de mantener poblaciones de murciélagos para el consumo de insectos. Mantener zonas verdes o áreas verdes dentro de capitales como Madrid es bueno para la población de una manera general. Las personas van a estar más felices con más parques, más zonas verdes, y los animales también. Entonces, básicamente, nosotros hemos puesto grabadoras que consiguen pasar el ultrasonido que los murciélagos están emitiendo a un sonido que es audible a nosotros, para mirar cuáles son las especies que están utilizando en la área. Entonces, nosotros hemos hecho esto para mirar esa cantidad mínima de bosque, de áreas, zonas verdes dentro de Madrid.
2: Madre mía. William, aunque es verdad que la investigación la habéis hecho en Madrid, claro, los resultados me imagino que también se pueden aplicar a otras ciudades. Si te parece, hablemos ahora aquí en COPE de todo eso. ¿Cómo de grandes deben ser esas zonas verdes para que beneficien a los murciélagos y también a las personas? ¿De cuántas hectáreas estamos hablando, Do?
13: Más o menos entre 4 y 6 hectáreas es una buena área para tener una máxima riqueza de murciélagos, como por ejemplo parques que son de tamaño de Retiro, un poco más pequeño que Retiro, de tamaño de la zona verde que está al lado también del jardín botánico, zonas de ese tamaño más o menos.
2: Ya. Hombre, desde luego interesante es, parece que es interesante, pero ¿tú crees, William, que es realmente viable, digo viable, hacer parques tan grandes? Porque así a bote pronto me parece algo como bastante complicado.
13: Sí, pero juntando diferentes bosques que son más pequeños, árboles o zonas un poco más verdes, juntando todo esto en la paisaje, esto también se sumado, también nos ayuda con mantener la población del murciélago. No necesitamos tener zonas o áreas que son continuas, ¿no? De 4 o 6 hectáreas, pero zonas que son más arboladas, que tienen más área verde alrededor de un determinado sitio, son buenas para los murciélagos. No sé, todo es básicamente para mencionar esto. No es necesario tener áreas que son continuas.
2: Ya, brutal. Hay que mencionar, nos tenemos que acordar lógicamente de tu compañera que te acompaña en esta investigación, Lidia Mayordomo, quien además fue, y me puedes corregir si me equivoco, la que nos ayudó a contactar contigo. ¿Cómo es investigar con una compañera? ¿Qué es lo que cambia en el resultado de todo lo que estáis obteniendo?
13: Trabajar con Lidia fue fenomenal porque es una persona increíble que conoce muy bien los murciélagos de España, de Europa. Y sin la ayuda de estudiantes como ella, que hacen parte ahí de la base de la investigación en el mundo, no sería posible hacer un estudio como este. Había sido un estudio fenomenal que hicimos ahí en Madrid. Uno de los estudios con más puntos de muestreo hecho en Europa.
2: ¡Qué maravilla! William, háblame un poco de ti, de dónde viene esta afición tan grande por los murciélagos, porque llama mucho la atención.
13: Yo estaba en máster en Brasil, yo soy brasileño. Ahí, en el laboratorio que estaba en la Universidad de Río de Janeiro, yo acabé por me quedar con los murciélagos porque ayudaba a los otros compañeros que estaban en el laboratorio. Pero cuando estaba trabajando con murciélagos, estaba mirando que son animales espectaculares. Por causa disto, de la movimentación del paisaje, del uso de ultrasonido, de los diferentes grupos que comen insectos, que comen peces, que comen frutos, que hacen polinización, que un animal tan pequeño, algunas especies viven hasta 20 años, no estamos acostumbrados ahí a de los ratones que viven poco tiempo, un año, dos años al máximo. Entonces son animales espectaculares y son los únicos mamíferos que tienen la capacidad de volar. Entonces esto me llamó mucho la atención. Sí. Y también son animales que son fáciles de ser muestreados. Vamos al campo con una grabadora y conseguimos hacer el muestreo y rápidamente mirar efecto de urbanización, efecto de desforestamiento, características de paisaje que influencian en la ocurrencia, en la ocupación de los murciélagos y cosas así.
2: Claro.
13: Entonces, para mí es fenomenal. A mí me gusta mucho ese grupo y estoy siempre trabajando con ellos.
2: Genial. No te quito más tiempo, pero vamos, bien claro has dejado que los murciélagos son animales mucho más interesantes y útiles de lo que habíamos pensado hasta ahora. Afortunadamente tenemos la radio, tenemos Poniendo las Calles para que se nos aclaren todas estas dudas y sobre todo incógnitas, que muchas veces nos preguntamos, ¿pero qué hace aquí un murciélago, no? Me parece brutal lo que nos has contado. William Carballo, investigador de la Universidad Autónoma de Madrid, gracias de verdad por poner las calles con nosotros en COPE. Cuídate mucho, William.
13: Nada, muchas gracias por la posibilidad de hacer la divulgación científica de nuestros estudios.
2: Por supuesto que sí, William. Un placer que estés con nosotros aquí remando en la misma dirección. Seguimos en COPE. Hay que dar la del pulpo a Herrera dentro de unos minutos.

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4: Seguimos poniendo calles en COPE. Yo soy Carlos Moreno, El Pulpo. Tú por escucharme eres un ponedor y sabes que la radio no para. Los ponedores lo sabéis perfectamente. 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Aquí los ponedores somos solidarios con los compañeros.
5: No me digas por qué, pero escuchas esta música y te sale una sonrisa, automáticamente. Esta noche recordamos a uno de los grandes de la interpretación, un actor español que primero recibió el aplauso del público y luego seguramente el reconocimiento. Que pasó de una comedia, señalada y denostada por las cosas y la época, a los mejores personajes del cine. Papeles por los que recogió dos Goyas, el premio de interpretación ex aequo con Paco Rabal en el Festival de Cannes. Un intérprete de la categoría de Al Pacino, Robert De Niro. Un hombre que fue feliz dando vida a Castrillo en Atraco a las Tres, a Germán Areta en El Crack o al bandido Fendetestas en El Bosque Animado. El inolvidable Alfredo Landa.
6: Bueno, y ahora que ya conozco el estado de sus arterias, el régimen alimenticio y que usted no tuvo nada que ver con la muerte de la rana, ¿por qué no me cuenta ya la película? Alguien, desde algún lugar, un lugar alto, se ha interesado por ti.
5: Hay películas y luego está El Crack. Y este piano. Alfredo Landa es el protagonista de un magnífico documental que se titula Landa y que firman la directora de cine y guionista Gracia Querejeta y el escritor especialista en historia del cine Miguel Olid. Gracias, Miguel. Buenas noches.
7: Hola, ¿qué tal? Buenas noches.
8: Buenas noches.
5: Gracias por acompañarnos y por presentarnos Landa. En la radio yo lo mantengo, la melancolía siempre funciona. ¿En el cine y en los documentales también, Gracia?
8: Yo creo que sí, si está bien contado.
5: ¿Este es el caso?
8: Espero que sí, espero que sí. La verdad es que, claro, la película ya, o sea, la película documental ya se ha testado, se testó primeramente en Málaga, ¿no? Y si nos hemos dado cuenta de que produce cierta nostalgia, ¿no? Sobre todo en su parte final, quizá. Y bueno, pues eso, siempre el hecho de que puedas conmover al espectador, sobre todo contando la vida de alguien, ¿no? Que no es nuestra vida ni nuestra propia vida y tampoco la hemos inventado, sino que es lo que es.
5: Y ¿no? Que es un personaje, en gran medida, de todos nosotros.
8: Sí, completamente. Es del imaginario de la cinematografía y del teatro y casi de todo en España.
5: El documental se ha estrenado coincidiendo con el 50 aniversario del puente de Juan Antonio Bardem. Miguel, ¿le debíamos un documental, un reconocimiento así a Alfredo Landa como personaje, como actor, como artista?
7: Claro, lo increíble es que no hubiera un documental sobre Alfredo Landa. Es decir, ya murió hace varios años y bueno, y la trayectoria desde esta película, desde El Puente de Bardem, hace ya 50 años, pues habría dado tiempo para desde luego haber hecho un documental sobre él, pero bueno, increíblemente no lo había. Y de algún modo, pues Gracia y yo nos hemos unido junto a una productora vasca, Valeu, que una productora andaluza, plan sugestivo para que eso tuviera remedio.
5: Antes de que nos contéis quiénes intervienen en el rodaje, en el documental, ¿cómo nace Landa, Miguel? ¿Cómo decidís qué material incluir? Porque es infinito.
7: Bueno, el punto de partida fueron las memorias. Alfredo el Grande, unas magníficas memorias escritas por Marcos Ordóñez, que ahora se reeditan porque estaban agotadísimas. Y bueno, a partir de ahí empezamos, ¿verdad? Gracias, empezamos con a partir de las memorias de ver lo más interesante de todo lo que se contaba ahí. Y...
8: Es que Miguel sí había leído las memorias y yo no. De hecho, tuve que comprar el libro de segunda mano porque es que era imposible encontrarlo. Y me quedé completamente fascinada, vamos. O sea, no he visto unas ni he leído unas memorias de ese tipo, con esa soltura y esa mano izquierda y ese poco filtro en la vida, ¿no? Entonces me pareció un material riquísimo y que estaba contado en primera persona, ¿no?
5: ¿Qué amigos, nombres propios que encontramos ahí? Dime los primeros que te vienen a la cabeza.
8: Hombre, Sacristán, Garci y Rayán. Bueno, aparte de, por supuesto, su mujer Maite, sus hijos, que también están en el documental. Maite no, porque murió ya también. Pero sobre todo yo creo que eso, Rayán, Sacristán y Garci.
5: En el cine hablamos siempre de guionistas, hablamos de directores, hablamos de actores sobre todo, pero el productor de sus pelis fue Enrique Cerezo también.
8: Sí, y Enrique está en el documental también, ¿no? Y además dice cosas muy graciosas, dice, bueno, pero... A ver, o sea, que no le gusten a unos cuantos, pero al público le gusta, ¿no?
5: A lo Cerezo.
8: Y además ya sabéis cómo es Cerezo, ¿no? De que es, a mí me,
5: estupendo,
8: me hace mucha gracia hablando. Entonces dice, bueno, es que pues, dirán lo que dirán, pero el otro día se puso en la tele las que tienen que servir y batió récords. O sea, que a mí que me estás contando. Que te guste a ti no significa que no le guste, o que no te guste a ti no significa que no le guste a la gente. Y así, ya sabéis cómo es.
9: ¿Cómo están? Están que crujen. Venga, trae el capote que nos tienen que ver. ¡Ah! ¡Eh, ricas! ¡Aquí estamos! ¡Españoles! ¡Este y yo, españoles! Venga, sonríe y diles algo.
5: Esto es un fragmento de la producción española que tuvo más espectadores en el siglo pasado. Más de 4 millones vimos No desearás al vecino del quinto, una peli de 1970. Miguel, gracias, lo pregunto a los dos. ¿Cómo definiríais qué es el landismo?
7: Bueno, gracias, yo creo que tú eres la indicada que esta mañana te hacía una pregunta y te sabes la respuesta.
8: No, el landismo es una, quiero decir, ningún actor ni español ni fuera de España tiene un ismo, ¿no? No hay un, yo qué sé.
5: Entonces, polihumanismo,
8: ¿no? O Robert Redfordismo. No, entonces, bueno, pues que define un conjunto de películas que, como el propio Holanda decía, se hacían en muy poco tiempo, unas condiciones muy precarias, pero que sin embargo conectaban completamente con el español medio, quizá porque el protagonista de esas películas, Alfredo, era también tenía aspecto de ser un español medio, como de andar por casa, ¿no? Y yo creo que eso conectaba muy bien con el público de entonces.
5: ¿Miguel?
7: Bueno, yo suscribo lógicamente las palabras de Gracia, ¿no? Pero es curioso esta película que tú has citado, No desearás al vecino del quinto. Puede parecer increíble, pero cuando se estrenó fue un fracaso. Es decir, inicialmente se estrenó en Madrid y poca gente fue a verla, la retiraron de cartel. Esto lo cuenta Landa en sus memorias. Pero en un cine de Sevilla, yo soy de allí, en un cine de Sevilla de Los Remedios, pues empezó a correrse la voz, boca a boca, boca a boca, boca a oído. Y a partir de ahí se recuperó en Madrid, se estrenó en otra ciudad y fue el gran éxito. Y fue tanto éxito que a Landa le ofrecieron hacer 4 o 5 películas con el mismo personaje, ganando un pastón. Y Landa dijo que no. Y además, de hecho, decía que antes se iba a San Sebastián y se metía a trabajar en un banco que hacer 4 o 5 películas con el mismo personaje. No querían casillarse.
5: El físico de Landa fue clave en su éxito. ¿Lo apuntabas tú antes por ser un español normal, a lo mejor?
8: Él mismo lo dice en una entrevista que hemos recogido y que está en el documental, ¿no? Le preguntan, ¿tu físico te ha...? Creo que es Pablo Lizcano, además, el que se lo pregunta. ¿Tu físico te ha condicionado para bien? Dice, indudablemente, por eso, porque no soy ni muy alto, ni muy guapo, ni muy gordo, ni muy flaco, ni muy guapo, ni muy feo, en fin, soy como una persona normal, como puede ser casi todas las que nos cruzamos por la calle, ¿no? Es decir, como es la mayoría de la gente, ¿no? Que no destaca por nada en particular. Pero es verdad que él tenía una cosa para el cine que es oro molido, que es su mirada. De eso hablamos también, ¿no? Que tiene una mirada totalmente, bueno, que te atrapa.
5: Y eso no se actúa, quiero decir. ¿Lo tienes o no lo tienes?
8: O sea, eso, el cine es muy cabrón para eso. Tú puedes dar muy bien. Yo creo que esa es un poco la cosa, la diferencia entre cine y teatro, ¿no? El teatro no tiene plano corto. Entonces, no es que haya buenos actores de cine y buenos actores de teatro. El que es buen actor es buen actor o actriz. Pero es verdad que el cine tiene una cosa que es el plano corto, y ahí, si no tienes mirada, no hay nada que hacer.
5: Oye, me salgo del documental por un minuto, una cuestión. Me voy al cine de barrio. Uh-huh. Películas típicas de Alfredo Landa, del landismo en cine de barrio. Nos llama la atención un subtítulo que vi el otro día, no sé si os habéis fijado, que pone, mensaje para el espectador, estas películas de los 60, 70, hay que contextualizarlas en su momento, poco más o menos dice así. Claro, yo viéndolo decía, pues claro, y las películas de vaqueros hay que contextualizarlas, no se puede matar a los indios como se mata a las películas de vaqueros, y las películas de Lampa no se mata a los mafiosos y viceversa a la policía, ¿no?
7: Y las películas de amor no es igual el cortejo de los años 30, años 40, de ahora.
5: Falta, espero. Bueno, a lo mejor es peor. Es otro debate. Pero llama la atención lo quizá políticamente
8: tiene,
5: correcto.
8: Claro, tiene que ver un poco con eso, ¿no? Porque evidentemente se tocaban de una determinada manera temas o determinados temas que hoy en día son muy peliagudos, ¿no? Como pues eran unas películas claramente homófobas, claro, sí, muy machistas, sí. Entonces yo creo que por eso lo ponen, ¿no?
5: Sí, pero es una evidencia, ¿no?
8: Para cualquiera es una evidencia, o sea, para cualquiera que tenga un mínimo de cultura cinematográfica es evidente que es obvio, ¿no?
10: Pero bueno, un momento. Si el dinero se lo llevan los atracadores, nosotros no cobramos.
5: Atraco a las tres, de José María Forqué. Fue su primera película, por allí, López Vázquez, Gracita Morales, Kassen, Manuel Alexandre, una nómina increíble de secundarios. ¿Cómo aterriza aquel chaval de Pamplona en el mundo del cine, Miguel?
7: Bueno, pues gracias al teatro. Él, de hecho, Landa llega a la interpretación de un modo casual, porque le ofrece un papel pequeñito en San Sebastián, donde él vivía, y a partir de ahí le atrapa el mundo del teatro, la interpretación. Decide dar el salto a Madrid, y haciendo teatro en Madrid, primero también hace mucho doblaje y demás para poder sobrevivir, y haciendo teatro van José María Forqué y Pedro Masó, si no me equivoco, a verlo, la función, y dicen, uy, ¿quién es este actor? Que me gusta mucho, y ahí hablan con él y se lo proponen. Y él, cuando rueda esa película, Atraco a las tres, dice que, bueno, que es una y no más, que eso del mundo del cine es una locura, que le dicen que se ha tenido que teñir de rubio, que ahora tiene que poner cara de susto, coger un coche hasta el día siguiente. Entonces, bueno, esto es una locura, esto no es lo mío. Y bueno, eso lo cuenta precisamente en el documental, ¿no? Fíjate lo que fue después su carrera en el cine.
5: Hijo de Alfredo, guardia civil, de Emilia, una ama de casa. Comillas. Mira, mamá, si a los 40 no soy feliz, te voy a echar la culpa a ti. Cogió 7.000 pesetas de entonces y se plantó en Madrid, como tantos otros en mil y una profesiones, ¿eh?
7: Sí, la familia de Landa no quería que fuera actor, porque ser cómico era lo peor que había. Entonces, la madre de la viuda se quedó...
5: Me encanta la palabra cómico para definir al actor.
7: Totalmente. Y entonces, era como un deshonor, ¿no? Que alguien de su familia se dedicara a la interpretación. Y entonces hubo un consejo familiar en San Sebastián y le dijeron, no, que tus tíos dicen que no puede ser actor, pero bueno. Entonces él empezó a estudiar Derecho y se colocó luego en allí en San Sebastián, pero llegó un momento que vio que aquello le superaba, que el teatro amateur se le quedaba pequeño y se lo plantó a su madre, se lo planteó hacia su madre.
11: Ya estoy harto del luto, ¿me entiendes? Y no lo aguanto más, no lo aguanto más. Porque sé...
5: Tiene su primer papel protagonista en La niña del luto, de Manuel Summers. La verdad es que hay una lista de nombres con mayúsculas aquí.
8: Que yo creo que fue el auténtico descubridor, ¿eh? El Landa.
5: Sí, eso sí. Te iba a preguntar. Sí. Summers ve más allá en el personaje, dice, coño, ¿qué lado tiene este?
8: Totalmente.
5: ¿Sí?
8: Sí, totalmente. O sea, yo creo que es el primer papel que hace Landa en el que no hace sus landadas, digamos, ¿no? Porque está escrito para otro tipo de interpretación, es otro tipo de personaje completamente distinto a lo que él estaba o venía haciendo, ¿no? Entonces, antes que Bardem, que evidentemente también es un gran cambio con El puente, yo creo que estaba Summers, que yo creo que es el auténtico descubridor.
5: El documental Landa Se estrena coincidiendo con el 50 aniversario de El Puente, de Juan Antonio Bardem, una película que supone un punto de inflexión también en su carrera, al mostrarnos a un actor que interpreta otro tipo de papeles, ya no tan landistas. Hay un montón de directores, el que le descubre, los que van formando su rumbo en la vida profesional, pero sin duda, hablar de Landa es hablar de José Luis García y el crack.
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0: ¿Puede haber una banda sonora más perfecta? ¿Miguel?
1: Jesús Gluck, si no me equivoco, que colaboró muchos años con José Luis García, sí, una maravilla.
0: Hemos pedido precisamente a José Luis García, con quien rodó 7 pelis, entre ellas El Crack 1 y El Crack 2, que nos haga un retrato de Alfredo Landa.
2: Trabajar con Alfredo fue para mí, bueno, era trabajar con un hermano. Los que no hemos tenido hermanos, hemos sido hijos únicos, hemos tenido la suerte de encontrar algunos amigos que se transformarían luego con el tiempo en hermanos. Yo con Alfredo tenía una amistad antes de que trabajáramos juntos. Nos unía el boxeo, nos unía, bueno, muchísimas cosas. Entonces yo ya había trabajado con él en Las Verdes Praderas y yo había calibrado, aparte que yo conocía a Alfredo, su manera de actuar desde mucho tiempo antes, la había visto en teatro, con obras de Alonso Millán, etcétera, y cuando hicimos El Crack le propuse, vamos a hacer un detective privado, naturalmente no es Bogart, lleva una gabardina, no la trinchera de Bogart, vamos a jugar al mus, en vez de jugar al póker, va a ser un detective español, la Gran Vía, etcétera, y bueno, y yo creo que fue estupendo, pero que no había ningún riesgo, porque tanto él y yo sabíamos que eso lo sacaba él adelante. Yo le había dicho a Alfredo que en el arranque, la primera secuencia, cuando estaban en el bar de Tapa, la radio puesta a la 1:00 a.m, José María García sonando, etcétera, y llegan unos tipos a dar una especie de un atraco. Y entonces yo sabía que ahí nos jugábamos un poco la creencia del personaje, él está comiendo y tal, y llegaba aquel tipo y le dice, pon ahí tu carterita de mierda. Entonces había un plano que él hacía como que iba a sacar la cartera, pero sacaba, que no se le veía, la pistola por debajo de la mesa. Había una especie de grúa muy pequeña que le llegaba hasta los pantalones del actor, y es cuando le decía, dame el mechero, te quema los huevos. La gente se quedó impactada.
0: Directora Gracia Querejeta y el crítico y escritor Miguel Olid nos estaban presentando el documental Landa, un homenaje a uno de los mejores actores y más querido del cine español.
3: ¡Ay! ¡Ay, señorito Iván! ¡Que me he vuelto a trozar el hueso! ¡Que le he sentido!
4: ¿Qué te pasa ahora, Paco, coño?
3: La pierna, señorito.
4: Ya es mucha mariconería esto, ¿no te parece, Paco?
3: Ay, señorito, yo lo siento mal, se me ha vuelto a tronzar el hueso.
5: Intenta levantar.
0: Paco Rabal, Juan Diego, Terele Pávez. Los Santos Inocentes, dirigida por Mario Camus, basada en una novela de Delibes. El papel de Paco le valió a Alfredo Landa el máximo reconocimiento ex aequo con Paco Rabal en el Festival de Cannes. Así recordaba aquel momento, episodio que habéis rescatado en Landa.
6: Il y a deux. Mais je crois que vous trouvez c'est le meilleur. Alfredo Landa y Francisco Rabal.
7: Subir unas escaleras, cruzar el escenario, ¿qué podía pasar? 10 segundos, pasó todo mi tiempo. Toda mi vida pasó. Mi infancia, me acordé de mis padres, me acordé de mis amigos, me acordé del Teuco, me acordé de cuando llegué a Madrid, me acordé de todo.
0: Pone la piel de gallina. ¿Cuántas veces lo habéis oído, Gracia?
8: Muchas, porque el montaje
0: es muy complicado.
8: Ha sido muy largo y teníamos un primer montaje larguísimo y luego un segundo montaje larguísimo y un tercer montaje larguísimo.
0: ¿Y te sigues emocionando?
8: Sí, además es que me llama la atención porque realmente a mí no me han dado ningún premio en Cannes, pero me han dado algún premio y yo creo que cuando te dan un premio estás tan, digamos, tan pendiente casi como de no decir una tontería, de no caerte, de no tal, que me llama la atención muchísimo que, y además que seguro que es verdad, porque lo cuentan de una manera tan sincera que te lo tienes que creer, ¿no? Que de repente en ese recorrido para recoger el premio, de repente casi le pasara toda su vida, ¿no? Por la cabeza, es muy emocionante, la verdad.
0: Aquel personaje, aquel Paco, ¿es el personaje de Landa?
1: Pues es evidentemente uno de los grandísimos personajes de él, ¿no? Eso de más a Miguel Delibes. Y bueno, del mismo modo que con El Puente, o como citaba antes Gracia, con La Niña de Luto, antes con Atraco a las Tres, y el Crab, por supuesto, es uno de los mejores personajes, un regalo que sobre todo Landa le supo dar muchísima vida, como comentaba antes, gracias a través de la mirada.

0: Gracias. Hablemos del lado familiar de Alfredo Landa. ¿Qué sensación os ha quedado después de hablar con dos de sus tres hijos? ¿Qué valor le daba la familia? Él, hemos ido a hablar de sus padres, pero claro, de los hijos no tanto.
1: Bueno, él tenía a sus hijos muy apartados de lo que era la carrera profesional. O sea, y además era un hombre que dejaba el personaje en el camerino o en el set y llegaba a su casa y era un padre de familia. Esto lo cuentan sus hijos muy claramente, ¿no? Y entonces era un hombre realmente de familia y se dedicaba a sus hijos, se quedaba a su queridísima mujer y era muy feliz con ese núcleo familiar, ¿no? Fíjate que mis padres vinieron casi a la par que de San Sebastián, que de Donosti, con Landa, y vivieron juntos una temporada, ¿no? En lo que debía ser el Madrid del año 60 o 59-60, tan triste, tan gris, sin mar, viniendo desde un sitio como Donosti, ¿no? Entonces él decía, le decía a mi madre, Mikey, tú y yo, vámonos, dejemos Elías aquí, vámonos yo con mi madre, tú con tus padres, lo que sea, pero vamos a dejarle aquí a Elías, que él se busque la vida y luego ya volveremos si las cosas salen bien. Porque debieron pasarlo mal, o sea, él tenía un enorme arraigo, ¿no? Y debía tener, sin embargo, tal amor por lo que iba a ser su profesión, y él intuía que de verdad su camino era ese, que cogió esas 7.000 pesetas y se marchó a Madrid a pasarlo mal al principio, a sudar la camiseta, a trabajar en doblaje y a trabajar en teatro poquito a poco. No fueron fáciles los comienzos.
0: Fíjate, no es que yo mantenga la tesis, es que es una evidencia empírica. Madrid, Barcelona, Bilbao, se construyeron con gente así en todas las en todos los oficios, en todos los sectores, uh-huh, en todos los trabajos.
1: Uh-huh. Sí,
0: con claro, una mano delante y con otra detrás.
1: Sí, sí, totalmente. O sea, ya te digo que le decía a mi madre, vámonos de aquí. Vámonos de aquí porque esto es espantoso. Y además debió costar salir adelante a mi padre, desde luego. Y a Landa supongo que también, ¿no? Entonces, bueno, pues uno sí, cuando uno tiene una pasión o tiene de verdad una vocación, una gran vocación, parece que puede todo, pero nunca su familia dejó de ser muy importante. Su madre, hay algún comentario respecto a su madre en el documental, muy emocionante también, y se ve que sus hijos, bueno, pues que él era un hombre extraordinariamente familiar. El cine no le apartó de su familia en ningún momento.
0: El documental casi termina con otro actor que pudiera ser, en cierta medida, el heredero de Landa, nuestro amigo Javier Gutiérrez, que ya en el teatro se ha metido en el papel de Paco en Los Santos Inocentes. ¿Qué tienen en común? No me vale lo de la altura.
2: Bueno, los dos son actores muy poliédricos. Los dos se han desenvuelto muy bien en comedia. Han hecho al principio de sus carreras películas no tan valiosas como las que han hecho ya cuando han tenido reconocimiento. Y los dos después, bueno, pues yo creo que consiguen la opinión unánime de que son extraordinarios actores, ¿no? Y que Javier Gutiérrez, y ya hemos hablado de Landa, en Registro Dramático también son magníficos, ¿no? Los dos también han hecho mucho teatro. Y bueno, yo creo que no es casualidad que Javier Gutiérrez quisiera encarnar a Paco el Bajo en esa versión teatral de Los Santos Inocentes.
0: Después de charlar con sus amigos, con la familia, de estudiaros la carrera de Alfredo Landa, os hago la misma pregunta a los dos para terminar. Gracias, Miguel. ¿Fue feliz? ¿Fue un actor feliz?
2: Sí, yo creo que sí. Sí.
1: Totalmente. Y parte de su felicidad venía de conformarse en el mejor de los sentidos de la palabra. Es decir, había a veces las películas le gustaban más, otras le gustaban menos. Pero hay una cosa muy que a mí me parece muy importante, no solamente para los actores, para los directores. En fin, nosotros tenemos un oficio, ¿no? Entonces, hay veces que podemos hacer lo que realmente nos gusta, o lo que más nos puede apetecer, o con lo que más nos sentimos, no sé, ¿no? Identificados.
0: Que te sale redondo.
1: Y hay veces que las cosas no salen así y hay que hacer otro tipo de cosas, porque al final, tanto Landa como yo, o como Miguel, o como cualquiera, tenemos que pagar facturas, ¿no? Entonces, él era un hombre que yo creo que en ese sentido sabía, de alguna manera, adaptarse a lo que había. Y eso, en vez de producir insatisfacción, yo creo que esa capacidad de adaptación lo que produce es una enorme tranquilidad y en cierto modo una felicidad. Y por supuesto que también disfrutó enormemente de sus grandes éxitos del final de su carrera, ¿no?
2: Y que además sabía que tenía el favor del público.
1: Exacto.
2: Y tenía el cariño del público.
1: Exacto.
2: Eso lo vivía cada vez que salía a la calle.
0: Y nunca se le fue la pinza. Nunca se le fue la cabeza con ese favor del público.
1: No, que va. No, todo eso se nota enseguida, porque él tenía sus amigos, no tenía muchos amigos, pero sus amigos fueron sus amigos durante toda su vida, tenía su familia,

0: en la que se apoyaba enormemente y la que le ocupaba un montón de tiempo de no solamente su carrera, o sea, de su vida, y entonces yo creo que con eso fue muy feliz.
1: Y con el Mus y con los Martínez.
0: Y con el Mus y los Martínez, por supuesto.
2: Esta es la banda sonora de La Vaquilla, de Luis García Berlanga. El estreno de Landa, el documental de Gracia Querejeta y Miguel Olid, coincide, ya lo hemos dicho, con el puente de Juan Antonio Bardem, 50 años, y con la reedición de las memorias del actor Alfredo el Grande, vida de un cómico, que firma Marcos Ordóñez. Landa, como en la radio, la melancolía siempre funciona y el homenaje se lo debíamos. Gracias, Miguel. Gracias por acercarnos el lado más humano y para muchos, yo el primero, desconocido de Alfredo Landa.
0: Muchas gracias.
2: Gracias.
0: Qué programa más bonito, de verdad.

0: Son las 4 de la mañana, las 3 en Canarias.
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0: Muy buenos días. La Moncloa presenta la sentencia contra David Sánchez como la condena sin pruebas de un inocente y se reafirma en un nuevo intento de derribar el gobierno. El núcleo duro fía su estrategia a que los recursos reviertan el fallo de la Audiencia Provincial de Badajoz. Por lo pronto, el presidente no tiene comparecencias a la vista, por lo que parece que no se vaya a pronunciar al respecto. Ricardo Rodríguez, buenos días.
3: Buenos días. Pedro Sánchez ha encajado el mazazo judicial contra su hermano, abonado a la finalidad de desestabilizar y derribar al gobierno. El toque de corneta ha vuelto a sonar en la Moncloa, desde donde llaman a los suyos a denunciar una sentencia injusta, una condena de inocentes, también referente a Miguel Ángel Gallardo, sin mediar pruebas, con una intención política detrás. El fallo del fiscal general Álvaro García Ortiz sentó un peligroso precedente en nuestro país. Eso ha proyectado en privado el círculo presidencial, que adelantaba, por cierto, el propósito de David Sánchez de recurrir la resolución. Por el camino, además, ha mediado una cerrada defensa de la condición de portavoz autorizado de Óscar Puente, desquiciado en redes, calificando de cobarde e incapaz a Alberto Núñez Feijóo. No te va a salir gratis, amenazó el ministro. La tesis del asedio ha recorrido estas últimas horas los chats internos del PSOE. En principio, el presidente no tiene programadas comparecencias inmediatas en la agenda.
0: Gracias, Ricardo, y explosión de alegría por el fin de la verja de Gibraltar. Centenares de personas, entre ellas el ministro principal de Gibraltar, Fabián Picardo, y el alcalde de la línea de la Concepción, Juan Franco, han acudido esta misma medianoche a festejar la demolición de la verja y la desaparición del que se consideraba uno de los pasos fronterizos más pequeños del mundo. La desaparición de la verja implica la integración de la colonia británica en el espacio Schengen e inaugura una nueva etapa en la zona, especialmente para los 15.000 trabajadores transfronterizos que cada día entran al Peñón.
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0: Y del exterior, el presidente de los Estados Unidos dice que por ahora no quiere negociar con Irán, a pesar de los contactos recientes con Teherán.
4: Vamos a golpearlos muy fuerte esta noche, vamos a golpearlos muy fuerte mañana por la noche, vamos a golpearlos muy fuerte la noche siguiente. La semana que viene se pondrá realmente mal para ellos porque van a llegar las centrales eléctricas, la próxima semana llegan los puentes y vamos a dejar fuera de combate todas sus centrales eléctricas.
0: Pues Trump redobla sus amenazas. Estas son las palabras del presidente estadounidense, que llegan después de decir por redes sociales que no cobrará la tasa del 20% que había planteado por facilitar el tránsito de buques por el estrecho de Hormuz. En su lugar, asegura que los países del Golfo Pérsico se han comprometido a invertir en Estados Unidos. Lo ha confirmado asegurando que el estrecho está abierto a todo el tráfico marítimo, a excepción del tráfico de Irán. Y qué noche hemos pasado. Ya lo ha dicho Manolo Lama al terminar el partido. Sí, sí, sí, nos vamos a New Jersey.
5: Oyarzabal, saltito, chuta, Oyarzabal. ¡Gol, gol, gol! ¡Gol, gol, gol! ¡Chuta, porro, gol! ¡Gol!
6: ¡Vamos!
5: ¡Gol! Próximo domingo en New Jersey, Nueva York. España va a jugar la final de la Copa del Mundo. ¡Sí, sí, sí! ¡Nos vamos a New Jersey!
0: Pues en un partido espectacular, España se ha impuesto a una Francia a la que Luis de la Fuente y sus jugadores han desactivado por completo. La selección de los...
7: Hoy nos enfrentábamos a uno de los mejores, a una de las mejores selecciones del mundo, pero enfrente tenían al mejor equipo del mundo. Es maravilloso verles jugar, hoy ha sido un espectáculo.
0: Pues esas eran las palabras de Luis de la Fuente al terminar el partido. La selección de los Mbappé, Olise, Doué o Dembélé, toda una constelación de estrellas apagadas delante de la roja, que está por segunda vez en su historia en la final de un Mundial, 16 años después de aquel gol de Iniesta y de nuestra primera estrella. ¿Y qué dicen desde Francia? Pues L'Équipe, a toda página, accidente en Dallas. La roja impecable, impresionante. La prensa francesa pues refleja la superioridad que se ha visto hoy en el campo. Le Monde, España domina a Francia. En Estados Unidos dicen que quizá han subestimado a España, dice el New York Times. Victoria impresionante de España sobre Francia, que sirvió como recordatorio de que no hay equipo mejor para pasarse la pelota en el fútbol mundial. Pues estamos en la final, el próximo domingo esperan Argentina o Inglaterra, que se enfrentan hoy a las 9 de la noche, partidazo que podrás seguir, por supuesto, en tiempo de juego. Así que domingo 9 de la noche, 19 de julio, sea Argentina o Inglaterra, tenemos una nueva cita con la historia. Volvemos a las 5 de la mañana con más información. Ahora sigues poniendo las calles con Carlos Moreno, El Pulpo.
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8: Aquí seguimos en COPE, seguimos poniendo las calles en esta madrugada. Yo soy Carlos Moreno, El Pulpo. Tú, por escucharme, eres un ponedor. Hay que estar muy atento sobre toda esta historia porque es de estas historias que emocionan. Ponte en situación. Mira, en el 2017, Pablo Sánchez Vergasa, no Pedro Sánchez, cuidado, Pablo Sánchez Vergasa, pamplonés e ingeniero en tecnología industrial, llegó a unirse a un proyecto que, bueno, pues que comenzó como un trabajo de final de grado. Aquí su objetivo era crear incubadoras de bajo coste para bebés prematuros. El propio Pablo fundó en 2019 la ONG Medical Open World y en 2021 ya había distribuido pues varias decenas de ellas. Mientras una aceleradora normal cuesta entre 30.000 y 35.000 euros, las incubadoras que produce la ONG pues tienen un valor de unos 500 euros. Imagínate lo bien que vienen estos precios para salvar a tantas vidas. Bueno, pues con varios centenares de incubadoras que han llegado a más de 30 países, se calcula que esta ONG, Medical Open World, ha salvado ya la vida a más de 4.500 personas. Hoy tenemos aquí en Poniendo las Calles a Mónica Novel. Ella es integrante de la Fundación y mano derecha de Pablo Sánchez. Además, por si fuera poco, ambos trabajan a tiempo completo y sin un salario. Y eso me gusta mucho. Mónica, muy buenas noches.
9: Buenas noches, Pulpo.
8: Buenas noches. Oye, qué valiente eres. Cómo me gusta que estés aquí picando piedra a la madrugada, poniendo calles. Explícanos, por favor, a los ponedores exactamente a qué os dedicáis, tanto tú como Pablo y todo el equipo de Medical Open World, para que lo entendamos.
9: A ver, Medicina de Tal Mundo, que es Medical Open World, es una ONG que busca tener tecnología accesible para países del tercer mundo. Y en concreto tenemos una incubadora que da la posibilidad a bebés prematuros en lugares donde normalmente no sobrevivirían por falta de este equipamiento médico, que puedan tenerla. Entonces buscamos que un bebé tenga oportunidades de sobrevivir cuando no las tendría si no tuviera esta máquina.
8: Claro, y encima esto que estás contando aquí en Poniendo las Calles, según tengo entendido de los informes que me han llegado, vuestras incubadoras son mucho más baratas que una ordinaria, que de las que conocíamos anteriormente.
9: Sí, a ver, de media una incubadora cuesta de 35.000 euros, 35.000 hasta 50.000, son pues un es una ventaja que tenemos en la modernidad, pero nos olvidamos muchas veces que muchos lugares del mundo no tienen este privilegio. Vivimos en Europa y en lugares desarrollados con privilegio y nosotros hacemos posible que por solo 1.500 euros se pueda sobrevivir. Esta es una diferencia muy, muy grande. Hoy en día hay 1.5 millones de bebés que mueren todos los años por no tener acceso a una tecnología que existe, es accesible, pero que no les llega.
8: Oh, bueno, eso lleva mucho la atención, porque claro, estos bebés que es verdad que son prematuros, obviamente, les faltan una serie de elementos, bueno, que no han conseguido por la falta de meses de embarazo. Lo que yo no sé muy bien es cómo funciona exactamente una de vuestras incubadoras y sobre todo cómo soluciona los problemas que pueden tener, bueno, pues un bebé prematuro. ¿Esto cómo funciona?
9: A ver, lo que sucede es que cuando un bebé nace prematuro, su cuerpito no estaba listo para salir del vientre materno, entonces tiene problemas para regular su temperatura. Entonces, algunos bebés que nacen a término también tienen problemas de regulación, pero los bebés que nacen prematuros, de norma, tienen problemas de regulación interna de temperatura y necesitan un lugar que simule el vientre materno. Entonces, quien fundó esta ONG es Pablo Sánchez Vergasa y él es ingeniero de profesión, él es ingeniero industrial, pero especializado en ingeniería electrónica. Y lo que ha hecho la genialidad es simplificar estas incubadoras que son tan costosas a un modelo mucho más sencillo que tiene la función principal. Son mucho más económicas porque las ha simplificado y tiene la función primera que toda de calentar al bebé. Entonces es un entorno protegido, cerrado, donde se mantiene al bebé en las condiciones, a ver, no es el vientre materno, pero es lo más parecido posible. Y nuestra incubadora además tiene otra funcionalidad que es, tiene una luz LED para la ictericia. Muchísimos bebés nacen con ictericia, que cuando se ponen amarillitos, y es algo bastante fácil de curar, ¿no? Los puedes poner al sol casi, objetivamente, los pones al sol y se curan, pero un bebé prematuro es muy frágil, no lo vas a sacar al sol. Entonces, con esta luz LED, los bebés pueden sobrevivir a la ictericia, que es algo que les causa muchos daños si es que no se revierte. Y los prematuros tienen una proporción de ictericia muchísimo más alta. Entonces, la incubadora no les va a dar los nutrientes. Un enfermero, un doctor, tienen que estar velando la madre, ¿no? Por alimentarlos propiamente, por permitir que se terminen de desarrollar.
8: Uh-huh. He estado leyendo, Mónica, que las incubadoras que estáis haciendo en Medical Open World son de código abierto. Me lo he apuntado aquí con fluorescente, digo, en cuanto la tenga de madrugada aquí poniendo las calles con nosotros, se lo tengo que preguntar. ¿Qué es esto del código abierto?
9: Exactamente. A ver, código abierto, para quien no tenga idea de esto, significa que la tecnología que se desarrolla está accesible para cualquiera. Es decir, nosotros, este proyecto comenzó con una, en el 2014 o 15, una profesora en Madrid que se fue de viaje de misión a Sierra Leona, dijo, ¿cómo puede ser que los bebés mueran por no tener una máquina tan sencilla? Entonces, se lo encargó a un estudiante de fin de grado que haga un trabajo así. Entonces, este chico lo sacó adelante, se llama Alejandro Escarió, y hasta ganó un premio, y Pablo vio que esto era por el premio, por la noticia, se enteró de esto y se entró de voluntario. Desde 2017 Pablo entra de voluntario a este proyecto en un momento en el que los que lo estaban sacando adelante ya no tenían la posibilidad de continuar como voluntarios. Entonces Pablo le metió toda su capacidad de ingeniero electrónico para desarrollar el producto. Bueno, este prototipo pues lo ha desarrollado de muchas maneras. Ser código abierto significa, y es el origen del proyecto, fue así, que lo que se desarrolle está accesible para todo el mundo. Entonces, Pablo, todo lo que ha venido desarrollando desde el 2017, lo desarrolló en base a cosas que otros habían hecho, está accesible. Bueno, no soy ingeniero, entonces no tengo los detalles de cómo, pero es bastante fácil acceder. Todas las cosas que Pablo sigue desarrollando, la ONG nuestra comenzó formalmente en 2019 porque fue un tema de, oye, ya estamos listos para ampliarlo, para que llegue a más lugares. Y a la fecha, Pablo sigue desarrollando la tecnología y está accesible. Código abierto significa que cualquiera que quiera fabricar su propia incubadora puede. No tiene que pedirnos permiso. Y bueno, a nivel de negocio, la gente dice, oye, pero no está patentado, van a perder dinero. No, es que aquí no se trata de perder dinero. Si alguien nos robara la idea, no nos ha robado nada, la hemos regalado. Si nosotros recibimos algo regalado, que esa es la tecnología de código abierto, y hemos desarrollado esa misma tecnología que queremos regalar, porque lo que queremos es regalar vidas.
8: Regalar vidas, qué buena frase, por favor, Mónica. Además, nos acabas de contar la historia de Pablo, que nos emociona, que nos gusta la gente así en este programa de radio, pero también quiero conocer la tuya, Mónica. Yo no sé cómo te surge esa oportunidad, ¿no? O la oportunidad, podríamos decir, de unirte al proyecto de las incubadoras, porque me parece maravilloso.
9: Mira, hay mucha providencia. Yo soy una persona muy creyente y terminé en España. Yo soy peruana. Terminé en España no por casualidad, sino porque, bueno, terminé aquí y era como, ¿y ahora qué hago? Y justo hubo un momento muy concreto en el que yo me descubrí que estaba estudiando, pero descubrí que tenía más tiempo y dije, bueno, ¿será que tengo que buscar algún tipo de voluntariado? ¿Será que voy a trabajar en algo? Y digo, no, a ver, primero me voy de retiro y después lo discierno. Y en este contexto conocí a Pablo, es decir, que también estaba yendo ese retiro, y a Pablo cuando le preguntan cómo nos conocimos, él dice que en un BlaBlaCar, claro, pero BlaBlaCar fue él. Él estaba, terminé yo en ese coche, y en ese contexto, que yo estaba abierta a buscar, pues, para dónde podía yo poner mis dones personales al servicio, lo conocí a él y me contó su proyecto, que era una pasada, y que tenía muchas oportunidades de crecimiento y muchas cosas, y le dije, bueno, ya, comencé a preguntarle, me contaba. Y yo le dije, bueno, ya, después de un par de semanas de conocerlo, le digo, ya, dejemos de hablar, quiero trabajar, ¿en qué te ayudo? Me dio un par de cosas, ya, me puedes ayudar con esto y esto y esto, que te podría contar ahora también si nos da el tiempo. Y la semana siguiente se ganó el premio Princesa Girona, y de pronto el hombre estaba sobrecargado de trabajo, renunció a su trabajo, entonces él se comenzó a dedicar a esto de lleno, porque él lo hacía como voluntario en su tiempo libre y había logrado muchas cosas, pero como voluntario. Y bueno, yo me enganché con esto, vi que pues había un lugar donde yo podía servir, amar, hacer el bien, cambiar algo en el mundo. Y bueno, me propuse como voluntaria a tiempo completo y en eso hemos estado.
8: Muy bien, me gusta mucho. ¿Y ahora qué sucede, Mónica? ¿Ahora qué pasa? ¿Cuál es tu función dentro de la organización?
9: A ver, cuando yo conozco a Pablo y me cuenta, sí. Bueno, hay mucho más contexto ahí, ¿no? Pero él me dice, y le digo, ya, ¿yo cómo te puedo ayudar? Me dice, bueno, yo soy un ingeniero, yo hago toda la tecnología, no te preocupes por eso, yo sé cómo encargar, nosotros producimos las incubadoras en asociación con los salesianos, en los centros de formación profesional, pero producimos según la necesidad. Yo necesito que me pidan más incubadoras. Es decir, ahorita nosotros teníamos una asociación con Ayuda a Contenedores, y esta es una ONG navarra de gente, entiendo que retirada, no sé si toda o en su mayoría, que busca llevar contenedores con ayuda a distintos lugares. Entonces ellos tenían contacto con muchas ONGs, pero claro, producía Pablo con los salesianos las incubadoras que les pedían y habían logrado mandar, de media mandaban 40, 50 al año, bueno, fue un proceso, cada vez más creciendo más. Me dijo, quiero que me piden más, si me piden más, producimos más, conseguimos más donaciones y enviamos y salvamos más bebés. Qué entonces, lo primero que le ayudé fue un poquito mi primera misión fue arreglar la página web. Me dijo, ayúdame a la página, le arreglé la página web, pensaron, pero yo, en ese momento yo ni siquiera entendía mucho el proyecto, entonces era empaparme en todo. Y cuando se ganó el premio, comenzamos a tener una cantidad de mensajes y todo, y a partir de ahí comencé yo a encargarme en el diálogo con las ONGs, con la gente que nos busca. Entonces, yo al día de hoy le ayudo en toda la parte logística, de operaciones, hablo con y la parte de sostenibilidad, es decir, lo ayudo a conseguir dinero, eso pues él lo hago en conjunto con él, lo ayudo en toda la coordinación con las ONGs, nos piden ONGs pequeñas, ONGs grandes, o agentes sanitarios, un enfermero, un doctor, hay, por ejemplo, una doctora sí. Que está trabajando un año entero en chat, me dice, quiero llevar mi incubadora, ¿cómo hago? Entonces yo hablo con toda esta gente, hago las coordinaciones, hago los envíos, y ayudo pues en toda esta parte logística. Ahorita estamos tiempo completo, Pablo y yo, entonces hacemos cosas y hay que hacer todo, ¿no?
8: Claro, es que estoy aquí viendo los datos en todo este informe y viendo, claro, además lo estás contando aquí en Poniendo a las Calles, viendo que las incubadoras están salvando tantas vidas, como lo estás comentando aquí, están ayudando a familias en distintos países. Yo no sé si os habéis marcado algún objetivo para seguir creciendo. ¿Lo tenéis en mente todo eso?
9: Sí. A ver, Pablo y yo somos bastante soñadores, idealistas, uh-huh. Y bueno, desde que Pablo comenzó a enviar, hizo la asociación con los salesianos en el 2019-20, comenzó a mandar incubadoras cada año, fue creciendo, y a diciembre del 2025 habíamos mandado alrededor de 230 incubadoras.
8: Wow.
9: Y este año nos pusimos el reto de este año mandar 230, lo cual es un poco locura, pero dijimos, bueno, si no ponemos retos altos, no logramos nada. Y nada, estamos un poquito atrasados, pero tenemos proyección de poder lograrlo de aquí a diciembre. Quisiéramos, soñamos con mandar el mismo número de incubadoras en un año que hemos enviado en 5. Y otro reto que nos pusimos hace un año fue, el siguiente reto grande es lograr mandar 1,000 incubadoras. Es decir, cuando ya habíamos mandado a julio del año pasado 200 incubadoras en la historia del proyecto, dijimos, bueno, nuestro siguiente reto es 1,000. Como te decía al inicio, hay 1,500,000 de bebés que mueren todos los años por falta de acceso a tecnología básica. Entonces, no hay que mandar ni 100, ni 1,000, ni 100,000, sino probablemente cientos de miles. Estamos bien lejos de cumplir el reto de internacional, de bajar la mortalidad infantil para el 2030. Y bueno, quisiéramos aportar en esto, quisiéramos realmente hacer una diferencia. Y el reto ahorita es lograr hacer que nuestra ONG sea sostenible.
8: Yo creo que fíjate que esa es la clave, ¿no? Que todo esto sea sostenible. Mónica, con la mano en el pecho, con la mano en el corazón, Todo esto sabemos que tiene que costar dinero. Yo no sé cómo os estáis financiando actualmente para pagar ni más ni menos que las incubadoras, el transporte, los viajes. Claro, el poner en marcha todo esto, Mónica, ¿cómo lo hacéis?
9: A ver, hay dos cosas. Uno, gracias a Dios, nosotros hemos desarrollado y seguimos desarrollando una conexión con muchas ONGs. Tenemos como alianza con alrededor de 60 ONGs pequeñas que nos ayudan ellos a llevarla, a instalarla. Nosotros también hacemos viajes, pero principalmente se van con otras ONGs. Pero nosotros tenemos que construirlas, comprar los materiales, hacer. Y otra cosa que no te dije, hacemos un seguimiento remoto. Toda incubadora tiene un chip de internet y nosotros sabemos si la usan o no la usan, cuántas horas la usa, si usa la fototerapia. Entonces, todo eso cuesta dinero. Entonces, nada, tenemos en nuestra página web, que bueno, que siempre se puede mejorar, pero tenemos ahí una distintas. Lo primero que ves es, dice, haz una donación, pide una incubadora. La idea es lograr tener los fondos para que cualquiera que la pida, pues pueda tenerla. Les pedimos a las ONGs que nos ayuden pagando, comprando la incubadora a coste completo, cuando no pueden, y nos pasa también a coste parcial, y para que los hospitales pobres que nos piden puedan donárselas. El objetivo es que los hospitales pobres que las piden se las donamos al 100%, pero alguien tiene que pagar. A veces es una ONG, a veces es una empresa, a veces es un donante, a veces son múltiples donantes, pero eso es lo que hacemos. Tenemos también distintas maneras de hacer donaciones, puntuales, recurrentes, tenemos un crowdfunding, tenemos a socios. A ver, seguimos desarrollándolo, pero parte del trabajo es construirlas, enviarlas, y parte del trabajo el día de hoy es conseguir donantes, animar a la gente para que nos siga ayudando, porque esto tiene posibilidad y necesidad de crecer todavía muchísimo más.
8: Y eso además es muy importante. Estamos en COPE, estamos poniendo las calles en este mes de julio, hace bastante calor. Antes nos comentabas, Mónica, que, claro, lógicamente las incubadoras, bueno, pues tienen muchos artilugios técnicos, entre ellos un chip de seguimiento. Me ha fascinado, ya no solamente a mí, Mónica, sino a la audiencia. La gente me dice, Pulpo, pregúntale si gracias a ese chip que ha mencionado antes ya habéis llegado a conocer al primer bebé que salvasteis con vuestro invento. Es una buena pregunta, Mónica.
9: Ay, sí, gracias por preguntar. Este es nuestro bebé bandera. Sí. A ver, las primeras incubadoras fueron prototipos que fueron aquí y allá, pero la primera que del nuevo modelo más desarrollado que sacó adelante Pablo, la mandó a Camerún. Y fue muy bonito porque, claro, en lugares así tan pobres, tan necesitados, cuando un bebé prematuro nace, casi que lo descartan, así de feo como suena. Entonces, cuando llega la incubadora nuevita a Camerún, le dicen, oye, bebé, pues vamos a probarla, pero tranquilo que este bebé se va a morir. Y Pablo, pues el primer bebé en la primera incubadora que él ha mandado, él cuenta la historia con una pasión de, pues no podía dormir pensando en, viendo que la incubadora le estaban usando, que el bebé seguía ahí, no es que podemos, pero sabemos que la sigue prendida porque, y bueno, le decía, no, pero no te das ilusiones, que se va a morir, no te das ilusiones, y no se murió. El bebé le pusieron de nombre Zoe. Es un bebé en Camerún que luego Pablo tuvo la oportunidad de regresar a Camerún y visitarlo, conocerlo. Tiene fotos con el bebé un poquito más grande. Pablo no ha tenido oportunidad de regresar, pero cuando le toque ir a Camerún en algún momento, claro, tenemos el contacto con esta madre que pues está maravillada de tener este bebé, que es un bebé con algunos problemillas, creo que tiene hidrocefalia, si no me equivoco, pero es bellísimo. Es decir, es un bebé bandera para nosotros porque fue el primer bebé, nació con apenas 500 gramos, también tiene riesgo de muerte aquí con la mejor tecnología, claro, y sobrevivió, con la gracia de Dios. Entonces, como hay miles de bebés, calculamos que son salvados, es difícil saber si son 4.000, 5.000, por los números que de registro de uso de la incubadora calculamos 4.000, 5.000, y la verdad es que no podemos decir más, porque no siempre está prendida el chip, se daña o algo. Y hay podemos dar fe de las horas que tenemos registradas y calculamos que 4.000 o 5.000 bebés han pasado por las incubadoras y han tenido la oportunidad de sobrevivir. Sabemos el nombre del primero, Zoe, de Camerún, pero y ahora hace poco estuvimos en Togo, conocimos a varios de bebés que habían sobrevivido. Y bueno, aunque no sepamos sus nombres, alegra saber que estamos ayudando a dar oportunidades de vida, de sobrevivir a muchos bebés que no conoceremos nunca en esta vida, pero que nos alegra saber que estamos cuidándolos y ayudándolos a darles una oportunidad de vida.
8: Es maravilloso, y además que des las gracias a Dios públicamente y que se reconozca algo tan bonito, ¿no? De lo que, bueno, pues estáis haciendo para salvar tantas vidas. Me encanta vuestra historia, por eso quería el máximo protagonismo para que participaseis en un programa de radio donde, gracias a Dios, nos escucha muchísima gente y que se sepa. Así que, Mónica Nobel, te quiero dar las gracias. Eres miembro de la ONG Medical Open World, que gracias a sus incubadoras, pues ha salvado miles de vidas. Mónica, una un abrazo enorme. Gracias por ser una ponedora.
9: Gracias, gracias. Y bueno, espero que nos visiten en Medical Open World, en redes, en la página web, a ver si se animan a conocernos más y ayudarnos un poco.
8: Ahí estaremos echando un cable, por supuesto que sí. Seguimos en COPE, seguimos poniendo calles.

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2: Ya estamos aquí, en Noches de Mundial. Gracias por escuchar la radio. Yo soy Carlos Moreno, El Pulpo. Bienvenido a Poniendo las Calles. Te voy a acompañar, ya sabes, hasta las 6 de la mañana, que es cuando, justo en ese momento, daremos paso a Herrera en COPE. Y quiero que sepas que desde ya, desde ahora mismo, hay cientos de miles de personas que comienzan a poner las calles. Cada uno lo hace con su actividad, unos intentando coger el sueño, otros velando por la seguridad de todos los españoles. Y ya sabes que todo esto sucede en directo, en 4 horas y media de radio, en donde no hablamos de política. Siempre tenemos los teléfonos abiertos y las líneas de comunicación con el programa, y lo que queremos es que nos dejes acompañarte en el camino de la madrugada. Hay un montón de currantes, un montón de personas que intentan coger el sueño, otros que directamente, bueno, pues no se hacen a él. ¿Y qué hacen? Bueno, pues se ponen a escuchar la radio. Juan José Iturbe es uno de los ganadores de esta camiseta de la selección española que tengo. Si quieres una, lo único que tienes que hacer es seguirme en mi cuenta de Instagram, el pulpo guión bajo oficial. Ahí me puedes seguir y te la mandaré, si es que te menciono al día siguiente en la radio. Pero en este momento el temazo es importante, más que nada porque después del partidazo lo que tenemos que ocuparnos ahora es de un asunto que nos interesa a todos, sin excepción, me atrevo a decir, que es cómo podemos dormir bien con el calorazo que está haciendo. Cómo hacer la cobra al insomnio en estas noches tropicales o incluso ecuatoriales, porque es tremendo lo que está cayendo en muchas partes de España. Claro, es que este calorazo extremo, digamos que es una de las peores vertientes del verano, pero claro, los más pequeños no lo tienen tan claro. Así que nos toca escuchar lo que le han contado los niños a nuestro compañero Jimeno. La pregunta era muy directa, muy rápida, muy, muy, muy sincera. ¿Qué es lo que menos te gusta del verano?
13: Que en la playa hay mucha gente que levanta los brazos y luego todo el sudor va para la gente, que huele toda su vaca. Voy a la playa, me lavo los pies, salgo, me ensucio otra vez los pies y entonces tengo que ir cada rato.
14: Las medusas. Sí. Un día le picó una medusa a mi hermana en el pito porque se me bajaron los pantalones sin querer.
2: Son geniales, los críos son geniales. Tenemos que volver a las noches de calor. Te recuerdo, ponedor, que una noche tropical es aquella en la que la temperatura no baja de los 20 grados y una ecuatorial es aquella en la que el termómetro, de madrugada estamos hablando, no desciende, ojo, de los 25. La pregunta que me hago y que comparto con toda la audiencia es ¿quién pega ojo así?
15: Con estos calores es difícil conciliar el sueño.
16: Con el abanico y venga y venga y venga y así estamos.
15: A ratos, pero generalmente me despierto muchas veces.
17: Ahora en este calor yo cojo una toalla y tengo que mojarla y poner en el cuerpo para dormir y así puedo dormir tranquila.
18: Al tener las ventanas cerradas y abrirla a última hora.
19: Poner un poco el aire por la noche, pero lo que sí, intentamos ponerlo antes de llegar a casa, 10 minutitos antes, y así por lo menos la casa está más fresquita cuando llegamos.
2: Lo entiendo perfectamente, te lo estaba diciendo antes, ¿no? Aquí en Poniendo las Calles siempre nos proponemos hablar de temas que nos afectan a todos y tratamos de aportar nuestro granito de arena para ayudarte a solucionar los problemas del día a día. Y sin duda, no poder dormir es uno de ellos, y de los gordos, diría yo. Así que lo mejor que podemos hacer a esta hora, en la madrugada de COPE, en Poniendo las Calles, es saludar a la doctora Anjana López, que es miembro, ni más ni menos, que del grupo de trabajo de insomnio de la Sociedad Española del Sueño. Anjana, ¿cómo estamos? Muy buenas madrugadas.
20: Buenas noches, Pulpo.
2: Muy buenas noches. ¿Qué tal lleva usted lo del calor? Porque hay veces que uno se cree que lo tiene controlado, pero como apriete mucho, no podemos ni dormir.
20: Pues efectivamente. Yo afortunadamente vivo en Santander y hasta los últimos años nunca hemos tenido problemas de dormir por el calor, pero desde hace 4 o 5 años para acá, la verdad es que lo estamos empezando a notar, ¿eh?
2: Mírate, pero que diga usted eso, desde Santander, que es uno de los paraísos cuando alguien tiene que desconectar de las temperaturas
20: efectivamente, altas,
2: me preocupa, ¿eh?
20: Sí, sí, esto del cambio climático nos está afectando hasta en el norte.
2: Madre mía. ¿A partir de qué temperatura nos cuesta dormir a los seres humanos? ¿Es la misma en niños o en adultos ya va cambiando cuando nos vamos haciendo mayores?
20: No, mire, lo ideal es que la temperatura ambiente para dormir sea entre 18 y 22 grados. Sí es verdad que hay personas más vulnerables, como los niños, las personas mayores, alguna enfermedad, personas con enfermedades crónicas, los ancianos, las mujeres menopáusicas que lo notan más, pero a partir de esa temperatura ya es cuando se empiezan a notar dificultades y alteraciones en el sueño.
2: Claro, claro. ¿Y qué le pasa a nuestro cuerpo ahí, doctora, cuando el termómetro sube por encima de esa temperatura de la que nos está hablando? ¿Qué sucede al organismo? Porque incluso estando a lo mejor dormido, reaccionas y ya te impide seguir durmiendo.
20: Eso es. Mire, unas horas antes de dormir, lo que hace el cuerpo es empezar a perder calor para facilitar la entrada al sueño. Entonces, lo que hace es que aumenta la temperatura en las manos y en los pies, de manera que la temperatura a nivel central disminuye. Entonces, cuando esta temperatura disminuye, es cuando empezamos, digamos que cuando el cerebro recibe la señal para entrar en sueño. Claro. Pero si la temperatura externa es muy elevada, lo que hace es que nos cuesta más perder esa temperatura central. ¿Eso qué hace? Pues que nos cueste más iniciar el sueño y que además, que cuando ya nos quedamos dormidos, ese sueño sea más superficial, porque nos dificulta entrar en el sueño profundo y en el sueño REM, que es el sueño que realmente es el reparador. Entonces tenemos muchos más despertares en el sueño y por la mañana nos levantamos agotado. Hay muchos pacientes que vienen a la consulta y me dicen, bueno, es que duermo, pero es que me levanto como si no hubiese dormido. Efectivamente, ese sueño no es reparador.
2: Claro, claro. Una pregunta que seguro que se están haciendo ahora los ponedores también. ¿Cómo podemos enfriar el cuerpo antes de irnos a la cama? Hay gente que se piensa que con una ducha era helada y yo creo que los extremos, eso no son buenos.
20: No, efectivamente, los extremos nunca son buenos. Y no se recomienda dar duchas de agua fría, ¿vale? Porque se produce una vasoconstricción a nivel de los vasos que luego cuesta regularlo. Entonces, lo ideal es mantener la habitación ventilada, ¿vale? Siempre que haga mucho calor externo, pues tenerla ventilada, pero con persianas y todo esto cerrado para que no entre el calor externo. Si se puede, con ventiladores para movilizar ese aire y que la sensación un poquitín de calor sea menor. Usar ropa de cama transpirable. Nosotros recomendamos que sea de algodón o de lino, por ejemplo. Y lo que me preguntabas de la ducha es fundamental, pero sí, tiene que ser con ducha templada, ¿vale?
2: Bien.
20: Nunca fría.
2: Uh-huh. Es curiosísimo. Yo no sé si existe también alguna conducta típica, pero típica de verano, ¿no? Que también puede interferir en un buen descanso, porque a lo mejor estamos haciendo inconscientemente algo de manera rutinaria y decimos, es que no duermo. Pues a lo mejor ahí tienen la respuesta.
20: Pues seguramente. Hacemos muchas cosas mal. Lo del deporte es uno de ellos. Lo segundo que solemos hacer mal, pero bueno, yo creo que esto no es en el verano, esto es durante todo el año, es que la gente está muy expuesta a los dispositivos electrónicos a última hora de la tarde y por la noche. Yo siempre recomiendo la lectura o la radio para iniciar el sueño. Es la mejor rutina previa al sueño, ¿vale? Porque todos los dispositivos electrónicos lo que hacen es que nuestro cerebro no libere melatonina. Entonces nos va a costar muchísimo más iniciar el sueño.
2: Claro. Interesante. Me quedo con lo de dormir mientras va sonando la radio. Mucha gente lo hace y es una, vamos, funciona sí o sí. Luego hay Juan, por ejemplo.
20: Sí, yo lo recomiendo a todos mis pacientes. Sí, dígame, Pulpo.
2: Sí, o sea, en serio, ¿le recomiendo a sus pacientes ir quedándose despacito con la radio de fondo?
20: Con la radio, sí, porque además es que yo creo que hemos, muchas veces tiramos del teléfono móvil o de la televisión cuando, bueno, pues la radio, la verdad es que está ahí, que es una manera que me parece perfecta para ayudarnos a conciliar el sueño.
2: Claro, mucha gente no logra pegar ojo por el calor por la noche. Perfecto, muchos se echan una buena siesta por la tarde. Cuidado ahí. ¿Cuál sería la duración ideal para que luego no interfiera en el sueño? Las siestas de verano, que son muy placenteras también, ¿eh?
20: Muy placenteras, y efectivamente la siesta es recomendable porque es una manera un poco de reiniciarnos, ¿no? De que nuestro cerebro descanse. Pero siempre recomendamos que sea de menos de 20 minutos. Sí. Todo el sueño que hagamos de día lo estamos quitando del sueño de la noche.
2: Anjana, por cierto, ¿este nombre de dónde viene, Anjana? Yo nunca había oído este nombre.
20: Este nombre es de la mitología de Cantabria. Por eso mucha gente no lo conoce.
2: ¡Qué bueno! Ahora te dejas la garganta aquí, ¿eh? Anjana, ¿eh?
20: Anjana, sí. Es verdad.
2: Qué grande, por favor. Claro, mucha gente no está logrando pegar ojo por el calor, por la noche se hace larga. Víctor, por ejemplo, está en Marbella, dice Pulpo, pregúntale a Anjana si estar más fresquito se puede mojar un poco las sábanas. ¿Las de seda son las mejores? Claro, la gente quiere dormir de la mejor manera posible. Preguntan estas cosas que mucha gente se las pregunta.
20: Sí, hay mucha gente, efectivamente, las sábanas de seda, si es una seda, que vale, sin ningún problema porque es un material fresquito y transpirable, igual que el algodón, igual que el lino, como he comentado antes. Sí. Mojarse, bueno, pues eso tampoco está demostrado. Sí es verdad que hay gente que le sirve pulverizar un poco la habitación o la ropa de cama para que esté un poco más fresquita, o incluso poner cosas frías antes de meterse en la cama, pero lo de mojarlos, bueno, pues es un poco relativo, porque sí es verdad que esa humedad a veces pues es contraproducente. Igual es mejor poner algo frío para enfriar la ropa de cama y darnos una ducha de agua templada más que mojar la ropa de cama.
2: Interesantísimo. Pero claro, si nos despertamos en mitad de la noche, ¿qué es lo que podemos hacer? Sobre todo, me refiero para recuperar el sueño pronto. Nos tenemos que levantar, nos quedamos en la cama, el que tenga terraza se asoma a la terraza para autorrefrigerarse, no tengo ni idea.
20: Mire, cuando estamos en la cama y nos despertamos y vemos que no nos podemos dormir, nos tenemos que levantar. Nos tenemos que levantar, podemos ir a beber algo fresquito, ¿vale? Pero nada de ningún estímulo. Es decir, no me vale que la gente se ponga a ver la televisión o a mirar el móvil. Lo que recomendamos es irnos a una habitación, ¿vale? Con una luz tenue, ¿vale? No prender todas las luces de la cama y ponernos a hacer algo que nos guste, pero que sea relajante y que no implique pantallas. Por ejemplo, la lectura o, por ejemplo, la radio.
2: Maravilloso, maravilloso. Quería preguntarle también, doctora, sobre una cosa que ha comentado al principio, ¿no? Ha dicho que los pies y las manos están a temperatura distinta del resto del cuerpo. ¿Esto por qué sucede?
20: Efectivamente, muchas veces hay mucha gente que me dice, es que yo con los pies fríos no me puedo dormir. Y efectivamente, esa pérdida de temperatura central, el cuerpo lo hace produciendo una vasodilatación a nivel de manos y a nivel de pies. Es una manera de eliminar ese calor central. Entonces, por eso cuando nos metemos en la cama y nos empezamos a quedar dormidos, los pies y las manos nos empiezan a calentar, y a primera hora de la mañana, cuando nos estamos despertando, si os dais cuenta, los pies y las manos se nos empiezan a enfriar un poco, porque el cuerpo ya va regulando esa temperatura. Digamos que es una manera que tiene el cuerpo de perder ese calor.
2: Interesante. ¿Hasta qué punto, digamos, nos pueden ayudar ciertos ejercicios de relajación para meternos en la cama mucho en verano con este calor y conseguir lo que el objetivo, que es dormir, que es descansar y refrigerar también el cerebro y todo?
20: Mucho, porque mucha gente se mete en la cama y con el calor no puede dormir y entonces se empieza a poner nervioso y se empieza a agobiar porque al día siguiente tiene que levantarse pronto a trabajar. Entonces, lo que hay que hacer para intentar conciliar el sueño es hacer una rutina previa al sueño. Es decir, hacer algo que nos ayuda a relajarnos y estar tranquilos. Por ejemplo, la ducha, la lectura, la radio. ¿Qué vemos que no nos dormimos? Pues hay muchísimas técnicas relajantes como respiraciones, meditación, técnicas de mindfulness que nos ayudan a relajarnos un poco, quitar esa ansiedad anticipatoria que nos produce el no poder dormirnos y así facilitar que empecemos ese sueño.
2: Qué bueno. Yo no sé si esto también sirve a los niños, porque, claro, los niños, digamos que tienen otros ritmos distintos, ¿no? Con ellos, incluso las personas muy mayores. ¿Esto nos vale a todo el mundo?
20: Nos vale a todo el mundo. Los niños, la verdad es que tienen más facilidad para dormirse, pero ellos también notan estas altas temperaturas. Entonces, a ellos les funciona igual, pues un baño, una duchita previa al sueño, ¿vale? Y nada de estímulos previo a meterles en la cama. Es decir, puede ser contarles un cuento o lo mismo, o ponerles también un poco de música relajante, unas nanas, siempre con la ventana también, perdón, con la ventana, con la habitación bien ventilada, y si es necesario poner algún tipo de ventilador para mover el aire, también en los niños se usan, y en la gente mayor igual.
2: Doctora, hay veces en las que hemos dormido hasta tarde, ¿no? Pero aún así nos levantamos cansados. ¿Por qué dormir mucho no es sinónimo a veces de un buen descanso? Porque uno se levanta como adormilado, como estando empanado.
20: Eso es, porque muchas veces no es tan importante el número de horas de sueño, sino la calidad de ese sueño. Nosotros durante el sueño tenemos que pasar por una serie de fases. La fase del sueño ligero, sueño profundo y sueño REM. Las fases realmente que son reparadoras para el cuerpo son el sueño profundo y el sueño REM. Pero si por diferentes circunstancias no entramos el tiempo suficiente en esas fases, por mucho que hayamos dormido, al día siguiente nos vamos a levantar con una sensación de que no hemos dormido, que el sueño no ha sido reparado. Yo siempre digo que el cerebro es como un director de orquesta. Cuando todo está a la temperatura adecuada, interpreta una partitura completa, ¿no? Que consiste en sueño ligero, sueño profundo y sueño REM. Pero si la sala empieza a calentarse demasiado, el director tiene que interrumpir continuamente el concierto para encender ventiladores. Y entonces esas interrupciones hace que esa partitura no sea completa.
2: Qué interesante. Doctora Anjana López, que además es miembro del grupo de trabajo de insomnio de la Sociedad Española del Sueño, ha sido un auténtico placer, de verdad, haber charlado con usted esta madrugada en la cadena COPE. Nos lo ha explicado todo muy bien y espero que haya estado muy a gusto con nosotros poniendo las calles. Anjana, que descanse, que duerma, que todavía tiene tiempo para dormir hasta las 6 o las 7 de la mañana.
20: Está claro. Igualmente, muchas gracias y buenas noches a todos, Fulvo.
2: Muy buenas noches, gracias. Claro.

0: diciendo los ponedores.
1: ¿Qué tal, Pulpo? Pues aquí seguimos cuando faltan 9 minutos para las 5 de la mañana. Lo comentabas, hay noches en las que el sueño llega sin esfuerzo, pero otras en las que parece imposible cerrar los ojos, y más ahora en verano. Porque en verano el calor, los cambios de horarios y las vacaciones pues pueden alterar nuestro descanso y hacer que dormir bien se convierta en un auténtico desafío. Lo que en teoría era algo positivo, que es descansar durante las vacaciones, se convierte en un suplicio. Hoy en el temazo, como acabas de escuchar, hablamos del insomnio, de por qué nos cuesta tanto conciliar el sueño y de qué hábitos pueden ayudarnos a descansar mejor. Además, queremos conocer pues cómo lo viven nuestros ponedores, qué truquillos tienen. Por eso la pregunta de hoy dice: ¿te cuesta dormir estos días de verano? ¿Cómo haces para conciliar el sueño? ¿Tienes algún truco?

0: antes de dormir.
1: Eso es clave.
0: Y vas a la piscina. No soy el único, ¿eh? Ojo, porque bueno, si no tienes piscina, como nos dice Rafael Ríos, hay otra opción. Una ducha fresquita, apenas me seco, y a la cama, hombre, tampoco hay que secarse un poco. Unas veces caigo al momento y otras me cuesta trabajo dormir.
1: No, pero esta yo sí que la he hecho alguna vez. La de entrar una ducha tranquilamente, que agua bien fría. Además dicen que es bueno para bajar pulsaciones.
0: Sí.
1: Y ya irte a dormir más descansado.
0: Siempre está el debate de ducharse por la mañana o ducharse por la noche. Bueno, yo creo que igual en verano deberíamos todos cambiar el hábito y decir, oye, por
1: las dos, ¿no? Porque también cuando te despiertas con el calor de toda la noche, una ducha fresca también...
0: No está de mal, no está de más, no sobra. Bueno, ¿qué mensajito nos está poniendo la gente en Facebook?
1: Sí, tenemos a Lorena que nos dice que su primer sueño lo suele coger genial, pero que a eso de las 5 o 6 se despierta y como le cuesta volver a dormir, nos pone en la radio, nos pone en COPE, hasta que vuelve a caer dormida. Dice que cuando al principio de la noche no concilia el sueño, suele levantarse e ir a tomar un trago de agua o leche fresquita. Y ahora en verano apetece y así le vuelve a entrar el sueño.
0: Eso está bien, lo de tomarse algo, también alguna bebida antes de irse a la cama, ¿no? Ya sea un vasito de leche, un vasito de gazpacho. Aquí en la radio tenemos una botella de gazpacho que aún no ha sido abierta. Habrá que preguntar a nuestra productora Cristina Platero, que se la llevo trayendo desde hace semanas, pero aquí no se abre.
1: Se está reservando.
0: Claro, cena gazpacho, ¿cómo luego va a beber gazpacho a las 5 de la mañana? Pues no...
1: Se está reservando. Hoy era noche propicia.
0: O además para celebrar. Bueno, ahora lo comentaremos.
1: Sí, te leo más mensajes si quiere. Tenemos a Sara que nos dice que siempre le cuesta un rato largo dormir, pero que con la radio se apaña. Dice que se despierta muchas veces. Estos días de calor es horroroso. Duerme en su habitación que da a la terraza, donde pega el sol desde las 12 hasta las 5. Y a veces el termómetro sube a más de 40 grados. Es que un horno.
0: Lo de dormir con una terracita que da al exterior es duro eso.
1: Yo tengo la desgracia de que a partir de las 8 de la mañana entra el sol directo a la cama y es cuando vienes a últimas horas y te echas y dices, ay, todo. Y te despiertas porque no has bajado la persiana.
0: El problema también de eso es que dices, una vez me desvelo, me despierto, ¿qué hago? ¿Intento volver a dormir o ya dices, mira, me he desesperado? Voy a intentar irme al sofá, al comedor. Y entonces ya en ese momento ya dices, no vas a volver a caer.
1: Hemos escuchado en el temazo que era mejor levantarse. Yo hago el perro y me quedo en la cama hasta que ya vea que es imposible levantarse.
0: Bueno, un último mensaje, si te parece, Carlos.
1: Sí, Félix Martín nos dice, buenas noches, Pulpo y equipo. Pues como estoy de noche, llego muerto. Así que nada, caigo en 5 minutos. Esto también es verdad, que depende de los horarios de trabajo, es más fácil conciliar o no el sueño.
0: No, y también yo creo que también de tener la cabeza o no vacía, ¿no? Mucha gente sigue con el estrés también en verano, no llega a desconectar y hace imposible descansar. Bueno, hoy es una noche histórica, porque 16 años después... volvemos a la final del Mundial. La selección lo ha vuelto a hacer. Estamos en una época dorada, Carlos. Estamos
1: en una época, en un ciclo que no lo quiero yo decir muy alto, pero Eurocopa, final del Mundial, en medio fue una Nations, final del Mundial. ¿Quién te dice a ti si dentro de 2 años no estamos hablando de repetir los 3 títulos seguidos?
0: Y qué noche, ¿eh? Qué victoria de la selección. Pensábamos que íbamos a sufrir más y al final...
1: Muy placentera.
0: Si sufrimos más con Bélgica.
1: Y con Portugal también.
0: Con Portugal.
1: Los últimos minutos fueron agónicos.
0: Pedro Porro, mejor jugador del partido.
1: Muy merecido.
0: Ha hecho un partidazo.
1: En mi opinión.
0: MVP. Y luego también el golazo. ¿Con qué seguridad ha tirado el gol Oyarzábal, eh?
1: Sí, después del penalti provocado por Lamine Yamal. Oyarzábal es que es un experto total en los lanzamientos de penalti.
0: ¿Cómo estaban las calles de Madrid, eh?
1: Llegando, yo tenía miedo de no poder llegar en hora a COPE.
0: Bueno, ahora la duda es saber si será Argentina o Inglaterra, pero para eso habrá que esperar hasta mañana a las 9, el partido que es en Atlanta, y bueno, pues veremos quién es la candidata.
1: No sé qué prefieres.
0: Yo prefiero a Inglaterra, fíjate.
1: Sí, te da miedo Argentina y las cosas que está.
0: Es que viendo cómo
1: escuchando.
0: Se ha desarrollado este Mundial, el problema es que, ojo, Argentina. Tampoco hay que tener aquí teorías de la conspiración, ya sabes que aquí nos gusta ser positivos en este programa, pero fíjate que Inglaterra... Decía Paco González, no, es que volver a enfrentarnos otra vez contra un equipo contra el que ya hemos jugado una final. Bueno, yo creo que...
1: La sensación de revancha, cuidado.
0: Sí, pero dentro de lo que cabe también, Inglaterra yo creo que es un rival más... Con esto de que son equipos europeos, yo creo que igual es más, ¿no?
1: A ver, Argentina va a ser más duro físicamente, seguro.
0: Sí.
1: Pero también está el jugador número 13-12 que están teniendo estos últimos partidos, que cuidado que puede afectar.
0: También te digo, a mí me sorprende, fíjate que no sé si nosotros los españoles éramos pesimistas al principio del campeonato, de este Mundial en Estados Unidos y en México, Pero los argentinos como que todo el rato se dan por vencedores, ¿no? O sea, les preguntaban sí. Esta tarde, veía un vídeo y decía, no tenemos miedo a España, ojo.

0: que primero tenéis que jugar. O sea, como
1: contra
0: que
1: Inglaterra,
0: hemos sido,
1: claro, sí.
0: España, que, joder, que ha sido la campeona de Europa, y ser campeón de Europa siempre te hace favorita. Es, me da la sensación de que hemos sido un poco como tapados. O igual es porque los partidos
1: empezamos
0: tampoco hemos brillado.
1: Mal.
0: Claro.
1: El partido de ayer por la noche fue el mejor, sin duda, de todo el Mundial. Es verdad que Argentina también viene como ganadora de la Copa América, pero bueno, yo creo que sería muy bonito cerrar el círculo habiendo ganado a Cristiano en octavos y ganar la final contra Messi, contra los dos grandes de estos últimos tiempos, sería muy bonito.
0: Sí. Y hablabas de una de las claves que a mí es lo que más me gusta de esta selección. Frente a los equipos de individualidades, de estrellas, hoy se ha visto con Francia. Francia, en los momentos críticos del partido, no han sido capaces de jugar como un equipo. Incluso el propio Mbappé, pues, sí, ha tenido algunas ocasiones, pero no han jugado como equipo. Y España...
1: Todo lo contrario.
0: Incluso España, que decíamos, Lamine Yamal, no ha sido protagonista durante este Mundial, pero han salido jugadores, lo comentábamos, Pedro Porro, han salido jugadores...
1: Dani Olmo,
0: Oyarzabal. Y ojo, porque en la final, si hay jugadores que están finos, creo que podemos hacer una gran partida.
1: Seguro que sí. Lo han destacado todo el mundo, desde el seleccionador hasta Oyarzabal, que la palabra equipo la llevan como bandera y es lo que nos puede dar, quién sabe, si un segundo Mundial.
0: Y la humildad, porque jo, este equipo ha ganado hoy una semifinal, vas a ir a una final en Estados Unidos en un Mundial, y joder, no lo parecía. O sea, había más euforia en las calles que en el propio equipo.
1: Pero además ellos... oyendo declaraciones, lo llevan pensando desde el principio. No es como el resto, que hemos podido ser un poco más escépticos de Cabo Verde y tal. No, ellos desde el principio, y lo decían, tenían claro que este grupo de jugadores podían hacer cosas importantes y cosas muy bonitas para España.
0: Pues estaremos todos remando ahí este domingo. Espero que te haya servido este resumen. Si, Ponedor, tú que estás ahora madrugando, pues no pudiste ver igual el final del partido, no pudiste ver ese segundo gol. Así que seguimos recibiendo tus mensajes. Son muchas las vías de participación. Puedes llamar al 950-60-06 o, si lo prefieres mandarnos un WhatsApp, lo haces al 662-942-605.
2: Son las 5 de la mañana, las 4 en Canarias.
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2: Muy buenos días, explosión de alegría por el fin de la verja de Gibraltar. Centenares de personas, entre ellas el ministro principal de Gibraltar, Fabián Picardo, y el alcalde de la línea de la Concepción, Juan Franco, han acudido esta medianoche a festejar la demolición de la verja y la desaparición del que es considerado uno de los pasos fronterizos más pequeños del mundo. La desaparición de la verja implica la integración de la colonia británica en el espacio Schengen e inaugura una nueva etapa en la zona, especialmente para esos 15.000 trabajadores transfronterizos que cada día entran al Peñón. Y fíjate en este dato, uno de cada cuatro trabajadores, más de 5,5 millones de personas en España, están expuestos al calor extremo, más estos días. Los accidentes laborales aumentan de media más de un 17% durante periodos de olas de calor. Las altas temperaturas previstas de nuevo este verano obligan a tomarse muy en serio las medidas de prevención. Carmen Lavallén.
5: Construcción, industria, agricultura o transporte son algunos de los sectores más afectados por las cada vez más frecuentes olas de calor. Según datos oficiales europeos, el 52% de los obreros, como José Manuel Alonso, están expuestos a altas temperaturas durante su jornada laboral.
6: Los planes de seguridad ya te exigen de que en las horas que te da el sol tienes que ir para la sombra. Claro, si no se puede, pues te ponen un toldo por encima.
5: Son medidas necesarias para prevenir y proteger a los trabajadores durante el periodo de verano. Carlos Zárate es experto en riesgos laborales.
7: Ya a partir de 27 grados ya podemos hablar de riesgo laboral, porque nos volvemos más lentos, trabajamos peor, prestamos menos atención.
5: En torno a 1.300 trabajadores mueren anualmente en nuestro país por causas relacionadas con las altas temperaturas.
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2: Y del exterior, el presidente de los Estados Unidos dice que por ahora no quiere negociar con Irán a pesar de los contactos recientes con Teherán.
8: Vamos a golpearlos muy fuerte esta noche, vamos a golpearlos muy fuerte mañana por la noche, vamos a golpearlos muy fuerte la noche siguiente. La semana que viene se pondrá realmente mal para ellos, porque van a llegar las centrales eléctricas, la próxima semana llegan los puentes y vamos a dejar fuera de combate todas sus centrales eléctricas.
2: Pues ya ves, Trump redobla su presión, redobla y eleva su amenaza, y estas palabras llegan después de decir por redes sociales que no cobrará la tasa del 20% que había planteado por facilitar el tránsito de buques por el Estrecho de Hormuz. En su lugar, asegura que los países del Golfo Pérsico se han comprometido a invertir en Estados Unidos. Lo ha confirmado en sus redes sociales asegurando que el Estrecho de Hormuz está abierto a todo el tráfico marítimo, a excepción del tráfico marítimo de Irán.

0: Manolo Lama al terminar el partido. Sí, sí, sí, nos vamos a New Jersey.
1: Oyarzabal, el saltito, chuta Oyarzabal. ¡Gol, gol, gol! ¡Gol, gol, gol! ¡Chuta por gol! ¡Gol! Jersey, Nueva York, España va a jugar la final de la Copa del Mundo. Sí, sí, sí, nos vamos a New Jersey.
0: Pues ha sido un partido espectacular. España se ha impuesto a una Francia a la que Luis de la Fuente y sus jugadores han desactivado por completo. Así han celebrado los nuestros la victoria, la selección de los Mbappé, Olise, Doué o Dembélé. Toda esa constelación de estrellas se han apagado delante de la Roja, que está por segunda vez en su historia en la final de un Mundial, 16 años después del gol de Iniesta, de aquel golazo de Iniesta y de nuestra primera estrella. ¿Y qué dicen en Francia? Pues mira, el equipo a toda página ahora mismo, accidente en Dallas, la Roja impecable, impresionante selección española. La prensa francesa refleja la superioridad que se ha visto en el campo. Lemón, España domina a Francia y en Estados Unidos dicen que quizá han subestimado a España. Dice el New York Times, victoria impresionante de España sobre Francia que sirvió como recordatorio de que no hay equipo mejor para pasarse la pelotita en el fútbol mundial. Y esto es lo que ha dicho el seleccionador Luis de la Fuente al terminar el partido.
2: Hoy nos enfrentábamos a uno de los una de las mejores selecciones del mundo, pero enfrente tenían al mejor equipo del mundo. Es maravilloso verles jugar, hoy ha sido un espectáculo.
0: Pues el mejor equipo del mundo está en la final. El próximo domingo esperan Argentina o Inglaterra, que se enfrentan hoy a las 9 de la noche. Así que apúntate, domingo 19 de julio, sean argentinos o ingleses, tenemos una nueva cita con la historia. 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

0: ¿Qué tal, ponedores? ¿Cómo va la madrugada? Gracias por estar escuchando la radio. Yo soy Carlos Moreno, el Pulpo. Tú por escucharme eres un ponedor. Este es el programa de radio que comienza a eso de la 1:30, después del partidazo, que finaliza cuando le damos la del Pulpo a Carlos Herrera. Entre medias, en esas 4 horas y media de radio, estamos nosotros, los ponedores, con mucha energía, no hablando de política y fijándonos en historias humanas que realmente tienen mucha fuerza para entender lo que estamos viviendo en estos días. Mira, vamos a situarnos ahora en una casa de la isla de La Palma. Hay un buzón distinto a todos los demás. Es verdad que en ese buzón no se reciben facturas ni publicidad. Y resulta que desde hace años solo acepta cartas de amor. La idea fue de Ángel, un vecino, bueno, pues que un día colocó un cartel junto a la entrada en el que se podía leer solo cartas de amor. Digamos que no era un proyecto literario, ni siquiera era una campaña publicitaria, simplemente era una invitación a escribir algo bonito y dejarlo allí. Lo que parecía una ocurrencia familiar, oye, pues terminó convirtiéndose en una tradición que hoy continúa su hija Guadalupe. Ella recuerda perfectamente a ese momento cuando el buzón se convirtió en algo especial dentro de la casa familiar.
1: Yo recuerdo verlo y me gustó mucho cómo lo había pintado. Me pareció muy bonito, tenía una caligrafía muy bonita y me lo tomé como una locura más de las suyas, porque él estaba constantemente haciendo este tipo de cosas creativas y pintar la vía pública le gustaba bastante. Entonces no me sorprendió mucho. Lo que sí que me sorprendió fue pues que empezasen a llegar las cartas de amor de repente, ¿no?
0: ¡Qué bueno! Las primeras cartas llegaron poco a poco, de forma tímida. Una de ellas decía: querida casa, yo te bendigo. Algunas han sido escritas por vecinos, otras, bueno, pues han sido firmadas por visitantes que habían conocido casualmente la historia. Y con el tiempo tengo que decirte, ponedor, que el buzón empezó a llenarse de sobres de distintos lugares del mundo. Es verdad que cada uno lo que hacía es que narraba en pocas líneas toda una vida.
1: Yo sabía de la existencia de las cartas y de vez en cuando pues me leí alguna, pero para mí lo más emotivo fue descubrirlas todas juntas en una carpeta, pues cuando él ya no estaba para comentarlas, ¿no? Cuando falleció. Entonces, en general fue descubrir esa carpeta con todas las cartas almacenadas a lo largo de los años que pues me emocionó mucho, ¿no?
0: Hoy el buzón sigue recibiendo mensajes de muchos países, personas, por ejemplo, que digamos que sienten como la necesidad de escribir y de compartir una parte de su historia, porque claro, al ponernos delante de un folio en blanco, el tiempo se detiene. Y así lo leemos en uno de los mensajes que te voy a, bueno, pues a compartir en este momento en Poniendo las Calles. Dice algo así como: pedir una carta en estos tiempos, en cualquier formato, es una utopía. Escribo esta carta anónima para que sepas que tu petición ha hecho aflorar valores que nunca deben perderse.
1: Me genera mucha curiosidad, pues cómo es el proceso de una persona que se para delante de la puerta, ve el mensaje y decide que va a enviar una carta de amor y te lo piensan mucho, no se lo piensan. Por ejemplo, una mujer me decía que para ella era un ejercicio creativo, ¿no? Otro chico era una forma de desahogarse y de olvidar a un amor del pasado. Entonces yo creo que cada uno tiene su motivo y lo hace por su historia, ¿no?
0: Bueno, con los años Guadalupe tomó el relevo del buzón de su padre. En muchas de esas cartas aparecen palabras que quizá nunca sonaron en voz alta. Cada sobre es distinto, pero todos comparten algo, y es que existe la voluntad de expresar afecto, de expresar una despedida, algún que otro recuerdo o, por ejemplo, algún comienzo.
1: Pero ahora que llegan tantas, a veces me abruma un poco tanto amor. Digo, ¿qué voy a hacer con tanto amor, con tantas cartas? Me encanta recibirlas y me acompañan mucho y me hacen pensar que no estamos solos en el mundo. Es decir, que a todos nos pasan cosas parecidas y sentimos cosas parecidas y leer esas historias de la gente pues te lo recuerda.
0: Fíjate, para que te hagas una idea, ponedor, desde que esta mujer, desde que ella continúa con la labor de su padre, las cartas ya no son solo mensajes que llegan a un buzón en la isla de La Palma. Son pequeños testigos de momentos muy concretos de la vida, de personas que necesitaban expresar sus emociones. Y por eso Guadalupe las ha ido recopilando en su libro Solo cartas de amor, que edita Aguilar.
1: Todo empezó para tener un archivo digital donde estuviesen las transcripciones de las cartas, ¿no? Entonces me lo tomé como un proyecto personal y también me gustaba muchísimo la idea de que siguieran llegando, ¿no? De que mi tía que vive en la casa del buzón, pues que siguiese recibiendo esas cartas en honor a mi padre, y a ella también le gusta mucho recibirlas, le hacen mucha compañía y nos recuerdan a él.
0: Otra de las correspondencias empieza así, te leo textualmente, dice: espero que algún día leas esta carta y sepas lo que vales y lo que has llegado a significar para mí en tan poco tiempo. Cierro comillas. Hombre, la historia ha crecido tanto que Guadalupe no es muy consciente del impacto que ha tenido y está teniendo entre tantas personas. Pero tiene claro que Ángel, su papá, estaría muy orgulloso de todo lo que ocurre alrededor del buzón de su casa.
1: Uy, yo creo que mi padre estaría gozando y encantado de la atención, porque él, bueno, yo soy una persona más tímida y él no tenía ningún tipo de vergüenza, ningún tipo de apuro al contar las cosas, al presentarlas, y yo creo que estaría gozando y contando la historia seguramente con muchísima más originalidad que yo. Yo espero que esté haciendo lo correcto porque sé que le gustaría.
0: Y es que a un buzón de una pequeña casa de La Palma sigue llegando cientos de sobres con mensajes no solamente románticos, sino también motivacionales. Esto es una idea sencilla que promovió su papá, Ángel, un vecino de la isla, cuando puso un letrero en su puerta: solo cartas de amor. Y años después, su hija Guadalupe las ha mostrado al mundo en un libro que nos hace recuperar ni más ni menos que la fe en el ser humano.

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2: Cierto es que las calles no están puestas ni muchísimo menos porque hay gente que sigue trabajando en ellas, pero realmente, ¿en qué trabaja la audiencia de Poniendo las Calles?
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2: Muchas gracias, Pepe Domingo Castaño. Pues vamos a hacer un poco de repaso de cómo son los trabajos de los ponedores. El primer mensaje nos lo manda un ponedor. Dice, buenos días, Pulpo, te escucho de una manera muy cercana, ya que me acompañas en la ronda de ponedores. Soy Pedro, estoy de vigilante de conservación de carreteras en la costa de Murcia. Os quiero mandar un abrazo muy fuerte y también para mis paisanos de los Garres. Así que también para ti te mandamos un abrazo muy grande, Pedro. Gracias.
4: Tenemos a Concha, que es médico de atención primaria. Dice que le encanta su trabajo, aunque cada vez es más complicado porque faltan médicos y aumentan los pacientes. Su horario suele ser de 8 de la mañana a 3 de la tarde. Dice, pero hay veces que también hago tardes para cubrir a los compañeros que faltan. Y me encanta madrugar porque así hago muchas cosas que luego no puedo hacer cuando llega el día. Así que madrugo poniendo las calles.
2: Genial, muy bien.
5: Buenos días, ponedores, y Carlos y Bea, ¿qué tal va la noche? Bueno, pues aquí un ponedor, está una semanita de vacaciones y viene un poquito fresco, aquí dándole a la rula, al camioncico. Soy el Kirri, ya transportando patatitas otra vez, dirección Valencia desde Murcia, exactamente desde Cejín. Bueno, que terminéis bien la noche y buen día, que siga para adelante. Un abrazo a todos, soy ponedor.
2: Perfecto mensaje, gracias, lo has hecho muy bien. Siguiente, dice, buenas noches, aquí estoy con el tractor en el campo desde Vinaroz, en Castellón. Me llamo Manel y soy un ponedor más.
4: Tenemos a Chelo, que nos da los buenos días. Dice, ya estoy despierta, me gusta desayunar tranquila y sola. Soy educadora de educación especial y me encanta mi trabajo. Lo que más me gusta es la inocencia de los chavales con discapacidad. No tienen maldad alguna, soy ponedora.
2: Toma ya.
6: Buenos días, Pulpo, buenos días a todos. Soy William Arias Fernández, soy taxista. Llevo yo un par de horas aquí en Madrid poniendo las calles.
2: Gracias por este mensaje que nos has dejado en el 662-942-605. Siguiente mensaje dice, saludos, Pulpo, Bea, me llamo Enrique, trabajo de noche en la rotativa de una imprenta. Me encanta mi trabajo y sobre todo el poder escucharos por las noches. Así que, Enrique, te mandamos un abrazo.
4: Más trabajo, ¿no?
2: Por tu trabajo.
4: Félix, que también nos saluda, está ahora mismo poniendo las calles porque es reponedor en un hipermercado en Soria. Y dice que es que le hacemos muchísima compañía, que le encanta el programa.
2: Qué bien, pues muchísimas gracias.
7: Buenas noches, buenos días, Pulpo. Aquí dos vigilantes de seguridad patrullando las zonas que tenemos que hacer.
8: ¡Y somos ponedores!
2: Perfecto, o sea, no me puede gustar más un mensaje a dos voces y ese tono, esa marca, porque no deja de ser nuestra, el somos ponedores. Con ese orgullo. Perfecto, muchísimas gracias, chicos. Y el último mensaje que leo en el día de hoy dice, hola, Pulpo, hola, Bea y ponedores. Me llamo Pedro García, antiguo oyente de tu programa. Yo era vigilante de seguridad y ahora soy técnico de emergencias sanitarias. Enhorabuena por el programa y he vuelto a las noches. Entre aviso y aviso, os escucho.
4: Otro ponedor que nos dice que es Baigón, que es ingeniero agrónomo, trabaja en una escuela de agricultura. Le encanta, le apasiona su trabajo y nos manda saludos desde la Enca, en Guatemala.
2: ¡Jolín, increíble!
9: Buenos días, ponedores. Soy Paco de Valencia. Ahora estoy en una panadería desde San Parach. Haz mi trabajo. Un abrazo y muchas gracias por todo. Y soy ponedor.
2: Gracias a ti. Gracias a ti por dejarnos este mensaje. Esta historia que nos gusta, las historias de los ponedores en las rondas de ponedores. ¿En qué trabaja la audiencia de Poniendo las Calles? Pues todos los días lo vamos descubriendo. Gracias por estar con nosotros.
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2: Transcurre la madrugada y aquí seguimos contigo, poniendo las calles. Somos una muy buena opción, ¿eh?, para que pases unas horas agradables, muy amenas, alejadas de la política y del engaño. Y es que esto de hacer radio de madrugada se trata precisamente de eso, ¿no? De que disfrutes. Te decía, soy Carlos Moreno, el Pulpo. Tú, por escucharme, eres un ponedor, porque estás también poniendo las calles. Mira, hay muchos temas interesantes en la actualidad. A veces nos resulta difícil escoger, pero hoy, por ejemplo, teníamos claro que había que hablar de basura. Hay que hablar de basura. Los humanos, es verdad que generamos cada vez más, y el tema del reciclaje pues nos cuesta y nos sigue costando. Tiramos tantas cosas que a este paso pues se nos va a quedar pequeño el planeta para acumularla. Claro, eso me lleva a recordar una película que me encantó. Fue en el año 2008, se estrenó WALL-E. En esa película parecía un futuro desolador, absolutamente desolador. Los humanos habían abandonado la Tierra por la acumulación de basura. Y allí es donde aparecía su protagonista.
12: Dentro de 700 años, la humanidad abandonará nuestro planeta y dejará la limpieza de la Tierra en manos de una máquina realmente increíble. Les presento a WALL-E. Pero después de tantos años ha surgido un problemilla. Ha desarrollado una personalidad. Es muy curioso. Y se siente un poquito solo.
2: Has escuchado a la voz increíble de Elías Rodríguez, una persona maravillosa en la comunicación, en la publicidad, en los spots. Un honor escucharle en Poniendo las Calles, el gran Elías Rodríguez. Bueno, hay que hablar de WALL-E, porque WALL-E se ocupaba de hacer paquetes cuadrados de los residuos que encontraba. Espero que no lleguemos a eso, por supuesto, pero no deja de ser preocupante el hecho de que generemos tanta basura. No solamente en la Tierra y los océanos, es que también se está generando mucha basura en el espacio. Créeme, ponedor, en el espacio. Aquí los humanos tenemos comportamientos reprochables, eso hay que decirlo. Y vamos a intentar explicar cómo cambiar ciertas conductas. Afortunadamente hay personas en el planeta como Javier Cubas, Javier Cubas es ingeniero aeronáutico, es investigador del Instituto Universitario de Microgravedad Ignacio Darriba, y nos va a ayudar un poco a comprender esa tarea y sobre todo lo que están haciendo. Javier se convierte en ponedor de calles. Javier, ¿cómo estamos? Buenas noches.
13: Hola, buenas noches, Pulpo.
2: Gracias
13: pues
2: por estar en COPE.
13: Estar aquí con vosotros.
2: Pues te digo lo mismo, es un honor que estés con nosotros, porque fíjate el temazo que nos hemos organizado para intentar, no sé, avanzar un poco en esto, porque nos queremos centrar sobre todo ahora en la basura que está en el espacio. Toda esta basura, Javier, ¿de dónde procede? ¿Qué realmente y de qué tipo de objetos se trata? ¿Son tamaños diferentes? ¿Son materiales que no tienen nada que ver unos con otros?
13: Pues hay cosas de todo tipo. Llevamos desde unos 50, 70 años poniendo cosas en el espacio y en total podríamos decir que hemos puesto unas 16.000 toneladas de material terrestre en el espacio. Eso hace pues que tengamos como unos 25.000 satélites en total, de los cuales aún funcionan 15.000. Por ahí hay también unos cuantos, varias miles que ya no están funcionando. Y durante todo este tiempo pues no solo hemos puesto satélites, hemos puesto muchísimas más cosas. Algunos satélites han chocado unos con otros. Se calcula que tenemos ahora mismo en torno a 54.000 objetos de más de 10 centímetros orbitando la Tierra.
2: Wow.
13: Pero si nos vamos a objetos de un milímetro o un centímetro, podríamos hablar de 140 millones.
2: Madre mía.
13: Esos objetos de un milímetro pueden ser incluso restos de pintura, ¿no?, de satélites que se van descascarillando, restos de explosiones, componentes presurizados, ¿no?, que llevan los satélites con gas dentro, incluso simplemente los restos de los motores de los cohetes, ¿no?, que van soltando pequeñas partículas, y todo eso se mueve a kilómetros por segundo, con lo cual cualquier choque, incluso una partícula de un centímetro, puede destruir la Estación Espacial Internacional.
2: Madre mía, claro, es que sabes lo que pasa, Javier, que digamos que estamos hablando mejor dicho, de algún resto de satélites, sino de algo más serio, porque claro, hay acumulación, ¿no? ¿Existen datos de cuántos residuos están sobrevolando? Hablas ahora de pequeños 140 millones, pero ¿de qué manera se distribuyen por el espacio todos estos restos?
13: Pues sí, hay mucha preocupación por todo esto y hay estudios sobre cómo se distribuyen. Lo importante para esto es no solo comprender que importa dónde hemos colocado las cosas, sino también cómo se van limpiando, porque hay ciertas órbitas que se limpian solas y otras donde la basura puede permanecer durante miles de años. Entonces, por ejemplo, toda órbita que esté por debajo de 400 kilómetros, los propios restos de la atmósfera hacen que se vaya limpiando poco a poco y en 2-3 años cualquier objeto que tengas por ahí desaparece. Entre 400 y 500 kilómetros a lo mejor está en una década. Por encima de 600 ya estamos hablando de 100 años, ¿no? Y cualquier objeto que esté por encima de 900 kilómetros de altura va a estar ahí casi para siempre, ¿no? Pasarán miles de años antes de que desaparezca. Entonces, cuando tú ves un estudio de cómo se distribuye la basura espacial, ves que por debajo de 400 kilómetros, más o menos, está más o menos limpio. Luego hay un pico muy grande de basura en torno a los 1.000 kilómetros y después por encima de 1.000, como no lanzamos tantas cosas, la basura baja otra vez, hasta que llegas a órbita geoestacionaria. La órbita geoestacionaria es una órbita muy especial, ¿no?, porque sabemos que se ponen los satélites que, por ejemplo, dan la señal de televisión, y es una única órbita a 35.000 kilómetros, y esa desde siempre se ha intentado mantener muy limpia, porque sabemos que si la llenamos de basura, nunca se va a limpiar y vamos a perder, ¿no?, la posibilidad de usar esa órbita tan buena.
2: Claro. Pues están las cosas, madre mía, es tremendo. Claro, están por todas partes. ¿Se tiene constancia de su ubicación? ¿Están en continuo movimiento? ¿En algún momento se van a degradar? Porque eso yo no sé si os habéis puesto a pensar que a lo mejor el propio desgaste de estar ahí dando vueltas puede desgastarse. No tengo ni idea.
13: Pues Es difícil seguir a los objetos, pero hay colaboración internacional. Hay agencias estadounidenses, europeas, chinas, que se dedican a seguir a los objetos, calcular sus órbitas, e incluso si tú tienes un satélite te avisan, ¿no?, de que este objeto va a pasar cerca de ti en los próximos días, haz una maniobra. Pero claro, para seguir un objeto desde Tierra, más o menos tiene que tener más de 10 centímetros. Hay como unos 54.000 objetos catalogados de más de 10 centímetros, casi todos, ¿no?, los que tienen más de 10 centímetros, los seguimos, sabemos dónde están. Pero todo lo que es menor de 10 centímetros es también un riesgo muy grande y es mucho más difícil de seguir.
2: Claro.
13: Lo que está entre 1 y 10, a lo mejor comprendemos más o menos un 10%. Lo que está por debajo de un centímetro, lo único que puedes hacer es blindarte. No se puede seguir, no puedes hacer nada con ello.
2: Impresionante.
13: ¿Qué pasa con ellos? ¿Van a desaparecer? Pues seguramente solamente en ciertas órbitas. El desgaste que puedan tener a lo mejor los hace más pequeños, sobre todo lo que sean tipo plásticos, ¿no?, con la radiación ultravioleta, pero pasará mucho tiempo, ¿no?, y tenemos también muchos fragmentos de aluminio, de determinados materiales, que eso, todo lo que esté por encima de 600 kilómetros va a estar ahí para siempre, salvo que lo quitemos. Hay estudios, ¿no?, y proyectos para intentar retirar esa basura, pero es muy complicado, sobre todo los fragmentos pequeños.
2: Claro, por eso cuando hablas de que haces el seguimiento, cuando se tiene pues constancia del seguimiento, me imagino que te refieres a que eso está monitorizado, que sabéis lo que está haciendo en todo momento, ¿no?
13: Hay telescopios, muchos telescopios en tierra que miran para el espacio y a determinadas horas del día esos fragmentos reflejan luz. Entonces, entre esas reflexiones de la luz, también lo puedes hacer con otros sensores, ¿no?, tipo radio o tipo radar, pero depende de las altitudes, ¿no? En algunas altitudes funciona mejor ver los reflejos de la luz, en otros el radar. Continuamente hay que seguirlos, ¿no? Porque las órbitas más o menos se conocen, pero van variando, y entonces hay un objeto que se está actualizando continuamente y con ese tipo de telescopios.
2: Madre mía. Javier, si decimos eso de que el tránsito, es verdad que el tránsito de todos estos residuos pues supone pues un impedimento para la circulación. Imagino que las naves tendrán que ir salvando obstáculos en sus viajes. ¿Ya han existido problemas para no alcanzar un impacto contra esa basura que tenemos por ahí dando vueltas?
13: Sí, ocurren continuamente. O sea, más que pensar en un cohete que está saliendo de la Tierra, ¿no? Y que eso, la posibilidad de que se choque con algo es bajísima, hay que tener en cuenta que cuando estás en una órbita continua durante días, durante meses, durante años, entonces ahí es cuando lo que tienes es avisos de aproximación. Nosotros en la UPM hemos lanzado hasta el momento dos satélites. El primero, el UPM Saturno, lo lanzamos en el año 95 y creo que nos dieron un aviso o dos durante todo el tiempo que estuvo operativo. El segundo, que lo lanzamos en el año 2020, a las 3 semanas ya teníamos el primer aviso de va a pasar un objeto cerca de ti y puedes tener una posible colisión. Y más o menos fue así, ¿no? Cada 2-3 semanas recibíamos ese aviso. Constelaciones como Starlink, ¿no?, de SpaceX, básicamente lo que hacen es, cuando reciben uno de estos avisos, dependiendo del riesgo, ¿no?, porque te avisa más o menos a qué distancia va a pasar, no se conoce del todo exactamente la posición, deciden si toman la decisión de si hacen una maniobra para esquivar al objeto o no. Esas maniobras cuestan dinero. Tienes un ingeniero calculando cómo tiene que ser la maniobra, gastan combustible de los satélites. Y básicamente, pues la red de Elon Musk debe estar haciendo unas 100, 150 maniobras a la semana. Y va a ir a más, ¿no? Cuanta más basura haya, más miles de millones vamos a gastar en maniobras para evitar estas colisiones.
2: Bueno, todo esto, yo que no soy un experto en este tipo de cosas, para eso te hemos llamado a ti, Javier, digamos que se añade también un impacto medioambiental en el espacio, ¿no?
13: Bueno, medioambiental depende cómo lo veas, ¿no? Porque allí no hay vida, no hay nada que se pueda haber afectado. Sí que es cierto que se quejan mucho los astrónomos. Los astrónomos, todas esas luces que reflejan desde el espacio les impiden ver correctamente las estrellas y pues también lo consideran, ¿no?, pues una contaminación lumínica. Y luego es cierto que en las reentradas los estudios todavía son muy preliminares, pero hay estudios que dicen que la reentrada de determinado material pues puede generar una serie de gases y de componentes de aluminio que podrían ser perjudiciales para la capa de ozono y para determinados elementos de la atmósfera. Pero están en estudio, son bastante controvertidos algunas de las conclusiones, y hay gente que dice que nos va a afectar mucho y otra gente que dice que el impacto va a ser mínimo y todavía no muy importante.
2: Bueno, da gusto escucharte, de verdad. Es una suerte los que hacemos COPE de madrugada poder compartir unos minutos de radio contigo. Yo no sé, Javier, si pueden llegar también a la Tierra todos esos rastros, todos esos restos que están pululando por el espacio.
13: Sí, llegan. Todo lo que esté por debajo de 600 kilómetros acaba llegando a la Tierra tarde o temprano, en 5 o 10 años, 100 como mucho. La diferencia es el tamaño. Un satélite muy grande, pues a lo mejor ha habido casos, ¿no? Pues se reentra y puede chocar contra una casa o cualquier cosa. Pero las probabilidades estadísticas son muy, muy, muy pequeñas. Los objetos más pequeños se desintegran prácticamente siempre cuando reintegran en la atmósfera y no son un problema. De vez en cuando, ¿no?, cuando tiene que reintegrar pues un satélite muy grande, ¿no?, pasó con la Mir, pasará cuando reintegre la ISS, pues sí que hay mucho interés, ¿no?, seguimiento, se intenta que siempre reentre sobre el Pacífico, alguna zona donde no sea un problema grande, pero la mayor parte de la basura espacial no nos va a afectar aquí en la Tierra. El problema es en el espacio.
2: Claro, claro, porque crean interferencias y, bueno, ya nos contabas, ¿no?, que los astrónomos pues se quejaban de las luces y de ese tipo de cosas porque, claro, les impiden ver lo que tienen que ver y lo entiendo perfectamente. Yo no sé qué soluciones hay, Javier, yo no sé qué soluciones hay para la limpieza de estos desechos que están en órbita, no sé cómo lo vais a solucionar, cómo estáis pensando que se puede solucionar.
13: Pues es muy complicado. Y depende también un poco del tamaño. O sea, hay algunas misiones, algunas que incluso se han llegado a hacer, ¿no?, que dicen, bueno, pues lanzamos un satélite que lleva una red o lleva unos ganchos, se agarra a ese satélite que se ha quedado ya inoperativo en el espacio y pues lo empuja un poco, ¿no?, para que se deorbite y vuelva a entrar en la Tierra. Pero eso lo puedes hacer con satélites grandes, objetos muy grandes. Con objetos más pequeños no hay una solución clara, ¿no? Se podrían poner redes o alguna cosa así, pero sería astronómicamente caro. La única solución a corto plazo es no poner más basura. Tener controles legales para que pues las misiones no lancen basura al espacio, porque sí, se coloquen en unas órbitas para reentrar en poco tiempo o lleven motores, ¿no?, para hacer ese frenado. Por ejemplo, en esto hemos avanzado, ¿no? El famoso tapón este de las botellas europeas, eso se inventó para el espacio.
2: ¡Anda!
13: Antiguamente, cuando lanzabas un satélite al espacio y tenías una cámara, un sensor, que querías que estuviese cubierto durante el lanzamiento, llevaba una tapita que, pues nada más lanzarse, la tapita salía disparada y se quedaba por ahí flotando. Y hace muchos años, ¿no?, que es obligatorio que esa tapa pues lleve una cuerdecita o lleve una bisagra para que no se genere basura espacial. Entonces, parte es concienciar a las propias misiones de que en su propio bien está no poner más basura en el espacio. Pero es complicado, ¿no? Hay normativa europea, la ESA, por ejemplo, pone mucho énfasis, ¿no?, en que sus misiones tengan un tiempo de vida límite, que vuelvan a reentrar para no ensuciar el espacio. Pero cualquier empresa privada pues puede saltarse esa normativa, lanzar desde la India, desde China, desde países que no la tengan, y pues la única solución será el compromiso, ¿no?, el compromiso internacional para que esto no siga siendo así.
2: Qué interesante, por favor, qué interesante. Las soluciones que hay ya un poco para que eso se quede limpio, está más o menos ya aclarado, pero si consideramos una retirada de residuos, Javier, ¿cómo se puede hacer? ¿Dónde se almacenan después? Porque claro, esto no es extraer y luego tendrás que llevarlo a un punto limpio, ¿no?
13: Bueno, no, yo creo que es que ni siquiera se almacenan. Lo más habitual es simplemente les das un empujón para que se quemen dentro de la atmósfera. Uh-huh. Sí que es cierto que en órbitas más altas lo que hay son lo que se llaman órbitas cementerio. Si tú tienes una órbita de 10.000, 12.000 kilómetros, no es tan fácil, ¿no?, ni tan barato hacer que ese satélite reentre dentro de la atmósfera. Entonces lo que se suele hacer es darles un empujón, se les coloca en una órbita donde hay pocos satélites con los que se puedan chocar, ¿no?, y donde si hay un impacto, ¿no?, y se genera residuos y basuras, no importa demasiado porque por allí no tenemos ningún satélite haciendo ninguna misión. Uh-huh. Y bueno, eso es lo que se hace ahora mismo, ¿no?, lo que se llama órbitas cementerio.
2: ¿Tú crees, Javier, que va a haber estaciones de reciclaje espaciales? Por eso te decía un poco lo de los puntos limpios, ¿no? Que a mí me encanta ir al punto limpio, me encanta dejar muchas cosas. Pero ahí arriba, ¿se está pensando, por ejemplo, en eso? ¿Sabes algo?
13: Pues no me suena demasiado, pero no sería tampoco una pésima idea, ¿no? Con lo que nos cuesta poner una tonelada de materia en el espacio, pues el hecho de que pudiese, ¿no?, dirigirse hacia algún sitio donde esa materia se reciclase de alguna forma, pues podría ser interesante. Pero supongo que para ello pues tendríamos que empezar a colonizar un poco el espacio, ¿no? Tener por allí alguna industria o alguna especie de horno, ¿no?, para volver, uh-huh, a reutilizar los materiales. Podría ser, ¿no?, a largo plazo podría ser una buena idea no dejar que se queme lo que ya tienes en el espacio, sino reutilizarlo de alguna forma. Claro. Eso desde luego se hará 100% en futuras bases en la Luna o en Marte. Allí es muy probable que no se genere ninguna basura, que todo se recicle, todo se reutilice, porque todo lo que has llevado allí es muy valioso, son materiales que no vas a encontrar tan fácilmente en esos lugares, y allí sí que el reciclaje será fundamental.
2: impresionante. Javier, lo que está por ahí pululando en el espacio, todo eso a quién pertenece, quién lo regula. Uno puede coger una cosa que está por ahí flotando y se la atribuye y se la queda, ¿o no puede?
13: Pues hombre, si el satélite es de otra persona y lo está operando, yo creo que se enfadará bastante, ¿no? Pero si está abandonado, no creo que nadie se queje. No sé si se ha llegado a hacer, ¿no? Sí que es cierto que hay pues misiones espía, chinas, americanas, que de vez en cuando hacen cosas raras, ¿no? Se te mueve el satélite, parece que se acerca a otro, le echa un vistazo para ver qué está haciendo, pero apropiarse del material de otra gente yo creo que nunca se ha hecho. Pero mientras que sea basura, no creo que haya ningún problema.
2: Genial. A los que, bueno, no sabemos nada sobre esta materia, siempre pues nos gusta rodearnos de gente que sí lo defiende muy bien y lo ha estudiado y está muy preparado, como es tu caso, Javier. Pero a nosotros nos resulta muy complicado el tema del reparto del espacio, si es que lo hay, ¿no? A la hora de ubicar, por ejemplo, los satélites. Todo eso, Javier, ¿cómo se organiza toda la superficie espacial? Porque, claro, habrá que particionarlo, ¿no?
13: A ver, existe pues unos acuerdos, ¿no?, del espacio, donde hay ciertas normativas que más o menos se aplican todos los países, ¿no? Pues no utilizar bombas nucleares en el espacio. El reparto es un poco más difuso. Yo creo que sí que hay normativa para la órbita geoestacionaria, más o menos ahí sí que están las zonas más o menos acotadas, ¿no? Y los países que están debajo, pues que se las suelen atribuir. Pero lo demás no es, vamos, no hay tanta normativa. Para que te hagas una idea, yo creo que ahora mismo la única cosa que se utiliza a nivel totalmente internacional para poner ahí un poco filtro son las frecuencias de radio. Lo mismo que tú no puedes, ¿no?, emitir una emisora en la frecuencia de radio de otra emisora, pues satélites tienen que obtener una licencia para atribuirse una cierta frecuencia de radio. Y muchos países utilizan eso pues como una especie de filtro, ¿no? Si tú luego emites una frecuencia que no te ha concedido nadie, pues te puedes llevar multas, lo hagas desde tierra, lo haces desde el espacio. Pues utilizan un poco eso, ¿no? Si tú quieres poner algo en el espacio, se tendrá que comunicar, tendrá que utilizar frecuencias, y si no te han dado ninguna, pues a lo mejor no puedes ponerlo, o te tienes que ir a otro país para que te dé esa frecuencia. Pero no hay, digamos, terrenos vedados o territorios u órbitas que sean en exclusiva de una cierta país o de un cierto territorio.
2: Estamos poniendo las calles en la cadena COPE. También, Javier, hay que pensar un poco que en los últimos años, pues la carrera espacial, digamos que ha tomado otra dimensión que es la comercial. Cada dos por tres hay gente ya volando para allá arriba porque han pagado un pastizal y hay gente que, oye, que se lo puede permitir y se pega ese capricho. Pero claro, han entrado en escena muchísimas empresas y viajeros particulares. Yo no sé si esto, Javier, va a suponer más basura o no, porque lo tienen muy, muy controlado, muy regulado, no tengo ni idea.
13: ¿Te refieres al turismo con personas?
2: Exacto, imagino, ¿no? Exacto, sí.
13: Pues sí, podría ser una fuente de basura. Yo creo que ahora mismo los viajes que hay ahora mismo no deben de ser tan, porque muchos son suborbitales, ¿no? Y entonces como llegan tan bajo, eso enseguida vuelve a reentrar, ¿no? Si tú tienes un turismo espacial como los actuales que apenas superan los 100 kilómetros, eso no es ningún problema de basura para el espacio. Sí que es cierto que hay mucho debate sobre la contaminación ambiental, ¿no? Pues el combustible que han utilizado, de dónde ha salido, aunque sea hidrógeno, pues cómo se ha generado ese hidrógeno, con qué electricidad. Yo creo que se podría hacer hincapié en esa parte, ¿no? Más bien en el combustible, que si tampoco prohibirlo, ¿no? Yo no soy partidario de prohibirlo, pero sí regularlo, incluso hacerles pagar por la contaminación que generan o compensarla de alguna forma. Pero ahora mismo el turismo espacial, mientras siga siendo bajito, no creo que sea un problema.
2: Luego, no nos ha dado tiempo a hablar, bueno, ya, me quedan un par de preguntas que hacerte antes de que sigamos poniendo las calles. El futuro que nos estáis contando, los expertos también, eso de hacer urbanizaciones en Marte, imagino que contempla misiones espaciales que sean sostenibles. No sé si esto es así.
13: Sí, pero básicamente, bueno, en Marte en concreto, yo creo que la preocupación fundamental que tendrán los científicos será no contaminar biológicamente el terreno, ¿no? Porque si quieres intentar descubrir vida o ver si la hubo antiguamente, pues como la lleves tú, pues ya nunca vas a saber, ¿no?, si la has mandado tú o estuvo allí originalmente. Pero Yo creo que la propia necesidad de reutilizar todo, porque va a haber muy pocos materiales mandados desde la Tierra, va a hacer que sea, no harán falta ni casi poner legislación, ¿no?, para que se reutilice todo. Va a ser una necesidad básica para aprovechar, ¿no?, lo que ya tienes allí y que no salga más caro tener que mandar más cosas. Yo estoy seguro, ¿no?, y las misiones, se acabó hace poco un concurso la NASA para la futura misión en la Luna, y todo se basaba en ello, ¿no? Cómo aprovechar los recursos, pero incluso desde un punto de vista económico será completamente necesario. No hará falta legislar para ello.
2: Estoy yo aquí, ahora me pongo aquí en el estudio, he apagado un poquito la luz en este estudio central de la cadena COPE, que es donde hace el programa Carlos Herrera. Pues aquí he apagado la luz, me pongo metafísico y me pongo a pensar que, claro, que miro al cielo desde cualquier punto de la Tierra, me refiero, que por el simple hecho de disfrutar del infinito, es un placer mirar al cielo, ¿no? Ese sitio tan oscuro, tan tranquilo, con tanta paz. Pero yo no sé, Javier, si con el aumento de vida que hay ya allí, y de cohetes, y de satélites, y de basura, y cosas que ni siquiera imaginamos, yo no sé, Javier, si llegará algún día a ser distinto todo eso.
13: Pues podría ser. Ya los propios los astrónomos se quejan, ¿no?, de esa luminosidad. Y es cierto que ahora mismo, si te tumbas en un lugar muy oscuro y miras al espacio, no pasa mucho antes de que veas un punto moverse muy rápidamente y digas, esto es un satélite. O sea, ya sucede. A mí me daría miedo, ¿no?, llegar a una situación en la que no puedas disfrutar de las estrellas porque continuamente veas pasar de esos puntitos. Incluso, no sé, hay escenarios, ¿no?, en el que puedas colocar unos cuantos satélites y escribir una palabra en el espacio.
2: Claro.
13: Eso sería, no sé, como muy futurista, ¿no?, pero a mí me parecería también un poco triste, ¿no?, que perdiésemos esa paz, ¿no?, que nos da el espacio y se convirtiese en una fuente, ¿no?, más de publicidad. Pero dependerá, ¿no?, de lo que regulemos, de los responsables que seamos y de la, ¿no?, de cuánto queramos conservar claro, ese espacio para nosotros.
2: Claro. Javier Cubas es ingeniero aeronáutico, es investigador del Instituto Universitario de Microgravedad Ignacio de Arriba y acaba de darnos una masterclass del cielo y sus visitantes que nos ha dejado a todos estupefactos. Javier Cubas, a tu disposición para lo que necesites de este programa de radio. Gracias por lo que compartes.
13: Muchísimas gracias a vosotros, Pulpo, por invitarme y que tengáis una buena noche.
2: Una magnífica noche también para ti, Javier Cubas. Seguimos en COPE, seguimos mirando al cielo y seguimos levantando España.
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2: Jacobo, cuéntanos, por favor, ¿qué están diciendo los oyentes?
14: ¿Qué tal, Pulpo? Aquí seguimos cuando faltan 12 minutos para las 6 de la mañana. Como te venimos contando, hay noches en las que el sueño llega sin esfuerzo, pero otras en las que parece imposible cerrar los ojos. Seguro que me entiendes. Y en verano, entre el calor, los cambios de horario y las vacaciones, pues pueden alterar nuestro descanso y hacer que dormir bien se convierta en un auténtico desafío. Y más con noches tropicales. Hoy en el temazo, como acabas de escuchar, hablamos del insomnio, de por qué nos cuesta tanto conciliar el sueño y de qué hábitos, de qué truquillos nos pueden ayudar a descansar mejor. Por eso la pregunta de hoy es, ¿te cuesta dormir en estos días de verano? ¿Cómo lo haces? ¿Tienes algún truco? Es lo que te estamos preguntando en nuestro Facebook. Pedro, por ejemplo, nos dice, buenas, tenemos la suerte de vivir en una casa de planta baja y en el noroeste. Así que se duerme bien. Pues esas dos ventajas, planta baja y noroeste. Una suerte. Carlos de Yuste, más mensajes, porque están llegando muchos.
15: Sí, tenemos a Francisco que nos dice, yo solo tengo algún problema cuando aquí en mi ciudad se pasa de 25 grados. ¿Cómo solucioné? Pues antes de verano puse un ventilador de techo, porque con el aire acondicionado no puedo dormir. Me duelen más huesos que tengo en el cuerpo y mejor con el ventilador, que me va fenomenal. Duermo como un niño.
14: El ventilador de techo a mí me encanta.
15: Es muy cómodo.
14: Yo el problema que tengo es que nunca me aclaro con la velocidad. Porque si pongo, de repente me voy a la cama, pongo una velocidad y me arrepiento. Digo, demasiado lenta. Y luego pongo la otra y digo, se va a caer el techo. Estoy ahí media hora discerniendo.
15: En vez de dormir, estás decidiendo cómo hacerlo.
14: Bueno, hay más mensajes, ¿no?
15: Así es. Tenemos algunos que nos han dejado por notas de voz también. Y otros por Facebook. No sé qué prefieres que te lea.
14: Pues vamos a leer un mensajito antes de irnos a las notas de voz.
15: Sí, mira, Mercedes nos dice que usa un truco, que es ponerse un trapo de algodón húmedo en la cabeza. Joder. No lo había escuchado yo. Lo había escuchado para fiebres y
14: sí,
15: tal.
14: Pero o lo típico dormir. De ponerte hielo, pero eso es novedoso.
15: Curioso, sí.
14: ¿A ti se te ocurre alguna cosa un poco más rara o tú eres de los típicos, ¿no? Aire, ventilador, típicos, piscinita, ducha.
15: Ducha el día que fría. Haga demasiado y poco más.
14: Bueno, vamos a ver qué dicen los ponedores porque nos están llegando también audios al WhatsApp del programa al 662-942-605. Por ejemplo, Elías, que es panadero en Fuenlabrada.
16: Buenos días, Pulpo. Buenos días, ponedores. Si hay mucho calor y no podéis dormir, venid a echarme una mano a la panadería. Un saludo de un panadero de Ponferrada. Soy ponedor.
14: De Ponferrada, no Fuenlabrada.
15: Es otra opción.
14: No hay que confundir Galicia con Madrid.
15: No, distancia hay en medio.
14: Oye, pues eso está bien, ¿no? Porque si no. Te desvelas y no sabes qué hacer, dices, ¿qué hago? ¿Me pongo la tele? Hombre, puede escuchar la radio, puede escuchar poniendo las calles.
15: Pero ayudando a Elías puede ser una buena opción.
14: Y sobre todo en esos trabajos que siempre lo comentamos en la radio, que falta gente, ¿no? No hay un relevo generacional. La gente no quiere ser panadero y es una pena porque nos está escuchando mucha gente que se dedica...
15: Y en el día a día son necesarios siempre.
14: No es el único audio que nos ha llegado. Vamos a escuchar a otro ponedor, Antonio.
17: Buenas noches. Es mi cosa para dormir. Mi método es una ducha de agua bien caliente para que luego cuando salgas de la ducha el cuerpo no le cueste tanto regularse. Y así sudas menos. Cuanto más fría sea el agua, peor lo vas a pasar. Porque luego el cuerpo se autorregula y necesita mucho trabajo para ponerse a la temperatura óptima. Así que ducha caliente y a dormir. Eso sí, con un buen ventilador de techo. Soy ponedor.
14: Antonio nos decía eso, fíjate lo del ventilador de techo y lo que decíamos al contrario, porque él dice
15: me ha roto completamente.
14: Que la ducha de agua fría que no sirve para nada.
15: Que no es mejor. Sé, curioso, a ver, la explicación que ha dado a la hora del cuerpo regularse es muy buena.
14: La explicación que ha dado es buena.
15: Se la compro, pero
14: hombre,
15: yo,
14: una ducha, o sea, ya con a mí no el calor me entra. Que hace noches tropicales y encima meterte una ducha de agua caliente
15: contra sí, natura
14: para
15: total.
14: Para eso está el invierno. Bueno, en fin, hoy es una noche mágica. Decíamos que si ya cuesta conciliar el sueño, en una noche como hoy, aún más. Porque seguro que hay gente, seguro que hay muchos ponedores, no tanto esos que van a trabajar, sino esos que igual están volviendo a casa o que no han conseguido conciliar el sueño o que se acaban de despertar a las 5 de la mañana. Han dicho, yo ya no puedo más. Que están

0: equipazo. Hay unidad en el equipo.
1: Un conjunto muy bueno.
0: Hay muy buen rollo y mucha humildad, que eso es lo que yo más destacaría de esta selección, de este equipo.
1: Sí, al final son un grupo muy compacto, un grupo que ha tenido continuidad y que quién sabe si nos va a dar una segunda estrella.
0: Yo lo que tengo claro es que de aquí al domingo lo que hay que hacer es disfrutar. El domingo se van a llenar plazas, se van a llenar salas de conciertos, sí,
1: los
0: pabellones.
1: Pueblos, en mi plaza van a poner una, en la plaza de mi pueblo van a poner una pantalla gigante. ¿Tú cómo tienes pensado verlo?
0: Pues yo lo voy a ver con amigos en un piso. Me voy el fin de semana fuera, pero vendré antes para poder celebrarlo bien aquí en Madrid. Esperemos. ¿Cómo va a estar la Plaza Colón? Yo no sé cómo vamos a llegar a COPE. Pero bueno, lo que decimos, Carlos, la radio sigue, vamos a seguir disfrutando hasta el domingo. Mañana saldremos de dudas. Bueno, y a ver qué pasa el domingo.
1: El que venga, y a ver si con positividad y esa unidad podemos llevarnos una segunda estrella en el pecho.
0: Una cita para la historia. La radio sigue aquí en COPE. Te dejamos ahora con Herrera en COPE.

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17: David Sánchez, hermano del presidente del gobierno, ha sido condenado a 9 años de inhabilitación por un delito de prevaricación. Asimismo, la Audiencia de Badajoz ha impuesto 18 años de inhabilitación al ex líder del PSOE extremo.

0: Miguel Ángel Gallardo. Se trata de una sentencia de contenido altamente simbólico que demuestra que nadie, absolutamente nadie, puede sustraerse al imperio de la ley. Y en ese nadie, como dictan los principios del Estado de Derecho, está incluido el Poder Ejecutivo y su entorno. Gallardo pudo crear, y la creó, según consideran probado los jueces, una plaza de empleo público innecesaria y vacía de contenido. Y con él cooperaron otros 9 condenados. El delito, por el que lo son, es el de prevaricación y no el de tráfico de influencias. Súmese a eso, como recoge la sentencia, el reproche moral apuntado contra el enchufismo en forma de nepotismo con plazas públicas creadas para fines que no son reales, sino ficticios. Así se cierran meses de idas y venidas en un asunto que solo podía dictaminarse por vía judicial, pero del que se obtienen lecciones políticas que confirman una dinámica instaurada y sostenida en el tiempo por Pedro Sánchez. El actual presidente del gobierno ha usado el clientelismo como un modo de conquistar el poder político y mantenerse en él. Ha seducido a los suyos hasta el punto de aniquilar los disensos en el seno del PSOE y lo ha hecho a base de cesiones a grupos políticos cuya estrategia es la de tensionar continuamente las costuras institucionales del Estado.
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3: Ya son las 6, las 5 en Canarias. Buenos días y bienvenido a este pletórico amanecer del miércoles 15 de julio. Si te despiertas ahora con nosotros, esbozando una sonrisa, te aseguro que no ha sido un sueño, es real. España jugará el próximo domingo en Nueva York la final de la Copa del Mundo. Anoche le metimos 2 goles a Francia en un partido perfecto de la selección española.
4: Hoy nos enfrentábamos a uno de los mejores selecciones del mundo, pero enfrente tenían al mejor equipo del mundo. Es maravilloso verles jugar, hoy ha sido un espectáculo.
3: Ahí está la clave, como dice Luis de la Fuente, el líder de esta selección de leyenda. España es un equipo, un bloque compacto por encima de cualquier individualidad. Anoche, cuando tocaba en unas semifinales y frente a los favoritos, jugó el mejor partido del Mundial, desplegando un dominio sólido desde el principio hasta el final, cuando seguían presionando en el minuto 90, todos juntos, con un Rodri imperial y un Cucurella infranqueable, aunque es difícil destacar a nadie en particular, ¿eh? La Francia de Mbappé, de Olise, de Dembélé fue sometida por el juego colectivo, solidario y comprometido de todos y cada uno de los jugadores españoles. Mañana sabremos quién será nuestro rival en la final del domingo, bueno, esta noche. Inglaterra o Argentina. A mí me da lo mismo porque si España juega al nivel que jugó anoche, el rival pues será lo de menos. Todavía no hemos ganado nada, pero podemos ganarlo todo. ¿Y qué tiempo tendremos en este miércoles de euforia? Pues un poco más caldeado que el de ayer. Suben las temperaturas y eso nos lleva, ojo, a la alerta roja, que está activada por máximas de hasta 42 grados en el Valle del Ebro y en la provincia de Valencia. El aviso es naranja también por calor en el resto de Aragón, Cataluña, Comunidad Valenciana, Murcia y el este de Andalucía. Y amarilla prácticamente en todas las demás provincias de la mitad este, también en Madrid. Y ahora que hablamos de altas temperaturas, Pedro Sánchez parece que está viviendo un momento de sofoco. Pero no tanto porque acudiera a París a celebrar la fiesta nacional francesa. Yo eso lo entiendo. Porque en esa fiesta nacional no le abuchean. Y por eso la prefiere a nuestro 12 de octubre. El sofoco se debe más bien a que la Audiencia Provincial de Badajoz condenó ayer a su hermano por un delito de prevaricación. Precisamente ayer a medianoche acababan los Sanfermines en Pamplona como acaban siempre. No se me ocurre mejor frase para resumir el argumentario victimista de Moncloa, del PSOE y de sus quejumbrosos socios en estas horas de reacción a la condena, a pesar de que los primeros en denunciar el enchufe del hermanísimo fueron los de Podemos en su día. Pero fue conocer ayer a mediodía la sentencia y todos a una se pusieron a entonar el pobre de mí.
2: Esta causa tiene un único origen, que es dañar al presidente del gobierno a través de su entorno familiar.
5: Cuando esta estrategia se impone, cuando se persigue a personas inocentes por ser los familiares del presidente del gobierno, pierde la democracia, perdemos todo.
6: Me parece una auténtica barbaridad. Ya basta. Que no nos va a quitar de la cabeza que hay una cacería contra el Partido Socialista y contra Pedro Sánchez.
3: Pachi, pobre de Pedro, ¿verdad? Pobre de su hermano. Pobre del PSOE. Todos víctimas de la ultraderecha. Todos perseguidos por una cantidad cada vez mayor y cada vez más variada de jueces y magistrados. Lo que ocurre es que más allá del victimismo, ni Pachi López, ni Óscar Puente, ni la portavoz El Masai, ni nadie encerrado en Moncloa es capaz de dar un solo argumento jurídico que desmonte la sentencia de la Audiencia Provincial de Badajoz. Y no lo dan porque no pueden. Ahora se entiende mejor por qué el PSOE azuzó a sus cloacas contra Beatriz Viedma, ¿verdad? Porque la sentencia unánime de los tres magistrados extremeños que han evaluado la sólida instrucción de la jueza Viedma da por probado que se creó una plaza pública que ni era urgente, ni tenía contenido, ni respondía al interés general, sino únicamente al interés particular de un hombre llamado David y apellidado Sánchez Pérez Castejón. Pero es que la sentencia explica que esa misma plaza se transformó después para acomodarla mejor al gusto del beneficiario. Pasó de ser un puesto de coordinador de los conservatorios a convertirse en jefatura de la Oficina de Artes Escénicas, que era un grado salarial más, y que el condenado no supo ubicar cuando declaró ante la jueza. Y todo, según textualmente dice el fallo, para adaptarla a las apetencias personales de David Sánchez. Y por si era poco, en 2023 la Diputación de Badajoz creó con urgencia otra plaza que adjudicó al amigo de David Sánchez, que además era asesor en Moncloa, Luis María Carrero. ¿Dónde está aquí la persecución? ¿Dónde está la injusticia? Aquí lo único que se persigue es el fraude, el enchufe grosero por el que se premia a alguien por ser quien es y se castiga a una docena de músicos que concurrieron de buena fe, con el único mérito de su preparación y de su talento, a esa plaza pública, sin sospechar que estaba dada de antemano al hermano del presidente. A todos los candidatos se les puntuó a la baja y al hermanísimo al alza. Y eso constituye, según el fallo, una práctica de nepotismo incompatible con el funcionamiento de la administración. De hecho, debería dar gracias David Sánchez de haber sido condenado únicamente a 9 años de inhabilitación y no a los 6 años de cárcel que pedía las acusaciones particulares. Y si los jueces de la Audiencia de Badajoz ven tan clara la prevaricación, quizá te preguntes por qué no envían al hermanísimo a prisión. Pues porque no se ha podido demostrar el tráfico de influencias. Es decir, hay sospechas, pero no hay pruebas, no hay grabaciones de ese tráfico de influencias. No hay ningún dato que nos presenta Pedro Sánchez o algún alto cargo llamando a alguien a Badajoz para decirle coloca a mi bro o móntale un puestito a la diputación, que está la mama muy pesada con el tema. Aunque visto lo visto, tampoco hacía falta una presión explícita, ¿eh? Porque al parecer todos los implicados en el proceso de amaño dieron por sentado que la plaza venía con nombre y apellidos y favorecieron ese proceso. Sencillamente se conoce que las cosas se hacen así en la administración española cuando media el hermano del secretario general del partido que manda en la diputación. El caso es que hay hasta 11 funcionarios o cargos públicos condenados por prevaricación administrativa. Y el que sale peor parado de todos, por cierto, es Miguel Ángel Gallardo, que para eso era el presidente de la diputación y secretario general, por cierto, de los socialistas extremeños. Condenado no a 9, sino a 18 años de inhabilitación por un doble delito de prevaricación administrativa. En este caso la condena es doble porque primero creó la plaza y después la adaptó a los intereses del hermanísimo. ¿Y qué viene a partir de ahora? Pues que los condenados recurrirán al Tribunal Superior de Justicia de Extremadura, pero hasta que se resuelva el recurso, nos preguntamos de qué va a vivir el inhabilitado compositor de la danza de las chirimoyas. No puede trabajar en ningún ente público. Pero hombre, si tiene el talento que dicen en Telepedro que tiene, pues seguramente no tardarán en llamarle la Filarmónica de Berlín. Aunque yo creo que en realidad esta condena le viene bien, ¿eh? Porque le permitirá no trabajar, que es lo que le gusta. Y además esta vez con excusa judicial. Así que van tres condenas confirmadas de tres posibles. El fiscal general, el exministro y jefe de organización Ábalos y el hermanísimo. Tres de tres. Y faltan los casos más graves. ¿Cómo piensa reaccionar el gobierno a las posibles imputaciones, juicios y condenas que aún tiene por delante? ¿Va a intentar llevar a sus bases fanatizadas a la ruptura con el Estado de Derecho? Pues eso parece. Menos mal que hay alguna que otra voz que se resiste, una voz socialista, que se resiste a ser arrastrada a esa deriva antisistema. Por eso merece la pena escuchar al líder actual de los socialistas extremeños, que se llama Álvaro Sánchez Cotrina.
7: Huir de las exageraciones, tratar de aplicar la coherencia política y no caer en el fácil y tú más tan recurrente en política es una de mis premisas fundamentales y la quiero seguir haciendo hoy aquí.
3: Eso es. Además dijo que hay que respetar las sentencias y los fallos y a los jueces. Cosas que eran normales hace 10 años. Te digo una cosa, es posible, solo posible, que el PSOE sobreviva al sanchismo. Pero solo si el partido lo heredan tipos como este. Ahora bien, esto no para, ¿eh? Hoy declara la Audiencia Nacional la presidenta del PSOE, Cristina Narbona, por sus mensajes con Leire. Y un nuevo informe de la UCO detalla con exactitud cómo el PSOE camufló hasta 43.000 euros en pagos a la fontanera a través de la empresa del socialista Gaspar Zarrías. Y mañana le toca declarar a la todavía directora de la Guardia Civil. Y después le toca a Zapatero. Por eso, el resto de esta legislatura absurda y tóxica no será otra cosa que el escenario de la lucha final entre la corrupción y la justicia.
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3: Y están pasando más cosas que contamos ya con la ayuda de Pilar Cisneros.
9: ¿Qué tal, Jorge? Buenos días. Buenos días a todos. La visita a Francia del presidente ucraniano Volodymyr Zelensky para participar en la reunión de la coalición de voluntarios ha servido para cerrar varios acuerdos enfocados sobre todo a la defensa antiaérea ucraniana.
10: Quienes piensan que esta guerra se detendrá en las fronteras de Ucrania si cedemos o buscamos acomodarnos al agresor están equivocados. La historia de nuestro continente nos ha enseñado lo que cuesta la capitulación. No cometeremos ese error nuevamente.
3: El presidente francés Emmanuel Macron ha sostenido que el apoyo a Ucrania es una inversión en la propia seguridad europea, advirtiendo que cualquier concesión ante Rusia supondría repetir los errores del pasado.
9: Un edificio de tres plantas se derrumba en Benetúser, en Valencia. Ha pasado este mismo martes por la noche en la calle Las Américas.
3: No se ha registrado ningún herido y los vecinos habían sido desalojados horas antes al detectarse grietas y ruidos en la estructura. Los bomberos mantienen la zona asegurada y otro inmueble cercano también ha sido evacuado de forma preventiva mientras los técnicos evalúan los daños.
9: Tragedia en Manlleu, en Barcelona. Hallan sin vida los dos gemelos de 11 años desaparecidos en el río Ter. Los menores han sido encontrados ahogados este martes después de que sus padres alertaran de que no habían vuelto a casa tras salir a jugar al fútbol.
3: El ayuntamiento ha decretado dos días de luto y pide el máximo respeto para proteger la intimidad familiar. Aunque la hipótesis principal apunta a un accidente, los Mossos investigan las circunstancias del caso.
9: Y el dispositivo del Plan Infoca ha declarado oficialmente controlado el incendio forestal de Los Gallardos, el más trágico de la historia de Andalucía, con 13 muertos.
3: La identificación de las víctimas mortales del incendio de Los Gallardos concluye que 12 eran extranjeras. El complejo proceso de identificación genética ha permitido confirmar las nacionalidades de los fallecidos, la mayoría británicos, belgas, franceses y estadounidenses. Y en el partidazo de COPE con Movistar, las últimas noticias del Mundial. Dani Asenjo, buenos días.
11: Buenos días, Jorge. Hace 16 años en Sudáfrica fue Puyol y anoche Oyarzábal y Pedro Porro fueron los goleadores en otra noche histórica para la selección española, que el domingo va a intentar conquistar su segunda estrella. Pero por encima de todos destaca el grupo, el equipo, liderado por Luis de la Fuente, que anoche ante Francia volvió a dar una lección táctica. España fue infinitamente superior al combinado galo, apenas se sufrió y un equipo tan temido como el francés pareció incluso mediocre durante los 90 minutos. De la Fuente ha confirmado que Pedro Porro, sustituido por molestias físicas, solo tiene una sobrecarga en los isquios, y Lamine Yamal, que salió del estadio cojeando, también estará disponible para disputar la final el próximo domingo. Nuestro rival lo vamos a conocer esta noche a las 9 en Atlanta. Argentina e Inglaterra disputan la segunda semifinal, choque de estilos que trasciende más allá de lo futbolístico, con una fuerte carga política y social. Y al margen del Mundial, en el Tour de Francia, Pogacar, que parece ya solo compite contra la historia, se llevó ayer la décima etapa.
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3: En este exacto momento son las 6:15, las 5:15 en Canarias. La directriz desde Moncloa, a propósito de la condena del hermanísimo, el hermano de Pedro Sánchez, está muy clara. David Sánchez Pérez Castejón es inocente. Y todo responde a una malvada estrategia de la ultraderecha para desestabilizar al ejecutivo progresista. Este es el plan, más o menos lo de siempre. Tienen más imputados que diputados. Están juzgados por 20 jueces diferentes de todas las tendencias ideológicas posibles, pero aquí el argumentario no cambia. ¿Por qué? Pues porque se trata de inducir las bases más fanatizadas de la izquierda española que el problema no lo han cometido ellos, sino que es que les tienen manía. Ya está. Ese es el plan. Bueno, lo cierto es que al hermano del presidente le han caído 9 años de inhabilitación por prevaricar. Oficialmente hoy, el hermano del presidente del gobierno de España es un delincuente. Es un delincuente. Y aunque Sánchez se empecine en seguir con la normalidad, no es normal que el hermano del presidente sea un delincuente. Se lo recuerda una vez más a la oposición. Esther Muñoz, portavoz del PP en el Congreso, José María Figaredo, secretario general del Grupo Parlamentario de Vox en la Cámara Baja.
27: Estamos ante otro día histórico. Por primera vez en democracia, un presidente del gobierno español tiene a su hermano condenado por un delito de prevaricación, cooperación necesaria con cargos socialistas de una comunidad autónoma que es de Extremadura. Esto en cualquier país haría caer a cualquier gobierno.
28: Esto lo que demuestra es que estos tipos son unos chorizos, son unos auténticos ladrones, unos cacos que han colocado a toda su familia para enchufarla, para obtener dinero a través de fondos públicos.
3: Y vamos con más reacciones, Pilar.
9: Pues, por ejemplo, la de Luis Pardo, abogado y presidente de Justicia Europa, que ejerce una de las acusaciones en la causa. Aquí en los micrófonos de COPE ha sostenido que esta sentencia lanza un fuerte mensaje sobre la meritocracia.
29: Que se está quebrando el sistema, que no todo vale, y que ya está bien de enchufar en las instituciones públicas que pertenecen a los españoles a aquellos que no se lo merecen. Esto ya es una cuestión de justicia para nuestras nuevas generaciones que vienen. Que vean que el enchufismo se paga. Y aquí lo que tenemos que volver es al mérito, a la capacidad, a la objetividad, a la independencia, a la neutralidad de nuestras instituciones, que no tienen que pertenecer a los partidos políticos.
9: Desde el entorno socialista dan por hecho que el hermano del presidente, así como el resto de condenados, recurrirán la sentencia de la Audiencia de Badajoz ante el Tribunal Superior de Justicia. Mientras eso sucede, el PSOE tiene que gestionar otro de los frentes que tiene abiertos, sus cloacas. Lo último es el informe de la UCO, que mencionabas antes tú también, Jorge, que advierte de que el partido pagó más de 43.000 euros a Leire Díez a través de dos intermediarios, la consultora de Gaspar Zarrías y a través de las empresas de Ismael Oliver, el primer abogado de Koldo García. Precisamente, quien sustituyó a Oliver al frente de la defensa de Koldo fue Leticia de la Hoz, que este martes ha declarado en la Audiencia Nacional. La letrada ha negado que el PSOE pagara su defensa sin aclarar quién lo hizo. Además, asegura que la empresaria Carmen Pano mintió cuando la acusó de intentar sobornarla para que no ratificara ante el juez que llevó una mochila con dinero en efectivo a Ferraz. Patricia Rossetti.
0: Ni pagos del PSOE, ni relación con el partido de Pedro Sánchez, ni sobornos a Carmen Pano. La abogada de Koldo García, Leticia de la Hoz, acusó a la empresaria Pano, imputada en hidrocarburos, de mentir. Cree que se trata de una venganza por no conseguir lo que pretendía. Y lo que pretendía Pano era intentar vender una operadora de hidrocarburos y llevarse una comisión sustanciosa, según fuentes jurídicas. Nunca le ofreció 250.000 euros para que cambiase su declaración sobre los 90.000 que llevó en metálico a Ferraz. De la Hoz prohibió la entrada de Carmen Pano al despacho cuando se enteró de que había acudido a un medio de comunicación y había contado que había ido al despacho para vender operadoras. Causó desconfianza. La abogada de Koldo negó cualquier relación con el PSOE. El partido no le pagó los honorarios por la defensa del asesor de Ábalos, ni directa ni indirectamente. En este asunto se acogió al secreto profesional. No aclaró quién pagaba su minuta.
3: Pues por este mismo asunto se lo ha preguntado hoy la presidenta del Partido Socialista, Cristina Narbona, que se mensajeaba con Leire. Está citada en la Audiencia Nacional por el juez Santiago Pedraz, que investiga las cloacas socialistas. También comparecerán los fiscales que se reunieron con la propia Leire Díez. Y hoy a las 9 de la mañana conoceremos el dato definitivo del IPC de junio. Dicho de otra manera, conoceremos la letra pequeña del coste de la vida. ¿Qué productos y qué servicios son los que más han empujado los precios en este último mes? El dato adelantado apuntaba a una inflación del 3,2%, igual que en mayo. Es cierto que tener los presupuestos generales del Estado prorrogados durante 3 años no tiene un efecto directo sobre la inflación, pero sí reduce nuestro margen de maniobra ante la escalada de los precios, Pilar.
9: Así es, sin cuentas públicas renovadas es más difícil crear ayudas específicas, por lo que tenemos menor capacidad para responder a la subida de la inflación. Además, hay menor impulso del gasto público porque mantiene los niveles del ejercicio anterior. También se retrasan las inversiones públicas en temas claves como infraestructuras, vivienda o digitalización. En resumen, Jorge, lo ideal es tener unos presupuestos al día y eso parece que un año más no va a ser posible, por mucho que el gobierno gesticule con intentonas. El Congreso ha rechazado la senda de estabilidad, primer paso para elaborar unas nuevas cuentas. Lo ha hecho con los votos en contra del PP, de Vox y de Junts. Estaba cantado, claro, porque el Ejecutivo no tiene apoyos suficientes para sacar nada adelante. Y la pregunta es, ¿y ahora qué? Pues el gobierno podría intentarlo de nuevo la semana que viene. Victoria Ballesteros.
4: El ministro de Hacienda, Arcadio España, defendió que la propuesta permite seguir reduciendo el déficit y da un margen fiscal de 5.800 millones de euros a las comunidades.
13: Solicito el voto favorable porque son unas buenas cuentas para las comunidades autónomas y los ayuntamientos, son buenos para nuestras finanzas públicas y son buenos para nuestro país.
4: El PP habló de un teatrillo, Vox dio su no rotundo y Junts mantuvo su rechazo al considerar que la propuesta es perjudicial para Cataluña.
15: Nosotros votamos no a este gobierno que es perjudicial para los españoles. ¿Con qué cara viene usted a decirnos que los presupuestos son lo que mueve el país? ¿Qué han estado haciendo hasta ahora?
17: Es evidente que es una estafa para Cataluña.
4: Con el rechazo del Congreso, el gobierno tiene un mes para presentar una nueva senda e intentar reunir los apoyos. Solo si ese trámite sale adelante podrá seguir con la elaboración de los presupuestos. Mientras tanto, seguiremos con las cuentas prorrogadas de 2023.
18: Llevamos muchos meses trabajando a ambos lados de la verja para que desaparezca por fin, y hoy a partir de las 0 horas de esta madrugada eso ya es una realidad.
3: Siempre es bueno tirar muros, ¿eh? En todos lados. Este miércoles asistiremos al derribo de la verja de la línea de la Concepción, en Cádiz, después de 40 años en pie. Es un hecho histórico. Después de la entrada en vigor del tratado entre la Unión Europea y Reino Unido sobre Gibraltar para acabar con las barreras físicas y administrativas que suponía este paso fronterizo, uno de los más pequeños del mundo.
9: Uh-huh. ¿Y qué cambia a partir de ahora? Pues lo resume el ministro de Asuntos Exteriores, José Manuel Álvarez.
18: Hemos conseguido un acuerdo que garantiza la libre circulación de personas y mercancías, que hace desaparecer la verja, que permite que a partir de ahora vuelos de toda la Unión Europea puedan aterrizar en el aeropuerto de Gibraltar.
9: Pero a efectos prácticos, ¿cómo se va a llevar a cabo todo esto? quién dispone de cada competencia. Silvia Martínez, buenos días.
2: Buenos días, Pilar, Jorge. Primero, hace efectiva la desaparición de la verja, como decimos, de forma que se abre el libre tránsito y se agilizan las relaciones económicas. Segundo, no habrá control de pasaportes y será España la encargada de los controles Schengen en el puerto y aeropuerto de Gibraltar. Y tercero, se cobrará un impuesto inicial del 15% y además se establecerán normas específicas para el tabaco con el fin de adaptarse a la normativa europea y que no haya diferencias de precios. Se reducirán costes del comercio y de los desplazamientos y lo notarán sobre todo los 15.000 trabajadores transfronterizos que cada día cruzan el Peñón.
3: Gracias, Silvia. Y abrimos la página internacional. Sigue el derroche de pólvora en Oriente Medio. Estados Unidos ha lanzado una nueva ronda de ataques sobre Irán, al mismo tiempo que ha anunciado que va a reanudar el bloqueo de sus puertos. El precio del petróleo sigue notando el impacto de la crisis. El barril de Brent alcanza ya los $86. La inestabilidad en la zona empieza a no ser una novedad. Igual que ya no es una sorpresa que Donald Trump dé giros inesperados en su discurso, Pilar.
9: Pues sí, porque hace menos de 24 horas amenazaba con establecer una tasa del 20% del valor de la carga a los barcos que transiten por el Estrecho de Hormuz. Ahora, pues se ha echado para atrás.
5: Me llamaron diferentes personas, diferentes países, reyes, emires y todas las personas que todos conocemos. Dijeron que nos encantaría hacerlo de otra manera, nos encantaría invertir en Estados Unidos miles de millones de dólares y continuar así con nuestro ritmo récord. Y eso me gusta, en realidad, porque no creo que nadie deba poder cobrar una tarifa por el estrecho. Es bueno para nosotros, es bueno para nuestros aliados.
3: Pues 10 comunidades tienen activas hoy alertas por calor. En Aragón y la Comunidad Valenciana los avisos serán rojos para las capitales, donde los termómetros podrán alcanzar los 42 grados, Pilar.
9: Y las altas temperaturas previstas este verano obligan a tomarse muy en serio las medidas de prevención, especialmente para los trabajadores. Carmela Ballén.
6: Construcción, industria, agricultura o transporte son algunos de los sectores más afectados por las cada vez más frecuentes olas de calor. Según datos oficiales europeos, el 52% de los obreros, como José Manuel Alonso, están expuestos a altas temperaturas durante su jornada laboral.
7: Los planes de seguridad ya te exigen de que en las horas que te da el sol tienes que ir para la sombra, claro. Si no se puede, pues te ponen un toldo por encima.
6: Son medidas necesarias para prevenir y proteger a los trabajadores durante el periodo de verano. Carlos Zárate es experto en riesgos laborales.
8: Ya a partir de 27 grados ya podemos hablar de riesgo laboral, porque nos volvemos más lentos, trabajamos peor, prestamos menos atención.
6: En torno a 1.300 trabajadores mueren anualmente en nuestro país por causas relacionadas con las altas temperaturas.
3: España está a la final. A las 6:30 seguimos contando esta y otras noticias aquí en Herrera en COPE.
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2: Son las 6:30, las 5:30 en Canarias. Buenos días y bienvenido a la mañana de este miércoles 15 de julio. Llevamos desde las 6 contándote la actualidad de este día maravilloso, marcado por la incontestable victoria de la selección española en la semifinal del Mundial. Como cada rincón de España, el vestuario de la selección española en Dallas era una fiesta, y no es para menos, teniendo en cuenta que acababan de someter con gran autoridad, pues, a la gran favorita, a la Francia de Mbappé, Olysee, Dembélé. Todo lo que hizo la selección lo hizo bien, como un equipo unido. Y ahora solo toca esperar al rival para la final del domingo en Nueva York, o Inglaterra o Argentina. La verdad es que resulta muy difícil destacar individualmente a ningún jugador español, porque lo mejor del partido de ayer es precisamente que jugamos como un bloque, como una máquina perfectamente engrasada. Pero tengo que decir que el partido que se marcó Rodri en el centro del campo fue imperial. Rozó la perfección. No solo es que él juegue bien, es que hace jugar bien a todos sus compañeros. Y hablando de Rodri, por caprichos de la actualidad, me ha venido a la cabeza la anécdota que protagonizó durante la celebración de la Eurocopa de 2024. Ahora sabrás por qué te lo digo.
3: Gibraltar es español.
2: Rodri, que juega en Inglaterra, cedió a un momento delicado con este entrañable cántico, pero no hizo más que tirar de ironía, de cultura popular. Y me ha venido a la cabeza porque precisamente hoy el Peñón de Gibraltar amanece sin fronteras físicas. La Unión Europea, el Reino Unido y España certificaron ayer el acuerdo que supone la retirada de la verja que separa el Peñón de España. Es el último capítulo de una historia que se remonta al siglo XVIII. Lo que ocurrió entonces fue que los ingleses aprovecharon la guerra de sucesión por el trono español, entre los Austrias y los Borbones, para invadir Gibraltar y otros territorios, por cierto, de nuestro país. Menorca, por ejemplo, fue inglesa mucho tiempo, aunque luego la devolvieron. Esa guerra, como sabe Pachi López, acabó en el Tratado de Utrecht de 1713. Y en virtud de ese tratado, los ingleses se quedaron Gibraltar como compensación por su aportación a la contienda. Desde entonces, desde 1713, el Peñón de Gibraltar ha sido un quebradero de cabeza diplomático que España ha sido incapaz de resolver. Mientras el Reino Unido ha ido reforzando su posición a lo largo de los siglos en ese enclave estratégico. En los años 60, el gobierno de Franco hizo el último intento de recuperar Gibraltar a través de Naciones Unidas, pero la cosa acabó con una especie de constitución propia con la que los gibraltareños se vincularon todavía más al Reino Unido. Y claro, la reacción del gobierno franquista pues fue muy franquista, por las bravas. Levantaron una verja para romper cualquier contacto comercial entre Gibraltar y España. Era junio de 1969 y así permaneció, cerrado a cal y canto, hasta que en 1985, ya con España a punto de entrar en la Unión Europea, la Comunidad Europea, se reabrió la verja.
4: En este momento, señoras y señores, se abre la verja.
2: Desde entonces, esa verja ha sido una frontera, de facto, para el control de personas y mercancías que ha estado más de 40 años operativa. Un escollo importante para más de 15.000 personas de la zona de la línea de la Concepción y del campo de Gibraltar, que hasta ayer la cruzaban para ir a trabajar a Gibraltar, a veces soportando colas de varias horas. Así que no es de extrañar que a las 12 de la noche, al entrar en vigor el acuerdo, la reacción fuera esta. Desde hoy, el tránsito a uno y otro lado es libre, como si pasáramos a Portugal o a Francia, hablando de Francia, dentro del espacio Schengen de la Unión Europea. Los controles siguen existiendo, pero se restringen al aeropuerto y al puerto de Gibraltar. Y eso va a facilitar la vida a miles de trabajadores y, en principio, beneficiará también a la economía de la zona. Ahora bien, no cambia nada del problema de fondo con el que llevamos más de 300 años. Gibraltar sigue siendo una colonia británica en pleno suelo europeo y en pleno siglo XXI. Así que si hay suerte y España vuelve a ganar el Mundial el próximo domingo, Rodri podrá volver a cantar Gibraltar español y seguirá teniendo razón desde un punto de vista anticolonialista. El colmo sería que la final se la ganáramos a Inglaterra. A ver, esa victoria no alteraría el estatus político del Peñón, pero al menos haría justicia poética.
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2: Y están pasando más cosas que te cuento ya con la ayuda de Pilar Cisneros.
5: ¿Qué tal? Buenos días. Donald Trump abandona ese plan de cobrar peajes en Hormuz y lo sustituye por inversiones de países del Golfo. El mandatario vuelve a imponer el bloqueo naval a Irán y notifica al Congreso del reinicio de la guerra.
2: Además, redobla su amenaza sobre Irán y anuncia que próximamente empezará a bombardear infraestructuras sensibles para la población civil, como las centrales eléctricas o los puentes.
5: La presidenta del PSOE, Cristina Narbona, y los fiscales que se reunieron con la exmilitante socialista Leire Díez declaran este miércoles ante el juez de la Audiencia Nacional, Santiago Pedraz, en el denominado caso Leire.
2: Con Cristina Narbona, Leire Díez habría mantenido conversaciones reveladoras para la UCO el mismo día en que Pedro Sánchez publicó su famosa carta a la ciudadanía, el 24 de abril de 2024.
5: Y este es el vídeo más viral en este momento. En él vemos a los reyes y a sus hijas vibrando con la selección durante el partido contra Francia, tras cumplir por la tarde con sus compromisos institucionales en la entrega de los premios Princesa de Girona en Barcelona.
2: El vídeo acumula millones de reproducciones ya en las redes sociales. En las imágenes pues vemos a los reyes, a la princesa Leonor, a la infanta Sofía, sentados en un sofá viendo el partido, ataviados con la segunda equipación de España.
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2: Momento ya para la economía de bolsillo con Pilar García de la Granja. Buenos días, Pilar.
9: ¿Qué tal, George? Buenos días, Aupa España.
2: Pues estamos casi preparando las vacaciones y sobre todo el partido del domingo. Y hay algo en lo que muchas veces no nos fijamos, que es el teléfono y el susto que nos puede dar la factura, ¿verdad?
9: Claro, estás liado con la maleta, con el bañador y en lo último que piensas es en el teléfono, ¿no? En el smartphone, en el teléfono inteligente. Por ello, hoy vamos a contar qué es lo que hay que hacer en caso de viajar al extranjero. Lo primero, si vas a cualquier país de la Unión Europea, lo lógico es que no tengas ningún problema.
2: Y si viajas fuera de las fronteras de la Unión y tienes pasaporte, digo, no como Begoña Gómez, ¿qué es lo que hay que hacer?
9: Imagínate que te vas a las Seychelles. Bueno, pues tienes que tener en cuenta lo que llamamos el roaming o la itinerancia. Esto es el servicio que te permite utilizar tu teléfono cuando viajas fuera del país donde resides habitualmente durante el resto del año.
2: A ver, voy por ejemplo a Islandia. No me voy a Islandia, pero pongamos ese ejemplo, que me gusta el frío. ¿Qué pasa?
9: ¿Ves? Yo me iría a las Seychelles. Si viajas entre los 27 países de la Unión Europea, por ejemplo, desde España, Italia, Alemania, Francia, no vas a tener que pagar recargos adicionales por las llamadas telefónicas, los mensajes de texto o la utilización de los datos con el móvil, ¿verdad? Lo mismo ocurre con las llamadas o mensajes que recibas. Tampoco van a pagar nada si viajas desde cualquier estado comunitario a Noruega, a Islandia, que decías tú, o a Liechtenstein. ¿Por qué? Bueno, pues porque se ha firmado un acuerdo con la Unión Europea, con las operadoras de estos países, en donde se eliminan los cargos.
2: ¿Y cuánto tengo que pagar por el uso en el extranjero?
9: Bueno, del extranjero fuera de la Unión Europea. Depende, cada operador establece sus propias tarifas para utilizar el móvil. Si no estás atento porque crees que en ese país no te va a costar mucho, por ejemplo, porque se trata de un país cercano, Marruecos, y no cambias de tarifa, puedes acabar pagando un dineral por esas conexiones, así que mucho cuidado.
2: A ver, pues dame consejos para que no me den un susto la factura.
9: Pues mira, básicamente cuatro es lo que recomiendan los expertos: desconectar la itinerancia, utilizar el wifi gratuito allí por donde vayas, comprar una SIM de una operadora del país en donde estés pasando las vacaciones o contratar un bono en el extranjero con un precio cerrado. Eso te garantiza que vas a tener llamadas o datos por el dinero que te hayas gastado.
2: Efectivamente, eso es lo que hice el año pasado cuando fui a México, pero este año no salgo de la Unión Europea, por si acaso. Un abrazo, Pilar, hasta luego.
9: Hasta luego.
2: Tiempo ya de conocer lo que importa con Íñigo Palomar. ¿Cómo estás, Íñigo?
10: Muy buenos días, Jorge.
2: Pues hoy lo que importa pasa por España y por segunda vez en su historia ha alcanzado la final de un Mundial. ¿Que por qué nos importa esto?
10: Pues porque esencialmente somos los mejores y eso lo saben aquí en España y también en Francia.
11: Pedro Porro se apoya sobre Dani Olmo. El 1-2 que funciona y el 2-0. Un modelo de juego colectivo.
10: Pues este narrador, creo, si hemos entendido algo, que no sé si tú sabes francés, yo...
2: Muy poquito, casi nada.
10: Más o menos se entiende que el narrador aquí nos define a la perfección. Un modelo de juego colectivo, 36.000 pases en esta enorme secuencia colectiva. Leo en L'Equipe, toda página, accidente en Dallas. La Roja, impecable, impresionante, selección española. Y es que en Francia son conscientes de que en las últimas tres eliminatorias pues España se ha impuesto a Leblé. Les tenemos cogida la medida. Lemón, España domina a Francia. ¿Cómo corrían, detrás de la pelotita? Yo invito a ver la secuencia entera del segundo gol. Sí. En eso se han fijado precisamente en Estados Unidos. Quizás subestimamos a España, dice el New York Times. Como victoria siempre impresionante de España sobre Francia, que sirvió como recordatorio de que no hay equipo mejor para pasarse la pelota en el fútbol mundial. Pero vamos, que esto que dicen los Yankees, ya lo dijo Luis de la Fuente al terminar el partido.
12: Hoy nos enfrentábamos a uno de los mejores, a una de las mejores selecciones del mundo, pero enfrente tenían al mejor equipo del mundo. Es maravilloso verles jugar, hoy ha sido un espectáculo.
2: Pues como se ha ido confirmando, Luis de la Fuente es uno de los mejores y puede ser el mejor seleccionador de la historia de La Roja, ¿eh? Con pues cada cambio, con cada decisión que ha tomado, acertado siempre. Ayer le pegó un baño táctico a Deschamps increíble, Íñigo. Mm-hmm. Y eso que llegó sin hacer mucho ruido y ya está, ya te digo, al nivel del Bosque de Aragonés y los puede superar, ¿no?
10: Sí, sí. Y eso es lo que reflejan todos los periódicos españoles. La fuerza del equipo, ¿eh? Titula El Mundo. El fascinante juego de España eclipsa a Francia para volver a la final. Y a la foto de Pedro Porro y Oyarzábal abrazándose tras la victoria le acompaña otra imagen más pequeña, la de 5.000 personas celebrando el triunfo de los nuestros en Rocafonda, ese barrio mataronense de Yamal. Rocafonda se entrega a su ídolo. Lamín es español, es el grito que recoge este periódico en su portada. ABC dice: España borra del mapa a Francia, fulmina, esfuerzo colectivo, derroche de ideas en ataque, máquina perfecta. El 14 de julio fue español. La Vanguardia habla de recital también. España toma la Bastilla. Leo en las páginas interiores: Ramón Besa en El País. Nadie ama el balón como España. Y así podríamos seguir toda la mañana combinando halagos y adjetivos calificativos que se quedan cortos para definir, Jorge, lo que hizo ayer la selección.
2: Pues no es por lo menos. Creo que había muy poquita gente que previera un partido tan perfecto como el que presenciamos ayer.
10: Pues sí, estamos en la final del Mundial. Hemos vencido a Francia en las semifinales. Eran los favoritos de todos. Medios de comunicación, casas de apuestas, el mundo del fútbol en general apostaban por Francia y no lo hacían sin razones. Francia es un excelente equipo, con una delantera extraordinaria, no jugó mal y sin embargo perdió. ¿Qué le vamos a hacer? Pues así empieza el artículo más esperado tras el pitido final, así empieza el fino análisis de Mariano Rajoy en El Debate. Dice el expresidente del gobierno: ¿Argentina o Inglaterra? ¿Cuál nos gusta más? Pues a mí ninguno. Además, mis preferencias son irrelevantes, así que no vamos a perder el tiempo. Jugaremos contra el que gane. Será difícil, como siempre, para nosotros y para cualquiera de ellos. ¿Qué hay que hacer? Lo que diga el entrenador y puedan los jugadores. Ya estaría, Jorge. Ya,
2: es muy sencillo. También dice don Mariano que le saluda a mucha gente por la calle después del artículo de ayer y que hay que tener sentido del humor para acercarse a él. Pues efectivamente hay que estar pendiente de esta noche, Argentina-Inglaterra, que es un partido que tiene un componente histórico, ¿no?
10: Claro, claro. La guerra de las Malvinas, siempre de fondo. Leo en el Clarín que los veteranos de aquel conflicto han escrito una carta con motivo del partido. Dice así: el deporte no es la guerra. El partido de semifinales es un evento deportivo de alcance mundial no una revancha armada ni una compensación histórica. Los veteranos, jugadores y hasta el seleccionador piden por favor centrarse en el fútbol. Pero en la calle la cosa es muy distinta. En las calles de Atlanta, a pocas horas del partido, suena esto. El que no salta es un inglés, pues ya lo ves. Interesante artículo de John Carlin en La Vanguardia. Que las Malvinas sean británicas es una espina de fuego clavada en la conciencia colectiva de los argentinos. Y es que explica Carlin, que estudió por cierto en Buenos Aires, de pequeño, y que su profesora les enseñaba que las Malvinas eran argentinas y que los ingleses son unos piratas.
2: Madre mía. Y mezclando un poquito más fútbol y política, hay algunas referencias veladas en el artículo de Rajoy, ¿verdad?
10: Nada veladas. Para empezar, el título. Hay que tener buen humor. Y es el final, al final del mismo artículo, donde don Mariano escribe lo que bien adelantabas tú. Gracias a las autoridades, dice, por la atención que me han prestado en este Mundial. La pena es que tantos esfuerzos dedicados a glosar mis virtudes les hayan distraído de otras cuestiones. Son estas las que importan a los españoles. Sin embargo, les interesa más chivarse a un ministro extranjero para provocar ruido, distraer la atención, alborotar, y todo para que no se hable de lo que estamos viviendo. Ellos no piden perdón por nada. Eso, por lo visto, siempre les toca a otros. Ustedes ya saben cómo soy y lo que pienso. ¡Viva España! Hemos ganado una vez más.
2: Me encanta lo de chivarse a un ministro extranjero. Bueno, es una manera elegante, muy marianista, de contestar a todos los que han malgastado las últimas horas en, no sé, en sobreactuar ante una broma, quizá desafortunada, pero una broma, y convertirlo en un asunto de Estado que poco menos que iba a terminar con la relación diplomática entre España y Francia. Cuidado con la imagen de Sánchez ayer, Íñigo.
10: Sí, sí, yo no sé si la has visto, pero es que es tremenda. Asistí al desfile militar francés por el Día de la Bastilla, se acercó a Brigitte Macron, primera dama, y a Sébastien Lecornu, primer ministro, para decirles textualmente: lo siento mucho por las palabras de nuestro expresidente, estoy muy avergonzado. Por cierto, fue precisamente durante el desfile cuando vimos a Sánchez mirando el móvil en repetidas ocasiones. Dice Voz Populi que fue en ese momento cuando se enteró de que a su hermano le habían condenado a 9 años de inhabilitación.
2: Eso es lo que no le dio vergüenza, que es lo que sí debería dársela. Ese tema comparte espacio en todas las portadas con la victoria de la selección, ¿no?
10: Porque sí, sí. Junto a los Oyarzábal, Porro, Rodri, aparece un cabizbajo David Sánchez. Condena unánime al hermano de Pedro Sánchez por prevaricación, titula La Razón. ABC. La sentencia acredita que el puesto en la Diputación se creó a medida y lamenta que el nepotismo daña la salud de la democracia. El País destaca que David queda exonerado de tráfico de influencias y que el fallo despeja cualquier sombra de conexión con el presidente del gobierno. Dice este periódico que solicitar la dimisión de Sánchez por esta sentencia es extemporáneo, dada su nula participación de los hechos. Hablan de una justicia que, pese a sus excesos evidentes, que dañan la imagen de la justicia en la opinión pública, goza de suficiente recorrido garantista y por eso no se ajusta a la realidad denunciar una cacería política, que es a lo que está en cuerpo y alma el gobierno.
13: Confianza en la justicia y que en instancias superiores se constate la inocencia de David Sánchez, que es en lo que creemos. Esta causa tiene un único origen, que es dañar al presidente del gobierno a través de su entorno familiar.
10: Pues esto dicen en público desde el gobierno, pero fíjate, leo en El Mundo la reacción de un destacado dirigente socialista. ¡Es acojonante! Venga, te concedo que sea un enchufe en este país llevado a un juzgado de lo penal. Si estuviese acusado por cosas como la de Ábalos, brama este destacado dirigente socialista.
2: Así le va.
10: En La Razón destacan que la sentencia supone un respaldo a la investigación de la juez Viedma, que recordemos fue objetivo de las cloacas del socialismo. Y en La Vanguardia, pues su director vuelve a utilizar esto de la bona dea y el escándalo de Publio Clodio Pulcro, que terminó con, como bien sabes, con el divorcio entre Pompeya y Julio César. Escribe Jordi Juan que, igual que la mujer del César no solo debe ser honrada, sino también parecerlo, el hermano de un candidato a secretario general y a presidente del gobierno debe ser muy cauteloso con sus actividades profesionales.
2: Pues sí, así es. Luego en el café seguimos dándole vueltas a este tema. Íñigo, un abrazo.
10: Un abrazo.
2: España jugará la final del Mundial. Hoy conoceremos quién será nuestro rival, Inglaterra o Argentina. Si ganamos, por supuesto, lo vamos a celebrar por todo lo alto. Pero lo que no podremos hacer es cantar el himno, porque es el único que no tiene letra. Sobre esa particularidad nuestra reflexiona el traficante de palabras de los miércoles, Jacobo Vergareche. Buenos días, Jacobo.
14: Buenos días, Jorge. Hoy te lo digo sin que sea un decir. Nunca en buenos días me ha parecido tan honesto como este. Creo que hoy, como la inmensa mayoría de los que nos oyen, tenemos algo verdaderamente que celebrar juntos. Siempre me ha llamado la atención una paradoja. Tenemos el himno nacional más antiguo del mundo, la Marcha Real, pero no tiene letra. O sea, somos prácticamente, bueno, prácticamente no somos el único país que no puede cantar su propio himno. Quizás porque nunca hemos conseguido ponernos de acuerdo en quiénes somos. Pero hoy sí creo que estamos de acuerdo en algo, estamos de acuerdo en el sentimiento, sincronizados en eso. Por eso me gustaría pedir prestados a los franceses los dos primeros versos de la Marsellesa, que es el himno más hermoso que existe. Allons enfants de la patrie, le jour de gloire est arrivé. Vamos hijos de la patria, el día de la gloria ha llegado. Hoy esos versos parecen escritos para nosotros, basta mirar esta selección. Nico Williams, de padres llegados a España en patera, Lamine Yamal, hijo de un ecuatoguineano y un marroquí, vascos, catalanes, extremeños, gente de todas las partes de la península, todos haciendo un solo equipo. Ojalá fuéramos más como esta selección, menos pendientes del ego, de nuestras ideas, de lo que nos difiere, y más atentos al bien común, ¿no? En un momento en el que España parece empeñada en dividirse, estos nos inspiran y nos recuerdan que las mayores victorias llegan cuando cada uno pone su talento al servicio de los demás.

0: Vamos,
1: sí, señores, sí.
0: Pensaba que ibas a traerme a Frank Sinatra.
1: Que me gusta mucho esta canción de Alicia Keys. Americanos, o sea, norteamericanos, o sea, estadounidenses, en honor a nuestra selección, por favor, quiero un show a la altura del talento de los americanos para estas cosas y acorde también al talento de nuestra selección. Quiero un escenario como el del medio tiempo de la Super Bowl, ¿eh? Y quiero ahí encima, en ese show, a Aitana. Actuar, incluso Madonna podría ser, no, no está muy claro, hay cierto secretismo. Justin Bieber, que me
0: hombre,
1: parece muy
0: Shakira
1: bien,
0: también,
1: que me
0: supongo,
1: parece, hombre,
0: ¿no?
1: Shakira, por supuesto, vale, vale. Shakira que nos da una suerte, no es por
0: claro,
1: nada.
0: Claro.
1: Pero, hombre, en ese escenario tiene que estar Aitana y tiene que estar, como no, Rosalía.

0: Coronados campeones. Eso es lo que queremos.
1: Todo lo que sea no tener a Rosalía en esa final, en el show que realicen, que lo van a realizar.
0: No, como ya estaba en la grada, no va a estar en el escenario.
1: Perdona, se contrata en el último instante. No va a ir Rosalía gratis.

0: Hombre, yo quiero al más grande. Yo quiero al boss, a Bruce Springsteen.
1: Ya ves. Born in La Rioja, como Luis de la Fuente.
0: Buen Don Benito, como Pedro Porro.
1: Ahí está.
0: Ahí está.
1: Tiene alma de conquistador, Pedro
0: Porro. Sí, señor.
1: Porro. Lo pones en Tenochtitlán en el 16 y te llega Alaska.
0: Qué partidazo, madre mía.

0: y tanto que nos vamos a divertir en la final.
1: Bueno, nada, no, es que no, la verdad es que no.
0: Sufrir, sí, pero divertirse también. No sé si lo habéis visto en uno de los vídeos que colgó la propia página oficial de la Selección Española de Fútbol, de la celebración en el vestuario, que los futbolistas estaban bailando una canción que curiosamente es de unos productores franceses.
1: ¿Ah, sí?
0: Sí.

0: Jamaica Bam Bam, que tampoco está mal, ¿eh? Para celebrar. Bueno, ahí te lo dejo. Se nota que he venido con la camiseta, ¿eh? De España.
1: Sí,
0: se nota.
1: Está topísimo, los Cisneros.
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2: Son las 7, las 6 en Canarias. ¿Qué tal? Muy buenos días, bienvenido al amanecer de este miércoles 15 de julio, un día caluroso por el verano y por la selección que calienta nuestros corazones con su fútbol alegre, solidario, poderoso. Calor sobre todo en la zona este del país, en la ribera del Ebro, en Zaragoza, en la provincia de Valencia. Tenemos nivel rojo por altas temperaturas que pueden superar los 42 grados. Tenemos aviso naranja en el resto de Aragón, el interior de Cataluña y en una amplia franja que abarca la Comunidad Valenciana, La Mancha, Albaceteña, Murcia, las provincias andaluzas de Almería y Granada y también Mallorca. En Canarias, tiempo estable. Sé que tú también lo percibes porque llega hasta cada uno de nosotros, hasta cada rincón de España. Es verano, hace calor, pero nos llega a todos una brisa de felicidad procedente del oeste, en concreto de Estados Unidos. Es un aire suave de satisfacción, un soplido de orgullo que dibuja hoy una sonrisa en la cara de cada español.
3: Oyarzabal, saltito, chuta Oyarzabal. ¡Gol, gol, gol! ¡Mano, mano! ¡Chuta por gol, gol!
4: ¡Vamos!
3: Próximo domingo en New Jersey, Nueva York. España va a jugar la final de la Copa del Mundo. ¡Sí, sí, sí! ¡Nos vamos a New Jersey!
2: Créetelo. España jugará el domingo en Nueva York la final del Mundial de Fútbol después de arrollar a Francia en una semifinal que quedará para la historia del fútbol patrio. Dos goles de Oyarzabal y Pedro Porro culminaron un partido redondo de la selección. España hizo lo que tenía que hacer y lo hizo perfecto. Secó por completo las individualidades francesas, controlando el balón y vaciándose en las ayudas. Ejecutó el plan como una máquina bien engrasada, como un bloque compacto, unidos. Luis de la Fuente no cabía en el traje de seleccionador orgulloso cuando terminó el partido.
5: Hoy nos enfrentábamos a uno de los mejores selecciones del mundo, pero enfrente tenían al mejor equipo del mundo. Es maravilloso verles jugar, hoy ha sido un espectáculo.
2: Esa es la palabra clave: equipo, equilibrio, coordinación, precisión, concentración y templanza para afrontar de principio a fin una semifinal de un Mundial nada menos que contra la gran favorita. Se supone que Francia provoca temblor en las piernas de cualquiera, pero no en las piernas de España. Hoy sabremos quién nos espera en la gran final, si Inglaterra o Argentina, pero sea cual sea el rival, el partido de ayer nos deja tan buenas sensaciones que es imposible no soñar con una segunda estrella bordada sobre el escudo de nuestra camiseta. Y el presidente del gobierno, Pedro Sánchez, no es francés, aunque se le vea más feliz en su fiesta nacional que en el 12 de octubre. Claro, ahí en Francia no le abuchean, pero ayer le tocó asumir varias derrotas. La primera judicial. La Audiencia Provincial de Badajoz ha condenado a su hermano, David Sánchez Pérez Castejón, a 9 años de inhabilitación. Al expresidente de la Diputación y antiguo líder del socialismo extremeño, Miguel Ángel Gallardo, le han caído 18. Ambos han sido castigados por cometer un delito probado de prevaricación administrativa, es decir, por haber creado un puesto para enchufar al hermano del presidente y después modificar ese puesto para adaptarlo a las preferencias personales del hermanísimo. Entre las que se cuenta, por cierto, la de no ir a currar. Ahora, efectivamente, no podrá trabajar en ninguna entidad pública, pero por sentencia judicial. Siempre podrá tocar en el metro, eso sí. La sentencia dictada por unanimidad de los tres jueces tiene 377 folios y detalla con pelos y señales el amañado proceso de selección que colocó a David Sánchez en un puesto a dedo, pagado por tus impuestos y los míos. Detalles como que el hermano del presidente ya buscaba piso en Badajoz cuando ni siquiera se habían fijado los criterios de puntuación. Estaba muy convencido de que eso le iban a dar. Tampoco ve el tribunal que David Sánchez fuera la persona idónea para desempeñar ese cargo. Dice textualmente que no tenía el menor conocimiento acerca del funcionamiento de los conservatorios de Badajoz. Y después de ser contratado, cito textualmente, desatendió sus obligaciones y compromisos acudiendo apenas a su puesto de trabajo. La sentencia considera probada la prevaricación, es decir, que un cargo público tome una decisión sabiendo que es injusta. Por eso condena a Gallardo, que era el presidente de la Diputación. El hermanísimo no era cargo público, pero se le condena como cooperador necesario para esa prevaricación, porque colaboró para lograr el puesto y se prestó de mil amores al dedazo. Lo que no certifica la sentencia, y por tanto no hay condena de cárcel, es el tráfico de influencias. Es decir, los jueces no han podido acreditar de dónde o quién dio la orden para que se adjudicara la plaza. Y a eso posiblemente se agarrará la defensa para recurrir el fallo. Por supuesto, la reacción del gobierno y del PSOE ha dado toda la vergüenza que cabía esperar de un partido que ha degenerado en secta al servicio de una sola persona y su familia. Han salido en tromba a entonar el yo con David, como antes entonaron el yo con Begoña. Y de paso, hablar de lawfare y de cacería política, cuando en realidad se trata de un caso estudiado por cuatro jueces distintos con todas las garantías procesales del Estado de Derecho. Lo que sí está fuera del Estado de Derecho es la operación cloaca que puso en marcha Ferraz con Leire y Cerdán para intentar desacreditar a la jueza instructora Beatriz Viedma, que lo investigaba. Porque el caso del hermanismo fue precisamente uno de los detonantes de la cloaca junto con el caso Begoña. Y ahora es momento de recordar, claro, la frase que Pedro Sánchez ha repetido una y otra vez durante estos años.
1: Yo lo he dicho siempre. Yo lo que le pido a la justicia es que haga justicia. Y como estoy convencido de que el tiempo va a poner todo y a todos en su sitio, pues no tengo que decir nada más.
2: Pues efectivamente, Pedro, la justicia está poniendo a todos en su sitio. Y el sitio de Álvaro García Ortiz, de José Luis Ábalos y de David Sánchez Pérez Castejón es el de los condenados. 3 de 3. Y los que faltan. La segunda gran derrota que Sánchez tuvo que encajar ayer fue parlamentaria. Y no por esperada deja de ser noticia. El Congreso ha tumbado la senda de estabilidad, que es el paso previo para aprobar unos presupuestos generales del Estado. Votaron en contra PP, Vox, UPN y Junts, pero además se abstuvieron Podemos y Compromís. La semana que viene habrá una segunda votación, pero tendrá el mismo resultado, ¿sabes? Es decir, los presupuestos no saldrán adelante, porque Pedro ya no tiene socios, ya no tiene mayoría, pero se niega a disolver las Cortes porque tiene miedo a la alternancia democrática. El gobierno lleva 3 años incumpliendo la obligación constitucional de aprobar unas cuentas públicas anuales. Pero esta nueva derrota en el Congreso evidencia la clamorosa falta de apoyos. Y en realidad equivale al acta de defunción de la legislatura. Si por legislatura entendemos un tiempo para legislar, o sea, para hacer leyes y aprobarlas. Y se lo están advirtiendo a Sánchez algunos de los mismos que lo invistieron, como la portavoz del PNV, Maribel Vaquero.
6: Señor Sánchez, estamos nadando en el último largo de esta legislatura. Presente los presupuestos, es su obligación, pero si no consigue un acuerdo suficiente en esta Cámara, disuélvala y convoque elecciones.
2: Pues eso, te lo dice el PNV, Pedro. Como diría Pablo Iglesias, tic-tac. Presentar la senda de estabilidad era un brindis al sol. El intento fraudulento de sacar adelante unos presupuestos sin mayoría responde únicamente a un puro interés propagandístico, una mera baza electoral. Así que lo mejor sería que nos ahorraran estos meses de la basura y convocaran elecciones para este mismo otoño. Y mientras la situación política sigue bloqueada, hoy se desbloquea la frontera con Gibraltar. Aplausos, claro, a uno y otro lado de la verja del Peñón para celebrar la caída definitiva de la frontera después de que ayer la Unión Europea, el gobierno español y el británico formalizaran, como estaba previsto, el acuerdo para derribar el último muro en territorio europeo. Este acuerdo alivia la situación laboral de unas 15.000 personas de la zona de la línea de la Concepción que a diario tienen que acceder a Gibraltar para trabajar. Y en la práctica supone la caída de los controles y el fin de las colas desesperantes, en ocasiones de horas, ¿eh? Para entendernos, desaparece la frontera física. El acceso será libre y los controles se reducen al aeropuerto y al puerto de Gibraltar. Ahora bien, ¿esto significa que ha cambiado el estatus jurídico del Peñón? Pues no. De eso, nada. Sigue siendo una colonia británica en medio de Europa y en pleno siglo XXI. un anacronismo del siglo XVIII en 2026. Y si hoy ganan los ingleses, ese peñón estará deseando que perdamos la final del domingo contra ellos.
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2: Y hay más cosas que te cuenta ya Pilar Cisneros en titulares.
8: Buenos días. Las altas temperaturas mantienen la alerta de incendios forestales. Sin embargo, la evolución de los fuegos en España está siendo muy positiva. El de Benavís en Málaga, que obligó ayer a desalojar a más de 2.000 personas, ha sido ya extinguido. Y el de Matarraña en Teruel ha sido estabilizado tras quemar 300 hectáreas. Y por quinto mes consecutivo, la compraventa de viviendas baja. En mayo se redujo un 7,3% respecto al mismo mes del año anterior, con algo más de 56.400 operaciones. Han retrocedido sobre todo las operaciones sobre inmuebles de segunda mano. El 70% de los condenados en España en 2025 fueron españoles, así lo apunta la última estadística del INE, que también pone de manifiesto que los delitos más comunes son los que tienen relación con la seguridad vial, con el 22,5% del total, le siguen los de lesiones con el 17% y los hurtos con un 16%. Y en el partidazo de COPE, Movistar nos acerca la información del Mundial. Dani Asenjo, buenos días.
9: Buenos días, Pilar. Hay que reconocerlo. Ayer nos sentamos nerviosos delante del televisor, incluso con un poco de miedo, pero todo eso se fue de un plumazo cuando arrancó el partido. El repaso de la selección española a Francia fue histórico. El combinado galo, el más en forma del torneo, pareció un juguete en manos de un tirano. Y mucha culpa de ello la tiene el seleccionador Luis de la Fuente, con una nueva elección táctica. El técnico repitió el mismo once que en el choque de cuartos y no se equivocó. Oyarzábal de penalti y Pedro Porro, elegido mejor jugador del encuentro, fueron los goleadores de una noche para la historia que mete a España en una final de un Mundial 16 años después. El equipo, que va a disfrutar hoy de un merecido día de descanso en Dallas, va a viajar a Nueva York la próxima madrugada. De la Fuente ha confirmado que tanto Porro, sustituido en la segunda mitad por una sobrecarga, como Lamine Yamal, que salió del estadio cojeando, no tendrán problemas para jugar la final. Nuestro rival el domingo, Inglaterra o Argentina. Ambos se van a enfrentar esta noche a las 9 en Atlanta. Bellingham contra Messi, en un duelo que va más allá de lo deportivo, pero que para el seleccionador argentino Lionel Scaloni solo debe ser un partido de fútbol.
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0: Buenos días. 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
2: La presidenta del PSOE, Cristina Narbona, declara hoy en calidad de testigo por el caso Leire en la Audiencia Nacional. El magistrado Santiago Pedraz la interrogará sobre la presunta trama dirigida a entorpecer procedimientos judiciales que salpicaban al gobierno y al Partido Socialista. Patricia Rossetti.
20: El nombre de Cristina Narbona apareció en una conversación con Leire, una conversación a través de WhatsApp para reconducir los ataques a Pedro Sánchez. Era el mismo día del inicio de la reflexión del presidente, 24 de abril del 24. Leire decía a la presidenta del PSOE que había que dar la vuelta al caso como a un calcetín, a lo que Narbona le respondía, se lo habías contado a Santos el otro día. Ese mismo día Cerdán había llamado a Leire a una reunión urgente. Cristina Narbona está citada a las 11 de la mañana como testigo, obligada a responder y a decir la verdad. Y como testigos, antes que ella, están citados los fiscales que se reunieron con Leire y el abogado de Cerdán, Jacobo Teijelo, Diego Villafañe, mano derecha de García Ortiz, y Beatriz López Pesquera. Reuniones que no fueron registradas y en las que Teijelo informó sobre una serie de hechos presuntamente cometidos por terceros que podrían tener relevancia penal, según el letrado. Leire fue presentada como una compañera de despacho y tuvo un papel menor. García Ortiz fue informado con posterioridad.
2: Hoy conoceremos el IPC definitivo del mes de junio y sobre todo la letra pequeña de la inflación. ¿Qué productos y qué servicios son los que más han empujado los precios? El dato adelantado apunta que el IPC se mantuvo en el 3,2%, igual que en mayo. Victoria Ballesteros.
11: Si se confirma el dato adelantado, junio dejaría una inflación todavía instalada en el 3,2%, sin bajar de ese nivel por tercer mes consecutivo. La clave estará en comprobar que vuelve a tirar de los precios. En mayo los mayores focos de presión estuvieron en el transporte y en el ocio y la cultura, sobre todo por los paquetes turísticos. También se notó el encarecimiento de hoteles, bares y restaurantes. Ayudaron a moderar el indicador el vestido y el calzado, junto con algunos productos de la cesta de la compra, sobre todo legumbres, hortalizas y frutas. En cuanto a la inflación subyacente, la que excluye energía y alimentos frescos, habría bajado una décima en junio hasta el 2,9%, según el dato adelantado. Veremos si finalmente es así.
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2: La historia del día nos la trae ya María José Navarro.
20: Esto, decía Scaloni, es solo un partido de fútbol. Insisto, es solo fútbol.
23: Les tocó en suerte una época extraña. El planeta había sido parcelado en distintos países, cada uno provisto de lealtades, de queridas memorias, de derechos, de agravios, de demagogos y de símbolos. Esa división auspiciaba las guerras. Ward había estudiado castellano para leer el Quijote. López profesaba el amor de Conrad, que le había sido revelado en un aula de la calle Viamonte.
20: En aquel partido las banderas eran las mismas. En 1986 Argentina e Inglaterra se veían las caras y era imposible cortar el vínculo con la Guerra de las Malvinas. Coincidiendo con los 40 años de aquel encuentro, se estrenaba en los cines de Argentina El Partido, repleta de escenas inéditas, entrevistas a protagonistas, entrenadores, árbitros, hinchas y aquellos jugadores que lo protagonizaron. Sobre y por encima de todos, uno.
24: O sea, no es faltar el respeto a nadie. Uno cuando juega así en la calle, como jugábamos nosotros en Argentina, siempre el gol valía mientras el otro no se daba cuenta. Y eso es lo que hice ahí. Ahí le di con todo, realmente, con la cabeza. Y este se jugó con la mano.
20: La mano de Dios es el nombre que recibió el primer gol de Maradona, que anotó durante aquel partido de cuartos en el Estadio Azteca de la Ciudad de México. La jugada fue motivo de un debate mundial sobre la honestidad deportiva, pero esa mano alentó a un país que necesitaba urgentemente un milagro imperfecto.
23: Hubieran sido amigos, pero se vieron una sola vez cara a cara, en unas islas demasiado famosas, y cada uno de los dos fue Caín y cada uno Abel. Los enterraron juntos. La nieve y la corrupción los conocen. El hecho que refiero pasó en un tiempo que no podemos entender. Jorge Luis Borges.
20: Pero, ya saben, lo de esta noche es solo un partido de fútbol.
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2: Y ahora vamos a repasar todo lo que está ocurriendo en tu COPE más cercana.
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1: Y hola, ¿qué tal? Son las 6:20, aterrizamos en el 15 de julio, es miércoles, es un día perfecto para sudar la gota gorda con más de 30 grados previstos a lo largo del día de hoy en, por ejemplo, Santa Cruz de Tenerife, Maspalomas, Puerto del Rosario, alrededores de Arrecife y sí, ni un momento de sombra porque los cielos despejados es lo que más vas a ver si miras hoy al cielo, esta mañana, también esta tarde, ojalá un ovni. Y ya entremos en eso que nos encantaría, una invasión, para darle un poco de alegría al mes que está entre la pereza máxima, la gandulería extrema y el aburrimiento infinito. Pero bueno, todavía antes de los aliens, antes de que ellos traten de acabar con nosotros, nos queda alguna cosa. Por ejemplo, la resistencia, no a la invasión de los extraterrestres, pero sí a la sentencia del Tribunal Superior de Justicia de Canarias admitiendo el recurso de la patronal hotelera de Las Palmas contra los 0,15 céntimos de euros que Mogán se ha pasado un año cobrando a los turistas y no residentes por pernoctar en su municipio turístico. Pernoctar, a ver si lo digo bien. ¿Tasa turística o impuesto? Estima el tribunal que se parece a un impuesto y encima no se aclara si ese impuesto va para lo que dice el ayuntamiento que va, es decir, para criterios sostenibles. Dice la alcaldesa de allí, de Mogán, Onalia Bueno, que...
3: Hasta que no haya una sentencia del Tribunal Supremo que acabamos de anunciar que vamos a ir por la vaguedad técnica que entendemos que la propia sentencia del Tribunal Superior de Justicia de Canarias, la tasa sigue en vigor. No nos aclara nada en relación a la ordenanza de la tasa turística para poder corregir eso que alude el magistrado en relación a sus conclusiones en referencia a tumbar la tasa turística.
1: Casi le llama a su majestad, al magistrado. Bueno, dice que la tasa o el impuesto sigue hasta que el Supremo diga algo que para esta y otras cosas caen civilizaciones enteras, mueren estrellas y bueno, vamos, que el Supremo se toma su tiempo, al menos para lo que le interesa... Sí, para lo que no, pues no parece que este tema vaya a marcar la agenda de nadie, al menos de momento. Otro impuesto tasa, el de basura, en Las Palmas de Gran Canaria, paralizado por otro recurso de unos colegios que se preguntan por qué ellos tienen que pagar lo mismo que los demás por reciclar cuando no generan los mismos residuos. Hay vecinos de esta ciudad que ya han comenzado a pagar este tributo completa y absolutamente injusto, que se podría haber resuelto de otra manera, pero que se ha decidido cargarlo sobre la maltrecha economía de las personas y las familias. El abogado Miguel Ángel Expósito nos ha advertido aquí en COPE Canarias dos cosas. Primero, hay que seguir pagando o al menos recurrir si has pagado y no recurriste. Primero, pues ya sabes, dinero pagado, dinero volado.
4: Cuestión distinta o más difícil lo tienen aquellos que en su día no impugnaron la liquidación que les giraron, se les ha pasado el plazo y ahora tendrán que pechar con haber pagado. Es decir, había legalidad cuando pagaron, sospecha de ilegalidad. No obstante, no deja de ser solo una sospecha, con lo cual, si pagaron, es muy difícil, por no decir imposible, que puedan recuperar ese dinero.
1: Pues ahí está la cosa, son las 6:23. Saludos de Gustavo de Dios, como cada mañana a esta hora, y no fallo, al menos de momento. Te cuento en COPE Canarias todo lo que está pasando ahí fuera.
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1: Vamos a echar un vistazo al tráfico a esta hora de la mañana para ver cómo nos estamos moviendo en este miércoles 15 de julio con tráfico fluido en la TF5 y en todas las carreteras de Gran Canaria, en verde al menos de momento. Y además, ha fallecido un trabajador en El Salobre, en el sur de Gran Canaria, un operario de grúa que iba a remolcar una hormigonera, pero el vehículo lo acabó aplastando y cayendo por un barranquillo de la zona. En Tenerife ha muerto una mujer de 70 años ahogada en el puertito de Güímar, a pesar de ser rescatada casi con vida. Las maniobras de reanimación que le practicaron en la propia playa no funcionaron y acabó falleciendo. Y de esto te puedes reír. Arrancan las inspecciones a las gasolineras canarias para controlar los precios. Sí, aquello de que se habían puesto de acuerdo presuntamente para exprimirte un poco más subiendo los precios a la vez. Y en el Congreso de los Diputados...
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1: Por si no te habías enterado, lo que venía era esto.
5: Nosotros no seremos un obstáculo para que este primer paso pueda prosperar, pero sí lo seremos, señor ministro, si sus presupuestos, si esos presupuestos entran a esta Cámara y no están perfectamente recogidos nuestros acuerdos.
1: es la diputada de Coalición Canaria, Cristina Valido, asegurando que los nacionalistas no serán un obstáculo para la aprobación del techo de gasto del Gobierno de España, un paso que considera imprescindible para desbloquear unos nuevos presupuestos generales del Estado. Valido intervino durante el debate sobre la senda de estabilidad presupuestaria y el límite de gasto no financiero para 2026, que no salió adelante. El PP votó de una manera, socio de referencia para Coalición Canaria, y Valido votó de otra. Y total, como no va el presupuesto, casi que más te da, que te da lo mismo. Las 6:25, problema de tu día a día. A tan solo 23 metros de la puerta de un colegio de infantil y primaria, el colegio José Pérez y Pérez, en Las Palmas de Gran Canaria, hay un salón de juegos, a pesar de que la normativa vigente exige una distancia mínima de 300 metros entre estos locales y los centros educativos. Este negocio ha logrado abrir sus puertas mediante una declaración responsable, una fórmula administrativa que los vecinos denuncian como un coladero que ignora la protección del menor. La situación en el barrio del Atlántico no es un caso aislado. En Canarias hay entre 30 y 40 salones de juego situados en las inmediaciones de colegios e institutos. Los vecinos denuncian que estos locales facilitan que los jóvenes caigan en la ludopatía, enfermedad que genera dependencias gravísimas desde edades tempranas. Miguel Pérez es portavoz de la Asociación de Vecinos de La Ballena.
6: Yo tengo vídeos en mi teléfono móvil en el que se ven entrando chicos del instituto de 15, 16, 17 años con sus mochilas accediendo a este local. O sea, y no lo digo presuntamente, lo digo fehacientemente porque yo tengo los vídeos. Entonces, mal mayor aún, o sea, que la ludopatía es una enfermedad.
1: Problema de tu día a día 2. En un tramo de apenas 20 metros, la acumulación de basura, plásticos y una vegetación totalmente descuidada dificultan el paso en una zona de tránsito masivo. Hablamos del acceso al Hospital Universitario de Canarias. No se trata de un problema puntual, sino de una situación de desidia que se prolonga durante años. Los afectados, entre los que se encuentran personas con movilidad reducida o familias con carritos de bebé, denuncian que deben de esquivar desperdicios y muchas historias. Son cientos de pacientes y usuarios, como te digo, del Hospital Universitario de Canarias, el obstáculo inesperado antes de llegar a su destino, el abandono de los accesos peatonales que conectan la carretera de la Cuesta Taco con la parada de guaguas en dirección norte. Y nos lo ha contado en COPE Pedro Barreto, es un paciente trasplantado y usuario habitual del centro.
8: Estamos hablando de 50 a 60 metros, pues hay una zona de 20 metros que tiene acera y que está pues llena de basura, papeles, cajas de cigarro, latas de refresco, botellas, incluso plástico. Yo sé que eso no sale solo, que eso son la gente que no tiene pues corazón, fundamento y que no ama nuestra tierra. Pero sí, por lo menos, aunque fuese una vez en semana, eso se limpiará.
1: Ecologistas en acción, problema 3. En Lanzarote plantea eliminar el tráfico motorizado turístico en La Graciosa y sustituir las excursiones en vehículo por rutas a pie y en bicicleta. La asociación ha presentado alegaciones a la modificación de la ordenanza reguladora del tráfico en la octava isla. Olivia Duque, la alcaldesa de Teguise, dice que se está tramitando esa modificación, aunque matiza que el objetivo no es regular específicamente las excursiones turísticas, sino el tráfico en el conjunto de la isla. Y bueno, hay cierto conflicto ahí.
9: 8 veces más, y es todo un despropósito, no está suficientemente justificada.
10: Ahora mismo estamos de la mano del dueño del suelo, que es Parques Nacionales, que son los que están planteando la posibilidad de regular esta situación.
1: Pues a la primera que escuchabas era a la portavoz de Ecologistas en Acción de Lanzarote.
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1: Hoy la Asociación Canaria del Alquiler Vacacional hace balance en rueda de prensa de la evolución del sector desde la entrada en vigor de la ley que regula su negocio en las islas y analiza los cambios que se debaten en el Parlamento Autonómico. Preste la atención a esta historia. Estamos ya en las 6:29. Sigues en Herrera en COPE. Te habló a esta hora de la mañana Gustavo de Dios. Buenos días.
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2: Las 7:30, las 6:30 en Canarias. En las últimas horas han pasado tres cosas que marcan de alguna forma la historia de nuestro país. La primera, la que más alegría nos ha dado, es que la selección española vuelve a la final de un mundial 16 años después, y lo hace después de completar un auténtico partidazo contra la que se presumía la favorita, contra Francia. El segundo asunto, de calado histórico también, tiene que ver con la verja de Gibraltar, ese peñón que cedimos en el Tratado de Utrecht en el siglo XVIII a los ingleses después de la Guerra de Sucesión. Bueno, pues esta medianoche ha desaparecido la verja que separaba España de la colonia británica. Así que Gibraltar queda dentro del espacio Schengen y se permite la libre circulación. El pacto entre la Unión Europea y el Reino Unido promete mayor fluidez para trabajadores y también para turistas. Y la tercera noticia nos sorprendió ayer por la mañana. Bueno, no nos sorprendió. Ya no nos sorprende nada, ¿verdad? La sentencia que condena a David Sánchez Pérez Castejón por unanimidad de los tres jueces de la Audiencia Provincial de Badajoz y que le impone al hermanísimo un total de 9 años de pena por inhabilitación por un delito continuado de prevaricación administrativa en relación con el enchufe en la Diputación de Badajoz, donde obtuvo una plaza de coordinador de actividades de los conservatorios, que luego se transformó en otra que le apetecía más. En fin, el tribunal impone 2 penas por prevaricación al expresidente de la Diputación y ex líder de los socialistas extremeños, Miguel Ángel Gallardo. En total son 18 años de inhabilitación para este hombre. David Sánchez se enfrentaba a penas de hasta 6 años de prisión, pero finalmente el tribunal no ha considerado probado el delito de tráfico de influencias, que es lo que conllevaba la pena de prisión, porque no se ha demostrado, según el tribunal en el juicio, esa presión concreta, expresa, ejercida sobre los responsables de la creación, adjudicación y modificación de las plazas. Pero David Sánchez es cooperador necesario de un delito de prevaricación. O sea que desde hoy el hermano del presidente del gobierno es un delincuente. Lo analizamos todo ahora tomándonos un café. Y saludo yo a Carmen Martínez de Castro. ¿Qué tal, Carmen? Buenos días.
3: Buenos y muy felices días.
2: También está feliz Antonio Naranjo, ¿verdad, Antonio?
4: Hombre, bonjour.
2: Bonjour. Hemos tomado la Bastilla, granja, hemos tomado la Bastilla.
3: Bonjour la France.
2: Bueno, tenemos ya aquí también a Íñigo Palomar, que también ha disfrutado con un poquito de sueño, ¿verdad, Íñigo? Pero el sueño con esta
5: circunstancia. Yo me vine directo, no me ha dado tiempo ni a procesarlo. Me vine directo del partido.
2: Hoy los jugadores de Luis de la Fuente no es para menos copan las portadas, bueno, junto con el hermanísimo, ¿no, Íñigo?
5: Pues sí, y lo cierto es que me detengo en una imagen porque se enteró Pedro Sánchez durante el desfile militar francés por el Día de la Bastilla, que al final tomamos nosotros, y entre disculparse y demostrar lo muy avergonzado que estaba por el artículo de Rajoy, pues le dio tiempo al presidente a revisar su teléfono y comprobar que efectivamente la Audiencia Provincial de Badajoz había condenado a 9 años de inhabilitación a su hermano. Condena unánime al hermano de Pedro Sánchez por prevaricación, titula hoy La Razón, ABC. La sentencia acredita que el puesto en la Diputación se creó a medida y lamenta que el nepotismo daña la salud de la democracia. El País destaca, eso sí, que David queda exonerado de tráfico de influencias y que el fallo despeja cualquier sombra de conexión con el presidente del gobierno. Leo en El Mundo esta reacción de un destacado dirigente socialista. Dice así: es acojonante. Venga, te concedo que sea un enchufe en este país llevado a un juzgado de lo penal. Si estuviese acusado por cosas como lo de Ábalos, brama este destacado dirigente socialista que mantendremos en el anonimato. En La Razón destacan que la sentencia supone un respaldo a la investigación de la juez Viedma, que recordemos fue objetivo de las cloacas del socialismo, como tanta gente.
2: Yo no sé, Carmen, si es más grave la condena como tal al hermano de un presidente del gobierno, tiene un hermano delincuente, sentenciado por prevaricación, o la reacción del gobierno atacando en tromba a los jueces.
3: A mí me parece muchísimo más grave la reacción del gobierno, pero muchísimo más grave. Es decir, un caso de prevaricación, hay miles de casos de prevaricación, hay miles de enchufes en la administración, se juzgan, se condenan, no pasa nada. Pero es precisamente esta reacción del gobierno a mí la que me tiene realmente escandalizada. Creo que la única persona que ha tenido una reacción razonable y democrática es el líder, el nuevo líder
2: Cotrina,
3: el,
2: sí, señor.
3: De los socialistas extremeños. Esto es lo que dice el sentido común, defiende la inocencia, dice, oiga, va a haber recurrir y confiamos en que entonces le dará la razón, y eso es respetuoso con el Estado de Derecho. todo lo demás que hemos visto no lo es en absoluto. Estamos ante una sentencia que se fija por unanimidad, en la que no se devuelve el dinero porque ni la Fiscalía ni la Diputación lo han pedido. Y donde se está diciendo la mentira de que esto es una cuestión que puso en marcha la extrema derecha, porque esto es una cuestión, una denuncia que puso en marcha la extrema izquierda de Podemos en Extremadura. Fueron los primeros que lo denunciaron.
2: Así fue.
3: Todo es mentira. A partir de ahí, ¿qué me llama la atención además de lo de la reacción del gobierno? El papelón de la Fiscalía. El papelón de la Fiscalía en este juicio y en el juicio del fiscal general del Estado es un auténtico, es el mejor argumento de defensa para mantener la figura de la acusación popular. Y mira que es controvertida y mira que puede haber cometido excesos y puede retrasar los procesos judiciales en algunos casos. Pero viendo cuál es el comportamiento de la Fiscalía General del Estado, que en vez de acusar, defiende a los acusados cuando son del gobierno, es evidente que hay que mantener la figura de la acusación popular. Y luego lo que insistir en lo que decíamos ayer, es decir, en que aquí ha habido una cloaca para evitar que se produjera este juicio y esta sentencia, y a mí me parece que a la vista de las reacciones que estamos viendo, creo que tanto las asociaciones judiciales como el Consejo del Poder Judicial se tienen que poner muy serios, porque esto ya no son críticas normales. Aquí estamos ante una campaña declarada de un poder del Estado, que es el Poder Ejecutivo, contra el poder del Estado, que es el Poder Judicial. Y esto no es admisible y hay que denunciarlo aquí y hay que denunciarlo en todos los sitios donde sea necesario, porque nos estamos jugando la democracia.
2: Quizá, Antonio, habría que pedirle efectivamente al CGPJ de Isabel Perelló que hiciera una nota, se reuniera y defendiera a los jueces, ¿no?
1: Bueno, que hiciera algo más que una nota ya. Es decir, por si alguien tenía alguna duda, esta sentencia permite confirmar que nos gobiernan una tropa de antisistema insurgentes rodeada además por delincuentes a los que intentan salvar por dos métodos. Uno, ocupando las instituciones del Estado con adeptos para que les auxilien, y si con eso no llega, financiando una mafia para que derribe a quienes cumplen su trabajo, sean guardias civiles o fiscales. Yo no le quito importancia al comportamiento del hermano del presidente, que es eso de que en un país con sueldos tan bajos y con tanto paro no parezca importante que el hermano de un presidente del gobierno quede enchufado con una plaza creada de manera ilegal para además luego ser un haragán y un zángano que ni siquiera acude al puesto de trabajo y no sabe ni dónde está la oficina. A mí sí me lo parece, porque si en lo menor y tan pornográfico lo haces, imagínate en lo mayor, y especialmente en un presidente que ha ido dando lecciones de probidad a todo el mundo a lo largo de la última década. Pero efectivamente, lo relevante es lo segundo, cómo demonios se responde ahora a quienes, ante eso que en cualquier civilización normal provocaría dimisiones y vergüenza, lo que en este caso provoca es una reacción más airada, insisto, antisistema y agresiva, de señores como Óscar Puente, que nada menos acusan a la Audiencia Provincial de Badajoz y en general a los jueces de querer derribar al gobierno por métodos antidemocráticos ajenos a las urnas. Que lo diga además un gobierno que no aprueba presupuestos y que le debe la presidencia a un terrorista como Tegui, a un prófugo como Puigdemont y a un condenado por sedición como Junqueras, tiene una cierta ironía, ¿no? Pero demuestra hasta qué punto están dispuestos a llegar, porque la pregunta ahora es ¿y ahora qué más van a hacer? Porque si con esta sentencia, en fin, que es menor, porque el caso es menor, aunque tiene mucho impacto mediático, ¿qué van a hacer cuando lleguen otras? La de Begoña, imagínate si es que llega, cuando la financiación irregular del Partido Socialista avance. Es decir, es que da miedo ver que aún el presidente tenía que estar renunciando, bueno, hoy, ayer, antes de ayer, desde hace mucho tiempo no tenía que haber sido presidente, de hecho, desde julio de 2023, y lejos de asumirlo, lo que ha decidido es pelearse contra la democracia porque cree que la democracia está pervertida, ¿no? Es tremendo.
2: Pilar.
4: A mí lo que me parece, Ada, abracadabrante, es que en la búsqueda del relato lo que se le ocurrió a Moncloa es que efectivamente hubo enchufe, pero hombre, que eso no se persigue, ¿no? Que no pasa nada, oye, que bueno, pues sí, pero de verdad esto va a ser como para juzgarle un enchufe, de verdad. han perdido toda conexión con la realidad. Toda conexión con la realidad.
2: La verdad es que ayer no fue un día agradable para el gobierno, porque aparte de esta condena al hermano, pasó lo que pasó en el Parlamento, claro. Íñigo. Y queda calendario judicial por delante, ¿eh?
5: Pues sí, calendario judicial y parlamentario. El gobierno volvió a demostrar ayer su incapacidad para sacar adelante sus propuestas en el Congreso.
6: Votos en contra, 178, 5 abstenciones. Por lo tanto, se rechazan los objetivos de estabilidad presupuestaria y de deuda pública propuestas por el gobierno.
5: Oye, había que ver la carita del ministro de Hacienda, Arcadi España, al que sus colegas pues dejaron absolutamente solo y desolado en la bancada. Escribe Ana Belén Ramos en el Confidencial: Junts tumba la senda de déficit, adelanta el naufragio de los presupuestos generales del Estado y enseña a Sánchez la puerta de las elecciones. El Congreso no da un respiro al gobierno y tumba el paso previo a los presupuestos y el decreto para salvar a Radio Televisión Española el mismo día en que condenan al hermano del presidente. Menudo cóctel. Los socios afean al Ejecutivo que no haya querido negociar. En La Razón leo que el rojo que tiñe la pantalla del Congreso casi cada semana confirma lo que todo el mundo sabe: el colapso de la legislatura.
2: Con brevedad, muchachos, porque hoy lo ponen desde el deporte, pero Carmen, los presupuestos no van a salir y ya no valen ni como carta electoral a los Reyes.
3: Yo es que creo que no vale, porque es decir, tú puedes montar este dibujo que nos están contando, vamos a ir con unos presupuestos como campaña electoral y decir que... Es que el problema es que la situación del país y la polémica y el ruido judicial y los escándalos son tan grandes, son tan constantes, que es imposible para el gobierno...
2: Hemos tenido un pisado de cable. Antonio, ¿sigue tú? Tampoco. Esto deben ser los franceses, que no es... Carmen, ¿estás ahí?
4: Yo sí,
2: nos ha cortado
4: aquí. A todos.
2: Nos ha
4: hola.
2: Cortado, nos ha cortado.
5: Sí.
2: Es la embajada de Francia, Brasil. No, seguís.
3: No lo sé, o Ferrá directamente, la cloaca. O sea, no lo sabemos. Bueno, yo creo que ni siquiera les sirve ya, tal y como es el deterioro del clima político, creo que no les sirve para ni siquiera para hacer propaganda, porque todo lo ocupa los gigantescos escándalos de corrupción que les tienen rodeados.
2: Antonio.
1: Bueno, es que a mí ya me parece... por si había alguna duda también, que el fraude democrático que supone Pedro Sánchez queda consolidado no solo por todas las cuestiones judiciales, es que estamos, no digo normalizando, pero acostumbrándonos a que gobierne el país un señor que no ha ganado en las urnas, que no tiene mayoría parlamentaria, salvo en el caso de la investidura, y exclusivamente conseguida para que ayude a los adversarios de la España constitucional a conseguir sus objetivos, y que además no puede ni aprobar en toda una legislatura la ley de leyes que define un gobierno. Entonces, una persona que no reúne ninguno de esos tres requisitos no puede ser presidente del gobierno, y el problema es que no solamente lo sigue siendo, sino que lo utiliza precisamente en el otro escenario, en el judicial, para conspirar contra la democracia. Es decir, estamos viendo un caso que se estudiará algún día, pero espero que termine pronto, porque si no, efectivamente, como dice Carmen, lo que este señor se va a llevar por delante es la propia democracia.
2: Y con CaixaBank, Pilar, la noticia económica del día: la compraventa de vivienda registró una nueva caída en mayo y van 5 seguidas.
4: Sí, se empieza a enfriar en serio el mercado, ¿eh? La caída de mayo ha sido del 7,3% frente a mayo del año anterior, a lo que se suma que las viviendas que se están vendiendo lo hacen por debajo del precio de anuncio. Esta caída se produce justo antes de la última subida de tipos de interés por parte del Banco Central Europeo. Y os recuerdo que se espera una nueva subida de tipos de interés a la vuelta del verano. Esto impacta directamente en el crédito hipotecario. ¿Qué es lo que dicen los expertos? Mira, básicamente que las viviendas están disparadas en precio, por supuesto. Sigue habiendo mucha demanda y se siguen vendiendo, pero cada vez hay menos gente con capacidad para poderse endeudar y meterse en una hipoteca.
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2: Y con la 11, la actualidad deportiva, Naran, qué felices estamos.
8: Hombre, lo dije yo ayer aquí que íbamos a ganar. No recuerdo bien si dije 2-0 o 3-0, pero lo dije.
2: Grabado
8: estaba. Magia, magia sí. Por la gana que por lo conocido. Sí, la verdad, pero bueno, pero ahí está. Y demostró, se demostró que la IA no sirve para hacer pronóstico de fútbol.
3: Ah, sí, que hacía, es cierto, es cierto.
8: Efectivamente, daba como favorito a los franceses. Los franceses venían como favoritos, además con razón, porque estaban haciendo un mundial espléndido, pero además celebraban el gran día de su país, el día de la toma de la Bastilla, que de la Fuente convirtió en el día de la toma de la pastilla, porque se tuvieron que tomar muchas pastillas del dolor de cabeza que le dio en no encontrar la pelota por ningún sitio. Es increíble cómo jugaron.
9: Jugaron muy bien. El mejor partido del mundial.
3: El más tranquilo, ¿verdad? Incluso, con una seguridad.
8: Además, no se puede destacar a nadie. Porque mira, Luis de la Fuente le dio un baño de sang. Rodri, Porro, Fabián, Cucurella, lo bordaron. Laporte y Cubarsí, que llevan un mundial imperial. Lo de Cubarsí.
9: Infranqueable. Es infranqueable. Bueno, chaval, tiene 19.
8: Claro, es que voy a decir una cosa que no lo digo yo, ¿eh? Lo ha dicho Maldini, el de verdad, no el de el nuestro, el italiano, y lo ha dicho Van Dijk, que de esto sabrán un poco. Sí. Es el mejor, va a ser el mejor central de toda la historia del fútbol.
9: ¿Qué dices? ¿Han dicho eso? Paolo Maldini y Van Dijk.
8: Paolo Maldini y Van Dijk.
1: Calma.
8: Bueno, no te digo lo que han dicho ellos, no. Y no lo han dicho por el partido de ayer, ¿eh?
3: No,
8: es que no es normal que un niño con 19 años,
9: no, la madurez
8: en esa posición juega así. Eso es imposible. Y luego el partidazo que hizo Baena, que se pegó hasta con el mismo, Lamín, Oyarzábal, Unai. Y me he dejado para el último a Olmo, porque me parece injusto que está haciendo.
9: Y Fabián.
8: Increíble.
9: Y Fabián.
8: No, Fabián lo mencionaba antes. Sí, sí. Fabián lo ha mencionado, pero me dejo a Olmo el último porque está haciendo un mundial impresionante y no se le está valorando lo suficiente, pienso yo, ¿eh?
1: Un jugadorazo, sí, tienes razón.
8: Es un jugadorazo, por Dios. Fue un partido precioso que yo no la tenía toda conmigo cuando empezó porque mi hija me había robado la camiseta que yo me pongo y se la había llevado ella y digo, veremos a ver si por eso no he sacado camisa, porque no he sacado foto en Instagram porque no quería enseñar mi torso desnudo.
3: Provocando ahí a las señoras, digo, no puede ser.
1: Y da más disciplina contra Francia, ¿verdad?
8: Sí.
9: Oye, ¿a quién queremos hoy, Nara? ¿En Inglaterra o Argentina?
8: A mí me da igual. Me da igual, y te voy a decir por qué. Porque, sinceramente lo digo, creo que somos superiores. Si jugamos como ayer, somos superiores a cualquiera. Pero además, ni Argentina está en un buen momento, ni Inglaterra está en un buen momento. Puestos a elegir como más flojitos, yo pienso que Argentina está en peor momento que Inglaterra por una sencilla razón. Porque están más cansados.
9: ¿Infantino con quién va? Claro, el problema es que Infantino.
8: Claro, el problema es Infantino, efectivamente.
4: ¿Te imaginas que con el Reino Unido nos da algo?
1: Hay que ir con Argentina, hombre. Luego ya cuando pasen a la final, obviamente con España. Pero que un español dude entre Argentina e Inglaterra, en fin.
3: Yo estoy con Naranjo. Yo soy muy de Argentina.
1: Claro, hombre.
4: Argentina siempre.
8: Bueno, yo no soy ni de Argentina ni de Inglaterra.
9: Yo soy español.
8: Y a mí me importa un pepino. Argentina me importa otro pepino la selección inglesa. Pero puestos a elegir.
3: ¿Tú cómo?
8: Yo elijo Argentina porque yo los veo más cansados.
9: Como dice don Mariano en su columna, yo no voy con el mejor, voy con España. Eso es.
8: Claro que sí. Y ahora mismo lo que tenemos
9: que además es el mejor.
4: Bueno, extraordinaria la columna de hoy de Mariano, ¿eh? Bueno, es extraordinario. Pues que ya está bien, ¿no? Aquí todo el mundo se siente aludido siempre por algo. O sea, esto hay que cambiarlo en este país. No es posible. Habrá que poder tener ironía. Bueno, no somos así, no éramos así. O sea, de repente aquí todo el mundo se victimiza por algo.
8: ¿Tú tienes máquina de coser en tu casa?
4: Sí, claro.
8: ¿Sabes usarla?
3: Pilar, ¿tienes máquina de coser?
9: La Singer.
3: Sí. Sí. Es un descubrimiento.
8: Singer,
4: pero bueno, Singer, pues claro.
8: La voy a dejar muerta. Singer o Alfa.
4: Y cocina.
9: O Alfa.
4: Fíjate, Alfa yo creo que ya ni se fabrica.
9: Pero eso es para bordar la estrella.
8: Efectivamente, tienes que ir preparándola porque hay que bordar la estrella. Va a haber que bordarla el domingo.
4: La segunda.
8: O comprarte otra camiseta.
4: O comprar una camiseta
8: que
4: con
8: al precio
4: estrellas.
8: Que están, es mejor bordar la estrellita. Ya te lo digo yo.
9: Luis de la Fuente, homenaje máximo. Se puede convertir en el seleccionador más laureado de la historia del fútbol español.
8: Y luego las cosas que dice en las entrevistas por partido.
9: El equipo, es eso. El mejor equipo.
8: Y cuando
4: unas selecciones juntar nombres, ¿no? Un equipo es hacer una familia.
8: Yo soy creyente y eso es lo que me mueve.
9: Es que es don Luis de la COPE, correcto.
8: Sí, señor.
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17: Y hola, ¿qué tal? Tenemos 10 minutos para las 7, son las 7 menos 10 ahora y estamos casi planeando sobre este 15 de julio que acabamos de estrenar, es miércoles, es un día perfecto para pasar calor otra vez con los más de 30 grados previstos a lo largo del día de hoy, por ejemplo, en la bonita ciudad de Santa Cruz de Tenerife, en el estupendo enclave de Maspalomas en el sur de Gran Canaria, en la capital de Fuerteventura, Puerto del Rosario, o en los alrededores de la ciudad de Recife, Lanzarote, y sí, no hay sombra donde colocarse, porque en esto no piensan los alcaldes y las alcaldesas, están en otra historia, en quién va a venir a las fiestas patronales, a qué grupo traigo, estas son las grandes preocupaciones, y bueno, los cielos estarán despejados, no habrá nada en el cielo, ojalá viéramos una nave espacial y entremos en eso que nos encantaría, que es una invasión extraterrestre, porque acabaría con este mes que está a caballo entre la pereza máxima, la gandulería extrema y el aburrimiento infinito, pero bueno, todavía, antes de que lleguen los aliens, queda alguna cosa que contarte. Por ejemplo, ¿habrá resistencia? Bueno, no sabemos. A una invasión extraterrestre no, pero a la sentencia del Tribunal Superior de Justicia de Canarias, admitiendo el recurso de la patronal hotelera de Las Palmas contra los 0,15 céntimos de euro que Mogán se ha pasado un año cobrando a los turistas y no residentes por pernoctar en su municipio turístico, pues para eso igual si hay resistencia, tasa o impuesto. Esa es la clave, dice la alcaldesa del lugar, se llama Onalia Bueno, que
18: hasta que no haya una sentencia del Tribunal Supremo que acabamos de anunciar que vamos a ir por la vaguedad técnica que entendemos que es la propia sentencia del Tribunal Superior de Justicia de Canarias, la tasa sigue en vigor. No nos aclara nada en relación a la ordenanza de la tasa turística para poder corregir eso que alude el magistrado en relación a sus conclusiones en referencia a tumbar la tasa turística.
17: Yo diría que Onalia Bueno está diciendo que va a seguir adelante con la tasa turística hasta que el Supremo diga algo, pero igual es una impresión mía, oye, y estoy algo equivocado. Bueno, en Las Palmas de Gran Canaria siguen las dudas sobre qué hacer cuando te llegue lo de la tasa de basuras, porque el TSJ también la ha paralizado con otro recurso que ha presentado otro gente en otro escenario. Pero si ya la has pagado, lo que te decían los expertos en derecho es que ya has perdido el dinero, amigo, porque para que te devuelva a la administración eso, lo llevas presuntamente claro. Son ahora las 6:52, los saludos de Gustavo de Dios, hola, ¿qué tal? Como cada mañana aquí, de momento no fallo, pero nunca sabe, pues la salud, oye, ya tiene uno nada, pero al menos de momento te voy a contar en COPE, como siempre, en COPE Canarias, todo lo que está pasando y fuera.
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17: Nuestra primera parada en el tráfico. Vamos a ver cómo se mueve la cosa a esta hora en las carreteras de Canarias.
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17: Bueno, por primera vez en 6 o 7 meses que llevo por aquí no tengo nada que contarte del tráfico porque están pues prácticamente todas las carreteras en verde, tan solo una pequeña retención a la altura de Tacoronte, TF5, Tenerife, sentido Santa Cruz y Gran Canaria 1. Gran Canaria a la altura de Mar Pequeña, sentido sur, así que...
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17: Y además fallece un trabajador en El Salobre, en el sur de Gran Canaria, un operario de grúa que iba a remolcar una hormigonera, pero el vehículo lo acabó aplastando y cayendo por un barranquillo de la zona. Además, en Tenerife ha muerto una mujer de 70 años ahogada en el puertito de Güímar, a pesar de ser rescatada con vida. Bueno, pues las maniobras de reanimación que le practicaron los socorristas en la propia playa no pudieron salvarle la vida finalmente y acabó falleciendo. Son ahora las 6:54, dame 3 minutos a el favor.
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7: Son ahora las 6:56. Problema de tu día a día. A tan solo 23 metros de la puerta del Colegio de Infantil y Primaria José Pérez y Pérez, en Las Palmas de Gran Canaria, hay un salón de juegos. ¿Debería estar ahí? Bueno, la normativa vigente dice que la distancia mínima son 300 metros entre estos locales y los centros educativos. Este negocio ha logrado abrir sus puertas mediante una declaración responsable, una fórmula administrativa que los vecinos denuncian que es un coladero que ignora la protección al menor. ¿Ocurre en otro lugar que no sea el barrio del Atlántico, en Las Palmas de Gran Canaria? Pues sí, se estima que en Canarias hay entre 30 y 40 salones de juego situados en las inmediaciones de colegios e institutos. Los vecinos denuncian que estos locales facilitan a los jóvenes la ludopatía, caer en esta enfermedad que genera dependencias gravísimas en edades tempranas. Miguel Pérez es portavoz de la Asociación de Vecinos de La Ballena.
8: Yo tengo vídeos en mi teléfono móvil en el que se ven entrando chicos del instituto de 15, 16, 17 años con sus mochila accediendo a este local. O sea, y no lo digo presuntamente, lo digo fehacientemente porque yo tengo los vídeos. Entonces, mal mayor aún, o sea, que la ludopatía es una enfermedad.
7: Problema de tu día a día, 2, 4 o 5, bueno, no sé. Cientos de pacientes y usuarios del Hospital Universitario de Canarias se enfrentan a diario a un obstáculo inesperado antes de llegar al hospital, el abandono de los accesos peatonales que conectan la carretera de la Cuesta Taco con la parada de guaguas en dirección norte.
9: Estamos hablando de 50 a 60 metros, pues hay una zona de 20 metros que tiene acera y que está pues llena de basura, papeles, cajas de cigarro, latas de refresco, botellas, incluso plástico. Yo sé que eso no sale solo, que eso son la gente que no tiene pues corazón, fundamento y que no ama nuestra tierra. Pero sí, por lo menos, aunque fuese una vez en semana, eso se limpiara.
7: Pedro Barreto es lo que pide, paciente trasplantado y usuario habitual del UC.
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7: Sigues informado en COPE Canarias con Jorge Bustos, ahora en Herrera en COPE, también con Roberto González en tu emisora COPE Más en tan solo unos segunditos. A las 7 en Herrera en COPE Canarias te habló a esta hora de la mañana Gustavo de Dios. Buenos días.
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0: Con su permiso y aun cometiendo un exceso, permítanme que comience de esta manera.
1: Por eso se oye este refrán, que viva España, y siempre la recordará.
0: Sí, lo sé que estamos un poco cañís esta mañana, pero ¿de qué hablar el día en que apenas hay una sola noticia, un solo sentimiento? Por segunda vez en su historia, España llega a la final de un Mundial tras aplastar a Francia, que era la principal favorita para llevarse el campeonato, ¿eh? Pues ayer Francia ni la olió. Un grito contenido durante todo el partido, cada vez que tocaban los franceses, ahí estábamos, ¡ay, que la tocan, que llegan! A pesar del partidazo de España, nadie se fiaba, ¿eh? Porque los que peinamos canas tenemos una memoria colectiva llena de agravios, de injusticias, de expectativas que nunca se cumplían con la selección de fútbol. La Copa de Europa que perdimos ante Francia, el gol de Michel a Brasil que no entró, el codazo de Tassotti, el arbitraje de Al Ghandour frente a Corea, los penaltis contra Bélgica, historias de terror futbolísticas, historias para no dormir, que empezaron a conjurarse en aquella Eurocopa de España en 2008 y que vuelve a llevarnos a la gloria con esta selección. Los más jóvenes, la generación Z, los millennials, disfrutan desde el principio de sus días de un equipo ganador y a ellos no les extraña. Ah, España, ahí otra vez en semifinales. Ah, España en la final de la Copa de Europa, de la Eurocopa. Ah, España en la final del Mundial. Pero los boomers, la generación X, sabemos lo que ha costado llegar aquí y seguramente, si me lo permiten, apreciamos aún más este triunfo colectivo. Así que toca paladearlo y rematarlo el próximo domingo contra Argentina o contra Inglaterra. Tanto da, mientras ganemos, claro, porque del segundo nadie se acuerda, ¿eh? ¿Quién jugó contra Argentina la final de Qatar? A ver si se acuerdan. Los más futboleros sí. Pero los que no lo son tanto, los que somos futboleros sociales, pues ya nos cuesta un poco, ¿verdad? Y además, esta generación de deportistas nos plantea unos valores similares, ¿eh?, a la selección que ganó el Mundial de 2010. Un bloque unido, con buen rollo, donde el equipo está por encima de sus figuras y que funciona como una máquina, al margen de quien esté en el campo, ¿eh?, sean porros o merinos. Y estos valores de equipo y de unidad no vienen nada mal en estos tiempos. Bueno, y ahora otra cuestión. ¿Ha pasado algo más, además del fútbol? Bueno, alguna cosita más, sí, ¿eh? No sé si con tanta importancia. A un tal David Sánchez Pérez le ha condenado un tribunal que considera probado que le crearon una plaza a la medida y que le enchufaron descaradamente en un puesto al que ni siquiera fue a trabajar. Bueno, ¿quién no ha enchufado a nadie? Pensarán algunos que no le ha creado un puesto de trabajo a nadie en algún momento. Bueno, pues ahí está esa noticia que daría que hablar cualquier otro día para, bueno, para toda la mañana. En el Congreso los partidos le han vuelto a tumbar una iniciativa al gobierno, esta vez el techo de gasto, donde Coalición Canaria decidió no apoyar la medida. Mogán, en Gran Canaria, ha anunciado que recurrirá a instancias superiores la sentencia que declara ilegal la tasa turística en su municipio. Cuestiones que por sí solas nos estarían haciendo hablar durante toda la mañana, pero que hoy no. Hoy solo tenemos cuerpo para celebrar el fútbol y pensar en Nueva York.

0: Nueva York, Nueva York es el siguiente destino de la selección española. Ahí va a ser la final, todavía no sabemos con quién, con la alegría de vernos ahí ya, pero con más alegría, ¿eh? Eso se tiene que ver rematado con el triunfo de la selección. ¿Qué tal, Alejandro Gómez? ¿Cómo va la mañana?
1: Muy buenos días, Roberto. Pues la mañana estupendamente. Orgulloso de ser español.
0: Muy bien.
1: Eso es lo primero.
0: Muy bien.
1: Y siempre que hablamos de dormir calentitos y demás, anoche no dormí calentito yo, durmieron calentitos los franceses.
0: Buen repaso, la verdad. Oye, pero ¿te quedaste celebrándolo? Todavía no, eso ya para el domingo.
1: A ver, anoche, ayer fue más tranquilo y demás, estaba ahí en casa con mi gato, yo tranquilito, pero el domingo tiene pinta de que igual el lunes llegaré a la hora al trabajo, pero ¿cómo llegaré?
0: Veremos cómo va la cosa el próximo domingo, pero bueno, ya tenemos una plaza en esa final. Oye, y ahora que estamos hablando de mundiales, hay que tener en cuenta que en 2030 la intención es que aquí en Canarias se albergue alguno de los partidos del mundial que celebramos aquí.
1: Si no me equivoco, bueno, estamos hablando de este mundial 2030, ¿no? Y es que Canarias va a tener la sede en este estadio de Gran Canaria. Este estadio que precisa una reforma bastante importante, que ya hay un proyecto de más de 170 millones y se llama La Nube. El problema es que parece ser, Roberto, que nadie lo quiere ejecutar. Están pidiendo mucho más dinero, las obras parece ser que son mucho más costosas, y claro, las empresas constructoras pues no se han presentado a dicho concurso. Y el Cabildo, propietario del estadio, está buscando ahora cómo hacer todo esto y nos lo va a explicar su presidente, el presidente de la institución, Antonio Morales. Y otros datos que preocupan también son los de un informe que está impulsando UNICEF sobre infancia, juventud, pantallas, tecnología y también salud mental. Oye, y hablando de tecnología, para los que tengan un coche eléctrico que ahora mismo nos estén escuchando, ¿se han fijado la cantidad de puntos de recarga que están ahí por estar? Porque es que no funcionan. Te cuento, uno de cada tres, nada más y nada menos, no funcionan. Vamos a ver si les damos una respuesta a esto. Como cada jueves, pues también tenemos ganadería y agricultura en la recta final de este Herrera en COPE Canarias. Y también tendremos análisis de la actualidad con Joaquín Catalán y con Agonay Melián.
0: ¿Conseguiremos hablar de otra cosa que no sea fútbol hoy? Parece que sí.
1: Sí, se puede hacer un esfuerzo.
0: Pero va a ser complicado, ¿eh?
1: Exacto.
0: Va a ser complicado. A ver si lo conseguimos. Empezamos con los titulares. Atentos a esto. Uno de cada cinco menores canarios sufre depresión o ansiedad por la hiperconexión.
1: Todos estos síntomas o este malestar emocional, como mismo ha dicho Roberto, ya sea depresión o ansiedad, vienen derivados del uso del móvil. La exposición digital temprana también está disparando el riesgo suicida hasta alcanzar al 11,2% de los jóvenes de los isleños frente al 7,1% que es la media nacional. Además, te cuento que el riesgo es más del doble para las chicas, hablamos de un 16,6%, que para los chicos, que apenas llega al 6%.
0: Esto se deriva precisamente de un informe de UNICEF con quien vamos a analizar precisamente esos resultados. Una mala noticia, fallece un trabajador en El Salobre. ¿Qué ha pasado?
1: Pues la organización en torno al campo de golf del Salobre en San Bartolomé de Tirajana pues vivía ayer por la tarde un trágico accidente mortal, y es que un operario de grúa moría mientras trataba de llevarse una hormigonera que estaba averiada en una de las calles del complejo, según informaron las fuentes de la policía local.
0: Salvamento rescata 53 inmigrantes que navegaban en una patera a 150 kilómetros de Lanzarote.
1: La Salvamar Acrux rescataba a estos 53 inmigrantes que navegaban en una patera, concretamente a unos 153 kilómetros al noreste de Arrecife, en Lanzarote, y los traslada al puerto de la capital lanzaroteña, al que esperaba llegar anoche a las 9 hora canaria, según informaban fuentes de Salvamento Marítimo.
0: Mogán recurre al Supremo la anulación de la tasa turística.
1: El ayuntamiento mantendrá en vigor esta tasa turística de, ya sabes, 0,15 euros por persona y noche, que desde marzo de 2025 pues debían abonar quienes alojaban en establecimientos turísticos del municipio. También recurrirá ante el Tribunal Supremo la sentencia del Tribunal Superior de Justicia de Canarias que anulaba este gravamen. Este fallo se dio al considerar que el consistorio no define con suficiente precisión qué servicio o actividad administrativa concreta se financia con estos ingresos obtenidos mediante la tasa.
0: rechazados senda y techo de gasto en el teatro presupuestario del gobierno.
1: Este martes el Congreso rechazó este techo de gasto y los objetivos de estabilidad del gobierno. La propuesta pues no salía adelante precisamente por la falta de apoyo de Junts, que mantiene la presión sobre el Ejecutivo. Además, se critica que el plan aumenta el gasto de forma excesiva, se apoya en una mayor recaudación derivada de la inflación y no termina de concretar cómo se aplicará la nueva regla de gasto a medio y largo plazo.
0: Bueno, y la cosa va de mundial, ¿eh? No sé si se habrán dado cuenta. Y también, por supuesto, en nuestra crónica deportiva, porque España ya está en la final. José Chinea, buenos días.
2: Buenos días. 16 años después de tocar el cielo de Johannesburgo con nuestra primera estrella, España estará de nuevo en una final, tras vencer 0-2 a la selección francesa en un encuentro donde la Roja dio muy pocos chances a los de Didier Deschamps. Primero, Mikel Oyarzabal de penalti en el 22 y después Pedro Porro en el 58 marcaron el rumbo hacia la cima de esta cita mundialista en Nueva York, donde España enfrentará a Argentina o Inglaterra. En el deporte regional, el Club Deportivo Tenerife cede a Jeremy Jorge al Rayo Majadahonda hasta final de temporada, uno de los jugadores que tenía pendiente esclarecer su situación tras jugar solo 7 partidos en Primera Federación con el equipo blanquiazul. En la Unión Deportiva Las Palmas, esta mañana a las 9, se presentará a uno de los fichajes de este mercado estival, Mateo Asimovic.
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1: Pues vamos a tener otro día más de este verano caluroso, otro día que vamos a tener que sumar a esta larga lista de días. Oye, con cielos despejados, eso sí, en general en toda Canarias, y con máximas de nuevo ancladas en los alrededor de los 30 grados, menos mal también te digo, anoche, por ejemplo, 25 en Las Palmas de Gran Canaria, eso que llaman estas noches tórridas, el bochorno de toda la vida trasladado a un momento en el que tendríamos que tener también pues más fresquito, pero parece que por lo pronto no va a ser así, vamos a tener que esperar un poquito más. En el sur de Gran Canaria y Tenerife y en casi toda Fuerteventura llegaremos hoy a los 32 grados. Como te decía antes, Roberto, parece ser que no solamente los franceses se van calentitos, sino que nosotros hoy también.
0: Oye, pero no nos quejemos, ¿eh? Porque no. Mira, tenemos oyentes ahora de vacaciones fuera, en Málaga, en Sevilla, por ejemplo, nos escucha Gabino que nos dice, hoy tocan 38 grados.
1: Ni frío ni calor, ¿no? Me recuerda siempre a esos vídeos de que ponen la sartén en la calle, en encima de una piedra con aceite y el huevo se fríe.
0: Digo, exacto. Lo de freír un huevo en el asfalto es un clásico, en el capó de un coche, ¿no?
1: Es como un buen indicador de que hace calor.
0: Pues hoy se puede. Hoy se puede. Fuera, aquí no, aquí tenemos temperaturas más suaves, también calorcito, en torno a los 30-32 grados en sus máximas.
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0: Abrimos nuestro diario de abordo. Gracias a Atlantic Canarias. ¿De qué se está hablando hoy, Héctor Fuertes? Buenos días.
4: Pues hoy un diario de abordo que solo tiene una página y como no puede ser de otra manera, solo puede ser del Mundial, un Mundial que nos está dejando muchísimas alegrías, y para describir el partido de ayer es que no tengo palabras, solo tengo una canción que a muchos les sonará del 2010.
0: Ah, este es documental del triunfo de aquella selección, ¿no?
4: Esa banda sonora que es de la película de Alicia en el País de las Maravillas, pero que vamos, no las hemos apropiado, apropiación cultural de manual, porque es que se ha vuelto uno de los himnos de esa ilusión de ganar el Mundial de España, y la verdad que ayer yo iba al partido, por lo menos en mis círculos cercanos comentaba que estaba asustado, estaba con cierto miedo de Francia en una selección tan potente como es la francesa, y al final nos encontramos con un partido que fue un dominio de cabo a rabo, o sea, nos plantó más cara, diría Cabo Verde, que estábamos llegando ahí al Mundial un poco desubicado, y nos encontramos con un partido que fue magnífico, o sea, es un partido perfecto, vas por los 11 jugadores titulares y uno por uno solo puedes ir poniendo matrículas de honor, porque es que no hay adjetivos para describir la entrega. Yo, por ejemplo, era muy crítico con Alex Baena, un jugador que no me terminaba de gustar, porque me suelen gustar los extremos más verticales y demás.
0: Y ahora eres fan.
4: Ahora soy fan, porque es que en el partido de ayer se vació por completo. O sea, apareció un lateral más, ayudando en defensa, ayudando en ataque, manteniendo el balón. La verdad que increíble. Y ese primer gol que nos dejaba Oyarzabal, y que muchas personas vivían así.
0: ahí, la gloria, ¿eh? Oye, es verdad que yo ahora veo la película de Alicia y oigo esta música y solo pienso en la selección del Mundial.
1: La de Edis que he visto yo, ¿no?, en redes sociales, recordando aquel Mundial y también haciendo símiles pues a lo que estamos viviendo estos días con esta misma música. Y vamos, los pelos de punta, ¿eh?
0: Lo que pasa es que ustedes son muy jóvenes, ustedes están muy mal acostumbrados, sí, porque ustedes tienen en su memoria infantil una España ganadora, una España triunfante. Los que somos un poco mayores hemos tenido que sufrir mucho con esta selección, ¿eh? Y seguro que muchos de los que nos están oyendo ahora a esta hora de la mañana se acuerdan del codazo de Tassotti, de aquel Al Ghandour que fue un árbitro nefasto frente a Corea del Sur, sí, que nos echó de su mundial cuando íbamos lanzados de Bélgica. Bueno, hace mucho tiempo les recordaba yo, ¿no? En el Mundial 82, yo ya tanto no, pero bueno, que también España lo organizaba y se quedó ahí, vamos, en las primeras de cambio. En fin, muchas expectativas, muchas ilusiones que se fueron truncando y que miren, al final yo creo que hace que lo saboremos más, pero también eso que decías tú, Héctor, ese miedo al llegar a un partido, que sí, yo creo que somos los únicos que lo tenemos, porque estos jugadores, sí, sí, no.
1: Yo te lo decía,
0: tío,
1: antes,
0: son los echados para adelante.
1: Sí, te lo decía antes, Roberto, que el miedo que yo tenía también era pre-partido, cuando empezaban a jugar, yo estaba hasta relativamente cómodo en mi casa. Eso sí, una vez hemos medio algún que otro pequeño sustito, de repente en medio campo corriendo, y bueno, pues nada, pues tendrá su idea.
0: Estupendamente.
1: Pero sí, sí.
0: Más cosas.
4: Y otro gol que porque claro, con el primer gol siempre tenés ese margen de susto y llegó un gol que a mí me tranquilizó bastante, aunque siempre el 2-0 es muy engañoso, pero llegó un gol que todos celebramos pero por todo lo alto y fue ese gol de Pedro Porro. Un golazo de killer, de tener esa paciencia siendo un lateral derecho que no nos tiene acostumbrados muchos delanteros, que es su posición, su oficio, pues Pedro Porro se plantó en el área y con toda la calma del mundo definió a la perfección y nos puso por delante con ese 2-0, que la verdad que Pedro Porro solo puede, hay que decir que se mandó un partidazo, tan fue el partidazo.
1: Se llevó
4: el MVP y tan fue, o sea, estaba tan en una nube que en la rueda de prensa se le olvidó ese trofeo del MVP.
5: Gracias, Pedro.
1: El MVP,
5: hombre.
1: MVP, las siglas de Most Valuable Porro, ¿no?
0: Ahí es, muy player. Muy bien, Most Valuable Porro, efectivamente. Sí, sí, sí. Hoy venía un meme y me van a perdonar. Dice, nunca un porro hizo feliz a tanta gente, ¿no?
4: El porro que unió a España.
1: La verdad que me hacen muchas gracias esos memes que están en redes sociales, ¿no? Dice, oye, eres Francia y te vas a encontrar esta defensa, ¿no? Dice, un porro, un niño pequeño, haciendo referencia a Cubarsí, el gato este con la peluca haciendo referencia a Cucurella y Laporte, porque es francés simplemente.
4: Entonces, con Laporte pone una puerta.
0: Sí, sí, sí.
1: Qué el francés bueno. Infiltrado, así me gusta.
0: Qué bueno. ¿Qué más cosas?
4: Y ya este domingo tendremos esa cita mundialista, esa final, pero antes viene un partido que tendremos hoy que no me lo pienso perder por nada del mundo, que es Inglaterra-Argentina. Inglaterra que creo que viene mucho mejor a nivel de fútbol, pero claro, Argentina al final es un equipo que viene con ese corazón, con esa garra, a darlo todo.
0: Muy canchero, como dicen ellos, ¿no?
4: Cancherito, cancherito. Y la verdad que vienen esos dos choques de que, claro, al ser un solo partido, partido único, esa opción de juego de Argentina tiene validez para clasificarse también. Es muy, muchas veces esa garra pues te puede permitir una clasificación. Así que hoy a las 8 no nos podemos perder quién será el rival de España en esa final del Mundial, en una final del Mundial que esperemos que nos recuerde a sonidos como este.
6: Intenta irse, se va Navas, vamos que se desmarca Torres, el mundo contra Navas que tiene ahí velocidad para ir, consigue enviar la pelota para el tacón de Iniesta, llega Cés, aparece de nuevo Navas que se desfonda, entrega balón para Fernando Torres, prepara el centro, aquí Iniesta, el rechace para Cés, se para Iniesta, no hay fuera de juego, vamos Iniesta.
7: Y marca el gol de todos.
1: El gol de todo.
0: Iniesta de mi vida.
4: Iniesta de mi vida y mi
0: pues,
4: corazón.
0: Ojalá haya un Iniesta de mi vida en el próximo domingo con otro de los jugadores españoles. Da igual quién sea, porque todos responden ahí. Qué bonitos recuerdos, mira, los pelos de punta.
4: Sí, yo también. Yo también. No es broma.
0: Sí, sí, sí, sí. Escuchando esto, qué bueno, qué bueno. ¡Ajolá! Mi niño, vamos a ver, oye, lo de Argentina e Inglaterra tiene mucho morbo hoy también, sí. Además por las rivalidades geopolíticas incluso entre ambos países, y porque Argentina, a mi entender, está siendo la Italia de otros campeonatos del mundo. No sé si ustedes recuerdan, pero Italia iba ganando, parecía que de potra, parecía que perdía siempre y llegaba y ganaba y pasaba otra fase por 1-0 con el catenacho ese que hacían ellos, que defendían atrás y después metían un golito y con eso sobrevivían todo el día. Sí. Bueno, pues Argentina va a tener la suerte de los italianos. Tenían una potra, le tocaban siempre en los cruces equipos hasta que llegaban a la final. Pues ahí está, la Italia de nuestro tiempo representada por Argentina, y que si siguen así, pues probablemente jueguen la segunda final seguida.
1: Hoy es el duelo entre el mate y el té. Sí. A ver quién gana, Roberto.
0: Bueno, muy bien traído el mate. 7:20, cerramos diario de a bordo. Seguimos.
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0: Abrimos las claves del día que nos trae la irlandesa, como cada mañana. Miren, el proyecto de reforma del estadio de Gran Canaria, hoy además que la noticia está precisamente en el Mundial de 2026, nos lleva al de 2030, porque ese estadio busca albergar algunos de los partidos de ese Mundial que va a celebrar junto a otros países, que va a organizar junto a otros países el nuestro. El caso es que ese proyecto de reforma del estadio ha quedado desierto, por lo menos el concurso para ejecutar las obras, y el Cabildo ha decidido activar de forma simultánea las distintas opciones que permite la legislación para desbloquear la remodelación de la nube, que es esa actuación con la que se pretende modernizar el recinto. Pues claro, hay muchas dudas de qué se va a hacer, si se va a llevar a cabo una negociación directa con las empresas, una revisión técnica del proyecto o una nueva licitación. ¿Se cumplirán los plazos? ¿Hay nervios en el Cabildo por esta situación? Bueno, pues vamos a preguntarle a Antonio Morales, el presidente del Cabildo de Gran Canaria. ¿Qué tal, señor Morales? Buenos días.
23: Hola, muy buenos días.
0: Hoy nos viene que ni pintada entre entrevista, con el triunfo de la selección,
23: Efectivamente, efectivamente. Y cogemos el testigo a partir del domingo, ¿no?
0: A ver, a ver.
23: Para el año 2030. Sí, sí. Bueno, eso ha generado una enorme ilusión, sin duda. Es un hecho histórico que Canarias, bueno, Gran Canaria, ¿no?, sea una sede del Mundial. Y bueno, para eso estamos armando todos los mecanismos necesarios para hacerlo.
0: Claro que sí. Lo que pasa es que por el momento no hay nadie que quiera construirlo. Dice el sector de la construcción que el presupuesto estaba muy por debajo del precio real del mercado. ¿Acepta ese diagnóstico?
23: Sí, puede ser. Vamos a ver. De todas formas, la obligación del Cabildo de Canarias es defender el interés general. Y es legítimo que los empresarios defiendan el suyo. Pero, y probablemente en esto, pues tengan parte de razón, o mucho de razón. Pero es que dijeron lo mismo cuando sacamos a concurso las obras del nuevo centro sociosanitario del hospital psiquiátrico, del antiguo hospital psiquiátrico, y dijeron exactamente lo mismo. Y no se presentó a nadie, ninguna empresario, ninguna constructora canaria. Sin embargo, se presentó una UTE que está haciendo la obra perfectamente, en la que participan también empresas, pequeñas empresas canarias, y dijeron exactamente lo mismo. Yo creo que en esto pueden tener un poco más de razón, pero nosotros, como administración pública, tenemos la obligación de ponernos mantener una óptica distinta, estudiar todos los escenarios y que nos permite la legislación vigente. Y el primero de ellos es abrir un procedimiento negociado. ¿Qué es un procedimiento negociado? Porque luego las personas no entienden. Puedes llamar a 4 o 5 grandes constructoras que sabemos que han estudiado el proyecto y decirle: oye, ¿estás interesado? ¿Lo has estudiado y puedes tener la posibilidad de optar a hacerlo así, de esta manera, negociada? Y lo estamos haciendo. Es la primera fase. La segunda, reestudiar el proyecto, ver si podemos, porque no se nos puede esconder. Estamos viviendo una situación mundial que genera muchísima incertidumbre para toda obra pública y privada. Los aranceles de Trump, el aumento de los aranceles y lo que ha sucedido después de la invasión de Irán y el estrecho de Hormuz, bueno, pues todo eso está encareciendo también el precio de los productos. También eso lo estamos estudiando. Por lo tanto, una tercera opción es ver con los proyectistas si podemos adecuar el proyecto a esa realidad, prescindiendo de algunos materiales para abaratar el coste del proyecto. Bueno, estamos en los tres escenarios y lo estamos analizando los tres de tal manera que esto lo tengamos decidido antes del final de este mes. Y si hay que volver a licitar, pues volvemos a licitar.
0: Claro,
23: si
0: pero
23: hay yo alguna lo que empresa veo... que opte, pues una empresa que opte. Y la modificación, pues la podemos hacer. Los plazos, pues no hay problema ninguno. O vuelvo otra vez con los plazos. Es decir, estamos hablando de una obra de 3 años. Estamos todavía casi 4 años de la celebración del Mundial. En Estados Unidos, para la celebración de este Mundial, algunas obras se terminaron un mes antes de la finalización del estadio. Nosotros tenemos 4 años todavía por delante. Normal, sé que hay algunos que les entra agobio cuando son otros los que administran y lo trasladan a la sociedad para generar incertidumbre.
0: Pero ustedes pretenden terminarlo un mes antes. ¿Cuál es el plazo exactamente en el que ustedes quieren tenerlo
23: final de 2020,
0: con el lacito puesto? ¿Finales?
23: Final de 2029. Y además las obras se hacen así, se ponen un tiempo máximo para la ejecución y normalmente en casi todas las obras se presentan empresas y proponen 4, 5, 6 meses menos para la ejecución. Además de una baja económica, se producen en muchas ocasiones también es una baja en el tiempo de ejecución de la obra, y eso se mide también y se valora a la hora de adjudicarlo, ¿no? Por lo tanto, no sé por qué les han entrado algunos agobios.
0: Bueno, porque a lo mejor porque el trámite administrativo lleva su tiempo, después puede dar lugar también, usted lo sabe, este tipo de cuestiones a impugnaciones que a lo mejor puedan retrasar todavía más el proyecto y estas cosas, ¿no?
23: Bueno, eso sucede siempre, ya. Por eso se trabaja con los márgenes adecuados para calcular todo eso también.
0: Oiga, señor Morales, el hecho de hacer un procedimiento negociado, ¿no desvirtuaría en parte lo que se busca con el concurso, que es precisamente que las empresas compitan, que ofrezcan el mejor proyecto y, como usted decía, el más adecuado para los intereses de en este caso, de Gran Canaria?
23: Pero es lo que establece la ley. No nos estamos inventando absolutamente nada. Es que eso es el procedimiento reglado por la legislación vigente. Cuando se produce un fallo de estas características del concurso, cuando se queda un desconcurso desierto, siguiente paso que establece la ley es un procedimiento negociado. Es que es así, es que no nos estamos inventando nada y parece que ahora aquí es que es como si lo hubiésemos inventado algo extraordinario. Y eso sucede en el 8% al menos de la obra pública en Canarias. Y la ley establece que puedes optar por esa vía o por las otras dos restantes y le estamos estudiando las tres. ¿Pues es así? ¿Qué es lo raro de todo esto? ¿Por qué de repente no parece que alrededor de esto y le preocupan a algunos sectores empresariales? ¿Pero por qué? Si es lo que establece la ley.
0: ¿Hay alguna fecha límite a partir de la cual la FIFA, porque ahí está precisamente, digamos, el gran objetivo es que albergue algún partido de ese Mundial, para que la FIFA podría cuestionar la sede de Gran Canaria si no está construido ya, terminado el estadio?
23: No, en absoluto. No hay ninguna fecha, no hay el calendario establecido, más allá de la seguridad, de que hay financiación económica, de que hay proyectos y que están las obras ejecutándose. Y nosotros... Vamos, si todo va bien y no se tuerce nada, porque insisto que estamos sometidos a una incertidumbre mundial, entendemos que las obras deberían estar adjudicadas y antes de final de este año, sin ninguna duda, vamos, ese es el itinerario que nos hemos trazado.
0: ¿Qué cambia en ese proyecto, qué cambiaría en ese proyecto negociado directamente con las empresas? ¿Aumentaría la dotación, el presupuesto? ¿Cambiarían algunos elementos del proyecto inicial?
23: No, desde luego eso no se puede hacer, no puede haber ninguna modificación sustancial sobre el proyecto. Insisto, que eso es un tema que está perfectamente reglado y está recogido en el marco legal vigente español para la contratación de la obra pública. Lo que haremos será someternos a eso, pero insisto.
0: Pero claro, desde el punto de vista de quien no conoce exactamente el leirillo, todos los trámites administrativos, si 18 empresas visitaron el estadio antes de la licitación, finalmente ninguna presentó oferta, y ahora ustedes tienen que negociar directamente con ellas, entiendo que ustedes desde el Cabildo ofrecerán algo distinto a lo que se presentaba en el concurso, ¿no?
23: No, se trata de analizar el proyecto conjuntamente, porque a lo mejor hay partes del proyecto que no se han entendido, hay partes del proyecto que...
0: Pero señor Morales, ¿cómo no lo va a entender?
23: Vamos a ver. Si quieren, todo esto lo podemos llevar al Parlamento Español y cambiamos la ley y decimos no hay procedimiento negociado, ¿verdad?
0: Pues esto, no, pero pues, si nadie duda de que el procedimiento negociado sea adecuado, pues lo que le planteo es que están dispuestos a cambiar, si aumentar el presupuesto o cambiar parte del proyecto para que sea rentable.
23: No se puede aumentar el proyecto ni se puede cambiar el presupuesto.
0: O sea, las empresas lo tienen que hacer por 170 millones.
23: Claro, efectivamente.
0: Pero si no les resulta rentable, perdone que le insista, si no les resulta rentable, algo habrá que hacer para que se metan en el proyecto.
23: No.
0: Algo habrá que ofrecer.
23: Es que les puede resultar rentable, pero todo, insisto, que detrás de la adjudicación de la obra pública, pues es como esto que estamos viendo, resulta que de repente aparecen grupos de opinión, o lobbies, organizaciones que dicen, oye, no nos podemos sentar, porque a lo mejor no ganamos lo suficiente con el proyecto. Pero a lo mejor hay empresas que sí les parece que aunque no ganan lo suficiente, pues pueden presentarse. Pero se establece ese marco legal para hacer lo posible. Repito, y ahí estaba el ejemplo del hospital psiquiátrico, 40 millones de euros. No se presentaba nadie, se presentó una empresa. Esto es así.
0: Entonces, señor Morales, me parece entenderle que usted piensa que se está ejerciendo algún tipo, digamos, de presión para negociar mejores condiciones o algo así.
23: Quiero decir, todo puede suceder en una obra y en un ámbito de estas características. Puede suceder todo y todos conocemos la realidad y todos conocemos cómo nos movemos a la hora después de defender. Pero lo entiendo perfectamente, que es legítimo que se defienda determinados intereses privados. Nosotros tenemos la obligación de defender el interés general. Y de ahí, nuestra obligación es el interés público, el interés general, el bien común que propicia una obra de estas características. Y en ese marco, pues lo que diga la legislación vigente. ¿Y qué estamos estudiando? Los tres escenarios. Bueno, cuando decidamos qué escenario ejecutar, pues lo diremos, mientras estamos analizando todas las situaciones.
0: Por último, una última cuestión respecto al plazo de ejecución. ¿Cuándo tendría que empezar la obra físicamente para que se llegue al plazo de finales de 2029 que usted se plantea?
23: Vuelvo a repetir. El proyecto establece un marco de ejecución de 3 años.
0: O sea, tendría que empezar ya.
23: Pero muchas empresas se presentan y dicen, yo no la hago en 3 años, yo la hago en 2 años y medio. Y eso sucede en el 99,9% de las obras. Estableces un techo y luego hay unas ofertas de las empresas que pueden bajar considerablemente el plazo establecido. Por lo tanto, hay un marco en el pliego de condiciones temporal que, desde luego, no es el que probablemente sea el que con el que se adjudique la obra. Por lo tanto, las obras, efectivamente, para que cumplan con esos 3 años, tendrían que estar empezadas antes de final de este año. Pero probablemente, si se retrasa, que no se va a retrasar, no tiene por qué retrasarse, muchas empresas pueden optar a hacerla en 2 años, 2 años y medio. 2 años a lo mejor no, porque es mucha la diferencia, pero 2 años y medio, 2 años y 9 meses. Es decir, hay empresas que van a proponer una modificación también en los plazos de ejecución.
0: Bueno, pues ahí están esos plazos, pero lo cierto es que administrativamente tendrán que darse cierta prisa para que esto comience cuanto antes, porque como usted decía también, todo esto tiene su procedimiento y a veces no sale en el momento en que uno quiere hacerlo. Pero bueno, es noticia, estaremos atentos y sobre todo...
23: Roberto, sí, hay una cosa clarísima. Yo entiendo que se pongan preocupados algunos y
0: usted no lo está, por lo que veo.
23: Y aparezca... en torno a esto tensiones públicas y todo, y asoman la cabeza partidos de la oposición, todo el mundo ahora, y se genera en torno a la obra revuelo. Mire, nadie tiene más interés que el Cabildo de Gran Canaria en que esto salga bien. Primero, porque ha sido el que ha dado la cara y ha peleado, venciendo muchos obstáculos para conseguir que el Mundial se celebre en Gran Canaria. Uno. Dos, ha sido el Cabildo de Gran Canaria el que ha hecho una propuesta de remodelación, de ampliación del estadio, porque considera que no solo para el Mundial, que desde luego que para el Mundial también, pero para tener un espacio de desarrollo deportivo, sí, económico, social, para la isla de Gran Canaria. Por lo tanto, el Cabildo de Gran Canaria es consciente de la situación que está administrando con absoluta escrupulosidad jurídica, es consciente de los plazos, es consciente de la dimensión que tiene esto, y agradecemos la población, la preocupación que puede haber algunos sectores que se muestran preocupados, pero tranquilidad. Insisto en el mensaje de que en estos momentos seguimos trabajando dentro del marco adecuado, dentro de los plazos adecuados y con las valoraciones, efectivamente, de las distintas realidades, de las distintas modificaciones que se pueden producir en el proceso, pero seguimos trabajando y cumpliendo con los plazos y con los objetivos trazados.
0: Pues Antonio Morales, presidente del Cabildo de Gran Canaria, muchas gracias por atendernos. Buenos días.
23: Encantado, buenos días.
0: Bueno, pues ya se imaginarán que hay muchísimas reacciones de los oyentes respecto a este asunto del que estamos hablando. Mira, Fran, por ejemplo, nos aclara, dice, si es un concurso y el precio de partida es de 170 millones, para ganarlo puede que las empresas digan, tenemos que competir por debajo de ese precio. Igual a nivel individual, dice, si hay una empresa que por 170 millones sí lo hace, pero que no concursa porque por debajo ya no le resulta rentable, pero sí justo por 170. Bueno, puede ser una clave dentro de esa negociación que se mantenga, ¿no? Nos dice Lola también que hay que tener en cuenta que la ley de contratos no es española, que es comunitaria. Y que la ley obliga a que se favorezca siempre la competencia, porque juega con tres escenarios. En este caso, el presidente del Cabildo nos dice, Paco, todos a gastarnos el dinero en campos e infraestructuras para que Marruecos se lleve la final y el protagonismo. Y allá de somos, gili, y terminan ustedes la frase. En fin, y Daniel también nos dice, entre Marruecos y la reforma, no sé yo si veremos algún partido aquí. Bueno, pues veremos qué es lo que pasa. Por lo pronto, el titular que podemos dejar sobre la mesa es que el Cabildo de Gran Canaria está tranquilo respecto a los plazos y la ejecución de esta obra, pese a por el momento estar desierta.
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0: Esta mañana le dábamos un titular inquietante. Uno de cada 5 menores canarios sufre depresión o ansiedad por la hiperconexión, por el uso excesivo del móvil. Y es que en Canarias, la media de edad en la que los más pequeños tienen un dispositivo son los 11 años. 11 años y ya con su primer teléfono móvil. Esto explica por qué el 70% de los alumnos en los últimos cursos de primaria, tienen ya su propio dispositivo. Y claro, después viene lo que pasa, ¿no? Más de un 10% del alumnado de las islas pasa más de 5 horas al día enganchado a las redes sociales, y luego hay un impacto importante en la salud mental, un 21% convive con malestar emocional constante, hay un 11,2% que se encuentra en una situación de riesgo suicida elevado. ¿Son nuestros hijos prisioneros de los like? ¿Se ha convertido el teléfono móvil en una máquina trituradora emocional? Bueno, pues vamos a hablar precisamente de un informe que ha presentado UNICEF sobre infancia, adolescencia y bienestar digital con la presidenta de UNICEF en Canarias, Rosa Gloria Suárez. ¿Qué tal, Rosa? ¿Cómo está? Buenos días.
31: Hola, buenos días. Bueno, has hecho una descripción tremenda. Realmente son los datos que aporta el informe.
0: Tremendos son los datos que aportan ustedes, efectivamente.
31: Sí. Son los datos y sobre todo lo que queremos es concienciar a la sociedad en general, porque no es que ellos estén atrapados, estamos atrapados todos, porque vamos a ser de un modo u otro, esto ha sido una revolución tecnológica en breve tiempo y nos ha enganchado a todos, unos por motivos de trabajo, de educativo o de cualquier índole, pero sobre todo el gran problema que nosotros vemos en la infancia y en la adolescencia es que ellos que están en un proceso de crecimiento y desarrollo de habilidades y de identificación de su personalidad, pues les afecta con mayor intensidad en ese desarrollo, pero todo no va a ser negativo. Hay esperanza en todo esto y es lo que queremos también transmitir. O sea, los datos son importantes para saber en qué situación estamos, para que se hagan desde las administraciones, pues las políticas que corresponderían hacer, que haya una buena inversión desde los centros educativos y sanitarios, pues que se vaya apoyando constantemente a la familia y, lógicamente, desde los propios niños y niñas, que ellos aprendan a reconocer el riesgo.
0: Lo que ocurre, parece claro que un dispositivo móvil no es una herramienta inocua, ¿verdad? Tiene unas consecuencias que yo creo que ya están demostradas y que ustedes reflejan aquí en el desarrollo emocional de los más jóvenes. ¿Cuál es la que más le preocupa? Sí, sí.
31: Bueno, nos preocupa enormemente, como bien dice, la evidencia científica ya está aquí, no tenemos que lucubrar, siempre habíamos pensado que la afectación era real, pero en este estudio se demuestra científicamente, con significación estadística, que ese un uso temprano e intensivo afecta a la salud física y mental y a la convivencia. Y lógicamente, una de las cosas que nos preocupa enormemente, primero, es el uso temprano, porque generalmente las familias le dan el móvil, decías la cifra, eso, menores de 11 años, a los 10 años y medio, ya tienen un móvil, pero estamos hablando de la media global. Hay muchos niños que antes de esa edad también lo tienen. ¿Qué pasa? Que el móvil no es solamente para comunicarse la familia entre sí y saber que el niño está bien y que en cualquier situación de emergencia pues pueden llamar por el móvil. Es que tienen acceso a una información y nos preocupa enormemente, por ejemplo, que en el estudio anterior que se presentó en 2021 se percibió el hecho del consumo de la pornografía, y aquí se ha profundizado mucho más, es que la edad de inicio de visualizar, por ejemplo, imágenes pornográficas, es un año más tarde de que le hayan dado el móvil, a los 11 años y medio. ¿Qué quiere decir eso? Que no es que ellos busquen, es que la pornografía les busca a ellos. Les aparece, lógicamente, en una edad de adolescencia en la que hay una revolución hormonal, pues ese es un estímulo que les va creando una necesidad de seguir viéndolo, y de hecho se incrementa a lo largo del tiempo el número de niños que ya están consumiendo imágenes pornográficas, de lo cual eso denota que su aprendizaje, digamos, de la sexualidad a través de la pornografía, no a través del conocimiento educativo a nivel de los centros educativos o familiar, que fíjate que solo hay un porcentaje bajo de familia, bueno, digamos el 63% de la familia no hablan de la sexualidad. Luego, no se tiene un referente de ningún tipo.
0: Claro,
31: tienen
0: claro.
31: De vez en cuando
0: la referencia es lo que
31: charlas puntuales en los colegios, pero ellos demandan mayor información.
0: Claro.
31: Entonces, eso es un trabajo que hay que ir haciendo durante mucho tiempo, porque realmente es preocupante. Y además, eso no es que sea preocupante en sí, que podría decir la repercusión que sostiene, porque se ha visto que toda esta situación de consumo excesivo de videojuegos, que suelen ser videojuegos violentos en el 75% de los casos, desde edades tempranas, y el consumo de pornografía repercute en esa salud mental, teniendo mayores índices de ansiedad, de depresión, incluso de suicidio. Eso es una preocupación altamente llamativa.
0: Entiendo,
31: porque hasta ahora no lo estábamos viendo.
0: Claro, claro. Pero ¿por qué? Entiendo que esa pulsión suicida parte de una situación de depresión, de falta de
31: depresión, de esconderse, porque también muchas veces también la convivencia escolar a través del acoso escolar se puede manifestar en este estudio, se puede describir cómo ellos tienen, al tener el móvil, han recibido pues mensajes eróticos, hacen sexting pasivo recibiendo información a través de las redes sociales, o sexting activo mandando esas imágenes o vídeos suyos en situaciones que les van creando un malestar emocional y que después desencadena todo ese tipo de cosas. Claro. Incluso reciben presiones de personas adultas que se comunican con ellos y quedan con ellos de forma presencial. Y esto se ha visto incrementado en este estudio en comparación. El sexting pasivo, el activo, la extorsión y una serie de cosas que los va metiendo en un bucle del cual no saben salir, les crea ansiedad, les crea depresión.
0: Y que en Canarias se da más.
31: Y la salida muchas veces pues la deciden de un modo equivocado.
0: Claro, y que en Canarias se da más, además con creces según los datos que tienen respecto a otras regiones del país.
31: Sí, realmente nos preocupa que los datos de Canarias sean...

0: Sí,
1: que
0: claro
1: en algunas ocasiones.
0: que los estamos que estamos dando los móviles a una edad muy temprana, pero una vez ya se ha dado, una vez ya se ha
1: Sí.
0: hecho y se ha sucumbido a la presión, que puede ser a los 11, a los 12, a los 14, cuanto más tarde mejor, entiendo, Rosa, pero una vez ya
1: Sí,
0: ha
1: sí.
0: entregado, ¿qué hacemos? Porque ya no se lo vas a volver
1: Sí.
0: a quitar. Es difícil eso, ¿eh?
1: Bien, sin duda, no, no, no, prohibir no es la solución, porque todos sabemos que cuando hemos pasado la adolescencia, que el prohibir te estimula a buscar esa prohibición, pero sobre todo lo que hay es que hacer un trabajo de acompañamiento y supervisión, porque fíjate que en el análisis de esa mediación parental digital se ve que solo el 30% de los padres ponen normas o límites al contenido al que acceden y no al, y menos proporción al contenido que se sube. Y en el tiempo de estar en las redes y pues es aproximadamente es un 33%. ¿Qué significa? Que hay un 60% de padres que están en el limbo, parecen que no hay ningún problema y cuando ven el problema es que se asombran de cuál es la situación de problemática de sus hijos. Entonces hay que hacer un acompañamiento que las administraciones hagan campañas en ese sentido, haya una educación a la familia para ir viendo los riesgos y cómo acompañarlos a lo largo de las distintas etapas evolutivas de sus hijos, porque no es lo mismo, es un niño de 9 años que está empezando a uno de 12 o de 14 que ya está medio formado y que puede haber aprendido ya a discernir
0: Efectivamente.
1: ciertas cosas.
0: Bueno,
1: Entonces, todo es un trabajo intenso.
0: Rosa, no tenemos tiempo para más, pero sí nos quedan 2 minutitos que me gustaría
1: Sí.
0: dedicarlos a otro asunto distinto. No olvidamos la situación en Venezuela, o por lo menos aquí
1: No.
0: no queremos dejarla de lado. Y sé que UNICEF está realizando también una gran campaña de ayuda en aquel país. Descríbanos cuáles son
1: Sí.
0: las acciones principales, las actuaciones principales que están llevando a cabo para ayudar a la población tras ese devastador terremoto.
1: Sí, UNICEF está trabajando allí desde el primer momento. Bueno, de hecho, estábamos en Venezuela desde 1967, tenemos oficina allí y desde el primer momento, pues nuestro modo de actuar siempre es colaborar con las autoridades, el personal de Naciones Unidas de la zona y con las organizaciones que están allí para coordinar todas las acciones. ¿Qué hacemos o qué hemos hecho y qué seguimos haciendo? Tenemos un almacén muy potente en Copenhague y desde Copenhague ya se mandaron desde el segundo día del terremoto ya 200 toneladas métricas de material que ahora te describo, pero es que después desde un almacén, digamos, satélite que está en Panamá, también se manda constantemente palet de material sanitario para las emergencias, para cuidados de la primera infancia, para prevenir enfermedades, por supuesto, vacunas, también para purificar el agua y contenedores de almacenamiento de agua, para el reparto de agua. Todo eso es en el momento de la emergencia que sigue existiendo, porque aunque ya no haya terremoto, la emergencia perdura, en las campañas, porque todos vemos cómo la población está viviendo en la calle, centros de atención a la familia y, por supuesto, a los niños, nos preocupa enormemente y nos preocupó desde un primer momento esos niños que quedaron solos en un momento determinado, que no podemos catalogarlos como huérfanos, sino que hay que buscarle, hay que identificarlos, registrarlos, buscar a la familia, hacer esa reubicación familiar y sobre todo los que no se han podido reubicar por razones diversas, pues tenerlo en un lugar seguro donde ellos puedan estar alimentándose, tener mecanismos y material recreativo para que ellos puedan aceptar esa situación.
0: Bueno.
1: Realmente ahora estamos trabajando y estamos actuando directamente, pero después de la emergencia sigue la vida y esas personas necesitan seguir viviendo y la
0: Bueno,
1: recaudación ha sido excelente y
0: pues
1: tenemos que dar gracias a la sociedad.

0: Está Rosa, no tenemos tiempo para más, pero ahí está la labor de UNICEF. Hoy veníamos a hablar de ese informe sobre infancia, adolescencia y bienestar digital, pero no podemos perder Venezuela y la recuperación de ese país de nuestra vista. Rosa, sí, Gloria Suárez.
1: Sin duda, además, muchísimas gracias, porque muchas la unión gracias. Con Venezuela es muy estrecha.
0: Muchas gracias, Rosa Gloria. Un saludo.
1: Gracias, gracias.
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0: 8 y 5 de la mañana, déjenme que les haga un repaso rápido de cómo llevamos la mañana de este miércoles 15 de julio, por si se acaba de incorporar. Miren, sobre las 6 y media de la mañana ha habido un incendio en una vivienda en la calle Balos, en el municipio Gran Canario de Telde, que ha afectado a 3 personas por inhalación de humo, que han sido trasladadas al Hospital Insular. El Cuerpo de Bomberos ya ha logrado extinguir las llamas. Esto es la última hora. Después es un día en el que hemos hablado mucho de fútbol y luego que te rondaré morena todavía, ¿eh? Después de que España haya llegado a la final tras un glorioso partido contra Francia. Bueno, pues esto nos hace pensar en el Mundial de 2030 ya. ¿Y por qué? Pues porque en Gran Canaria se quiere y parece que se va a conseguir, si todo está listo, albergar por lo menos uno de los partidos del Mundial de 2030. Y el Cabildo de la isla confía en reconducir la reforma del Estadio de Gran Canaria para que esté listo a tiempo, pero no solo para eso, sino para que se convierta en un espacio de referencia para distintas actuaciones, no solo el fútbol. ¿Qué pasa? Que han convocado un concurso y el concurso quedó desierto, como bien saben. Pues hoy hemos hablado con el presidente del Cabildo, Antonio Morales, que ha defendido aquí en COPE Canarias que el procedimiento negociado con empresas constructoras es su primera opción y es la que está prevista por la ley, tras quedar desierta la licitación. Dice que la corporación trabaja de forma paralela en otras dos vías. Además, ha reconocido que el contexto internacional ha encarecido los costes de construcción y que algunas reclamaciones del sector pueden tener fundamento.
16: Y probablemente en esto pues tengan parte de razón, o mucho de razón, pero nosotros como administración pública tenemos la obligación de ponernos mantener una óptica distinta, estudiar todos los escenarios y que nos permite la legislación vigente, y el primero de ellos es abrir un procedimiento negociado.
0: Bueno, ¿y qué hacer entonces? ¿Aumentar el presupuesto de los 170 millones? Dice Morales que no, que lo descarta. ¿Modificar el diseño del estadio? Dice que tampoco. Entonces, bueno, pues Morales propone reducir costes prescindiendo de algunos materiales.
16: Y lo que ha sucedido después de la invasión de Irán y el estrecho de Hormuz, bueno, pues todo eso está encareciendo también el precio de los productos. También eso lo estamos estudiando. Por tanto, una tercera opción es ver con los proyectistas si podemos adecuar el proyecto a esa realidad, prescindiendo de algunos materiales para abaratar el coste del proyecto.
0: ¿Cuál es el calendario que maneja el presidente del Cabildo? Pues decidir antes de que finalice este mes qué camino seguir, adjudicar las obras antes de final de año y concluir la remodelación a finales de 2029. Dice que no existe riesgo para que Gran Canaria sea una de las sedes del Mundial de 2030. Una de las cuestiones que vamos a tratar en nuestra tertulia de esta mañana, hoy con Joaquín Catalán y Agoné Melián.
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0: Abrimos tiempo de tertulia con Joaquín Catalán. ¿Qué tal, Joaquín? Buenos días.
23: Muy buenos días, Roberto, y a todos los oyentes de COPE.
0: Y con Agoné y Melián, que como sabe que es la última tertulia nuestra de la temporada, nos ha traído unos bombones y nos ha traído unas invitaciones para ir a Cayote y tomar una copa ahí, y tomarnos un vinito, bueno. Que tenemos que sacarle partido a esto, a ambas cosas. Gracias, Agoné, así da gusto,
24: Buenos días, Roberto. La verdad que te lo contaba antes, anoche estaba hasta nervioso. Digo, último programa de la temporada y después llegué aquí con los bombones. Bueno, es verdad, vi a Joaquín, que me encanta, este enorme ser humano. Digo, bueno, qué bien Miriam, qué bien todo, así que gracias por este ratito.
23: Nada, Agoné, te lo agradezco muchísimo, pero estoy a dieta.
24: ¡Ay, mi madre!
23: Se los voy a dar a mi mujer. Sí. Bueno, uno me come.
24: Sí, si te vas a saltar la dieta, ya sabes dónde tenemos que ir. Joaquín.
23: Sí, a tu restaurante.
24: Hombre, publicidad dieta, no pagada.
0: Estar a dieta en verano merece un debate, Ya te vale. Wow. Se está a dieta antes. Cuando llega el verano, cuando tienes que lucir ya y jartarte.
23: Es que llevo 3 meses, es el problema.
24: Ya, 3 meses. Pues ya la está. Operación bikini de ahora es pues para el de 27, Joaquín.
23: Así como los presupuestos de Pedro VI, ¿no? Para el 27.
0: Lo que no hayas conseguido hasta ahora, ya vuelve a otra vez a hacerlo en septiembre. Total. Bueno, hoy es un día muy futbolero, aunque ustedes, bueno, no sé cómo serán de futbolero, pero
23: yo mucho y de españolidad ando sobrado, vamos. Vamos, estoy encantado por el partidazo que se pegó España ayer. Qué seriedad, qué fútbol, o sea, ¿dónde estaba Francia? O sea, yo no vi a Francia.
0: O sea, no, pero tíos... Francia estaba ahí, pero porque se le jugó bien, sí, si sí. No, vamos. Sí,
23: estaba llena de franceses, además, ¿no?
0: Estaba el Rajoy ahí. El Rajoy
23: se resbaló, ¿no?
0: Sí.
24: Como decimos, se la mandó el tío.
0: Yo creo que se columpió, ¿no? Quizá no sea una bromita adecuada. Pasa que, bueno, conociendo a Rajoy, pero bueno. Pero también, oye, yo ya dudaba si Pedro Sánchez estaba a punto de ponerse a animar a Francia, ¿no? Como estaba allí señalando, mira lo que ha dicho.
23: Estaba en París, celebrando la fiesta nacional de Francia, ¿no?
0: Y bueno, y sí, chivándose de lo que había dicho Rajoy, ¿no? Ay, lo que ha dicho, lo que ha dicho.
24: También te digo, Roberto, que con todas las cosas importantísimas que hay, es un señor que es verdad que tiene la trascendencia que tiene porque ha sido presidente del gobierno, pero bueno, él escribe ahí en su columna y a él le pareció oportuno, pues decir este comentario.
23: Cuando uno ha sido presidente del gobierno y toma una decisión, que es escribir un artículo sobre fútbol, tiene que medir las consecuencias.
24: Eso era.
23: Esto es así, porque, o sea, si lo digo yo da igual, pero es que si lo dice Mariano Rajoy, que la selección de Francia no tiene franceses porque son negros, porque así de sencillo, está exponiendo al PP en un brete.
24: Total.
0: Claro.
23: De hecho, en las encuestas, o sea, el PSOE está estancado, pero es que el PP está bajando, porque es que cada vez que habla alguno, mete la pata, como el otro día Feijóo con lo de que metió la pata, que hasta su jefe de prensa con lo del absentismo laboral. Que hasta su jefe de comunicación, Borja, le tuvo que llamar Borja la atención por utilizar la palabra cáncer en esto, ¿no? Que fíjate si es serio utilizar la palabra cáncer.
0: Sí,
23: ¿no?
0: Sí. Bueno, sí.
24: Además es su jefe.
0: Oigan, los oyentes, la verdad es que están muy, muy afinados esta mañana. Nos dice Dani, como la final sea con Argentina, dice, ¿se imaginan ese palco con Trump, que ha dicho que iba al partido, sí, Milei y Pedro Sánchez? Dice, wow. Eso puede ser apoteósico.
23: Eso puede ser apoteósico, sí.
24: Ese puede ser la parte B del espectáculo.
23: El Infantino abrazaba a Messi, ¿no?
0: Sí, claro.
24: ¿Y ustedes cómo lo ven? Que yo no entiendo mucho de fútbol. ¿Quién creen que van a ser la alternativa, o sea, el contrincante de España?
23: Yo veo mejor a Inglaterra que a Argentina, pero bueno, en una semifinal puede pasar cualquier cosa.
0: Sí, sí. Yo también. Sí. Pero también te digo que Argentina está siendo la Italia de este sí, mundial, ¿no? Sí, sí. Que con esa potra que tenían los italianos, con ese ir ganando allí a trompicones, llegar
23: en el último minuto, en la prórroga.
0: Y se metían en la final y a veces la ganaban incluso, ¿eh?
24: Hombre, los autónomos sabemos que lo importante es ganar. ¿Cómo? Pues ya vamos viendo, o sea, sí, esforzándonos sí, mucho.
23: La final va a ser complicada, tanto sea con Inglaterra como con Argentina. Además, con Argentina tenemos un algo especial, ¿no? Es un país hermano, ¿no? Uh-huh. Y bueno, yo creo que ahora mismo España es un equipazo, porque no es la Argentina de Messi ni la Inglaterra de Harry Kane, es España, es un equipo, porque la clave de este conjunto nacional es que es un equipo. Y eso lo ha conseguido, ¿no?, Luis de la Fuente, que me parece un entrenador magnífico.
0: Sí, a veces los entrenadores, los seleccionadores, que al fin y al cabo están con los jugadores, pues qué sé yo, ¿cuántas veces al año puedes estar en un mundial más? En un mundial igual estás 2 meses al año, pero sí, ¿con cuánto convives, cuánto puedes formar? Al final es más la gestión de personas.
24: Total.
0: ¿No? Sí. Saber ubicar también personalidades, juegos, ¿no? Y hacerlos combinar más que realmente un entrenamiento, porque no entrena claro, tanto, claro. Vamos, ahora sí, porque está un mes con los jugadores, pero normalmente no lo hace.
23: No lo hace, y además pues sí, es difícil compactar a un equipo que viene uno de Inglaterra, el otro de Alemania, el otro de Andalucía, el otro de Cataluña, o sea, es complicado, ¿no?
0: Pero oye, bueno, se cuida, oye, además, el tío está como un toro, ¿eh? Luis de la Fuente, toro, ¿eh?
23: Sí, está joven.
0: Oye, tío, cada brazo del tío es como una pierna mía. Sí, tú lo ves, tío armado, está el tío más alto.
23: Igual es por eso que todos lo obedecen, ¿no?
0: Sí,
23: si hago algo malo, me voy a llevar una de
24: que... Yo, Roberto, la última vez que fui al médico, me dijo: tú ya estás en edad de entrenar fuerza. Digo, hostia.
0: Pues nada, estás perdido.
23: Ya. Como Roberto y yo somos de CrossFit.
0: Sí, exacto, ahí estamos. Sí.
24: Muy bien.
0: Date por fastidiado,
24: ya
0: por no decir otra cosa. Claro, esto nos trae, esto de hablar de mundial y de esta edición, nos lleva al de 2030, que lo vamos a tener muy cerquita, si Marruecos nos deja, en Gran Canaria, donde se prevé que haya, bueno, uno o varios partidos de clasificación de fase de grupo. ¿Qué pasa? Que necesitan un estadio, remodelar un estadio, que además va a quedar ahí para otros eventos y va a ser una referencia para muchas cosas. Y aquí, Agoney, tú me sabrás decir mejor que yo, entiendes más de estas cosas. Se ha presentado un concurso al que se interesaron como 18 empresas que fueron a verlo, pero después no se presenta ninguna porque dice que no les da.
23: No les da.
24: A mí lo que me
0: sale. Y dice que le va a dar tiempo, y ahí es donde están las dudas, aunque hemos visto al presidente del Cabildo muy reivindicativo con esto y muy tranquilo, que dice: no, para esto, para finales de 2029, ya está hecho.
24: Yo te voy a decir una cosa, o sea, ese espíritu de la administración pública de mandar en la empresa privada, yo creo que es un error siempre, ¿no? O sea, al final aquí sí se ven las ideologías políticas, ¿eh? O sea, yo estaba escuchándonos los materiales, los no sé qué, o sea, vamos a ver, esto es un sinsentido, o sea, si usted saca un concurso, usted planea una serie de cosas, queda desierto porque hay una empresa que tiene que pagar empleados, que tiene que pagar el absentismo, que tiene que darle mejores salarios porque lo pide este espectro y esta ideología política, que yo estoy de acuerdo que hay que pagar mejor, ¿no? Entonces, lo que está planteando el presidente del Cabildo en este caso es precariedad laboral, un estadio con menos calidad de la que está prevista para un evento del que está previsto, y por supuesto no está viendo esto con la intención.
0: Pero precariedad laboral no ha dicho tampoco.
24: No lo ha dicho, pero ¿sabes qué pasa, Roberto?
0: Sí, ha dicho que los materiales podrían cambiar, eso sí.
24: Sí, intrínsecamente, cuando tú haces un concurso y sacas a concurso una licitación de un servicio público o de una obra pública, cuando tú estás rebajando en el precio, muchísimas veces lo que estás planteando es precariedad laboral. Y esto lo hace la administración pública. Y ojo, no vengo reivindicativo, que vengo feliz con mis bombones y con mis cositas.
0: Menos mal.
24: No vengo reivindicativo, pero es que esto es una cosa que la gente tiene que saber, que parece aquí muchas veces, y insisto, o sea, yo vengo siempre a intentar hacer pedagogía. Yo saco la licitación de un teatro y resulta que le bajo no sé cuántos tal y me tiro aquí manos al pecho y resulta que tenemos a los chavales y a las chavalas que están ahí atendiéndote en el teatro con precariedad laboral. Esto pasa igual en las obras. O sea, cuando tú eres un constructor...
0: Pero tú estás diciendo que hay precariedad laboral porque se quiere ajustar los precios.
24: Totalmente.
0: A lo mejor puede haber precariedad laboral porque el empresario en cuestión también se lo quiere llevar calentito todo, ¿eh?
24: Y entonces lo que tenemos que hacer es meternos con el empresario. Pero en este caso, creo que el precario es la administración.
0: Pero mira, que yo me meto con los prejuicios muchas veces, ¿eh?, sobre los empresarios. Pero en este caso también es tener prejuicio de que tú... Oye,
24: o sea, que yo soy empresario y me presento a un concurso público y quiero ganar dinero, eso está mal, ¿no?
0: No, pero o que sea, no que tengas que someterlos a precariedad laboral
23: yo,
0: por
23: yo
0: eso.
23: Yo creo que hay aquí una clave absoluta. Vamos a ver. Si 18 empresas han dicho que no al proyecto, que es para un mundial, es que algo se ha hecho mal.
24: Totalmente.
23: Después, si quiere sacar el proyecto en tiempo y forma, que vamos a ver si se consigue, porque faltan 4 años justitos para el Mundial, menos de 4 años para el Mundial, y el Estadio de Gran Canaria, Siete Palmas, quiere tener algún partido, o sea, no puedes abaratar los materiales. Lo que tienes que hacer, porque se te cae la casa, lo que hay que hacer es subir el presupuesto.
0: Sí, pero
23: para que las empresas puedan ganar dinero, porque si no, no ganan dinero. Y tienen razón Agonei, porque si bajas materiales y sigues con el mismo presupuesto, pues el empresario va a decir, oye, pues contrato a 4 tíos menos, porque si no, no me sale rentable. Y al final, pues es lo que está diciendo Agonei, precariedad laboral. No lo ha dicho Antonio Morales, al cual le veo demasiado optimista, por cierto. Lo dice Agonei, pero tiene razón, porque puede ser una consecuencia de ello. Estamos hablando de una reforma del estadio que es pasar de 32.000 espectadores a 40.000 espectadores, que es lo que pide FIFA para que pueda ser una sede del Mundial, ¿no? Y luego zonas VIP, Museo de la Unión Deportiva, accesos, parking, son muchísimas
0: Jolín,
23: cosas.
0: Pero no es moco de pavo, 170 millones. Con eso antes construías una autopista.
24: Ya, pero claro, es que los alquileres...
0: y todo, pero, ya, pero...
24: Los alquileres, los costes salariales... Yo siempre lo digo, hay que hacer pedagogía. Compañeros, compañeras que estén en este momento escuchándonos y que no sean empresarios, que sean personas que están trabajando en empresas con las cuales me siento hiper mega alineado, vayan, cojan su nómina y hay una parte que es el líquido, pero hay otra parte que está por ahí que pone cuánto cuesta que tú estés en la compañía, ¿no? Cobras 2.000, 4.000 y pico. Entonces, lo que no podemos hacer es precariedad laboral. ¿Por qué? Porque al final, como decía Joaquín antes y como yo he visto en alguna ocasión, es que lo que tenemos que hacer los empresarios es defender al trabajador. Y defender al trabajador no es contratarlo 3 horas porque no me sale la licitación y luego tenerlo trabajando 6 y darle no sé qué. Eso no hay que hacerlo. No hay que hacerlo. Lo digo yo, que soy o he sido representante de los empresarios. Y esto, muchísimas veces, y lo siento mucho, las administraciones públicas, como siempre habrá algún pirata que lo haga, la administración pública se beneficia. Y este es el debate. El debate no es un y va el pirata y dice, no, yo sí te lo hago. ¿Cómo? ¿Y cómo lo haces, tío? Me quiero sentar, ¿no? ¿Cómo lo haces? Porque yo tengo a la gente contratada en su categoría, a la gente con su salario, incluso pagándole bastante más o un poquito más de convenio, porque es que te lo curras bien.
0: Hombre, eso sí. Si va solo a precio, puede pasar, ¿no? Pero o sea, yo entiendo que la administración también tiene que estar al loro también, de, oye, pero no si está. Me haces esto, ¿cómo vas a respetar, no? Porque todo se va en sueldos, ¿cómo vas a respetar que la gente cobre lo que tenga que cobrar, efectivamente? No estar...
24: No es el tema, Roberto, pero hay concursos, abajo, pero bueno. Hay concursos que las grandes compañías ganan sabiendo que van a tener que pagar una multa. Y hay concursos que tú dices, son 170 millones. Pues 170 millones, el que vaya a precio llega a mitad del este y le dice, no te lo acabo porque es que presupuesté mal y me dio mal y hay que hacer una modificación y termina costando el doble. ¿No sería mejor que costase lo que cuesta desde el principio condiciones?
23: Si una empresa sabe que va a ser multada, es que le sale rentable, porque si no, no lo coge.
24: ¡Listo, Joaquín, listo! Lo que pasa es que esto hay que hacer pedagogía a los que tenemos la oportunidad de estar aquí, la suerte de poder compartir y que la gente que está sentada en el coche yendo a trabajar en su casa o en su curro diga, wow, qué triste esto, ¿no? Sí.
0: Bueno, además del fútbol en sus derivadas, que nos llevó también al estadio de Gran Canaria, hay otras cuestiones de las que hablar. Bueno, está lo de la condena del hermano de Pedro Sánchez.
23: Sí, ¿eh? A mí esto me tiene hablando solo, pero no, o sea, me parece correcta la condena, por supuesto, la han condenado a 9 años de inhabilitación y al presidente de la Diputación a 18 años de inhabilitación. A mí lo que me tiene, caliente es la injerencia del Poder Ejecutivo en el Poder Judicial. O sea, fíjense lo que dice el Ejecutivo ayer. O sea, en democracia no deberíamos acostumbrarnos a que se condene a inocentes solo para provocar titulares. O sea, ellos dicen que es inocente. El Ejecutivo dice que el hermano de Pedro Sánchez es inocente cuando acaba de ser condenado.
0: Dijeron del Fiscal General del Estado.
23: Del Fiscal General del Estado.
0: O sea, también era,
23: Pero ¿cómo puede decir un ministro que el hermano Pedro Sánchez es inocente cuando acaba de ser condenado por prevaricación? Es que yo de verdad no.
24: Yo supongo, Joaquín,
23: no lo consigo, me parece intolerable.
24: Que aquí sabes un poco más tú que yo, que llevas muchísimos años en el mundo del periodismo. Yo creo que la guerra ahora mismo no es que sea culpable o no, sino lo que pueda parecer ante sus votantes y ante su. Me encantaría saber cómo ha cambiado el mundo, porque este titular es para redes y para esta historia, pero esto es una guerra, creo yo, que ni siquiera judicial, sino mediática, ¿no? Y comunicativa, ¿no? Y en tu representación.
0: No, pero
24: ¿cómo
0: lo
24: ves?
0: ¿Qué pasa? Que el gobierno no es cualquiera, es decir, cualquiera puede, oye, a mí me parece justo, a mí me parece injusto. Pero si tú estás planteando dudas sobre la honestidad de los jueces a la hora de juzgar, claro, al fin y al cabo estás planteando dudas sobre el Estado de Derecho, que es el pilar fundamental de un sistema democrático. Si tú no te fías de las reglas del juego, o directamente, como es en este caso, dices que están trucadas, nadie se fía, nadie confía en el sistema en el que estamos, con lo cual cada uno tira por su lado.
23: Claro, ¿no? Estás golpeando la democracia.
0: Exactamente, a uno de los pilares que sostienen la democracia. Uh-huh. Estas cosas son difíciles a lo mejor de explicar así o requieren a lo mejor que se explique, pero yo creo que es fácil de entender para cualquiera. ¿No?
23: Eso
0: eso es lo que está haciendo el gobierno, está dinamitando los pilares, o por lo menos uno de los más importantes que sostiene nuestro sistema democrático. Y ahí está la gran irresponsabilidad, ¿no? Es decir, claro, ay, a mí me parece injusto. Bueno, no. Tú eres el gobierno y lo que estás diciendo es que se están dictando sentencias injustas a posta.
23: Estás diciendo que los jueces son de derechas, ¿verdad? Claro. O sea, ya está. Sí, sí. A ver qué dice Pedro Sánchez ahora cuando vuelve de París, porque ayer estaba en la celebración de la fiesta nacional de Francia en París, y precisamente el día que le ganamos al fútbol. Y oye, que le ha condenado a su hermano, que le han tumbado la regla de gasto, ¿eh?, con los votos de Junts, de PP y de Vox, que es la base de los presupuestos del Estado del año 27, que prometió que iba a sacar adelante. Por lo cual, si seguimos en la misma dinámica, no van a salir los presupuestos. Y dijo que si no había presupuestos, adelantaba las elecciones. ¿A qué estamos esperando?
0: Eso no va a ocurrir.
23: Es que Junts es un socio del Ejecutivo de Pedro Sánchez que se ha puesto en contra de Pedro Sánchez. Pues entonces tendrás que tomar alguna decisión.
0: Efectivamente, esa
23: o dimitir,
0: senda...
23: O cuestión de confianza, o adelanto electoral.
0: Ahí está, en los presupuestos, si la senda de gasto no se aprueba, es difícil que salga adelante, efectivamente, los presupuestos.
23: Sí, es que es el punto inicial de los presupuestos.
0: Mira, nos ha traído precisamente una noticia, Joaquín, que viene publicado hoy en el periódico El Día, y que a él le llama la atención. Leeré solo el titular y ya desarrollas tú, Joaquín. Solo el 18,6% de los opositores a las pruebas para docente en Canarias en secundario supera las pruebas del examen.
23: Sí, me llamó la atención esta mañana leyendo el periódico. A nuestros hijos les educan los profesores, ¿verdad?, los maestros. Y resulta que los maestros se presentan a unas oposiciones para lograr plaza fija, y solamente el 18,6% de los opositores superan las pruebas en secundaria, en primaria y en artes escénicas y tal, algo más, pero 18% me parece.
0: Bueno, pero ese es el 18% que pasa el examen y que son los que van a educar a tus hijos. O sea,
23: sí, sí, pero es que los demás.
0: Hay que alegrarse de que se haya cogido a los.
23: Los demás también son maestros, ¿eh?
0: Sí, que
23: los que han suspendido.
0: Yo estaba leyendo precisamente también en otras comunidades autónomas, parece que las faltas de ortografía están suponiendo un problema gordísimo también para los que optan a las plazas. Claro, y uno dice, oye, no, esto no puede ser, porque si como profesor vas a estar vigilando que no tenga faltas de ortografía, tienes que tener una autoridad moral ahí de decir, yo no las cometo, claro.
24: Yo la diferencia, además, mi hermana es profe de la gente de secundaria y los maestros también. Sinceramente, el titular es bastante duro, ¿no? También es verdad que anoche, que como les comentaba, estaba en una cena hablando pues de las nuevas generaciones, bueno, de estos temas que son tan nutridos ahora. Es verdad que yo creo que ahora mismo tenemos un problema con el sistema educativo, que no con los maestros y profesores per se, sino
23: con el sistema.
24: Con el sistema, o sea, con yo siempre lo digo, o sea, yo no me meto con mi hermana, que cuando ella está de acuerdo conmigo, o sea, cuando le hablamos del sistema.
23: Consecuencia de que cada 4 años se cambia el sistema educativo en España.
24: Bueno, eso, el tema de la exigencia, a mí cuando me dice, bueno, la generación que va a trabajar a nuestras empresas, ¿no? O que va a montar una empresa, le hemos dicho durante todo el sistema educativo que puede pasar, que puede probar, que hay no sé qué. Decían ayer respecto a este tema, que me parece importantísimo, que los papis y las mamis de los opositores eran los que iban a reclamar las notas.
0: Efectivamente.
24: Esto es tremendo.
0: Ese es otro titular importante.
24: Esto es tremendo, ¿eh? Los papis y las mamis de los opositores que van a ser los maestros.
23: Van a ser los maestros de nuestros hijos.
24: De nuestros hijos. Iban los papis y las mamis a un poco a reclamar esta nota.
0: Eso me recuerda al chiste, ¿no? No quiero ir al cole, quiero ir al cole. Dice, vete ya que eres el director del cole, ¿no?
24: Esa no me la vi venir.
23: Lo conocía, buenísimo.
0: Un poco eso, ¿no? O sea, pues al final van los padres y los más. Y a ver, con todo, yo creo que eso también, también te da confianza en el sistema, ¿no? O sea, es decir, hay un 20% sí, oye, que sí, son no, los eso, que lo, eso, las pasan las pruebas, pues que tendrán, el eso, resto tendrá que revisar y prepararse de nuevo.
23: Eso,
0: porque,
23: eso por supuesto, pero luego claro. Es que si el sistema está fallando, ahora, esta mañana hablabas, Roberto, con...
0: Ya tú dices el sistema anterior para llegar sí. ahí, ¿no? Porque si sí, has sacado sí, la carrera claro, y, sí, sí, claro. y tienes unas faltas de ortografía.
23: Claro, y luego, pues, viendo el informe de UNICEF de los niños, los problemas de ansiedad y depresión que tienen nuestros niños, ¿no? Y incluso que llegan muchos de ellos al suicidio, las cifras de suicidios en la población infantil de Canarias son muy preocupantes. Y de la población en general también, porque hay un suicidio cada 3 días en Canarias, ¿eh?
2: Claro.
23: Bueno, ¿qué está pasando, no? Porque con el tema de los móviles, que oye, los mayores lo podemos manejar bastante bien, o bueno, hay mucha gente también adicta, la gente senior. Pero, hombre, algo estamos haciendo mal con los niños cuando tienen estos problemas.
0: Pero la gente senior, como tú dices, ha cogido el móvil, no sé, en nuestro caso, a partir de los 26, 27, 30 años, no sé, más o menos, ¿no? Cuando vayan llegando.
24: Yo fui tardío, ¿eh?
0: Y estos pibes. Y estos pibes se los das a los 11.
23: Yo tuve mi primer móvil en el año 2000, me acuerdo. Tuve una operación que tenía un móvil, aquellos galandotes gordos, ¿no?
0: Sí.
23: Y tenía yo entonces 36, 37 años, ¿no?
24: El problema del tema de las nuevas tecnologías es gordo, ¿eh? O sea, básicamente porque es una herramienta. Yo siempre digo, oye, si tú coges un cuchillo para abrirte un pan, es maravilloso, pero si lo utilizas para apuñalar,
23: claro.
24: Es un arma, ¿no? Entonces yo creo que el tema de las nuevas tecnologías nos ha permitido democratizar muchísimas cosas. Oye, publicitar tu negocio, tener unas nuevas oportunidades a nivel laboral, pero también es verdad que a nivel psicosocial es un riesgo enorme, sobre todo para aquella gente que no tiene ese córtex prefrontal para tener ese pensamiento crítico, esto sí, esto no, esto es verdad, esto...
0: Para contener, entonces, los impulsos también, ¿no?
24: Bueno, que no... es tremendo, ¿eh? Claro, hay sitios donde ya hay clínicas de desintoxicación de nuevas tecnologías,
0: sí,
24: ¿eh?
0: Sí, pues sí,
24: el sistema dopaminérgico que te produce el TikTok, la novedad y tal, pues es igual que el de la droga o que de cualquier otro...
0: Pues tiene otras consecuencias, adictivo. Sin ser tan dramáticas a lo mejor, ¿no? Como del sexting o la de a veces la depresión que te lleva al suicidio. Uh-huh. De muchos chicos que no se pueden... Bueno, chicos y mayores ya también, ¿no? Pero que no se pueden concentrar o que no tienen paciencia para ver una película, ¿no? Sí, sí, sí.
23: Eso que hacíamos antes de juntarnos la familia a ver una película ya no existe.
0: No si no tienes el móvil en la mano, si no estás jugando. O, claro, estás acostumbrado a ver historias de 30 a un minuto, 30 segundos, que al final una historia de 90 te resulta y dices, yo no voy a...
24: Voy a confesar.
0: ¿Eres uno de ellos o qué?
24: Me ha costado ver Avatar en 3 pasos. O sea, yo voy al cine y estupendo, no estoy ahí concentrado y tal, pero han puesto la nueva peli de esta de Avatar en la plataforma que corresponde. De 3 horas la película.
0: Pero es que es un rollo también.
24: No, pero me ha costado.
0: No has elegido la película.
24: Pero Titanic llevaba un montón de horas estaba ahí enganchado.
0: Pero Titanic es un peliculón. Esto sí, ya a mí me parece un poco...
24: Bueno, hubo un momento en la película que le tuve que dar para atrás porque no estaba entendiendo.
0: Ya
24: tienes, y yo soy un tío que no me considero especialmente tonto.
23: ¿Pero cuál, la de Avatar o la de Titanic?
24: No, la de Avatar. La de Titanic acabé un poco hundido yo con el final.
0: Esa se entendía... claramente. Bueno, queridos, ¿cómo se les plantea el verano?
23: Ya que... Pues yo de vacaciones en Canarias.
24: ¡Qué maravilla!
23: Tan a gusto, sí. Nos iremos al sur unos días, tal, y vienen mis hijos de la península y tan a gusto. Mis hijos son chicharreros, pero viven en Madrid. Y ahora vendrán para acá.
0: Oye, tienen mucha prisa, porque si no, vamos a hablar de los puntos de recarga para vehículos eléctricos en Canarias y después me gustaría...
23: ¿De los que funcionan o de los que no funcionan?
0: Ahí voy. Porque parece que hay un tercio de esos puntos
23: que
0: están fuera de servicio, que no, aparte de que son pocos, y la mayoría, evidentemente, están ocupados. Enseguida continuamos con nuestra tertulia y hablamos de este asunto.
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0: Bueno, la noticia que les trasladamos sobre los vehículos eléctricos en Canarias es que uno de cada tres puntos de recarga está fuera de servicio, pues por averías, por problemas de mantenimiento o porque simplemente no se ha conectado todavía. Seguro que usted ha llegado con toda la ilusión del mundo, a lo mejor su coche eléctrico o híbrido, a cargar a un, qué sé yo, un lugar donde esperaba que haya o donde ha visto alguna manguerita, algún dispositivo para colocarlo y ve que dice, pero es que ni siquiera ha empezado a funcionar. O que a lo mejor le piden una tarjeta que no tiene, o a lo mejor se tiene que abrir una cuenta en un momento que le lleva un cuarto de hora hasta que puede empezar a cargar y si carga, ¿no? Hay un informe dentro de las de este aspecto que dice que en Canarias hay ya 2.392 puntos de recarga. Y esto está muy lejos de los objetivos marcados por la Unión Europea. Y si esos 2.392 tienen un tercio estropeado que no funciona, pues ya me dirán ustedes. Rafael Pombriego es vicepresidente de Fredica. ¿Qué tal, señor Pombriego? ¿Cómo está? Buenos días.
25: Muy buenos días. Muy atento a lo que estás diciendo. Me parece súper interesante porque el tema de los cargadores es el talón de Aquiles del sector eléctrico, ¿no?
0: Claro, si ustedes están vendiendo coches de este tipo y de repente el usuario empieza a darse cuenta de que no hay cargadores suficientes, pues es un problema, ¿no?
25: Totalmente. Es decir, nosotros para poder crecer en este mercado es fundamental tener una infraestructura amplia y sobre todo también pública. Bueno, hay que tener en cuenta que una gran parte de los ciudadanos no disponen de una plaza de garaje y que requiere pues cargar el vehículo en la vía pública. Si no hay cargadores o los que hay no funcionan, pues tenemos un problema grave, sobre todo para un producto que ya es conocido, que ya empieza a ser conocido, que es fiable, porque el vehículo eléctrico hoy en día es un producto ya fiable, es un producto que genera ahorros y bueno, debería expandirse con mayor celeridad en relación a cómo lo está haciendo en la actualidad, ¿no? Y yo creo que el gran problema sigue siendo el tema de los cargadores eléctricos, de los puntos de recarga, perdón. Es verdad que a nivel de particulares estamos viendo un crecimiento importante en aquellos propietarios que tienen su propio punto de recarga en casa.
0: Claro, pero no todos tienen garaje.
25: Exactamente, pero el problema está fundamentalmente en lo que comentaba antes, en las dificultades que tienen aquellas personas que no disponen de una plaza de garaje o no tienen un aparcamiento y no pueden cargar, no tienen la garantía de la recarga. Entonces ahí es donde, como dije anteriormente, tenemos el talón de Aquiles del sector para poder crecer con la debida forma o como debería ser, ¿no?
0: Yo dudo a veces, digo, pero ¿quién coloca estos cargadores en concreto? ¿Esto de quién depende? ¿De la administración? ¿Son empresas privadas que dicen yo aquí pongo mi cargador y bueno, y te lo cobro o no te lo cobro o lo que sea, o no sé, o hay una especie de acuerdo entre empresas privadas y administración para ponerlos? ¿De quién es la responsabilidad de que haya más cargadores, señor Pombriego?
25: Bueno, hay de todo, porque hay iniciativa pública, que es precisamente uno de los problemas que tenemos, es que precisamente los públicos, tal vez por imagen, se preocupan mucho por instalar, pero luego son los que más fallan, ¿no?
0: Sí.
25: Luego también hay una iniciativa privada, que es la que también promueve este tipo de instalaciones, pero realmente se encuentran con problemas gordos. Primero, problemas burocráticos, plazos eternos para conseguir la instalación, que a diferencia de otros países europeos que tardan 3 meses, aquí se tarda entre 12 y 36 meses para cumplir con los trámites administrativos.
0: Ya empezamos con la burocracia, ¿eh?
25: Claro, exceso de interlocutores, hay operadores que, bueno, tienen que coordinarse con el ayuntamiento, con la comunidad autónoma, es un problema, ¿no? Luego la falta de homogeneidad, cada ayuntamiento tiene sus propias reglas, se ha intentado avanzar con la declaración responsable y tal, pero así todo sigue siendo un problema. Luego tenemos un problema también de bloqueo de las conexiones eléctricas, los trámites con las distribuidoras, conseguir puntos de enganche, transformadores, pues también se genera un cuello de botella que no permite la instalación rápida en los tiempos necesarios, y luego la falta de potencia local, que bueno, para cargadores públicos hacen falta puntos de recarga rápidos, ¿no? Ultra rápidos, y eso se dificulta mucho por las necesidades de potencia. Y luego, lógicamente las alternativas que existen, como la carga en la vía pública a través de farolas o elementos urbanos, en España es muy complicado porque, a diferencia también de otros países europeos, la empresa pública no puede revender la energía del operado público a particulares, ¿no? Hay potencia insuficiente y, bueno, esto genera un problema. Y luego tenemos un problema también de inversión, porque este tipo de cargadores rápidos que se requieren en la vía pública son muy costosos. Entonces, para amortizar esa inversión requiere mucho tiempo y complica más las cosas, ¿no?
23: Yo, señor Pombriego, soy Joaquín. Le quería plantear dos cuestiones. El gobierno de Canarias creo que este año ha invertido 1,8 millones para el transporte sostenible y puntos de recarga, y que es dinero de todos nosotros, evidentemente. Y además, por ley, los parking públicos de más de 20 plazas tienen que instalar puntos de recarga. Yo no sé si lo he visto en algún sitio. Yo creo que no. ¿Se está cumpliendo la ley?
25: Pues yo tampoco. Yo tampoco, por lo menos que a mí me coste, no.
23: Entonces, no, estamos no. Con lo de siempre, que las normas no se cumplen. Porque esto es por ley. Según me dice aquí, sí, está chivando la inteligencia artificial, que yo lo utilizo bastante.
25: Sí, sí, sí. Y la verdad es que por lo menos que haya trascendido, que se esté cumpliendo con este requisito, a mí no me costa, ¿no? No tengo ninguna noticia en ese sentido. De todas maneras, yo en el tema de la recarga, yo creo que para que en Canarias y en el resto de España se expanda el vehículo eléctrico, tiene que partir, sobre todo en un país que vive en comunidades de propietarios. Nosotros presentamos el año pasado formalmente un plan que pedía las ayudas no para pagar los aparatos en las comunidades de propietarios, sino para realizar la preinstalación, porque pensamos que, dada la situación en la que nos encontramos, los costes tan altos que conlleva la iniciativa privada para montar puntos de recarga públicos y amortizarlos, la forma más rentable o más viable para que se expanda el vehículo eléctrico a través de las cargas en la vivienda. Pensamos que aquí desafortunadamente muy poca gente tiene la posibilidad de tener un chalet o una casa terrena, ¿no? Sí. Casi todos vivimos en comunidades y pensamos que por ahí podría comenzar a expandirse el vehículo eléctrico. Nosotros pedíamos que se subvencionara lo que es la instalación, la preinstalación de la comunidad, no el aparato, sino la preinstalación, la canalización, sí, porque es un sistema de crecimiento escalable. No todos los vecinos de la noche a la mañana se compra un vehículo eléctrico, sino que va aumentando poco a poco, y permitiría que la opción por un vehículo eléctrico fuera más factible para los ciudadanos, claro, sobre todo mayoría, ¿no?
23: Hay compañías que te instalan en el garaje de tu casa, creo, ¿no?
24: Correcto.
23: La recarga.
0: Sí, 1.500 euros te lleva más o menos.
25: Y está facilitado la instalación, porque la normativa ya en teoría solo dice que tienes que comunicarlo a la comunidad para poder instalarlo, pero el problema está que estamos viendo es el desorden que se produce cuando se producen las transiciones individuales, las canalizaciones, luego rompes una pared que luego la tiene que utilizar el otro y no cabe el cable y tal. Entonces lo que estamos pidiendo es que se subvencione lo que es la preinstalación, es decir, la canalización ordenada dentro de las comunidades propietarias, porque así cualquier ciudadano dice, bueno, pues tengo ya la preinstalación,
0: hablo con la marca, compro
25: mi aparato, y cualquiera se enchufa. Y eso es escalable, permite un crecimiento moderado o escalable en el tiempo, y permitiría también una mayor facilidad para que el ciudadano normal y corriente pues pueda acceder a un vehículo que, por ahora, como decía antes, pues, en la mayoría de los casos, los que están accediendo son gente con alto poder adquisitivo que tienen su carga cargador en casa y tienen garantizado el punto de recarga, claro, ¿no? Propio, ¿no?
0: Y que después permita, perdona, hago en ello, ahora entras tú, y que después permita que cada uno se le cobre lo que gasta también, ¿no? Porque claro, una comunidad que no sea claro, todo gasto comunitario, porque si no podrán decir, perdona, Gonei, que querías
24: preguntar. No. Hola, Rafa, compañero, ¿cómo estás? Buenos días.
25: Hola, muy bien, ¿cómo estás? Un placer escucharte.
24: Con yo te acabo de escuchar y me acabo de quedar embelesado, que decimos los canarios. Decíamos antes de que entrases, y aprovecho y te hago la pregunta, sentimos en su momento, y ahora como dice Joaquín, ¿no? Dice, bueno, no cumple la normativa, pero sentimos en su momento que hubo como una presión, ¿no? Para que todo el mundo nos comprásemos un coche eléctrico y luego la realidad es que nos empeora la calidad de vida a la hora de poder ejecutar. ¿Esta presión a qué se debió o cómo lo ves tú, ¿no? Que sabes de esto un montón.
25: Bueno, pues es un tema que viene desde Europa, ¿no? Esto de la presión viene por las políticas feroces, entre comillas, de descarbonización que está promoviendo la Unión Europea, que nosotros no estamos en contra como vendedores de automóviles. A nosotros nos va a dar igual vender vehículos de combustión que, bueno, igual, entre comillas también, sí. Que vehículos eléctricos. Pero sí es verdad que lo que nosotros hemos criticado a estas políticas europeas es la celeridad o la presión, como comentabas, que ha metido en todo esto, ¿no? Porque nadie está en contra de descarbonizar el parque, pero sí pensamos que los tiempos a lo mejor son demasiado precipitados y que se tenía que haber hecho de una forma más pausada, ¿no? Y bueno, estamos viendo que no solo está perjudicando a los clientes, porque al final es una presión enorme, como comenta, sobre los ciudadanos, que encima ven como el vehículo eléctrico es más caro que el vehículo de combustión, porque ya lleva muchísima más tecnología, a pesar de que teóricamente la mecánica es más sencilla, pero también está generando un problema enorme a la industria europea, como viendo lo que está pasando con las industrias, con Stellantis, con el grupo Volkswagen, que está pasándolo realmente mal. Entonces nadie se ha puesto nunca al cambio, a la descarbonización, pero sí de manera más pausada. Y por otra parte sí que nos extraña o no entendemos muy bien, porque por una parte yo no soy un partidario total y absoluto de las ayudas para la compra, pero resulta que la administración te mete una presión terrible para que cambies de coche, te mete en las zonas de bajas emisiones con las que y te dicen que no vas a poder entrar con tu coche de hace 10 años, que me parece, bueno, una política, pero al mismo tiempo te deja colgado diciendo, oiga, pues si usted me presiona y me está exigiendo que cambie de coche, pues ponga, ayúdeme. Totalmente. Porque lo que no puedo hacer es quedarme sin un factor fundamental para la movilidad, porque a pesar de lo que se diga y lo que critiquemos al vehículo privado, que bueno, la descarbonización no solo se aplica al vehículo privado, sino a todas las categorizaciones de vehículos, pero bueno, el vehículo privado, oiga, no me presione usted si luego no me da facilidades para que yo pueda acceder a un vehículo de esas características y pueda contribuir a la renovación del parque, claro. Que por otra parte es necesaria porque en el caso de Canarias tenemos ya un parque de más de 16 años, que es otra cuestión importante, que es el que realmente está contaminando, genera mayor inseguridad y genera mayores consumos.
23: Eso no. Estamos hablando antes que qué pasa con toda la con todos los coches convencionales, ¿no? Que hay en las islas y en el resto de Europa, vamos, ¿qué se hace con ellos?
24: ¿A dónde vamos a mandar la chatarra?
23: ¿Dónde mandamos la chatarra, ¿no?
25: Pues mira, yo creo que el sector del automóvil es un verdadero ejemplo de lo que es la gestión en la economía circular. Yo creo de los sectores europeos que mejor tiene controlado todo el tema de la... Ustedes saben que ya lo que se veía antiguamente de los coches abandonados, los solares, sí. Eso ya no existe. Hoy en día están los CATS, que son los centros autorizados de tratamiento, que tú para dar debajo un coche necesariamente tienes que pasar por un centro CAT. Sí. El centro CAT se encarga de descontaminarlo, ordenar los residuos y en el caso de las piezas recuperarlas y de venderlas. Entonces somos uno de los sectores, ahora mismo se ha modificado el reglamento europeo que regula todo lo que es la gestión del vehículo fuera de uso, y yo creo que en España, dentro del marco europeo, el sistema que ha desarrollado, yo creo que es de los mejores, garantiza la gratuidad de la recogida del vehículo y es uno de los mejores que los mejores funcionan de Europa. Es decir, que somos un ejemplo para el resto de países europeos. Por tanto, por ahí estoy tranquilo. El único problema que me genera a mí el tema de los residuos es el coste de la insularidad, porque aquí tenemos un problema gordo, grave, porque tenemos que trasladar los residuos ya no solo de las islas a la península, fundamentalmente, sino también en la doble insularidad. Hay volúmenes muy pequeños en islas como La Gomera o La Palma o incluso Fuerteventura, y eso tiene un coste elevado que nos diferencia del resto de los territorios, y bueno, es un hándicap que habrá que ver cómo se solventa para no perjudicar a los canarios con respecto al resto del Estado. Pero salvo eso, yo creo que hay que confiar en el sistema, porque el sistema que está actualmente de gestión de los vehículos fuera de uso funciona realmente bien.
0: Bueno, pues ahí está la pista que se lanza precisamente sobre el sector, los puntos de recarga, que no son todos los que son, y los que están, no todos están en buen estado, y que sin duda esto es un factor importantísimo a la hora de que un usuario elija, ¿no? El coche eléctrico, que por otro lado, señor Pombriego, usted lo decía, ya es fiable, ya tiene la potencia que tiene un coche de combustión, o sea que la verdad es que es una maravilla.
23: Yo por si acaso me he comprado un híbrido no enchufable,
0: por si acaso. Bien, está bien también, ahí le dinamo algo.
25: Bueno, pues ya vamos avanzando por lo menos algo.
0: Vamos tirando para adelante. Rafael Pombriego, vicepresidente Fredica, gracias Rafael.
24: Un abrazo, compañero.
25: Un placer.
0: Bueno, queridos, pues nada, pues solo me queda la despedida. Me quedo con estos bombones, no me refiero a nuestros invitados, que también, sino con estos que ha traído aquí a Gonei para disfrutar. Oye, nos vemos en el Cayote ahí echándonos una copita este verano, seguro que sí. Que lo disfruten.
24: Oye, Roberto, te voy a echar de menos, tío.
0: Ya verás tú. Sí, eso es así. Nos vamos este viernes, volvemos, ya se los puedo adelantar, el 31 de agosto. O sea, no dejamos que termine agosto y ya estaremos ahí al pie del cañón otra
24: vez. Estupendo.
0: Acompañándoles en el retorno. Un abrazo, queridos.
24: Un abrazo, hasta luego.
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2: nuevo... Oiga, muy esto... bien, aquí con un poco de resaca, ¿no? Con el partido de la noche de España.

0: propios artistas, sino por la logística, ¿no? Y los meses de antelación con los que se empiezan a trabajar este tipo de espectáculos, ¿no? Y yo creo que ahí el Hotel Botánico pues tiene una larga trayectoria, ¿no? En la que año a año, día a día, pues ha ido demostrando, ¿no? Su saber hacer y etcétera, y cubriendo pues todas las necesidades requeridas por este tipo de eventos, y yo creo que eso es lo que nos ha ayudado, ¿no? A posicionarnos y a ser reconocidos como el hotel de las estrellas, ¿no?
1: Claro,
0: al final artistas, políticos,
1: futbolistas, ¿por qué no? Ya que estamos con el tema, ¿no?
0: Correcto, la propia selección hemos tenido el honor de tenerla aquí alojada también cuando vino recientemente aquí a Canarias.
1: Mira.
0: Entonces al final son personalidades que no podemos olvidar, que algunas es verdad que vienen de descanso, otras vienen a trabajar, entonces claro, son personas que requieren pues no agendas, compromisos, entrevistas, ensayos, etcétera. Entonces es verdad que requieren de una serie de servicios complementarios, pues que tienen que ser muy ágiles, tienen que ser, pues también tenemos que ser bastante cautos, ¿no? Y responsables, ¿no? En cuanto a comunicación, etcétera.
1: Claro,
0: son personas que mueven mucho equipo alrededor, y entonces al final dar asistencia a todo eso, pues requiere un nivel de exigencia alto, y yo creo que ahí pues el Hotel Botánico, con su saber hacer, pues ha sabido ganarse un posicionamiento, pues que es lo que nos ha llevado a denominarnos como el Hotel de las Estrellas, ¿no?
1: Ahí está, con sus cualidades, con la discreción, con la privacidad también que pueden dar, que pueden dar a estos invitados que necesitan precisamente de eso. Oiga, ¿qué representa para el Hotel Botánico colaborar con el Cook Music Fest, que es uno de los grandes acontecimientos musicales del verano en Canarias?
0: Pues la verdad que nosotros llevamos colaborando con el Cook Music desde que empezó como un festival, me atrevería a decir, de verano aquí en el Puerto de la Cruz, yo creo que por el año 2022. Entonces para nosotros, pues el ver cómo el Cook Music se ha ido posicionando ya como un festival, ¿no? De música latina ya de carácter internacional, ¿no? Que se desarrolla en la ciudad de Santa Cruz de Tenerife, y que da visibilidad al destino, pues para nosotros es un orgullo poder colaborar con este tipo de eventos, ¿no? Porque al final también son eventos que aportan valor al destino, ¿no? Tenerife no solo es un destino de sol, buen clima, ¿no? Privilegiado, sino también es un destino pues que puede ofrecer este tipo de espectáculos, ¿no? Darle soporte y hacer una experiencia todavía aún más enriquecedora, ¿no?
1: Han diseñado ustedes tres paquetes especiales, Silver, Gold y Platinum, vinculados al festival, ¿no? ¿Qué experiencia proporciona?
0: Sí, pues dentro de esa línea de ofrecer una experiencia vacacional distinta, que no sea pues sol, cultura, gastronomía, que todo eso ya lo tenemos, pues hemos querido ofrecer una experiencia pues más destinada a ese público melómano, ¿no? Que le gusta lo que es la música latina, etcétera. Entonces ofrecemos una estancia de una, dos o tres noches vinculadas a cada una de las diferentes categorías de habitaciones que tenemos, pues con el acceso al spa, con el check-out, con atenciones VIP, pues como puedan tener cualquiera de estas personalidades VIP que hablamos, ¿no? Cuando llegan a un hotel de nuestras características, y todo eso pues con el transfer para poder disfrutar de la experiencia del concierto del Cook Music, ¿no? En entrada preferente, ¿no? En la zona de front stage. Nos encargamos de llevarlos al concierto, de traerlos, y el objetivo pues es ese, ofrecer una experiencia vacacional, pero vinculada, ¿no? Al mundo del espectáculo, y en este caso de la música latina.
1: Qué bueno.
0: Tenemos un paquete pues diferenciado para los tres días del concierto.
1: Para si quieres, cada
0: puedes
1: día.
0: Venir y estar, exacto, al que prefieras,
1: Lilia,
0: ¿no? Porque son tres días diferentes o todo a la vez, como quieras.
1: Dime. Nos quedan 30 segundos ya nada más, pero dígame cómo me puede resumir que con 50 años de historia, con la renovación reciente del hotel, ¿cómo consigue el Botánico mantener su esencia y al mismo tiempo atraer a nuevas generaciones de viajeros?
0: Pues yo creo que la clave es el equipo humano que tenemos en el hotel. Básicamente la clave es las personas. Al final todos cuando viajamos y buscamos experiencias, pues las experiencias al final es lo que tú vives, y eso lo genera el equipo del hotel, ¿no? Ese trato personalizado, el cariño, la idiosincrasia que tenemos del equipo, ¿no? Ya del canario en sí. Y yo creo que esa es la clave y la esencia del Hotel Botánico. La discreción y sobre todo ese trato personalizado son clave para que el cliente, tanto el repetidor que tenemos afortunadamente como el nuevo que viene y queda enganchado al hotel, la clave es las personas, el equipo humano que tenemos sin duda.
1: Lidia González, directora de operaciones de Hotel Botánico. Muchas gracias, Lilia. Un abrazo.
0: Gracias, Roberto.

0: y espero verlos a todos por aquí. Un abrazo.
1: Pedro Sánchez reaparece este mediodía en el acto simbólico de demolición de la verja de Gibraltar y lo hace con la intención de guardar silencio sobre su hermano. Así pretende seguir siendo en los próximos días en agenda, salvo giro de guión. El presidente se ha programado una mera declaración institucional. Tanto la Moncloa como Ferraz se atrincheran, insisten en que nada cambia la sentencia, ni nos desestabiliza, ni nos tumba. Eso proclaman mientras tienen activa la respuesta coordinada contra una resolución judicial tachada de injusta. Una condena de inocentes, repite, sin mediar pruebas y, claro, con una intención política detrás. Su argumentario lleva al círculo presidencial a proyectar en ese contexto que el fallo del fiscal general Álvaro García Ortiz sentó un peligroso precedente en nuestro país. Las esperanzas del gobierno están puestas ahora ya en el recorrido de los recursos ante el Tribunal Superior de Justicia de Extremadura.
2: Y en junio los precios subieron un 3,2 con respecto a hace un año. Es la misma cifra que en abril y mayo. La electricidad y el gas han empujado al alza tras la retirada de las ayudas fiscales a la energía. En cuanto a los alimentos, han subido, pero menos que otras veces. Se moderan hasta el 1,9%. La inflación subyacente, que es la que prescinde del precio de la energía y de los alimentos frescos, baja una décima y se queda en el 2,9%. Y hoy vuelve a ser un día de calor, con 10 comunidades en alerta. Lo peor, con aviso rojo, está en la Comunidad Valenciana y Aragón, por máximas que pueden alcanzar los 42 grados.
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2: Llega ahora la información del Mundial con Movistar. 16 años después, España vuelve a estar en una final del Mundial. Gonzalo de Esteban.
5: España gana por 2-0 a Francia y consigue el pase a la final de Nueva York para el 19 de julio. 16 años después de esa histórica final en Sudáfrica, en la que ganamos a Holanda en 2010, España vuelve a colarse en una final. Mikel Oyarzabal y Pedro Porro terminaron con el sueño francés. Miguel Ángel Díaz.
6: Después de la inapelable victoria ante Francia, Luis de la Fuente ha concedido hoy jornada de descanso a sus futbolistas. Tendremos un día más para preparar la final del domingo. Hoy conoceremos a nuestro rival, que será Argentina o Inglaterra. La selección va a viajar a última hora de la tarde rumbo a Nueva York. Buenas noticias después del partido. Confirmó Luis de la Fuente que Pedro Porro solo tiene una sobrecarga en los isquios y que Lamine Yamal, que salió del estadio cojeando, no tendrá problemas para jugar la final.
5: El domingo España busca conquistar su segunda estrella. Los de Luis de la Fuente ya esperan en la final a su rival, un rival que va a salir del partido de esta noche, Inglaterra-Argentina. A las 9 de la noche te lo contamos aquí, en tiempo de juego desde las 8:30. Y fuera del Mundial, hoy se disputa la undécima etapa del Tour de Francia, 161 kilómetros con llegada a Nevers. Lidera el esloveno Pogačar.
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1: 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Los saludos de Gustavo de Dios. Lo acabas de escuchar, el IPC, el índice de precios al consumo, se dispara. ¿Qué ha ocurrido en Canarias? Bueno, pues que ha subido un 3,4% entre el mes de junio de este año y el del mes anterior, o sea que la cosa sube. El dato de junio encadena 4 meses de subidas en Canarias. En términos mensuales, la inflación en Canarias no llegó a una subida de un punto, pero vaya, sube 0,6, mientras que en lo que va de año el incremento llega al 2,1. Es decir, en un año, con respecto al año pasado, 3,5 puntos casi. Y no llega al punto entre mes y mes, pero los precios, como te digo, suben. Los disparos más altos en transporte, en restaurantes y servicios de alojamiento. Es todo, te hablo Gustavo de Dios. Buenos días.
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5: Llega el punto de vista de Paco Ramos.
16: Hoy es un día de felicidad y de sueños. España ha logrado eliminar a la gran favorita para ganar el Mundial de la forma más loable, jugando como un equipo, trabajando desde el grupo sin grandes estrellas y con un entrenador que despide señorío. Los españoles, cuando queremos, somos un gran equipo. Pero yo me alegro especialmente por los baby boomers y la generación X. esos que siempre sufrieron al ver cómo nos eliminaban cuando jugábamos mal, pero también cuando lo hacíamos bien. Aquellos que vimos cómo le rompían la nariz a Luis Enrique y no pitaban penalti, o cómo le anulaban un gol a Mikel frente a Brasil que había entrado medio metro en la portería. Los que recordamos como un gran hito el gol de Señor contra Malta, que nos clasificaba para un europeo, con el gallo de José Ángel de la Casa incluido. Esta generación, de la cual soy miembro, vivió el sueño del 2010 para luego pasar 3 mundiales sin ganar una sola eliminatoria. Pero ahora este equipo vuelve a la carga para unirnos e ilusionarnos a todos, futboleros y no tan futboleros. Cuando nos lo proponemos, demostramos de lo que somos capaces. Ojalá esto nos sirva de ejemplo a todos en estos momentos de desunión y excesiva polarización que sufre nuestro país.
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0: 9 y 11 minutos de la mañana, sin incidentes a esta hora. Una vez se ha apagado ese incendio del que les hablábamos hace un momento, que se había producido sobre las 6:30 de la mañana en la calle Balos, en Telde. Tres personas se vieron afectadas por inhalación del humo, fueron trasladadas al hospital, pero el fuego ya estaba extinguido hace una hora, así que no ha habido más incidentes que destacar en esta mañana, en la que ya saben ustedes, mes de julio, el tráfico no nos va a dar problemas, salvo algún atasco puntual por algún accidente, pero no por la acumulación habitual que tenemos en los meses laborales, ¿verdad? El Cabildo de Gran Canaria dice que va a reconducir la reforma del Estadio de Gran Canaria sin que peligre su condición de sede del Mundial de 2030. Su presidente, Antonio Morales, ha defendido aquí en COPE Canarias que el procedimiento negociado con empresas constructoras es la primera opción que prevé la ley tras quedar desierta la licitación, y dicen que trabajan en otras dos vías paralelamente. Además, Morales ha reconocido que el contexto internacional ha encarecido los costes de construcción y reconoce que algunas reclamaciones del sector pueden tener fundamento.
1: Y probablemente en esto pues tengan parte de razón, o mucho de razón, pero nosotros como administración pública tenemos la obligación de ponernos mantener una óptica distinta, estudiar todos los escenarios y que nos permite la legislación vigente, y el primero de ellos es abrir un procedimiento negociado.
0: Aunque ha descartado aumentar el presupuesto de los 170 millones de euros previstos o modificar de forma sustancial el diseño del estadio, Morales ha comentado que están barajando reducir costes prescindiendo de algunos materiales.
1: Y lo que ha sucedido después de la invasión de Irán y el estrecho de Hormuz, bueno, pues todo eso está encareciendo también el precio de los productos. También eso lo estamos estudiando. Por lo tanto, una tercera opción es ver con los proyectistas si podemos adecuar el proyecto a esa realidad prescindiendo de algunos materiales para abaratar el coste del proyecto.
0: Bueno, hemos hablado de otros asuntos esta mañana, siempre observando la actualidad, nos sorprende que el acceso a un teléfono móvil llegue en Canarias cada vez antes. Según el último informe sobre infancia, adolescencia y bienestar digital de UNICEF, a los 11 años, de media, lo cual quiere decir que hay muchos niños que los reciben incluso antes. Con lo cual, 7 de cada 10 alumnos de los últimos cursos de primaria ya tienen un móvil propio. Esta realidad pasa factura. Más de un 10% de los menores pasa más de 5 horas al día conectado a las redes sociales. Y esto provoca muchos problemas mentales en muchos de ellos. Además que aumenta los riesgos de exposición en Internet. Por ejemplo, el sexting tiene unos índices superiores de incidencia a la media nacional aquí en Canarias. Uno de cada 5 jóvenes convive con un malestar emocional persistente y más del 11% presenta un riesgo suicida elevado. Rosa Gloria Suárez es presidenta de UNICEF en Canarias.
2: Pero sobre todo el gran problema que nosotros vemos en la infancia y en la adolescencia es que ellos, que están en un proceso de crecimiento y desarrollo de habilidades y de identificación de su personalidad, pues les afecta con mayor intensidad en ese desarrollo.
0: Oigan, y después están los puntos de recarga para vehículos eléctricos. ¿Cree usted que hay suficientes? Cuando se acerca uno de ellos, para empezar, ¿funciona? ¿Está operativo o ya lo han conectado? ¿O cuando intenta ponerlo en marcha le pide unos trámites que al final hace que desista? Porque, bueno, tardan tanto abrir una cuenta, iniciar el modo para que, en fin, que se le quitan las ganas. Bueno, pues el último barómetro de electromovilidad de ANFAC advierte de que un tercio, uno de cada 3 puntos de recarga públicos para vehículos eléctricos en Canarias está fuera de servicio. Por averías, porque no tiene mantenimiento, porque aún no lo han conectado a la red eléctrica. Y claro, esto es un problema, pues por ejemplo, para los vendedores de coches, que ven como, bueno, los usuarios se ven obligados a realizar recargas de varias horas, se ven limitados para los desplazamientos cotidianos. Rafael Pombriego, vicepresidente de Fredica, ha explicado en COPE las dificultades que encuentran las entidades privadas para poder instalar puntos de carga de coches eléctricos.
1: realmente se encuentran con problemas gordos. Primero, problemas burocráticos, plazos eternos para conseguir la instalación, que a diferencia de otros países europeos que tardan 3 meses, aquí se tarda entre 12 y 36 meses para cumplir con los trámites administrativos. Luego, la falta de homogeneidad, cada ayuntamiento tiene sus propias reglas. Luego tenemos un problema también de bloqueo de las conexiones eléctricas, trámites con las distribuidoras, conseguir puntos de enganche, transformadores, pues también se genera un cuello de botella que no permite la instalación rápida, y luego la falta de potencia local.
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0: ¿Qué les parece estar, qué sé yo, en Australia, por ponernos lo más lejos de que se pueda estar de aquí? Sacar el móvil y ver si una vaca en la aldea de San Nicolás puede entrar a ordeñarse. Bueno, esto puede sonar a broma, pero es real. Y detrás de este supuesto hay un vecino gran canario que es piloto de avión y al mismo tiempo ganadero. Y miren, gracias a la tecnología puede compaginar ambas actividades. Acaba de instalar en su granja el primer robot de ordeño de toda Canarias y puede gestionar el día a día del ganado pues desde la cabina de su avión. Esto es la tecnología. Bueno, vamos a hablar con Guayasén del Toro, ganadero de la Altea y piloto. ¿Qué tal, Guayasén? Buenos días.
1: Hola, muy buenos días, ¿qué tal? ¿Cómo estamos?
0: Guayasén del Toro y de la Vaca, perdone que haga juego de palabras, sí, pero vaya, sí, ¿no? Sí, sí.
1: Al final, ni tan mal, la verdad.
0: Al final le parece que le vino que ni pintado el apellido. Estaba de predestinado, pero a lo que no sé si estaba de predestinado es a compaginar dos actividades tan diferentes, ganadero y piloto. Claro, cualquiera diría, arrojaría la toalla, usted no.
1: No, la verdad es que no es cuestión de arrojar la toalla, porque al final son dos pasiones que compartes y bueno, y buscar la forma de eso, lo que hablamos, de poder compaginarla y para poderla llevar a cabo ambas, la verdad.
0: Claro, pero ya se sabe que la ganadería, el sector primario en general, pero vamos, el cuidar a los animales es algo muy esclavo. ¿Cómo es posible que pueda usted estar a 10.000 metros de altura y llevar al mismo tiempo una granja ganadera, una explotación ganadera? Cuéntenos.
1: Pues precisamente de ese problema surge al final la iniciativa de automatizar un poco la granja al máximo para poder gestionar el tiempo, ya no solo el tiempo en sí, sino la vida misma, y que no sea el sacrificio de nuestros antepasados con respecto a la ganadería y ese estigma que siempre hemos tenido, que el ganadero no puede tener una vida plena, como si dijese, como no te puedes ir de vacaciones, que no puedas hacer un millón de cosas por tener que estar anclado en la ganadería.
0: Claro, pero para eso tiene que tirar de tecnología, ¿no? Y de alguien que le eche una mano también allí.
1: Siempre. Es verdad que tenemos la tecnología, y la tecnología en este caso, pues tenemos el robot de ordeño y, bueno, incluso también tenemos, que de eso sí es verdad que hay más compañeros en la isla que tienen, el cuidado de los animales más pequeños, lo que es proporcionarle la leche a los animales más pequeños, también lo tenemos con una nodriza que también está automatizado, y justo con el robot de ordeño, pues la verdad es que facilita pues muchísimo la vida diaria del ganadero, pero muchísimo.
0: ¿Se puede ordeñar una vaca a distancia? ¿Cómo es
1: esto? Se puede ordeñar sin estar, de hecho. ¿Sí? Hemos montado en la granja, hemos instalado un robot de ordeño que a través de todos los animales llevan una identificación propia con un collar, y cada vez que se acercan al robot, pues este entiende si están en tiempo de ordeñarse, si no lo están, y en caso de que esté, pues la ordeña, y en caso de que no, pues no le toca ordeñarse y sigue ella con sus menesteres, con comer y descansar, básicamente, que es la vida diaria al final de los animales.
0: Claro, pero a ver, ella sola no se puede enchufar, ¿no?
1: Ella entra en el habitáculo del robot, ¿sí? Y el robot le conecta todo automáticamente sin haber nadie allí, sin nada, básicamente.
0: O sea, el robot le conecta los tubos a las ubres.
1: Sí.
0: También.
1: Sí, lo hace todo el solo. El animal entra, mediante el collar que lleva el robot la identifica. Una vez que el animal entra, si le toca ordeño, pues el robot le masajea y le lava los ubres, así le estimula la producción de leche, recoge ese cepillo con el que le ha lavado los ubres, y automáticamente, con un sistema que tiene de identificación láser, encuentra la posición que tiene cada ubre, y él solo le conecta la pezonera. Bueno, pero comienza el ordeño, le hace un seguimiento de cada pezonera, justo la cantidad y la calidad de leche que va proporcionando, y cuando deja de producir leche por ese ubre en concreto, por ese cuarto de la vaca en concreto, pues ya le va retirando cada pezonera, y así optimiza muchísimo el ordeño. Y una vez que el animal se ordeña, incluso le proporciona un sellador en la ubre para que el animal no coja infecciones una vez que se vaya luego al patio otra vez a descansar.
0: Este,
1: y así sucesivamente.
0: Esto es nuevo en Canarias, o sea,
1: hace muchos años hubo uno, pero no fue demasiado bien, era otro tipo de tecnología también, y ahora mismo actualmente es el primero que tenemos en funcionamiento en la isla. Es verdad que en el norte de España sobre todo y en el resto de Europa está mucho más instaurado, está mucho más extendido, pero aquí ha tardado en llegar, la verdad.
0: Bueno, pero claro, esto es maravilloso porque, permítame la expresión, le pone usted el piloto automático a la vaca. Y usted puede desarrollar su actividad.
1: Sí, puedes hacer en la misma, aunque estés en la misma cuadra, puedes estar realizando otras labores y no tienes que estar pendiente del ordeño. Y aún muchísima más ventaja es que el ordeño es mucho más optimizado que si lo hiciese una persona en sí.
0: Claro.
1: Es muchísimo más optimizado. Ordeña por cada cuarto de la ubre del animal, no hay sobreordeño, te controla la calidad de la leche, si el animal va a tener alguna mamitis, gestiona todo en realidad. De hecho es que el robot, el programa de gestión propio del robot, te hace una gestión de la salud del ganado en general.
0: Bueno,
1: si el animal come, si deja de comer, si está rumeando, si tiene fiebre, si no tiene fiebre, si la vaca entra en celo, te gestiona todo prácticamente.
0: Mira, nos dice un oyente que están sorprendidos muchos de ellos, ¿no? Por esto que nos está contando. Dice, eso debe costar una fortuna, ¿no? Dice, ¿tuvo alguna subvención? ¿Se amortiza rápidamente? Cuénteme.
1: Se amortiza, la verdad es que esperemos que sea rápido, porque ya te digo, de entre las ventajas que tiene la instalación del robot, que al optimizar el ordeño la producción de leche aumenta también, y poco con eso ya se va él amortizando, y aparte también es verdad que el gobierno de Canarias tenemos un sistema de ayudas a modernización a explotaciones ganaderas, que me ha acogido a ello también, y la verdad es que ayuda. La verdad es que ayuda, porque sí es verdad que lo que es barato no es, y menos hoy en día que barato no hay nada.
0: No, claro.
1: Ya, el barato se murió hace tiempo.
0: No, claro, hay que amortizarlo, hay que producir mucha leche. ¿Cuántos litros recoge su explotación, Guayasén?
1: Actualmente poquitos, porque justo estaba preparando, tengo la cuadra como, la tenía como frenada la producción para que con la llegada del robot no me fuese muy complicado empezar. Y actualmente estamos en unos 1,000 litros al día, poquito.
0: Uh-huh. Bueno, pero seguro que van a ser muchos más, se incorpora
1: sí,
0: gracias
1: sí,
0: a este sí, sistema.
1: Sí,
0: irán
1: sí, siendo, sí, sí, claro, siendo. Claro. Estamos hablando que estamos comenzando justo ahora, ya vienen novillas que están a punto de parir y a punto de producir, y esperamos, doblar la producción en menos de 2-3 meses, estaríamos doblando la producción, de hecho.
0: Bueno, pues ahí está este robot de ordeño, puede que uno de los primeros o el primero que hay aquí en Canarias, y que permiten a este ganadero Guayasén del Toro pues compaginar esta labor empresarial pues con su profesión de piloto. Guayasén, que siga así, que sigan los éxitos, oiga, que sea un ejemplo también para mucha gente, para que este sector primario se vaya reactivando, que falta hace, que falta hace mucha
1: iniciativa. Sí, la verdad es que sí. La verdad es que sí, de hecho es que ya hay muchos compañeros que estaban interesados en ello, pero siempre con el miedo escénico de ser el primero, y al final no cabe, el miedo no cabe en este tipo de acciones, porque es que si no avanzamos, la verdad. Siempre
0: Guayasén.
1: Da miedo a lo novedoso, pero hay que darlo.
0: Ahí está, hay que también arriesgarse un poco, Guayasén.
1: Hay que arriesgarse.
0: Un abrazo, Guayasén, y gracias por atendernos. No estará volando ahora, ¿no?
1: Pues justo de escala.
0: Vaya, hombre, mira.
1: Estamos de escala y
0: ¿dónde le pillo?
1: Y hablamos. ¿Dónde? Justo en Gran Canaria ahora.
0: Ah, bueno,
1: por llegando lo menos de Lanzarote
0: cerca.
1: Y en Gran Canaria descansando ahora.
0: Por lo menos está aquí cerca, Guayasén
1: del
0: Toro.
1: Sí, estamos cerquita.
0: Muchas gracias, un abrazo.
1: Pues genial, muchas gracias a ustedes, buen día.
0: Bueno, enseguida nuestra tertulia del sector primario, dennos un momento.
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0: Abrimos tertulia del sector primario. Déjenme saludar a Samuel Marrero, director general de Aricana y Capisa. ¿Qué tal, Samuel? ¿Cómo estás?
9: Muy buenos días, ¿qué tal? ¿Cómo están?
0: Y Ángela Delgado, presidenta de Asaja Canarias Asaja. ¿Qué tal, Ángela? Buenos días.
10: Buenos días, Samuel.
9: Buenos días, Ángela, ¿cómo estás?
0: ¿Ya se quitaron la pintura de la selección de la cara?
9: Todavía no, hasta el domingo que llevan la puerta.
0: Ahí ya
10: uno yo no.
0: Si dio suerte, no me la quité.
10: Pero tengo dos banderas de España puestas en cada balcón.
0: Hombre, este año es uno de los años grandes. Yo estaba diciendo, Samuel, Ángela, bueno, nosotros yo creo que somos de una generación que sufrió con España en muchas ocasiones, que ahora nos sabe un poquito mejor que a los jóvenes. Los más jóvenes creen que esto es el pan nuestro de cada día.
9: Yo me acuerdo de esos octavos donde nos echaban siempre en octavos. Llegar a cuartos era un milagro, ¿te acuerdas?
0: Sí.
10: Exacto. Esa es la poca fe que teníamos en la selección, que lo sufríamos absolutamente.
9: Llegar a cuartos de final era ya, vamos, sí. Un logro, ¿no? Pero bueno, nos ha tocado disfrutar de unos años con un equipo potente y bueno, y parece que con bastantes promesas jóvenes, ¿no? Que parece que no es pan para hoy solo, ¿no? Sino que sí. Podemos tener muchas alegrías con este
0: pues nada, equipo. Hay que seguir
9: oye,
0: con ello.
9: Oye, ya llegar, aunque no ganemos el domingo, que vamos a ganar, ya llegar a una semifinal, oye, eres el segundo mejor equipo.
10: Exacto.
9: Del mundo, ¿eh? Como mínimo.
0: Sí, no. Pero del segundo nadie se acuerda, porque yo ahora me cuesta acordarme de con quién jugó Argentina la final en Qatar, por ejemplo, ¿eh? O sea, que si me pongo a pensar, me sale, pero vaya, nana, ya que se llega ahí, hay que rematar.
10: Eso es para expertos ya, Roberto.
0: Sí, ves tú, pero del que gana se acuerda todo el mundo.
10: Yo
0: eso
10: soy
0: es así.
10: Aficionada de la calle.
0: Sí, yo también, yo soy un aficionado social del fútbol, me gusta todo lo que mueve alrededor, pero en ocasiones así vibro. Oigan, me gustaría hablar de esta entrevista que hemos mantenido porque me parece muy ilustrativa. No sé si esto es una rara avis, esto de este ganadero de la aldea que mantiene su explotación. En buena medida, claro, tiene su ayuda y tal, pero en buena medida gracias a la innovación, a un robot de ordeño que él puede controlar desde su casa. Oiga, a mí me ha sorprendido. Samuel, la vaca entra sola gracias a un collar, el robot busca las ubres, le conecta el ordeñador y la ordeña y nada, y pa'lante, Es tremendo.
9: Bueno, es que la tecnología, el sector primario no está exento ni está al margen de las innovaciones tecnológicas y cada vez es algo que se ve más. Es verdad que en Canarias quizás a veces, también por las dimensiones, ¿no?, de las explotaciones, tanto en ganadería como agricultura, ¿no?, vamos un poquito rezagados, pero a medida que van evolucionando, que los costes de estas tecnologías también van bajando y son un poco más asequibles para estas pequeñas explotaciones o medianas explotaciones, pues no estamos exentos de poderlas aplicar. Y esto al final es lo que redunda, pues mira, primero te facilita la vida en el sentido de que los problemas que tenemos en el sector primario y en otros sectores para conseguir personal, que es un grandísimo problema que estamos sufriendo, yo creo que todas las empresas, ¿no? Pues te lo minimiza un poco, porque al final no necesitas tantas personas para poder atender la explotación, pero sobre todo es el nivel de información que tienes de tu explotación. O sea, estos sistemas son capaces de darte una información milimétrica del animal, no solo del ordeño, sino también de su estado de salud, con lo cual redunda también en el bienestar animal. Y sí, esto hay que decirlo alto y claro, ¿no? Porque no es lo mismo que una vaca pues no detectes que pueda tener una patología, sino cuando ya no hay marcha atrás, que oye, que en un primer momento pues poderlo detectar, y eso pues redunda en la salud del animal y por supuesto en el rendimiento también de la explotación, que es el objetivo final. El objetivo final es que la explotación sea rentable, ¿verdad?
0: Claro, cualquiera que nos oiga dirá, hombre, pues vamos a ponerlo. Lo que pasa, Ángela, es que esto, claro, debe tener su coste, y además aquí en Canarias, donde estamos muy limitados, ¿no?
10: Efectivamente, esas actuaciones que son el futuro de la agricultura y de la ganadería, es verdad que cuanto mayor es la explotación, más fácil es instalarlas y amortizarlas. En explotaciones pequeñitas, en pequeños ganaderos, como es el caso nuestro, pues eso tiene un coste añadido que a veces pues las amortizaciones serían infinitas. Pero aquí es donde hay que centrar las ayudas, aquí es donde hay que centrar que jóvenes ganaderos y ganaderas se puedan acoger a estas ayudas y que al final pues sea una solución, porque todos tenemos en la cabeza que el trabajo del ganadero es el más esclavo que hay, ¿no? Claro. Es que no se pueden descansar ni los domingos.
0: Ahí entonces, está, pero esa verdad, ese discurso, pero esa verdad que dices, puede hacer que muchos se echen para atrás, ¿no? Entonces, el observar que hay soluciones también que ayudan a descargar en buena medida, o a por lo menos a gestionar ese trabajo de manera que sea más llevadero para quien lo ejerce, yo creo que es una buenísima medida para que el sector continúe, el sector primario, ¿no? Porque eso que dices, Ángela, dices que no hay domingos, es que tal, claro, cualquiera joven que esté ahí dice, yo quiero tener un sábado, claro.
10: Esa es la idea que tenemos de la ganadería. Entonces, todo esto que viene a ayudar a mejorar pues la ración diaria, que se pueda también distribuir automáticamente, pues ya las raciones, que no tienen nada que ver, y Samuel es un experto, sí, no tienen nada que ver en lo que hacíamos antes, que era el medio saco de no sé cuánto. Ya las raciones se hacen estrictamente para cada raza, con una finalidad, para que eso sea absolutamente efectiva. Entonces, todos esos son mejoras que se están haciendo para al final obtener unas carnes o unas leches determinadas. Entonces, todo esto es una cantidad de tecnología que se está aplicando ahora mismo, que bueno, que es el futuro. Yo esa creo que es la esperanza. El otro día me decía, en una jornada que hubo de agricultura, me decía un joven que se hablaba mal de la juventud, que no había relevo generacional. Yo creo que lo estamos diciendo mal. Hay poco relevo generacional. Los que están, hay jóvenes, y podría poner ejemplos, pues tenemos Jairo en Buenavista, que fue quien me lo dijo, dice, es que vengo a oír hablar mal de la juventud. Hay jóvenes excepcionales, como tenemos a Sheila también, gente joven que está haciendo cosas muy bonitas, que se han adaptado a sus explotaciones de sus antecesores, y que lo están haciendo muy bien. Y esto es lo que hay que poner como ejemplo. Hablamos mal cuando decimos que no hay relevo. No hay suficiente relevo, pero efectivamente tenemos jóvenes haciendo cosas espléndidas, y eso hay que aplaudirlo, ¿no? Y esto viene a ayudar a esa juventud más tecnológica, más pegada al móvil, y que al final pues busca algo más que tener una explotación. Poder llevar estadísticas, todo, lo que ha ordeñado cada vaca, la que produce, la que no produce, la que hay que atender porque no dio tanta leche o no dio... Todo eso al final es una curiosidad. del explotador que tiene que tenerlo en cuenta para mejorar sus ratios y su rentabilidad.
0: Samuel.
9: Nosotros, yo creo que estos sistemas al final facilitan la labor del empresario, del ganadero en este caso, y sobre todo facilitan la toma de decisiones en el día a día. Es muy importante tener la información al día para poder tomar decisiones, porque hoy en día, yo creo que siempre, pero quizás más, los márgenes cuando tú vendes tu producto cada vez son más estrechos, y es muy importante tener una explotación lo más optimizada posible. Estos sistemas, por ejemplo, no solo es ya que el animal entre y coma solo y se le dé la ración, es que es capaz de medir exactamente el animal que está entrando, qué cantidad de comida debe comer en base a la producción que está dando. Sí. Quiero decir, no es lo mismo una vaca que dé 20 litros al día o una vaca que dé 40. Sus necesidades o el momento biológico en el que se encuentre. No es lo mismo una vaca que acaba de parir un ternerito que una vaca pues que ya está cerca de su momento de secado porque va a dar a luz, ¿no? Porque va a parir. Entonces, te permite incluso optimizar uno de los grandes costes, que es el de la alimentación, que es el mayor coste que tiene una ganadería. Te permite optimizarlo para que las vacas no coman todas la misma cantidad todos los días a todas horas, sino simplemente poder medir, decir, oye, esta vaca en vez de un kilo tiene que comer dos, o tiene que comer tres, o tiene que comer cuatro, o directamente decirle al ganadero, oye, esta vaca ya creo que deberías pasarla a una siguiente fase porque ya no toca, ¿no?
0: Pues ahí está, la innovación, que es una cuestión que conviene destacar, y más como en ejemplos como este que nos ofrecía Guayasén, en todos los ámbitos, ¿eh? Como ustedes están diciendo, la innovación puede ser un robot que vaya y ordene mi vaca, como hemos visto, o también un pienso que saque, por ejemplo, el máximo partido a mi explotación. Que Samuel, Ángela, aquí paramos nosotros hasta el 31 de agosto, que lo sepan, ¿eh? O sea que aprovechen estos días que les doy de vacaciones, ¿eh?
10: Pues feliz verano. Y a seguir trabajando, Samuel.
9: Sí, feliz todos.
0: Un abrazo, Samuel Marrero, Ángela Delgado. Felices dos. Vacaciones.
10: Y a todos los oyentes.
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0: Mañana se está hablando del triunfo de la selección española. Ayer nuestro compañero José Chinea estaba viviéndolo como aficionado, oigan, y también como redactor, presentador del programa de deportes de COPE Tenerife de este verano. Este hombre no para de trabajar ni viendo un partido, escuchen.
1: ¿Qué tal, Alejandro? ¿Cómo estás viendo el ambiente?
2: Súper emocionado, la gente todos a una, y hace mucho tiempo que no veía como a todos tan unidos por algo.
1: Ahora a la final y aspirar contrincante.
2: Sí, ojalá sea Inglaterra, aunque también me gustaría que le ganáramos a Argentina.
1: Bueno, simplemente, un resultado que te esperabas, no te lo esperabas. ¿Cómo te esperabas este partido con los franceses? ¿Le tenías miedo, como ese sentir generalizado?
2: Yo no era positivo, venía con la expectativa de que no ganáramos para no desilusionarme, y he flipado con el resultado, inesperado.
1: El ambiente ha sido increíble aquí en la Plaza del Tranvía después de que España haya confirmado esa victoria ante Francia por 2-0. Nos vamos a la final.
0: José Chinea, tú no puedes ver un partido y estar tranquilo, hombre, y verlo como aficionado y no estar trabajando, ¿o qué?
3: Es que el ambiente era demasiado bueno. Roberto, ¿qué tal? Buenos días. Y la verdad es que merecía la pena coger a algún aficionado que estaba por ahí de la selección española. Por cierto, el resultado era 0-2, que Francia jugó como local. Disculpe.
0: Oye, sí, lo cual nos permite jugar con esa camiseta color hueso, porque no es blanca blanca, que a mí me parece un equipaje magnífico. Me encanta la camiseta,
3: Ha acertado Adidas, sí, la verdad, ha acertado Adidas con la camiseta. Y bueno, de hecho están prácticamente agotadas a día de hoy. Si vas a cualquier tienda de Adidas oficial, no la encuentras.
0: Bueno, seguro. Oye, mucho ambiente, tú decidiste salir a la calle a ver el partido, ¿verdad?
3: Sí, era el primer partido de este Mundial que decidí salir a la calle. La verdad es que fue un espectáculo. La cuesta era un monumento a la diversión y el apoyo a la roja. Después del partido todo eran pitas por la avenida de los Mencelles, que llegaba prácticamente hasta más allá de Finca España con coches pitando. Fue un auténtico espectáculo. La verdad es que se recordaba también a esos ambientes de la Eurocopa, un poco menos, porque evidentemente una cita mundialista es más importante. Y fíjate que te quiero comentar una cosa. Desde la última vez que España perdió contra Francia en el Mundial de 2006, habló fuera de la Copa de las Naciones, que perdimos también hace unos años, se han enfrentado un total de, o sea, en las 12 veces que se han enfrentado, España ha ganado 8 veces. Anda. Es decir, que a pesar de que Francia tiene un gran poderío en cuanto a generación de grandísimos jugadores y estrellas y talentos como los que tenían ayer sobre el campo, España tiene un grandísimo resultado a favor en el histórico, y aquí estamos de nuevo en otra final después de Johannesburgo hace 16 años.
0: Ahí está. Y ustedes, los más jóvenes, que se creen que esto es lo normal. Y lo normal era el codazo de Tassotti, el Al Ghandour que nos arbitraba mal, perder en los penaltis, que era un clásico, eso contra Italia, preferiblemente. En fin, todo esto cambió en 2008 y ahí llegó, digamos, como una nueva dinámica, ya de dinámica de ganadores. Y ahora toca disfrutarlo. ¿Sabemos ya si nos toca de locales o de visitantes, José?
3: Entiendo que nos toca. Bueno, la verdad es que ahí me pillas
0: pues sí,
3: un poco.
0: Pues no lo sé, ¿no? Lo digo para saber qué camiseta me pongo, si la blanca o la roja, ¿no?
3: Entiendo que nos tocará de locales, pero habrá que esperar a ver qué pasa contra el partido contra Inglaterra, contra Francia, que yo sinceramente preferiría evitar los argentinos, la verdad, en una final.
0: Pero los argentinos son más cancheros, son, como dicen ellos, ¿no? Saben moverse bien, saben competir bien, aunque ahora mismo yo creo que está Inglaterra más en forma, pero bueno, veremos.
3: Sí, estoy totalmente de acuerdo contigo, Roberto. Inglaterra llega mejor a esta fase final del Mundial en cuanto a juego, en cuanto a sensaciones, a pesar de que Noruega les puso contra las cuerdas, pero a Argentina hay que evitarlo. Hay que evitarlo en una final.
0: José Chinea, un abrazo y seguimos oyéndote en deportes a partir de las 2.
3: Gracias, Roberto, un abrazo.
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0: 300 trabajadores mueren cada año en nuestro país por causas relacionadas con las altas temperaturas, y el calor está detrás de al menos el 4% de los accidentes laborales mortales en España. Jorge Manuel Alonso trabaja en la construcción.
1: Los planes de seguridad ya te exigen de que en las horas que te da el sol tienes que ir para la sombra. Claro, si no se puede, pues te ponen un toldo por encima.
0: Junto a los trabajadores de la industria o la agricultura son los más perjudicados durante estos periodos. Carlos Zárate es experto en riesgos laborales.
2: Nos volvemos más lentos, ¿no? Trabajamos peor, prestamos menos atención.
0: Zonas de sombra o abundante ropa ligera o reducción de la jornada laboral son medidas que las empresas deben establecer para prevenir y proteger de golpes de calor, mareos y otros problemas de salud a sus trabajadores.
3: Pues hoy también va a ser un día de calor, con 10 comunidades en alerta. La buena noticia es que la evolución de los incendios está siendo positiva. En Cataluña, los bomberos han conseguido estabilizar el incendio forestal en Rubió, en Barcelona. El de Benavís, en Málaga, que obligó ayer a desalojar a más de 2.000 personas, ya ha sido extinguido. Y el de Matarraña, en Teruel, está estabilizado tras quemar 300 hectáreas. A esta hora, el que más preocupa es el de Íscar, en Valladolid, que se mantiene en nivel 2. No es el único en Castilla y León. Hasta allí nos vamos, Laura Ríos.
4: 30 metros por minuto. El viento influyó en la velocidad y en la dirección y eso hizo que esquivara el casco urbano de Íscar, pero que devorase la fortaleza medieval. Aún se evalúan los daños, pero las llamas llegaron a rodear el cerro, calcinó por completo el centro de visitantes y el bar del patio de armas. Hemos visto a vecinos con cubos de agua, agricultores con tractores. Durante la noche han estado trabajando en la zona 40 personas que siguen refrescando esa área. Se mantiene el nivel 2. El ayuntamiento además anuncia que va a pedir la declaración

0: de zona afectada gravemente por una emergencia de Protección Civil. José Andrés Sanz.
1: Va a declarar esa gravedad, lógicamente, de afectado un poquito, bueno, porque la verdad es que tanto el castillo como toda la subida del castillo, farolas y demás, pues han quedado todo calcinado y, bueno, pues lógicamente haremos esa declaración.
0: Y junto al de Íscar hay otros 4 incendios que continúan activos en Castilla y León, 3 de ellos en la provincia de León, Finolledo, Guimara y Caboalles de Arriba. Hoy no hay avisos, pero máximas de hasta 35 grados.
2: Y mientras tanto, en Los Gallardos, en Almería, una veintena de efectivos siguen refrescando la zona. El fuego está ya controlado y a un paso de la extinción. Un fuego digno de estudio por su velocidad y voracidad. Antonio Sanz es el consejero de emergencias en Andalucía.
3: Estamos investigando, este es un incendio de viento con unas consecuencias de reacción, de propagación a través del viento que rompe los moldes de lo que hasta ahora, bueno, pues era la respuesta. Entre la propagación y su relación con la velocidad del viento, esto tuvo una situación imprevisible y desmedida.
2: Y todo esto después de que hayan terminado los trabajos de identificación de todas las víctimas. Son 8 mujeres y 5 hombres, todos adultos, todos extranjeros, salvo un español.
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2: Y Movistar nos acerca ahora a la información del Mundial. España gana por 2-0 a Francia y consigue el pase a la final de Nueva York. Gonzalo de Esteban.
6: 16 años después, España vuelve a colarse en una final del Mundial. El domingo 19 de julio a las 9 de la noche, la selección española busca conquistar su segunda estrella. Los de Luis de la Fuente, con su mejor juego, destrozan por 2-0 a los franceses. Oyarzábal y Pedro Porro meten a España en la final, Elena Condi.
7: 16 años después volvemos a una gran final de un Mundial por segunda vez en nuestra historia tras ganarle 2-0 a Francia. De la Fuente y sus jugadores verán tranquilamente la otra semifinal entre Argentina e Inglaterra, quien Dallas por la mañana suave sesión de recuperación. Después, por la noche a las 12 viajarán a Nueva York. De la Fuente recibió la llamada para felicitarle, entre otras, de su majestad el rey Felipe VI, y esto decía visiblemente emocionado en sala de prensa.
8: Nos enfrentábamos a una de las mejores selecciones del mundo, pero que enfrente tenían al mejor equipo del mundo. Eso es clave. Este es un equipo. Y eso, pues con un equipo es imparable, y ese es el sentimiento que tenemos ahora mismo.
6: España ya espera en la final a su rival, un rival que va a salir del partido de esta noche a las 9, Inglaterra-Argentina. Te lo contamos aquí en Tiempo de Juego desde las 8:30. Y fuera del Mundial, en España, según la información del medio La Vanguardia, esta madrugada 2 ladrones han intentado asaltar la casa de Lamine Yamal, y en el Tour de Francia hoy se disputa la 11ª etapa, 161 kilómetros con llegada a Nevers. Lidera el esloveno Pogačar.
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0: Datos que te invitan a la reflexión. Y luego están aquellos datos que directamente pues, nos deberían preocupar. Estamos hablando de mucho últimamente, bueno, de inteligencia artificial, de las nuevas tecnologías, de digitalización o de redes sociales, pero quizás no estamos prestando la suficiente atención a quienes más tiempo pasan delante de una pantalla, que son nuestros niños y nuestros adolescentes. Y hoy los móviles, bueno, ya lo sabes, ¿no? Forman parte de nuestra vida cotidiana, incluso de los más pequeños. Son una herramienta para estudiar, para comunicarse y para entretenerse. Nadie discute eso y, de hecho, bueno, nos ha mejorado muchísimo. Pero es que el problema aparece cuando dejan de ser una herramienta y pasan a ser el centro de la vida de uno mismo. Cuando el tiempo que pasan conectados supera el que dedican a hablar cara a cara, a hacer deporte o incluso a leer, o mira, simplemente desconectar, entonces ya deberíamos tener, bueno, se nos enciende esa alerta, ¿no? Y los datos que ha presentado UNICEF en Canarias pues van precisamente en esta dirección. El 96,8% de los adolescentes utiliza al menos una red social. Más del 70% de los alumnos de quinto y sexto de primaria ya tiene un teléfono móvil propio. Y casi uno de cada tres adolescentes reconoce que puede pasar más de 5 horas al día en redes sociales durante los fines de semana. Una realidad que, según los expertos, está teniendo consecuencias directas sobre su bienestar emocional, cómo no. Rosa Gloria Suárez es presidenta de UNICEF Comité Canarias.
1: Pero sobre todo el gran problema que nosotros vemos en la infancia y en la adolescencia es que ellos, que están en un proceso de crecimiento y desarrollo de habilidades y de identificación de su personalidad, pues les afecta con mayor intensidad en ese desarrollo.
0: Que detrás de las pantallas pues también hay ansiedad, hay presión social o incluso comparaciones constantes y además en demasiadas ocasiones hay violencia digital. Este informe alerta también de que uno de cada cinco adolescentes convive con un malestar emocional persistente y que más de un 11% presenta un riesgo de suicidio elevado. Son cifras que no pueden dejarnos indiferentes y que obligan a preguntarnos de nuevo si estamos acompañando a nuestros hijos y a los más pequeños en el uso de la tecnología o si simplemente le hemos entregado un dispositivo esperando a que, bueno, a que aprendan a usarlo solos. De aquí la responsabilidad es compartida, te digo, de las familias que tienen el difícil reto de poner límites y educar en el uso responsable de la tecnología. También, por supuesto, de los centros educativos que cada vez dedican más esfuerzos, eso sí, a trabajar con esta convivencia digital. De las administraciones que deben impulsar campañas de prevención y ofrecer apoyo psicológico. Y también, como no, de las grandes plataformas tecnológicas que no pueden mirar hacia otro lado y quizás sean los más culpables. Porque esta tecnología que avanza a un ritmo vertiginoso, pero también la educación, el sentido común y el acompañamiento deben seguir siendo las mejores herramientas para que nuestros jóvenes crezcan conectados. 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
1: Y para saber un poquito más de lo que ha acontecido hoy y recordarte también, bueno, pues esas claves, ¿no? Estas claves tan importantes de esta mañana 15 de julio, pues está como siempre aquí mi compañero Héctor Fuertes, que nos las va a contar ya mismo. Buenos días, Héctor.
2: Buenos días, Alejandro. Comenzamos por la aparición de nuevos focos de termita subterránea en el barrio de La Caridad, en Tacoronte, que ha devuelto la incertidumbre y la preocupación a decenas de familias, lo que comenzó como una plaga localizada amenaza ahora con provocar daños estructurales graves en las viviendas de la zona, mientras los vecinos denuncian que la expansión del insecto invasor por otros puntos de la isla como Adeje o Santiago del Teide podría haberse evitado con una mejor gestión pública. Según la Asociación de Afectados, el origen se sitúa en un depósito de madera sin control que funcionó como un vertedero ilegal desde al menos el año 2016. José Ángel Amador, secretario de la asociación, señala la responsabilidad directa de la administración local en este foco de contaminación.
3: Este problema viene por la irresponsabilidad, en primer lugar, del departamento en Tacoronte que lleva tema de parques y jardines. En su momento, hay anterior al 2020-2016, que empezaron a depositar madera en un lugar que tenía una empresa zona verde a parques y jardines en Tacoronte sin ningún control.
2: A pesar de que se han invertido ya más de 4 millones de euros, los afectados consideran que los trabajos son insuficientes y también que el movimiento de material desde el terreno afectado siga propagando el problema. Por ello, han presentado denuncias ante Seprona y la Agencia Canaria de Protección del Medio Natural, exigiendo el vallado inmediato de la zona y que se depuren las responsabilidades, por lo que califican como un atentado ecológico irreparable que está poniendo en riesgo el patrimonio y la tranquilidad de los tinerfeños. Y también te cuento que seguimos profundizando en el uso de la tecnología y es que el acceso a un teléfono móvil llega cada vez antes en Canarias. Según el último informe sobre infancia, adolescencia y bienestar digital de UNICEF, los menores reciben su primer dispositivo con una media de 11 años y 7 de cada 10 alumnos de los últimos cursos de primaria ya tienen uno propio. Una realidad que también se refleja en los hábitos digitales, ya que más de un 10% pasa más de 5 horas al día conectado a las redes sociales en 3 semanas. El informe advierte además de que en Canarias presenta niveles de exposición a riesgos de Internet como el sexting superiores a la media nacional y alerta del impacto que esta situación está teniendo en la salud mental de los menores. Uno de cada 5 convive con un malestar emocional persistente y más del 11% presenta un riesgo de suicida elevado. Rosa Gloria Suárez, presidenta de UNICEF, Comité Canarias, lo comentaba así.
4: Un uso temprano intensivo afecta a la salud física y mental y a la convivencia y lógicamente una de las cosas que nos preocupa enormemente primero es el uso temprano. ¿Qué pasa? Que el móvil no es solamente para comunicarse a la familia, es que tienen acceso a una información y nos preocupa enormemente, por ejemplo, se percibió el hecho del consumo de la pornografía.
2: Y también seguimos pendientes de la situación en Venezuela tras los 2 terremotos que se registraron en el norte del país. Sobre cómo continúa la coordinación de la ayuda en las zonas afectadas, Suárez ha comentado que desde el segundo día ya se han enviado 200 toneladas de recursos desde uno de los almacenes europeos de UNICEF.
4: Tenemos un almacén muy potente en Copenhague y desde Copenhague ya se mandaron desde el segundo día del terremoto ya 200 toneladas métricas de material. Pero es que después, desde un almacén, digamos, satélite que está en Panamá, también se manda constantemente palet de material sanitario para las emergencias.
2: Y también te cuento que uno de cada 3 puntos de recarga público para vehículos eléctricos en Canarias está fuera de servicio por averías, problemas de mantenimiento o porque aún no ha sido conectado a la red eléctrica. Así lo recoge el último barómetro de electromovilidad de ANFAC, que advierte, además de que el archipiélago sigue por debajo de los objetivos europeos en infraestructura de recarga, que la mayoría de los cargadores disponibles son de baja potencia, lo que obliga a realizar cargas de varias horas y limita su utilidad para los desplazamientos cotidianos. Rafael Pombriego, vicepresidente de Fredica, ha explicado aquí en COPE las dificultades que se encuentran las entidades privadas para poder instalar puntos de recarga de coches eléctricos.
5: realmente se encuentran con problemas gordos. Primero, problemas burocráticos, plazos eternos para conseguir la instalación, que a diferencia de otros países europeos que tardan 3 meses, aquí se tarda entre 12 y 36 meses para cumplir con los trámites administrativos. Luego, la falta de homogeneidad, cada ayuntamiento tiene sus propias reglas. Luego tenemos un problema también de bloqueo de las conexiones eléctricas, trámites con las distribuidoras, conseguir puntos de enganche, transformadores, pues también se genera un cuello de botella que no permite la instalación rápida, y luego la falta de potencia local.
2: Unos problemas que los que seguiremos muy pendientes de esa instalación de puntos de recarga para los coches eléctricos, Alejandro.
1: Muy bien, Héctor, muchísimas gracias. 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

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También de esta manera, oye, puedes hacer la radio con nosotros, que eso siempre es más divertido. Y si tienes alguna ocurrencia, alguna pregunta, alguna duda de algún tema que tratemos aquí hoy en el Gran Cupo Tenerife, pues ya sabes que yo soy todo oídos. 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Y vamos ya mismo, pues oye, con el menú del día de este Herrera en Cope Tenerife de 15 de julio. Pues mira, te voy a hablar hoy de vivienda vacacional con Doris Borrego, y también la problemática, bueno, que tienen que denuncian más bien desde la asociación, también del sector del taxi en Santa Cruz con la propia concejala, con Gladys de León. Haremos un análisis también de la economía canaria con un periodista especializado en esta materia. Para finalizar, pues vamos a tener una última hora cargada de música, de festivales musicales y también de participación ciudadana. Y luego también, pues no, como todos los miércoles, pues salud ocular con Muiños y también de tecnología. Yo creo que un miércoles que vamos, mejor imposible.

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0: Y hoy la Asociación Canaria del Alquiler Vacacional ha presentado en rueda de prensa pues un demoledor informe, como ellos llaman, con datos oficiales de la evolución de la propia vivienda vacacional en Canarias desde mayo de 2025 a mayo de este mismo año, y poniendo especial atención pues al periodo desde esa aprobación de la ley, ya sabes, seguro que lo recuerdas, la ley 6/2025 en diciembre de 2025 a mayo del 2026. Las conclusiones, según ellos, no pueden ser más contundentes. Y para hablar de estas decisiones y cómo ha afectado al sector de la vivienda vacacional, pues está conmigo Doris Borrego, presidenta de la Asociación Canaria de Alquiler Vacacional. ¿Qué tal, Doris? Bienvenida y muy buenos días.
1: Muy buenos días y muchas gracias.
0: Lo primero, señora Borrego, bueno, yo quería preguntarle pues precisamente cuáles han sido estas conclusiones que ustedes mismos definen como contundentes tras presentar este informe.
1: Vamos a ver, el informe se ha hecho única y exclusivamente con datos oficiales del Gobierno de Canarias, es decir, que nadie tenga duda que no lo hemos sacado de la manga, que son datos oficiales del propio Gobierno, que constatan de que las 9.311 viviendas que han salido del mercado de la vivienda vacacional en un año, desde mayo del año 2025 a mayo 2026, no han solucionado en absoluto el problema de la vivienda, y lo único que han hecho es sumarse a un parque de vivienda vacía, a una bolsa de vivienda vacía que ya existía en Canarias. Además de eso, también se han sumado las más de 25.000 viviendas que de todas formas se dieron de alta y nunca se publicaron, que se dieron de alta por si acaso, por el efecto llamada, anunciado por una ley muy restrictiva de vivienda vacacional. Con lo cual, hay 35.000 viviendas que se han sumado a la bolsa de vivienda vacía que hay en Canarias. Y los precios de alquiler han subido un 8%, y aún así han salido viviendas del mercado del alquiler residencial.
0: Porque brevemente, señora Borrego, yo era para preguntarle, para que el oyente se ponga un poco en situación, sobre por qué se empezó a implantar esta medida, ya que, bueno, uno de los motivos principales que decían era básicamente que había tanta vivienda vacacional que estaba impidiendo, ¿no?, pues el uso, digamos, pues para un domicilio de una familia cualquiera, ¿no? Ese fue uno de los principales motivos por el que se empezó a implementar esta ley del 6/2025.
1: Sí. Desde que, vamos, en 46 páginas de prólogo de la ley, más que nada se nos pone como principal causa de la falta de vivienda en Canarias. Y así lo han estado promulgando en los medios constantemente, de que la vivienda vacacional causa un problema de vivienda en las islas, que no es verdad, y que no es verdad, y el tiempo nos ha dado la razón, y es que han salido, es decir, de las 73.841 viviendas vacacionales inscritas, solo hay 38.337 publicadas, es decir, hay una diferencia de 35.000 que están ahí vacías, a la espera, que no están trabajando ni saben lo que hacer con sus viviendas, y que no somos el principal causante, es decir, en un año han salido 9.311 viviendas del alquiler vacacional. 9.311 familias ya no tienen un ingreso extra, ese complemento a la renta que tenían antes. Y a pesar de eso, han subido los precios de alquiler un 8%, y a pesar de eso han salido vivienda del alquiler residencial del mercado, lo cual desmonta total y absolutamente esas 46 páginas de prólogo de la ley. Pero lo que más importante es todavía es que la Consejería de Turismo achacaba esa salida de esas 9.300 viviendas por el Real Decreto 1312, que nos obligaba a un segundo registro turístico, etcétera. No, porque un total de 8.780 viviendas vacacionales fueron expulsadas después de la entrada en vigor de la ley de diciembre del año pasado. Es decir, el grueso, la gran mayoría de las viviendas han salido del mercado en diciembre después de la aprobación de la ley.
0: ¿Y cree, señora Borrego, que pueda ser por parte del gobierno, de las instituciones, que hayan tomado pues el sector de la vivienda vacacional como una medida de escape, como un blanco fácil o algo así, para achacar este problema de la vivienda?
1: Como cabeza de turco, sin ningún lugar a dudas. Y lo que es mucho peor, siguen enrocados en lo mismo. Ayer mismo estábamos escuchando al portavoz de Coalición Canaria, al señor Alfonso Cabello, volviendo a insistir en esa ley tan restrictiva, porque había que solucionar el problema de la vivienda y que esas viviendas estaban volviendo al mercado residencial. Esas viviendas nunca fueron residenciales, no van a volver y no van a resolver el problema. Pero mucho más interesante es, y esto lo estamos trabajando desde Europa, es comparar la incidencia de la vivienda vacía con la vivienda vacacional. Y si hacemos esto, nos vamos a dar cuenta de que en los municipios turísticos, en los 9 municipios turísticos principales de Canarias, la incidencia de vivienda vacacional sobre el parque residencial es del 9,74%. Ni siquiera llega al 10% impuesto por la Consejería de Turismo en la nueva ley. En los municipios turísticos se supone que es donde tiene que estar el turismo. Y en el resto de los 79 municipios, solo el 2,03% de las viviendas son viviendas vacacionales.
0: Es decir, que son datos realmente para todo el parque, digamos, total de vivienda que tenemos en Canarias, datos, vamos, minúsculos, podríamos decir.
1: Insignificante, pero si es que nos vamos, pero más allá aún, si nos vamos a los municipios capitalinos residenciales, es decir, ahí hemos añadido La Laguna porque creemos que era conveniente, el porcentaje es un 1,06%. De vivienda vacacional sobre el parque total.
0: Porque el oyente de aquí, de Gran Copa de Tenerife, señor Borrego, en Tenerife, por ejemplo, ¿de qué números estaríamos hablando? No sé si tiene concretamente las cifras de estos municipios turísticos.
1: En Tenerife, las cifras, va a haber un segundito, si se lo puedo buscar así sobre la marcha, porque claro, es que es un poco difícil, no estaba preparado para absolutamente todo. Lo que le puedo decir es que en los municipios, no tengo el dato exacto ahora mismo aquí de los municipios turísticos solo de Tenerife, porque lo hemos hecho más bien a nivel canario, pero vamos, que se pueden buscar sin ningún problema. Pero vamos, lo que se está vendiendo de la gentrificación en las ciudades y en los municipios no turísticos, hombre, con un 2 y un 1%, la verdad es que no queda respaldado. Con lo cual, es un desmonte total y absoluto de todo esas excusas que da el gobierno para fulminar y erradicar a la vivienda vacacional en Canarias.
0: Y por supuesto, señor Borrego, no quería dejar de pasar el tema de, oye, hay miles de familias en Canarias que viven, en cierta manera, pues gracias a esto, porque al final puede llegar a ser una manera de ganarse la vida lícita, como puede ser cualquier otra, que es de ellos. Porque claro, no sé si se han puesto en contacto con la asociación, que les cuentan esas familias que han perdido pues una manera, digamos, de ganarse la vida.
1: Pues evidentemente estamos escuchando problemas, llamadas, personas con muchos problemas, que les falta ahora ese complemento de renta, que les faltan esos ingresos, que no pueden afrontar los gastos de la vivienda, que no saben lo que hacer con ellas. Algunas incluso están empezando a venderlas a extranjeros, que es el mejor postor hoy por hoy, evidentemente, perdiendo patrimonio. perdiendo ingresos y pasándolo mal. El que puede la tiene cerrada cal y canto para ver qué es lo que pasa, porque vamos a hacer memoria. Esta ley se aprobó en diciembre bajo la premisa de que sería enmendada a corto plazo. Es decir, que ya es una situación complicada, ¿no? Aprobar sí, una claro. ley con la promesa a ser enmendada a corto plazo. Y estamos esperando, pero claro, el tiempo pasa. Teníamos el jueves pasado teníamos la llave que nos daba un respiro para trabajar con seguridad jurídica y todas las garantías, a través de una enmienda que presentó la agrupación socialista Gomera y a la cual se convirtió en una enmienda transaccional a la que se sumó el PSOE Nueva Canaria, incluso apoyó Vox, que daba la vivienda vacacional, la actividad clasificada por inocua. Con lo cual, es lo que llevamos pidiendo todo este tiempo desde que se aprobó la ley. Y eso es una enmienda que se votó por mayoría y que consta legalmente en el dictamen aprobado del Parlamento. Lo que pasó después es bastante, bastante curioso.
0: ¿En qué sentido, señor Borrego?
1: Bueno, lo que pasó fue que en una operación sorprendente de ingeniería política, además sin precedente desde la instauración de la democracia en el Parlamento de Canarias, Coalición Canarias presenta el 13 de julio un escrito anunciando un voto particular. Es decir, sin haberlo debidamente anunciado, en el dictamen de la comisión, además fuera de plazo, para tumbar esa enmienda. Es más, se presenta esa enmienda, ese voto particular sin motivación, razonamiento alguno, ni formal, legal o material. ¿Por qué se emite este voto?
0: Vamos, que parece ser, por lo que me cuento, por lo que quiero entender, como que se han votado, ¿no? Se ha presentado esto sin un motivo previo contundente, ¿no? O sin estar amparado.
1: Fuera de plazo y además con defecto de forma. Se presenta el escrito a la mesa de la Cámara y no, como dice el reglamento parlamentario, a la presidencia de la Cámara, que es el órgano competente.
0: Dice que puede ser precisamente por lo que hablábamos hace unos minutos, ¿no? De este sector como cabeza de turco un poco, ¿no?
1: Sí, no, pero no es eso. Estamos hablando de un proceso parlamentario, una tramitación repleta de irregularidades. Pero es que es más sorprendente todavía. La mesa no solo le dio trámite a ese voto particular, sino que subsanó y desde la propia mesa la presidencia decidió sobre ese voto. Es decir, el órgano que no es competente, en este caso, es el mismo que subsana el escrito y lo resuelve siendo juez y parte. Bueno, y además sin aval jurídico. Es decir, estamos hablando que presuntamente se está rozando la prevaricación.
0: Bueno, dura palabra, señora Borrego. Lamentablemente tenemos que despedir ya, pero me gustaría retomar este tema en un futuro en caso de que haya alguna novedad o algún cambio respecto a este sector de la vivienda vacacional. Estaríamos encantados de contar con usted. Así que Doris Borrego, presidenta de la Asociación Canaria de Alquiler Vacacional, muchísimas gracias y muy buenos días.
1: Muchas gracias y muchas a ustedes por darnos voz, porque la sociedad canaria tiene que saber lo que está pasando. Muchas gracias.
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0: vamos a seguir retomando pues un tema de movilidad, concretamente aquí en Santa Cruz de Tenerife, muy importante para todos los usuarios, precisamente de taxi. Ya hace unos días comentábamos esa novedad con la aplicación del taxi para poder pedir taxi y demás. Lo hablamos con el concejal, con Carlos Tarife. Y hoy quiero tratar un tema parecido, pero con otra parte, digamos, del ayuntamiento. Quiero hablar con Gladys de León, que es la concejala del área de seguridad, movilidad y accesibilidad universal del Ayuntamiento de Santa Cruz de Tenerife. Muy buenos días, concejala, ¿qué tal?
1: Hola, muy buenos días a todos y todas. ¿Qué tal? Muy bien, muy bien.
0: Perfecto. Bueno, lo primero, nada, muy muchísimas bien. Gracias. Y vamos a hablar de este tema que salía, y me imagino que sería tema también de debate y de charla en esa mesa del taxi que tenía lugar hace una semana, uh-huh. que es la posibilidad que tienen los santaruceros de poder usar paradas de taxi ubicadas pues en puntos neurálgicos, ¿no? de Santa Cruz de Tenerife, pues para que puedan ser compartidas con el resto de los ciudadanos. ¿En qué consiste esto o consistiría esto exactamente, concejala?
1: Bueno, en principio decir que es un tema que se ha tratado en una mesa de trabajo, ¿no? Como todos saben, no sé si saben, nosotros tenemos un equipo de técnicos que llevan el taxi, que se reúnen habitualmente con los representantes de los taxistas para tratar diferentes temas, como las paradas, donde, ¿sabes?, van in situ, ven los lugares y tal. Y una de estas propuestas de este trabajo era, ante la preocupación de la falta de aparcamiento en algunos sitios y algunas paradas, algunas que no están al 100%, pues la idea era probar y ponerles un horario, sobre todo el horario nocturno en algunas paradas, e ir probando, ¿no? Se ha hecho en algunas de las paradas, sobre todo la de los hoteles, en algunos casos no funciona porque a las 6 de la mañana deberían de estar libres y en muchas ocasiones no lo están. Entonces, en lo que se llama la policía, entonces se está trabajando en ese sentido. No se van a poner las paradas de taxi con horarios, ni mucho menos, sino simplemente se está haciendo pruebas en algunas de ellas para ver si va a funcionar. Por ejemplo, en el barrio La Salud, en la avenida Venezuela, se pintó recientemente una parada con cuatro espacios para los taxis, y bueno, ahí se ha probado, está ahora mismo puesto un horario, vamos a probar si funciona, y si funciona, pues se quedará así, pero de momento estamos en prueba. Y lo que se hizo en la mesa del taxi fue un balance de más o menos cómo iba funcionando, pero vamos, en ningún caso se van a coger todas las paradas y se van a poner, y se van a quitar todas las paradas para aparcamiento. Hay una preocupación, por supuesto, tanto de nosotros como de los taxistas, como de la ciudadanía, por la falta de aparcamiento, pero es un tema que se está estudiando, ¿no? Y en algunos casos determinados, no en todas las paradas.
0: Claro, supuesto. Es que salía en prensa y demás, ¿no? Y nos llegaba pues algún mensajito, sí que es cierto, con esa preocupación un poco por parte de esos usuarios, no solamente de los taxistas, ¿no? Porque eso está más que hablado con ellos, sino más bien usuarios de taxis que preguntaban, oye, ¿pero qué va a pasar? ¿Me van a quitar el sitio donde yo suelo coger mi taxi? Entonces, claro, para que el oyente que lo está escuchando, que ese usuario ha sido, pues se quede tranquilo de que que vamos a seguir teniendo, estamos en pruebas, ¿no? Y van a seguir teniendo sus respectivas paradas.
1: Y no en todas, ni siquiera. Hay algunas que de directamente ni se va a plantear, porque hay paradas que funcionan mañana, tarde y noche. Y de hecho, muchas veces los taxistas pues descansan, sobre todo las horas de madrugada, pues mientras no haya ninguna solicitud ni ninguna demanda de taxi, pues paran en esos lugares y descansan. Hay otras paradas que son más pequeñas, donde los espacios son a lo mejor para tres taxis, entonces ahí es donde se habló de empezar a probar, y de hecho ya te digo, tenemos ahora mismo la de la Avenida Venezuela y Sargento Provisionales en prueba, pero vamos, esto no quiere decir para nada que eso se vaya a hacer, ni mucho menos, a pesar de la preocupación de todos, hasta de los taxistas, con el tema de la falta de aparcamiento en algunas zonas, que eso lo tenemos claro todo, pero esto viene además de una mesa de trabajo que se hace con los taxis, con los taxistas, con los representantes de los taxistas y con los técnicos.
0: Claro, y yo también le quería preguntar, concejala, un poco para hacer un balance de cómo está el parque general, ¿no?, de taxis, digamos, en Santa Cruz, porque, bueno, sí que es cierto que en determinados momentos pues han habido ciertas reivindicaciones por, en fin, ¿no?, pues más derechos y demás, pero para el oyente que quiera saber un poco el estado, digamos, actual del taxi en Santa Cruz.
1: Pues de momento bien, como sabes, se eliminó el calendario hace unos meses. Están todos los taxistas en la calle trabajando con su propia organización y de momento está todo funcionando bien, está todo tranquilo, estamos colaborando nosotros con ellos, ellos con nosotros. El talante es bueno de todos, tanto de ellos como el nuestro. Ese equipo de trabajo funciona muy bien porque es directamente donde se plantean las demandas o a surgir en cualquier momento en diferentes zonas, porque a veces son cambiantes. Hay zonas donde a lo mejor de repente pues es necesario poner una parada porque, bueno, entonces de momento estaba todo tranquilo, afortunadamente todo bien y nada, yo estoy bastante satisfecha, la verdad, porque hay muchísima colaboración de las asociaciones del taxi que quieren que todo funcione bien y que el servicio al ciudadano se realice de la manera más óptima posible.
0: ¿Y qué expectativas tienen? Yo sé que no pertenece a su área, concejala, pero esa aplicación que tratábamos hace unas semanas con Carlos Tarife, esa aplicación que empezará, si no me equivoco, a hacer pruebas en noviembre para poder pedir los taxis y demás, que la verdad es que tuvo revuelo en el sentido positivo, ¿no? Es decir, la gente lo espera, la gente, porque sabemos que, bueno, como usuario, pues, oye, muchas veces hay muchos problemas que estamos en una parada, no pasa un taxi, o a lo mejor tardas mucho en recibir uno, y parece ser que con esta aplicación, depende de cómo salgan esas primeras pruebas, pues puede agilizarse todo esto mucho más, ¿no?
1: Sí, la verdad, la idea es que más o menos está funcionando al 100% entre enero y febrero, al 100%.
0: Vale.
1: Entonces, de ahora hasta la fecha, pues se empezarán a hacer pruebas, a ver cómo va funcionando, lo que pueda surgir, porque cuando tú lo pones a andar es cuando realmente te das cuenta de o las carencias o lo que te falta por otro lado o lo que puede demandar un ciudadano, lo que puede demandar el propio taxista. Y la verdad que yo creo que es una herramienta muy buena tanto para el ciudadano como para el propio taxi,
0: claro,
1: que sabe dónde hay una persona que necesita un taxi y tú como usuario, pues si te tienes que ir al aeropuerto a las 4 de la mañana, tú puedes decir ahí que tienes que ir al aeropuerto, sabes que va a tener un taxi que te va a recoger. La verdad que yo pienso que todos son ventajas porque eso facilita tanto al propio colectivo como a las personas, a los usuarios, ¿no? Y yo creo que eso es muy bueno, que la app está hecha para facilitar el trabajo al taxi y para facilitar al vecino el poder tener acceso, porque tú miras, ves por dónde hay taxis, dónde estás. Yo creo que bien, ahora bueno, vamos a charlandar y a ir solventando lo que pueda ir surgiendo para que cuando esté al 100%, que será en torno a febrero, ya esté bien para todos, tanto para el ciudadano como para la administración y para el taxi.
0: Pues entonces nos quedamos con ese mensaje positivo, sí, sobre todo para nuestros oyentes, bueno, que son usuarios asiduos del sector del taxi en Santa Cruz de Tenerife. Pues Gladys de León, concejala del área de seguridad, movilidad y accesibilidad universal del Ayuntamiento de Santa Cruz de Tenerife. Muchísimas gracias y buenos días.
1: Muchísimas gracias a todos y feliz día.

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15: Y en este Tiempo de Análisis, pues me gustaría tratar un tema muy interesante, además con un experto, periodista y analista económico, y vamos a hablar pues precisamente de unas jornadas donde se tratará, bueno, las estrategias de comercio en Canarias y, bueno, cómo está la situación general de nuestros desafíos para con el comercio en las islas. Y para ello vamos a hablar con Antonio Lobato, periodista y analista económico. Muy buenas, señor Lobato, encantado y buenos días.
16: Muy buenos días, ¿qué tal? ¿Cómo estáis?
15: Lo primero que le quiero preguntar es, bueno, ¿dónde se va a tener lugar, digamos, estas charlas, estas jornadas? Porque la verdad es que son muy interesantes y yo creo que, sinceramente, tal y como está el panorama económico actual, ya sabes, pues con miles de desafíos, ¿no? Esa guerra en Irán, la subida de los precios en general, ¿cómo está la situación, bueno, pues del comercio? Me parece que son unas jornadas muy, muy interesantes.
16: Son muy pronto, son la próxima semana, el 22 de julio en la industrial, en Tegueste, nos juntamos y empezamos a hablar, escuchamos al vicepresidente y consejero, y luego ya empiezo yo, aporto mi granito de arena en el que intento hacer pues una visión global, e intentamos entre todos hacer pues un mapa de cómo está la economía global, cómo está la economía de las islas y los retos, y cómo intentar que todo lo que está pasando alrededor, lo que estabas diciendo, la guerra de Irán, los diferentes problemas, y hay una cosa que me preocupa mucho, que es la economía percibida y la economía real. Y cómo es verdad que tenemos unos números que son fantásticos, los tiene Canarias, los tiene España, y en cambio la gente está notando que, bueno, pues que no le llega. Y lo vemos en el CIS, y lo vemos cuando hablamos en el supermercado, y esa diferencia, hay una parte que sí que es bulo, hay una parte que es vivienda, por ejemplo, y hay una serie de cosas que tenemos que estudiar para que eso se estreche. Es decir, de la economía real y la economía que estamos viendo, la de los números, pues cada vez se parezca más.
15: Es que, señor Lobato, justo precisamente por ese asunto le quería preguntar, porque sí que es cierto que, oye, pues leemos o escuchamos muchas veces, oye, pues mejora la economía canaria, ¿no? Mejora pues la situación un poco en general, a pesar de tenemos este conflicto en Irán. Pero luego vas tú al supermercado, lo noto hasta yo, y dice, oye, pues, ¿dónde se está notando realmente esta mejora? Porque a lo mejor que son los grandes tenedores, ¿no? Los grandes poseedores de riqueza, o los que no estoy notando, pero no me doy cuenta, estoy malgastando mi dinero. ¿Qué es lo que ocurre ahí?
16: Pues es que lo que te pasa a ti cuando vas al supermercado nos pasa a todos. Uh-huh. Y es que es real. Es decir, ¿está la economía canaria bien? Va como un tiro. Va como un tiro teniendo en cuenta todo lo que tenemos alrededor. Es decir, es verdad que estamos en Canarias, en las islas, hay un paro que está en mínimos de 2007, es verdad. Estamos hablando de que ahora mismo hay más autónomos que parados, que eso es una cosa que no había pasado nunca, que hay 50.000. Sí, pero también es verdad que llevamos 55 meses seguidos de subida de alquiler. Y que aunque crece un 3,5, pues sí, pero es que crece un 8% el precio de la vivienda. Y al final, tú sí, si vas recortando y vas quitándote cosas, a lo mejor tenemos que empezar a cambiar esos números, y esos números que tienen unas cifras y esas y cosas que llevamos hablando muchos años. El SMI, el salario mínimo interprofesional. Bueno, pues vamos a sentarnos y vamos a empezar a hablar del salario suficiente. Es decir,
15: claro,
16: no es el salario mínimo, es lo mínimo que me tienes que pagar para que yo trabaje contigo. El salario suficiente es lo mínimo que yo necesito para vivir. Y si a mí el alquiler me ha subido el doble en el último año, no te voy a decir que me tienes que pagar el doble, pero algo tenemos que hacer. Y eso es un problema que es tuyo y mío, cuando vamos al supermercado y pagamos al casero. Pero también es de los empresarios. Por eso es una reunión en la que empresarios, canarios, políticos, todos tienen que entender que aquí no funcionamos todos por separado.
15: Claro,
16: los grandes números quedan muy bien en la foto.
15: Muchas veces no, ocurre algo fuera de nuestro país, en un otro continente totalmente distinto, y dices, eso a mí no me va a llegar. Pero claro, por una cosa u otra, ese efecto dominó te acaba repercutiendo, y tenemos que ser capaces nosotros un poco, pues, de entender que eso también es importante, que nos afecta al final.
16: Claro, pero es que eso tiene cosas buenas y tiene cosas malas.
15: Claro.
16: Una de las cosas más maravillosas que tienen las islas, que a mí me encanta y que nos gusta a todo el mundo, es que, por ejemplo, son estables en el tiempo, estables en el clima. Y eso, en la parte social, en la parte económica, es un destino que, por ejemplo, cuando vemos que otros que sí pueden intentar ser un poco más baratos, sí, pero tú vas a otro de esos en el Mediterráneo, un Túnez o un Egipto, y te encuentras con que ahora mismo tienes problemas. Esa estabilidad, por ejemplo, que tiene Canarias, eso que estás diciendo de que pasa en el otro lado del mundo, también beneficia. ¿Perjudica? Pues por supuesto, todos hemos llenado el depósito de gasolina. Uh-huh. Pero también beneficia. Es decir, ese dominó funciona hacia los dos lados.
15: Vale, pues ¿y dónde podemos entonces, un recordatorio, señor Lobato, para, oye, poder asistir a esas ponencias tan interesantes, sobre todo tan educativas, que yo creo que nos falta un poquito de materia en cuanto, ¿no?, en materia de educación, en cuanto a economía?
16: Pues es la próxima semana, el miércoles, y tuteame, por favor, el miércoles 22 de julio en la Industrial, en Tegueste, se lo recomiendo, va a haber periodistas como yo, sí, pero va a haber comerciantes. Va a haber un homenaje a los auténticos pioneros, periodistas de siempre, de las islas. Va a haber políticos, va a haber empresarios, va a haber un montón de gente que, ya lo hemos hablado, al final todos vamos de la mano y todos estamos más o menos relacionados. Así que tenemos que intentar juntarnos todos en sitios como estos e intentar hacer un mapa y decidir cómo vamos a seguir. Si vamos hacia adelante, hacia un lado, o hacia la derecha, o hacia la izquierda, hacia atrás, así.
15: Pues ahí queda dicho ya ese mensaje por parte de Antonio Lobato, que es periodista y analista económico. Muchísimas gracias. Esperamos que, bueno, haya tope de asistencia y, sobre todo, que salgamos de esas charlas, pues, mejores y más informados.
16: Esperemos. Muchas gracias.
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3: Ya estamos a apenas un minuto de llegar a las 11, donde te voy a dejar enseguida pues con el boletín informativo nacional, pero quédate conmigo para la segunda hora de aquí de Herrera en Cope Tenerife, porque vamos a tener una hora, oye, cargada de música, además de distintos tipos de música, yo creo que te pueden llamar bastante la atención. También hablaremos de participación ciudadana con el concejal, con Javier Caraballero. Y por último, bueno, como todos los miércoles, ya sabes, esa salud ocular tan importante con Muiños. Y hablaremos de las últimas tecnologías y de las redes sociales con Elena del Real. Así que enseguida volvemos, no te vayas.

0: Son las 12, las 11 en Canarias.
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0: Después de 40 años en pie, esta medianoche ha desaparecido la verja que separaba España de Gibraltar. Un hecho histórico tras la entrada en vigor del tratado entre la Unión Europea y el Reino Unido para acabar con las barreras físicas y administrativas que suponía el paso fronterizo, uno de los más pequeños del mundo. Este acuerdo alivia la situación laboral de unas 15.000 personas de la zona de la línea de la Concepción, pero ¿qué supone en la práctica Gibraltar? Paco Campaña.
3: La caída de la verja, esa ha sido la frase que más se ha repetido durante toda la noche y toda la mañana de hoy. Hoy, a las 8 de la mañana, trabajadores y trabajadoras transfronterizos entraban con total normalidad, sin hacer uso del carnet de identidad, sin hacer uso del pasaporte, entrando de una forma fluida. Hoy, la caída de esa verja significa que no hay un elemento físico que divide poblaciones, poblaciones hermanas, muy cercanas, muchas de ellas con familiaridad de por medio y que supone hoy acercar pueblos, un día feliz para los trabajadores transfronterizos, también para el pueblo de Gibraltar, un día en el que se acercan poblaciones, en muchos casos, familias.
0: La playa de las Catedrales, en el municipio de Ribadeo, en Lugo, ha amanecido blindada, y todo esto por el rodaje de una serie internacional que mañana también va a continuar. Es una situación que ha provocado las protestas de los hosteleros. Juana Carrera.
4: Inédita la estampa de la playa de Escatedrais, completamente vacía un 15 de julio. El motivo, el rodaje de una serie para Amazon Prime sobre el cual hay un absoluto secretismo. Pero hasta ahora por el Arenal no ha pasado actor ni actriz alguna y poco movimiento se ve más allá de un dron que planea por la zona. Hay, eso sí, un goteo constante de personas que llegan para visitar la playa y se topan con la sorpresa del acceso prohibido.
5: Sí, ahora lo sé, pero antes no.
6: Yeah, but the beach is closed, so we couldn't see the cathedrals.
7: No lo sabíamos. Hemos estado mirando las mareas para llegar a buena hora, pero no sabíamos nada que estaba cerrada.
8: Y poderoso Don Dinero. El caballero. Que lo pagan y la cierran para ellos.
4: La playa seguirá cerrada al público mañana, dos días blindada en plena temporada alta, una decisión muy criticada por los establecimientos hosteleros, cuyo principal aliciente turístico es precisamente la playa de las Catedrales.
0: Y en Francia se ha vivido una noche de incidentes tras perder contra España. Hay más de 150 detenidos en París y en otras localidades como Lyon. Asunción Serena.
9: Tras el pitido de final de partido, las terrazas y bares de París y otras ciudades de Francia se vaciaron rápidamente. Nadie tenía ganas de hablar. No hablemos del tema, es lo único que alguno quiso comentar como Gérard. La mayoría se fue a su casa, pero eso no impidió que hubiera incidentes en toda la región parisina.

0: No hubo 141 personas detenidas, en gran mayoría por tirar morteros de fuegos artificiales contra las fuerzas del orden y los servicios de emergencia, aunque no hubo que lamentar heridos graves. La misma escena se repitió en el centro de Lyon, donde cientos de personas se habían concentrado en la plaza de Bellecour para ver el partido, y al final algunos jóvenes se enfrentaron a las fuerzas del orden y quemaron contenedores de basura. Según la prensa local, uno de los detenidos llevaba consigo artefactos incendiarios.
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3: 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España ya espera en la final del Mundial a su rival, Gonzalo de Esteban.
4: 16 años después, España vuelve a colarse en una final. El domingo 19 de julio a las 9 de la noche, la selección española busca conquistar su segunda estrella. Los de Luis de la Fuente ya esperan en la final a su rival tras ganar por 2-0 a Francia en semifinales. Su rival va a salir del partido de esta noche a las 9 entre Inglaterra y Argentina. ¿Cómo llegan los ingleses, Hugo Ballester?
5: Inglaterra afronta su cuarta semifinal de una Copa del Mundo con todos sus futbolistas disponibles, salvo las bajas ya sabidas de Kwanzaa por sanción y Henderson por lesión, una vez Thomas Tuchel confirmara ayer en sala de prensa que Declan Rice está en condiciones para ser titular una vez superados sus problemas estomacales. En la grada estarán en inferioridad, pero serán unos 30.000 ingleses dentro del estadio.
4: Por su parte, ¿cómo llegan los argentinos, Antonio Ruiz?
6: La selección argentina llega hipermotivada a la semifinal contra Inglaterra pensando en repetir la segunda final del Mundial. Fueron campeones en Qatar y en conseguir el segundo título consecutivo, cosa que no han hecho nunca. Scaloni cuenta con todos. Ayer estuvo hablando muy bien de España, de Luis de la Fuente, y habló también de lo que significa para él y para todo el grupo colarse en una nueva final.
4: Y fuera del Mundial, en el Tour de Francia hoy se disputa la undécima etapa, 161 kilómetros con llegada a Nevers. Lidera el esloveno Pogačar.
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11 y 5 minutos de la mañana, seguimos aquí en Herrera en COPE Tenerife y oye, un resumen de la primera hora por si habías estado despistado, no habías podido conectarte, oye que muy mal, no habías podido escucharme, pero te hago un breve resumen de lo que hemos tratado hoy. Oye, ya hemos recuperado el tema de la vivienda vacacional, esta vez lo hemos hecho con la presidenta de la Asociación Canaria de Alquiler Vacacional, con Doris Borrego, que nos contaba cómo esa ley aplicada, ya sabes, en mayo del año pasado, la ley 6/2025, pues ya tienen las conclusiones de los efectos, según ellos, tan catastróficos que ha tenido en el sector de la vivienda vacacional. Y es que básicamente los tacha de que, bueno, de que el gobierno de Canarias ha fundamentado una ley de exterminio de la vivienda vacacional en 46 páginas. Hemos hablado con ella y nos ha podido contar no solo cómo le ha afectado a las propias viviendas, sino también a las familias que usaban y dependen de este sector pues para poder vivir. También hemos hablado con la concejala del Área de Seguridad, Movilidad y Accesibilidad del Ayuntamiento de Santa Cruz de Tenerife, con Gladys de León, sobre esa posibilidad que están abriendo, que están poniendo sobre la mesa, concretamente la mesa del taxi, de poder usar aparcamientos de Santa Cruz. Aparcamientos en una serie de horas, en una franja de horas, pues para que tú o para que yo podamos aparcar, porque a lo mejor son paradas que no están muy usadas o están usadas muy poco en un tramo de hora pues muy concreto, pues oye, que va a facilitar que podamos buscar un sitio en la capital y también aprovecharemos más ese espacio. Tan por supuesto hemos hablado y hemos hecho un pequeño repaso de esa aplicación del taxi, yo creo que tan importante y tan útil sobre todo, que vamos a poder empezar a usar, según la concejala, en enero o febrero del 2027. Se empezarán con esas primeras pruebas en noviembre y bueno, y veremos qué tal. Y por último, en nuestro tiempo de análisis, oye, algo que nos afecta a ti y a mí sobre todo, algo muy importante que es nuestro bolsillo, nuestra cartera. Hemos hablado con el periodista y analista económico Antonio Lobato sobre, bueno, maneras de poder entender mejor la economía que nos rodea, que te rodea a ti y a mí, el por qué lo que suceda, por ejemplo, en China nos puede afectar y también pues como una clase, una masterclass, digamos, de entendimiento de economía. Así que ya sabes, 11 y 8 minutos de la mañana.

0: Ahora vamos a hablar de, bueno, vamos a hablar de la presentación de la temporada 2026-2027 de la Sinfónica de Tenerife, y lo vamos a tratar desde una perspectiva pues artística e institucional. Me gustaría poner en valor también pues el momento de crecimiento que está viviendo dicha orquesta, pues con nada más y nada menos que con el propio director de la Orquesta Sinfónica de Tenerife, con Daniel Broncano. ¿Qué tal, señor Broncano? Muy buenos días y encantado.
1: Hola, buenos días. ¿Qué tal? Encantado de estar aquí.
0: Lo primero, oye, felicitarle por esta enorme temporada y por estos años que ha estado pues presidiendo precisamente esta orquesta, y sobre todo esta libertad o destino, ¿no? Este concepto que está inspirando la nueva temporada 2026-2027. ¿Qué podemos esperar de ella?
1: Bueno, pues podemos esperar muchos grandes conciertos. Como director gerente, recalcar que como director gerente no soy el director de la orquesta que está en el escenario.
0: Director gerente, sí, exacto.
1: Sí. El que al fin y al cabo un poco da forma a la actividad de la orquesta. Muy contentos con haber estado la semana pasada con la orquesta en Ámsterdam, en el Concertgebouw, con un concierto que fue un súper éxito y que fue la vuelta de la orquesta a los escenarios europeos después de mucho tiempo. Y nada, con muchas ganas de esta temporada 2026-27 que empieza en septiembre, que tiene por título Libertad o Destino, como una manera de pensar desde la música en hasta qué punto somos dueños de lo que hacemos, y esto a veces es una celebración de la libertad o a veces es una sublimación del destino hacia la belleza, ¿no? Y aquí entran pues grandes obras como la Quinta de Beethoven, que es este destino golpeando la puerta, la Quinta de Shostakovich, que es hacer música en los márgenes de la autoridad, o músicas que celebran la libertad a lo largo de la historia. Así que, bueno, esto es una manera de un hilo de reflexión a lo largo de estos 18 conciertos que tendremos la temporada que viene.
0: Pues, señor Broncano, yo, sobre todo, bueno, y quiero recordar ahora el número de WhatsApp por si hay algún oyente que está despistado que nos quiera escribir algo al 610-1080-11. ¿Qué le diría usted a ese oyente que nunca ha ido, por ejemplo, pero tiene ese gusanillo, esa curiosidad, para que asista por primera vez a estos conciertos?
1: Bueno, es que la música clásica es totalmente vigente, y la emoción de una orquesta es algo que te golpea, que te transforma, que te transporta, y sobre todo que te hace entender a veces el mundo y las emociones. Hay veces que lo mismo que apela a Beethoven hace 200 años, nos sigue haciendo entender el mundo 200 años después, ¿no? Entonces, es además una de las mejores orquestas de España, la Sinfónica de Tenerife. Es una gloria tener esta orquesta aquí en Tenerife. Entonces, simplemente pues invitar a pasarse por uno de nuestros conciertos, que además son extremadamente asequibles, con entradas desde los 12 euros, y no requiere ningún tipo de información previa, no requiere tener ninguna formación, no requiere instrucciones previas, solo es disfrutar de la emoción que tiene una orquesta en directo.
0: Yo me imagino que el único requisito indispensable en este caso, ¿no, señor Broncano?, es la predisposición de ir y el querer ir a disfrutar, ¿no? El estar abierto a lo que pueda recibir por parte de esta orquesta.
1: Sí, tener dos orejas y dos oídos, y esto lo tienen todos los seres humanos, incluso con uno nos vale.
0: Y yo le quería preguntar, porque sí que es cierto que bueno, las orquestas y demás siempre se ha visto como algo, no sé si decir de nicho, pero bueno, las sinfónicas pues como algo más cerrado al público, ¿no? Pero parece ser que en los últimos años, oye, que ha habido un crecimiento notorio, ¿no?, de asistencia.
1: Bueno, realmente la Sinfónica de Tenerife está en un máximo de público. En esta temporada que ha terminado ahora se han agotado 5 de los 18 conciertos, y realmente esta visión como de la música clásica como algo elitista es algo que ha ocurrido durante ciertas décadas en el siglo XX, que no tiene nada que ver con el contexto a lo mejor histórico de la música, de la gran música que interpretamos del siglo XVIII, XIX, que en su momento era una música muy popular y que es como, bueno, pues como el teatro, el cine. Sí es cierto que ha tenido un proceso casi de musealización, y eso es un poco el proceso tan bonito que tiene que llevar a cabo una orquesta como la nuestra, que es revivir esta gran música sin prejuicios y sin más capas que la belleza y la fuerza de la música que ya tiene.
0: Y señor Broncano, bueno, por lo que me está contando y lo que seguramente escuchen los oyentes, parece ser que ya lo tienen todo más que gestionado, pero estoy seguro de que todavía hay retos importantes, ¿no? Hay cositas a mejorar, a pulir para la siguiente temporada, ¿verdad?
1: Bueno, realmente la Sinfónica de Tenerife ahora está, como muchas orquestas españolas, en un proceso además de renovación grande, porque es una orquesta que tuvo un crecimiento muy grande a finales de los años 80, a principios de los años 90. Quiere decir que llega el momento de incorporar nuevos miembros a la plantilla artística por jubilaciones. Entonces hay una plantilla artística súper veterana, súper formada y exitosa, que empieza a dar paso a una generación nueva de músicos españoles que se han formado en toda Europa y que se vuelven a incorporar a la orquesta. Y ese es el momento bonito que está viviendo esta orquesta y otras españolas, que están todas subiendo, mejorando, y creo que se nota mucho en los últimos conciertos el nivelazo actual que tiene la orquesta.
0: Pues, señor Broncano, si ya para despedir, si quiere mandar ese último mensaje para ese oyente que esté todavía ahí receloso, que todavía no le haya terminado de ganar, que a mí, yo ya se lo digo, a mí me tiene en el bolsillo 100%, pero para ese oyente que todavía está un poquito receloso, ¿qué le diría para que pueda ir a disfrutar, sobre todo, ¿no?, y sentir todas estas emociones?
1: Bueno, ahora mismo están además a la venta los abonos tanto completos como parciales, el abono sol, el abono luna, el abono otoño. O sea, hay como varias formas de disfrutar de la orquesta a un precio súper asequible, y sobre todo es dar una oportunidad a esta gran emoción en directo, que es una de las mejores orquestas españolas en el Auditorio de Tenerife, esta Sinfónica de Tenerife.
0: Pues Daniel Broncano, director gerente, es así, de la Orquesta Sinfónica de Tenerife, muchísimas gracias por cederme estos minutos en antena, y esperemos que esta nueva temporada pues siga batiendo esos récords de asistencia y sobre todo que la gente pues disfrute.
1: Genial, muchísimas gracias y os esperamos a todos en septiembre.
0: Un saludo.

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1: Y ahora a las 11 y 17 de la mañana vamos a hablar de, bueno, de lo que probablemente sea una de las citas más importantes con el jazz en Canarias. Para hablar de esto está conmigo, bueno, el director de este espectáculo, el director de La Reina del Swing, Chano Gil. ¿Qué tal, Chano? Encantado y muy buenos días.
2: Buenos días.
1: Bueno, antes que nada, lo primero que quiero hacer es recordar el número de WhatsApp de este programa de Renco Tenerife, el 6-10-10-80-11, ya que vamos a sortear 4 entradas dobles para este espectáculo. Y para que el oyente se anime a participar, Chano, ¿qué me puede decir de este espectáculo?
2: Bueno, pues mañana vamos a poder tener en el Tenerife, en el Auditorio Infantil Leonor de Arona, pues una de las grandes, si no la más grande, mujer y músico masculino y femenino de que representan los de mejor forma los años 20-40 del swing, la era del swing, la era del Lindy Hop. Y aparte Gunhild Carlin, multiinstrumentista, es heredera de una tradición circense de músicos donde hacía números increíbles de auténtico malabarismo musical.
1: ¿Qué puede decirle a ese oyente que no conoce mucho del jazz? Porque sí que es cierto que siempre se ha pensado, ¿no?, como algo un poco de nicho, ¿no? Pero ¿qué tiene el jazz que atrapa a tantas personas?
2: Bueno, y en este caso es jazz fácil de escuchar, el jazz de su origen, cerca de su origen, ¿no? Y realmente en este caso es música que es muy alegre y que realmente en las manos de Gunhild Carlin, que es una artista plena, pues da, tiene muchos ingredientes para hacer un espectáculo que se pueda disfrutar mucho en lo musical y en los shows en sí.
1: Si no me equivoco, no va a actuar sola. ¿Hay una gran banda detrás que la acompañará?
2: Sí, la Gran Canaria Big Band es el grupo que va a acompañar a Gunhild Carlin. Nosotros, este ya proyecto ya se hizo en diciembre en el Teatro Cuyas de Las Palmas con un éxito rotundo y lo hemos querido repetir, que el público de Tenerife tenga la oportunidad también de poder disfrutar de esta artista que está de gira en Europa. Ella es sueca, pero reside en Estados Unidos y creo que es una gran oportunidad pues para comprobar, para ver en directo a alguien que de repente hace claqué, de repente toca la gaita, de repente toca el trombón, de repente toca la trompeta y de manera fascinante cualquiera de ellos.
1: Y bueno, Gunhild Carlin, ¿no?, la auténtica reina del swing, que sabemos que, vamos, es una de las mejores, o si no de las más grandes, embajadoras del swing. ¿Qué tiene el swing que atrapa tanto también al oyente, Chano?
2: Es una música que se creó para bailar, es una música que bailable de todas, y es la música que en esa época en Estados Unidos, sobre todo en Nueva York, pues abrumó a la vez que cuando llegó el bebop también a la Gran Manzana. Pues es música que realmente y se ha rescatado mucho en Canarias, en muchas asociaciones del indie hop, donde sobre todo supongo que todos ellos ya estarán enterados de que Gunhild estará en Tenerife y estarán pues para disfrutarla, supongo que algún hueco habrá para que puedan bailar.
1: Y claro, déjame, voy a recordar de nuevo, por si hagas de conectar, tú que me oyes y le oyes la radio, que estamos sorteando ahora mismo pues estas 4 entradas dobles. Ya sabes que tú puedes ser el ganador o la ganadora. Los 4 primeros más rápidos pues se llevarán una de estas entradas dobles y solamente tienes que mandar un WhatsApp al 6-10-10-80-11, oye, pues diciéndome, escribiéndome que quieres asistir a este espectáculo de La Reina del Swing. Chano, yo te quería preguntar también, bueno, por un poco los orígenes, ¿no?, de los comienzos de este género. Sabemos que, bueno, eran muy son músicas muy particulares, ¿no? No son tan comerciales como las que tenemos hoy en día.
2: Sí, de hecho, el jazz, o sea, tanto la música clásica como el jazz y otras músicas no están hechas para tener altos índices de oyentes en las plataformas digitales o en las propias radios, ¿no? Es cultura, la cultura tiene que estar para todos y tiene que ser diversa, democrática y hacerla llegar a todo el mundo. Por lo tanto, quizás esta música no es una música de masa, pues como puede ser los festivales grandes que hay ahora mismo en Canarias, o el Gran Canaria Fest, o el CUP Fest, pero cubre un nicho de audiencia necesario para toda la población y cada vez más gente se va interesando y el público también, cada vez el público joven, que a veces es una alegría, ¿no?, el que estén interesados en este tipo de músicas y dejen de lado otro.
1: ¿Y el público, la comunidad canaria escucha jazz?
2: Sí, yo pienso que sí, o sea, yo te diría que sí, realmente hay un festival de jazz bastante arraigado en las islas y Y en este caso, que es un jazz que es ligero, que es sencillo, ya no entramos en cuestiones más intelectuales, frillas o hard bop o otras cuestiones que a lo mejor pues, los lugares donde se debe acudir es a un club de jazz donde el aforo es menor, pero en este caso el jazz, yo como director de la Gran Canaria Vibrante puedo decir que allá donde vamos, sala que se llena.
1: Pues ya sabe, Chano, si puede recordar a ese oyente que esté ahí un poquito despistado, ¿dónde tiene lugar esta cita tan importante del jazz?
2: Pues bueno, pues tendremos como título del espectáculo La Reina del Swing, con la Gran Canaria Big Band y Gunhild Carlin, una espléndida artista, en el Auditorio Infanta Leonor, jueves 16 de julio a las 20:30, 8:30 de la tarde, y pueden adquirir las entradas a través de la plataforma del Auditorio Infanta Leonor, que les dirigirá a una plataforma digital de ventas o en la propia taquilla el día del concierto.
1: Y ya saben los oyentes que si son rápidos, esos 4 primeros oyentes, y mandan un WhatsApp al 610-1011, oye, que igual tienen la suerte de llevarse esas 4 entradas dobles para poder disfrutar de este evento tan maravilloso. Pues Chano Gil, director del espectáculo, de verdad que muchísimas gracias y muy buenos días.
2: Muy buenos días, muchas gracias a ti.

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0: Seguimos aquí en Herrera en COPE Tenerife y oye, que te voy a hablar ahora de algo muy, yo creo que muy interesante, sobre todo muy bonito, que a ti y a mí como ciudadanos pues nos permite hacer de cierta zona de Santa Cruz, pues yo creo que un municipio un poquito mejor, un poquito más bonito. Y es que te voy a hablar de estos presupuestos participativos del propio Ayuntamiento de Santa Cruz de Tenerife. Oye, pues que sirve para que eso, para que los propios vecinos, para que tú o que yo, pues podamos decidir en qué invertir una parte del presupuesto municipal. Es decir, nosotros pues podremos presentar propuestas para ser capaces de mejorar la calidad y posteriormente pues votar cuáles consideran prioritarias. Y recientemente se acaba de presentar pues los proyectos ganadores. Y para hablar de este asunto, pues tengo conmigo a Javier Caraballero, que es el concejal de Participación Ciudadana. Muy buenos días, concejal.
1: Muy buenos días, Alejandro.
0: Bueno, si me pudiese hablar brevemente, pues un poquito sobre esto, esta iniciativa, cuándo comenzó y, oye, ¿en qué nos puede beneficiar?
1: Pues mira, hablamos de presupuestos participativos, una forma de gestionar el dinero público que comenzamos a hacerla en el año 2017, bueno, pues a través de la cual los propios vecinos, las propias entidades del municipio, pues tienen un cierto dinero, o sea, un cierto presupuesto, ¿no? En este caso, 2,4 millones de euros. Duplicamos el importe económico en este año, pasamos de la anterior edición de 1,6 millones a esta edición 2,4 millones de euros, donde, como te comentaba, pues cada vecino o cada entidad del municipio pues puede presentar proyectos que a su vez, bueno, pues posteriormente serán votados por los vecinos, a ver si les gustan y a ver si, bueno, pues tienen la iniciativa y quieren que esos proyectos se hagan realidad, ¿no? Lo comenzamos a hacer en 2017, esta sería la quinta edición del proyecto de presupuesto participativo y de alguna manera estamos hablando de que la propia gente, la propia ciudadanía, pues decida dónde se invierte, ¿no? Dónde invertir el dinero del ayuntamiento.
0: Claro, porque esas propias iniciativas, ¿no? Es hechas y propuestas por el propio ciudadano y también votada y elegida por el propio ciudadano. Es un poco lo bonito que tiene esta iniciativa, ¿no?
1: Efectivamente, todo lo decide el ciudadano, todo lo propone el ciudadano, el ayuntamiento lo que hace a través de sus áreas, pues es ejecutar precisamente esos proyectos que finalmente salen ganadores. Alejandro, estamos hablando en esta edición de que han salido 108 proyectos ganadores de 567 que se presentaban, además récord histórico que conseguimos también en número de proyectos, son 108 los que han salido elegidos ganadores, 400.000 euros en cada distrito de inversión, otros 400.000 euros en línea ciudad, que tiene más que ver pues con campañas de concienciación y de difusión sobre diferentes aspectos de la ciudad, en total 2,4 millones de euros, de esos 108 proyectos pues que ahora el ayuntamiento durante los próximos 2 años pues va a tener que ejecutar pues para hacer realidad ese deseo, ¿no?, de los vecinos y vecinas de Santa Cruz.
0: Yo me imagino, concejal, que claro, ustedes desde el ayuntamiento pues tienen esa responsabilidad en lo básico, lo necesario, ¿no?, para con el pueblo de Tenerife, de Santa Cruz de Tenerife, pero me imagino que estas propuestas ya pues un poco más particulares por parte de los ciudadanos pues abordarán a lo mejor temas más de estética, de belleza, es decir, pueden ser por ejemplo parques. No sé si me podría decir alguna de estas iniciativas aprobadas para que el oyente pues se pueda hacer un poco a la idea y oye, que a lo mejor se anima a participar en siguientes ediciones.
1: Pues mira, Alejandro, estamos hablando de pequeños proyectos, pero que precisamente son esos pequeños proyectos lo que cambian la vida de los vecinos, ¿no? Lo que hacen felices a los vecinos, porque son proyectos de cercanía, ¿no? Proyectos que además salen de su propia voluntad. Y te voy a comentar pues algunos de los ganadores, ¿no? Tenemos, por ejemplo, la propuesta de la Asociación El Pescador de una escultura en la rotonda de entrada de San Andrés, homenaje a todas las pescadoras, ¿no? Evidentemente por la idiosincrasia y por la identidad del pueblo de San Andrés, pero también tenemos también los aparcamientos en Llano del Moro, en el colegio Matías Llabres Ver, esos aparcamientos que han pedido, que han solicitado hacer con ese asfaltado junto a ese colegio, también ha salido como ganador del proyecto. La Plaza de los Cantos Canarios, reformar todos esos murales que tiene pues esta plaza en el distrito Salud La Salle, también ha sido otro de los proyectos ganadores, y por lo tanto, bueno, pues hablamos, como te decía, de pequeños proyectos, ¿no? Pero que en definitiva cambian la vida de los vecinos. Hablamos de algunos asfaltados, hablamos de arreglos de muros, hablamos de aparcamientos, hablamos de esculturas, hablamos también de iniciativas para difundir. Son muchísimos, 108 proyectos de diferente índole, pero que de alguna manera, bueno, pues al salir de la propia voluntad de los vecinos, son proyectos, bueno, pues que hay, con los que hay mucha ilusión, ¿no?, detrás.
0: Y sea sincero, concejal, porque claro, yo me imagino, ¿no?, más de 500 propuestas, se han elegido, pues como usted dice, 108. Yo me imagino que alguna, pues, habrá sido un poco, pues, ¿no?, decir, oye, pues mira, esto no se puede hacer, porque claro, todas estas normativas deben de seguir un estricto régimen, ¿no? Deben ser principalmente legales y sobre todo que beneficien al propio municipio y también, oye, pues que se pueda llevar a cabo, ¿no?, con ese presupuesto.
1: Efectivamente, hay iniciativas y de hecho para presentarlas pues se deben cumplir pues diferentes requisitos, ¿no? Que no pasaran de tope pues 120.000 euros por obra en el caso de las inversiones. Si se pasa la inversión, pues es un proyecto que hay que descartarlo porque no entraría en este caso en presupuestos participativos. O por ejemplo, que hayan presentado algunos proyectos pues que no pertenezcan a suelo municipal, ¿no? Y por lo tanto nosotros no podamos ejecutarlo y por lo tanto pues ese proyecto se descarta, ¿no? Y luego dentro de la originalidad pues que tiene de por sí el pueblo de Santa Cruz de Tenerife, pues alguna propuesta también graciosa y con alguna sorna que también nos llegan pues algunas de esas, ¿no? Pero yo creo que lo importante es intentar validar todos los proyectos que se pueda y que sean los propios vecinos, ¿no?, los que puedan elegir esos proyectos, algunos muy importantes, ¿no?, como una calle también en el distrito suroeste a la que le falta la acera, por la que se accede además a un colegio. Ese también ha sido otro de los proyectos ganadores que va a mejorar, evidentemente, ¿no?, la vida pues de los niños y niñas y de los padres que los llevan al cole todos los días.
0: Y al final yo creo que el propio ciudadano de Santa Cruz, ¿no?, pues que pueda aportar estas ideas para mejorar no solamente su calidad de vida, porque a lo mejor es, como usted dice, ¿no?, una calle donde él vive, pero también para el resto de vecinos, pues es algo siempre, yo creo que es algo siempre positivo. Y también no sé si nos podría contar, bueno, si hay previsión, dependiendo del éxito que tenga, pues para seguir participando de años venideros con este tipo de iniciativas.
1: Sí, por supuesto. Yo creo que presupuestos participativos llegó en su momento para quedarse, ha ido consolidándose poco a poco. Estamos hablando de más de 14.000 votos los que se han registrado este año y por lo tanto la gente quiere seguir participando. En particular hay algunos distritos como por ejemplo Ofra, Costa Sur, como por ejemplo Salud, La Salle, que en algunos casos hasta triplican la participación que tuvieron los presupuestos participativos de la edición anterior. Y yo creo que el devenir de los acontecimientos y el devenir de la propia sociedad lo que hace es que la gente cada vez quiera participar más, cada vez quiera tomar más decisiones y por lo tanto en esa línea va a seguir trabajando el Ayuntamiento de Santa Cruz.
0: Y finalmente, concejal, oye, tenemos algún oyente que a lo mejor quiere participar pero no sabe cómo. ¿Cuál es el procedimiento a seguir?
1: Mira, procedimiento a seguir ahora mismo está cerrado, estamos en fase de finalización de votación, ahora quedan 2 años de ejecución de estos presupuestos y la próxima edición de los presupuestos participativos, perdón, tocaría en el año 2028, así que lo que animo es a ir recopilando pues todos esos proyectos que de alguna manera pues se quedan en el cajón o se quedan en la mente de cada uno de los vecinos y vecinas y que la próxima edición de estos presupuestos participativos es muy fácil, es a través de la página web de participación ciudadana, cómo se presentan los proyectos con un formulario muy básico, así que no hay excusa para no participar.
0: Pues con estas palabras del concejal de participación ciudadana de Javier Caraballero nos quedamos y ya sabemos que cualquier iniciativa para hacer de nuestro municipio pues un sitio mejor y más bonito, pues siempre es bienvenida. Muchísimas gracias, concejal, y muy buenos días.
1: Muchas gracias, buenos días.

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0: Y como cada miércoles, oye, pues que vamos a hablar de algo que es importantísimo. Vamos a hablar de salud ocular, como siempre, ya sabes, con Clínica Miranza Muiños. Para hablar de eso, pues ya tenemos con nosotros al doctor José Alberto Muiños. Muy buenos días, Muiños. Doctor Muiños, ¿qué tal? ¿Cómo está?
1: Muy bien, buenos días, pues todo bien.
0: Todo bien, pero con calor, seguro, como todo el mundo,
1: sí. Sí, sí, va a ser calor, ¿eh? Sí,
0: la verdad
1: sí,
0: es que no, parece que cuando tenemos un poquito de tregua, vuelven a subir las temperaturas.
1: Sí, la verdad que sí. Pero bueno, tienes suerte como yo que tenemos aire acondicionado.
0: No quería decirlo para que el oyente no tuviese envidia.
1: No, no, pero envidia, ¿verdad?
0: La verdad que sí, la verdad que sí. Oiga,
1: sí,
0: doctor.
1: Eso no seca los ojos, pero bueno.
0: Lo hablábamos hace ya dos semanas, efectivamente. Hay que comprarse esas lágrimas artificiales, que no me he olvidado,
1: exacto.
0: ¿Eh?
1: Veo bien.
0: Tengo la nota apuntada. Oiga, doctor, hoy vamos a seguir retomando un poquito un tema similar al de la semana pasada. Recuerdo al oyente que hablábamos de esas gafas de sol, ¿no? De esa protección para la vista. Pero esta vez lo vamos a enfocar en otro aspecto, más concretamente el de los niños en verano. ¿Y qué pasa, oye, con el sol? ¿Cómo le afecta a un niño, a nuestros hijos? Y también el uso de las pantallas, o el abuso en muchos casos.
1: El abuso, ¿verdad?
0: Sí. Creo que es el verbo correcto hoy en día, doctor.
1: El abuso, qué pena que con un tiempo así, que podían estar todo el tiempo en la calle, al aire libre, se nos metan con las pantallas.
0: Pero desde luego, doctor, en mi caso, porque tengo un gato pequeño en casa, porque si no yo estaría todo el día fuera. Así de claro se lo digo, pero bueno. Hoy vamos a hablar entonces, bueno, de esta, sí. ¿No? De esta salud ocular en los niños.
1: En
0: la primera
1: niños.
0: Pregunta es, ¿los niños deben usar gafas de sol?
1: Sí, nos parecerá una tontería, pero es que tú sabes que habíamos hablado de que el cristalino nos protege del sol, ¿verdad? De las radiaciones B, pero en los niños el cristalino no está desarrollado hasta los 12 años. Entonces sí necesitamos que los niños usen gafas de sol para luchar frente a los rayos ultravioletas. Es importante que las gafas sean buenas, que tengan filtro. El otro día, ¿te acuerdas que hablábamos que tenían que tener un filtro? Pues C3, o también hay otros que pone UV400. Son los filtros mejor para los niños, o sea, que tengan un grado de filtración de la radiación ultravioleta importante.
0: Y doctor, también, bueno, ¿en qué momentos son los más importantes? Porque sí que es cierto, bueno, son jóvenes, están todavía pues desarrollándose, sí. Y demás, pero me imagino que hay ciertos momentos del día o ciertos momentos de lo que es todo este verano que son más apropiados.
1: Los principales son la playa y la piscina. Bueno, si luego se van de excursión o van a la montaña o hacen algún tipo de deporte al aire libre. Y sobre todo las horas de mayor radiación ocular solar, que es al mediodía, ¿verdad? Entre las 12 y las 4, pues es cuando más radiación hay. Ahora es la época de llevar a los niños a la playa, a la piscina, pues en esos sitios hay que ir con cuidado y usar gafas de sol.
0: Y también, bueno, por supuesto, ¿no? El clásico, yo creo que esto sí que los niños o los jóvenes lo pueden llegar a usar más, que la gorra también nos sirve y nos protege muchísimo.
1: Exacto, si no tenemos gafas de sol, deberíamos tener una gorra. Antiguamente todos los niños llevaban gorra cuando estaban en la playa, bueno, y los adultos también, aquellos sombreros y todo eso. Pero sí, los niños deberían llevar una gorra para protegerse de la radiación. Pero ojo, la gorra solo te sirve de la radiación ultravioleta que coges, que te viene directamente de arriba, porque la gorra no te protege si tienes luz reflejada. ¿Te acuerdas que hablábamos de las gafas polarizadas?
0: Efectivamente, y de esas gafas, esos cristales de colores que, oye, pues si trabajas mucho en la nieve, por ejemplo, o en el mar, pues por esa razón, pues te puede llegar a afectar mucho más, sí.
1: Exacto, entonces la luz reflejada en la arena o en el agua, pues con la gorra no le sirve, o sea que habría que complementarlo también con, si no hay otra cosa, una gorrita, pero si no, la mezcla de la gorra con las gafitas de sol.
0: Yo sí que le hago bastante caso, doctor, sobre todo con el uso más habitual de la gafa de sol. Ya no tengo las gafas únicamente en el coche como suelo tener, sino que simplemente también las tengo ya en casa a mano. Y para los oyentes que nos estén escuchando, ya saben que nos pueden escribir al 610-10-8011. 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Y doctor, retomamos el tema de conversación para preguntarle, bueno, lo que hablamos al principio, ¿no? El tema del uso de las pantallas. ¿Son malas en verano? ¿Son malas todo el año? ¿Qué deberíamos hacer con ellas?
1: A ver, en general no tienen por qué ser malas. Lo que es malo es el uso excesivo de ellas, que puede provocar fatiga ocular, sequedad, dolor de cabeza, problemas de descanso. ¿Te acuerdas que hemos hablado a veces que, bueno, si usas pantalla por la noche, la red de ultravioleta hace que duermas peor? Pero, y el problema que tenemos es que ahora los niños tienen mucho tiempo libre, y entonces a lo mejor cometemos el error de, para tenerlos entretenidos, ponerlos delante de la pantalla más horas de las que deberían. Entonces,
0: claro.
1: ojo con eso, más juegos al aire libre y menos pantalla.
0: Exacto, y además así retomamos pues un poco, ¿no?, esa costumbre de oiga, de salir a la calle, de disfrutar con familia y amigos también. Y una pregunta, porque claro, a ver, las pantallas tampoco las vamos a demonizar, sino que simplemente hay que saber hacer un uso de ellas pues apropiado. ¿Qué pautas o qué reglas podría ofrecer a los oyentes, sobre todo a esos padres, esos abuelos que ahora mismo pues seguramente estén con su nieto o con su hijo y demás, para que puedan usar un uso sano de estas pantallas?
1: Sí. Mira, hay una regla americana que es la del 20-20-20. Cada 20 minutos descansar 20 segundos, que si te fijas no es nada mirando a 20 pies, que es más o menos a 6 metros. La cosa es levantarlos de las pantallas y hacerles mirar un poco a través de la ventana o sacarlos al patio un ratito y luego que vuelvan. Cada 20 minutos resulta un poco así, pero a lo mejor cada media hora sí. Sacarlo, levantarlo de la pantalla, que den una vuelta y miren como a lo lejos, que es lo que nos interesa para relajar la visión.
0: Y también, bueno, importantísimo, yo creo, ¿no? Sobre todo, al final, pues un niño, 5, 6 años, 7 años, pues va un poco a su bola de niño, ¿no? Es normal esa actitud, pero los padres sí que es cierto que deberían, ¿no?, de tener ese extra de vigilancia. Pues, ¿qué conductas o qué cositas podrían vigilar los padres, los abuelos, para los niños?
1: Sí, para saber si tienen algún problema en la vista, tendrían que observar si el niño se acerca mucho a la tele o al papel, si guiña los ojos, si guiña un ojo, suele ser que ese ojo es vago y lo tapa, puede ser. Si inclina la cabeza, significa que puede tener un problema de estrabismo, que no lo veamos. Si se frota mucho los ojos, que puede ser un problema de una alergia o de que le cueste enfocar. Y si tiene dolores de cabeza después de hacer actividades donde use la visión, como eso, estar con pantallas y eso, pues mirarlo, porque todo eso pueden ser causas de alguna patología ocular.
0: Y el aire libre, aparte de evidentemente pues salir y ejercitarnos y pues cambiar un poquito de hábitos y de aire, nunca mejor dicho, pero ¿puede tener beneficios para la vista infantil?
1: Sí, mucho, mucho. Se sabe que una hora y media al día al aire libre previene de la aparición de la miopía o hace que ésta no avance. Entonces es muy importante eso, que los niños tengan actividades al aire libre, no solo en verano, sino todo el año. Yo siempre digo que les pregunto a los padres que tienen niños con algún problema de miopía, sobre todo la miopía, si tienen alguna actividad complementaria, alguno de estos deportes como fútbol, baloncesto, ahora que se nos está poniendo muy de moda el vóley, pues todo esto.
0: Y doctor, ya finalmente, oiga, ¿cuándo conviene revisar la vista para los más pequeños?
1: Hombre, si hay antecedentes familiares de problemas visuales, si el niño tiene bajo rendimiento escolar o se observan dificultades para leer, escribir o ver de lejos, hay que llevarlo ya. Si no, normalmente, igual que hacemos una revisión a veces cuando cogemos el coche para hacer un viaje grande, deberíamos revisarle la vista a los niños antes de que empiece el curso. Hacerle en septiembre un chequeo para ver cómo está y que empiece el curso con las máximas garantías, por lo menos en visión.
0: Exacto, para no solamente tener la mochila, los libros y el uniforme, sino también, oiga, yo creo que lo más importante es que la vista para ver lo que hay en la pizarra.
1: Está en perfecto estado, exacto.
0: Pues como siempre, doctor Muñoz, muchísimas gracias como cada miércoles por darnos esos consejos y sobre todo por prevenir en materia de salud ocular. Encantado como siempre y muy buenos días.
1: Buenos días, hasta la próxima.

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0: hablar como cada miércoles, ya sabes, de tecnología, de redes sociales, bueno, de la última moda en este sector. Y como no, los tengo conmigo a Elena del Real. ¿Qué tal, Elena? Muy buenos días.
1: Buenos días, pues muy bien, estupendamente.
0: Con mucho calor seguro, ¿no? Como yo creo que prácticamente sí, en la totalidad de Canarias. Sí.
1: Estamos con el aire acondicionado puesto a tope.
0: Efectivamente. Pues mira, vamos a hablar ahora de una cosa que a mí también me tenía un poco mosqueado, ¿no? Tenía rondando la mosca detrás de la oreja. Y son esos posts, estos posts largos de LinkedIn, ¿no? Seguro que si me escuchas y usas esta red social, esta plataforma, pues te habrás dado cuenta. Pero es que un estudio dice que el 41% de estos posts ya los escribe una IA. ¿Cómo puede ser esto posible?
1: Pues fíjate, yo creo que ya casi todos somos como inmunes a ver carteles, fotos y demás, pues con la IA, ¿no? Que ya parecen que son todos iguales, cambias un poco el color, cambias los datos, pero el resto es igual, ¿no?
0: Totalmente, y al principio bueno, pues parece... te podría llegar a costar un poquito más pillarlo, sí. Pero es que ahora dices, madre mía, es que es un calco, ¿no?
1: Sí, incluso en muchos medios, televisión, medios escritos, para la parte digital ya ni te digo, ¿no? Entonces, cada vez están avanzando más y ¿qué hace? Pues eso consigue que realmente parezcan todos iguales, con lo cual no destacas, no parece personalizado, ¿no? Y pues bueno, pues resulta que una compañía, Pangram Labs, sacaron un informe en el que hicieron un análisis de más de 1 millón de publicaciones reales en LinkedIn, que es bueno esa plataforma profesional para, uh-huh, pues para todas las personas que estén en el mundo laboral. Entre abril y junio de este año, en cinco plataformas diferentes, ¿vale? ¿Qué pasó? Pues bueno, pues escaneaba un poco el contenido, leías mientras navegabas, viendo un poco cómo para hacer la detección de lo que estuviera generado por IA, ¿no? Pues fíjate los resultados. Los resultados eran el 41% estaba todo generado por IA. O sea,
0: todo, ni se molestaban en cambiar. Exacto, eso te iba a preguntar, que ni siquiera se molestaron a lo mejor en cambiar poco más que, oye, Gemini te dice qué, ¿no? Poco más si lo revisas.
1: Exacto, sí. O sea, hay algunos, de hecho, sabes que hay algunos gazapos, sobre todo en periódicos y en revistas digitales, que tienen una afluencia mucho de textos, ¿no? Y sí, de contenido, sí. Que en algunos casos se ha visto eso de en plan de, ¡ay, aquí tienes tu propuesta! No sé qué.
0: Efectivamente, algunos lo hemos captado y lo he comentado muchas veces con algún compañero de decir, madre mía, es que yo puedo entender que lo uses para ayudarte a agilizar algún proceso y demás, pero una revisión, si eres un profesional de verdad, tienes que tener lo mínimo, vamos.
1: Exacto. Pero fíjate que además, dentro de las cinco plataformas que hicieron, que ahora te explico cuáles son, uh-huh, el 62%, el que más tenía era LinkedIn. O sea, se ve que nos cuesta ser profesionales y contar cosas que hacemos en el día a día, porque al final un post en LinkedIn es contar lo que tú haces o sacar alguna moraleja de algo que se supone que tú, o sea, como para darte autoridad de realmente tu profesionalidad.
0: Claro,
1: ¿no?
0: Es
1: o sea,
0: un poco
1: es curioso.
0: La red social de tu currículum, ¿no? Podríamos ir definiendo un poco, pero sí. Parece ser que si no te puedes ni currar lo que haces en tu día a día en el trabajo, o no haces tanto, o bueno, igual es que eres un poquito vago, ¿no?
1: Exacto. Imagínate. Y después tenemos pues X, ¿no? Que dice que hay un 25% generado totalmente por IA, y bueno, que hay un 23% añadido que puede ser generado con asistencia, es decir, con algunas cosillas que tal. Realmente, fíjate, es curioso que en X el 52% de las publicaciones largas, o sea, las que son un poquito más largas, son atribuidas directamente a humanos. O sea que ahí las cosas feas, chungas y lo
0: no,
1: y
0: eso
1: demás
0: la IA,
1: que
0: no, la IA, no hay IA suficiente en este mundo y espero que no la haya para que sea capaz de plasmar el nivel de ruindad que tiene el ser humano en sí, Twitter, sí. En X, ¿no?
1: Exacto, pues ahí están todos reunidos, todos los ruines, como dices tú, están todos ahí, el 52%. Después tenemos Medium, que es una aplicación también en la que se trabaja pues también textos largos y demás, pues aquí dice que hay un 31%, es decir, es bastante alto el nivel, ¿eh? Yo pensé que iba a ser más escaso, pero no. Sin embargo, fíjate, en Substract, que también es otra aplicación en la que tú puedes escribir y además hay mucha gente Nobel, escritores, periodistas y demás, o gente que simplemente le gusta escribir,
0: sí,
1: textos más largos,

0: Y estamos ya aquí con mi compañero, con José Chinea, de Deportes, que brevemente nos va a contar, oye, ¿qué pasó ayer, José?
1: Ayer se desató la locura. ¿Qué tal? Buenas tardes, Alejandro. Un partido espectacular en el que te confieso en el que estuve hasta que estábamos al final del encuentro, perdón la palabra, acojonado, porque me daba la sensación de que estábamos jugando demasiado bien y que en cualquier momento Francia, con el potencial ofensivo que tenía, nos podía haber hecho
0: un roto. Iba a dar el sorpaso definitivo.
1: Pero no, al final jugamos demasiado bien. Es que realmente no le dimos casi opciones a los parisinos, no, en este caso a los franceses. Y nada, realmente encantadísimo con el partido.
0: Y que siga así para este domingo que tenemos la final. Yo espero que sea contra Inglaterra. Así que nos despedimos ya. Yo me voy con mi tapita de jamón montesano 100% producto hecho aquí en Canarias. Y tú te quedas con Pilar García de la Granja.
2: Es la 1:00 p.m, son las 12:00 en las Islas Canarias.
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2: Hola, ¿qué tal? Muy buenas tardes. Esto es Mediodía COPE de un 15 de julio, no cualquiera. ¡Oh!

0: partido para enmarcar ganó la selección de fútbol española a la francesa. Ganamos todos, pero sobre todo los 23 jugadores y un seleccionador que es toda una inspiración.
1: Yo es que rezo todos los días, pero no porque estoy en un mundial ni pretendo sacar un resultado. Yo le doy gracias todos los días, cada día que me levanto, de que estoy bien. Me miro y digo, otro día más, que puedo disfrutar de la vida. Yo doy gracias por esos detalles.
0: Dice de la Fuente que no reza para ganar, que reza para dar gracias por cada día, por tener salud que le permita pensar, trabajar, vivir.
2: Hoy nos enfrentábamos a uno de los mejores, a una de las mejores selecciones del mundo, pero enfrente tenían al mejor equipo del mundo. Es maravilloso verles jugar, hoy ha sido un espectáculo.
0: Mira, de la Fuente habla de las diferencias entre selección y equipo. Una selección es un conjunto de personas o de cosas, ¿eh?, que son buenas por algo en especial. Un equipo son una serie de personas que son muy buenas y que además trabajan por un objetivo común. La selección española está llena de estrellas. Ahí está Rodri, Balón de Oro, uno de los mejores centrocampistas del mundo, que juega con el Manchester, o Cucurella. ¿Qué decir de Cucu, que es una especie de reencarnación patria de Marcelo, o de Baena, o de Olmo, de Raya? Es infartante Unai Simón. Porro, Laporte, Curvas, y 19 años tiene ese crío, que es un armario en la defensa. O Yamal, otro crío con sentido común extraordinario. Merino, Peña, Gavi, Pedri, Zubimendi, Torres, Oyarzábal. Jugadores que juegan en España y en el extranjero y que son pilares fundamentales de sus equipos. Lo que también me lleva a la reflexión sobre el talento. El talento que tenemos fuera de nuestras fronteras. Tantas veces tan poco reconocido, porque solo vemos lo que tenemos más cerca. Y si levantamos la mirada, si alzamos la mirada, si dejamos de centrarnos en el pueblo, en el terruño, y buscamos a las personas, el talento, la versatilidad, la capacidad de trabajo juntos es imbatible. Vamos al lío.
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0: Hay otras noticias que te cuento en titulares con Ana Presmanes. ¿Qué tal, Ana? Buenas tardes.
6: Es Pilar.
0: Gibraltar.
6: Después de 40 años en pie, ya ha desaparecido esa verja que separaba España de Gibraltar, un hecho histórico tras la entrada en vigor del tratado entre la Unión Europea y Reino Unido. Hace unos minutos se ha desarrollado allí el acto institucional al que ha asistido Pedro Sánchez.
3: Hoy abrimos una nueva era para el campo de Gibraltar, de prosperidad compartida, como en muchas ocasiones los alcaldes y alcaldesas, y por supuesto también el conjunto de la ciudadanía, nos ha recordado. Una etapa de convivencia, de futuro compartido, entre poblaciones que jamás vivieron de espaldas. Esta es la realidad. Pero que ahora, sin duda alguna, van a mirar por fin al frente y van a avanzar de la mano.
0: Más cosas, IPC, inflación.
6: En junio los precios subieron un 3,2% respecto a hace un año. La electricidad y el gas han empujado al alza tras la retirada de esas ayudas fiscales a la energía. Los alimentos han subido, pero menos, se moderan hasta el 1,9%.
0: Mucho calor.
6: Hoy es un día de calor con 10 comunidades en alerta. La buena noticia, la evolución de los incendios. En Cataluña ha estabilizado el de Rubió en Barcelona. El de Benavís en Málaga ya ha sido extinguido.

0: Y en Los Gallardos, en Almería, una veintena de efectivos siguen refrescando la zona. Antonio Sanz, consejero de Emergencias Andaluz.
1: Estamos investigando, este es un incendio de viento con unas consecuencias de reacción, de propagación a través del viento que rompe los moldes de lo que hasta ahora, bueno, pues era la respuesta entre la propagación y su relación con la velocidad del viento. Esto tuvo una situación imprevisible y desmedida.
2: Donald Trump.
0: Estados Unidos ha completado una nueva ronda de ataques contra Irán. Anuncia que reanuda ese bloqueo de sus puertos. Trump se echa para atrás en su anuncio de cobrar una tasa del 20% a los buques que crucen Hormuz a cambio de nuevas inversiones por parte de los países del Golfo Pérsico.
2: Lo de Trump es echar una moneda al aire. Víctimas.
0: El obispo de Málaga, José Antonio Satué, ha confirmado la consignación inmediata de la indemnización económica fijada a favor de 4 víctimas tras la condena a un sacerdote de la diócesis. El obispo también les ha dirigido una carta en la que les ofrece un encuentro personal y acceso a los recursos de reparación integral diocesanos.
2: Gracias, Ana. Con Movistar, toda la información del Mundial. José Luis Corrochano, buenas tardes.
3: Pilar, ¿qué tal? Buenas tardes.
2: Bueno, los dos perdimos la porra, pero los dos ganamos.
3: Tú más cerca estuviste.
2: Precios imposibles para una entrada en la final del Mundial, no me extraña.
3: Pilar, después de ver cómo España se mete en su segunda final, el sueño ahora es estar en Nueva Jersey, animando a la selección el domingo. El precio de las entradas está disparado. Una agencia de viajes en España ofrece viaje de ida y vuelta con entrada por 8.900 euros y la entrada más barata que ofrece la FIFA esta mañana está en 7.000 euros, la más cara en 49.000 euros. Sea como sea, España va a jugar, Elena Condi, su segunda final.
4: 16 años después volvemos a una gran final del Mundial, por segunda vez en nuestra historia, la primera. Ya saben cómo acabó. Y De La Fuente y sus jugadores verán tranquilamente la otra semifinal entre Argentina e Inglaterra a partir de las 9. Cuando termine, volarán a Nueva York sobre las 12 de la noche. Nadie públicamente se moja con qué rival prefieren, si la actual campeona del mundo, la Argentina de Leo Messi, que es pichichi con 8 goles, o Inglaterra, quien ya le ganamos la final de la Eurocopa hace 2 años. Estamos a un paso de la segunda estrella, la gran cita, domingo 19, 9 de la noche en New Jersey.
3: A las 9, Pilar, es la otra semifinal, la contamos en tiempo de juego y de ahí sale nuestro rival, Inglaterra o Argentina.
2: ¿Has dicho 45.000 euros?
3: La más cara.
2: ¿Pero qué haces? ¿Comes con ellos?
3: Bueno, se han disparado.
2: Estás en el mismo hotel, cruzas.
3: El problema no es la más cara, el problema es la más barata, que está en 6.000 euros, que es una cantidad imposible para mucha gente.
2: Bueno, vamos, pero imposible para casi,
3: para la mayoría,
2: todo el mundo. Gracias, Corrochano.
3: Hasta luego.
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2: Bueno, es que no se habla de otra cosa, ¿eh? Ahora con los 45.000 pavos que nos acaba de contar Corrochano, que cuesta la entrada más cara, ya ni te cuento, 6.000 la más barata. En fin, no se habla de otra cosa y la verdad es que no queremos hablar de otra cosa, ¿verdad? España va a estar este domingo en la final del Mundial de Fútbol. Esta final se va a celebrar en el MetLife Stadium, que está ubicado en East Rutherford. Esto es el estado de Nueva Jersey, que está muy cerquita de Nueva York. Tú pasas el puente de George Washington y voilà, ya estás en el estado de Nueva Jersey, ¿verdad? Desde la ciudad de Nueva York hasta el estado de Nueva Jersey. Fíjate, de hecho, muchos vuelos a la ciudad de Nueva York llegan al aeropuerto internacional del estado de Nueva Jersey, en Newark. La Nueva Jersey es el estado de ciudades como Atlantic City, que te sonará por sus casinos, y es el estado, por ejemplo, en donde se dio vida al universo mafioso de Los Soprano. Anoche, 14 millones y medio de personas vimos el partido de la selección en directo. Miles de ellos escucharon esto mientras veían la retransmisión por televisión.
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2: Manolo Lama no le daba la vida, para tanta alegría, como imagino no le daba la vida a Ramón Grosso, que es tío de Marcos Llorente, el jugador del Atlético de Madrid, centrocampista y jugador de la selección. Ramón, buenas tardes.
7: Hola, ¿qué tal? Buenas tardes.
2: ¿Dónde te pillo?
7: Pues trabajando en la oficina, ahora mismo en la oficina.
2: Bueno,
7: pero mañana me voy a echar, mañana voy a África.
2: Mañana te vas a... ¿Entonces la final la vas a ver en África?
7: Sí, me llevo una bandera enorme y la veremos allí en donde podamos, donde encontremos una tele y la veremos allí.
2: Bueno, y si no, la radio tú ya sabes que es infalible.
7: Eso siempre está. Eso siempre está.
2: Ramón, ¿cómo viviste? ¿Cómo vivisteis anoche el partido?
7: Es que, fíjate, yo tengo en casa cuatro chadianas y...
2: ¿Cuatro qué?
7: Cuatro la vieron. Chadianas, cuatro niñas del chat. Nosotros tenemos una fundación y tenemos un proyecto de chat y tengo cuatro niñas becadas en España, ¿no? Y que viven conmigo. Bueno, pues las niñas, no te imaginas, parecen más españolas que yo, con su camiseta de la selección española, y se vivió con una emoción increíble, increíble. Fue maravilloso. El partido de allí y la reacción de todos en casa fue maravilloso. Fue para grabarlo.
2: Porque tú, ¿cómo ves a esta selección barra equipo barra familia? ¿A ti qué es lo que más te llama la atención?
7: Yo les veo, fíjate, más como unos colegas que se llevan fenomenal y que juegan al fútbol maravillosamente que como un equipo, como una selección. Yo creo que han conseguido algo que es bastante complicado, y es unificar y unir 26 almas con un objetivo común, y lo tienen clarísimo.
2: Claro, porque decía, no, es que Francia, que es una muy buena selección, es porque tiene estrellas, pero yo digo, nosotros también tenemos estrellas y tenemos hasta un Balón de Oro.
7: Sí, no, es lo que tú dices. Al final hay que construir equipos. En una competición tan larga y con tan exigente, construir grupos, y es un grupo excelente. Yo creo, desde fuera, lo que yo veo es un grupo maravilloso.
2: ¿A quién prefieres, al Reino Unido o a Argentina?
7: Al Reino Unido.
2: Porque...
7: Es que no me fío un pelo de Argentina.
2: De los árbitros con Argentina.
7: Claro, es que lo que está pasando es todo muy raro. Entonces, una final con Argentina, el último Mundial de Messi, va a haber muchísimas miradas puestas en el árbitro y no me va a gustar, yo no voy a estar tranquilo y cómodo.
2: Uh-huh. Oye, ¿y a tu sobrino?
7: Yo creo que vamos a estar más pendientes de otra cosa que del fútbol.
2: Que del fútbol, ya, del arbitraje, es evidente. Sí. ¿Tú cómo ves a tu sobrino, a Marcos Llorente?
7: Es un tío súper centrado. Marcos es una persona, aparte de ser transparente, que seguramente sea el jugador que hay en el mundo que más transparente es en todos los sentidos. Uh-huh. Es un tío súper centrado, tiene la cabeza perfectamente amueblada. O sea, no le sacas de su objetivo ni con agua caliente. Es un tío muy, muy centrado.
2: Porque claro, después de la final de un Mundial, es que nada, dentro de cuatro días estamos todos otra vez delante del televisor, tú de la radio, uh-huh, ¿verdad?, escuchando Tiempo de Juego, concentrados uh-huh en esa final. Llegar a una final para estos muchachos, tiene que ser una cuestión de muchísima tensión, ¿no? ¿Cómo te preparas para un momento así?
7: Ay, es que no, por desgracia no he vivido un momento así. Pero tiene que ser, pues, cerrarte en tu grupo y mentalizarte, visualizar lo que vas a hacer, visualizar el partido, vivirlo una y otra vez antes de que llegue, y preparados para lo que van a hacer están. O sea, la preparación es más que suficiente para el objetivo que tienen por delante, y preparados a todos los niveles, tanto física como anímica como mental. O sea, están preparadísimos. Yo creo que España es la gran favorita para la final. Estoy absolutamente convencido que nos la vamos a traer a casita.
2: Bueno, pues que Dios reparta suerte y que se fije un poquito más en la nuestra, ¿no? Es Ramón Grosso, tío de Marcos Llorente, que además tiene una fundación fantástica con niñas del chat. Sí. Ramón, gracias por habernos acompañado al mediodía.
7: A ti, un placer.
2: Un abrazo.
7: Siempre.
2: Bueno, pues así vivía el tío de Marcos Llorente la noche histórica para el fútbol español, ¿verdad? Otro de los momentos divertidos de la noche lo protagonizó Ana Botín. La presidenta del Banco Santander se encontró en el estadio con un streamer, con un youtuber muy famoso en Estados Unidos que se llama iShowSpeed. Él ya estaba con Juan Roig, el presidente de Mercadona, y le presentó como el Walmart español o europeo, y a ella como la presidenta de JP Morgan europeo. Y es más, le vendió cuentas online al 4% de interés.
10: Él es como Walmart en España y ella es como JP Morgan de Europa, el Banco Santander, dos de las personas más importantes en Europa.
2: Lo de Ana Botín es genio y figura, ¿eh? Bueno, miles de españoles pasaban la noche en fiestas particulares o en plazas habilitadas con pantallas gigantes, en bares. Fíjate, durante una semifinal de fútbol de la selección española, los bares y las terrazas ven disparada su facturación. El impacto medio oscila entre un 10 y un 15% más de incremento en comparación con un día normal. Llega a inyectar más de 130 millones de euros en la hostelería si España alcanza la final, según datos de Forbes. Domingo Merino es el dueño del bar Terraza Deportivo en el pueblo de Don Benito, en Badajoz, que es la tierra de Pedro Porro, uno de los protagonistas de la noche de anoche. Domingo, buenas tardes.
12: Buenas tardes, encantado.
2: ¿Y cómo fue anoche?
12: Bueno, pues anoche fue una fiesta aquí en Don Benito, en todos los bares, en todas las plazas y en la ciudad deportiva de Pedro Porro, que se llama como él, que la pusieron hace un mes, Ciudad Deportiva Pedro Porro, que el ayuntamiento instaló unas pantallas y fue una auténtica fiesta aquí en Don Benito.
2: Oye, ¿cuánta gente en tu bar? Petado.
12: Bueno, pues nosotros la verdad es que otras competiciones siempre ha sido según ha ido progresando la selección, pero esta vez con lo de Pedro Perro a tope todos los partidos, porque es que hay una ilusión en Don Benito impresionante con Pedro Porro.
2: Bueno,
12: increíble.
2: Hombre, ¿qué me dices de ese momento del gol de Porro?
12: Increíble, increíble. O sea, ayer Don Benito fue una fiesta. O sea, de hecho, por la noche, a las 12 de la noche, en la plaza del pueblo estaba como si hubiésemos ganado el Mundial. O sea, espero que ganemos, porque es que es increíble la ilusión que hay en Don Benito.
2: Porque tú conoces a Porro, a su familia.
12: Bueno, sí, Don Benito es un pueblo, tenemos unos 40.000 habitantes, es un pueblo relativamente pequeño y es una familia conocida. Su madre y su tía la madre trabajaba en el Mercadona y es conocida la familia. Y él ha jugado siempre al fútbol, el abuelo es muy conocido también en Don Benito. Y
2: tú tienes una relación con el abuelo, ¿no?
12: Sí, bueno, porque yo tengo la cafetería que yo regento es la del Estadio Municipal, que aunque él jugaba en un equipo filial o segundo equipo de Don Benito, Gimnástico Don Benito, pero sí era una cafetería donde todos los padres quedan para salir los fines de semana a llevar a los niños a los partidos de fútbol o a jugar allí en la zona deportiva. Y el abuelo siempre paraba allí con su niño. El abuelo es un personaje fantástico y siempre pendiente de su nieto. O sea, increíble.
2: Oye, ¿cómo es Pedro Porro? A ver, tú si me tuvieras que definir a uno de los vecinos ilustres de Don Benito, ¿tú qué dirías?
12: Pues yo creo que nos pasa a todos los de Don Benito un poco, quitando su círculo más cercano, que le hemos conocido cuando era jovencito, hasta los 12, 13 años, porque luego ya se fue fuera y ha perdido un poco el contacto con todo el pueblo, al menos con su familia. Pero un niño sencillo de un barrio humilde de Don Benito, una familia trabajadora, y un niño, pues, como otro cualquiera, con la cara de pillo que tiene ahora, la tenía cuando pequeñito, que es cuando yo le veía. Y creo que el abuelo, la función del abuelo, que me imagino que toda la familia habrá estado con él, pero el abuelo era como el que le mantenía siempre con los pies en el suelo y le echaba unas broncas allí en el bar, con cariño, pero una bronca, pero fíjate, creo que han dado su fruto y también con su personalidad, me imagino, pero sí ha sido una buena influencia y es cuando lo hemos conocido, un niño sencillo. Y es más, él sigue viniendo a Don Benito, siempre tiene Extremadura en su cuando dice alguna declaración. Y de hecho ha venido un par de veces aquí a cenar a la cafetería con sus amigos de siempre, con su familia, y tan sencillo como una persona más de aquí, de Don Benito.
2: Bueno, vamos a ver, ¿y cómo te preparas para el domingo? ¿Cómo preparas el bar? ¿Qué vais a hacer?
12: Pues lo que estamos haciendo, que aquí los que están ganando dinero son los que alquilan las pantallas gigantes, porque es donde está el negocio, y pues vamos a poner tres pantallas, esperamos llenar como todos estos días. Y nada, y que ganemos, y si puede ser con un gol de Pedro Porro, pues más todavía, o sea, más ilusión.
2: Vamos, como meta otro gol Pedro Porro, que viene me vuelves a tener llamándote por teléfono.
12: Estábamos escuchando una entrevista a algunos compañeros tuyos, porque no sé si sabes que aquí hubo un intento de fusión con Villanueva de la Serena, y el problema, uno de los problemas era cómo íbamos a poner al futuro pueblo. Pues ya se está diciendo que en vez de Don Benito, Don Pedro Porro, o sea, el nombre de la ciudad, de la próxima ciudad.
2: Oye,
12: porque ya claro,
2: si nos da el gol del mundial, vamos, Pedro Porro, donde queráis, Pepe.
12: Claro, ya que se le queda la ciudad deportiva, se le va a quedar pequeña. Que fue un, ahí te digo que es un acto que vino él a inaugurar, a hacer el ponerle nombre a la ciudad deportiva, y fue apoteósico a la gente. Antes de esto, si es ahora, vamos, se lo comen, porque es que la gente está volcada.
2: Qué maravilla. Domingo Merino, que gracias por habernos atendido a mediodía. COPE, que lo disfrutéis muchísimo y que gane el domingo España.
12: Bueno, nada, que volvamos a hablar ya con la copa en las manos.
2: Eso. Un abrazo.
12: Encantado, hasta luego, adiós.
2: Bueno, en España estamos todos felices, pero claro, para que uno gane, otro tiene que perder, ¿verdad? Y ¿quién perdió ayer? La selección francesa, y además no en un día cualquiera, porque era el Día Nacional de Francia. Alguien ya ha pensado, claro, fue Pedro Sánchez, no Porro, ¿verdad? Y pues estas cosas pasan. Nos vamos hasta París. Asunción Serena, buenas tardes.
13: Hola, Pilar, muy buenas tardes.
2: ¿Y cómo se está digiriendo allí? Mal.
13: Ay, pues mira, es duro. Anoche sin habla. Hoy había alguna reacción más, eso sí, muy a la francesa. Reconocen que no jugaron todo lo bien que saben, pero no que la roja fuera superior en ningún momento. Es, por ejemplo, lo que me ha comentado Paul. Hemos jugado un mal partido, nuestra semifinal. No pienso que España fuera superior, pienso que somos nosotros los que hemos perdido. Luego es cierto que no nos podemos esconder siempre detrás del árbitro. Nos hemos perdido por él, pero bueno, un poquito sí. Bueno, ese poquito es lo que muchos piensan, ¿no? Que el árbitro algo tuvo que ver, ¿no? Aunque Le Figaro es muy duro en ese sentido. Ajá. Y dice hoy que la roja ha dado una lección de fútbol a los Bleus sin más rodeos, y que Deschamps, que dijo que no quería parecer un quejica criticando al árbitro, pues finalmente es la impresión que está dando,
2: ¿verdad? Oye, ya sabemos que Francia como país, así en general, ¿no?, en la final apoyará a cualquiera que sea nuestro
13: enemigo,
2: nuestro oponente.
13: Pues mira, yo creo que están un poco divididos. Sí, no tengo datos generales, pero por lo que he oído así en mi entorno y lo que he oído en la calle esta mañana, pues a pesar de los pesares, buena parte irá con España. La verdad es que ayer estaban bastante alucinados de lo mal que habían jugado y de lo bien que lo había hecho en realidad la roja, ¿no?
2: Hombre,
13: estaban,
2: claro.
13: Vamos, que estaban como aplatanados cuando veían cada vez que cogían, vamos, que tenían ellos el
2: balón. Es que fue un espectáculo el juego de España, que ojalá estén igual de inspirados el domingo que viene. Asun, Serena, París, gracias.
13: Un saludo.
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2: Me perdí. Bueno, hay vida, ¿eh? Además del fútbol. Y seguro que recuerdas esta historia. Es la de Juan Carlos Nieto, funcionario del SEPE, que fue expedientado por atender sin cita previa a los ciudadanos que llegaban sin esa cita a su oficina en Mérida, en Extremadura, para hacer una consulta. Pues bien, tras el expediente, la directora de esa oficina ha copiado el modelo de atención que le costó el que le pusieran casi una multa a Juan Carlos, porque, te recuerdo, está expedientado por trabajar, algo asombroso. Juan Carlos Nieto, buenas tardes.
15: Hola, buenas tardes, Pilar.
2: Que te habrás llevado una sorpresa enorme con la decisión de la directora de que ahora sí, en los tiempos en los que no se atiende cita previa, se pueda atender a la gente que entra a la oficina, ¿no?
15: Sí, una grata sorpresa, y sobre todo se la están llevando muy positivamente también los usuarios. Para mí fue una sorpresa porque a finales de junio estuve unos días de vacaciones. Uh-huh. Y a la vuelta, el 2 de julio, nadie me informó nada ni me dijo nada. Observé como cada 15-20 minutos se acercaba a la sala de espera, en este caso la directora, preguntaba quién tenía cita y si en ese momento había alguien, que no siempre hay alguien que no tiene cita, pero si en ese momento había alguien, le escuchaba, le atendía y le intentaba dar una solución según ella valoraba la urgencia o la necesidad de hacerlo en ese momento, y cuando valoraba positivamente le atendía. Vamos, lo que vengo haciendo yo estos dos últimos o tres años, y que me ha costado la apertura de expediente.
2: Lo que viene siendo atender a tu cliente, que somos todos los ciudadanos que pagamos nuestros impuestos, ¿no? Que para eso está la administración pública. Oye, ¿cómo está tu expediente, Juan Carlos?
15: Pues mira, de momento no sé nada, de momento está en curso. Ya cuando saltó el tema,
16: estaba incoado, me acusaban de la falta grave y de la falta leve. Yo hice las correspondientes defensa jurídica porque me dieron un plazo y está pendiente de resolver. Según el Estatuto Básico del Empleado Público, hablo de memoria, creo que tienen hasta un año, que no necesariamente tienen por qué agotarlo, pero de momento está ahí. Ni me han sancionado, ni todavía está archivado.
2: Porque de hecho tú sigues trabajando normal, ¿no?
16: Sí, cuando, evidentemente, cuando no estoy disfrutando de los derechos como son las vacaciones, como cualquier trabajador, he seguido trabajando todo este tiempo normalmente, claro.
2: Claro, porque vamos a recordar que a ti te abren un expediente con esa falta grave y esa falta leve por atender a gente en tu horario de trabajo, uh-huh. pero que era que entraba directamente a la oficina del SEPE sin tener uh-huh. la cita previa.
16: Sí, claro, efectivamente, el sistema de citas que el SEPE y otro departamento de la administración está muy colapsado. Claro, estamos hablando de gente vulnerable que está cobrando una prestación, un subsidio. La gente va a informarse qué es lo que pasa y efectivamente, una vez atendidos, quien sí había podido conseguir la cita, en algunos casos 3 semanas antes, pues se escuchaba a la persona que no ha conseguido la cita y yo, con mi experiencia de 15 años, pues valoraba si era una urgencia o no. Y cuando así era, que en muchos casos lo son, porque estaba hablando de que pueda cobrar ese mes la nómina del subsidio, una vez que se había parado porque estaban trabajando, pues se le atendía sin menoscabo absoluto ninguno para quien sí había conseguido la cita. Claro. En ocasiones que la oficina, como bien he dicho muchas veces, estaba vacía o semivacía.
2: Bueno, sí, la experiencia la tenemos todos. Juan Carlos, tú llevas 37 años en la administración pública. Correcto. A ti esto de la cita previa durante la pandemia... fue una cosa normal y de sentido común, ¿no? No podía haber aglomeraciones de gente, pero ¿tú no crees que ya se han pasado un poquito de la raya? O sea, que la administración bastante. Pública está para servir a la gente y no que parece que Totalmente. Tienes que hacer un favor, llegas a una institución pública y parece que te están haciendo un favor por pedir ayuda.
16: Totalmente, además lo veo como me gusta a mí siempre decir cuando hablo con amigos, familiares o cuando me habéis preguntado alguna vez, que yo soy funcionario de lunes a viernes cuando no estoy de vacaciones y en el horario de trabajo. El resto del tiempo, cuando tengo que hacer cualquier cosa, yo estoy al otro lado. Entonces, en el SEPE, curiosamente en el SEPE, la cita previa se implantó antes de la pandemia uh-huh. para evitar aglomeraciones, evitar en algunas oficinas de Madrid, de Cataluña, que la gente fuera a dormir por la noche. Yo creo, y lo he dicho muchas veces...
2: Para evitar que la gente fuera a dormir.
16: Sí, es que en el SEPE hace años, para coger sitio... También ha ocurrido algunas veces en oficinas del DNI de pasaporte, cuando no había la cita previa, iban y hacían, pues como cuando van a un concierto, se ponían en la cola para ser los primeros. Yeah. Para evitar eso, el SEPE antes de la pandemia implantó la cita previa. Y yo siempre digo lo mismo, bien gestionada es un medio que puede ser eficiente, pero que nunca se puede convertir en un fin. Es decir, yo quiero ir a tal sitio a la administración... Si consigo una cita a la una del mediodía, que es la hora que me viene bien por los niños, lo que sea, por tu vida personal, y el sistema me la da, está muy bien, voy a la una, no tengo que estar esperando y me atienden. Pero evidentemente un medio de gestión, nunca un fin, que el problema es ese, es que se ha convertido en un fin. Es que si no tienes cita previa, que encima es imposible en muchos casos, muy difícil en todos de conseguir, es que no te atienden, es que no tienes los servicios de la administración, eso es lo que es inconcebible. Se puede seguir con el fin para quien quiera coger una hora determinada en un día determinado, y por supuesto que pueda cogerla, pero que no sea... Claro, efectivamente, si no la consigo, pues es una cosa urgente que no puedo esperar 3 semanas...
2: Pues voy que me echen una mano, exacto. Juan Carlos Nieto, gracias por habernos atendido. Oye, bienvenida a tu directora al Sentido Común. Un abrazo.
16: Muchas gracias, Pilar.
2: Hasta luego.
16: Hasta luego.

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9: Es la 1:30 de la tarde, son las 12:30 en las Islas Canarias.
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9: Y dirás, ¿yo qué tengo que saber a esta hora? Pues mira, que ha terminado en la Audiencia Nacional la declaración de Cristina Narbona. Esta señora es la presidenta del Partido Socialista, Ana Presmanes. Buenas tardes.
12: Buenas tardes, Pilar, y también la de los fiscales que se reunieron con la ex militante socialista Leire Díez. Han declarado ante el juez Santiago Pedraz, que les ha interrogado sobre la presunta trama dirigida a entorpecer los procedimientos judiciales que salpican al gobierno y también al Partido Socialista. Una declaración rápida, como ha explicado a la salida Cristina Narbona, que ha reiterado que conoció a Leire en 2017 y que la ha visto solo algunas veces.
13: Yo he dicho desde el principio, y hoy lo he reiterado, que yo conocí a Leire el año 2017, que la he visto algunas veces, sobre todo en aquellos primeros años, pero que lo que yo no conocía en absoluto era que Leire pudiera presuntamente estar organizando una trama dentro del partido.
9: Hoy hemos conocido cómo quedan los precios en junio. En ese mes, la inflación subió el 3,2% respecto a hace un año.
12: Es la misma cifra que en abril y también en mayo. La electricidad y el gas han empujado al alza tras la retirada de esas ayudas fiscales a la energía. En cuanto a los alimentos, han subido, pero menos que otras veces, se moderan hasta el 1,9%. La inflación subyacente, la que quita la energía y los alimentos frescos, baja una décima y se queda en el 2,9%. Por cierto, que los huevos, Pilar, es lo que más ha subido, casi un 2%.
9: Por cierto, que hace tan solo unos minutos hemos conocido un nuevo barómetro del CIS, no te lo vas a creer. El CIS de Tezano sitúa de nuevo al PSOE 8 puntos por delante del PP, poco me parece.
12: Y con la que está cayendo, Pilar, porque Pedro Sánchez remonta y ganaría hoy las elecciones con el 33% de los votos. Dice el CIS que esa condena de cárcel a José Luis Ábalos y la imputación de la directora de la Guardia Civil no han pasado factura al Partido Socialista, según la encuesta del mes de julio.
9: Además, el Parlamento ya ha aprobado la Ley de Dependencia y Discapacidad, que contempla una ampliación de derechos y servicios y prestaciones.
12: Y que garantiza por ley que el Estado asuma el 50% de la financiación del sistema de dependencia. Una buena noticia, como destaca en COPE Juan Manuel Ramírez, presidente de la Asociación Estatal de Directoras y Gerentes en Servicios Sociales.
14: El Observatorio Estatal se congratula de que el Estado ponga a las personas en situación de dependencia y la discapacidad en la agenda pública con una prioridad institucional, legislando nuevos derechos, simplificando procedimientos y sobre todo aportando financiación.
9: Una cosa más, Estados Unidos ha lanzado una nueva ronda de ataques sobre Irán, anuncia que reanuda el bloqueo de sus puertos.
12: Donald Trump se echa para atrás en su anuncio de cobrar una tasa del 20% a los buques que crucen Hormuz a cambio de nuevas inversiones por parte de los países del Golfo Pérsico.
15: Vamos a golpearlos muy fuerte esta noche, vamos a golpearlos muy fuerte mañana por la noche, vamos a golpearlos muy fuerte la noche siguiente. La semana que viene se pondrá realmente mal para ellos porque van a llegar las centrales eléctricas, la próxima semana llegan los puentes y vamos a dejar fuera de combate todas sus centrales eléctricas.
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16: La apertura de la verja será el 20 de abril próximo. Es lo que es una afirmación suficientemente breve y suficientemente precisa.
17: Esta verja ha separado durante los últimos 12 años a dos comunidades unidas en la mayoría de los casos por lazos familiares. Esta frontera abrirá sus puertas el
9: próximo... Estás escuchando Informe Semanal de 1982, entonces eran 12 años, hoy ya son 40, ¿verdad? Hoy es un día histórico. Ayer se firmó el acuerdo que pone fin a la verja de Gibraltar, pero no al conflicto diplomático entre España y el Reino Unido, que se remonta a 1703.
18: Gibraltar es español, ¡es español!
9: Bueno, y que están los cánticos populares, ¿verdad? Ese es nuestro balón de oro, Rodri, en la celebración de la Eurocopa. Anda, que al pobre no le trajo críticas este cántico. Bueno, pues bien, el conflicto diplomático sobre la colonia continúa. Pero desde hoy a las 12 de la mañana ha comenzado el desmantelamiento de la verja y con ello se va a facilitar la vida a los más de 15.500 personas que cada día cruzan para trabajar. ¿Qué implica este acuerdo? Mira, quédate con tres datos. El acuerdo estipula la eliminación de todas las barreras físicas a la circulación de personas entre Gibraltar y el espacio Schengen, que forma parte de España, claro. España será la responsable de realizar los controles fronterizos en el puerto y en el aeropuerto de Gibraltar, actuando como punto de entrada al espacio sin fronteras internas. Y el Reino Unido mantiene la potestad de emitir permisos de residencia. España, eso sí, podrá objetar por motivos de seguridad o salud pública esos permisos. Oficialmente se ha desmantelado la verja de Gibraltar y ha caído la frontera. Así que hasta allí nos vamos. Nuestro compañero Paco Campaña se encuentra en Gibraltar. Paco, buenas tardes.
19: ¿Qué tal? Muy buenas tardes, compañera. Pues nos encontramos en la frontera, una frontera que ahora ya no tiene verja, una verja que era el elemento físico que dividía dos territorios, dos terrenos. Sigue habiendo frontera, pero no hay verja, el tránsito es fluido, no hay que enseñar el carnet de identidad, no hay que enseñar el pasaporte, y los vecinos de uno y el otro lado, que son, como tú decías, dos comunidades muy hermanadas, lo hacen hoy con muchísima alegría. Ayer se firmó el tratado, a las 12 de la noche, ayer ya se podía entrar sin enseñar documentación, anoche hubo un acto protocolario oficial del ministro de Gibraltar, y hoy, con la visita de Pedro Sánchez, se ha levantado y quitado, erradicado esa última verja que había en Europa. Para muchos, un anacronismo.
9: Oye, Paco, y una tranquilidad, ¿no? Eso de no tener que enseñar tu documentación cuando pasas la frontera.
19: Es además un hecho que durante muchos años ha significado un problema. ¿Por qué? Pues porque según los devaneos políticos de uno y otro lado, aquí se han formado muchísimas colas que han pagado, por desgracia, los vecinos y vecinas que entran a trabajar. Son 15.000 los españoles que entran a trabajar. Significa la mitad de la masa laboral de Gibraltar. Gibraltar tiene un poderío económico y de lo que se aspira es tener una prosperidad compartida. Por eso esta mañana hablamos con Lucía. Era las 8 de la mañana, una de las primeras que pasaba, a primera hora de la mañana, iba a trabajar y con cierta incertidumbre reconocía que lo vivía con alegría.
20: Bueno, hoy es un día de alegría, pero yo creo que todo se verá conforme vaya pasando. Vamos, nada más que hay que ver esto, que es una alegría. Cuando lo he visto, vamos, le he hecho una foto y ya se la mando a mi familia y todo. Entre que ganó España y, ¿sabes? Vamos, está viendo esta mañana cuando me levanta todos los vídeos de anoche la gente cruzando. Estoy súper feliz, la verdad.
9: Oye, Paco, ¿cómo es la relación entre los gibraltareños y los residentes en la línea?
19: Magnífica, porque además hay unos lazos de hermanamiento, de unión y en muchos casos diríamos que familiares. Eso sí, este tratado es muy extenso, muy denso, es muy tocho y todavía hay que desarrollarlo y hay que hacerlo bueno. No hay que olvidar que ha habido conflictos, muchos que siguen estando vigentes. Uno de ellos, los de las aguas, ha habido conflictos pesqueros. Nos lo recordaba también esta mañana Leoncio Fernández, pescador de la línea y uno de los armadores.
21: La frontera está abierta, pero para nosotros no. A nosotros nos trata como si fueran delincuentes. En la más, los amenaza con llevarnos a las cortes, nos amenazan con la policía y estamos acosados de una manera de que no podemos pescar ahí.
9: Oye, Paco, ¿y cómo ha sido la visita de Pedro Sánchez? ¿Qué es lo más relevante? 10 segundos.
19: Pues lo más... ha intentado buscar lo que significa esa prosperidad compartida, espera que signifique más empleo para la zona y esperando evidentemente que sea una realidad muy distinta, sobre todo ha querido hablar de las personas, que son el punto fundamental de este acuerdo.
0: Que hoy estamos haciendo historia, historia de la buena, porque hoy cae el último muro de Europa continental. Hoy abrimos una nueva era para el campo de Gibraltar, de prosperidad compartida, una etapa de convivencia, de futuro compartido.
9: Gracias, Paco Campaña, desde la línea de Gibraltar. Gracias.
19: Un abrazo, compañeros.
9: Chao, chao. Mira, una de las polémicas políticas de estas últimas semanas ha girado en torno a lasciturus, ese término en latín que viene del derecho romano y que significa el que está por nacer, o dicho de otra manera, el concebido no nacido.
1: Comparezco ante el Pleno de la Asamblea de Madrid para presentar un proyecto de ley en defensa de la vida y en apoyo a las familias madrileñas. Un proyecto de ley por el que se reconoce al concebido no nacido como un miembro más de la unidad familiar a todos los efectos que les resulten beneficiosos.
9: Acabas de escuchar a Miguel Ángel García Martín. Este señor es consejero de Presidencia y portavoz del Ejecutivo Autonómico de la Comunidad de Madrid. El gobierno regional que dirige Díaz Ayuso ha promulgado esta ley que busca beneficiar a las familias desde el momento en el que quede acreditado el embarazo. También podrán beneficiarse del título de familia numerosa aquellos padres embarazados de su tercer hijo, como es el caso de Daniel.
22: Para nosotros eso me va a servir de una gran ayuda. Te permite acceder con un poquito de antelación a ciertas bonificaciones, como puede ser, por ejemplo, el bono social de la factura de la luz, distintos descuentos de ocio pues, para hacer planes familiares con los niños, o, por ejemplo, el acceso a becas comedor, o bueno, las distintas ayudas que pueda haber pues, para la educación de los niños.
9: ¿Y por qué esta ley ha generado polémica? Pues vamos a preguntárselo a Pablo Siegris. Él es director general de la Fundación Jerome Leyun, es jurista y experto en bioética. ¿Qué tal, Pablo? Buenas tardes.
23: Buenas tardes.
9: ¿Y esta ley por qué genera polémica? Cuéntanos.
23: Genera polémica porque es una ley que se ha presentado de una manera quizás como con mucho bombo y platillo, como de protección de la vida, ¿no? Lo decía el consejero ahora. Uh-huh. Y realmente es una ley que protege a la familia, que es un incentivo muy interesante, pero que es muy limitada en su protección de la vida, porque no busca exactamente eso.
9: ¿Y qué es lo que busca?
23: Lo que busca básicamente es dar ayudas a las familias, ¿no? Extender esas ayudas a las familias, sobre todo en el sentido de familias numerosas o en el acceso a servicios públicos como los colegios concertados o cosas de este tipo, y luego promover la natalidad, lo cual es algo bueno.
9: Pero eso está bien, ¿no?
23: Eso es muy bueno. No, es una ley muy buena y muy valiosa. Lo que pasa es que la polémica ha venido por la parte de presentar la ley como una ley pro vida o una ley que defiende la vida del no nacido.
9: ¿Y bueno, no es una ley pro vida, Jerome?
23: Bueno, más que una ley pro vida, es una ley pro familia, pero no defiende como tal la vida del no nacido, ¿no? Se queda simplemente en reconocer que existe aspectos de determinados beneficios para las familias.
9: Bueno, pero se supone que eso animará a muchas familias a seguir adelante con el embarazo.
23: Bueno, sí, o sea, entendemos que sí. Lo que pasa es que es verdad que la ley tiene una pequeña trampa y es que no elimina los beneficios que recibe la familia mientras está esperando a ese hijo en caso de que el hijo no llegue a nacer, ¿no? Y el embarazo no llegue a término.
9: Ya. ¿Y puede ser una medida útil para paliar el problema de la natalidad? Sabemos que en España cada vez nacen menos niños desde hace muchos años, pero es que lo de ahora ya es tremendo, ¿no? ¿Esto no apoya la natalidad?
23: O sea, yo creo que apoya relativamente la natalidad, porque en realidad lo único que hace es adelantar el disfrute de determinados beneficios al momento del embarazo, ¿no? Beneficios que se van a tener a partir del parto, ¿no? Y que en principio son los que hay a día de hoy. Lo que pasa es que ahí ya se abre otro debate y es sobre, digamos, el alcance de esos beneficios en España, si realmente suponen un incentivo a la natalidad o es un incentivo muy débil y muy pequeño, ¿no?
9: Ya, o sea que debería de haber más incentivos.
23: Hombre, si lo que queremos es promover la natalidad, sí, desde luego, ¿no? Hay países que están teniendo políticas mucho más incentivadoras de la natalidad, ¿no? En nuestro entorno.
9: Fíjate que el presidente del Partido Popular, ¿no?, Núñez Feijóo, ha avalado esta medida. De hecho, dijo que él ya la había implantado en Galicia y que lo quiere llevar a nivel nacional. Esto en principio es bueno.
23: Esto en principio es bueno y yo creo que es muy bueno que las familias puedan disfrutar de estos beneficios desde el momento del embarazo. Es verdad que hay que vigilar que no se produzcan fraudes, pero para mí el gran valor de esta ley es un valor más pedagógico, simbólico, ¿no? O sea, el que exista una ley que reconoce que el concebido que aún no ha nacido, bueno, es un hijo, ¿no?
9: Y te permite un acceso a unas ayudas.
23: Y,
9: ¿no?, de facto está respaldando al concebido, ¿no? De facto.
23: Eso es.
9: Por la vía de los hechos.
23: Facto, sí.
9: Y esto es polémico, ¿no?, para alguna gente.
23: Esto es polémico, sí. Esto hay gente que considera que es que no es adecuado, porque reconocer que el concebido no ha nacido en una ley es un ser humano, claro, en el fondo es una incoherencia con toda la legislación que está promoviendo el aborto, ¿no?
9: Ya, choca con la ley del aborto.
23: Choca con la ley del aborto y choca incluso con políticas propias de la Comunidad de Madrid, ¿no?, que está financiando abortos, ¿no? O sea, si pensamos a unos efectos que el concebido es un hijo, hombre, no parece muy coherente promover su eliminación, ¿no?, mediante políticas de aborto, ¿no? Entonces, bueno, efectivamente hay una polémica grande detrás de esta ley, ¿no? O más bien que resalta esta ley, que hace surgir esta ley.
9: Es Pablo Siegris, director general de la Fundación Jerome Leyun, jurista y experto en bioética. Pablo, gracias por habernos atendido el mediodía COPE.
23: Muchas gracias, encantado.
9: Un abrazo. Bueno, ya es momento de escuchar la firma de nuestro compañero José Luis Restán, quien hoy reflexiona sobre el proceso de canonización de la escritora noruega Sigrid Undset. ¿Qué tal, José Luis?
2: Pilar, el obispo de Oslo, Fredrik Hansen, ha anunciado los primeros pasos para abrir el proceso de canonización de la escritora Sigrid Undset, ganadora del Premio Nobel de Literatura y autora de sagas impresionantes como Olaf Audunson y Cristina, hija de Labrans, ambas disponibles en ediciones Encuentro. Confieso que esta noticia, que puede resultar exótica para la mayoría de nuestros oyentes, me ha causado especial satisfacción porque desde hace muchos años soy un apasionado lector de Undset. Conversa al catolicismo en la Noruega de primera mitad del siglo XX, en la que ser católico era más que una rareza, era casi motivo de sospecha. El obispo de Trondheim, Erik Barden, gran conocedor de su vida y su obra, ha escrito un comentario chispeante al respecto. Comienza diciendo que si a Sigrid le hubieran dicho que la Iglesia algún día la consideraría candidata a la beatificación, se habría reído a carcajadas, e incluso podría haberse permitido una palabrota bien elegida. Porque, dice el obispo Barden, ciertamente no es una santa de escayola. Su trayectoria cristiana estuvo marcada por luchas y conoció las complejidades de la vida y del amor. Por eso nos habla como lo hace. Pero cuando consideramos su vida en perspectiva, dice este otro converso noruego al catolicismo, vemos que sí encarnó la virtud heroica. Fue una de las intelectuales católicas más destacadas del siglo XX y usó sus dotes creativas para proclamar la verdad misericordiosa de Cristo. Fue una defensora intrépida de la justicia y durante la Segunda Guerra Mundial, desde el exilio, clamó contra el nazismo. Fue una madre ejemplar, sobre todo por la forma en que cuidó a su hija discapacitada, y fue una mujer de oración. Dice Barden que siempre le han impresionado las muestras de una devoción espontánea hacia Sigrid Undset en todo el mundo, que surge no solo del amor a su obra literaria, sino también de la convicción de que fue una verdadera amiga de Dios. Yo soy uno de los que habla Barden y me alegro especialmente de esta noticia por la gratitud que debo a esta mujer.
9: 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A partir de las 2 de la tarde te resumimos aquí en Mediodía COPE todo lo que ha dado de sí esta intensa mañana de resaca futbolera.

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11: Y hola, ¿qué tal? Estamos a 10 minutos para la una en punto de la tarde. Cosas que han ocurrido esta mañana. La Policía Nacional ha asestado un nuevo golpe al narcotráfico en Las Palmas de Gran Canaria y entre los detenidos. Atentos porque hay un inspector de la policía local de la capital presuntamente vinculado a un grupo dedicado al tráfico de drogas en esta isla de Gran Canaria. La operación, bautizada como Tijuana, se desarrolló el lunes en el barrio de La Paterna. Agentes de la Unidad de Drogas y Crimen Organizado, tras meses de seguimiento, sorprendieron a los implicados cargando un vehículo con hachís y cocaína, y entre los arrestados figura ese inspector que tomó posesión de su cargo como funcionario de carrera el pasado mes de marzo. No es la primera vez que su nombre aparece vinculado a la justicia. En 2011 fue condenado por tráfico de influencias, aunque el Tribunal Supremo lo absolvió un año después. Raico Blanco es portavoz de la Policía Nacional de Las Palmas.
12: En los registros se han intervenido más de 300 kilos de hachís, 2 kilos de cocaína, 2 armas de fuego, 55.000 euros en efectivo, 8 vehículos, una embarcación semirrígida y documentación relacionada con la actividad delictiva.
11: La causa permanece bajo secreto de sumario y la policía no descarta nuevas detenciones. Y hoy te estamos contando también ese informe presentado en Canarias, elaborado por parte de UNICEF a partir de una encuesta a 1.470 estudiantes y que revela que el 96,8% de los adolescentes canarios usa al menos una red social y que uno de cada 5 muestra síntomas de malestar emocional. El estudio, titulado Infancia, Adolescencia y Bienestar Digital en Canarias, pues presenta datos que arrojan que el 70% de los alumnos de quinto y sexto de primaria ya tienen móvil propio y casi el 14% de los adolescentes pasa más de 5 horas diarias en redes sociales entre semana, cifra que sube al 27% los fines de semana. Crece además el número de jóvenes que han tenido pareja sufriendo con frecuencia violencia digital. Rosa Gloria Suárez es presidenta del Comité Canario de la organización UNICEF.
13: Pero sobre todo el gran problema que nosotros vemos en la infancia y en la adolescencia es que ellos, que están en un proceso de crecimiento y desarrollo de habilidades y de identificación de su personalidad, pues les afecta con mayor intensidad en ese desarrollo.
11: Uno de cada cinco jóvenes convive con un malestar emocional persistente y más del 11% presenta un riesgo suicida elevado. El uso temprano de los móviles con acceso total es un problema y una amenaza grave, según arroja los datos del informe. Estamos en las 12:53. Los saludos de Gustavo de Dios. Te cuento hasta ahora lo que está pasando ahí fuera.
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11: Y pasa ahí fuera que los precios en Canarias han vuelto a subir. ¡Oh, qué sorpresa! Suben un 3,4% en junio, la segunda mayor subida interanual de toda España, solo por detrás de Madrid. Los datos definitivos del IPC nos sitúan junto a Baleares como la segunda comunidad con mayor inflación del país, y los culpables vuelven a ser la hostelería y la electricidad. Es uno de los puntos que sube y prácticamente nada baja, incluida la cesta de la compra, que vuelve a subir junto con la vivienda. 4 meses consecutivos en Canarias con subidas generalizadas de precios. ¿Hay buenas noticias en algo?, te preguntarás. Bueno, pues sí, en el transporte, pero con muchos matices. Los explican COPE Canarias, José Miguel González, director de consultoría Corporación 5.
14: Punto de vista positivo, sí es cierto que los transportes, al menos desde la perspectiva mensual, han disminuido por ese pequeño decreste que hubo en los precios internacionales del barril y su traslación a las estaciones de servicio, aunque lo que ocurre es que de forma acumulada, ahora mismo es la tasa de inflación anual, por lo menos en Canarias, que mayor cuantía tiene, con un 8,3%.
11: Pues cara y cruz, es buena noticia, pero es mala noticia. Bueno, te contamos hoy también que a tan solo 23 metros de la puerta de un colegio infantil y primaria, el colegio se llama José Pérez y Pérez, está en el barrio de El Atlántico, en la Feria, en Las Palmas de Gran Canaria, pues cientos de escolares que están en ese colegio, cuando salen, ven luces y carteles, y que hay ahí, pues hay una casa de apuestas deportivas a tan solo 23 metros. ¿Qué dice la ley? Bueno, pues que este tipo de establecimientos tienen que estar a 300 metros mínimo, y este negocio pues ha logrado abrir sus puertas mediante una declaración responsable, una fórmula administrativa que los vecinos denuncian como un coladero que ignora la protección del menor. La situación en el barrio no es un caso aislado. Se estima que en Canarias hay entre 30 y 40 salones de juego situados en las inmediaciones de colegios e institutos. Los vecinos denuncian que esos locales facilitan que los jóvenes caigan en la ludopatía, enfermedad que genera dependencias gravísimas desde edades tempranas. Miguel Pérez es portavoz de la Asociación de Vecinos de La Ballena.
15: Yo tengo vídeos en mi teléfono móvil en el que se ven entrando chicos del instituto de 15, 16, 17 años con sus mochilas accediendo a este local. O sea, y no lo digo presuntamente, lo digo fehacientemente porque yo tengo los vídeos. Entonces, mal mayor aún, o sea, que la ludopatía es una enfermedad.
11: Lo que están denunciando, además, es que la Consejería de Presidencia del Gobierno de Canarias no tiene inspectores de juego y los vecinos han decidido pues no esperar más. Y tras agotar la vía municipal, la Asociación Vecinal ha anunciado que llevará el caso ante la Fiscalía de Menores en los próximos días. Tenemos algunos problemas que parece mentira que se sigan produciendo, ¿no? Es el problema de cientos de pacientes y usuarios, en este caso en Tenerife, del Hospital Universitario de Canarias, que se enfrentan a diario a un obstáculo inesperado antes de llegar a su destino, que es el hospital, pues el abandono de los accesos peatonales que conectan la carretera de la Cuesta Taco con la parada de guaguas en dirección norte. En un tramo de apenas 20 metros, la acumulación de basura, plásticos y una vegetación totalmente descuidada dificultan el paso en una zona de tránsito masivo. No se trata de un problema puntual, sino de una situación de desidia que se prolonga desde hace años. Los afectados, entre los que se encuentran personas con movilidad reducida, familias con carritos de bebé, bueno, denuncian que tienen que esquivar desperdicios y agacharse bajo arbustos secos para poder cruzar. Pedro Barreto es uno de esos usuarios, es paciente trasplantado y usuario habitual del centro. Critica que esta falta de mantenimiento atenta contra la dignidad de los cientos de personas que utilizan el transporte público cada día.
16: Estamos hablando de 50 a 60 metros, pues hay una zona de 20 metros que tiene acera y que está pues llena de basura, papeles, cajas de cigarro, latas de refresco, botellas, incluso plástico. Yo sé que eso no sale solo, que eso son la gente que no tiene pues corazón, fundamento y que no ama nuestra tierra. Pero sí, por lo menos, aunque fuese una vez en semana, eso se limpiara.
11: Denuncias ciudadanas en COPE Canarias y denuncias que nos llevan hasta Lanzarote. Allí Ecologistas en Acción planea eliminar el tráfico motorizado turístico en la Gracia. reducir las excursiones. En bicicleta, la asociación ha presentado alegaciones a la modificación de la ordenanza reguladora del tráfico en la octava isla. Reclama que se regulen y gestionen las...
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0: Estamos todos encantados con la victoria de la selección española, una victoria completamente merecida frente a un rival que se había ganado la reputación de ser la mejor selección del Mundial. Además, déjame el chascarrillo, ¿verdad? Ganar a los franceses, hombre, siempre produce una íntima satisfacción, pues de un pueblo que es muy consciente, mucho más consciente, diría yo, de su historia, de lo que algunos quisieran. Yo no soy una gran aficionada al fútbol, pero por supuesto vi el partido ayer con mi familia y celebré la victoria pues como si no hubiera un mañana.
1: Venga, ahí va mañana la línea, ahí va Mikel, habrá Paraviña, habrá Saltiño, ¿qué habrá? Habrá lo que todos queremos cantar. Barton dice que nadie se mueva. Oyarzabal, saltito, chuta, Oyarzabal. ¡Gol, gol, gol!
2: ¡Qué bien lo ha tirado!
1: ¡Y gol! ¡Mano a mano! ¡Chuta, porro, gol! ¡Gol!
0: Pasado ya el momento del entusiasmo, bueno, se piensan muchas cosas, como por ejemplo, ¿qué vectores dirigen a esta selección nuestra? Mira, en primer lugar tenemos un líder, un entrenador que cree en la victoria, que sabe de nuestras fortalezas y que está sabiendo ilusionar a sus jugadores y asignarles las misiones que pueden desempeñar con excelencia, que ha transmitido a los españoles la seguridad de que estamos entre los mejores. Un entrenador al que no le avergüenza decir que reza por las mañanas, pero no para pedir ayuda para él, que sería injusto, asegura, sino porque es creyente y reza. Un señor con sentido común. Pero no basta solo con un estupendo liderazgo, que es necesario, ¿eh? El equipo ha sabido trabajar duro, asumir los roles que se les han asignado, confiar en la victoria. No se han rendido. No han permitido que el pesimismo se instale en su actividad. Han creído que los españoles somos al menos tan buenos como los demás. Han sido humildes. Han asumido que ni todo estaba perdido ni todo estaba ganado. Son conscientes de que depende de lo que hagan y no del destino. De hecho, ganar, hasta el domingo aquí todavía no se ha ganado nada, ¿eh? Pero se ha dado un paso importante. Y el complemento perfecto. Una nación entera apoyando a su equipo. Fíjate, no nos hace falta tener letra para cantar nuestro himno, lo cantamos igual. No consideramos extranjeros a quienes se integran y demuestran que quieren ayudar. Muchos de los jugadores juegan en el extranjero, incluido nuestro balón de oro Rodri. Ya ahí estaba, ¿eh? Como uno más. Buenísimo, una estrella haciendo equipo. Tenemos un propósito común, porque nos importa la victoria. Y sabemos que nada hay que no podamos lograr si tenemos un líder, un equipo y un propósito común. Claro que hay razones tácticas que explican el partido de ayer, pero yo he querido pensar que los españoles somos invencibles si se dan unas pocas condiciones como las de ayer. España, como todos los países, han pasado momentos mejores y peores, y no estamos pasando el mejor momento. Pero cuando escuchas las noticias de cada día, cuando escuches hablar de corrupción, la incompetencia, sobre todo de un gobierno acabado, ¿eh?, la mala leche, el victimismo, bueno, yo creo que hay que ser optimista. Hay que ser optimista, hay que dar con la tecla. Tendremos un liderazgo distinto, un equipo competente, una nación deseando superar una situación política de bloqueo. Millones de personas como tú llevan desde bien temprano trabajando, levantando la persiana, haciendo su trabajo.

0: trabajo de forma excelente, siendo responsables. El equipo que conforma una nación como la nuestra. Vamos a la plancha, que no hay ni un día sin su afán. Y hoy, Cristina Narbona, la presidenta del PSOE, ha declarado ante el juez Pedraz como testigo.
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0: Es miércoles 15 de julio. Hay más noticias que tienes que conocer hasta ahora. Lorena Fernández, buenas tardes.
3: Buenas tardes, Pilar.
0: Tensión en Ceuta.
3: Después de que esta madrugada decenas de migrantes de origen marroquí y argelino hayan intentado entrar a nado en la ciudad autónoma, un intento que la policía española ha logrado frustrar, que se produjo al finalizar el partido entre España y Francia al creer que habría menos vigilancia.
0: Luto oficial en Manlleu, Barcelona.
3: Por la muerte de dos gemelos de 11 años, aparecieron ahogados en el río Ter después de que sus padres alertasen de que no habían regresado a casa tras salir a jugar al fútbol. La investigación inicial apunta a un accidente.
0: Terrible. Incendios.
3: Se reduce el riesgo de los declarados en Íscar, Valladolid y en Guimara, en León. Ya está extinguido el de Benavís, que obligó a desalojar a más de 2.000 personas. Entre tanto, ya han sido identificadas las 13 víctimas mortales de los incendios de los Gallardos en Almería. 12 son extranjeras. La superficie quemada en España supera este año las 62.000 hectáreas.
0: Y muere Pere Legrand.
3: A los 90 años, el campeón del mundo y leyenda del boxeo, el púgil hispano-cubano, ha sido una de las figuras más populares del boxeo español, ganador en dos ocasiones del campeonato del mundo del peso pluma y 7 veces el de Europa.
0: Gracias, Lorena. Ahora con Movistar, todas las noticias del Mundial. José Luis Corrochano, buenas tardes.
4: Pilar, ¿qué tal? Buenas tardes.
0: Bueno, pues España espera rival para la final del domingo.
4: Sale de la Argentina en Inglaterra, que se juega en Atlanta a las 9 de la noche. ¿Es Messi o Harry Kane? Hugo Ballester.
5: El mundo entero pendiente de quién será el otro finalista del Mundial. Argentina llega a Atlanta con todos sus futbolistas disponibles y, salvo la duda en el lateral diestro, no se atisban cambios respecto a los últimos 11 de Lionel Scaloni. Mientras, en Inglaterra, Thomas Tuchel confirmó ayer que Declan Rice está disponible tras superar sus problemas estomacales y tan solo Kwanzaa por sanción y Henderson por lesión se pierden la semifinal.
4: En Dallas amanece la selección española con el billete de la final en el bolsillo. Miguel Ángel Díaz.
6: 16 años después, España volverá a jugar la final de un mundial. Tras el incontestable triunfo ante Francia, hoy Luis de la Fuente ha dado jornada de descanso a la plantilla. Tendremos un día más para preparar el partido. Todo son buenas noticias porque ayer confirmó el seleccionador que Pedro Porro solo tiene una sobrecarga en los isquios y que Lamine Yamal, que salió del estadio cojeando, podrá jugar sin problemas la final. La selección va a volar esta madrugada rumbo a Nueva York.
4: Contamos, Pilar, el rival de España, Argentina o Inglaterra en la edición del Tiempo de Juego.
0: Gracias, Corro.
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0: Son las 2:07 de la tarde, 1:07 en la Comunidad Canaria. Sánchez ya está de vuelta a España tras asistir en París, invitado por Macron, al desfile de la fiesta nacional del 14 de julio. Un desfile con un tono muy festivo, que en su caso se vio empañado por esa sentencia que condena a su hermano a 9 años de inhabilitación para cargo público por el puesto a medida que se creó para él, por un delito de prevaricación administrativa. De momento, el presidente del gobierno prefiere guardar silencio sobre este nuevo cerco judicial que afecta a su entorno más próximo, a su propia familia. Hoy, de hecho, no se ha pronunciado sobre ello en el acto simbólico de demolición de la verja de Gibraltar. Ricardo Rodríguez, buenas tardes.
16: ¿Qué tal, Pilar? Buenas tardes.
0: Tanto la Moncloa como Ferraz se han lanzado a convertir la resolución judicial en una nueva ofensiva contra los tribunales.
16: Y se atrincheran con sus esperanzas puestas ahora ya en el recorrido de los recursos ante el Tribunal Superior de Justicia de Extremadura. La sentencia ni nos desestabiliza y nos tumba, eso proclaman al más alto nivel, mientras tienen activa la respuesta coordinada contra una resolución judicial tachada sin ambages de injusta, una condena de inocentes, dicen, sin mediar pruebas y con intención política detrás. Llueve sobre mojado. Pedro Sánchez ha reaparecido desde la verja de Gibraltar en modo declaración institucional para rehuir las preguntas sobre su hermano. Hasta ha echado mano de la selección porque el presidente, Pilar, prefiere hablar de ilusión.
8: La ilusión de ser nuevamente campeones del mundo está al alcance de la mano. Así que gracias a nuestra selección también por hacernos vibrar, también por hacernos soñar, y esperemos, ojalá, que la segunda estrella esté al caer.
16: El silencio presidencial responde a la voluntad de la Moncloa de blindarlo en la medida de lo posible en su burbuja, además del intento de trasladar la idea de que la legislatura continúa su curso. La orden es pie en pared. La aversión de Sánchez a las explicaciones se hace clamorosa, y más después de anular su asistencia a la presentación de la nueva estrategia de diplomacia pública de España programada para mañana mismo. Su entorno resta importancia a ese sobrevenido cambio de planes.
0: Es Ricardo Rodríguez, jefe de Nacional de COPE. Gracias, Ricardo.
16: Gracias, señor.
0: En esta sentencia, en la del caso que todos conocemos como el Hernanísimo, han sido condenadas 9 personas más, aunque las más conocidas por todos sean David Sánchez, el hermano del presidente, y quien fuera líder del Partido Socialista en Extremadura, Miguel Ángel Gallardo. Pero hay otras siete, todas ellas funcionarios, personas anónimas, a las que este fallo les va a cambiar la vida. Así que a las 2:10 nos vamos hasta Badajoz. Lourdes Vaquero, buenas tardes.
10: ¿Qué tal, Pilar? Buenas tardes.
0: Y es que ellas también han sido inhabilitadas a 9 años para empleo o cargo público, por lo tanto, no pueden seguir siendo funcionarias.
10: Así es, parece que se les presenta un horizonte laboral bastante complicado, al menos en lo público, sobre todo, Pilar, teniendo en cuenta que 3 de ellos son cargos políticos actuales del Partido Socialista. Hablamos del exlíder del PSOE de Badajoz y todavía concejal, Ricardo Cabezas, y el alcalde de Castuera y de la teniente alcalde de Olivenza. Ellos estarían obligados a dejar su cargo, también los funcionarios, y digo estarían porque no tendrán que hacerlo hasta que la sentencia sea firme, así lo explican los expertos a los que hemos consultado. De hecho, al menos a esta hora no se espera que ninguno dimita ni que el partido les obligue a dimitir. Van a recurrir y los socialistas trasladan precisamente eso, que esperan que puedan terminar demostrando su inocencia.
0: Gracias, Lourdes. Mientras, en la Audiencia Nacional, nuevo día de declaraciones, de interrogatorios, el juez Pedraz por el caso de las cloacas del Partido Socialista. Esta mañana le ha tocado el turno a la presidenta del PSOE, a Cristina Narbona, y a Diego Villafañe, quien fuera mano derecha del entonces fiscal general del Estado, Álvaro García Ortiz. Patricia Rossetti, buenas tardes.
12: Hola, Pilar, buenas tardes, ¿qué tal?
0: En el caso de Narbona, está restado importancia a los contactos que mantuvo con la fontanera, con Leire Díez.
12: Narbona dice que existen suficientes indicios preocupantes en contra de su partido y de Leire Díez, según fuentes jurídicas. Ha estado una media hora ante el juez y ha insistido en lo que ya había contado, que conoció a Leire en 2017 cuando estaba en el PSOE de Cantabria, que la había visto algunas veces, pero no sabía que estaba organizando presuntamente una trama dentro del partido. No tenía conocimiento de las presuntas cloacas, de una trama que intentaba desestabilizar los procedimientos judiciales que afectaban al PSOE y al gobierno. La presidenta socialista reconoce que habló con la conocida como fontanera en los días de reflexión de Pedro Sánchez. Leire le escribió para comentarle que tenía información útil y la remitió a Santos Cerdán, y Cerdán le dijo que Leire no había llevado nada de interés.
13: Después de eso hay una conversación, que es la que está grabada, ¿no?, en donde ella insiste, y por eso yo le digo, pero eso ya lo has hablado con Santos. Es decir, ya había habido un contacto entre ellos, y de ese contacto lo que el secretario de organización me había dicho es que Leire no había traído nada de interés.
12: Y en cuanto al fiscal, Diego Villafañe reconoció ante el juez las 2 reuniones con Leire y el abogado de Cerdán, Jacobo Teijelo, y en una de ellas estuvo su compañera Beatriz López Pesquera, pero no recuerda cómo se organizaron y ha manifestado que las visitas no se registran ni se pide el DNI. Se reunió con ellos porque se trataba de un abogado al que conocía y fue el que llevó la voz cantante. Leire fue presentada como su colaboradora. Quiso dejar claro Villafañe que el fiscal general no sabía nada y que se enteró porque a la salida de esta reunión se encontró con él y le contó que había estado con un abogado.
0: Oye, casualidad, ¿no?
12: Pues sí, justo en ese momento. Y García Ortiz entonces le llevó a su despacho. Los 2 fiscales manifestaron ante el juez que los encuentros fueron intrascendentes, fueron sobre temas de hidrocarburos y en algún momento los calificaron, ¿a qué no te imaginas?
0: No.
12: De marcianos.
0: No puede ser. Oye, por cierto, Patricia, esto no acaba aquí. Mañana jueves cita en la Audiencia Nacional y además es que es doblemente importante, ¿no? Porque van a acudir a declarar, ojo, como imputados, la directora general de la Guardia Civil y el director adjunto operativo de la Benemérita, quienes hoy, a día de hoy, siguen en sus cargos.
12: nada más y nada menos, y tendrán que ir como investigados por delito continuado de prevaricación y otro de obstrucción a la justicia. Son los indicios que pesan sobre Mercedes González y sobre el teniente general Manuel Llamas. González reconoció en su comparecencia en el Senado haber tomado unos cafés con Leire, no reuniones formales, pero la investigación de la Guardia Civil considera que González sabía de la actividad de Leire, que la considerada fontanera estaba detrás de la decisión de que se investigara si la UCO era responsable de determinadas filtraciones. Y en el caso del DAO, varios mandos de la cúpula de la Guardia Civil ratificaron ante el juez que el teniente general Llamas les pidió ponerse de perfil y no ser proactivos en causas que afectaban al gobierno y al PSOE. Mañana sobre esto tendrán que responder, pero como son investigados, pueden utilizar las armas que crean oportunas.
0: Y aquí lo contaremos. Es Patricia Rossetti, jefa de tribunales de COPE. Gracias, Patricia.
12: A ti, Pilar.
0: Y en mitad de los numerosos casos de corrupción tenemos el sondeo del CIS. Aviso antes de contártelo que uno ya no sabe si reírse, llorar o qué hacer, ¿verdad? La encuesta de Tezanos asegura que si hoy se celebraran elecciones generales, el Partido Socialista obtendría casi 8 puntos de ventaja sobre el PP. 8. Afirma que los socialistas lograrían el 33% de los votos, que el Partido Popular caería en 2 puntos y que Vox retrocedería ligeramente. Sondeo, atención, elaborado en la primera semana del mes de julio, días después de conocerse la sentencia del caso Mascarillas, por el que el ministro Ábalos fue condenado a 24 años de cárcel. Pues bien, sobre los numerosos casos de corrupción se ha pronunciado este mediodía Alberto Núñez Feijóo.
14: Basta a la corrupción política, al poder autocrático y a la destrucción de valores. Basta a la polarización y a la mentira como estrategia para ocupar el poder. Basta al fracaso económico, a la pobreza. Basta a que siga ondeando la bandera del progreso quien siempre trae pobreza material y moral.
0: Hemos vivido una noche de emociones, de sufrimiento, pero también de felicidad. Todo ello nos ha generado el pase al final de la Mundial. 2 golazos de España.
17: Un baño. Esto es un...
18: Ahí está.
17: Próximo domingo en New Jersey, Nueva York, España va a jugar la final de la Copa del Mundo. Sí, sí, sí, nos vamos a New Jersey.
19: Pues ahora es difícil describir lo que uno siente, pero sí, creo, entiendo que tiene que ser algo parecido a la felicidad y al orgullo que reitero una y otra vez de dirigir a un grupo de jugadores tan excepcionales como este. Y todavía queremos seguir haciendo mejor las cosas y nos queda un paso más. Vamos a intentar conseguirlo.
20: Sí, sí, estamos en la final. ¿Y a quién quiero? Quiero a Argentina. ¿Por qué? Porque mira, juega el campeón de Europa, que es España.
0: Lama quiere a Argentina y tiene la mente puesta, como todos, en el partido del domingo en Nueva York. Juan Maño, buenas tardes.
21: ¿Qué tal? Buenas tardes, Pilar.
0: Jefe de Interior de COPE, ¿cómo se organiza la seguridad para un partido de estas características en toda España?
21: Bueno, para empezar hay que recordar que anoche precisamente en Madrid pues un incidente menor, que hubo un detenido, un español de 20 años, después de enfrentarse a la policía a la altura de Cibeles, y ocurrió tras la dispersión de los aficionados que se congregaban, como en cada partido que juega España, en la Plaza de Colón. Algunos decidieron celebrarlo, Pilar, pues lanzando objetos contra la policía. Se trabaja efectivamente en la preparación del dispositivo de seguridad de cara al domingo. Cada jefatura provincial están en contacto ya con policías locales para llevar a cabo ese trabajo. No hay rivalidad entre aficiones, no hay motivaciones políticas ni ideológicas, es celebración muy compartida, de alegría, de euforia. Se está decidiendo qué espacios se van a sumar a esas celebraciones. Son puntos a proteger por la policía en las horas previas y durante el partido. Tras la final, según seamos o no campeones del mundo, la celebración se deslocaliza por completo, dice nuestra fuente al frente de esos dispositivos. Despliegues operativos muy abiertos, basados en 2 ideas: control del espacio público y canalización de la masa. Habrá lo que llaman nuestras fuentes núcleos policiales de reacción, unidades básicamente para desplazarse allá donde sea necesario.
0: Es Juan Baño, jefe de Interior de COPE. Gracias, Juan.
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27: Y muy buenas, 1:20 de la tarde, y vamos ya mismo con lo de siempre a estas horas, con el tráfico, ya sabes, horas complicadas a la 1:20 precisamente. Te cuento, en Tenerife, por ejemplo, en la Tenerife 2, a la altura, cerca del IKEA, del Leroy Merlin, en el campo, ya sabes, sentido norte, ya se están empezando a notar esas retenciones tan molestas, y también en la entrada y salida norte de Santa Cruz de Tenerife. En Gran Canaria la cosa está un poquito peor, te cuento, la Gran Canaria a la altura de la playa de las Alcarabaneras, la pista se aprecia pues con muchas retenciones, y también en la Gran Canaria 2 y también la Gran Canaria 23 por un colapso, un pequeño choque entre vehículos, pues está generando importantes retenciones en toda esa zona cerca del centro de salud de Guanartem. O sea que, como siempre te digo, mucha precaución y mucha paciencia. Y te cuento que un informe presentado en Canarias, elaborado por parte de UNICEF a partir de una encuesta a 1.470 estudiantes, revela, atento al dato, que el 96,8% de los adolescentes usa al menos una red social y que uno de cada cinco pues está mostrando síntomas de malestar emocional. El estudio titulado Infancia, Adolescencia y Bienestar Digital en Canarias, según estos datos, más del 70% de los alumnos de quinto y sexto de primaria ya tienen móvil propio, y el 14,2% de los adolescentes pasa más de 5 horas diarias en redes sociales entre semana, cifra que sube al 27% los fines de semana, casi el doble los fines de semana. Crece además el número de jóvenes que han tenido pareja sufriendo con frecuencia violencia digital. Rosa Gloria Suárez es la presidenta del Comité Canario de UNICEF.
28: Pero sobre todo el gran problema que nosotros vemos en la infancia y en la adolescencia es que ellos, que están en un proceso de crecimiento y desarrollo de habilidades y de identificación de su personalidad, pues les afecta con mayor intensidad en ese desarrollo.
27: Cifras desde luego preocupantes, y es que también te digo que uno de estos cada cinco jóvenes, bueno, que convive con este malestar emocional persistente, y más de un 11% de ellos, escucha bien, presenta un riesgo suicida elevado. El uso temprano de los móviles con acceso total también es un problema y se está convirtiendo cada vez en una amenaza todavía más grave. Soy Alejandro Gómez, escuchas Mediodía COPE y hoy hacemos una pequeña pausa y enseguida te cuento más, pues, sobre la actualidad de Canarias.

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15: 1:25 de la tarde y seguimos aquí de vuelta y te cuento que la Policía Nacional ha asestado un nuevo golpe al narcotráfico, esta vez en Las Palmas de Gran Canaria. Entre los detenidos, un inspector de la policía local de la capital, presuntamente vinculado a un grupo dedicado al tráfico de drogas en la isla. La operación, bautizada como Tijuana, se desarrolló este lunes en el barrio de La Paterna. Agentes de la Unidad de Drogas y Crimen Organizado, tras meses de seguimiento, sorprendían a los implicados cargando un vehículo con hachís y cocaína. Entre los arrestados figura el inspector que tomó posesión de su cargo como funcionario de carrera el pasado mes de marzo. Ni un año le ha durado, ¿eh? No es la primera vez que su nombre aparece vinculado a la justicia. En 2011 fue condenado por tráfico de influencias, aunque eso sí, el Tribunal Supremo lo absolvió un año después. Raico Blanco es el portavoz de la Policía Nacional de Las Palmas.
16: En los registros se han intervenido más de 300 kilos de hachís, 2 kilos de cocaína, 2 armas de fuego, 55.000 euros en efectivo, 8 vehículos, una embarcación semirrígida y documentación relacionada con la actividad delictiva.
15: Casi nada, desde luego, en esta operación, ¿eh? La causa, mientras, pues permanece bajo secreto de sumario. Eso sí, la policía no descarta que haya nuevas detenciones. Ya tan solo 23 metros de la puerta del Colegio de Infantil y Primaria José Pérez y Pérez en Las Palmas de Gran Canaria, cientos de menores se encuentran con un salón de juego. A pesar de que la normativa vigente exige una distancia mínima de 300 metros entre estos locales y los centros educativos, este negocio ha logrado abrir sus puertas mediante una declaración responsable, una fórmula administrativa desde que los vecinos denuncian como un coladero que ignora la protección del menor. La situación en el barrio Atlántico no es un caso aislado. Se estima que en Canarias hay entre 30 y 40 salones de juego situados en las inmediaciones de colegios e institutos. Los vecinos denuncian que estos locales facilitan, pues, que los jóvenes caigan en la ludopatía, enfermedad que está generando dependencias gravísimas desde edades tempranas. Miguel Pérez, portavoz de la Asociación de Vecinos La Ballena.
17: Yo tengo vídeos en mi teléfono móvil en el que se ven entrando chicos del instituto de 15, 16, 17 años con sus mochilas accediendo a este local. O sea, y no lo digo presuntamente, lo digo fehacientemente porque yo tengo los vídeos. Entonces, mal mayor aún, o sea, que la ludopatía es una enfermedad.
15: Una enfermedad que cada vez, por desgracia, va en aumento y sobre todo con personas cada vez más jóvenes. Denuncian el silencio de la Consejería de Presidencia del Gobierno de Canarias y también la falta de inspectores de juego, ya que los vecinos no han decidido no esperar más. Tras agotar la vía municipal, la Asociación Vecinal ha anunciado que llevará el caso ante la Fiscalía de Menores en los próximos días. Y te cuento también que aquí en Canarias las familias de personas con autismo se enfrentan a un desafío que va más allá del propio diagnóstico: la lucha contra la invisibilidad y la falta de recursos. A pesar de que la concienciación social ha crecido, asociaciones como APNAL advierten de que las ayudas no llegan a la misma velocidad que las necesidades de los más de 150 socios que hoy atienden. La principal barrera es la naturaleza del propio trastorno. Al no presentar rasgos físicos evidentes, la sociedad a menudo pues no comprende los apoyos que estas personas requieren en su día a día. María Alfonso Suárez, coordinadora de la asociación, destaca esta dificultad fundamental para lograr una inclusión real.
1: El que sea una discapacidad invisible, el que yo no tenga, ¿no?, el que mis apoyos no se vean, el que yo no tenga una silla de ruedas, el que yo no tenga un bastón, el que yo no tenga un implante, el que no haya rasgos físicos. Es verdad que en algunas ocasiones es bastante determinante, ¿no?, porque cuando uno ve la discapacidad, cuando uno ve los apoyos, cualquier persona puede adaptarse a ellos, ¿no? Pero cuando no los vemos es muy complicado.
15: Y cambiamos de tema y te cuento que tras casi 30 años de espera, el Parlamento de Canarias aprobaba de forma histórica la Ley de Municipios Turísticos. El problema principal residía en un vacío legal que databa de 1995. Desde entonces, estos municipios han tenido que gestionar servicios básicos para una masa de personas que multiplica su censo oficial. Marco Aurelio Pérez es el alcalde de San Bartolomé de Tirajana.
10: La necesidad de unas islas que viven del turismo, que gran parte de su PIB pues proviene de la industria turística o del negocio turístico o de los visitantes que tenemos en nuestras islas, pero saber en quién recae de alguna manera el peso de mantener esa industria.
15: Y esta es la información de las islas hasta el momento. Te quedas escuchando Mediodía COPE con Pilar García de La Granja.
18: Son las 2:30 de la tarde, es 1:30 en las Islas Canarias.
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18: ¿Qué tal? Muchas gracias por seguir con nosotros aquí en Mediodía COPE y bienvenidos a todos aquellos que se conectan ahora a través de 13 Televisión. Mira, esto es Mediodía COPE de un 15 de julio, no cualquiera. Efectivamente, anoche fue un partido para enmarcar. Ganó la selección de fútbol española a la francesa, ganamos todos, pero en realidad sobre todo los 23 jugadores y un seleccionador que es toda una inspiración.
21: Yo es que rezo todos los días, pero no porque estoy en un mundial ni pretendo sacar un resultado. Yo le doy gracias todos los días, cada día que me levanto, de que estoy bien. Me miro y digo, otro día más, que puedo disfrutar. Yo doy gracias por esos detalles.
18: Es fantástico, ¿eh? Dice De La Fuente que no reza para ganar, que reza para dar gracias por cada día, ¿verdad? Para tener salud que le permita pensar, trabajar, vivir.
22: Hoy nos enfrentábamos a uno de los mejores, a una de las mejores selecciones del mundo, pero enfrente tenían al mejor equipo del mundo. Es maravilloso verles jugar, hoy ha sido un espectáculo.
18: De La Fuente habla de las diferencias entre selección y equipo. Una selección es un conjunto de personas o de cosas que son buenas, ¿verdad? Por algo en especial. Un equipo son una serie de personas que son muy buenas, pero que además trabajan por un objetivo común. Mira, la selección española está llena de estrellas. Ahí está Rodri, Balón de Oro, uno de los mejores centrocampistas del mundo, que juega en el Manchester, o Cucurella. ¿Qué decir de Cucu, que es una especie de reencarnación de Marcelo? ¿Te acuerdas de Marcelo, el jugador del Real Madrid? ¿Qué decir de Baena, de Olmo, de Raya, de ese infartante Unai Simón? Madre mía, cómo lo pasamos con Unai Simón, ¿verdad? Laporte, Cubarsí, 19 años tiene Cubarsí, ¿eh? Ese crío, en fin, que es un armario en la defensa. Yamal, otro crío con un sentido común extraordinario. Merino, Peña, Gavi, Pedri, Zurimendi, Torres, Oyarzábal. Jugadores que juegan en España y en el extranjero y que son pilares fundamentales de sus equipos. Lo que me lleva a la reflexión del talento. el talento que tenemos fuera de nuestras fronteras, tantas veces tan poco reconocido, porque solo vemos lo que tenemos más cerca, ¿no? Si levantamos la mirada, si alzamos la mirada, ¿verdad? Si dejamos de centrarnos en el pueblo, en el terruño, y buscamos a las personas, el talento, la versatilidad, la capacidad de trabajo juntos, es imbatible. Vamos a ver.
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18: Lorena Fernández, buenas tardes.
3: Buenas tardes, Pilar.
18: Nuevos ataques cruzados entre Estados Unidos e Irán.
3: Cuando además Washington ha anunciado que va a reanudar el bloqueo de sus puertos y Trump abre la puerta a negociar la tasa del 20% que quiere imponer en el tránsito por el estrecho de Hormuz. El precio del barril de petróleo continúa escalando hasta los $86. Entre tanto, delegaciones de Estados Unidos, Israel y Líbano se reúnen en Roma para avanzar en la resolución del conflicto.
18: Por fin, ley de dependencia y discapacidad.
3: El Congreso de los Diputados ha aprobado ambas leyes que van a suponer un blindaje de su financiación. En la práctica va a obligar al Estado a asumir el 50% de su coste, una ampliación de 6.200 millones en este año y el siguiente que se va a distribuir entre todas las comunidades autónomas.
18: Alerta roja por calor.
3: En el Valle del Ebro y toda la provincia de Valencia, donde se esperan máximas este miércoles de 42 grados. Aviso naranja también por calor en todo el este de la península y Baleares.
18: Ojo, porque ese calor intenso ya se está alcanzando a esta hora en la provincia de Valencia y puede causar lo que los expertos del clima denominan reventón térmico. De hecho, ya desde anoche se han tomado medidas para paliar estos efectos. Santi Pacheco, buenas tardes.
20: ¿Qué tal? Buenas tardes.
18: Bueno, la pregunta que todos nos hacemos, ¿qué es un reventón técnico?
20: Pues es un fenómeno poco habitual y la verdad es que asusta bastante. Suele ocurrir a últimas horas del día o ya de noche, después de una jornada de muchísimo calor, como es el caso de hoy. De repente, varios factores atmosféricos, básicamente la entrada tardía de una brisa marina chocando contra una atmósfera muy, muy cargada, hacen que toda una columna de aire caiga a plomo, como un ascensor sin frenos, desde miles de metros de altura, de forma que cuando choca contra el suelo, el impacto es brutal. En segundos, el termómetro se dispara 10 grados o más, y el viento se convierte en huracán a dos rugiendo a más de 100 kilómetros por hora. Es como si encendiéramos un secador de pelo gigante a máxima potencia. Mejor que yo, lo explica el meteorólogo Jorge Encina.
23: Lo que consideramos que puede ser un refresco cuando vemos una nube formada y una cortina de agua, como el aire cae en poco tiempo de golpe hacia tierra, se calienta y provoca subida de temperatura, ¿no? Por eso se les llama reventones térmicos.
20: Es un episodio muy repentino, muy breve, apenas unos minutos, pero muy violento. Su rastro puede ser devastador. De hecho, hace unos años, agosto del 22, lo sufrimos en un festival de música en la playa de Cullera. A mitad concierto, el escenario voló por los aires, provocando un fallecido y hasta 40 heridos. Y como hay probabilidad de que hoy se puedan producir, aunque es imposible saber dónde exactamente, pues numerosos ayuntamientos de la provincia de Valencia han optado por suspender todo tipo de actividades al aire libre. Anoche en Valencia ya se canceló a última hora un concierto de Ana Torroja y para hoy también se ha suspendido, se ha anulado otro de V40.
18: Esta tarde todos en casa, gracias Santi. Ya a partir de las 3 de la tarde, en la tarde de COPE, todo el deporte. José Luis Corrochano, buenas tardes.
24: ¿Qué tal, Pilar? Buenas tardes, qué gusto da decirlo. España está en la final del Mundial. Va a jugar su segunda final en la historia 16 años después, en una exhibición de juego ante la gran favorita para ganar el Mundial. Los franceses ganaron 2-0, los goles de Oyarzabal de penalti y de Pedro Porro nos meten en la final del domingo en Nueva Jersey. Pedro Porro y Lamine Yamal, por cierto, que tuvieron alguna molestia, están bien para jugar la final. Falta el rival que sale del duelo Argentina-Inglaterra, el duelo goleador Messi contra Harry Kane a las 9 en Atlanta. Y luego están las entradas para la final. Las más baratas de la FIFA esta mañana estaban a 7.000 euros. Y en España hay una agencia de viajes que organiza un viaje de ida y vuelta más entrada por 8.900 euros. Del fútbol en España, el Barça espera la llegada del delantero Adeyemi a eso de las 4 de la tarde. Desde esa hora, desde las 4 en la COPE, el final de etapa del Tour de Francia después de la gran exhibición de Pogacar. Hoy termina en Nevers. Y lamentamos el fallecimiento de Pepe Legrá a los 89 años. Para muchos ha sido el mejor boxeador español de la historia.
18: Es José Luis Corrochano a partir de las 3, con todo el deporte aquí en COPE. Gracias, José Luis.
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18: Bueno, y lo que el Mundial ha traído, aunque la verdad es que yo no sé si se ha ido alguna vez, es el auge por el intercambio de cromos. Los chavales coleccionan y buscan esa carta del jugador deseado que pocos tienen. En ciudades como La Coruña está implicado en esta afición hasta el propietario de una tienda de antigüedades. Noel Abao, buenas tardes.
4: Buenas tardes. Sobres que llegaban a cuentagotas o una demanda brutal es lo que han visto en este Mundial de 2026 los kioscos. Nico tiene 11 años y comparte un álbum con sus dos mejores amigos.
5: Que me gusta mucho la selección española y quería aprenderme toda la plantilla. Y también tengo un álbum de cromos compartido para tres personas, mi mejor amigo Iker y Ali. Y coleccionamos la misma colección y además así cogemos más cromos.
4: Y es que completar todas las casillas de un álbum sale por un buen pico. De ahí el éxito de la convocatoria para cambiar cromos que hace Fernando todos los domingos en el centro de A Coruña desde hace 8 años, frente a su tienda de segunda mano. Todo empezó cuando a su hijo no le dejaban cambiar postalillas en el colegio.
6: Dije, ¿cómo que? Bueno, no, venga, hombre. Pues delante de la tienda, venga, me pongo yo allí una mesita y ya verás, si te pones, ya verás cómo se pone gente, efectivamente. De hecho, este domingo vino un grupo de gente desde Lugo, que si la gente viene de vacaciones, hay gente que ha venido de Madrid y vienen los chavales con las cartas, como ya saben, que hay para cambiar.
4: Los niños encantados y los adultos más, con una afición que fomenta las relaciones sociales más allá de estar metidos en un móvil.
18: Gibraltar escribe desde hoy un nuevo capítulo de su historia. Desde la pasada medianoche se han eliminado las barreras físicas que existían entre el Peñón y España, la famosa verja. Antonio García es el propietario de la empresa que se ha encargado de desmantelar la única frontera terrestre que existía en suelo europeo. Su testimonio nos lo ha dejado esta mañana aquí en Herrera en COPE.
7: Íbamos a empezar mucho antes, nos dieron un aviso, pero después se paralizó la apertura de la verja para esta fecha. Hemos retirado allí pues unas naves muy grandes donde estaban las dependencias de Guardia Civil y Policía Nacional, usando camiones plumas, trabajando por la noche porque, claro, de día seguía funcionando, entraba la entrada y salida de peatonal y de vehículos.
18: Era el 17 de febrero de 1909 cuando el gobierno inglés de entonces comenzaba a construir la verja. Y en la madrugada pasada, 117 años después, está a desaparecido. Un hecho que cambia la vida para las más de 15.000 personas que cada día cruzan a uno y otro lado. Hasta allí nos vamos. Paco Campaña, buenas tardes.
9: En 2016 fue el momento en el que Reino Unido se salía de la Unión Europea. Llegaba el Brexit, que amenazaba la convivencia aquí, en este punto donde nos encontramos, en la frontera de Gibraltar. Cae la verja, ese elemento físico que ha separado familias, voluntades y pueblos. Hoy es un día histórico. Un día que se vive con alegría. A las 8 de la mañana los trabajadores y trabajadoras cruzaban con total normalidad. Algunos vecinos nos contaban que incluso hacían el paso del cruce sin tener que ir a trabajar. El motivo era comprobar una realidad distinta. El eliminar esas barreras ha supuesto que esos dos pueblos hermanos, el de la línea y el de Gibraltar, puedan convivir en esa unión que han tenido durante mucho tiempo. Una unión que en muchos casos es incluso familiar. Hoy es un día histórico, este que ha amanecido en el campo de Gibraltar.
18: La mañana es diferente en el Peñón y este nuevo estatus es seguido muy de cerca por Bruselas. La Unión Europea es consciente de las particularidades que desde hoy adquiere la colonia británica. Fíjate, continúa perteneciendo al Reino Unido, fuera de la Unión Europea, tras el Brexit, pero a la vez, y de la mano de España, es la puerta al espacio Schengen, al que sí pertenece nuestro país. Así que a las 2:40 nos vamos hasta la capital comunitaria. Ahí está Olga Rodríguez. Olga, buenas tardes.
25: Buenas tardes. Sí, la soberanía del Peñón se mantiene, aunque España y Reino Unido sigan reclamando la misma. Ayer el ministro principal de Gibraltar, Fabián Picardo, invitaba a centrarse en el resto de páginas del acuerdo. Y ese acuerdo viene a decir que la Unión Europea seguirá jugando un papel clave en la colonia británica, en varios aspectos. El medioambiental, porque allí se seguirán aplicando normativas comunitarias en materia de emisiones, por ejemplo. También con esos controles de la policía española para evitar entradas indebidas al espacio Schengen de Gibraltar, que queda fuera del mismo, pero que puede ser la vía de acceso a esa zona sin controles una vez se pise suelo español. Otro asunto son los impuestos, las aduanas, porque el texto evita que productos de terceros países puedan llegar al Peñón sin cumplir con los mismos requisitos y con las mismas cargas económicas que si llegasen a un puerto comunitario. Se cierra el capítulo del Brexit, pero Gibraltar sigue muy cerca de la Unión.
18: La relación de España con la famosa roca ha pasado por épocas mejores y peores. Una de las más complicadas se produjo durante el franquismo. Allá por el año 1969, Franco impuso el cerrojazo total que se mantuvo hasta los años 80. Un hecho que condicionó durante años a miles de personas de uno y otro lado de la valla. Carlos Gutiérrez, buenas tardes.
0: Buenas tardes, Pilar.
18: Y algunas de estas historias las vais a recoger este miércoles en la tarde de COPE, ¿verdad?
0: Así es, algunas heroicas, Pilar, como la de Manolo Márquez. Su hermana le convenció para trabajar en Gibraltar en aquellos años en los que, si te ibas, ya no había billete de vuelta. A Manolo se le muere su padre en la línea. Estamos en el año 1977. La verja cerrada y Manolo que ve que no llega a tiempo al velatorio.
8: Que me mantenía en el coche, me fui a la playa de Levante y lo intenté por el mar. Me tiré al mar y ya cuando estaba a mediación del aeropuerto tiraron una bengala y yo me vi en medio del mar prácticamente todo iluminado.
0: Especie de Manolo. Saltó la valla, pudo asistir al entierro de su padre, escoltado por la Guardia Civil, que lo devolvió a Gibraltar. Sobre esta y otras historias vamos a volver esta tarde, Pilar.
18: Gracias, Carlos. A partir de las 4 de la tarde te escuchamos en la tarde de COPE. A nadie se le escapa que más allá de sentimentalismos o de connotaciones históricas, lo que marca este hecho es la marcha de la economía en ambos lados. Y de la marcha de la economía te hablamos hoy porque hemos conocido el dato de IPC.
11: Te gastabas una cesta de compra que podía costar 160 euros, ahora mismo está por 200 y pico.
12: Es verdad que la ropa sí que notaba una subida de precio.
13: Lo que lo noto en la vivienda, es donde más impacto he tenido, pues lo que lo he notado.
18: La inflación ha subido el mes de junio definitivamente un 3,2% respecto a hace un año, mientras que la inflación subyacente, aquella que no contempla ni los alimentos ni la energía, baja de esa barrera psicológica del 3. Victoria Ballesteros, buenas tardes.
14: ¿Qué tal, Pilar? Buenas tardes. Sí, se nos queda en el 2,9%, descontando, bueno, pues eso, que ahí se calcula sin la energía y los alimentos, que eso tiene precios más volátiles. Pero bueno, si incluimos esos dos elementos, tenemos tres décimas más, porque la energía se vuelve a encarecer, igual que irse de vacaciones, que ya sabemos que en verano sube, pues también nos sale bastante más caro que hace un año. Los hoteles, un 11% más. Comer o tomarnos algo fuera de casa, pues un 4%. Madre. Y la tasa de basuras, que esto se sigue notando en la inflación, un 26% más que hace un año.
18: ¿Pero qué dices?
14: Sí,
18: la tasa de basuras.
14: Sí, la tasa de basuras que nos está...
18: forrando.
14: Sí. Bueno, María Jesús Fernández, economista senior de Funcas, la Fundación de las Cajas de Ahorro.
26: La inflación en los servicios ha bajado algo, pero sigue siendo muy elevada y sigue mostrando la persistencia de tensiones inflacionistas importantes. Pero, por otro lado, la inflación en los alimentos está a la baja, lleva varios meses descendiendo y con resultados mejores de lo esperado, ¿no?
18: Y si vamos a la letra pequeña, a lo que comemos cuando vamos a hacer la compra,
14: ajá,
18: ¿qué es esto de que los limones, las naranjas y las lechugas son los tres alimentos cuyo precio más se ha encarecido?
14: Oye, los productos frescos, y ya estamos tardando en poner la huerta, y las gallinas, porque te voy a decir, además, los huevos han subido un 14% con respecto a hace un año. El pescado, casi un 9%. La carne, un 4%. Judías verdes, más de un 15%. Te digo lo de la huerta, te lo digo en serio. Y luego, si queremos ver algo que baje, es muy difícil, pero ahí tenemos las frutas tropicales, no sé si te gustan, y los higos, que esto ha bajado un 23%, los cereales, 2,6%, las legumbres y el café. Ahora,
18: las frutas tropicales, ¿a qué te refieres? ¿Al mango?
14: Al mango, la piña.
18: La papaya.
14: Muy rico. ¿No te lo parece o qué?
18: Pero ya son carísimas.
14: Ya son carísimas.
18: Bueno, ahora he bajado un poquito, pero vamos, de partida ya.
14: Sí, ahora te voy a decir una cosa, Pilar. La atención ya la tenemos puesta, ¿dónde? En el mes de julio. ¿Por qué? Porque va a ser el primero que recoja completamente el efecto de la retirada progresiva de las ayudas, ¿no? De la energía y de las gasolinas. Y se calcula que nos están amortiguando el IPC por lo menos 4 décimas. Por tanto, nos tenemos que preparar para verlo en el 3.5, 3.6.
18: Lo estamos viendo ya. Si vas a la compra lo ves, cuando vas a echar gasolina lo notas, ni te cuento con el aire acondicionado. Es Victoria Ballesteros, compañera de Economía. ¿Querías decir algo?
14: No, nada
18: de
14: más.
18: De COPE. Gracias.
14: Muchísimas gracias a ti.
18: Te quedas ya con tu COPE más cercana, esa información cerquita de ti a partir de las 3 de la tarde. Todo lo que te interesa en la tarde de COPE.
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8: Muy buenas, 1:49 de la tarde, y vamos ya con lo de siempre a estas horas. Ya sabes, ese tráfico tan complicado. Te cuento, en Tenerife, la Tenerife 5, sentido norte, ya están esas propias retenciones, ya sabes, a esa altura de la rotonda de Ancheta, que llegan hasta el aeropuerto norte. Y también se le suman las colas de la Tenerife 2 en la zona esa del Alcampo, en las Chumberas. Pues bueno, ya se están formando esas colas, más bien ya están formadas. Y mientras en Gran Canaria, oye, siguen esas retenciones tan grandes en la Gran Canaria 23, que se juntan a la Gran Canaria 2. Muchas colas, muchas retenciones, las vías en rojo, cerca del Hospital Universitario de Gran Canaria. O sea que hay que extremar las precauciones y, como siempre te digo, sobre todo, mucha paciencia al volante. Y te cuento que un informe presentado en Canarias, elaborado por parte de UNICEF, a partir de una encuesta a 1.470 estudiantes, revela que el 96,8% de los adolescentes usa al menos una red social y que uno de cada cinco muestra síntomas de malestar emocional. El estudio se titula Infancia, Adolescencia y Bienestar Digital en Canarias. Según los datos de este estudio, más del 70% de los alumnos de quinto y sexto de primaria ya todos tienen un móvil propio, y el 14,2% de los adolescentes pues pasa más de 5 horas diarias en redes sociales entre semanas, cifra que sube al 27% los fines de semana. Crece también el número de jóvenes que han tenido pareja sufriendo con frecuencia lo que se denomina la violencia digital. Rosa Gloria Suárez es la presidenta del Comité Canario de UNICEF.
9: Pero sobre todo el gran problema que nosotros vemos en la infancia y en la adolescencia es que ellos, que están en un proceso de crecimiento y desarrollo de habilidades y de identificación de su personalidad, pues les afecta con mayor intensidad en ese desarrollo.
8: Uno de cada cinco jóvenes, ya sabes, que convive con este malestar emocional persistente, pero es que más de un 11% presenta un riesgo suicida muy elevado. El uso temprano de los móviles con acceso total, pues ya se está viendo que es un problema y también una amenaza muy, muy grave. 13:51 de la tarde, escuchas Mediodía COPE. Te habla ahora mismo Alejandro Gómez y, oye, quédate conmigo, que en dos minutitos de nada te sigo actualizando sobre los temas más importantes, ya sabes, de la jornada de hoy.
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8: Y seguimos aquí de vuelta y te cuento que, oye, la Policía Nacional ha asestado un nuevo golpe al narcotráfico, esta vez en Las Palmas de Gran Canaria. Entre los detenidos hay un inspector de la policía local de la capital, presuntamente, eso sí, vinculado a un grupo dedicado al tráfico de drogas en la isla. La operación, bautizada como Tijuana, se desarrolló este lunes en el barrio de La Paterna. Agentes de la Unidad de Drogas y Crimen Organizado, tras meses de seguimiento y un arduo trabajo, sorprendieron a los implicados cargando un vehículo con hachís y cocaína. Entre los arrestados figura el inspector, que tomó posesión de su cargo como funcionario de carrera hace tan solo un par de meses, el pasado mes de marzo. No es la primera vez que su nombre, eso sí, aparece vinculado a la justicia. Ya en 2011 fue condenado por tráfico de influencias, aunque en ese año el Tribunal Supremo lo absolvió un año después. Raico Blanco es el portavoz de la Policía Nacional en Las Palmas.
20: En los registros se han intervenido más de 300 kilos de hachís, 2 kilos de cocaína, 2 armas de fuego, 55.000 euros en efectivo, 8 vehículos, una embarcación semirrígida y documentación relacionada con la actividad delictiva.
8: Casi nada. Y mientras tanto, pues en la causa permanece bajo secreto de sumario y la policía, eso sí, no descarta nuevas detenciones. Y a tan solo 23 metros de la puerta del Colegio de Infantil y Primaria José Pérez y Pérez en Las Palmas de Gran Canaria, cientos de menores se encuentran pues con algo muy tóxico, muy nocivo y muy peligroso para su salud. Y es un salón de juegos. A pesar de que la normativa vigente exige una distancia mínima de 300 metros, casi el triple de donde se encuentra esta distancia, pues entre estos locales y los centros educativos, este negocio ha logrado abrir sus puertas mediante una declaración responsable y una fórmula administrativa que los vecinos denuncian como un coladero, que además ignora la protección del menor. La situación en el barrio Atlántico no es un caso aislado. Se estima que en Canarias hay entre 30 y 40 salones de juego situados en las inmediaciones de colegios e institutos. Algo, repito, totalmente prohibido. Los vecinos denuncian que estos locales facilitan que los jóvenes caigan pues en lo que más temen muchas familias, en la ludopatía, enfermedad que genera dependencias gravísimas desde edades tempranas. Miguel Pérez es el portavoz de la Asociación de Vecinos de La Ballena.
21: Yo tengo vídeos en mi teléfono móvil en el que se ven entrando chicos del instituto de 15, 16, 17 años con sus mochilas accediendo a este local. O sea, y no lo digo presuntamente, lo digo fehacientemente porque yo tengo los vídeos. Entonces, mal mayor aún, o sea, que la ludopatía es una enfermedad.
8: Una enfermedad muy peligrosa que puede conllevar a familias realmente desestructuradas. Denuncian el silencio de la consejería, esta asociación de La Ballena, de la Consejería de Presidencia del Gobierno de Canarias y también la falta de inspectores de juego. Así que los vecinos han decidido pues no esperar más, como es obvio. Tras agotar la vía municipal, la asociación vecinal ha anunciado que llevará el caso ante la Fiscalía de Menores en los próximos días. Y en Canarias, las familias de personas con autismo se enfrentan a un desafío que va más allá del diagnóstico: la lucha contra la invisibilidad y la falta de recursos. A pesar de que la concienciación social ha crecido, asociaciones como APNAL advierten de que estas ayudas no llegan a la misma velocidad que las necesidades de los más de 150 socios que hoy están atendiendo. La principal barrera es la naturaleza del propio trastorno. Al no presentar rasgos físicos evidentes, la sociedad pues a menudo no comprende los apoyos que estas personas requieren en su día a día. Y no son pocos, ¿eh? María Alfonso Suárez, coordinadora de la asociación, destaca esta dificultad fundamental para lograr una verdadera inclusión.
1: el que sea una discapacidad invisible, el que yo no tenga, ¿no?, el que mis apoyos no se vean, el que yo no tenga una silla de ruedas, el que yo no tenga un bastón, el que yo no tenga un implante, el que no haya rasgos físicos. Es verdad que en algunas ocasiones es bastante determinante, ¿no?, porque cuando uno ve la discapacidad, cuando uno ve los apoyos, cualquier persona puede adaptarse a ellos, ¿no? Pero cuando no los vemos es muy complicado.
8: La asociación trabaja en proyectos pioneros como la inminente apertura de las primeras viviendas en Canarias para personas con necesidades de apoyo significativas. Y esta es toda la información de las islas hasta el momento. Sigues informado con Pilar García Muñiz. Muy buenas tardes.
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2: El gobierno de España, mientras su presidente celebraba en París el 14 de julio, se ha lanzado en tromba contra el Poder Judicial. La sentencia contra David Sánchez y otros 10 encausados, que a nadie le importan en el gobierno, ha hecho que cayeran las máscaras. Ya no son insinuaciones o señalamientos a algunos jueces. El gobierno acusa al Poder Judicial de haber orquestado una estrategia de acoso y derribo en contra de su presidente. Se acusa a la judicatura de lawfare y a la oposición de querer ganar en los juzgados lo que no gana en las urnas. Todos tildan la sentencia de injusta y contra lo dictaminado apelan a la inocencia del condenado por prevaricación. En sus airadas respuestas no parece que sea la suerte de David Sánchez lo que en realidad les preocupe, sino la de Pedro Sánchez. Este creyó que podría burlar a todos y que sus planes ideados en las cloacas se impondrían antes de que los tribunales dictaran sentencia. No le ha salido bien la jugada y los 5 días de asueto que se tomó allá por el mes de abril de 2024 no le han...

0: el domingo en Nueva Jersey, en Nueva York, estará la selección española. Estará España por segunda vez en la historia, 16 años después. Desde anoche nos llueven los elogios. Dicen los titulares que España jugó el partido perfecto. La catarata de halagos en todo el mundo al juego de España es imparable. Somos los favoritos número uno. Y ahora, con la tranquilidad que da estar en la final, esperamos rival o la Argentina de Messi, Inglaterra de Harry Kane y de Bellingham. Esto se decide desde las 9 en Atlanta. Y con España en la final, el sueño casi inalcanzable es una entrada para New Jersey. Entradas hay, pero ¿a qué precio? La más barata que se ofertaba esta mañana en la FIFA era de 7.000 euros, la más cara de 56.000, y pueden subir más. Y aquí en España, una agencia de viajes oferta viaje de ida y vuelta más entrada por 8.900 euros. ¡Qué locura! Ahora, a Dallas con España. Oyarzabal y Porro nos meten en la final.
1: Porro, mano a mano, chuta Porro, gol. ¡Vamos! Te digo, Porro, viva la madre que te parió, que estuvo ayer en el partidazo, que jugaba
0: de Manolo Lama, y de fondo los gritos en el micrófono de Elena Condis de los futbolistas de España. Miguel Ángel Díaz, España está en la final.
2: Pensamos que sería el partido más sufrido, pero fue con el que más disfrutamos. España protagonizó uno de los partidos más completos de su historia. Desactivó el ataque de Francia con un impecable sistema de ayudas y jugó al fútbol como Los Ángeles. De la Fuente repitió equipo. Oyarzabal, que lleva 7 de 7 con la selección, no falló desde el punto de penalti. Y Porro, que fue elegido el mejor jugador del partido, marcó el segundo en la segunda parte. Es la tercera vez consecutiva que España se impone a Francia en semifinales en tres torneos diferentes. La selección lleva 38 partidos consecutivos sin perder. El domingo nos espera la segunda estrella. De la Fuente, impecable durante todo el torneo, presume de equipo.
3: El mensaje era que nos enfrentábamos a una de las mejores selecciones del mundo, pero que enfrente tenían al mejor equipo del mundo. Eso es clave. Este es un equipo. Y eso, pues con un equipo es imparable. Y ese es el sentimiento que tenemos ahora mismo.
0: Este es el sonido del vestuario español tras la victoria. Vaya recital, decía Cucurella. ¿Cómo fue la alegría del vestuario español, Elena Condis?
4: Es que fue sublime, fue un recital, como decía Cucurella. Llorente comentaba que el día que parecía que más iban a sufrir es cuando más disfrutaron en el campo. Pedro Porro, autor del 2-0, estaba a punto de llorar cuando se lo dedicaba a su peque, que se quedó en el hotel con fiebre con la abuela. Oyarzabal, con 5 goles, decía que sienten orgullo por cómo lograron la victoria, siempre siendo un equipo. Cucurella está a un partido de tener que tatuarse la cara de la Fuente, la promesa que recordarás nos hizo en el partidazo y que secundaron, por cierto, a algunos de sus compañeros. España se ha ganado el respeto y la admiración del mundo, habla el gran protagonista, el MVP, Pedro Porro.
5: Es un sueño hecho realidad, la verdad que ni en mis mejores sueños. Muy feliz por la actitud del equipo desde el principio hasta el final. Yo creo que hemos hecho un gran partido, hemos hecho todo lo que teníamos que hacer hoy para poder pasar. Sabíamos que era una selección muy, muy difícil y la verdad, esto es del equipo, no es nada mío, simplemente es dar la enhorabuena a todos porque han hecho un partidazo.
0: El diario El Equipo, con una foto de Mbappé, titula Estrella fugaz.
6: Tácticamente no hemos hecho el partido que hemos preparado, queríamos jugar un otro tipo de fútbol, no dejar a ellos dar el tiempo en el partido, el tempo del partido. Yo pienso que hemos dejado demasiado tiempo a Fabián, a Rodri, a jugar. Cuando tú fallas a hacer lo que tú tienes que hacer en una semis de Copa del Mundo, el otro equipo hace lo que sabe hacer y al final ellos han jugado bien en ese aspecto. Yo pienso que también el penal ayuda mucho a ellos porque le dan un gol, pero al final ese es parte del fútbol y nosotros tenemos que aprender de eso.
0: Germando Barro, la subcampeona del mundo, cae ante España.
7: Sí, los franceses vivir.

0: pasaron el peor 14 de julio que podían imaginar. Ni Día Nacional de Francia, ni Toma de la Bastilla, ni Revolución Francesa. Les cayó un meneo que, vamos, no se les pasaba por la cabeza. Y aunque Deschamps nos dijo estos días que España era favorita y todo esto, la derrota le sentó a cuerno quemado y cargó duramente contra el árbitro.
1: De hecho, os voy a hacer una pregunta. El cuarto y el quinto árbitro eran de primer nivel, porque pude hablar con ellos y vieron lo mismo que yo. Ahora, os pregunto y no voy a responder yo, porque no quiero parecer un llorón porque hemos perdido. Pero el árbitro de esta noche tenía el nivel para arbitrar una semifinal de la Copa del Mundo. Responder si queréis, pues yo no voy a responder.
2: En Dallas, España, se levanta José Manuel Oliva, envuelta en elogios.
3: Sí, estos titulares se leen en el mundo. Por ejemplo, en Francia, como apuntabas, hay titulares de todo tipo. Pero, por ejemplo, el equipo dice: estrella fugaz, algo se rompe en Dallas, Le Parisien, una dura caída, Le Figaro, una lección de fútbol. Más titulares en Inglaterra, por ejemplo, The Guardian dice: España sorprende a una Francia sin alma, Telegraph, lección de fútbol de España, The Sun, aplastante victoria de España ante la favorita. En Argentina, por ejemplo, el diario Olé: España paró la máquina de Francia. Y en nuestro país se leen hoy titulares como: en Marca, un baño histórico, en AS, grandiosos, y Sport y Mundo Deportivo coinciden en el mismo titular: ¡qué grandes!
2: Scaloni y Tuchel alaban a la selección española.
4: Pareció justo ganador. La verdad que ha hecho un gran trabajo en el partido de hoy. Está yendo de menos a más. Fue el partido más completo del Mundial. Así que felicitaciones a ellos porque han ganado un partido en toda la ley.
5: Sinceramente no lo sé. Solo puedo decir que acabo de ver la primera parte de España y una vez más ha sido muy impresionante. Cuanto más grande es el escenario, cuanto mayor es la tensión, juegan más tranquilos y con más confianza en sí mismos. Simplemente es muy, muy impresionante. Felicidades por este logro.
2: España en la final. Buscamos rival en el Mundial. En Atlanta, en Argentina, Inglaterra, los argentinos ya pasean por las calles. Esta pregunta de Antonio Ruiz para el seleccionador argentino, Scaloni.
6: Si mañana por la mañana tuvieras que la oportunidad de hablar con De La Fuente sobre el partido de hoy y sobre la final, si Argentina estuviera, ¿qué le dirías?
4: Si según cómo salgamos, lo llamo a Luis. Si jugamos contra, no. Pero si no nos va bien, lo llamo y intento darle una mano, si es posible, por lo que nos haya pasado a nosotros. Eso es evidente. Pero vamos a pensar en positivo y vamos a pensar que a nosotros nos va a ir bien y que no va a haber llamada hasta después de la final, si es que se sucede.
2: Antonio Ruiz, noticias de Argentina.
7: Bueno, en lo deportivo puede estar muy tranquilo Scaloni, porque en el último entrenamiento de ayer se disiparon todas las dudas guión reserva física que tenían futbolistas como Leo Messi, como Nico González, así que va a disponer de su equipo titular, el equipo que viene luciendo en los últimos partidos. En zona mixta previo al entrenamiento hablaron con Cope, De Paul y McAllister.
8: ¿Lo que más te anima y lo que más te preocupa para entrar en esa final?
9: Bueno, obviamente que lo que más me anima es estar a un paso de jugar otra final de Copa del Mundo. Preocupaciones, obviamente que siempre hay un montón, porque es una gran selección, tiene un montón de jugadores de altísimo nivel, creo que tiene un gran técnico.
8: ¿El Inter espera mucho sufrimiento como en partidos anteriores o piensas que Argentina se va a empeñar y desempeñar de otra manera?
10: Está claro que en un Mundial siempre hay sufrimiento. Está claro que hemos quizás sufrido un poco más de lo que nos hubiese gustado, pero al final es el Mundial, siempre pasa, hay grandes selecciones y bueno, imagino el partido de mañana con mucha intensidad y obviamente con mucho nerviosismo de todos lados.
2: De Paul y McAllister en el micrófono de Antonio Ruiz, y estos son los ingleses, también los hay en Atlanta. Hugo Ballester, ¿cómo está Inglaterra?
11: Cuarta semifinal de una Copa del Mundo para Inglaterra, que apuró su viaje a Atlanta hasta última hora y que llega con todos sus futbolistas disponibles, salvo las bajas ya sabidas de Kwanzaa por sanción y Henderson por lesión. La duda que había, la de Declan Rice por problemas estomacales, la despejó ayer en sala de prensa Thomas Tuchel, confirmando que el mediocentro del Arsenal está para jugar. Además, el seleccionador inglés se deshizo en elogios hacia España y Luis de la Fuente.
12: Mira ese récord, es increíble. Parece que no pudieran perder ningún partido de eliminatorias en torneos. Lo que hace con este grupo es extraordinario. Ellos juegan con un estilo claro. No he podido verlos mucho porque o estamos entrenando o estamos en el autobús o volando en avión. Así que no he podido verles mucho. Hoy solo vi una mitad y puedo hablar de eso. Fue muy impresionante.
2: A las 9 en el tiempo de juego, el Inglaterra-Argentina. Y ahora, ¿de qué se habla en España, Luis Munilla?
13: De que a las 4:30 aterriza Karina Adeyemi en Barcelona para pasar reconocimiento médico y firmar su contrato como nuevo jugador del Barça. Ter Stegen, por su parte, sigue entrenándose a la espera del visto bueno para irse al Ajax, y Frenkie de Jong podría estar varios meses de baja tras lesionarse la rodilla en el Mundial. Hoy pasan más pruebas, informa Víctor Navarro. El Real Madrid sigue haciendo caja con la cantera. Se va a llevar más de 12 millones en el traspaso de Álvaro Rodríguez del Elche al Bournemouth de la Premier, informa Cristian Egea. Comienzan además los amistosos de pretemporada. Hoy primer test para el Athletic de Bilbao de Terzic. Es a las 7:30 contra el Derio. Por cierto que el Real Madrid jugará amistoso contra el Leganés el 29 de julio. Baloncesto. Ya hay fechas de la temporada CB. La Supercopa comienza el 19 de septiembre en Badalona. La Liga el 26. Y la Copa del Rey del 18 al 21 de febrero en Valencia. Además, Obradoiro y Leima Coruña son oficialmente equipos de la CB tras presentar toda la documentación. Hay dos más de baloncesto. El pívot Josh Nebo es el tercer fichaje del Barça. Y España se acaba de meter en cuartos de final del Europeo Masculino Sub-20. Y nos queda, Corro, la noticia más triste del día. Ha fallecido a los 83 años una leyenda del boxeo español, Pepe Legrá. Pasó de trabajar de limpiabotas a ser 2 veces campeón del mundo y 7 veces campeón de Europa.
2: Para muchos el mejor boxeador de la historia de España. Y un español en Francia, metido en medio del pelotón, contando el Tour de Francia, que hoy, ¿por dónde anda Quique Iglesias?
14: Aquí estoy, remontando el río Loira, camino de Nevers, desde Vichy, 102 kilómetros para el final. 4 son los fugados del día: Charmig, Alaphilippe, Lever y el portugués del equipo Movistar, Nelson Oliveira, que tienen solo 1:20 sobre un pelotón que hoy quiere que se viva un sprint en las calles de Nevers.
2: Y ahora un mensaje de Gema Santos. ¡Hola, Gema!
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2: Gracias, Gema. En un momento, Dallas con la finalista del Mundial, con la selección española.
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0: mires donde mires, escuches a quien escuche, hay un elogio para un jugador de la selección española. España está en la final del Mundial. Qué gusto da decir esto, Manolo Lama. Hola, Lama.
1: Muy buenos días, Corrochano. Desde luego que da gusto, además, decirlo por segunda vez en nuestras vidas. ¿Quién no le iba a contar que España iba a jugar dos finales de un Mundial? Bueno, en apenas 16 años, no te creas que debe ser muy fácil eso, ¿eh?
0: No debe ser fácil, no. Qué maravilla, qué partido jugó España. Hay mucha gente que está diciendo que es el partido perfecto, que está entre los mejores partidos de España. ¿Tú pones al nivel de este partido, el de la selección española, de cualquiera en los que hayamos conseguido un título, hayamos jugado, por ejemplo, ese contra Italia de la Eurocopa con Del Bosque? ¿Este dónde le sitúas, este partido de España?
1: Vamos a ver, yo sinceramente no creo que sea el mejor partido que yo he visto de la selección española. Yo creo que aquella final de Kiev es futbolísticamente lo más grande que yo he visto, porque en este partido que hemos ganado a Francia, chutar a portería, creo que hemos chutado dos o tres veces, no hemos chutado más. O sea, ahora, la manera de gobernar el partido, la manera de minimizar al rival, la manera de esconder la pelota, eso sí que no lo he visto yo en mi vida, porque no se lo hemos hecho a un cualquiera, se lo hemos hecho a una selección como la francesa, que era otra de las grandes favoritas. Nos ha faltado a lo mejor finalizar más, llegar más, pero claro, es que todo no se puede pedir en el fútbol. Es un gran partido porque hemos demostrado que al fútbol se juega con el balón, y el balón se lo quitamos a ellos, y yo personalmente en el campo veía cómo se desesperaban Dembélé, Doué, Mbappé, y sobre todo vi cómo Olise, que ahora le meten de enganche, el pobre a los 25 o 30 minutos estaba reventado, porque es que lo único que hacía era correr detrás del balón, bajaba a pedirla, cuando la perdía empezaban a bailarle, y se acabó tirando a un lado, lo tuvieron que sustituir, porque estaba absolutamente reventado.
0: Recomiendo que vean una imagen del gol, del segundo gol de España, el de Porro, la jugada entera desde la Spider. Es increíble, es una cosa increíble, de no creer. Bueno, se levantan también Elena Condis y Miguelito con una sonrisa en la boca, de oreja a oreja. Hola Miguel, hola Elena, ¿qué tal? ¿Cómo estáis? Buenos días.
2: ¿Qué tal, Corrochano? Buenos días.
0: Bueno, pues España está en la final, que para eso fuimos. Al final se ha cumplido el pronóstico. Una gran favorita era España y la otra gran favorita era Argentina. Sabe Dios si España-Argentina va a ser la final. Pero nosotros ya estamos ahí, ¿no? ¿Cómo están los jugadores, sobre todo físicamente, para el partido de la final, Miguel?
3: Bueno, por lo que nos dijeron ayer, parece que no va a haber problema para ninguno de los dos. Especialmente Pedro Porro, nos lo confirmaba ya nada más llegar a la zona de flash, pidió el cambio, acabó con una sobrecarga en los isquios, pero parece pues que es fatiga muscular y que va a poder estar el domingo. Y luego Lamín, comentamos que bueno, acudió a la zona de familiares cojeando, pero el propio Luis de la Fuente en la rueda de prensa dijo que no le constaba que tuviera ningún contratiempo. Solo un detalle de lo que pasó ayer después del partido. La fiesta duró 10 minutos. Unos gritos, unas fotos y a otra cosa. Porque el vestuario sigue pensando que todavía no ha hecho nada, que esto no ha acabado.
0: Esto ya lo dijo Luis Aragonés, del finalista, del subcampeón, no se acuerda nadie. Y además, somos mejores y vamos a ganar, dijo. Elena, de la mini fiesta, destacas algo que tú estuve. Bueno, por cierto, para la historia pasa ese micrófono en el gol de España pegado a los jugadores. Eso es una cosa impagable, que no ni puedes imaginar en tu vida, que vas a estar tan cerca de una celebración de un gol, ¿no?
2: Un sueño, aparte es que me he levantado aquí en Dallas y no me paran de mandar fotos.
0: Claro, es que estabas en medio de la imagen.
2: De otros
0: sí.
2: Medios de comunicación, sí, sí, en medio de la imagen. Incluso Pedro Porro en sus redes sociales ha colgado un vídeo donde aparezco yo ahí detrás y sí, tremendo. O sea, la emoción, los gritos, la alegría, la ilusión, la piña, porque están ahí en esa imagen muchos suplentes que están ahí calentando la banda, abrazando a Pedro Porro, lo que refleja la familia que son, el compañerismo que hay, el ir todos a la una. De hecho, un poco es lo que nos decía Unai Simón en el partidazo, ¿no? Que si todos colectivamente mostraban su mejor versión, eran invencibles. Lo demostraron contra Francia. La celebración, poca cosa, salieron luego en la zona mixta con centenares de medios de comunicación, varios de los protagonistas. Me quedo con Pau Cubarsí, que ni se inmuta en el campo, tiene 19 años, ni se inmuta con los Mbappé, Dembélé, Olise, ni tampoco en sala de prensa. Estaba tan tranquilo, como si no hubiese hecho nada y está a las puertas de una final. Y después déjame comentar que yo vi a Lamine Yamal andar con normalidad y me dicen que está bien, ¿eh? Que sí que es cierto que con los familiares cuando subió ahí a la grada iba cojeando, pero cuando hizo todo el trayecto en zona mixta, que es bastante largo, iba andando con
0: sí,
2: total.
0: Tenemos un vídeo colgado de tuyo con cuando sí, le preguntas si viene andando y viene perfectamente. Bueno, saludo a Alfredo Relaño, que nos ha acompañado después de cada partido de España. Hola, Alfredo.
4: Hola, ¿qué tal? Buenas tardes.
0: Un día dije yo aquí en la fase de grupos, dije, no le veo cara de campeón a España, ahora le veo toda la pinta de campeón. Ahora ya he cambiado, porque la fase de grupos ahora ha cambiado, ha dado un giro a España increíble, ¿eh?
4: Ha ido mejor, sabes que pasa en muchos mundiales. Hay un equipo que se va entonando sobre la marcha y si tiene el poderío, pues le sale, va pasando las dificultades, arregla cosas, ha ajustado muy bien las cosas partido a partido Luis de la Fuente y ha acabado por ser un equipo que es un poderío, tiene una seguridad en sí mismo tremenda, ¿no? Yo estoy con Lama, tampoco he leído por el entusiasmo general propio de la situación, he leído mucho como que ha sido un partido excepcional, fue un partido muy bueno en poderío, pero no fue como...
0: Muy dominador de España, ¿no? Muy dominador,
4: pero sí. Oye, nos acordábamos, te acordabas tú del 4-0 Italia. Me acuerdo, yo se acordaba mucha gente del partido contra Suiza en la Eurocopa anterior, en 2008. Eso fueron, no contra Rusia, perdona.
0: Sí, contra Rusia. El partido contra Rusia, ¿verdad? En semifinales.
4: Mm. Esos partidos están bastante por encima. Pero este lo afrontamos con el terror de que teníamos delante a tres delanteros extra tipo, ¿no? Y que nos podían hacer esos tíos. Y bueno, pues al final no se han hecho nada, no han llegado a coger el balón, ¿no? Ese poder que tiene España para mantener el balón y mantenerlo y sacar al otro equipo eso ya lo tenía la generación anterior, sacar al otro equipo del partido es muy, le quita mucho el humor y las ganas de jugar y la inspiración a los jugadores grandes como son los franceses, que tocaban el balón cada mucho y no sabían bien qué hacer con él. Desde pronto se les veía fastidiosos, enfadados, entrando con cierta mala uva, con gestos entre ellos. No les dejamos entrar en el partido, vamos.
0: El partido tiene muchos jugadores que son sobresaliente o matrícula de honor, pero el partido se recordará por Pedro Porro, MVP del partido, golazo el segundo, y hemos quedado con el padrino del hijo de Pedro Porro, que el hijo ha sido protagonista porque él celebra los goles sentado en el suelo con el puño arriba, como hizo su hijo antes del partido en el que metió un gol. Se llama Johnny, es muy amigo y ya digo padrino del hijo de Pedro Porro. Hola, Johnny, ¿qué tal?
5: Hola, buenas, ¿qué tal?
0: Que estarás que como si hubieras metido tú el gol, ¿no?
5: Bueno, estoy eufórico y súper feliz, la verdad.
0: Hace muchos años que conoces a Johnny, creo que les ha acompañado en una etapa, él se fue muy joven de su casa, de Don Benito, se fue a Girona, Peralada, luego Valladolid, Sporting de Portugal, Inglaterra, creo que te fuiste a Inglaterra con él, o sea que sois muy amigos, ¿no?
5: Sí, en Portugal me iba de viernes a domingo por mi trabajo y luego ya en Londres decidió en que le acompañara allí en esos primeros años.
0: ¿Y qué puedes decir de la explosión de este chaval que hoy es conocido, ya era conocido, porque Juan el Tottenham es un gran equipo y él es muy bueno, pero hoy ya es una estrella, entre comillas, mundial? ¿Qué puedes decir de él, de su evolución, de cómo ha llegado hasta este momento?
5: Nada, pues yo sinceramente feliz del mundial que está haciendo, de que la gente lo esté conociendo, aunque yo tengo la suerte de conocer al Pedro Porro desde hace ya unos años de que está en la élite y me alegro de que todo el mundo pueda saber cómo es el dentro y un poco fuera del campo, ¿no?
0: Johnny, ¿tú eres de Don Benito también?
5: Sí, de aquí, de Don Benito.
0: ¿Y cómo está el pueblo? Le habrán puesto ya una plaza, ¿no? ¿Tendrá una plaza en el pueblo?
5: Justo antes de empezar el Mundial le pusieron al Polideportivo su nombre.
0: Ah,
5: que vino
0: vale.
5: Al evento y se fue con ese regalo, ¿no? Digamos... Viajó a Estados Unidos sabiendo que el polideportivo llevaba ya su nombre.
0: ¿Cómo ha sido la última conversación con él? ¿Qué os habéis intercambiado?
5: Anoche fue justo recién acabado el partido. Siempre me suele llamar y nada, lo de siempre, ¿no? Que le iba a traer la copa, que me lo dijo antes de marchar a Estados Unidos y que me lo había prometido.
0: Él dijo que después del partido que era un sueño, porque ni siquiera él sabía que iba a ser titular durante el Mundial, ¿no? Porque había muchas apuestas sobre Marcos Llorente, ¿no?
5: Sí, es cierto que Marcos es un gran jugador y que estaba complicado, ¿no? Pero bueno, al final él trabaja día a día y lleva todo el año trabajando para este momento, digamos.
0: Johnny, ayer el niño se puso malo, que no pudo ir al partido, ¿no?
5: Sí, pobrecillo. Tú sabes, ahora los bebés, que si los dientes, que si el estirón, y bueno, con el jaleo que hay, pues decidió mejor quedarle ahí en el hotel.
0: Ahora, para la historia queda la celebración, ¿no? Que te partirás de risa cada vez que veas la celebración de Pedro Porro en el suelo, ¿no?
5: Justo, estaba ya allí en Estados Unidos cuando le hicimos esa foto, fue con la cámara de mi novia y se la mandamos junto con María y su madre y eso, y ya ves.
0: Tú y tu novia sois los que le hacéis la foto que le mandáis para que luego haga la celebración, ¿no?
5: Sí, sale con una pelota pequeña, con un Trionda, creo,
0: sí,
5: en rojo.
0: Sí.
5: Si no me confundo, y sí, se la hacemos nosotros.
0: Muy bien, Johnny. Creo que a los de Don Benito os llaman calabazones o calabazonas, ¿no? Porque hay muchas calabazas.
5: Calabazones, sí.
0: Calabazones. Pues el calabazón más famoso del mundo es Pedro Porro, ¿eh?
5: Sí, lo sabemos.
0: Oye, a ver si hay suerte y rematamos el domingo. Un abrazo, Johnny.
5: Un abrazo.
0: Hasta luego. Las historias que deja el Mundial. Bueno, Johnny, hablando de Pedro Porro, que es sin duda uno de los jugadores del Mundial que le ha quitado el puesto a Marcos Llorente. Vamos a hablar mucho, no os mováis, que vamos a hablar ahora mucho de lo que nos viene ahora, de lo que nos puede venir Argentina o Inglaterra, pero antes quiero pedirle, por supuesto, al Patriota que nos dé su opinión. ¿Qué pasa, el Patriota? Guas, tú dirás.
6: Corrochano, estamos que nos salimos y además hay buen ambiente y somos una familia. No podemos perder jamás. ¡Qué baile! Era el día de la pastilla y les pusimos dos. ¡Te lo dije! Vía rectal, cariñosamente, sin dolor, el supositorio de toda la vida, vamos. Un baile el 14 de julio, pareció el 2 de mayo, sí. A los franceses y a los alcaldes que no ponen pantallas para que el pueblo disfrute. Si el de Móstoles levantara la cabeza. Extraña el de Barcelona. ¿No habíamos normalizado todo? Bueno, sí, la mona la seguirá haciendo igual. Si la final la juega Messi, quizás se anima. Pobre tipo. Pues eso, Argentina o Inglaterra. Suena más a Mundial Argentina. Pero vamos, cualquiera de los dos será un dignísimo subcampeón. Les haremos un pasillo colosal e inolvidable. ¡Vamos!
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10: Hola, hola, buenas tardes. Abrimos ventana regional para el deporte en Canarias en este miércoles 15 de julio de 2026. Una fecha en la que evidentemente todos tendremos un pequeño recuerdo de que España conseguirá esa segunda final del Campeonato del Mundo. Pero bueno, eso ya lo dejamos para los compañeros que tratan el deporte a nivel nacional. Nosotros vamos a centrarnos en lo que nos compete a los equipos de deportes de las Islas Canarias. Ha entrenado el Club Deportivo Tenerife y la Unión Deportiva Las Palmas preparando esos partidos de pretemporada y ya dentro de poco, el comienzo de la Liga Hypermotion para ambas entidades de del archipiélago. El equipo tinerfeño se ha confirmado en las sesiones de Jeremy Jorge y Josep Calavera. Y en la Unión Deportiva Las Palmas se ha presentado al esloveno Mateo Asimovic. En baloncesto, recordar que el La Laguna Tenerife ya conoce fechas para el comienzo y el arranque de la Liga ACB. De todo eso y mucho más hablaremos en esta media hora de deporte con la realización técnica de Jorge Medina. Les habla José Chinea y hasta las 3. Estos son los Deportes COPE en Canarias.
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10: En el Club Deportivo Tenerife se ha resuelto una de las dudas que quedaban pendientes con respecto a los jugadores que estaban en la lista de transferibles. Hablamos de Jeremy Jorge, que se marcha cedido al Rayo Majadahonda, que consiguió esta pasada temporada el ascenso a Primera Federación. Nos va a hablar de su operación, nos va a hablar de la operación su director deportivo del conjunto madrileño, César Gil. ¿Qué tal, César? Buenas tardes, ¿cómo estás?
11: Muy buenas, mucho gusto pues atenderos y lo que necesitéis, aquí estamos.
10: El Gran Canario ha disputado 9 partidos en esta temporada, pero no ha tenido grandísima trascendencia para Álvaro Cervera. ¿Por qué el Canario, César?
11: Yo conozco a Jeremy desde su etapa del Juvenil B del Madrid. Entonces, creo que es un futbolista con unas cualidades y unas condiciones pues únicas y muy diferente a lo que hay ahora en el fútbol actual de los jugadores. Y creo que bueno, pues que es una apuesta para un equipo como nosotros recién ascendido, pues que tenemos que hacer por jugadores por de ese nivel. Y sobre todo intentar, con la ayuda de venir a Madrid, de un contexto como el Majadahonda en Primera Red, que él pueda hacer un año realmente bueno de jugar 30 partidos y pueda volver otra vez a Tenerife, que es un poco pues lo que queremos todos, que a nosotros nos valga este año y que a Tenerife le valga en un futuro para poder jugar en el primer equipo, que creo que nivel tiene. Ahora, necesita que juegue 30 partidos a un nivel como creemos que puede jugar.
10: Claro, porque de hecho le va a venir bien volver a Madrid, porque ya es un entorno, es un sitio que ya conoce al estar en el, si no me equivoco, en la cantera del Getafe, ¿verdad?
11: Claro, ya tío, yo le conozco desde su etapa de juvenil B, que empieza en el Madrid y marcha a Albacete, luego vuelve al Madrid C, que hace un año bueno, vuelve a jugar en el Getafe, y bueno, pues al final sí que es verdad, pues es un chico bastante conocido a nivel de la Comunidad de Madrid, pero sí que es verdad, pues que hace falta dar ese pasito para hacer una temporada pues buena de verdad, pues para que realmente pues se cumplan todas las expectativas que de jugador tienes.
10: César, ¿cómo y cuándo comienzan los contactos con el jugador o con el Club Deportivo Tenerife? No sé cómo fue la operación en ese sentido, ¿de quién fue el interés, ¿no? ¿Quién fue quien tomó la iniciativa?
11: A ver, el interés siempre ha sido mío, más. A mí ya me ha dicho que no 2 años, pues la tercera ha ido la vencida. Entonces, tío, lo pedimos el año que va a Getafe, que no consigo que venga. El año pasado también lo pedimos, que firmó allí, y evidentemente no podemos competir como un gigante con como ha hecho el Tenerife. Y este año, pues bueno, pues viendo un poco la escasez de minutos y de participación que ha tenido, pues también había que entender que el Tenerife era pues un Ferrari la categoría, y con un equipazo pues que era difícil que pudiera jugar y tener minutos. Entonces somos nosotros los que apostamos fuerte para que él pueda venir aquí, y sobre todo demostrándole pues ese interés y esa confianza en él, y que para nosotros tiene que ser un chico súper importante después del esfuerzo que estamos haciendo para que pueda venir aquí y que salga de un equipo como es el Tenerife.
10: ¿Hay alguna opción o una cláusula de repesca o alguna opción de compra en esa negociación que han llegado con el Club Deportivo Tenerife?
11: Sí, creo que el chico tenía +2 en caso de que el Tenerife pues lo hiciera oportuna esa renovación, y bueno, creo que al final era hacer un contrato nuevo para que en el caso de que el Tenerife quiera repescarlo, pues al final pues lo pueda repescar. Aquí viene cedido.
10: Vale, sí, pero lo podría repescar en invierno,
11: sí,
10: o ya sería.
11: Sí, sí, sí.
10: Vale.
11: Sí, lo podría repescar. Lo podría repescar porque ellos tienen la última palabra, si lo quieren o no lo quieren. Y eso depende, como le hemos dicho al chico y se lo hemos hecho ver, pues que pasa porque ha dado un año muy bueno aquí en Masalaonda. Y bueno, pues al final la puerta la tiene abierta para tirarla bajo esta puerta y demostrar que realmente tiene calidad y capacidad para volver a un club como Tenerife.
10: Se me quedó la duda pendiente de si ustedes tienen alguna opción de compra sobre el jugador.
11: No. La única opción que pueda haber, que mañana el Tenerife pues no haga opción a lo mejor de compra del jugador, y que nosotros podamos llegar a un acuerdo con él si se quiere quedar aquí o podemos intentar buscar alguna opción, pero siempre dependiendo de lo que haga el Tenerife.
10: Ahora, volviendo al plano más deportivo, ¿qué rol va a tener el Gran Canario y qué esperan un poquito de él? ¿Qué expectativas tienen en la parte más técnica del jugador?
11: Pues mira, al final yo creo que es un jugador diferente, es un jugador atrevido, un jugador que encara, un jugador que por desgracia hay menos en el fútbol español, y ese desparpajo y ese morro que tiene con el balón, pues tiene que intentar demostrarlo aquí. Entonces, para nosotros que es un papel importante, es una apuesta, como digo, fuerte por él, y bueno, pues vamos a hacer todo lo posible, porque al final el cuerpo técnico está, pues es una de las principales cosas por la que está aquí, que al final aquí no se hace ningún fichaje si no estamos de acuerdo con el míster, y es una apuesta de tanto de dirección deportiva como del cuerpo técnico. Entonces vamos a hacer todo lo posible para que sea un jugador muy, muy, muy, muy importante y que realmente pueda demostrar y pueda tener un año que despliegue todas sus condiciones técnicas que tiene para tirarlo por abajo.
10: César Gil, de verdad, muchísimas gracias. Te damos desde la cadena COPE por ofrecernos esta información y por tus palabras. Te mandamos un fuerte abrazo y muchísima suerte en esa primera federación.
11: Pues muchísimas gracias igualmente.
10: Un abrazo.
11: Un abrazo.
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10: Y en la Unión Deportiva Las Palmas, hoy en Barranco Seco, se ha presentado a uno de los fichajes que ha hecho el equipo amarillo durante este mercado estival. Hablamos de Mateo Asimovic, el esloveno firma por 4 temporadas procedente del Olimpia de Ljubljana. Hablamos ahora también de las palabras que comentó Mateo Asimovic y de su conocimiento sobre la Unión Deportiva Las Palmas.
12: Yes, I always knew for Las Palmas it's a very big club.
13: Él conocía Las Palmas, que es un gran equipo, un gran club, y que la forma de jugar también, y estuvo 2 semanas aquí viendo todo, le gustó y que sí que siente la posibilidad de subir a primera división con Las Palmas.
12: To be in the first division because I think this club belongs.
10: Una vez que se le presentó la oferta sobre la mesa, no se lo pensó 2 veces.
12: I didn't hesitate when I first saw
13: cuando vio el proyecto, que no dudó, cuando vio el proyecto por primera vez, como el estilo de juego de la Universidad de Las Palmas y la calidad de los jugadores, pues no, no dudó en venir.
12: Couldn't wait to come here and to play for this club.
10: Para toda la gente que se esté preguntando cuáles son las virtudes de este jugador, él las deja bastante claras, aunque no le gusta hablar sobre sí mismo mucho.
12: I don't really like to speak a lot about myself, but I'm a young player. I like to be close to.
13: No le gusta hablar mucho de sí mismo, pero le gusta estar cerca de las posiciones de ataque, finalizar con asistencias y goles, un poco su característica.
12: Make as many goals and assists for this club.
10: Y aprovechando el buen momento también de la selección española de nuestro país en el Mundial de 2026, el jugador esloveno admite que España es un gran país para crecer como futbolista.
12: Yes, I think the Spain is...
13: Para él España es el mejor país del mundo para jugar al fútbol, que le encanta su manera de jugar con futbolistas muy técnicos y que él ve que puede desarrollar sus cualidades aquí.
12: I can also learn a lot from the players.
10: Son las 2:39, hacemos una pequeña pausa y seguimos con más Deportes COPE en Canarias.
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10: Y tiempo de análisis para valorar los hechos que han acompañado al Club Deportivo Tenerife a lo largo de esta semana. Sin ninguna duda nos acompaña nuestro compañero y tertuliano Primi Rodríguez. ¿Qué tal, Primi? Buenas tardes, ¿cómo estás? Evidentemente entiendo que el tema de la semana es esa salida, vamos a decir retirada, de Aitor Sanz como futbolista, pero que se queda vinculado al club. No sé cómo valoras este cambio, ¿no? Este cambio de rol de futbolista por parte del staff, Primi.
11: Hombre, yo, a ver.
10: Cuéntame.
11: No, es que las formas a mí me parecen importantes y yo creo que un club, el Tenerife también debe que mirar como club, que es un sentimiento. Creo que también la gente le apetecía una despedida acorde al nivel de la persona, ¿no? Del jugador que estuvo aquí. Y ya sabemos que la excusa perfecta y el discurso es que es decir, bueno, que Aitor Sanz no quería grandes homenajes ni quería pasar desapercibido. Pero en estos casos, a mí también, yo también lo diría, no me hagan grandes cosas. Y en estos casos creo que el club, si todo va bien y todo ha sido correcto, debería saltarse esa parte. Porque darle algo bueno a alguien no creo que le moleste, ¿no? Y darle algo bueno a la afición tampoco creo que le moleste, por muy solamente era un reconocimiento que fuera más allá de la insignia de oro y brillantes, que se la merece, la insignia de oro o lo que vayan a hacerle en el primer partido de la temporada aquí en casa, deprisa y corriendo que empezamos. Saludos al centro campo y adiós. Yo creo mucho en las formas, creo mucho en los sentimientos. Y creo que aquí el Tenerife no ha estado a la altura. Aunque Aitor Sanz repita, Porque si tú no quieres nada de nada, es que algo ha pasado. Algo ha pasado, pero bueno, sigue en el club. Yo no estoy dentro. Pero a mí me quedé, claro, te quedas con la mosca detrás de la oreja, diciendo que este hombre a lo mejor quería seguir y le enseñaron un poco el camino de salida, como él no notó. Pregunto, ¿no? Y no es por mal meter, es sencillamente que... Es que me parece que de los sentimientos en un club de fútbol, eso es la base de todo, ¿no?
10: Claro, pero Primi, a lo mejor no... Te pregunto, ¿eh? A lo mejor no puedes imponer una idea, ¿no? Al jugador, ¿no? Entiendo.
11: No, sí. Claro. Yo creo que en este caso es imponer la idea del club. Y no creo que Aitor Sanz, para algo que... como si te hacen una fiesta sorpresa, no sé, voy a ponerla por ahí, te va a enfadar porque te hagan una fiesta sorpresa. Hombre, el 99% de las personas se alegra, ¿no? Algunos se molestará, pero no veo a Aitor Sanz molestándose porque le hagan un reconocimiento mejor. Es que, no sé, yo he visto despedida de jugadores. Me he visto el vídeo de Santi Cazorla, por ejemplo, ahora que me recuerda ahora mismo, ¿no? El sentimiento que hay en Oviedo con él. No sé, es que me pareció todo tan frío, tan, no sé, llámame romántico.
10: No, pero... a ver, cada uno tiene su perspectiva, yo entiendo la tuya, Primi. Y en cuanto al rol que escoge ahora mismo, en cuanto a su nueva participación como parte del staff técnico de Álvaro Cervera, yo diría que es algo bastante positivo. No sé cómo lo ves tú, más que nada porque sigue teniendo su filosofía y su identidad también dentro del grupo.
11: Es que no sé tampoco, pues los roles cambian, ¿no? No es lo mismo ser compañero que ser estar por encima del jugador, estar dentro del cuerpo técnico, ¿no? Siempre se dice que el segundo entrenador es el que se acerca a los jugadores, es el puente entre el primer entrenador y los jugadores, ¿no? Es el que con el más confía a los jugadores, de contarle cosas personales, y como que el primer técnico, pues el primer entrenador, como que mantiene esa distancia un poquito de nivel, ¿no? Sí. Esa distancia de poder, por así decirlo, de mandar, ¿no?
10: Claro.
11: Se dice eso en el mundo del fútbol. Y todos lo dicen, que el segundo entrenador es la persona de confianza al que el jugador le cuenta. ¿Para Aitor Sanz puede ser ese? Sí. Pero de verdad, que mi sensación, y espero estar equivocado, es que yo creo que no le veo mucho futuro en el Tenerife a Aitor Sanz.
10: Hombre, es una de las posibilidades, ¿no? Que hay. Yo pero no yo, le... Y a mí me da la sensación, yendo un poco en la misma línea, de que él no se quería desvincular del Club Deportivo Tenerife. Como que sí que es cierto que ha tomado la decisión de retirarse. Yo creo que eso lo ha pensado bastante, Primi. Pero también me da la sensación de que no se quería apartar totalmente de ese terreno de juego, del césped, de todo lo que ha sido su carrera. Y se ha querido quedar en el Tenerife, pero con un rol, vamos a decir, más secundario, fuera del terreno de juego.
11: Cuando tú eres un líder, y siempre lo has sido, y el otro día leía también que el Oviedo, en un periódico en Oviedo, lo vi a través de Twitter y demás, hablaban de Aitor Sanz, del Aitor Sanz que estuvo en Oviedo, y hablaban de él también como un líder, es decir, estamos hablando de antes de venir al Tenerife, y es una personalidad, la de Aitor, por lo que parece, y la ascendencia que tiene, de que no le gustan los roles secundarios, de que no se adapta a los roles secundarios, hay personas que no adaptan ese rol de la sombra. Y yo creo que Aitor Sanz es de ellos, es de ese tipo. Ese rol, voy a estar aquí sin que se me vea mucho, sin mando, no sé, me cuesta verlo, por eso... Todo esto es especular y es hablar como aficionado, ¿no? Pero me cuesta verlo como en la sombra. ¿Qué función va a tener dentro del cuerpo técnico? Estar aprendiendo, supongo que será aprender. Por eso digo que yo no le veo demasiado, espero equivocarme, no le veo demasiado futuro, demasiada trayectoria de Aitor Sanz dentro del Club Deportivo Tenerife. Porque aquí tenemos la manía en Tenerife, y en el Tenerife ya podemos cambiar de, no sé, a nuestra gente, a los nuestros. Un poquito, no sé, nunca tenemos ese ídolo que se quede y, no sé, hay un montón de ejemplos, un montón de equipos que los ven y dices tú, ya, esta es la imagen del club. Y el Tenerife nos falta eso, siempre. Pero bueno, son especulaciones, tampoco son diálogos de verano.
10: Gracias, Primi, te mando un abrazo y como siempre, tu análisis y tus reflexiones siempre me las apunto, me hacen crecer. Te mando un abrazo, gracias.
11: Gracias a ti, hombre, por las palabras.
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11: Tengo incorporación en el Club Deportivo Tenerife B. Hablamos de Manu Vila. El mediapunta llega procedente del Club Deportivo Tudelano para aportar calidad, creatividad y desborde en esa zona de tres cuartos. Por cierto, ya hay propuesta de fechas para el comienzo del interinsular preferente masculino el 30 de agosto y el interinsular preferente de fútbol femenino el 6 de septiembre.
12: Y en polideportivo, del 20 al 26 de julio, el Gran Canaria Tennis y Padel Center será el escenario de la segunda ITF W15 Las Palmas de Gran Canaria. Lo explico, es un torneo internacional que reunirá a jóvenes promesas y jugadoras de diferentes países en busca de puntos para el ranking mundial de la ITF. Durante una semana, la isla de Gran Canaria volverá a situarse en el mapa del tenis internacional con una competición que apuesta por el deporte femenino. Hablamos con la directora deportiva del evento, Susan Sananes. ¿Qué tal, Susan? Buenas tardes, ¿cómo estás?
13: Buenas tardes, José.
12: Oye, ¿qué supone para Gran Canaria volver a coger una prueba internacional del circuito ITF femenino?
13: Pues mira, para Gran Canaria supone que estamos dentro del torneo de la ITF, estamos en el calendario, uh-huh. Eso implica que todas las jugadoras con interés en los torneos de 15.000 pues se enfoquen y nos ubiquen, eso ya es un plus. Por supuesto, para la isla de Gran Canaria este torneo es importante porque le da ese nivel deportivo a la isla. O sea que los chicos permitimos también que puedan disfrutar un tenis muy competitivo y le damos la visibilidad de la ciudad de Las Palmas como un lugar capaz de organizar estos eventos a nivel internacional.
12: Oye, ¿qué nivel de jugadoras participará en este torneo? ¿Qué nivel nos podemos esperar en esta segunda edición del campeonato y de cuántos países diferentes podemos ver jugadoras?
13: Mira, tenemos bastante variedad en lo que se llama ya el cuadro final, que es el que ya está cerrado. Tenemos varias jugadoras italianas, creo que son unas tres. También tenemos franceses, Países Bajos, también tenemos como así personas destacadas, interesante también, que están dentro de la primera jugadora, es una italiana, se llama Sanolini Camila, es un ranking 506, y esta chica pues la verdad ha sido una jugadora fuerte, tiene bastante torneos por encima, incluso ha jugado torneos ya de alto más nivel, de casi creo que ha jugado en torneos de 300, o sea, ya de mucho nivel, ¿vale? Entonces, tenemos a esta jugadora italiana, y también tenemos a otra española, que es madrileña, y hace poco jugó un torneo que lo ganó, un ITF de 15.000 también, creo que fue en Valencia, y eso significa, pues mira, darle la posibilidad de ver una buena jugadora de 500, y después tener a la italiana, esta chica que se llama Gallardo Guevara Carmen, que es 1110, pero tiene una proyección deportiva muy interesante. O sea, que dentro de las destacadas posibles promesas podría ser una de ellas.
12: Hablando de esa proyección que me comentas, ¿qué oportunidades ofrece este torneo a las jóvenes tenistas canarias que buscan dar el salto también al profesionalismo?
13: Bueno, pues como comencé en tu primera pregunta, le damos la posibilidad de reducir costes. Esta cercanía ya le ayuda mucho, también implica que se sienten más seguras en nuestros entornos. Le damos la proyección deportiva, o sea, este torneo de 15.000 lo que da es la opción a entrar, dar el primer paso en los torneos de alto nivel internacional. O sea, es las primeras competiciones con ranking es el comienzo, esa oportunidad es la que le damos.
12: Entiendo que este torneo también te da una visibilidad importante y aparte el premio, estamos hablando de un premio cuantioso, ¿no?
13: Sí, bueno, el torneo es de $15.000, pero se reparte entre todas las jugadoras, o sea, se reparten desde la primera pérdida, la primera jugadora que pierde, pues recibe una cantidad pequeña y a medida que va creciendo, o sea, quedándose en las últimas puestos, pues van cogiendo unos premios económicos un poco superiores. No son excesivamente superiores, pero porque yo te comento, según lo que vemos, es que todo esto implica muchos costes, porque juegan, a veces vienen un papá o una mamá o un entrenador también. El tenis es un deporte tristemente bastante costoso. Por eso nuestra intención es acercar el tenis en este torneo, estos torneos de tenis, a la isla de Gran Canaria, para acercarla a los canarios y sea más económico para ellos.
12: Susana Sananes, mucha suerte en este nuevo evento, en esta nueva edición, y esperemos también que la isla de Gran Canaria coja grandes eventos como este también en el futuro. Te mando un abrazo.
13: Muy amable y espero que todo sea bien. Saludos a todos tus oyentes. Muchísimas gracias,
12: José. Y ya se conocen los rivales del club voleibol Guaguas en la Champions League. Hablamos del Saigüerse polaco, el Lunenburg alemán y el Carlo Vasco checo. Sí, más o menos los nombres han ido bien. Ahora, un último apunte de baloncesto. Marquen el calendario en rojo porque ya es oficial la fecha de comienzo de la Liga ACB. Hablamos del mes de septiembre, el fin de semana del 26 de septiembre. Ahí comenzarán tanto los equipos españoles y en la Laguna Tenerife en esa nueva campaña, en esa nueva temporada, con los fichajes que ha hecho, ya saben, Xavi López Arostegui. También tenemos a Kyle Guy, Ethan Happ. Se está formando bien el Club Baloncesto Canarias, insisto, 26 de septiembre comienza la Liga ACB para el Club Baloncesto Canarias. Y ahora vamos a hacer un pequeño cambio de sintonía. Y recordemos que hoy en el tiempo de juego de la cadena COPE se jugará el Argentina contra Inglaterra. De ahí saldrá el rival de España para la grandísima final del Mundial de 2026 que ya espera en Nueva York a la selección española. Esta ha sido la actualidad del deporte en las Islas Canarias. Como siempre, es un placer contarles todo y mucho más. Mañana continúa la programación de la cadena COPE. Adiós, feliz tarde.

0: Son las 4, las 3 en Canarias.
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0: pero durante buena parte del partido acabó corriendo detrás de España, mirando el balón, hasta el punto de que acabó con solo dos remates a portería. Luis de la Fuente lo explicó después del partido con una frase que merece la pena escuchar, incluso yo creo que hacerse una camiseta para no olvidarla.
1: Nuestro mensaje era que hoy nos enfrentábamos quizás a una de las mejores selecciones del mundo, pero se encontraban enfrente con el mejor equipo del mundo. Esa es la mejor manera de desactivar cualquier propuesta futbolística, en este caso hablamos de fútbol, del rival, pero además con orden, con equilibrio, con sacrificio, con esfuerzo, con un talento futbolístico descomunal.
0: Ahí está la clave. Esto no consiste solo en reunir a los mejores jugadores. Consiste en lograr que cada uno ponga lo mejor que tiene al servicio de los demás. Porque una estrella puede inventarse una jugada, romper una defensa o cambiar un partido en 10 segundos. Pero para llegar a una final hacen falta muchas cosas que rara vez salen en la fotografía. Hace falta el compañero que te cubre la espalda, el que corre para que tú puedas recibir, el que acepta quedarse en el banquillo sin desconectarse del equipo, el que podría jugar su propio partido, pero entiende que aquí se gana el partido de todos. De la Fuente habló de este equipo como un grupo de gente normal que busca el bien común antes que el particular. Y eso no se consigue en 90 minutos.
1: Esto no es gratis, esto no es casualidad, esto es talento, trabajo, sacrificio, esfuerzo, superación, etcétera, etcétera, etcétera. Esto no viene gratis.
0: Nada es gratis, ni siquiera cuando tienes mucho talento. Y ese día tiene algo que decirnos fuera del fútbol, porque vivimos un tiempo en el que casi todo invita a separarnos. La política levanta trincheras, reparte etiquetas y nos acostumbra a mirar al que piensa distinto como si jugara necesariamente en el equipo contrario. Parece que para caminar juntos tenemos que pensar lo mismo, votar lo mismo y mirar el mundo desde el mismo sitio. Estos futbolistas, sin embargo, tampoco tienen por qué pensar igual, ni falta que hace. Lo importante es que cuando empieza el partido saben dónde está el compañero y qué necesita de ellos. Conviene no exagerar, otra cosa que nos gusta mucho aquí en España, más que mojar con pan. Una selección no va a arreglar un país, por supuesto que no. La alegría de anoche no va a pagar una hipoteca, no acortará una lista de espera, ni hará desaparecer los problemas que nos esperan al levantarnos. Pero durante unas horas sí nos ha recordado algo que a veces, demasiadas, olvidamos. Un país no es una alineación de personas idénticas. Es gente distinta, con intereses y miradas diferentes, que decide no jugar cada uno por su cuenta. España todavía no ha ganado el Mundial, le queda el último paso, el domingo, la final contra Inglaterra o Argentina. Pero quizás ya nos haya dejado una pequeña lección. ¿Y si el mejor equipo, también fuera del fútbol, no fuera el que quienes piensan igual, sino el de quienes, aun pensando distinto, nunca dejan de saber dónde está el compañero? Bienvenido y gracias por la compañía. Están pasando más cosas. Los bomberos de la Generalitat están trabajando en un nuevo incendio forestal con varios focos en el municipio de Querol, en Tarragona. ¿Qué más sabemos a estas horas, Yolanda Bernal?
2: Pues sobre el terreno hay ahora mismo 12 dotaciones de los bomberos, 5 son medios aéreos y están intentando contener diversos focos, como decías, en el municipio de Querol, en la zona de Santa María, y es el cuarto incendio forestal alrededor de Querol y Aiguamúrcia en cuestión de una semana. Se encuentra muy próximo, de hecho, al incendio que se declaró el domingo y que todo apunta a que fue intencionado. Existen indicios y por eso hay en marcha una investigación. Las condiciones, la verdad, es que no son favorables por las altas temperaturas. Hoy es el día más crítico en Cataluña por calor extremo y el riesgo de incendio evidentemente es altísimo.
0: El acuerdo sobre Gibraltar es una gran oportunidad perdida. Además, debe ser debatido y votado en las Cortes. Es la denuncia que hace el Partido Popular tras la entrada en vigor del tratado que, entre otras cuestiones, elimina la verja, pero que deja otras consecuencias y dudas sin resolver. La oposición insiste en que lo que afecta a los españoles deben decidirlo los españoles. Sandra Senjo.
3: Fuentes del Partido Popular lo califican de fraude y remarcan que Sánchez ha evitado el debate con una doble trampa. Por un lado, España se autoexcluye de la firma entre la Unión Europea y Reino Unido, y por otro lado, el acuerdo, considerado solo Unión Europea, es en realidad mixto al incluir competencias también españolas, pero no se le ha dado esta consideración porque es lo que habría obligado al gobierno a llevarlo a las Cortes. Para el Partido Popular, además, no tiene sentido que Reino Unido y Gibraltar obtengan un régimen más favorable que cuando Reino Unido era un Estado miembro de la Unión Europea. Los populares también denuncian que se dilapide la posición de ventaja negociadora que tenía España con el Brexit sobre la soberanía de esta

0: de territorio. Un acuerdo en el que además los intereses británicos y gibraltareños están muy detallados, pero los de los españoles no se concretan. Cuestiones como si los pescadores van a poder faenar con normalidad, qué pasa con las pensiones o con los servicios financieros.
1: Gracias, Sandra. Begoña Gómez, la mujer del presidente del gobierno, ha entregado los billetes de su viaje a Londres al juez Peinado. Lo ha hecho después de que el magistrado le haya pedido que justifique que utilizó el pasaporte únicamente para asistir a la graduación de su hija. En la documentación que entregó en los juzgados de Plaza de Castilla no figuraba ningún sello que acreditara su entrada o salida del Reino Unido. Y en los deportes, esta noche conoceremos a nuestro rival en la final del Mundial. Pero a esta hora hay que hablar de un fichaje del Barça, Luis Bonilla.
2: De Karim Adeyemi, que está a punto de aterrizar en Barcelona para convertirse en nuevo jugador del Barça, Víctor Navarro.
3: En poco más de 20 minutos aterriza en la ciudad condal, en la terminal corporativa. Paga el Barça por él 22 millones de euros fijos más 7 millones en variables, que van en función de los títulos que se consigan. Les pagan al Dortmund. Es el segundo fichaje de esta temporada tras Anthony Gordon, y este fichaje no excluye la opción del 9 y la opción de Julián Álvarez. Adeyemi será presentado la próxima semana porque el presidente Laporta está en Estados Unidos para la final del Mundial y pasará revisión médica mañana, y ya podría entrenar esta semana a las órdenes de Hansi Flick.
2: La gran cita del día está en el Mundial porque España va a conocer esta noche su rival en la final del domingo, que va a salir de la Argentina-Inglaterra. El partido es a las 9, tiempo de juego a las 8 y media en COPE. Y vamos a situar cómo marcha la undécima etapa del Tour de Francia, Erifrade.
4: Astana y Soudal están controlando perfectamente al cuarteto de fugados desde el kilómetro 14 para que la historia termine en Nevers al sprint. Son los franceses Lebeg y Alaphilippe, el danés Charmig y el portugués de Movistar Oliveira, que a 56 kilómetros para la meta solo tienen una ventaja de 1 minuto y 3 segundos.
2: El final de etapa desde ya, como siempre, en COPE Más y en la aplicación Tiempo de Juego. Y una noticia más, Aubameyang está muy cerca de convertirse en nuevo jugador del Depor, informa Deportes COPE Coruña.
1: Gracias, Luis. 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
4: Muy buenas tardes, amantes del ciclismo, amantes de la radio, oyentes de COPE. Les saludamos desde
8: Nevers,
4: donde concluye la undécima etapa, paso del Ecuador, de la edición 113 del Tour de Francia. Una jornada de 161 kilómetros y 300 metros que arrancó a las 2 y 5 minutos en
8: Vichy,
4: con 174 ciclistas. Hay uno que no pasó por el control de firmas. Enseguida amplía Quique Iglesias, Van der Poel, Bestroffer, Ricaer, Alaphilippe, Marsman, Cornilsen, Moscon, Jorgensen, Valentin Paredes-Peintre fueron los atacantes del día antes de que en el kilómetro 14 se conformara el cuarteto de fugados de la jornada. Mathis Lebeg, francés de Total Energy, Nelson Oliveira, portugués del Movistar, Anton Charmig, danés del 1X, y un tal Julien Alaphilippe, francés del Tudor, que ahora, cuando restan, pues eso, 55 kilómetros para meta, solo tienen una ventaja de 1.14 sobre el pelotón, controlado sobre todo por el Astana de Canter y por el Soudal Quick-Step de Tim Merlier. Tienen una ventaja exigua, ese 1.14, lo cual quiere decir que si no pasa nada muy extraño, solo por delante una tachuelita de cuarta, vamos a ver un nuevo sprint en el Tour de Francia. Después de la tempestad en el macizo central, llega la calma siempre tensa del sprint. Les presentamos al equipazo que les va a llevar la emoción del ciclismo en COPE. Tiene toda la pinta que hasta las 5:30 de la tarde.

0: Mbappé de anoche en la semifinal del Mundial. Anda hinchado como un pavo, cómo no. Quique Iglesias, hola Quique, muy buenas.
1: Ni tengo amigos franceses que se laven las heridas, pero se van a recuperar. ¿Qué tal España? Buenas tardes, Arifra, desde el corazón de Francia. Estamos en Nevers. Hace tanto calor, hace tanto sol y hace tanto bochorno que es capaz de que empiece a llover en cualquier momento. El día que llueva va a hacerlo, además de verdad. En definitiva, que hoy ya no se habla de fútbol, porque han despedazado a Didier Deschamps, esperan a Zidane, pero el Tour continúa. Ayuso ha encabronado a la gente en la salida en Vichy, luciendo la camiseta de España que le ha prestado el compañero de AS, Dani Miranda. Va a llegar aquí, eso sí, vestido de blanco, cuarto en la general, y empieza a sonar más que nunca en los papeles. Hasta ahora no hablaba nadie de él, hoy un poco más. Chris Harper es el corredor que no ha tomado la salida, es aquel Pinarello que se cayó bajando ayer el Piumarí, camino de L'Oréal.
0: Mira, precisamente ahora sale por televisión Juan Ayuso con el jersey blanco de mejor joven, abrigándose en uno de los coches oficiales del Tour de Francia, al que agradece el abrigo durante unos metros para volver a cola del pelotón después de bajar hasta el coche del líder Trek, y parándose también a saludar al coche uno en la fila, que es el coche del UAE, el que fuera su equipo hasta la jornada pasada. Alberto Arauz, director del Guadianesco Podcast de Cope.es, copedaleando. Hola Alberto, muy buena.
2: ¿Qué tal, Eri? Muy buena.
0: Es difícil de entender el día que ha tenido Alpecin, que han intentado meter a gente en la fuga durante todo el rato, como si Pedersen... Pedersen es otra historia. Como si Jasper Philipsen no tuviera con qué ganar el sprint, y resulta que luego va Philipsen y le gana por primera vez a Pedersen en el sprint especial.
2: Sí, ha sido realmente curioso, porque cuando veíamos a Van der Poel, a Ricard y compañía meterse en las primeras escaramuzas, de hecho, el primero en atacar tras el banderazo de salida ha sido Mathieu Van der Poel, y todos pensábamos que es que Philipsen directamente está muy mal, lo hemos visto estos días, no es capaz de rematar, no es capaz de ganar. Pero claro, ¿cuál es nuestra sorpresa cuando el primer sprint intermedio ha sido más rápido que Pedersen, ha sido más rápido que Canter y se ha llevado la victoria? Así que bueno, no sé si ellos mismos no esperaban un rendimiento tan bueno de Philipsen. A ver si el sprinter belga logra su primera victoria, porque recordemos que es el que más triunfos tiene de los velocistas que hay aquí en el Tour de Francia, y de momento tiene su casillero a cero.
0: Los equipos de los sprinters parece que llevan el control perfecto de la fuga. Otra fuga más a la que no se le deja coger mucho más de 2 minutos, 2 y pico. Óscar Pereiro, que ganó esta carrera en el año 2006. Hola Óscar, muy buenas.
3: Hola, ¿qué tal? Muy buenas, Eri, ¿cómo estamos?
0: Pues eso, que no hay vida para las fugas en el plano, evidentemente.
3: Bueno, eso era algo esperado, que haya un Tour de Francia como es este, una gran vuelta como esta, que sabes que hay días contados para llegar al sprint, y evidentemente con gente que ha sufrido durante los días de montaña y media montaña para tener su oportunidad. Yo creo que aquí no sorprenda a nadie cuando sabemos que la fuga va a estar controlada y que vamos a ver una nueva etapa de sprint.
0: Todo el equipo estará trabajando ahora mismo en cabeza de pelotón. Será el día en el que por fin tenga bautismo casi de victoria, más que de victoria en una grande, alguna ha ganado por ahí, pero en una grande seguro para Max Canter, que es otro, parece, en el Astana. Luis Pasamontes, gregario de lujo, Gregarius de Lico. Hola Luis, muy buenas.
4: Hola, muy buenas. Pues, ¿por qué no? ¿Por qué no? Está demostrando que tiene muy buenas piernas. No consigue esa victoria porque Merlier está en un momento fantástico, pero yo, en estos días de sprint, para mí Astana XDS ha sido el equipo que más organizado ha llegado a esa parte final. Así que yo creo que está ahí. En los sprints intermedios también demuestra mucha fortaleza con Pedersen, así que para mí es un serio candidato, y por el trabajo del equipo, la verdad que lo merecería.
0: Quedan 51 kilómetros para meta, Euro 12 la ventaja de los cuatro de arriba. Los franceses Lebeck y Alaphilippe, el portugués de Movistar Oliveira y el danés del 1X Charmik. ¿Cómo son estos 50 kilómetros? Dime que puede soplar el viento y montarse la mundial, como diría el capitán Grañac, en paz descanse, y al que siempre tenemos presente, Joan Prats, Wiki Prats. ¡Hola, Wiki!
5: ¿Qué pasa? ¿Cómo estás, Eri, compañeros? Me encantaría decírtelo, pero acaban de superar la zona donde se podía esperar que soplara el viento. Y bueno, tampoco abanicos, pero alguna sorpresa si alguien tácticamente buscaba alguna sorpresa. Pero de momento en este Tour de Francia el viento está soplando por su ausencia. En todo,
3: pero lo poco
5: en
3: que hay está soplando a favor, ¿no? Lo poquito que hay,
5: sí, tiene
3: que
5: ser culo, a favor. Sí. Ellos, y cuando lleguen a Never, aún más.
3: Porque va a llevar 51 y media, viento exacto. De cara no llevan.
5: Exacto, exacto. Bueno, pues que ha quedado atrás. La primera cota de cuarta categoría, la Côte Visionnaire, 1,1 kilómetros al 5,8%. El pelotón atravesado, como decíamos, Mulan, Desiz y la Machine. Ahora ya nos estamos acercando a la segunda Eri y última dificultad puntuable de la jornada, la Côte Villejean, 1,5 kilómetros al 5%, también de cuarta categoría. Se corona en el kilómetro 123,4, a 37,9 kilómetros de la llegada. A partir de ahí, a 15 kilómetros de meta, se va a pasar por Quirigny, a menos de 11 por Urcí, y antes de que comience la entrada urbana a Nevers, en meta se reparten 70 puntos. Atención al último kilómetro, porque el libro de ruta señala un paso a nivel situado exactamente a 1000 metros de la llegada. Está controlado, pero puede condicionar la colocación y el lanzamiento por la velocidad a la que va a entrar el pelotón. En Nevers ha habido tres llegadas anteriores del Tour, las tres las ganaron velocistas: Eric Lehmann en el 71, Bontempi en el 86 y este más cercano, nos acordamos todos de él, Alessandro Petacchi en el 2003. 23 años después, el Tour regresa a una meta que nunca ha fallado a los hombres rápidos.
0: Esa pistola neumática que escuchan es la del mecánico del conjunto Netcompany Ineos, que está cambiándole la rueda trasera al campeón de Colombia, ganador de un Tour de Francia, Egan Bernal, que pronto volverá a la disciplina del gran grupo, que está a unos 10 de la cabeza de carrera. Ha perdido un minuto en la acción Egan Bernal. Vamos a ver si va bajando gente para echarle un cable, para intentar acompañarle, porque no está demasiado perdido Egan Bernal en la clasificación general. Por supuesto que hablaremos también de la enésima exhibición, esta quizá más humana que otras, de Tadej Pogačar en el macizo central francés. Una exhibición que a lo mejor está empezando a despertar ya algunas reticencias del público francés, que a veces se cansa de que sus grandes monumentos, eventos deportivos sean ganados por gente de fuera de manera repetida. Enseguida lo contamos, y si ustedes quieren opinar, si vosotros queréis opinar, podéis hacerlo a través de las redes sociales y el WhatsApp de Tiempo de Juego que nos presta Jorge Evia. x@tjcope, facebook.com/tiempo de juego, Instagram Tiempo de Juego Cope, y el número de WhatsApp, Pablo García,
6: 677-580-461.
0: Poco a poco se empezarán a escuchar, pero todavía no, porque estamos a 48.800 para meta, con cuatro hombres cabeza de carrera. A 1.13 viene el pelotón, undécima etapa, paso del Ecuador. Además, es que lo hemos pasado en el kilómetro 58 de etapa de este Tour de Francia. Bienvenidos, undécima retransmisión del Tour en COPE.
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Hombre, esto es Fórmula Quinta, sí señor. Qué ¿sabes bueno, por qué? A ver si lo hilo bien. Esta canción son las vacaciones de verano y es porque estamos justo al lado de un estadio, de rugby, de fútbol, de lo que quieras, que es, lleva el nombre de Leo Lagrange, y hay estadios de Leo Lagrange repartidos por toda Francia. Y yo siempre me preguntaba, ¿quién es este hombre? Y he buscado un poquito y es el hombre que, a través de su faceta política, hizo que en Francia, desde ya hace un siglo, hubiera vacaciones de verano pagadas para los trabajadores y la jornada laboral semanal pasara de 48 a 40 horas semanales. Así que cuidado con este tío, que además falleció en combate durante la Segunda Guerra Mundial, que tiene mucho que ver con esta etapa, porque en Vichy hemos empezado que allí fue la capital de la Francia, de ese régimen de Vichy, de la Francia no ocupada por los alemanes, del mariscal Pétain, que colaboró con Hitler y se refugió por aquí para tener un poco la vida en paz, dejando a la Francia libre, gobernada por Charles de Gaulle desde el exilio en Londres. Evidentemente en Vichy hemos pasado del agua termal, el agua de Vichy no es casualidad, hasta Nevers, que estamos en el centro de Francia, Toffes de chocolate, aquí se come chocolate del bueno, y estamos al ladito del circuito de Magny-Cours, que es donde mañana arrancará, como una moto, la etapa de jueves del Tour de

0: Yo creo que no hay ni un madrileño que haya ido a una verbena de San Cayetano, San Lorenzo, La Paloma, Meloneras, que no haya visto a Fórmula Quinta alguna vez en su vida. Como bueno, Tantango, que siempre está en todas las,
1: correcto,
0: en todas las fiestas patronales de los barrios de Madrid. ¿Cuánto se aprende con Quique Iglesias? 45 para meta, es 1-0-6 la ventaja del cuarteto. Mira, que lo estamos viendo ahora, estaba comentando yo con Alberto Arauz, que debe ser una de las fugas menos rentables de lo que llevamos de Tour de Francia porque les enfocan muy poco.
2: Sí, llevábamos 20 minutos o así, o 25 minutos de retransmisión en la que las cámaras estaban centradas en el pelotón, en Juan Ayuso, en las averías que se habían sucedido, pero tenían bastante olvidados a estos tíos que tienen mucho mérito porque en el ciclismo moderno no se supera el minuto y medio en una fuga en un día llano. Se están pegando una paliza tremenda y por lo menos que se enseñe un poquito a su patrocinador. Y mira, muy bien el Movistar y metiendo a Nelson Oliveira ahí delante. Al equipo, obviamente, en la general está totalmente desaparecido, pero ayer vimos qué bien lo hizo Romo. Hemos visto a Pablo Castrillo, a Raúl García Pierna. Están haciendo dentro de lo que pueden, dentro del nivel que han traído a este Tour de Francia. Para mí, están solventando bastante bien estos primeros 10-11 días de carrera.
0: 44-300, 1-0-4. Y es verdad, Quique Iglesias, que a Pogacar ya le empieza a sonar música de viento por ahí.
3: Sí, hombre, Ayuso menos que ayer a Pogacar, después de subir al podio, le silban como le silban, no sé, pues a los grandes campeones. Y él dijo que utiliza un poco la lo que me entra por uno me sale por el otro oído, que le pasa a Djokovic y que, bueno, pues que lo que no le mata le hace más fuerte. Es evidente que Pogacar siembra, no dudas, pero siembra recelos. ¿Por qué? Pues porque de las 10-11 etapas que llevamos, hay una crono por equipos de por medio, lleva tres granadas, Les Angles, Gavarnie y Le Lioran, más la que le regaló al bueno de Del Toro. Ayer por la noche, Alberto, hacíamos cuentas en el partidazo y decíamos, ¿quién es el que ha ganado más etapas? Bueno, he hecho mi trabajo hoy. Han ganado 8 etapas en un mismo Tour, Freddy Martens en el año 76, sprinter, Charles Pellissier en 1930 y dos veces Eddy Merckx, al que estamos ya metidos de lleno en la comparación. Desde en el 70 y en el 74 ganó 8 etapas en el Tour de Francia. Estas 3 de Pogacar podrían ser muchas más. ¿Por qué? ¿Qué pasa? El viernes, por ejemplo, nos vamos camino del Belfort para subir el Balón de Alsacia. El sábado subiremos el Markstein. El domingo el Plateau de Solsona. Y la próxima semana tenemos ¿cómo se llama? Orsele-Marlet, ¿no?
4: Sí, sí. Orsele-Marlet, Alpe d'Huez.
3: A mí me sale que si lo gana todo, gana 9 etapas.
2: Sí.
3: Evidentemente no será así, pero es que a lo mejor lo tiene en la cabeza. A lo mejor lo tiene en la cabeza. Si no ganar 3, ganar 4. Y si cuando llegue la cuarta, querrá ganar la quinta.
0: Y luego está el récord de Cavendish.
2: Sí, sí. Y otra que se nos olvida, Quique, la de París, que ahora ya está es accesible para él.
3: Sí, y no está Van Aert.
2: Y no está Wout Van Aert. Así que puede pasar. Y si me apuras, un Super Pogacar en una tercera semana del Tour, una contrarreloj en la cual meten un puertecito de tercera categoría, quién sabe. Así que, bueno, sí, pueden salir las cuentas para llegar a esas 9 victorias, que seguro que a un tío tan mitómano como es Pogacar y que le gusta reventar récords, pues puede estar
0: ya, pero
2: en su cabeza.
0: De ahí a pitarle Pereiro Pasamontes, como no sea el factor diferencial de este año comparado con otros, que Seixas está ahí, yo no lo acabo de entender tampoco.
5: A ver, lo llevamos diciendo en estas últimas retransmisiones. Puede gustar más o menos en el pelotón, pero evidentemente tiene todo el derecho del mundo. Es lícito como la copa de un pino, es ambicioso por parte de él y por parte de su equipo, y a partir de ahí cada uno puede decir lo que quiera. Yo soy de las personas que cree y considera que soy un afortunado de poder estar vivo y poder vivir los años donde Pogacar está haciendo todo lo que está haciendo en el ciclismo. Si fuera ahora mismo manager del Movistar o de cualquier otro equipo, pues evidentemente diría, prefiero un ganador de Tour como Miguel Indurain o como cualquier otro que comía y dejaba comer. Pero, evidentemente, entiendo perfectamente que a Pogacar le entre por un lado y le salga por otro. Él está haciendo su trabajo.
0: ¿Pasa?
5: A partir de ahí...
6: No, totalmente. ¿Cómo se va a pitar y a silbar a Pogacar? ¿Por qué? Porque es muy bueno, porque es superior. Un tipo que después, además, demuestra un montón de gestos con el público, siempre cerca de los niños, teniendo un gesto con ellos, un bidón, una firma, un choque de manos... O sea, nos puede gustar más o menos como espectadores pues las diferencias que saca, y si hubiera menos diferencias nosotros estaríamos contando otras cosas y a lo mejor con esa intriga hasta el final, pero no se le puede reprochar nada. Él gana, es bueno y ya está. O sea, que
3: también
6: estamos locos, ¿o qué?
3: Que es la excepción, ¿eh? Uh-huh. Es un encanto de tío con el público. Cuando está en la salida, cuando está en el autobús, cuando va camino de las firmas, el otro día en el hotel el lunes, firmando a todo el mundo en el hotel del día de descanso. Vamos, que le piten es la excepción, ¿eh?
0: No se parece nada. Y la admiración, perdona, Joan, de carretera hacia adentro es brutal, porque ayer Ayuso, lo único que hace en el antepodio antes de salir a vestirse con el blanco es hacerse un selfie con Pogačar.
4: Totalmente, que estuvieron además estos días entrenando juntos antes del Tour y se llevan bien, por mucho de todo lo que se había dicho, al final se llevan bien, ¿no? Y esa es la realidad, es un tipo simpático. Para que la gente lo entienda, Pogačar no puede levantar la animadversión que levantaba quizá en su día Lance Armstrong, por su carácter, ¿no? Por cómo se movía Lance entre, aquí lo sabéis vosotros mejor que yo, ¿no? En el pelotón. Froome también fue abucheado.
0: Yo Lance en el pelotón no lo sé, lo sabrán Pereiro y Pasamontes, exacto, que son coetáneos. Con la prensa era un auténtico imbécil.
4: Por eso lo digo. Entonces, al final, Pogačar no merece este trato. Ahora, que evidentemente con declaraciones como las que hemos vivido los últimos días de algunos directores interpretando la manera en cómo ha corrido Pogačar los últimos días con la ambición algo deportivo y que forma parte del deporte, que es intentar ganar y ser el más rápido, pues evidentemente yo creo que no ayuda. Yo lanzo una pregunta. Todos estos directores que lanzan estas declaraciones, si tuvieran a Pogačar en su plantilla, ¿correrían de otra manera? Si tuvieran un patrocinador como el que tienen, ¿correrían de otra manera? Pues yo creo que no, Oscar, sinceramente.
5: Sí,
4: yo creo que no.
5: Harían lo mismo que Pogačar. Correrían de otra manera diferente a la que piensan. Correrían como
4: yo creo que mostrarían la misma ambición.
5: Estamos en la misma onda, Joan. Quiero decir que cambiarían de opinión, que correrían como corre Pogačar.
0: Sí, y si tú colocas a Pogačar en el Movistar, por llevarlo a terreno patrio.
5: Si pongo a Pogačar,
0: ¿qué pasaría?
2: Más divertido aún.
4: Sería la leche.
0: La misma, tal cual está, tal cual están los equipos. Tú pones a Pogačar en el Movistar, el Movistar estaría engorilado y sería capaz de ejercer la misma tiranía y morir por Pogačar para que remate el mismo sitio.
6: Yo creo que sí.
5: Llevar la etapa como llevo ayer hasta a 100 kilómetros.
6: Sí, intentar ganar. Es que cambia mucho. Yo pienso que cambia mucho cuando estás en el otro lado, o sea, es que al final...
0: Esto más si ciclismo corredor, ficción no puede ser, ¿eh?
6: Si tienes un corredor que anda mucho, que puede ganar, no solo un corredor, sino a todos los compañeros de ese corredor, a todos los gregarios, o sea, es que es muy difícil a veces decirles, no vayas a por eso. El otro día contaban, bueno, pues patrocinadores, respeto a los mecánicos, a los masajistas, a toda esa gente que al final también se lleva un pico económico. Es un poco correr con respeto. Luego, evidentemente que a veces nos guste más o menos que se pongan a tirar o que se pongan a... Pero yo creo que cualquier equipo, incluso yo te digo, si fuera director y tengo a Pogačar, vamos, intentaría ganar todo lo que pudiera. Te lo digo así.
2: Sí, yo vuelvo a lo mismo que hemos dicho estos días. Para mí, respetar a los rivales es dar tu 100% e ir a ganar etapas, vale. Hay en algunas, como el otro día, en aquella etapa que casi no era ni de media montaña y que el UAE tira bajo la fuga prácticamente y al final se arrepiente, a la que gana Van der Poel, que puedes decir, a lo mejor en esta batalla no se le ha perdido nada al UAE. Pero, por ejemplo, en un día como ayer, imagínate que en la penúltima cota, en la que hace ese destrozo y rebasa Carapaz, ¿qué es más... ¿Qué significa más respeto hacia la competición? ¿Hacer lo que hizo Pogačar o quedarte en el grupo y dejar que gane Carapaz? Pues para mí, respetar la competición y a los rivales es hacer lo que hizo Pogačar, ir a por todas y ganar la carrera. Por eso, bueno, es verdad que siempre las estrellas del deporte a veces han despertado algún tipo de animadversión, pero como bien decía Joan Prats y Eri Frade, no me parece que Pogačar sea el perfil de persona y de deportista
0: vaya
2: al que se le pueda pitar.
0: Globo lleva a Julián Alaphilippe porque no camina, no va, se está quedando de la fuga. Él es campeón del mundo. Y está pegando cabezazos como maldiciendo su suerte, su estado físico o su lo que sea.
2: Sí, cuesta entenderlo porque se está quedando en la cota de cuarta categoría.
0: Infernal cota, ¿verdad, Joan?
4: Sí, 1,5 kilómetros al 5%. Nada, es que son a nivel de esfuerzo son 4 minutos de esfuerzo.
3: A lo mejor es que le está diciendo de lejos, ¡esperadme!
0: Pero no le hacen ni caso. Es una cota que hace 5 años hubiera sido la cota donde le hubiera pegado el palo y seguro que hubiera puesto en jaque al pelotón. Pero... Total.
6: Oye, y otra cosa os iba a decir. Yo... No he estado en todas las posiciones, pero el ciclismo se ve diferente como espectador, como comentarista, como director de equipo, como ciclista.
2: Tienes razón.
6: O sea, se ve totalmente diferente.
4: Tienes toda la razón.
6: Totalmente diferente. Yo, como ciclista, estaría protestando por el calor, por no sé qué. Ahora, como comentarista, pues no creo que haga tanto.
4: Tienes toda la razón.
6: Como espectador, como, y si fuera director, lo estaría viendo de otra manera y estaría... O sea, es que al final...
4: Y Luis, si tú fueras director, tendrías una presión de un patrocinador y cuanto más salgas en la tele y tu ciclista estrella más gane, mejor para ti, para tus intereses, para ese patrocinador, y si eso también la gente lo tiene que saber.
5: Si yo, lo único que puedo decir, yo ayer lo del UAE, lo entiendo perfectamente. Yo el único día que no entiendo es el día que gana Pedersen, ¿no? Que
2: el,
5: es
2: el,
5: día
2: que va, el de Van Der Poel.
5: El de Van Der Poel, perdón. Que es el día que llevas todo el pelotón a saco, tal cual, y no lo entiendo, no lo entendía durante la retransmisión, y lo entendí menos una vez que escuché a Janet y a Machín.
4: Total.
5: O sea, porque al final, sí que evidentemente, es que no tienen ni que darnos explicaciones. Que hagan lo que le den la gana, porque para algo son los jefes de un equipo y tienen unos corredores que son trabajadores.
0: Más que nada nos chocó porque habían visto otra carrera.
5: Exacto. No, ahí es donde yo digo...
4: Pues, y la bueno, contradicción.
5: Que tiras todo el día, pues yo lo que entiendo ahí es que quieres ganar con uno de los tuyos.
0: Que o sea, nos atacaban.
5: Sí, claro, sí. No, por eso, pero a partir de ahí, Eric, que compañeros, pero me puede gustar menos, pero si yo fuera manager de UAE, haría exactamente lo mismo que está haciendo Machín.
4: Es que es eso, y que después había la contradicción. Es verdad que Gianetti y Machín aún, pero después Adam Yates, creo que fue en Eurosport, ¿no? Decía que al principio querían ir a por la etapa, después dudaron. Había mucha contradicción.
5: Y lo que nos dijo Ayuso,
4: que eso es raro, ¿eh?
5: A mí lo que me queda claro... que hubo un medio café entre Janet y Machín durante 30 segundos sí. para decir lo mismo, porque sí, es imposible coincidir.
2: Y dicho esto, que estamos hablando de la superioridad, la ambición, la tiranía del UAE, ayer vimos su versión más débil. Vimos cómo Adam Yates no pudo poner el ritmo que a Pogacar le gusta y vimos cómo Isaac del Toro se dejó prácticamente un minuto con el resto. ¿Es esto la conclusión? ¿Cuál es? Que hasta el más grande, hasta el equipo más grande, más omnipotente, son humanos y bueno para el Tour.
0: Bueno para la carrera.
2: Sí.
0: Sí, sí, fue de las exhibiciones más humanas de Pogacar.
2: Sí, incluso el propio Pogacar miró para atrás un par de veces que no lo suele hacer. Decía Pasamontes en la retransmisión, vale, está sacando 30 segundos, 40 segundos, pero no está en otra dimensión. Dicho lo cual, el kilómetro que hizo en el col de Pertus es impresionante.
4: Esta mañana lo he repasado, Alberto, y es impresionante cómo caza a Carapaz a ese ritmo. O sea, es que parece que vaya en moto. O sea, sí. es de las subidas más espectaculares que le he visto a Pogacar. Ahora bien, es bueno para la carrera, pero lo de Vingegaard, para mí, las señales que dio Vingegaard quizá no es tan bueno para la carrera, ¿eh? O sea, a la vez, realmente se abre la lucha por el segundo lugar y tercer lugar, pero en la lucha por la victoria, yo creo que el principal rival claramente dio signos de que está incluso un poco peor de lo que pensaba.
0: Ayer vosotros pensabais que yo lo decía de broma, pero es posible que fuera el mal día de Pogacar, ¿eh?
4: Bueno,
6: no, luego habla de la radio, ¿no? Dice que le falla la radio, pero al final la radio tú vas con tus vatios. Sí. Y tú sabes cuándo vas rápido, ¿no?
3: Es una cosa que se me olvidó ayer, me enteré el lunes y os lo quería contar, pero con tanta cosa de los aires acondicionados se me fue de la cabeza. Me contó Machín el lunes que ayer era el primer día de radio con radios nuevas. Llegaron unos ingenieros de Italia para darles las radios nuevas y tuve en la mano una petaca de ellas. Ostras, me pesó más de lo que yo creía. Son radios por primera vez digitales y de mayor alcance. Pero claro, es que ayer era el primer día.
2: Y hoy han tenido problemas, Quique. Hemos visto hace 20 minutos...
3: Sí, con Pogacar con la radio en la mano.
2: Eso es. Y diciéndoles desde el coche que la tenía que cambiar con Nils Polit y Polit la llevaba al coche y se la traía de vuelta porque algo no funcionaba. Así que están dando problemas estas nuevas
3: radios.
2: Son nuevas.
3: Comentas.
2: Sí, sí.
4: A mí, nuevas. Ya me perdonaréis, pero estrenar unas radios en pleno Tour de Francia no parece lo más interesante. No se hacen pruebas
6: en el claro, Tour, claro. Hay que traer todo probado. Y además hablan también del ruido, ¿no? Del ruido de los espectadores. Habrá que mejorar, ahora que se estudia todo, habrá que mejorar esos auriculares. Por ejemplo, Education First lleva unos auriculares pues que te abstraen bastante del ruido externo, pero habrá que mejorar esos auriculares. Nosotros en nuestra época, Oscar recordará, nos hacían también moldes de cera para el oído de cada corredor. Habrá que mejorar porque espectadores va a haber siempre, griterío, y tienes que escuchar la radio porque es fundamental.
0: Sí, pero el esparadrapo cruzando la oreja y sigue, ¿eh? Por mucho que haya mejorado el tema ese.
6: Y va muy bien ese, ¿eh? Y va muy bien. Y ya si lo pones del color del maillot, ya superclase.
0: Sí, o de la oreja, ya. 33-300 para meta, 1-11 de cabeza de carrera, cabeza de pelotón, donde empiezan a aparecer también con Frigo, hombres del NSN de Vini Ankermay.
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0: pelotón. Hay un ciclista del Lotto Intermarché.
1: El de Caja Rural es Balderston.
0: Sí.
1: Y el de Intermarché es George Zimmermann, el alemán.
0: Sí, que está sentado sobre el asfalto. Balderston vuelve a su bicicleta. Y está también
2: O'Connor,
0: efectivamente. Ben O'Connor es el ciclista de Jake Olula. Ha sido en un habituallamiento, yo creo.
3: Tal cual.
4: Sí, habituallamiento de estos que hacen ahora, que hacen varios. Ciclismo ha cambiado incluso en esto, ¿no? Que antes tenías un habituallamiento a pie a tierra y ahora creo que hay dos, tres, cuatro, según el tipo de etapa.
0: A Zimmermann le ha caído el mundo encima, ¿eh? Bueno, ha caído cuatro.
4: ¿Sabes
0: tiros.
4: Qué pasa, Eri? Encima, una etapa que va a esta velocidad, coger las bolsas en plano, porque aquí la imagen no te da un poco la percepción de lo que es la... Pero a mí me da la sensación de que esto es plano. Cuando no se pueden poner un poquito de subida los auxiliares y vas a 50 por hora, al mínimo que uno cometa un error a coger la bolsa, la lías parda.
0: Son 30 kilómetros, son 3 ahora en cabeza de carrera. Ya no está Julián Alaphilippe. Quique Iglesias, 1-0-9.
1: Es raro, sí. Pero bueno, las radios van a tener que funcionar. Me dice Mata que son radios DMR. Digitales. Nueva generación. Arranca como puede Jit Zimmermann, que va a llegar de la mejor manera posible aquí a la meta en Nevers, donde sigue apretando mucho, mucho el sol. Ha habido ovación para los bomberos que pasan por aquí. Cada vez que pasan por aquí la gente les ovaciona y bien que hacen. Y para los más cafeteros, hay una noticia de fichajes esta mañana. Felipe Ors ha fichado por Euskadi. Y la gente dirá, ¿Felipe Ors está en el Tour? No. Felipe Ors es el mejor corredor, con diferencia de aquí a mi casa, del siguiente, en el ciclocross de España. ¿Estaríamos de acuerdo que es casi top 10 mundial?
4: Sí, es top 10 mundial. Es top 10 mundial. O sea, ha hecho
1: y ha fichado por...
4: Primeros.
1: En su día era del Burgos, luego hizo algo así como su propio equipo, ¿no?
4: Sí, y
1: ahora ha fichado por Euskadi para el año que viene.
4: El año pasado estaba corriendo un equipo belga. Lleva 2 años corriendo un equipo belga con su compañero, que fue el líder de la Copa del Mundo también un par de años. Y ahora ha fichado por Euskadi para alternar, imagino, carretera y ciclocross.
0: Bueno, pues hay muchos casos de gente que pasa de las piedras y del barro a la carretera y
4: mira Van Aert.
0: Y la explosividad no les va mal, efectivamente.
1: No, pero una cosa, para la gente que se acerque poco a poco a lo nuestro y al ciclismo y tal, que se pongan en invierno la Eurosport y vean esas carreras con tanta gente, ahí entre belgas y holandeses está él, ¿eh? Cuidado, ¿eh?
4: Sí, yo te digo una cosa, para mí es una muy buena noticia para Felipe. Pero para mí la sorpresa es que Felipe Ors no esté en Movistar. O sea, Felipe Ors tiene que estar en el mejor equipo nacional. En el mejor.
1: Sí.
4: En el mejor. Igual que está Van der Poel en el Alpecin, igual que está Van Aert en el Visma, igual que está Picot en el Q365, etcétera, etcétera, etcétera. Estamos hablando de corredores top mundial.
3: Claro, además, Oscar, yo creo que publicitariamente para Movistar sería muy interesante tener a un corredor de este perfil que arrastra mucho y que tiene Felipe Ors, que cuando corre en Bélgica y en Holanda y en estos países de Centro Europa, es un tío muy valorado y muy respetado. Es una estrella.
2: ¿Y sabes por qué lo digo?
5: En un momento de la temporada donde publicitariamente la visión del ciclismo baja, ¿eh?
4: Sí, sí. ¿Y sabes por qué lo digo, compañeros? Porque yo empecé ganando carreras en ciclocross.
3: Sí, siempre lo cuentas, ¿verdad?
2: Ah, sí, Oscar. No sabía.
4: Sí, he sido campeón de España 3 veces, amateur, 3 veces en amateur.
2: De aquella España,
4: mundiales.
2: De aquella España.
4: Sí, en el año 97, 98 y 99. 97, 98 y 99.
2: Para algunos igual está mejor que la de ahora, pero bueno.
4: Es exactamente, de aquella España. Y con esto que quiero decir, como amante del ciclocross, que casi me gusta más ver ciclocross que carretera, la carretera me encanta, pero el ciclocross me apasiona. Que Felipe Ors estuviera, por ejemplo, en Movistar, o si fuera hace 10 años que estuviera en el Vitalicio, que estuviera en el Banesto, que estuviera en la 11, ayudaría a que la cantera del ciclocross nacional pues estuviera mucho más fuerte, sabiendo que tienes un salto ahí de cara a vivir de la bicicleta. Porque ahora mismo está Felipe y el mundo. No hay más.
5: Pero a nivel técnico,
4: y el mundo.
5: ¿Te va bien hacer la temporada de carretera si tu objetivo es brillar en ciclocross?
4: Mira Van Aert, mira Picot, mira... Hace años, evidentemente, lo que no puedes... Tienes que hacer ciclocross y empezar el año a tope.
1: En el pequeño speech que hace él hoy cuando anuncia su fichaje, solo habla de correr el circuito de ciclocross. Sí, ¿no? Sí. En ningún momento habla de la carrera.
5: Sí, es que yo creo recordarle alguna declaración que él decía que solamente se quería dedicar al circuito de ciclocross.
4: Hará alguna carrera como preparación, pero mira... Esto, si nos vamos años atrás, el padre de Mathieu Van Der Poel, Adrie Van Der Poel, corría en Rabobank, fue campeón del mundo de ciclocross. y ganó alguna que otra, incluso creo que ganó Amstel Gold Race y alguna clásica por ahí de la Copa del Mundo y carreras. Había mucha gente que era profesional de carretera y se dedicaba al ciclocross, quiero decir, ganaba más en ciclocross que en carretera.
6: Sí, sí.
4: Para mí, Felipe Ors es, con mucha diferencia, como dice Eri, el mejor ciclocrossman español de la historia y es el cabecilla que tiene que hacer que el ciclocross nacional vuelva a vivir y tenga nivel internacional.
0: La fuga es buena, la de hoy, ¿eh? Están metiendo gente ahí todo el mundo porque se están dando cuenta que ahora han caído de la barrera psicológica del minuto. 27 kilómetros para meta. Y me llama mucho la atención de toda la gente que está persiguiendo. Algunos son clásicos como Dillier, el suizo del conjunto Alpecin. Ahí está Van den Broek para el Team NL. Está, ¿quién más está? Está metiendo a Stuyven. Pero me llama mucho la atención ver entre todos esos culo gordos que se dice cariñosamente en el ciclismo, Aurelian Paré-Peintre, que es el que está trabajando para las opciones de Olascoy, que pesa 25 kilos mojado y está el hombre ahí siempre en cabeza en este tipo de días.
3: Sí, sí, es increíble que a un tipo de esa constitución le hagan trabajar en una etapa como hoy completamente llana, pero bueno, aquí has venido al Tour de Francia a currar. Y solo para cerrar...
4: Es que no está funcionando en montaña, ¿eh? Por no, eso está currando,
3: claro,
4: aquí.
3: Claro, si no vas para arriba tendrás que ir en el llano. Mira, yo creo, no sé si...
0: ¿Es viento de costado o qué?
5: Sí, entra de costado. Eso lo quería comentar porque...
0: Sí, pero favorable, ¿eh?
5: Pero nada, y son 11 kilómetros. En línea de meta pone, Quique nos lo dirá, pero pone 13 kilómetros, por aquí veo. En principio no va
0: a... Pero ese viento le viene bien a Quique Iglesias porque se le mueve ligeramente el flequillo y sube.
5: Entonces, buena noticia.
0: Imagen.
7: No, porque lleva gorra.
0: No, que va a llevar gorra, Quique.
7: Que le gusta.
0: Escucha, Quique prefiere morir a ponerse gorra.
1: No, yo a mí no me llaman el mongol de la gorra. No, me llamarán cualquier cosa, pero el mongol de la gorra.
4: Te llamarán el mongol, pero no de la gorra.
0: Eso es.
3: Para cerrar, de lo que hablábamos del ciclocrosser, y que me consta que Benjamín Noval sigue a día de hoy combinando mucho el ciclocross con la carretera. Un Benjamín Noval que ayer dio otra increíble exhibición en el Tour de Valromey. Hizo una cronoescalada brutal, solo le superó un noruego y se acabó llevando a la general en una carrera que tenía un nivel increíble, que está uno de los gemelos Vanker-Kobe que parece que vienen también para ser estrellas del ciclismo, y lo que está progresando Benjamín Noval, de verdad, es que es nuestra gran ilusión, de verdad. Nunca habíamos tenido a un juvenil que dominara tanto en su categoría. Bueno, tiene mucha raza, yo creo que Pasamontes lo conoce muy bien y va a ser nuestra ilusión durante los próximos años si todo va bien con el chaval.
7: Totalmente, al final a mí me han dicho que en junior es como pasearse en las carreras, que es como prácticamente como Pogacar con los profesionales, ¿no? Que parece que está en otra categoría, que tiene unos números tremendos. Ahora hay que ver si esos números se pueden desarrollar también en las distancias y en las vueltas por etapas de nivel profesional. Pero bueno, el chaval está haciendo muy bien las cosas, su padre también está ahí cerca y como decíamos, pues combinando esa disciplina del ciclocross, que antes hablabais de Movistar, pues algo parecido hizo también con Torres y Mora, ¿no? Eran dos de las mejores pistas que teníamos, pues también ese fichaje de Movistar fue un poco para apoyarlos y para tenerlos ahí en esas Olimpiadas y Campeonatos del Mundo y demás, y como dice Óscar, pues por qué no hacer algo parecido con Felipe, ¿no? Son disciplinas pues que a veces no tienen toda la visibilidad que merecen, y como también comentaba Alberto, Felipe Agui, pues habrá mucha gente que no lo conozca, pero es que tú vas a Bélgica y por ahí a Holanda y es una estrella que están pósters en algunas habitaciones.
5: Hasta donde yo sé de Noval, nunca ningún ciclista de 17 años ha movido los números registrados que mueve este chico, y dos, ha salido con ciclistas profesionales que no le han podido aguantar la rueda. Esto se lo expliqué a Arauz en privado. Y esto es una realidad. Después los números, la realidad vendrá lo que tenga que venir. Pero lo que está claro es que este chico es uno de los mayores, una de las mejores promesas del deporte mundial. Y lo tiene España, no solamente del ciclismo.
0: En 50 segundos, ¿qué es lo que le saca el trío cabecero al pelotón? Caben 810 metros, que es la ventaja que llevan en metros, a falta de 23 kilómetros y medio para meta. ¡Los oyes, Quique! ¡Sí! ¡Los oyes, Quique!
1: Madre. Pero qué grito más feo, ¿no? Me ha asustado.
7: A esa final.
0: ¿Los oyes, Quique?
7: Repite.
1: Sí, que los escucho, sí.
0: ¡Suenan los
7: sí!
0: Me ha salido un poco flauta. lanzado al final.
7: No, gracias a Scooby-Doo, parece.
3: Lo peor es que casi se cae Eri al darle grito. No lo
0: ¿Sí?
3: en el estudio, casi se cae al suelo.
7: Se asusta él mismo.
0: Sí,
7: se asusta.
0: Interpreto mucho. Me meto mucho en el papel. Los tambores del sprint que se viene en Nevers, donde acaba la undécima etapa y pasamos el Ecuador del libro de ruta del Tour de Francia.
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0: desde el kilómetro 14. Mathis Lever, francés del Total Energy, el mejor de todos en la general, a la friolera de 1:54.19 del amarillo de Pogačar. Y con él, Nelson Oliveira, al que afortunadamente hoy no le ha llamado Nico, que es lo habitual, el portugués del Movistar, y Antón Charmic, el danés del 1X. Y por detrás metiendo gente todo el mundo porque no se fían ni un pelo. Nadie se fía de nadie aquí, pero están metiendo mucha gente, ¿eh?
1: Sí, porque hay aire a favor, lo poco que hay está de costado favorable. Y ya siempre hemos dicho, desde hace muchísimos años que llevamos ya retransmitiendo, que con aire a favor es más complicado echar abajo una escapada. Y más con estas velocidades. Están haciendo, ¿cuánto van de media durante toda la etapa?
0: 50.7.
1: Pues 50.7, ahora están rodando más o menos a 53. Para recortarle un minuto en 20 kilómetros, el pelotón tiene que ir mínimo entre 10 y 15 kilómetros por hora más rápido que
0: Estaba escuchando la tele francesa, te han puesto un gráfico y va más rápido la cabeza de carrera que el pelotón.
1: Eso puede ser. que vayan un repechito, pero quiero decir que tienen que ir todo el rato como mínimo 10 kilómetros por hora más rápido.
2: Es que me parece muy paradójico que en esta moda que se ha puesto de no dejar más de un minuto y medio, dos minutos y medio a la fuga, luego a veces se vean apurados para cazarles al final. Es decir, les tienes cerquita, pero luego las pasas canutas para trincarles. Así que bueno, normalmente siempre calculan bien, pero a veces no lo hacen y yo lo aplaudo cuando llegan los escapados.
3: Al final siempre van, como comentábamos, a veces van regulando, ¿no? Adelante, cuando ven que les reducen mucho, levantan el pie y ahora ya están en ese momento en el que van a muerte. Antes iban regulando en el pelotón, regulan ellos. O sea, digamos que hay una situación en la que ambas partes lo tienen controlado, pero ahora ya es a tope. Ahora es a tope.
1: Hoy Luis, con diferencia de otro día del chico este que estuvo a punto de sorprender
2: Liam
1: la banca,
2: Liam Slock.
1: Yo hoy lo que veo es más equipos involucrados en la persecución. O sea,
0: están todos prácticamente.
1: Por eso.
4: Ahora
1: por
4: está
1: eso,
4: el Soudal Quick Step aquí en la radio diciéndole a Dylan Van Barle que es el momento de rebajar el tiempo de la fuga. Hay que tirar para Tim Merlier.
0: Sí. Voy a explicar la realidad de mi cochambre de los Oyeski, que hoy me ha dado por comer un poke de estos de una marca de un supermercado muy conocida,
2: sí,
0: que está riquísimo por otra parte, y lleva una salsa, que es la salsa punzu esa.
2: Ah, ya sé.
0: Y tengo, debo llevar 3 litros de agua en una hora y media.
2: Da sed, ¿eh?
0: Y se me seca el garguelu, que se dice en asturiano, ¿eh? Lo que es la parte
1: la gorsa,
0: de la glotis. La gorsa.
2: ¿Y esto qué tiene que ver con los tambores?
0: Pues me ha salido esa mierda de
5: tambor. Por eso al final el tambor se ha ido.
2: El tambor no sonaba ahí.
0: Porque se me ha quedado seco.
1: Mañana tienes que comer morcilla de Burgos.
3: Pisaste un gato por ahí.
0: Bueno. Oye, por cierto, que ahora que veo aquí a Charmig, al danés de la fuga, tu caballo para los sprints, Wiki, que es Gorinskjold, ayer besó el suelo también y hoy está hecho un desastre.
5: Está pobrecito. De hecho, estaba esperando que me preguntaras o nos preguntaras a todos, ¿no?, cuál era el hombre, y yo digo, hoy no voy a decir mi hombre porque el pobre está muy tocado.
0: De hecho, en las declaraciones previas.
5: Sí, sí. Y vamos a ver cómo evoluciona la carrera y si sigue en el Tour de Francia, porque no lo he visto yo demasiado animado, pero ojo que Charming es un ciclista muy interesante si llegara a la fuga, ¿eh? Este chico hace apenas un mes ganó una etapa de 234 kilómetros en el Tour Auvergne-Rhône-Alpes. Estuvo 231 kilómetros escapado.
0: Sí. Escucha, y si Gorinskjold no sprinta, ¿qué van a hacer? ¿Scott Nielsen?
2: Yo, en una etapa como hoy, yo creo que no.
5: Que no se meten.
2: Yo creo que el motivo por el que han mandado a Charmig por delante es porque han visto que la historia de los sprints se ha terminado para ellos, ¿eh? Claro. Y porque
1: Scott Nielsen está en el Tour.
2: Sí. Claro. Madre,
0: ha intentado jugarse. Se ha deslizado en dos cortes hoy por la mañana.
5: No, lo he intentado.
0: Anda, el desayuno.
5: La carrera, yo antes que Charmig, por eso hubiera puesto a Abrahamsen hoy, ¿eh? Porque para este tipo de etapas Abrahamsen es el hombre, creo. Pero es verdad que como tienen fe en lo que ha hecho Charmig antes del Tour, yo creo que por eso lo han
0: pintado. Ayer sacaron amarillas. Ahora que dices lo de Abrahamsen, ayer sacaron un par de amarillas o tres por ahí. Ayer fue
3: Magnus está en su último Tour y yo creo que está tranquilo. Además, tiene trabajo todas las tardes porque, si lo seguís en Instagram, hace cada día un repaso al hotel donde están y lo puntúa y lo etiqueta. Y bueno, pues el del otro día que durmieron en la terraza, imagínate cómo lo puso. No, lo puso fino.
4: Está enfadado Oliveira, que me parece que está dando más relevos que que los otros dos de la fuga y está Moschiadet, el portugués de Movistar.
0: Con 36 segundos a falta de 16 kilómetros, Skaar Nielsen, Magnus Kort Nielsen, es un icono publicitario en Dinamarca, ¿eh?
1: Pues, es que ha creado una marca con su bigotito, su forma de correr. Aquel tour que salió de Dinamarca lo aprovechó al máximo publicitariamente.
0: Sí. Sí, era el único fugado.
3: Fue el líder de la montaña, ¿no?
2: Fue el líder de la montaña, la vuelta ganó un montón de etapas. Nuestro oyente Miguel Castilla, que vive en Copenhague, nos dice que el tío es súper querido ahí, que este sí que es un mito de verdad y tal. Así que, bueno, ¿cuál es el problema de Skaar Nielsen? Que está en el ocaso de su carrera.
5: Se retira ya.
2: Llamarla así. Sí, yo creo que se retira este año. Correcto. Y ha estado a muy alto nivel. El año pasado ganó carreras importantes y yo no descarto que...
1: El año pasado ganó en Gran Camino.
2: En el Gran Camino, claro. Sí. Por eso digo en carreras importantes, claro.
5: Alberto, ahí bien, rápido.
1: Sí me gusta.
5: Bien. Lo de Johannessen, ¿no? Decías lo de 20 segundos de penalización ayer y 500 francos suizos, ¿no? Por habituallarse dentro de los últimos...
0: Sí, las tarjetas son para auxiliares y tal, ¿no?
5: Sí, las tarjetas fueron para dos conductores invitados, que si quieres tengo el nombre también, pero lo dejamos estar.
3: Es que se bajaron en meta, pararon un coche meta, pero con dos narices allí, o sea... En la línea de meta cuando llegaban, gente de cabeza, o sea,
5: pero tremendo. Esto es gente que no tiene experiencia, Luis, ¿no? Supongo en este tipo de...
1: Bueno, para que te hagas idea, Chris Froome conduce un coche invitados en este tour. Se acaba de bajar la bici, mucha experiencia no tendrá en ir en carrera.
0: Al final, mucha gente confunde Froome con un coche o con una bicicleta, sinceramente.
3: La gente confunde, piensan que por haber sido ciclista ya tienes que conducir bien y no. Igual que por haber sido ciclista no tienes por qué ser un buen director, claro. O sea, totalmente. Es que al final... No tiene nada que ver. Mira. Tú puedes haber dado pedales muy bien.
1: Pero bueno,
3: y luego,
1: el error este de parar el coche en meta es un error de principiante, Luis. Después, estoy de acuerdo contigo, ¿eh? En carrera, a veces tú como ciclista, sí que te digo, porque yo conduzco coches en carrera y tal y cual, puedes predecir lo que va a pasar y lo que no va a pasar. Pero lo de ayer es un error de inexperto, ¿no?
3: Totalmente.
0: Acabo de recibir un mensaje súper, súper cariñoso de Rubén Parra.
5: ¿Qué dice?
1: Parrita.
0: Que escucha la radio a través de sus audífonos. ¿Qué? Y me dice, bueno, me dice cosas muy bonitas. Dice, date cuenta que hay gente que escucha la radio con audífonos y me has despertado de la siesta y he pegado un brinco.
2: Ah, claro.
0: Con el los oyes, Quique.
2: Claro. Por cierto, antes de que lleguemos al final, lo comentamos en una de las etapas que terminaron al sprint y unas horas más tarde lo corroboró Pogacar. ¿Os acordáis que los primeros días dijimos que llamaba la atención lo atrás que estaban tanto Pogacar como Vingegaard, como los hombres de la general? Y confesó Pogacar que era un acuerdo que habían tenido todos los hombres buenos, que este año en el Tour detrás. Y yo creo que ha contribuido y mucho... A disminuir la tensión que había por delante.
3: Me parece un acierto máximo.
1: Chapó por ellos.
0: Sí, porque lo de agrandar el margen de seguridad da un poco igual, porque al final es que claro. Lo que haces es ponerlo un poco más adelante, un poco más atrás, pero la tensión sigue siendo la misma.
2: Sí, y donde antes tenían que ir cinco equipos...
0: Porque el margen de seguridad es para caída o avería, no para dejarte ir.
2: Donde antes iban 10 equipos, ahora van 5. Y yo creo que hemos visto muchísimas menos caídas, mucho menos tensión. Y yo creo que es un acierto y es ganancia para todos. Primero para los de la general y luego también para los sprinters.
5: Etapa coeficiente 1, por lo tanto hoy 5 kilómetros la zona de seguridad.
0: Y para eso quedan 8 kilómetros, porque estamos a 13 de meta... 28 segundos, parece que el pelotón tiene la situación perfectamente controlada. Muy presente arriba el conjunto Astana, aunque como casi siempre es el Alpecin o el Soudal Quick Step los que llevan el peso de verdad de tirar del pelotón. Aunque siempre hay un hombre por ahí del Picnic que le debe tener mucha fe todavía a Bittner.
5: Difícil, ¿eh?
0: Sí, difícil es, pero más difícil es si no lo intenta, desde luego.
5: Eso seguro.
3: Yo tengo ganas de que Gaviria tenga un día en el que no le cierren y tal, y se meta ahí entre los 10 primeros. No lo ha conseguido, pero por el caja rural, la verdad que me apetece. Y luego ya, si se para a hablar con Quique cuando se lo pide, pues ya remata la faena.
5: Merlier lleva 8 sprints seguidos acabando en el...

0: con dos compañeros ahí, con Van Barle entre ellos, un ciclista que acostumbraba a trabajar incluso en la montaña para Vinegar, y ahora fijaos que le toca esperar a un sprinter, pero a su vez ganador de etapa. Y son estas cosas que siempre decimos, que las etapas duras no se ven, y que a mí me gustaría que alguna vez pues se hiciera, aunque fuera en diferido, grabar cómo se gestiona por ahí detrás todo, para en etapas en las que va tranquilo la gente entienda que no únicamente son los de cabeza, que los de atrás también sufren y lo pasan regular.
1: 11 kilómetros 200 para Lebeg, Oliveira y Charmig, 22 segundos.
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0: 19 segundos para los tres hombres que aguantan en cabeza de carrera de esa fuga que nació en el kilómetro 14 de etapa, con el francés Lebec de Total Energy, con el portugués del Movistar Oliveira y con el danés del 1X Xarmi. 18 segundos para ellos.
1: Tengo lo que preguntaba aquí, que la etapa más rápida de media que me sale es la de 1999, etapa 4, ganada por Cipollini, a 50,3 kilómetros por hora de media.
0: Pues estamos en 50,9 ahora, ¿eh? Puede ser pues la etapa más rápida.
2: Lo superamos,
3: vamos
2: seguro.
3: A
2: 9 kilómetros viento a favor y el sprint.
4: Mal momento para la avería de Gaviria.
5: Si antes hablo.
4: Que es... Sí, que nada, pinchar a 9 kilómetros de meta a 50 y tantos por 60.
3: Pero ha pinchado. Si ha pinchado.
4: Crevesón.
3: Sí, pero ¿qué haces parándote ahí? O sea, tú pinchado hoy en día puedes seguir, tal como está ahora mismo, podías seguir a cola del pelotón.
6: Yo creo que no le va la vaina, ¿eh? Como dirían ellos. No, o sea, le va la vaina.
3: Oh, no, Luis, hoy en día puedes rodar un poco, ¿no?
5: Puedes rodar, no tanto como con tubular, pero...
3: Claro, pero quedarte tan seco, no.
5: Pararte en seco, no. Al final notas el pinchazo, puedes ir avisando, pero bueno.
6: No está para nada, hombre.
5: A ver si vuelve.
3: Igual abrió una cerveza al momento que vio el pinchazo, ¿no? De mano a mano.
2: Sí, menudo calentón me he quitado en medio.
6: No está para nada.
5: Va a seguir, yo creo, en
0: Caja Rural. Me dicen dos amigos que los gatos se asustan mucho con él. ¿Los oyes, Quique?
4: Sí.
0: Porque mira dónde viene el pelotón ya. A 8.200 por la meta, 14 segundos. Si es que los tienen ahí. Si es que va a haber sprint. En Nevers. Donde concluye la undécima etapa del Tour.
3: Oh, yeah.
0: Los equipos poco a poco tratando de organizarse en el momento que absorban a esos ciclistas, a esos tres ciclistas que se mantienen por delante. La pelea por la colocación en el seno del gran grupo va a ser descarnada. Porque es verdad, hay mucho toque ahí, ¿no pasa, Montes?
5: Mucho toque, porque bueno, al final, como decimos, hay pocas oportunidades, hay que aprovecharlas. Hay ciclistas rápidos que todavía... no han conseguido victoria y han traído el equipo prácticamente al completo para estas llegadas. Y es que el sprint es muy injusto, porque hace segundo, tercero en una etapa de montaña y es un puestazo, pero en el sprint, como no ganes, parece que todo lo demás es no válido. Y es injusto, porque el que hace segundo, tercero, cuarto también está haciéndolo muy bien.
0: Oye, ¿y hay toques inutilizantes? Quiero decir, la gente va a intentar sacarte el aire y estas cosas de hacer como sin queriendos.
3: Pero no. Quítate el aire, quedarte en las costillas.
2: Sí, se refiere a eso.
0: Sí, golpecitos por ahí y tal.
3: No, es buscar o defender tu posición. O sea,
0: no, cara no, no, no hay nada agresivo. No, no hay sustento.

0: en juego subterráneo.
1: Hemos visto alguna cosa que otra, pero no es lo normal. Puedes ver el 0,0 de cada acción. No suele haber maldad. No suele haber maldad porque...
0: Esto no es fútbol, coño.
1: Aquí la maldad, Eri, puede costarle la vida a un corredor.
2: Claro.
1: O sea, esto no es ni una broma.
2: Sí. Pero fijaos qué diferencia. No hay, para mí, al menos a la vista, hay la mitad de tensión que había cuando estaban metidos los de la general ahí delante.
1: Chapó, ¿eh? Para mí, lo mejor de este Tour de Francia.
3: ¡Guau! Mira cómo se han merendado en el kilómetro que ha pasado casi desde que hemos vuelto de la última publicidad. 3, 2, 1. Hay una pequeña curva que le va a dar un poquito más de vida a esa fuga, pero ya se puede decir, Quique Iglesias, que échappé terminé.
4: Sí, una especie de chicana, lo manicurs total. Ahí es la escapada, se ha acabado, pero Tom Grupe. Y vamos a ver qué es lo que pasa a partir de ahora cuando haya intento de la fuga de la fuga, para aquello de que el premio de la combatividad debe estar a punto de ser mencionado a través de los canales oficiales.
0: Hombre, habiendo dos franceses de los cuatro y quedando uno, pues tiene toda la pinta.
1: Aquí no va a haber ni fuga de la fuga ni petardos padres. Aquí no hay nada. Aquí no vamos a pasar por encima.
0: Mira cómo tratan de subir por la parte izquierda los hombres del NSN, el equipo de Vinian Germay. Que no ha estado casi ni cerca. Tercero creo que ha sido su mejor puesto en este Tour de Francia. 5.700 para meta. Ahora sí que sí, pelotón agrupado. 142 kilómetros de fuga.
2: La verdad es que decíamos los primeros días que iban a estar muy abiertos los sprints, y es verdad, pero las dos últimas etapas que hemos llegado en un grupo masivo ha ganado con bastante facilidad Tim Merlier, así que el gran favorito hoy vuelve a ser el hombre del Sudal Quick Step.
0: Pero mira, justo en el momento en el que se tiene que empezar a preparar el protocolo del sprint, lo que antes era solo Valentin Paget-Peintre, ahora es un equipo Decathlon bastante bien hecho para las opciones de Olaskoy, primer ganador al sprint de este Tour.
2: Sí, se están dando una tregua, ¿eh? Están ahora a lo ancho, abiertos, en una imagen muy curiosa. Eso quiere decir que han sufrido bastante para echar abajo la fuga, se han tenido que pegar un buen calentón y ahora hay una tregua antes de la tempestad.
5: Justo entrando en la zona de protección, y el mejor tren es el de Alpecin, ¿no? Creo que es el que va más completo a la derecha de la imagen, y justo ahora cruzando esa zona de protección.
6: Carretera estrecha, esta zona estrecha, difícil, de remontar.
5: Después se amplía un poquito, y recordad ese paso a nivel que os he dicho, que ese sí que esa zona sí que es muy, muy estrecha, a un kilómetro más o menos de la línea de meta.
0: La gente ya no sabe qué inventar por salir en la televisión.
6: Bueno,
0: una pala con un tipo colgado en una
5: pala. Me ha distraído a mí todo.
2: ¿En qué momento acepta uno que te cuelguen de una pala para
5: bueno,
2: salir?
5: Hay momentos en la vida, Alberto, donde...
2: Madre mía.
6: Es una locura eso.
0: Debe ser cuando todo te da igual. O la inconsciencia de la juventud o cuando todo te da igual.
5: No parecía muy joven, por lo tanto creo que es la segunda opción.
1: No, este ya tiene que hacerse la prueba de la próstata. No,
6: el mérito son los que a veces están los tractores dando vueltas, haciendo un círculo como una rueda, que no ven la carrera.
2: Total.
6: O sea, pasa el Tour, pero ellos están haciendo ese ejercicio ahí con el tractor.
0: Y eso no,
6: y no
0: es
6: ven el Tour.
0: A mí el miedo me da que con el brazo de la pala jueguen a los bolos con el pelotón.
2: No, calla.
5: Ya sería la leche. Ya. Está remontando Gaviria, ¿no?
2: Sí. Anda, sí, pues... Va a llegar.
1: ¿Está ahí Gaviria de nuevo?
2: Sí, intentándolo.
0: Mira, rueda de Pogacar. Mira, le va a subir Pogacar.
6: Ahí está.
2: Sería un detallazo. Mira, te lo deja pasar, le empuja.
5: Mira, Pogacar, majísimo Pogacar, hombre. ¿Cómo se imagináis a Armstrong haciendo esto?
4: Pogacar le da un golpe en el culo a Gaviria y le dice, venga, vete para adelante, que es el momento
2: para... Y Gaviria no tiene ninguna gana de ir para adelante. Está yendo a regañadientes.
0: Pero mira, lo que decía Alberto Arauz en ese entente cordiale, Pogacar está en la 24ª fila al pelotón.
2: ¿Tú te imaginas el año pasado a Pogacar de broma a 4 kilómetros del final de una etapa sprint?
5: Y se notan las caídas, Alberto. O sea, es que hay muchas menos caídas y es todo mucho más seguro.
1: Esto lo empezó a poner de moda. Lo di delante los últimos tours de Armstrong, después el Sky ya evidentemente cada día, y me parece una idea y un acuerdo brutal. Sí. Y Gaviria, ya me encantaría ver la remontada, pero me da que contra el viento mucho no ha ido.
2: No.
1: Es que ahí es imposible. Ha tenido que venir a 70.
6: El otro día le felicitando a Merlier, dice Merlier, muy bien lo has hecho también. Y dice Gaviria, pues llévame contigo al equipo. Esto es como lo del Bizum, ¿sabes?
0: Yo te lanzo, hermano.
2: Es que en ese equipo, si no me equivoco, es donde dio su mejor rendimiento Fernando Gaviria.
6: Fue líder del Tour ahí.
5: Pero un poco feo eso de ofrecerse así ahí ante las cámaras.
6: Bueno, sí, el manager de por medio.
5: Exacto.
2: transparencia, a mí me gusta.
1: Sí, ahora cuando venga Caja Rural digo, ¿no te vas con este?
7: Eso, por eso lo digo, claro.
3: Por el lado derecho el equipo de Catrón, el equipo de Olascoy, con Tiesi Benot tirando, desaparecido Tiesi Quijadas Benot.
7: Está lesionado todo el año, ¿eh?
3: Sí.
7: Entonces el hombre yo creo que ha llegado muy justito a este Tour de Francia.
3: Es el equipo que está
1: llegando arriba, Gaviria. Está llegando arriba.
3: Va a llegar muerto, pero va a llegar.
2: Si es que hay una tranquilidad increíble para ser una etapa de sprint.
3: Y Gaviria no solo va a llegar, sino que se va a medio organizar el Caja Rural con lo poco que tiene para intentar hacerle la vida más cómoda, si él quisiera.
1: Esto lo ayuda, Alberto, la carretera estrecha, te pones delante, bloqueas de alguna manera y haces que pues solo cogen 6-7 ciclistas y es... Yo creo que delante lo van parando, se van parando el pelotón.
2: Sí, pero es que queda muy poquito, yo no sé cuándo se van a espabilar.
3: Por el centro el 1X, también intentando hacer no sé qué, porque como no sprinten hoy con Magnus Cornelsen, no sé qué van a hacer.
2: Pues a lo mejor sí, ¿eh?
3: Por la parte izquierda de la calzada, el NSN del inconfundible Vinian Germain, que creo que es el único ciclista de raza negra de este Tour de Francia.
2: Sí, sin duda.
1: Sí, correcto. El de Trek no está.
7: No, correcto. Correcto, el único.
3: No hay ningún eritreo, ni nada por el estilo.
4: Xavier, estoy yo también, que me estoy poniendo negro también aquí en la meta, ¿eh?
3: Bueno, pero mucho, ¿qué? ¿Estás morenito? Oye, pues un moreno, rubio y ojos azules.
4: Estoy en buen
1: momento. Tú lo que estás de más rojo que no sigo, ¿eh? Pero ya sabes cómo seguiría.
4: No, ya no. He pasado ya al negro, ¿eh?
1: Sí.
4: Sí, hay alguno por ahí que está más rojo también que vamos.
3: 2 kilómetros para meta y ahora sí parece que quedan inaugurados los Juegos Olímpicos.
2: Sí, el NSN está lanzando la carrera y claro, es que quedaba 1 kilómetro y 900 metros y vamos con una parte.
1: Imagínate el gas que tienen que tener.
2: Ahora sí, me preocupa.
6: Vaya latigazo, Cuba ahí.
2: Sí, se van a querer meter muchos sprintes porque van a llegar con las piernas bastante más descansadas de la que
7: se van. Ah, muy atrás, Pedersen.
2: Sí, está en el puesto 20-22.
6: Sigue siendo muy estrecho.
3: Curva a la derecha, 1.400 para meta. Para una curva a la izquierda.
7: Y ya bordean el río y llega ese paso a nivel que os digo.
1: No hay patas de valla. Antes vi las patas de esas vallas que me dio un poco. Ahora ya no. Ahora ya están más o menos limpio, carretera estrecha, pero limpia.
3: Cuidado que hay un hombre del 1X, creo que es, que intenta...
7: Tiene que ser Hansen, ¿no?
3: Romper un poco.
2: Sí, por la corpulencia debe ser Abrahamsen.
6: ¿Cómo andan estos, eh?
3: Sí, es Jonas Abrahamsen, efectivamente.
7: Es un equipazo.
3: Es Abrahamsen, claro, desde el helicóptero es todo un acto de fe.
1: Oye, Gaviria está octavo, ¿eh?
2: Sí. Mira cómo remonta Van der Poel con Philips en la rueda ahí por el lado izquierdo.
3: Ya está Stuyven también haciendo su trabajo pensando en Tim Merlier. Otro lanzador espectacular, Jasper Stuyven.
1: Eso es debilidad, Luis. Va buscando taparse el aire todo lo que pueda.
6: Peligrosísimo eso.
3: Y ojo porque se lanza el sprint por la parte trasera. Abraham se lo sigue intentando, es él.
2: Sí.
3: Sigue intentando sorprender y ojo que lo puede hacer. Ojo que lo puede hacer, salvo que Koch lo corrija. Ahí lo tienes.
7: Es un victorión, ¿eh?
3: Es Warnskjold. Yo creo que es Warnskjold, ¿eh?
1: No tiene heridas.
3: Cuidado, ¿eh?
2: Es muy grande, pero Warnskjold es muy grande también.
1: Abrahamsen, ¿no?
6: Pero bueno, ¿pero qué ha pasado aquí?
3: Yo creo que es
4: Warnskjold. A ver, espera, que pasa por mi lado, no puedo... A ver, es Warnskjold, 128.
3: Warnskjold.
4: Es el mío. Ha ganado, lesionado.
3: Warnskjold. Es que me parecía enorme. Dije, ostras, que es Warnskjold. Y luego me pareció ver alguna venda. Y ojo, que Warnskjold.
7: Sí. El segundo, Philips en tercero.
2: El día que se autodescartó, ¿eh?
7: El día que yo lo había sacado ya por las lesiones. Y vaya, el tío gana. Qué bestia.
3: Warnskjold, Coy, Philips.
4: Vaya pilla que están haciendo los...
7: Qué bestia.
4: Vaya piña. Corredores. Aquí con Magnus Scott aquí. Grito de los corredores del 1X abrazando todos al dorsal 128 que está emocionadísimo después del esfuerzo que ha hecho. Bueno, pues nada, bien, ha ganado Warnskjold y van poco a poco llegando los corredores en esta meta que va. La meta, la etapa más rápida de la historia del Tour. Hay que mirar bien eso. Si supera, en teoría, la de Cipollini del 99 en Blois.
7: 50,7 tengo yo, por lo tanto la superaría. Sí.
2: Ha sido, Eri, para mí uno de los sprints más raros que recuerdo.
3: Es que no ha sido una volata como tal, no ha habido un balaje. Esto ha sido un tipo que le ha sacado 25 metros a los sprinters, que yo creo que han venido empanados, que el curveo y el trabajo para echar abajo la fuga les ha pegado una tostada importante. Y al final, con esos 25 metros con los que empezó Wallens, que los ha sabido mantener, con Coy, con Philipsen, con Fuetan, con Germay medio rendido.
5: Merlier
4: pues rápido, con Raúl García Pierna, creo que si no estamos en caos, Raúl, que habéis vivido la etapa más rápida de la historia del Tour. Casi 51 kilómetros de media. Esto como se... Y sin motor, vamos.
8: Bueno, bien. Daba medio airecillo de culo y cada día se va más rápido, pues al final cada vez la media del pelotón es más alta.
4: Con la escapada a minuto y medio todo el día, claro, es así se hacen esas velocidades, claro.
8: Sí, justo, pues se llevan a la fuga que tampoco la dejan ni respirar, entonces pues necesitan darle desde salida.
4: Habéis metido a Oliveira, bueno, eso es lo que hay que hacer, estar presentes hasta que llegue el día, ¿no?
8: Sí, al final hemos dicho de meter a Nelson, pues por si acaso por lo que fuese se despistasen o cosa, pues bueno, llevará uno.
4: Gracias, Raúl.
8: Gracias.
4: García Pierna, que se va para el autobús. Y van poco a poco llegando, hasta aquí no llega Juan Ayuso, al que vamos a ir a ver en un ratito al podio, teniendo en cuenta que se viste de blanco.
3: Pues debe hacer bastante tiempo que no gana el noruego en el Tour, ¿eh?
2: Pues
4: el año pasado no ganó en Toulouse uno de ellos. Me parece a mí.
5: Es la victoria número 19 para Warren's Hall, nuestro amigo, es la victoria.
3: Solo tú creíste en él. Apúntatela, sí. Wiki.
5: Totalmente.
3: Solo tú creíste en él, Prats.
5: Totalmente. Ya os decía yo que venía bien este ciclista, que es muy interesante, y su mayor victoria de su carrera deportiva, aparte de esta, es la de la Omloop del 2025.
3: ¡Qué sprint más raro!
4: ¿Lo escuchas?
3: ¿Y cuando
4: tenemos tiempo hasta y media?
3: Sí, claro.
4: Vale, ok. Vamos
3: ¿qué a escuchar sprint dale.
4: Abel Balderston, que apura aquí una chuche. Se han puesto de moda otra vez las chuches, ¿verdad?
9: Ah, sí, bastante.
4: Sin también. ¿Te has caído o qué? ¿Qué te he visto ahí a la derecha?
9: Sí, me ha caído contra, bueno, uno del otro ha caído delante mía. Y
4: Zimmermann.
9: A ese, y no pude hacer nada y me he caído detrás de él.
4: Se han caído todos encima de él, ¿eh?
9: Sí, sí, es que al final estamos tan cerca que si cae uno, vamos detrás.
4: La etapa más rápida en la historia del Tour, tío.
9: Sí, la verdad que ha sido súper rápido hoy. Pero bueno, también mola ver esa velocidad y eso, pues pasa rápido la etapa.
4: A ver, ¿lo estás disfrutando o lo estás sufriendo el Tour?
9: Las dos, sobre todo disfrutando. Al final es una cosa única y de momento al ser la primera se disfruta mucho más, yo creo.
4: El año que viene con otro maillot y ya veremos, ya emprende esto, ¿no?
9: Sí, ya hablaremos. Ya hablaremos.
4: Venga, Valdelstón, que ha fichado por UAE para la próxima temporada.
2: ¿Y qué memoria tienes, Kike? Efectivamente ganó a Bramsen el año pasado y en Toulouse, el último noruego en haber ganado el Tour de Francia.
3: ¿Cómo no tener memoria con ese disco duro?
4: Memoria. Bueno, pues si llevara gorra estaría capao.
3: Bueno, pues inopinado victoria de Søren Wernerskiold, el noruego del 1X Mobility, por delante de Olav Koy, de Jasper Philipsen, de Milan Fuetan, de Hugh Hart, el ciclista del Lotto, Vinian Germay sexto, Turgi séptimo, Rousseau octavo. Mala cosa, cuando está tan cerca ahí.
1: Es la etapa más rápida de la historia y probablemente el sprint más raro de la historia también.
3: Rarísimo,
2: sí, es que no solo el sprint en sí, ya ha sido rarísima la aproximación. Y luego hay un lanzador
3: es
2: del Decathlon.
3: Ha sido pelota parada,
2: sí,
3: prácticamente.
2: Sí, por eso estas cosas tan extrañas que han pasado. Un lanzador del Decathlon se ha ido solo por delante. Wernerskiold ha ido a por él y de repente ha mirado para atrás, ha visto que no había nadie y dice, bueno, pues sprinto. Y luego nadie se ha podido ni acercar. Claro.
4: Cuidado porque a lo mejor, Joan, el hecho de que en esta nueva norma los equipos de los líderes se quiten de en medio hace que haya menos organización, ¿eh?
5: Claro, sí, es que claro, ellos también se tienen que acostumbrar a esta nueva manera sin favoritos, digamos, de la general en medio, ¿no? De alguna manera, está bien visto.
1: Lo que hay es menos equipos con gas para poder tener velocidad. En
3: Porque lo han gastado en el control y en echar abajo la fuga. Pero vamos, con salvar a tu sprinter y a un lanzador, yo creo que tienes bastante. Sí, solo tienes que quemar a seis si los tienes. Un poco... Sí, sí.
5: Esto le ha salido muy bien también a Pedersen de cara al maillot verde, porque claro, sus principales rivales, Philipsen sí que ha sumado 40 puntos, pero Merlier, que era un poco el hombre que le venía amenazando, solo ha sumado 8.
10: Bueno, es que tanto, Merlier no sale ni en la foto, sale.
5: Claro, Pedersen puede respirar un poco más tranquilo en un día donde él no ha estado especialmente bien y se queda con 317 por los 272 de Girmay, 255 de Philipsen y Merlier 223 en esta lucha por el maillot verde que está muy chula, ¿eh?
0: Ha entrado decimoquinto en meta Merlier, ¿eh?
2: Sí, muy raro, muy raro.
6: Este hombre se ha jugado el tipo contra las vallas, viene lanzado atrás, ve un hueco entre Gaviria y la valla, pasa por los pelos, o sea, cuando llega ahí a posicionarse no frena, entonces él tira, busca ese hueco que no sé ni cómo ha entrado por ahí y al final pues la reacción ya es tarde. Primer top ten de Gaviria también, noveno.
2: Sí, y una nueva demostración de que no está muy bien Philipsen es que otra vez ha lanzado el primero el sprint y se ha visto superado por Olaf Koig.
0: Este es Søren Wallenskjold, el ganador de la etapa hoy.
11: Yeah, it's I thought I was too far back and then it opened up on the right side like it.
2: Pensaba que iba muy cerrado, me ha abierto a la derecha.
11: It was a bit same feeling as my first win, big win in Omloop at Nieuwsblad.
2: Se ha parecido un poco a mi primera victoria en la Omloop at Nieuwsblad.
11: Too far back and suddenly I'm.
2: Aquella vez también venía de muy atrás hasta que llegué adelante.
11: It's surreal. It's unbelievable.
2: Es increíble.
12: A world champion as an under 23, you've won Nieuwsblad.
2: Campeón del mundo sub 23, ganaste Omloop at Nieuwsblad. Ahora has ganado el Tour de Francia. ¿Qué significa para ti ganar aquí?
11: Todo.
2: Es mi victoria más grande de mi carrera. Cuando vine aquí sabía que había dos o tres sprinters que eran más rápidos que yo, pero si yo estaba atento y hacía un buen sprint, la victoria era posible. Algunas veces tengo la confianza por las nubes y creo en mí mismo, pero también hay muchos días que me siento súper cansado y creo que es imposible ganar. Y es increíble que me haya pasado hoy, porque hoy era uno de esos días en los que creía que era imposible. Según ha ido avanzando la etapa, me he ido encontrando mejor al final. Y al final, gracias al esfuerzo del equipo, he podido llegar adelante. Así que es increíble conseguir esta victoria.
11: Then I will probably be more happy than I look now, but
2: seguramente dentro de unos minutos parezca más feliz de lo que estoy ahora, porque ahora lo que siento es una sorpresa.
11: Yeah, it was really strange.
2: Ha sido un sprinter muy extraño, muy extraño. A 6 kilómetros de meta íbamos muy parados. Todos los sprinters favoritos estaban delante. Nos hemos metido en el sprint en las últimas curvas. He abierto un huequecito detrás. He visto que no venía nadie por detrás, así que he sprintado hasta el hombre de Decathlon que iba adelante. Bueno, me he aprovechado de su rueda y he llegado hasta
0: el final. Ya estamos un poco bucle aquí con
5: conocido por Noruega, se le llama el hipopótamo de Mandal. 92 kilos.
0: 1,95.
5: Sí, correcto.
0: 26 años del 12 de marzo, como yo. Lo que pasa es que nació 21 años después el cabrito.
5: Bueno. Sí, fin. Viene del ciclocross. Mira, ahora que hablábamos con Óscar, fue campeón de Noruega de ciclocross en la temporada 19-20.
0: ¿Alguna urgencia, Iglesias?
13: No, ninguna. Estoy volviendo a la zona de podio para ir a ver si le veo la cara al bueno de Juan Ayuso.
0: Bueno, no te pregunto por la general Prats, porque es la misma, ¿no?
5: Sí, sin
0: cambios. En la zona noble, claro.
5: Sí, si quieres la repasamos de nuevo. Sí. Sí, pues mira, ahí con Tadej Pogačar como flamante líder, con muchísima ventaja para estas alturas de Tour de Francia con respecto a Jonas Vingegaard, 3.36. Remco tercero a 4.06. Juan Ayuso cuarto a 4.22. Paul Seixas a 4.35 es quinto. Sexto, Florian Lipovic a 4.44. Isaac del Toro a 5.08. Eskel Moss es octavo a 5.45. Lenny Martínez noveno a 6.34. Y Pidcock a 11.49. Cierra el top 10 para irnos al siguiente español, Pablo Castrillo, 21º a 20.32.
0: ¡Vamos rematando esta retransmisión!
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0: 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Boris Kjol ha ganado la etapa, la undécima del Tour de Francia, la de mañana. Es controlable, pero no es tan fácil de controlar, ¿verdad, Joan?
5: Correcto, correcto. Es un poquito diferente, ¿eh? Duodécima etapa del Tour de Francia, 179,1 kilómetros desde el circuito de Magny-Cours hasta Chalon-sur-Saône, ya en la Borgoña, junto al río Saona. Salida muy simbólica, como decíamos, del circuito, pero acumula 1.800 metros de desnivel, ¿eh? Ojito, terreno favorable a los velocistas, pero no completamente sencillo. Sprint intermedio estará en Desgiz en el kilómetro 45,8 y después van a llegar tres cotas de cuarta categoría, la última coronada a 19,7 kilómetros de meta. Habrá tiempo para reorganizar los trenes y todo apunta a una llegada masiva, pero ya veremos, porque yo creo que más de uno lo puede intentar. Van der Poel mañana, por ejemplo, yo creo que es un día que se le puede adaptar bien.
0: ¡Hasta mañana, Wiki!
5: ¡Un abrazo fuerte!
0: Última imagen, Iglesias.
19: A punto de subir al podio Tadej Pogačar y todos sus compañeros de profesión para la ceremonia protocolaria.
0: Buen viaje al Hotel Iglesias.
19: Hasta luego.
0: Alberto, ¿algo más?
2: Nada, decir que ha sido un sprint raro, pero mira, muy abierto. No ha ganado Tim Merlier, que era nuestro gran favorito. Mañana espero otro sprint, pero ojo a lo que nos viene viernes, sábado y domingo, que son tres etapones.
0: Hasta luego, Alberto.
2: Adiós.
0: ¿Algo más, Pereiro?
1: Nada más, amigos. Esperando mañana.
0: Hasta mañana, crack.
1: Chao.
0: Y el otro crack, Pasamontes, ¿qué dice?
6: Pues que el 1X es un equipazo. Han estado en la fuga, han estado atacando de cara al sprint. Y luego, como cogieron a ese compañero, pues remata a otro. O sea, que son muy buenos en todo estos tipos.
0: ¡Hasta mañana, pasa!
6: ¡Hasta mañana, queridos!
0: Y hasta mañana toda la gente cafetera y no cafetera que disfruta de la radio con esta gran excusa que es el ciclismo y que es en estas fechas de julio el Tour en COPE. Ganó Warren Kio. La etapa continúa como líder Tadej Pogačar desde Nevers, donde ha terminado hoy la etapa, donde está Iglesias. Ha sido todo. Gracias por estar ahí. Tiempo de juego a las 8:30 con la otra semifinal, podemos decir eso, con la otra semifinal del Mundial. Esperamos rival en el Argentina-Inglaterra. Se quedan con la tarde. Adiós.

0: Hay cosas que un niño no debería tener que aprender jamás, como lo que significa decir, este año no puedo apuntarme a fútbol, o inventarse una excusa cuando sus compañeros organizan un cumpleaños al que no puede ir porque sus padres no pueden comprar un regalo. Cuando hablamos de pobreza infantil solemos pensar en dinero, pero la realidad es mucho, mucho más amplia. Lo explica el director de la Plataforma de Organizaciones de Infancia, Ricardo Ibarra.
1: Los datos de carencia material, que es lo que analiza el INE sobre ese tipo de dificultades, hablan de que un 10% de los niños en España, un poquito más, están restando cuestiones vitales para su desarrollo. Casi más de un 6% manifiestan que no pueden comer carne o pescado cada dos días, no pueden poner la temperatura adecuada en el hogar cuando hace frío en invierno o hace mucho calor en verano. Y al final, muchas situaciones de inseguridad que se están viendo que están afectando a cuestiones muy vitales de los niños y las niñas y que, lógicamente, no deberíamos plantearnos como normales.
0: La pobreza también es quedarse fuera del deporte, de las excursiones, de las actividades del colegio y en muchas ocasiones fuera de las mismas oportunidades que tienen otros niños. Y los datos hablan por sí solos. En España aproximadamente uno de cada tres menores está en riesgo de pobreza o exclusión social. Eso significa que miles de niños crecen con muchas más dificultades para desarrollar su infancia en igualdad de condiciones. Pero la pobreza infantil no termina cuando acaba el mes. Sus consecuencias pueden acompañar a esos niños y a sus familias durante toda la vida. El secretario de Cáritas Autonómica de Castilla y León, Ignacio Ruiz, confirma que estas familias no desean depender siempre de las organizaciones. Y hay un concepto del que se habla cada vez más, la exclusión social. No es solo no tener recursos, es sentir que uno no pertenece, quedarse al margen mientras los demás siguen adelante. Pero también hay historias que demuestran que cambiar las cosas es posible. Hay asociaciones que han encontrado una herramienta muy poderosa para romper esa barrera y sobre todo en los más pequeños. Y esa herramienta es el deporte. Os invito a escuchar la historia de Libeth y su hijo.
2: Cuando me dijeron a mí que si mi hijo estaba interesado en jugar fútbol, obviamente yo le pregunté a él y el niño me ha dicho que sí, que encantado. He preguntado que por dónde, que cómo sería la cosa. Entonces me ha dicho que había una fundación que si el niño mío estaba interesado, pues ellos mandaban la ficha y tal. Y yo les dije que claro, que estaba muy bien, que me venía genial. Que yo llevaba hace tiempo intentando meter al niño en un equipo de fútbol, pero que me resultaba muy, muy difícil por la situación económica. Entonces, me parece genial. La verdad es que estoy muy contenta. El niño está muy contento. Yo estoy más feliz que él. Y, por supuesto, pues no me pierdo ninguno de sus partidos.
0: Porque un balón puede parecer solo un balón. Pero también puede ser un grupo de amigos, un entrenador que confía en ti, aprender disciplina, trabajo en equipo y sobre todo sentir que formas parte de algo. El nombre de la ONG que tan feliz ha hecho a Libeth y a su hijo es Todos Juegan, una ONG que trabaja para que ningún niño se quede sin practicar deporte por falta de recursos. Su presidente es José Ignacio Arrufat, que nos acompaña esta tarde aquí en la tarde de COPE. José Ignacio, buenas tardes.
3: Hola, muy buenas tardes, muchísimas gracias.
0: Y gracias por venir a la tarde de COPE a charlar con nosotros de Todos Juegan. José Ignacio, ¿cómo nace Todos Juegan? ¿En qué momento os dais cuenta de que había muchos niños que se estaban quedando fuera simplemente porque sus familias no podían permitirse practicar un deporte?
3: Bueno, pues empezó todo porque empecé a entrenar un equipo en la zona de Chamberí, Malasaña, y porque mi hijo se había apuntado el año anterior y entonces me puse a entrenar al año siguiente, ayudando así voluntariamente. Y entonces empezó todo, la raíz fue que mi hijo me empezó a hacer fichajes de su clase y trajo a un chico que me dijo, este chico es muy bueno también. Y entonces quise hablar con sus padres y me enteré pues que vivía en una residencia de menores tutelados, ¿no?, de Chamberí. Entonces me puse en contacto con la residencia, me contaron pues sus circunstancias y nada, yo me presté a llevarle y a traerle a todos los entrenamientos, así como a los partidos, y ahí es donde vi un poco esa realidad, chicos y chicas de barrio, no solo menores tutelados, sino también familias con pocos recursos, que no podían apuntarse a los equipos, a veces pues por temas sociales, por familiares, pero muchas veces por temas económicos, porque al final los equipos tienen que pagar entrenadores, campos, etcétera, y tienen muchos gastos, y suelen ascender eso a 40, 50 euros al mes. Y así es un poco como ese chico trajo a más y entre todos los padres que estábamos en el equipo, pues saliéndonos normal de dentro, pues empezamos a ayudar Y yo al paso de los años vi que esto estaba pasando no solo en nuestro equipo, sino que en todos los barrios, en barrios de todo Madrid, que es donde íbamos a jugar. Y me, pues se me ocurrió pues intentar hacer esta asociación sin ánimo de lucro para intentar ayudar en todos los barrios donde pudiésemos.
0: Muchas veces pensamos que el deporte es un extra, pero vosotros defendéis que puede cambiar la vida de un niño, ¿no? ¿Qué aporta realmente pertenecer a un equipo?
3: Pues bueno, todo esto lo sé de primera mano, porque al final entre una cosa y otra llevo unos 8 años viéndolo. Viendo cómo chicos y chicas que venían de circunstancias complicadas, a veces de familias desestructuradas o a veces porque no tenían familia, pues ver que en el equipo era lo más cercano a una familia, lo más cercano a un lugar donde la gente le está probando las cosas, le está sonriendo, le está dando un abrazo. Y entonces, para mí, lo que he visto, el deporte en equipo y lo más fuerte y lo más importante que veo es que te hace pertenecer a algo. Y hay muchos chicos que les falta eso, autoconfianza, el creer en ellos mismos y también pues labrar un futuro, pues empezando por un presente.
0: Vamos a escuchar, José Ignacio, a una familia que ha colaborado con vosotros.
4: Nosotros, gracias a la asociación Todos Juegan, conocimos la realidad de la infancia tutelada de la Comunidad de Madrid. Conocimos a niños tutelados que viven en nuestro barrio y entonces nos acabamos metiendo en el proyecto de un curso en familia. Tuvimos a un chaval en casa con el que no hemos dejado de tener relación y que a día de hoy comparte con nosotros gran parte de su vida y nosotros estamos muy pendientes de él.
0: Vosotros sois ese puente entre las familias y los clubes deportivos. ¿Cómo funciona vuestro trabajo?
3: Pues yo suelo decir que somos conectores entre jóvenes en riesgo de exclusión social que nos llegan pues a través de instituciones como Cáritas, como Fundación Valia, como Sercade, Cruz Roja, o también de centros de atención de la infancia de los ayuntamientos. Nosotros les conectamos con equipos deportivos. Simplemente los chicos y chicas nos dicen dónde les gustaría jugar y el deporte al que quieran, porque tocamos todos los deportes, y nosotros hacemos de esa mediación, ¿no? Ya tenemos equipos que llamamos acogedores, a los cuales tienen que tener unos mínimo de valores en los cuales los jóvenes van a tener una buena experiencia allí. Y hacemos esa conexión. No solo eso, sino luego hacemos un seguimiento. Si es, por ejemplo, Cáritas, el seguimiento social lo llevan ellos con un par de llamadas, ya nos coordinamos, pero hay otras veces que familias somos nosotros los que vamos a hacer un seguimiento. ¿Para qué? Para que ese chico o chica no quede solo ahí, que tenga un futuro, que tenga una oportunidad. Puede ser que el deporte le vaya muy bien o le vaya regular, pues queremos preocuparnos por él. Al final lo que vi es que el deporte que sea como una excusa para que estén en la red nuestra, la red social en general de los barrios, para ayudar a ese joven a prosperar.
0: En esto hay dos partes, clarísimamente. Imagino que convencer a los clubes también forma parte del proceso, ¿no? ¿Cómo suelen responder cuando les planteáis estas situaciones?
3: Pues la mayoría responden muy bien y me estoy encontrando en todo este camino, en todo este crecimiento que estoy haciendo con esta idea que tuve, con muy buena gente, con gente maravillosa que estaba esperando pues algo así, que estaba esperando proyectos como este. Muchos ya lo hacen, pero muchos están saturados y hay una frase que me he encontrado mucho por ahí, que es, mira, José, es que nos vienen familias que no tienen dinero, que quieren jugar, y claro, nosotros no somos una ONG. Entonces yo les digo, pues ahora podéis contestarles, tenéis una ONG a la que podéis llamar y os van a ayudar. Y entonces ese es un poco el funcionamiento. Estamos creando una red muy, muy bonita, y hay algunos clubes que necesitarán más ayuda, más educación social, que pues para eso estamos también. Es que les daremos unas charlas, les contaremos lo bonito y lo bueno que es para la sociedad y para el club también. Y habrá clubes que no interesan tanto y muchos clubes que son de ámbito regional, bueno, de barrio y que familiar, que vamos, que son un encanto el poder trabajar con ellos.
0: En todo este tiempo, en todos estos años, que supongo, imagino, que habréis conocido muchas historias. No sé, José Ignacio, si hay algún caso que recuerdes especialmente y que refleje el impacto que supone permitir a un niño jugar al deporte que le gusta.
3: Bueno, pues para lo poco que llevamos, pues hemos demostrado que funciona. Y hace poco pues nos llegaron de informes de Fundación Balea de chicos y chicas que gracias al fútbol lo que había cambiado en su entorno, su familia, todo lo positivo que había sido para ellos. Pero hay uno que me, bueno, que fue de los primeros que me emocionó mucho, que vamos, que es un chico que entró con nosotros, ayudamos entre varios padres y con la asociación, con 7-8 años, y ahora ya tiene 18, y gracias a un padre que le acogió, era un menor tutelado, se empeñó, le acogió en su casa, le hizo sacar los estudios, y ahora está con estudios y trabajando. Y entonces, pues nosotros, él pues no se daría cuenta, pero claro, todo el proceso de tener gente que encima venía de otro país, ahora supongo que, bueno, nos lo dice, ¿no?, cada vez que nos ve, pues que hicimos mucha labor en eso. Entonces, ese caso me emociona mucho porque es juntar dos cosas. Porque yo creo que nosotros somos una solución momentánea, pero luego los chicos y chicas tienen que vivir en un lugar y hay muchos jóvenes que necesitan acogimiento, que es lo que he aprendido también, acogimiento familiar, que una familia te pueda acoger y ayudar a prosperar, ¿no?, mucho más. Y nosotros pues somos también una vía para llegar a ello.
0: Yo estoy seguro, José Ignacio, que ahora mismo habrá muchas personas que nos están escuchando en su casa, en el coche, de vacaciones, trabajando, y que se sienten, bueno, pues partícipes o quieren ayudaros. ¿De qué manera pueden hacerlo? Ya sea un particular, un club, una empresa.
3: Bueno, pues nada, justo ahora estamos en un punto de difusión, estamos con unos mimbres muy potentes hechos, estamos demostrando que funcionamos, que el éxito, o sea, que tenemos casos de éxito, y ahora, pero estamos voluntariamente, ¿vale? Somos unos cuantos voluntarios, lo estamos haciendo, tenemos ya todas las bases hechas y estamos ahora creciendo, ¿no? Creciendo por todas partes. Y lo que necesitamos es apoyo de todos los sentidos, tanto económico para poder, a ver si podemos contratar educadores sociales para que esto que te cuento, en vez de yo en mis ratos libres poder desarrollarlo como un trabajo y llegar a alcanzar muchísimos más jóvenes. Y yo les invitaría a buscar, mirar la web en todosjuegan.org. Y ahí hay como para hacerse socio, que básicamente pues para ayudar a la gente que pues puedes apadrinar a un jugador, pagarle la cuota anual o pagarle parte, cualquier ayuda es buena, o un dinero pues que nos pueda valer para su equipación, para el transporte, para botas. Y si no quiere aportar a alguien económicamente, también voluntariamente. Necesitamos pues ayuda en todo, de todo tipo, desde redes sociales, ayuda de económica, perdón, de ayuda de todo tipo, de cualquier, de abogados, etcétera, de montones de cosas para poder crecer como y convertirnos algún día en una fundación potente, ¿no?, y grande.
0: Toda ayuda siempre es bien recibida, ¿verdad?
3: Eso es.
0: José Ignacio Arrufat, presidente de Todos Juegan, recuérdalo, todosjuegan.org, muy facilito. Gracias por acompañarnos esta tarde.
3: Vale, gracias a vosotros.
0: Y por vuestro trabajo.
3: Gracias.
0: A veces pensamos que combatir la pobreza consiste únicamente en dar una ayuda económica, y por supuesto, eso es fundamental. Pero también lo es algo mucho más sencillo, conseguir que un niño no se sienta diferente, que pueda ponerse una camiseta, entrar en un vestuario y formar parte de un equipo, porque al final jugar también es un derecho.

0: España vive hoy una de las jornadas más calurosas de este verano de 2026. 10 comunidades de la mitad este peninsular siguen en alerta. La situación es especialmente extraordinaria en todo el litoral de Valencia y la ribera del Ebro en Zaragoza, donde la EMET ha activado el aviso rojo por temperaturas que podrían alcanzar los 42 grados. Se prevé una tarde-noche especialmente inestable en la comunidad valenciana por el riesgo de reventones térmicos, situación que ha obligado a suspender conciertos al aire libre, los accesos a los parques naturales y la paralización de obras en la calle. Pero nos vamos precisamente hasta la provincia de Zaragoza porque la situación allí se complica por momentos. Se acaba de declarar un nuevo incendio forestal en la localidad de Orés. Me acompaña a esta hora mi compañera Ana Abad de COPE Zaragoza. Ana, buenas tardes.
1: Hola, ¿qué tal? Buenas tardes.
0: Se acaba de elevar ese nivel de alerta debido a la peligrosidad y la cercanía del fuego. ¿Cuál es la situación ahora mismo sobre el terreno y qué medidas se están tomando con la población?
1: Sí, pues se han quemado ya más de 200 hectáreas. Es un incendio forestal, como dices, en la localidad zaragozana de Orés, en la comarca de las Cinco Villas. Y aunque sea un incendio forestal, la verdad es que la situación está empeorando y el fuego se está aproximando a los núcleos urbanos de esta zona. Por eso el Gobierno de Aragón ha elevado a nivel 2 el plan de protección civil y se están evacuando en estos momentos las localidades de Orés y de Asín. Se ha enviado un mensaje del sistema alerta a los vecinos de esta zona. Son además dos municipios muy pequeñitos. Orés tiene apenas 70 habitantes, Asín tiene unos 80. Ya sabéis que en verano sí que aumenta esa población con las vacaciones de estos meses. Y además se da la circunstancia de que en Orés hay una residencia de personas mayores cuya evacuación ha sido una de las primeras decisiones que se ha tomado. Los usuarios, a falta de confirmación oficial, han sido trasladados a Zaragoza, así que estamos pendientes de conocer nuevos datos. El Centro de Coordinación de Emergencias se reunirá dentro de una hora, más o menos, a las 7.
0: Ana, sumado a la alerta roja de calor que tenemos en la zona de la ribera del Ebro en Zaragoza y la ola de calor que estáis viviendo en Zaragoza, ¿cómo es la situación? Cuéntanos qué medidas ha tomado el ayuntamiento.
1: Bueno, la verdad es que en Zaragoza ya casi que nos estamos acostumbrando a eso de vivir a más de 40 grados porque este episodio de calor es el tercero que sufrimos en Zaragoza en lo que llevamos de verano. Se están disparando los termómetros. Hoy las máximas son de 43 grados. Por la noche tampoco lo pasamos nada bien porque a duras penas bajamos de los 25, así que la alerta es roja, al menos hasta las 12 de esta noche. Y bueno, el Ayuntamiento de Zaragoza ha tenido que activar otra vez una serie de medidas para que intentemos sobrellevar mejor este calor. Una de las principales es que se ha rebajado el precio de las piscinas municipales, pero no solo eso, también han abierto sus puertas los refugios climáticos, son 60 equipamientos municipales. Tenemos, por ejemplo, bibliotecas, centros cívicos, también las parroquias de la ciudad que están disponibles para que todos los zaragozanos podamos entrar allí a resguardarnos de estas altas temperaturas. Y bueno, tenemos también a los voluntarios de protección civil en los parques y espacios abiertos por si alguien sufre un golpe de calor.
0: Pues seguiremos muy pendientes de todo lo que ocurra en Zaragoza. Ana, muchísimas gracias y cuídate mucho.
1: Gracias, un abrazo.
0: Siempre por la sombra, ¿eh? Siempre por la sombra, porque con estos calores es lo mejor. Jorge Olcina es director del Laboratorio de Clima de la Universidad de Alicante y experto en meteorología. Hoy nos acompaña en la tarde de COPE un ratito como otras veces. Jorge, buenas tardes y bienvenido.
2: Hola, Carlos, buenas tardes. ¿Qué tal?
0: En tu comunidad, la comunidad valenciana, Jorge, se han suspendido conciertos al aire libre e incluso se han paralizado las obras en la calle porque estamos hablando de máximas de 42 grados y se prevé una tarde especialmente inestable por el riesgo de reventones térmicos. Oye, explícanos qué es esto exactamente, un reventón térmico, y cómo debe actuar quien nos esté escuchando en este momento.
2: Pues mira, es un fenómeno que ocurre, es verdad, en verano, cuando se acumula mucho calor, se forma una nube, la típica nube de tormenta, que a veces se le dice nube de verano, nube de calor, ¿no? Pero es una nube que tiene muy poca humedad, ¿no? Es decir, lo que tiene es mucha energía dentro de ella y hace que en un momento determinado descargue una ráfaga de viento, un golpe de viento desde la nube hasta tierra. Ese golpe de viento que arrastra el aire se va calentando conforme desciende y por eso se le llama reventón, ¿no? Es como si fuera una explosión de una corriente de aire a gran velocidad que llega al suelo, hace que suban las temperaturas allá donde cae de forma súbita, y lo que apenas produce o prácticamente nada es precipitación, ¿no? Es como si dijéramos una precipitación seca, que en este caso viene acompañada de un viento muy fuerte, viento racheado, y de un bochorno intenso, porque el calor en pocos segundos se produce de forma muy, muy activa, ¿no?
0: Fíjate. Jorge, en municipios como Alcoy, en Alicante, se han registrado esta pasada madrugada mínimas, las más elevadas de la Comunidad Valenciana, con 29,6 grados. De noche, Jorge. En este mismo municipio, el ayuntamiento ha hecho entrega a sus trabajadores unas pulseras inteligentes que alertan directamente al trabajador cuando su temperatura corporal aumenta de forma anómala. ¿Tú sabes cómo funciona exactamente esa barrera de seguridad? Digamos que es una forma de prevenir laboralmente en los veranos para los trabajadores que trabajan al aire libre, en la calle, ¿no?
2: Bueno, pues es como uno de esos relojes ahora modernos, ¿no? De silicona que llevamos puesto. En este caso tiene un sensor que por un lado controla la temperatura del aire y por otra la temperatura corporal, ¿no? Y bueno, a través de diferentes parámetros, ¿no? Algunos de ellos incluyen también mediciones y cálculos de inteligencia artificial, pueden saber si una persona pues experimenta una subida de su temperatura corporal de forma rápida, de forma, digamos, poco natural, poco explicable, y en ese caso emite una señal, ¿no? Es lo que se llama un precursor de lo que puede derivar en un golpe de calor, ¿no? Y bueno, pues cualquier medida de este tipo que se vaya tomando, Carlos, es necesaria, ¿no? Nos estamos dando cuenta que la información a la sociedad, la información individual, en estos casos de una atmósfera pues cada vez más complicada, pues es necesaria, ¿no? Porque las olas de calor, como estamos viendo, estos golpes de calor sahariano, se llevan vidas por delante, y eso es lo primero que hay que evitar, claro.
0: Jorge, estamos a mediados de julio, hoy es 15 de julio, inauguramos lo que se conoce como la famosa canícula, el periodo que sobre el papel es el más cálido del año, ¿no? Yo te pregunto, Jorge, si el primer día de canícula ya lo estrenamos con altas alertas rojas, temperaturas o termómetros a los 42 grados y obras paradas en la calle, porque no hay quien trabaje en la calle, ¿qué nos puede esperar para los próximos días y semanas?
2: Bueno, pues mira, se anunciaba ya a principio de verano que este verano 26 iba a ser muy caluroso, ¿no? Y realmente está respondiendo a eso, a esas proyecciones, ¿no? Que se hacían antes de que comenzara la estación. Y sí, todo apunta a que después de estos días, esta cuarta oleada de calor intenso, ¿no? La primera la tuvimos a finales de mayo de forma pues muy, muy activa. Esta cuarta oleada está afectando sobre todo a la parte mediterránea, ¿no? Por eso tanto la cuenca del Ebro en su tramo bajo como todo el litoral mediterráneo, en este caso, por ejemplo, la provincia de Valencia, está en aviso rojo, son los espacios de nuestro país más afectados, ¿no? ¿Qué nos espera? Pues lamentablemente más calor, no tenemos buenas noticias, Carlos. No. El fin de semana vuelve otra inyección de aire sahariano, en este caso ya para todo el conjunto de la península ibérica, y vamos a tener, ya empezando por el propio sábado y prácticamente toda la semana próxima, bastante calor en toda España, ¿no?
0: Hablas del Mediterráneo, de toda la zona de Levante. Hace un momento mi compañera Ana nos hablaba de que en Zaragoza está a más de 42 grados. ¿Por qué la cuenca y el Valle del Ebro se convierten geográficamente en una auténtica olla a presión en cuanto entra una masa de aire cálido?
2: Bueno, pues porque se estanca el aire, ¿no? En estas condiciones lo que hay es lo que llamamos una alta presión sobre la península ibérica, y entonces allá donde hay una masa cálida, en este caso es el aire sahariano, se queda como presionado, ¿no? Se queda bloqueado, y eso hace, junto con a las horas centrales del día, que la radiación es intensa, las temperaturas sean elevadas, muy elevadas en este caso, ¿no? Porque este verano 26 lo que estamos notando, Carlos, es que estas oleadas que llamamos de aire sahariano, ¿no?, que son las que generan las olas de calor, están siendo muy intensas, ¿no? Es decir, llega con mucha temperatura este aire y permanece durante muchos días sobre la península ibérica. En este caso es más en la parte este, en la parte mediterránea, pero las olas anteriores hemos visto que tanto el norte peninsular, también en valles del País Vasco, la propia cuenca de Bilbao, también se estanca ahí el aire, o en Galicia, ¿no? Es decir, es un aire muy cálido que está como tapado, por así decirlo, como si pusiéramos encima una tapadera en una olla, y entonces se va recalentando y se alcanzan esas temperaturas tan elevadas.
0: Muy gráfico y visual. Jorge Olcina, director del Laboratorio del Clima de la Universidad de Alicante, siempre es un placer tenerte aquí en la tarde de COPE. Un abrazo grande, amigo, y muchísimas gracias.
2: Igualmente, un abrazo grande para todos.
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12: Las 6, las 5 en Canarias.
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12: El día después de conocer la sentencia que condena a 9 años de inhabilitación a un cargo público al hermano del presidente del gobierno, el abogado de David Sánchez ha anunciado que va a recurrir la sentencia. Emilio Cortés advierte de la existencia de sesgo político en las acusaciones. Lo ha explicado hace unos minutos aquí en la tarde de COPE.
14: Yo no he observado ningún rasgo objetivo de que la resolución de la audiencia de Badajoz obedezca a una inspiración de naturaleza política. Otra cosa diferente de que haya podido haber alguna argumentación que me pueda parecer ciertamente hasta desconcertante, pero esto forma parte, en cierto modo, del día a día de la Administración de Justicia.
12: A partir de las 7, las 6 en Canarias, Ángel Expósito analiza el estado en el que se encuentran las causas judiciales más cercanas al entorno del presidente del gobierno, desde su hermano hasta su mujer, Begoña Gómez. En materia judicial, además, acabamos de conocer que el juez de la Audiencia Nacional, José Luis Calama, ha avalado que se investigue el pago de 200.000 euros que Zapatero cobró del grupo peruano Gloria por intermediar con el gobierno de Bolivia por una indemnización pendiente del pago de sus empresas. La defensa del expresidente del gobierno había pedido no incluir este pago en la investigación porque la empresa no estaba en el perímetro objetivo de la causa que se investiga. El riesgo de incendios es extremo en al menos 6 comunidades autónomas. Una de ellas es Castilla-La Mancha, donde a esta hora hay 2 pueblos de Ciudad Real que están confinados por un incendio que se ha declarado este mediodía y que se encuentra en nivel 2. 1000 vecinos se encuentran confinados por la proximidad del humo a sus casas.

0: Y en los deportes, Inglaterra y Argentina se juegan hoy ser el rival de España en la final del Mundial. Luis Munilla.
1: Una semifinal, Carlos, muy esperada, la que van a jugar esta noche a las 9, Inglaterra y Argentina. En los ingleses, las bajas de Kwanzaa y Henderson. En los argentinos, ¿cuál es la última hora desde Atlanta, Antonio Ruiz?
2: Bueno, la última hora pasa por la invasión absoluta de buen grado de Argentina, que en un número de 50.000 están ya rodeando y patrullando las calles de Atlanta. Muchos de ellos están ya muy cerquita del estadio, que todavía no ha abierto sus puertas. Faltan 3 horas para el inicio y Scaloni, sobre todo, contento porque va a poder tener a todos a disposición, superadas las molestias de Messi y de Nico González.
1: Ambientazo en Atlanta, el partido es a las 9, tiempo de juego a las 8:30. Por cierto que para la final del domingo, la entrada más barata en la reventa está ahora mismo a $7.000. Y hoy hemos vivido la etapa más rápida en la historia del Tour de Francia, Erifrade.
3: 50 kilómetros, 910 metros a la hora de media para los 161 kilómetros de una jornada con viento a favor, tampoco una cosa de locos, que se ha rematado con un sprint sin orden ni concierto en Nevers, que ha tenido un ganador inesperado, entre otras cosas, porque venía con bastantes secuelas de una caída de ayer. El noruego del 1X, 26 años, Søren Wørenskiold, la general, sin cambios en la zona noble.
1: Además, el portero Pau López está muy cerca de dejar el Betis para irse a la Andorra, informa Víctor Navarro. Y en baloncesto, Nico Laprovítola es nuevo jugador de Juventud.
0: Gracias, Luis. Continúa en la tarde de Cooper.

0: España vive hoy de celebración tras ganar a Francia por 2-0 y pasar a la final del Mundial 2026. España le quitó el balón a Francia, ya no lo volvieron a ver, le cerró los espacios y apenas dejó que sus estrellas brillasen. Oyarzábal, de penalti, y Pedro Porro eran los autores de los goles.
1: Oyarzábal, saltito, chuta, Oyarzábal. ¡Gol, gol, gol! ¡Porro, mano, mano! ¡Chuta, Porro, gol, gol! Próximo domingo en New Jersey, Nueva York, España va a jugar la final de la Copa del Mundo.
0: La clave del partidazo que hizo la selección es lo que dijo al terminar el encuentro nuestro seleccionador Luis de la Fuente.
2: Hoy nos enfrentábamos a uno de los mejores, a una de las mejores selecciones del mundo, pero enfrente tenían al mejor equipo del mundo. Es maravilloso verles jugar, hoy ha sido un espectáculo.
0: Una vez superada Francia en las semifinales, solo nos queda esperar sentados y saber quién de nuestros rivales va a estar en la final. Los argentinos, los ingleses, ya están preparando el ambiente para vivir un partido que es historia de los mundiales. Argentina-Inglaterra. ¿Quién no recuerda el partido mítico de hace 40 años en México 86?
3: Ahí la tiene Maradona, lo marca el 2, pisa la pelota Maradona. Arranca por la derecha el genio del fútbol mundial. Y es el tercer gol tercero para Borruchaga, siempre Maradona. ¡Genio, genio, genio! ¡Ta, ta, ta, ta, ta, ta! ¡Gol!
0: La narración mítica de Víctor Hugo Morales para un partido que es considerado el partido del siglo. Argentina ganó 2-0 a Inglaterra con 2 goles de Diego Armando Maradona, uno de ellos con la mano de Dios. Claro que sí, hay rivalidad y ya se está preparando una semifinal de gran nivel. Argentina vuelve a verse las caras con Inglaterra.

0: El que nos salta es un inglés. Bueno, como puedes escuchar, ya está animando el ambiente. En Madrid hay más de 65.000 argentinos y esta noche un millar de ellos se van a juntar para ver el partido. Uno de los organizadores es Marcelo Escobar, que es presidente del consulado de Boca Juniors en Madrid, que es la peña oficial de Boca aquí en la capital, en Madrid. Buenas tardes, Marcelo.
1: Buenas tardes, ¿cómo están, chicos?
0: Bien, bueno, me imagino que tú estarás muy pendiente, muy expectante, con muchas ganas de este partidazo. 1.000 personas os vais a juntar para ver el partido Argentina-Inglaterra esta noche. ¿Dónde lo vais a ver y cómo lo vais a ver?

0: Sí, somos unas 1.100, 1.200 personas. Nos juntamos en la Sala Cats, acá por la zona de Moncloa.
1: Ajá.
0: Así que estamos yendo ya para ultimar los detalles de la sala y dejar todo preparado para la gente, para que la gente venga y disfrute de este evento.
1: La verdad, Marcelo, es que tiene pinta de que lo vais a pasar bien, porque no es que sea ver solamente un partido delante de una pantalla, es que vamos a escuchar la animación que tenéis durante los partidos.
0: Sí, sí, sí, creo que estuvieron uno de los primeros partidos y creo que lo vivieron con nosotros. Y la verdad que muchos de nosotros el partido en sí directamente ni lo vemos. Ni lo vemos porque estamos ahí animando con los bombos, con las banderas. Pero sí, va a ser una linda fiesta.
1: Bueno, vaya manera de ver un partido con una banda tocando tambores y trompetas. Creo que hasta hay un guitarrista que toca el himno. Se trata de vivir una experiencia, pues yo creo que más allá del partido, ¿no, Marcelo?
0: Sí, sí, el chico Martín viene desde Palencia, se puso en contacto con nosotros en los primeros partidos y se ofreció a tocar el himno antes de cada partido y claro, después fuimos ganando y como cábala no puede dejar de venir, así que forzosamente se tiene que hacer unos buenos kilómetros para estar acá todos los partidos de Argentina.
1: Oye, ¿y la gente se apasiona mucho?
0: Sí, somos un poco intensos los argentinos cuando vemos fútbol, ¿eh?
1: Sí, ¿no?
0: Tanto con la selección como cuando juegan nuestros equipos somos intensos. Uh-huh. Y lo bueno que ahora cuando juega la selección estamos todos unidos a una sola, no solo, o sea, eso es de recalcar de que no solo nos juntamos gente de Boca a ver este partido, sino que hay gente de otros clubes de Argentina que vienen a verlo con nosotros también.
1: Sí, soy
0: cuando juega Argentina se deja de lado de todo cualquier tipo de color personal, digamos.
1: Eso te iba a preguntar, ¿no? Que vosotros sois el consulado de Boca Juniors, pero hay gente de otros equipos argentinos que también va a estar, ¿no?
0: Claro, sí, sí, están los chicos de Belgrano, de Rosario, de Independiente Rivadavia de Mendoza. Sí, sí, hay varios clubes que se unieron a nosotros.
1: Bueno, Marcelo, tengo conmigo a dos compañeros del deporte COPE, a los que voy a saludar ya. Germando Barro, buenas tardes.
2: ¿Qué tal, hombre? Muy buenas.
1: Y Juan Manuel Oliva, buenas tardes.
3: Hola, muy buenas.
1: Bueno, ¿qué? ¿Os gustaría tener esa animación para ver el partido de esta noche?
3: Bueno, el partido tiene pues un montón de alicientes, ¿no? O sea, solo el hecho de que en el cartel aparezca Argentina supone que el ambiente está asegurado en Atlanta, porque posiblemente la hinchada argentina ha sido la que en mayor número se ha desplazado a Estados Unidos, en un número por encima de los 50.000 aficionados que ocupan las gradas cada partido. Y bueno, es un duelo no solo futbolístico, también un poco la historia que se ha hablado últimamente en los últimos años.
4: Yo soy muy de los argentinos, lo digo siempre, muy de los argentinos. Me encanta cómo conciben el fútbol, me encanta cómo lo viven, me encantan sus cánticos, su presencia, la manera de sentirlo. Y además, como tengo una relación personal, y presumo de ello, con Lionel Scaloni, pues yo le deseo lo mejor siempre a la selección argentina. Para mí los argentinos son otra raza, son especiales.
1: Bueno, te lo preguntaré ahora, pero ya más o menos me vas adelantando tu opinión. Esta noche a partir
4: de... Tú pregunta lo que quieras, yo te contestaré sin problema.
1: No, te iba a decir que esta noche, a partir de las 8:30, se puede vivir este partidazo con los compañeros de Tiempo de Juego, con la narración de Rubén Martín. A las 9 empieza el partido y te iba a preguntar, Germán, ¿quién prefieres como rival de España en la final y por qué?
4: Hombre, mira, ya en parte te he contestado, pero ahora si quieres me extiendo un poco más. Vamos a ver, yo quiero que sea Argentina, primero porque le tengo ganas a ese partido, porque hemos hablado de la finalísima que no pudo producirse, segundo por el cartel, tercero porque tengo enorme afinidad con los argentinos, cuarto porque hablamos la misma lengua, el mismo idioma, y quinto porque me encantaría ver una final en la que estuviese Leo Messi disputando su último mundial contra esta selección española, que es una orquesta perfectamente afinada. O sea que por múltiples razones y motivos quiero España-Argentina, sin duda, vamos, sin duda.
1: ¿Y tú, Oliva, quién crees que se nos puede dar mejor en la final por el estilo de juego?
3: Inglaterra. No quiero a Argentina en una final porque son muy cancheros, porque saben agarrarse mucho a los partidos y porque además tienen, como no, a Leo Messi, ¿no? Que es un jugador muy diferencial, ¿no? A ver, en parte me lleva a pensar, oye, estaría bien ganar una final a Argentina, ¿no? Sería culminar un torneo espectacular, ¿no? Ganándole a los argentinos, los vigentes campeones. Pero si pienso un poco futbolísticamente en qué nos vendría mejor para el domingo en Nueva York, sin duda Inglaterra. Creo que sería una selección más cómoda para España para poder conseguir la segunda estrella.
1: Te hemos comentado en otras ocasiones que se está hablando mucho y se comenta que Argentina está teniendo muchas ayudas. Se dice que los equipos a los que se ha enfrentado Argentina hasta ahora, atendiendo al ranking FIFA, son los más fáciles que han tenido las favoritas. ¿Vosotros qué pensáis? ¿Qué opináis?
4: Que ellos no tienen la culpa. Vamos a ver, si Argentina por su lado van cayendo las gordas porque las van eliminando, por ejemplo, Colombia, tenemos miedo a Colombia, eliminada. Uruguay, tenemos miedo a Uruguay, eliminada. ¿Qué culpa tienen los argentinos? Y yo siempre los defiendo con el tema este de los árbitros. O sea, me parece una campaña exagerada y desproporcionada, eso de que los argentinos están ganando por los arbitrajes, que si perjudican a todos los rivales, que si están ganando por decreto. Yo creo que eso es un cuento, se han inventado ahí una fábula, una historia, la están magnificando día a día. Tú me puedes decir, ¿crees que ha habido en alguna ocasión algún fallo arbitral que ha beneficiado a Argentina? Sí, claro que sí, como a otras selecciones. Pero de ahí a una campaña orquestada por la FIFA, Infantino, para que Argentina siga avanzando y le ponga a los rivales más débiles, a mí eso me parece una chorrada. En todas cosas, insisto, porque es que esos rivales se han clasificado porque han fallado las otras. Entonces no es culpa de los argentinos.
3: Yo creo que de vez en cuando les cae alguna arbitralmente a favor.
4: Venga.
3: Sí, sí, sí. De vez en cuando.
0: Igual una, vez en una cuando... cosa, chicos, si es que realmente está arreglado esto, que le avisen a los árbitros, que no nos hagan dos goles y que tengamos que remontar un 2-0.
4: Mira qué bien has estado. Mira qué bien has estado.
1: Sí, señor.
4: Sí, tienes toda la razón del mundo. Si tan, claro, si tan orquestado está, si van a ganar los argentinos por decreto, el resto que no se presenten. O sea,
3: los guiones quedan así mejor.
4: Ah, ya, ya. O sea, que esto es como una película de Hitchcock, ¿no? Todos sabemos más o menos cómo va a discurrir y tal. No, venga, por favor. Que no seamos así. O sea, no digamos ahora que a los argentinos se les está regalando el Mundial y tal, porque eso es mentira. Y aparte de ser mentira, es que me parece injusto también con los argentinos. Es verdad que no está bien Argentina. Es verdad que está ganando los partidos de milagro, casi. Pero encima no les digamos que es gracias a los árbitros, que no, que me niego.
1: Me parece que es bastante, bastante injusto y además la bola ha ido creciendo de una forma, para mí, exagerada. Bueno, pero hoy toca Inglaterra. ¿Cómo creéis que va a ser este partido, el de esta noche?
3: Yo tengo la impresión que va a ser un partido donde los argentinos, como es habitual, y sobre todo Argentina, después de dos situaciones, dos, tres situaciones que han tenido, que han estado ahí en el límite, yo creo que vamos a volver a vivir un partido de este tipo, ¿no? Es verdad que Inglaterra tiene ahora mismo dos jugadores que andan muy bien y que llegan a este final de torneo en un excelente momento de forma, que son Harry Kane y sobre todo Jude Bellingham, el jugador del Real Madrid, que tienen un muy, muy buen equipo. Pero Argentina tiene una capacidad para competir que eso para mí sí que es admirable. O sea, saben en cada momento qué toca hacer y prevé un partido muy complejo para Inglaterra, aunque a priori yo tenga la impresión de que Inglaterra es ligeramente, pero muy ligeramente favorita.
4: Yo creo que Argentina se agarra muy bien a los partidos, que tiene mucho oficio y que sí es cierto, coincido con Oliva en este caso, que parte con una vitola ligeramente favorita la selección inglesa, pero ligeramente, ¿eh? Y que es cierto que tienen a Bukayo Saka, que está muy bien Bellingham, que lleva un porrón de goles, al igual que Harry Kane, pero es que los argentinos compiten de una forma. Yo preveo un partido de estos atascados, de estos sufridos, con poca exquisitez futbolística, que va a decidir un genio, que puede ser Messi. Puede ser Messi, porque está siendo su mundial. Pero no espero un fútbol... Por ejemplo, si lo comparamos con el partido de ayer, no va a ser un fútbol control, un fútbol de toque, un fútbol de dominio. Vamos a ver un partido de supervivientes, de dos selecciones que se agarran al partido y que lo tienen que sacar adelante y que se va a decidir por detalles. Estoy convencido de ello.
1: Bueno, Marcelo, estás escuchando a mis compañeros. ¿Qué opinas tú del partido de esta noche?
0: Bueno, como decían ahí, va a ser un partido duro. ¿Y qué quieres que te diga? En la porra, en el pro de que tenemos con los chicos, puse el mismo resultado que en el 86, con un gol maradoniano de Messi. Y no puede ser con la mano de Dios, pero algo va a sacar también de ahí, de la galera.
1: ¿Tú crees que va a ser?
3: Lo mismo el VAR se para en ese momento, ¿eh? No pasa nada.
4: Qué mala leche, de verdad, ¿eh?
1: Oye, ¿creéis que Messi puede llegar a tener ese papel determinante como lo tuvo Maradona en México 86?
4: Sí, vamos a ver, sí, Messi está haciendo un mundial superlativo. Está ahora mismo con un porcentaje de goles bestial y es el líder absoluto de la selección y tiene la capacidad de decidir los partidos, o sea, claro que lo puede hacer. Vamos a ver, para mí Maradona, la actuación que tuvo en el 86 fue una salvajada, o sea, el gol que mete, el barrilete cósmico, esa jugada es antológica y probablemente no se repita, pero Messi tiene la capacidad para decidir un partido con un pase, con una falta, con un apoyo, con una definición. Claro que sí, o sea, yo veo que Messi es muy capaz de clasificar a los argentinos él solito.
3: Sí, Messi es el jugador diferencial. De los 22 que van a salir a jugar, el que puede en cualquier momento del partido, da igual el momento. He visto situaciones de Argentina en este torneo de empezar los jugadores a ver que la situación le podía superar en un momento dado y Messi ha decidido arreglarlo. Unas veces colocándose de centrocampista, otras colocándose de nueve, otras enlazando jugadas en la media punta. En fin, creo que el jugador más importante y más diferencial, sin duda, es Messi. Pero además este Messi, que muchos dudaban que podía llegar en condiciones al Mundial y que tenía ya una edad, 39 años que cumplía o ha cumplido durante el torneo, y sin embargo Messi ha demostrado que sigue estando en ese punto de velocidad, de capacidad para intervenir en los partidos, para ser indetectable a veces y de buenas a primeras empezar a aparecer y ganar el partido para Argentina.
1: Bien, la verdad es que la selección de Inglaterra solamente ha ganado un Mundial, ya en el año 1966, hace 60 años de aquello.
4: Y ese sí que lo robaron y no dicen nada.
1: Bueno, ¿cómo veis a esta Inglaterra?
3: Pero eran blanco y negro, o sea.
4: Sí, claro, en blanco y negro. ¿Cómo vemos a Inglaterra?
0: Sí, pero nadie habla de eso.
4: Que hable nuestro compañero argentino, que a es ver, el que los va a tener como
1: Marcelo,
4: ponentes.
1: ¿Tú cómo ves a Inglaterra?
0: Claro, que nadie dice nada de ese robo de Inglaterra. Siempre los robos son de Argentina, pero bueno, no pasa nada. Nosotros los argentinos estamos acostumbrados a este y nos alimentamos un poco del odio, entre comillas, que puedan llegar a tener en contra nuestra. Eso nos hace más fuerte, inclusive.
4: Yo también creo lo mismo. Yo creo que Inglaterra es una muy buena selección. Está rindiendo a un alto nivel, pero yo veo que le falta fútbol. O sea, no genera, no fabrica, no tiene la capacidad de manejar los partidos, de dominarlos, de tener la pelota. Vuelvo a lo de España. Tú ves el centro del campo de España, bueno, los suplentes de España en el centro del campo, que Pedri es suplente en España, que Merino es suplente en España. O sea, que tenemos unos centrocampistas maravillosos. Zubimendi es suplente en España. Tiene una capacidad para controlar los partidos descomunal. Y yo a Inglaterra no se la veo. Inglaterra tiene unos centrocampistas muy correctos, sobre todo Declan Rice, que a mí me encanta. Pero a partir de ahí es un equipo de empuje, de llegada, de centros, de momentos y de, sobre todo, el estado de inspiración de sus estrellas, de Jude Bellingham, de Harry Kane. Pero yo no veo a Inglaterra una selección que vaya a cogotar, a dominar a los argentinos. No me lo creo.
3: ¿Estáis preparados para unos penaltis y un 0-0?
4: Yo sí.
1: Sí.
3: Pues puede ser un guión de partido, sí.
1: Oye.
3: Porque creo que no llegan en un punto físico muy alto ambas selecciones.
4: Pero nos cargamos a Marcelo, ¿eh? Que Marcelo, como vaya a los penaltis, va a estar infartado, ¿eh?
3: Pero Marcelo está muy habituado ya al sufrimiento.
0: Tenemos
3: que eso forma parte del
0: Dibu
3: camino, ¿verdad? Claro. Y está ahí el Dibu.
0: No, y aparte tenemos al Dibu.
3: Sí, llegó allí con un dedo roto, pero el hombre ya se arregló el dedo y está enorme.
4: Ah, es un crack.
0: Tenemos todas las cartas, ¿eh? En cada puesto tenemos una carta importante, así que
4: además Marcelo, el Dibu conoce muy bien a los ingleses que juega allí, o sea que ya los tiene controladísimos, claro. Sabe perfectamente lo que pueden hacer y claro, lo que no.
1: Bueno, pues señores, sin duda va a ser un partidazo y espero que lo disfrutemos todos. Marcelo Escobar, presidente del consulado de Boca Juniors en Madrid, gracias y mucha suerte esta noche.
0: Gracias a ustedes.
1: Ojalá veamos esa final España-Argentina.
0: Ojalá que así sea, chicos. Muchas gracias por contactar con nosotros, ¿eh?
1: Gracias, Marcelo.
0: Y si eso hablamos el domingo.
1: Perfecto. Germán Novarro, Juan Manuel Oliva, compañeros, muchísimas gracias.
4: Un abrazo.
3: Adiós.
1: Un abrazo fuerte.

0: Te recuerdo que hoy, 15 de julio, se cumplen 10 años del paella emoji. El único emoji español que existe y que un grupo de valencianos consiguió meter en los teclados de medio mundo a base de campaña popular. Así que os estamos preguntando esta tarde de julio qué otros emojis muy españoles nos faltan. ¿Cuáles son los que no están ahí? ¿Cuál es el emoji que usan tus padres o tus abuelos que no tiene ningún sentido pero a ti te hace gracia porque lo pones siempre? ¿Eh? Jara, buenas tardes.
1: Hola, buenas tardes, Carlos.
0: Bueno, ¿qué emoji falta para ti, por ejemplo?
1: Pues mira, llevo toda la tarde pensándolo y para mí el emoji que falta, sin duda, es una persiana.
0: ¿Una persiana?
1: Una ventana con una persiana.
0: ¿Y eso?
1: Pues mira, aunque esto es una cosa como muy española, ¿no? El tema de las persianas es algo muy nuestro de aquí. Ya hay gente que está empezando a implementarlo. Sin ir más lejos, Francia ya ha anunciado que va a venir aquí a estudiar pues cómo construimos las casas para poder combatir la ola de calor que se está viviendo en toda Europa.
0: La persiana española.
1: Un gran invento.
0: Bueno, pues con el calor que tenemos aquí, también estos días, no sé si presumir o preocuparnos.
1: Sí, un poco de los dos, pero bueno, ahí queda la propuesta que te he hecho del emoji.
0: Bueno, bien, ponemos la persiana. ¿Pero qué nos han dicho los oyentes?
1: Pues mira, Carlos, empezamos y seguimos con la comida, que con la gastronomía española hay pocas, que puedan competir.
2: Por supuesto, la Cruz de San Andrés y un buen torrendón son dos emojis que nos faltan clarísimamente. Un abrazo.
0: Yo me apunto al del torrendo. Me parece básico.
1: Mira, Jorge, por ejemplo, nos habla también de pura tradición. Un plato de cuchara y algo para combatir el calor que estamos pasando estos días.
3: A mí me faltan claramente dos. Uno, la pavada, para decir que hoy es día de llenarse la tripa y descansar en el sofá. Y luego el de calimocho, para decir que hoy es día de festival de rock. Son vitales.
0: Me gusta el contraste, día de descansar, de sofá, de comer bien y sofá, y luego otro de salir.
1: De disfrutar. Bea desde Madrid propone un emoji que da un poco para debate, Carlos.
4: Me falta el emoji del cocido, pero con cada parte separada. Por un lado los garbanzos, luego la sopa, la col, la carne y tal.
1: Eso es algo que hace mucho en Madrid.
0: Solo faltaría el emoji de los garbanzos a remojo.
1: Y
0: que
1: ya
0: es
1: el
0: previo y luego ya el durante y el post.
1: Mira, Elena nos da la idea de un emoji que nos puede venir muy bien, sobre todo este invierno.
5: Yo echo de menos el emoticono de la pandereta, definitivamente. Es un instrumento muy español, sobre todo en épocas de navidades, que nos gusta poner un montón de emojis tipo árbol de navidad, música y tal, y lo echo de menos todas las fiestas. Así que yo solicito a los creadores de WhatsApp que por favor creen el emoji de la pandereta, sin duda.
0: Mira, no me extraña. Y los tunos contentísimos.
1: Ahí me ha sorprendido que no exista, lo he tenido que buscar porque pensaba que sí que existía.
0: Ya también pensaba que la pandereta sí existía.
1: Sí, sí, pues no, hay tambor, hay platillos, pero pandereta nada.
0: Pues bueno, estamos buscando ese emoji que crees que falta, porque ahora se cumplen 10 años del paellemojic, ¿no?
1: Exacto, del paellemojic, Carlos.
0: Es tan difícil de decirlo, ¿no? El emoji de paella.
1: Nos podéis dejar vuestro mensaje de voz en el 607 15 06 02.

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0: cada 4 trabajadores, más de 5,5 millones de personas en España, están expuestos al calor extremo según datos del Instituto Nacional de Seguridad y Salud en el Trabajo. Los accidentes laborales aumentan de media más de un 17% durante periodos de olas de calor. Y los riesgos son mucho mayores, como es lógico, para quienes trabajan al aire libre, como es el caso en el sector de la construcción de Jorge Manuel Alonso.
1: Ya los planes de seguridad ya te exigen de que en las horas que te da el sol tienes que ir para la sombra. Claro, si no se puede, pues te ponen un toldo por encima o pues tener una fuente con agua y estar más vestidos, más frescos. El horario, ahora hacemos el horario todo continuo y a las 3 de la tarde ya salimos.
0: Fíjate, es que el 52% de los obreros están expuestos a altas temperaturas durante su jornada laboral, con un alto impacto para la salud, como le ocurre a un compañero de Jorge.
1: Yo el que me recuerdo fue en una obra que estuvimos en Sevilla el año pasado y no hacía mucho esfuerzo físico, pero lo que pasa es que con el sol y se sentó en el suelo y lo tuvieron que llevarse porque empezó a sudar y se puso mal, ¿no?
0: Golpes de calor, insolación, fatiga, son algunos de los problemas más comunes entre los trabajadores al aire libre en estos periodos de calor. Carmen Lavalle, jefa de Sociedad de COPE, buenas tardes.
2: ¿Qué tal? Buenas tardes.
0: Las altas temperaturas, Carmen, previstas de nuevo para este verano, obligan a tomarse muy en serio las medidas de prevención y protección en los profesionales, sobre todo porque el calor mata.
2: Pues sí, en torno a 1.300 trabajadores mueren cada año en nuestro país por causas relacionadas con las altas temperaturas. Y al menos el 4% de los accidentes laborales mortales en España son provocados por las temperaturas extremas. Carlos Zárate es experto en riesgos laborales.
3: Las olas de calor son cada vez más recurrentes. Es importante tenerlo en cuenta desde el punto de vista laboral, ¿no? Está relacionado directamente la exposición a temperaturas extremas con el aumento de accidentes laborales.
2: También influye la falta de sueño durante las cada vez más frecuentes noches tropicales, esas en las que las temperaturas pues superan los 20 grados, los 25 en ocasiones, que tenemos que soportar durante el verano. Y de día tampoco hace falta llegar a los 40 grados para que debamos extremar el cuidado.
3: Bueno, cuando superamos el umbral de 30 grados, incluso ya a partir de 27 grados ya podemos hablar de riesgo laboral, ¿no? Porque nos volvemos más lentos, ¿no? Trabajamos peor, prestamos menos atención.
0: Las empresas están obligadas a establecer una serie de medidas para prevenir y proteger a todos los trabajadores durante el periodo de verano.
3: Poner a disposición de los trabajadores fuentes de agua frescas, realización de pausas más frecuentes, sobre todo, como te digo, concienciación, información del trabajador y organización de tareas. Claro, esto al final puede afectar al normal funcionamiento de la empresa y al final afecta también a la productividad, porque a lo mejor tenemos que trabajar de otra manera o con otras condiciones.
2: Ducharse para refrescarse, beber suficiente agua, no realizar una actividad física intensa o evitar permanecer en entornos calurosos son medidas adicionales que los profesionales de la salud recomiendan realizar tras una jornada laboral durante una ola de calor.
0: Bueno, y conviene, y es importante tenerlo en cuenta en este año de altas temperaturas y con un drástico aumento de los episodios de calor extremo, que solo en 2025, y según el Instituto Nacional de la Seguridad y Salud en el Trabajo, se dispararon un 73%. En 2025. Tanto es así, Carmen, que 6 de cada 10 trabajadores señalan los termómetros como uno de los factores que más condicionan su bienestar laboral.
2: Pues así es, y no solo cuando trabajamos al aire libre, también en los trabajos, digamos, de oficina, pues hay bastante, se habla mucho de la temperatura, de unos que consideran que hace demasiado frío, otros que otros hacen demasiado calor, tal, y entonces efectivamente, pues para trabajar bien necesitas una temperatura adecuada.
0: Ponemos el aire, lo quitamos, en fin.
2: Aquí estamos así
0: diaria,
2: todo el rato.
0: Diaria. Carmen Lavalle, jefa de Sociedad de COPE, gracias.
2: A vosotros.

0: España ya sabes que vive hoy una de las jornadas más calurosas de este verano. Nos encaminamos ya hacia la cuarta ola de calor este próximo fin de semana, que nos decía Jorge Olcina, catedrático de la Universidad de Alicante, director del Laboratorio del Clima en la Universidad de Alicante, que este próximo fin de semana vamos a volver a tener temperaturas muy altas en toda España. En este momento, este miércoles, 10 comunidades de la mitad este de peninsular siguen en alerta. La situación es especialmente extraordinaria en todo el litoral de Valencia y de la ribera del Ebro en Zaragoza, donde la EMET ha activado el aviso rojo por temperaturas que podrían alcanzar los 42 grados. Se prevé una tarde-noche especialmente inestable en la comunidad valenciana por el riesgo de reventones térmicos, situación que ha obligado a suspender incluso conciertos al aire libre, los accesos a los parques naturales y la paralización de obras en la calle. Ahora ya estamos empezando a acostumbrarnos a las olas de calor, o por la cuenta que nos traen, debemos empezar a acostumbrarnos. Pero los veranos de antes eran como diferentes, ¿verdad? Antes uno se ponía, cuando éramos más pequeñitos, más jóvenes, te ponías el bañador y lo tenías húmedo todo el verano, ¿eh? Y el cuerpo lleno de arena hasta en el DNI, ¿no? Y el de la sandía fría encima de la mesa, de la cocina, o la siesta obligatoria. Hablando de siesta obligatoria, vamos a descubrir algunas cosas realmente curiosas y sorprendentes sobre lo que es el verano y las curiosidades veraniegas. Me acompaña esta tarde Alfred López, él es escritor, divulgador y una de las personas que más sabe precisamente de curiosidades en España, autor del mítico blog Ya está el listo que todo lo sabe. Alfred, muy buenas tardes.
1: Muy buenas tardes.
0: Bueno, empezamos con lo de la siesta, por ejemplo,
1: sí.
0: Porque cuéntame, ¿de dónde viene realmente la siesta?
1: Bueno,
0: porque yo la tenía por costumbre 100% española.
1: Sí, es la tradición española más arraigada para combatir el intenso calor, pero ya toda la cuenca mediterránea, ya los romanos y los griegos ya se echaban la siesta. La siesta es que viene de la sexta hora. La sexta hora era, antiguamente empezaba el día, para ellos empezaba a las 6 de la mañana, cuando salía el sol era la primera hora, y la sexta hora del día era las 12 del mediodía. Entonces, guardar la sexta o sextear era irse a dormir un ratito, estar dentro de la casa, fuera del calor. Y de ahí, de sextear, vino lo de la siesta, porque ya la regla de San Benito ya a sus monjes les decía: la sexta hora, después del rezo, a dormir.
0: Hay que respetarla, ¿no?
1: Sí, hay que respetarla, la sexta hora.
0: Y de ahí viene, y nosotros no la hemos quedado, pero como campeones,
1: sí.
0: Porque en España somos, yo creo que el país que más...
1: Más y mejor
0: hace y fomenta la siesta.
1: Y
0: ¿no?
1: Como decía Camilo José Cela, con orinal y en pijama.
0: Eso es una siesta ya de verdad, ¿no?
1: Esa era la siesta de verdad. Además que nosotros, como aquí en España, retrasamos la hora en todo, la hora de comer y todo, esa sexta hora, o sea, esa que es a las 12 del mediodía, la llevamos a después de comer, pero la de antes de comer es la siesta del carnero, que como se le dice.
0: Ah, sí, es verdad, sí, es verdad.
1: La siesta del carnero. Se le conoce como tal.
0: Antes de comer. Bueno, ya que estamos hablando del origen, que no son lo que parecen, tengo otra. Es verdad que antes teníamos 5 estaciones en lugar de 4, como estamos acostumbrados a entender.
1: Durante la mayor parte de la historia, cuando se hicieron las estaciones, teníamos 5 estaciones. Empezaba por el otoño, el invierno, la primavera, el verano y el estío.
0: Ah, qué
1: teníamos
0: bonito.
1: Una quinta estación que era el estío. La primavera era marzo-abril. Primavera quería decir primer calor, porque ver viene del latín calor, prima ver, primer calor. Y el verano era el calor, cuando ya entraba el calor, mayo, junio. Y luego, cuando ya venía el calor sofocante, era julio y agosto. Luego yo esto ya en el siglo XVIII, la ciencia se ocupó de ordenar un poquito lo que eran todas estas estaciones, y dejó en otoño, invierno, primavera y verano. O sea, la primavera se cogió parte del verano, de lo que era el verano, y el verano se cogió lo que era el estío. Y el término estío o estival quedó para la poesía, para los escritores, para quedar más fino, ¿no? Y para referirse a lo mismo que hoy en día referimos al verano, pero era una estación aparte, la de julio y agosto.
0: Qué curioso. Oye, y hablando de curiosidades y de tradiciones, en verano La tradición es ir a la playa.
1: Sí.
0: Y en la playa, la tradición es ir al chiringuito.
1: Chiringuito.
0: Pero resulta que la palabra ni siquiera es española.
1: No, es cubana.
0: Es cubana.
1: Sí. Chiringo es el chorrito de agua que se le echa al café hecho con calcetines. El típico. Sí. Y allí en Cuba se le llamaba un chiringo o un chiringuito, depende de si querías el café largo o lo querías corto. El chiringuito era el café corto. El chorrito corto a ese café de calcetín. Aquellos lugares donde hacían esto eran los chiringuitos. Ya empezaron a llamar chiringos o chiringuitos. El lugar era el chiringuito. Y tenemos a un periodista, César González Ruano, que fue un periodista muy famoso de La Vanguardia, quien a mediados del siglo XX, sobre 1949-1950, pues hizo un viaje a Cuba, descubrió esto del chiringo, chiringuito, y cuando volvió a Cataluña, a Barcelona, a la provincia de Barcelona, él iba mucho a un kiosco playero, que entonces se llamaban kioscos playeros, de Sitges. Y dijo, oye, ¿sabes tal, tal? Y comentó lo de chiringuito y rebautizó él aquel lugar, aquel kiosco de Sitges, como el chiringuito. Y fue el primer lugar en toda España que se llamó El Chiringuito. Y él, a través de artículos que fue publicando en La Vanguardia, que escribía allí mismo él, en ese chiringuito, en ese kiosco de playero, popularizó el nombre Chiringuito, y ahora todos los kioscos de playa se llaman Chiringuito.
0: Todo el mundo va al Chiringuito, y todo el mundo conoce el Chiringuito. Claro, sí, sí. Mira, yo la semana que viene seguramente me quede solo en Madrid.
1: Sí.
0: Mi familia se va de vacaciones, yo me quedo en Madrid. Esta es lo típico, estaré de Rodríguez.
1: ¿Estarás de Rodríguez?
0: Sí, pero sí. ¿De dónde sale exactamente y por qué precisamente ese apellido? ¿Por qué Rodríguez?
1: A ver, porque era un apellido muy común. Era un apellido muy común de los años 60, 70, igual que López Pérez. Rodríguez era un apellido muy común, por un lado. Y por otro, porque Pedro Lasaga, que es uno de los directores más prolíficos de los años 60-70, lo tomó para titular así una película. El cálido verano del señor Rodríguez, de 1965, protagonizado por José Luis López Vázquez, que era de un oficinista en el que la mujer y la familia se va a la playa. Ajá. Y él se queda en Madrid a trabajar y aprovecha para irse de juerga y esas cositas que se hacía. Piensa tú en las películas de los años 70,
0: sí,
1: finales de los 60, que iban todos sobre lo mismo, de hombres casados que se quedaban en la ciudad y que lo que hacían era irse a ligar con las turistas o irse de pico espardo. Y de ahí eso le dio popularidad, porque luego, unos años después, hubo otra película que se hizo también muy famosa, que era Tres Suegas para Tres Rodríguez, también de Pedro Lazaga.
0: Fue una época,
1: sí,
0: madre mía.
1: Todas las hacían igual.
0: Es verdad, ¿eh? Los maridos que se quedaban a trabajar en la ciudad y la familia que se iba de vacaciones al campo. Hay otra expresión, Alfred, que creo que utilizamos bastante mal, ¿no? Que es hace un día de perros, ¿no?
1: Sí.
0: Hoy la usamos para el mal tiempo.
1: Sí.
0: Pero por lo visto, antes era todo lo contrario.
1: Todo lo contrario, era para cuando hacía mucho calor. Porque hacer un día de perro no es un día que llueve, sino es un día que hace mucho calor, porque hace referencia a la canícula. Por ejemplo, ahora estamos justo en la canícula, en los momentos de más calor del año, la canícula. ¿Por qué se llama canícula? ¿O por qué eran los días del perro? Porque vienen por Sirio. Sirio, la constelación del Canis Major, del perro mayor.
0: Sí.
1: Como era la constelación, esa constelación del Canis Major, del perro mayor, hacía un tiempo de perros, o sea, porque había aparecido Sirio, había aparecido esa constelación del perro mayor, y por eso se le llamó canícula a los días de más calor, y por tanto hacía un tiempo de perros. Luego, con el tiempo, se cambió a hacer mal tiempo, cuando llueve, cuando truena, cuando nieva y tal, y dice, hace un día de perros, pero no. Originalmente era el día de más calor.
0: El día de más calor, fíjate cómo cambian cómo cambian a veces las expresiones y cómo les cambiamos el significado,
1: sí,
0: ¿no? Porque es verdad que tú oyes hoy decir hace un día de perros y no piensas que hace un día de muchísimo calor, sino todo lo contrario,
1: sí,
0: o sea, un día de viento, de lluvia, de frío.
1: Ajá.
0: Un día de perros.
1: Claro.
0: Bueno, y para cerrar, hay una... Nos va a sorprender a todos, ¿no? Sudar como un cerdo.
1: Sudar como un cerdo.
0: Porque, sinceramente, siempre ha dado por hecho que venía de los cerdos, que sudan mucho, ¿o no?
1: Sí, No, es que los cerdos no sudan, porque no tienen glándulas sudoríparas, no pueden sudar. Y es que es una mala traducción, no una mala traducción, es una traducción literal del inglés sweating like a pig, que quiere decir sudando como un cerdo o sudar como un cerdo, pero el cerdo ese no era el cochino, no era el animal, sino que era unas piezas metálicas que en las fundiciones se colocaba el arrabio o el, en inglés, pig iron, que era ese hierro fundido. Ahí, cuando se colocaba y se esperaba a que se enfriase, se quedaba una capa de como un rocío, como un sudor. Cuando aparecía ese sudor sobre ese pig iron, sobre ese cerdo, como si lo traducimos literalmente, aunque literalmente sería sobre ese arrabio, pues cuando quedaba ese sudor, se sabía que estaba ya ese hierro fundido ya se había enfriado. Entonces se hizo la traducción literal de lo de sweating like a pig, sudar como un cerdo, pero claro, no eras como un cerdo de cochino, sino como claro. Sudar como el arrabio, como el hierro fundido.
0: Fíjate, yo pensaba que era una expresión muy española o muy castellana, sí. ¿No? De sudar como un cerdo, pero no, viene del inglés.
1: Viene del inglés y además eso, una traducción literal, y además eso, que los cerdos no pueden sudar porque no tienen glándulas sudoríparas.
0: Efectivamente, es como si dices sudar como un pollo. Claro. Que también la decimos.
1: También la decimos, pero ahí se utiliza por los pollos asados, por los pollos alas, cuando están sudando, que sudan
0: claro.
1: Esa grasa. Y ahí sí que viene por ese sudor, porque esa grasa que es luego la que queda, que luego te la echan dentro del bote cuando te vas a comprar el pollo alas, el pollo asado, ese es el sudar como un pollo.
0: La verdad es que es interesantísimo, curiosísimo. Uh-huh. Alfred López, como siempre, un placer. Muchas gracias por acompañarnos esta tarde de perros, porque hace muchísimo calor. Gracias, Alfred. Un abrazo.
1: Gracias. Un placer estar aquí.
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20: Y esto nos ha llevado a preguntarnos quién está detrás de los mensajes. ¿Quién no le...
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0: Faltan 8 minutos para que sean las 7, la hora a la que encendemos la linterna de COPE. ¿Quién enciende la linterna? Mi compañero Ángel Espósito. Ángel, buenas tardes.
27: ¿Qué tal, Carlos? Buenas tardes.
0: ¿Qué nos vas a contar a partir de las 7?
27: Mira, en nuestro tema del día vamos a hacer un repaso, porque yo ya me pierdo, imagínate, nuestros oyentes, sobre Sánchez y sus alrededores en los juzgados, dentro, en la puerta o porque ya han salido. Vamos a hacer un mapa de lo que circunda al presidente del gobierno. En economía vamos a hablar con los inspectores de Hacienda. ¿Cómo es posible que Julito Martínez Martínez, el amigo de Zapatero, se tirara 3 años sin hacer la declaración de la renta? ¿Eso es posible? Retrásate tú un día en presentarla, no te digo en pagar una multa o el IVA, que ya verás el palo que te cae. Bueno, pues aquí el pollo, 3 años. Y cómo no, vamos a hablar de fútbol el día después y unos días antes de la gran final del Mundial, con una conclusión en lo político muy interesante. Cuando la España de las autonomías no se mete entre medias, oye, qué bien funciona todo, ¿no te parece?
0: Sí, señor. Sí, señor.
27: Pues luego hablamos de todo eso y más, Carlos.
0: Te escuchamos a partir de las 7. Gracias, Ángel.
27: Hasta ahora.

0: ¿Me falta una página?
1: ¿Cómo que te falta una página, Jara Muñoz? Te, la has dejado en mi copia, ¿no? Madre mía, fíjate. Bueno, estamos, es que estamos mandándonos emojis, estamos como locos mandándonos los emojis, porque hoy justo se cumplen 10 años desde que entró el emoji de la paella en las posibilidades que te daba el WhatsApp y en los teclados de todos los móviles. 10 años ya que se consiguió que ese emoji, el de la paella, entrara. Y por eso nosotros esta tarde os estamos preguntando a vosotros, a los oyentes de la tarde, ¿cuál es ese emoji tan español, que dice tanto de nosotros, que nos hace falta en los teclados para mandar mensajes? ¿Cuál es el que falta? ¿Y qué nos están contando, Jara?
0: Carlos, pues mira, los primeros oyentes que te traigo vienen más por la otra pregunta que nos hacíamos esta tarde, que también era la de qué emoji usas mal, ¿no? Pues está, por ejemplo, Marisa, que dice que su tía pone todo el rato la gamba rebozada y ya les dio por preguntarle a su tía
1: qué
0: significaba la gamba rebozada todo el rato. Pues parece ser que la confunde con el símbolo de decir que ok, que todo está bien, la manita esta que hay. ¿Sabes cuál te digo, verdad?
1: Claro, que es que lo manda sin ponerse las gafas.
0: Luego, por ejemplo, está la madre de esta oyente que no consigue entenderse con ella.
2: Pues igual es que ya tengo unos años, pero yo pienso que un emoji más español que la silueta del toro de Osborne no puede haber otro.
1: Por supuesto, claro. El toro de Osborne. ¿Cómo es posible que no esté todavía en los emojis de todos los teléfonos móviles? Bueno, ¿qué más? ¿Qué más tenemos?
0: Bueno, Carlos, tenemos también otros oyentes, como por ejemplo Milán, que nos ha mandado un audio en el que nos da más de una idea, ¿eh? O sea, Milán se ha hecho una auténtica lista de emojis.
3: Los emojis que hacen falta sin duda alguna en España: una gila, unos churros de recena, un rebujito en el vasito de cristal mítico de la feria, uno del botellón, que salga con la bolsa de plástico y todo.
4: No, mítico, viva España, hombre.
1: Pero bueno, o sea, para meter tantos emojis hay que sacar otros, ¿eh? Yo el de los churros lo veo, el del botellón no.
0: El del botellón ya igual es pedir demasiado, pero bueno, para la juventud yo creo que no está mal. Mira, escucha a este oyente que no solo propone un emoji, sino cuándo lo usaría incluso.
5: Pues a mí me gustaría que hubiera unas castañuelas, porque siempre que quiero decir que estoy muy contenta, pues tengo que poner la carita de feliz o el ojo guiñado, pero cuando uno a la española quiere decir que estoy como unas castañuelas, pues nada más representativo de España que las castañuelas mismas, y no tenemos, así que creo que lo echo de menos. Si hubiera que votar, pues pediría unas castañuelitas.
1: Mi voto a favor, sí, las castañuelas me gustan.
0: Me parece divertidísimo además. Luego está Pepe, que desde Castellón ha apuntado a un emoticono que es, vamos, absolutamente marca España.
6: Yo creo que lo que también se conoce más en todo el mundo es la tapa, que además te vas a Nueva York, te vas a la India y si te la tienen que poner, te dicen tapa con la palabra española.
1: La tapa. Pero la claro, tapa. ¿Qué sería? ¿Cuál sería la imagen de la tapa?
0: Es complicado quedarte solo con una.
1: Un platito con un par de lasquitas de jamón.
0: Luego tenemos también, Carlos, que nos decían lo del toro de Osborne. Hay otra imagen que acompaña muchísimo al toro de Osborne, que la hemos visto durante muchísimos años en las carreteras. Mira, lo apunta este oyente.
7: Buenas tardes, gente. Yo creo que el emoji que tenían que poner es el del tío Pepe. Compartían las carreteras con el toro de Osborne. Era una botella de vino de tío Pepe, con unos brazos así en jarra y el sombrero cordobés. Totalmente muy español. Venga, un abrazo y buen verano. Chao, chao.
1: Bueno, pues está bien. El tío Pepe, un poco... Yo creo que lo conoce menos gente que el toro de Osborne, ¿sí? Pero podría estar bien. Gracias, Jara Muñoz.
0: Muchas gracias, Carlos.
1: Mañana más, mañana os preguntaremos por otra cosica que se nos ocurra. Así que gracias por estar aquí. Mañana volvemos a las 4.
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10: Aunque Pedro Sánchez quiera estirar la legislatura, la realidad se impone en un fin de curso agónico para el presidente del Gobierno. De las 4 votaciones con iniciativas del Ejecutivo en la sesión de ayer en el Congreso de los Diputados, 2 fueron tumbadas. Una de ellas, la de la senda del déficit de gran calado político. La decisión de Junts de unirse al PP, Vox y UPN para cerrar el paso a los presupuestos generales del Estado es una forma de poner en evidencia que no existe ni el gobierno de mayoría ni mayorías suficientes en el gobierno, con lo que se da parlamentariamente por concluida la legislatura. Aunque esta votación se repita por ley dentro de una semana, previsiblemente tendrá el mismo resultado, con lo que ha comenzado la cuenta atrás de este periodo. La baza de la ficción presupuestaria tiene un límite en el tiempo. Solo el mes de agosto parece que le va a dar un respiro a Pedro Sánchez. A este varapalo parlamentario se suma el Frente Judicial, que añade una nueva condena en el entorno inmediato del presidente del gobierno. A la sentencia del fiscal general del Estado y de José Luis Ábalos se suma ahora la del hermano del presidente. Decisiones judiciales que dejan en evidencia que la corrupción degrada a las instituciones y que la arquitectura diseñada por Sánchez para esta legislatura se viene abajo, arrastrando consigo su reputación personal y la de su partido. La insistencia de los miembros del Ejecutivo en que Sánchez nunca dará un paso atrás y que agotará la legislatura pertenece más al orden de los deseos que al de la realidad.
9: Son las 7, las 6 en Canarias. ¿Qué tal? Soy Ángel Expósito. Encendemos la linterna de este miércoles 15 de julio.
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9: Mira, ¿qué quieres que te diga? Enseguida bajamos al fango de las cloacas, del hermano de Pedro Sánchez, de Begoña, en fin. Hoy nos habla otra cosa que de la selección española de fútbol y del partidazo de anoche que nos metió en la segunda final de un mundial en nuestra historia. Una victoria que los jugadores celebraron por todo lo alto en el vestuario.
12: Empezamos en Atlanta, acabamos en Nueva York. Vamos para allí ya. Está cerca. Vamos a por él.
9: La frase, sin duda, que resume el partido es la de Cucurella. Vaya puto recital. Se siente, pero es lo que hay. En fin, nos queda un partido más. Será el domingo a las 9 de la noche, hora española, contra Argentina o Inglaterra. Lo sabremos en un rato. Juegan la segunda semifinal en un par de horitas. Enseguida lo hablamos con Luis Munilla. Mientras tanto, ¿qué quieres que te diga? La vida sigue y la ración de casquería diaria también. Lo último acaba de pasar por la tarde de COPE con el abogado de David Sánchez, el catedrático Emilio Cortés. Ha dicho que está satisfecho por haber evitado una condena de cárcel, pero que no están conformes con la sentencia que inhabilita al hermanito durante 9 años. Por eso confirma que recurrirán la sentencia y ha explicado su estrategia.
13: Tenemos que reproducir todos los vicios originales, como la incautación de los correos electrónicos en la sede de la Diputación de Badajoz, el hecho de que la investigación pueda ser prospectiva y fundamentalmente lo que tiene que ver con la condena, porque entendemos que no existe prueba de cargo que acredite que el señor Sánchez conocía que se estaba torciendo el derecho en el caso de la prevaricación que se le atribuye.
9: Es curioso cómo al final todas las estrategias de defensa pasan por la forma. No porque cobrara sin dar un palo al agua o tal. No. Porque los correos se obtuvieron. Porque es curioso. Bueno, el gobierno se abona a la tesis de la persecución judicial contra Sánchez. Hoy el presidente tenía un acto en Gibraltar, pero se ha limitado a una declaración institucional sin preguntas, faltaría más, en la que no ha dicho ni una palabra sobre toda la pocilga alrededor. Ricardo Rodríguez, buenas tardes.
14: Buenas tardes. La versión de Pedro Sánchez a dar explicaciones ha sido clamorosa a su paso por la verja de Gibraltar. El presidente se ha parapetado tras una declaración institucional

0: instrucción judicial, tachada sin ambages de injusta, una condena de inocentes, repiten, sin mediar pruebas y con intención política detrás.
1: Mientras tanto, Begoña Gómez está a la espera de que la audiencia provincial confirme si se abre juicio contra ella. De momento, ha entregado al juez los billetes de avión de su viaje a Londres para demostrar que no incumplió las medidas cautelares. Y en la Audiencia Nacional, el juez Pedraza ha interrogado hoy como testigo a Cristina Narbona. La presidenta del PSOE ha reconocido que hay, comillas, indicios preocupantes sobre Leire, a quien conoció en 2017. Luego, según su relato, la fontanera volvió a contactar con ella en el 24 cuando Sánchez se retiró a reflexionar. Cristina Narbona asegura que le derivó a Santos Cerdán y niega que conociera que estaban organizando una trama dentro del partido.
2: Yo he dicho desde el principio, y hoy lo he reiterado, que yo conocí a Leire el año 2017, que la he visto algunas veces, sobre todo en aquellos primeros años, pero que lo que yo no conocía en absoluto era que Leire pudiera presuntamente estar organizando una trama dentro del partido.
1: Ya, es que no era Leire quien lo organizaba, Leire es la pringada, lo organizaban los de arriba. En fin, antes de Narbona han pasado por el despacho de Ferraz los fiscales que también se reunieron con Leire. Entre ellos, Diego Villafañe, quien fuera número 2 de García Ortiz, que ha reconocido que mantuvo 2 reuniones con ella y con el abogado Jacobo Teijelo. Ha contado que luego se encontró con el fiscal general, Álvaro García Ortiz, su jefe, al que informó de las reuniones. Patricia Rossetti, buenas tardes.
3: Buenas tardes, Ángel. Diego Villafañe reconoció ante el juez Pedraz las 2 reuniones con Leire y con el abogado de Cerdán, Jacobo Teijelo, marzo y abril de 2025. Y en una de ellas estuvo su compañera Beatriz López Pesquera. No quería estar solo. Pero lo que no recuerda Villafañe es cómo se organizaron estos encuentros. Son habituales las reuniones con abogados y con representantes civiles, dijo. Las visitas no se registran ni tampoco se les pide el DNI, manifestó en la Audiencia Nacional. Se reunió con ellos porque se trataba de un abogado al que conocía, Jacobo Teijelo, imputado en este caso, y fue quien llevó la voz cantante en la reunión. Leire fue presentada como colaboradora del letrado, extremo que Teijelo negó cuando declaró ante Pedraza. Villafañe quiso dejar claro que el fiscal general no sabía nada y se enteró de la visita porque a la salida se encontró con él, se encontró con García Ortiz y le contó que había estado con un abogado. Hablaron en el despacho del fiscal general. Los dos fiscales manifestaron que los encuentros fueron irrelevantes. Asunto sobre el caso de hidrocarburos. En algún momento calificaron la reunión de marciana. Algunas acusaciones populares consideran necesario que declare García Ortiz.
1: Y como te decía hace unos minutos, hoy se ha escenificado en Gibraltar la caída de la verja. Han pasado 117 años desde que el gobierno británico levantó aquella barrera en febrero de 1909. A partir de ahora comienza una nueva etapa para los 15.000 vecinos, sobre todo de la línea, que cruzan a diario ese paso para trabajar. Paco Campaña, buenas tardes.
4: ¿Qué tal? Saludos. Muy buenas, compañeros. Momento histórico el que acabamos de ver este mediodía aquí en la frontera entre Gibraltar y la línea de la Concepción. Un momento en el que el presidente del gobierno junto al embajador y el ministro principal de Gibraltar, Fabián Picardo, han desmantelado el último vestigio de un anacronismo, así lo han dicho, la verja de Gibraltar, la última frontera física que quedaba en Europa. Significa no enseñar el pasaporte, significa no enseñar el DNI, pero también significa muchas cosas más. Significa también unir dos pueblos hermanos, unir dos sensibilidades y también, tal y como ha dicho el presidente del gobierno, buscar una prosperidad conjunta que puede ser clave para el futuro. Aún nos encontramos en la frontera donde el paso de vecinos y vecinas hoy está registrado por la felicidad de dos pueblos hermanos que en algunos casos une lazos familiares.
5: Bueno, hoy es un día de alegría, pero yo creo que todo se verá conforme vaya pasando. Vamos, nada más que hay que ver esto, que es una alegría. Cuando lo he visto, vamos, le he hecho una foto y ya se la mando a mi familia.
4: Día histórico aquí en la comarca, del que se ha hecho eco a nivel nacional e internacional la prensa que ha puesto sus focos hoy en clave positiva en nuestra comarca.
1: Y termino con varios incendios de los que estamos pendientes. Hasta ahora en Barcelona se ha desalojado un camping y una casa de colonias en San Quirze Safaja. En Tarragona se lucha contra un fuego con varios focos en Querol y hablamos del cuarto incendio en la misma comarca en lo que va de mes. En Ciudad Real están confinados 1 millar de vecinos de Hinojosas de Calatrava y Cabezarrubias del Puerto. Y por último, el gobierno aragonés pide ayuda a la UME para extinguir el incendio declarado hoy en Orés, en la comarca zaragozana de las 5 villas. Última hora, Ana Abad, buenas tardes.
6: Buenas tardes. La situación ha empeorado en las últimas horas y se han evacuado ya los municipios de Orés, Asín y también Luesia tras la

0: activación del sistema S-Alert. Se da la circunstancia de que en todos estos municipios hay centros residenciales de personas mayores que han tenido que ser evacuados rápidamente. Sus usuarios están siendo trasladados a otros centros de la ciudad de Zaragoza. También se ha cortado la carretera que une las localidades de Farasdués y Asín. El operativo continúa trabajando sobre el terreno a esta hora con medios, tanto aéreos como terrestres, de diferentes administraciones, tanto del Gobierno de Aragón, las diputaciones y también el Ministerio de Transición Ecológica. El Centro de Coordinación de Emergencias se reúne en apenas media hora, a las 7:30, y tras ello conoceremos más detalles del avance del fuego en la comarca zaragozana de las Cinco Villas.
1: Y a esta hora llega Beatriz Mesa para ofrecernos un apunte en femenino singular cuando estamos encendiendo la linterna. ¿Qué tal, Bea? Buenas tardes.
2: Hola, ¿qué tal? España ya está en la final del Mundial y yo también quiero hablar de ello, quiero celebrarlo, recordando una voz de comentarista que me acompañó durante todo el partido de ayer, bueno, a mí y a toda España, o a la mitad de España al menos, la de Verónica Boquete. Quienes hemos seguido el campeonato, reconocemos ya esa voz serena, precisa, profundamente conocedora del juego. Verónica Boquete no es una comentarista cualquiera, cada análisis lleva detrás la experiencia de quien abrió camino cuando el fútbol femenino español apenas encontraba espacios donde crecer. Verónica Boquete pertenece a esa generación de pioneras que tuvieron que hacer las maletas para construir una carrera internacional. Europa la recorrió, Estados Unidos y Asia. Fue la primera futbolista española nominada al Balón de Oro y la primera en conquistar una Liga de Campeones. Mucho antes de que España se acostumbrara a disputar finales, ella ya demostraba que una jugadora española podía competir entre las mejores del mundo. Quizá por eso escucharla narrar esta nueva página del fútbol español tiene un valor simbólico, porque su voz no solamente está explicando un partido, conecta dos generaciones.
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1: Deportes en la linterna, Luis Munilla, buenas tardes.
6: Muy buenas, Ángel.
1: ¿A quién quieres que te gane? He cambiado la pregunta.
6: Mira que a mí no me gusta sacar pecho porque luego te lo parten, ¿eh? Pero macho, después de lo de ayer...
1: Fue impresionante. O sea, el resumen es Cucurella. ¿Qué? Puto recital.
6: Bueno, y Rodri, y Fabián, bueno, y Porro, bueno, en fin, estamos en la final del Mundial, no hace falta decir mucho más, Ángel, elogios unánimes de la prensa mundial, de la prensa nacional y mundial. En la selección española ha contado Miguel Ángel Díaz que la fiesta duró 10 minutos, porque el vestuario recuerda que todavía no se ha ganado nada. Hoy ha habido entrenamiento de recuperación, en principio todos disponibles para la final del domingo a las 9, y esta noche, también a las 9, van a ver todos los jugadores de la selección juntitos, el Argentina-Inglaterra, porque de ahí va a salir el rival del domingo en la final. Última hora de ese partido desde el estadio de Atlanta, Rubén Martín.
7: ¿Qué tal? Buenas tardes desde el estadio de Atlanta, donde ya están llegando tanto la selección de Argentina como la de Inglaterra. La duda en la selección inglesa sigue siendo Declan Rice, que está ok y parece que va a ser titular. Todavía no han salido oficialmente las alineaciones. La duda de Rhys James Oconsa y la de Madueke Osaka en ataque. En Argentina, la certeza de que el acompañante de Leo Messi volverá a ser Julián Álvarez. Lo contamos a partir de las 8:30 en el tiempo de juego de la cadena COPE.
6: Ya se intuye el ambientazo brutal en el estadio. Luego escuchamos a Rubín y al resto de compañeros en tiempo de juego. Y te añado que Karina de Jemi ya está en Barcelona para fichar por el Barça, que hemos vivido la etapa más rápida en toda la historia del Tour de Francia, casi 51 kilómetros por hora de media. La ha ganado el noruego Warren Hall y Pogacar casi se cae y pierde el Tour por un bidón. Y que se nos ha ido una leyenda del boxeo, José Legrá, a los 83 años. Joder, de edad.
1: Yo era un crío, tú no habías nacido, pero me acuerdo de Franco elogiando a Legrá, macho.
6: Sí.
1: Había
6: sí.
1: Discursos y nodos por ahí elogiando a Legrá.
6: No nací, pero me conozco la historia.
1: ¿Qué cosas,
6: dos veces,
1: macho?
6: Campeón del mundo, 7 de Europa.
1: Ya ves. Gracias, Muni.
6: Hasta luego.
1: Vamos.
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1: Tengo por costumbre ver los partidos importantes con tiempo de juego de fondo, siempre que se pueda, claro, y no soy el único. Por eso, sumando las dos televisiones que la emitieron, la semifinal Francia-España tuvo casi 15 millones de espectadores, y me parecen pocos. Se batieron récords. Bueno, para recordar audiencias mundiales en la televisión en España, tengo a Jon Uriarte, que para él, momento insuperable en la televisión, aquella noche vieja en la que a Sabrina se le salió una...
23: ¡Porro! ¡Mano a mano! ¡Chuta, porro! ¡Gol! ¡Vamos! ¡Gol! ¡Gol! ¡Gol! ¡Gol! ¡Gol! ¡Gol! ¡Y gol! ¡Y porro! ¡Y gol! ¡De España!
1: Maravilloso, Manolo. Maravilloso.
23: ¡Escucha! ¡Madre! ¡Que te parió!
24: Digo la madre que te parió. Estuvo ayer en el partidazo.
1: Pero tú, el momento aquel de Sabrina, ¿te acuerdas, eh?
24: Sí, ligeramente, ligeramente. Sí, pero sí. Creía que ibas a hablar de una cosa más tierna, pero bueno, tú eres así.
1: No,
24: eres
1: el que eres así, guarro esto.
24: Claro. Oye, por cierto, has dicho una cosa que tienes razón. Yo lo de 15 millones se me queda corto porque, por ejemplo, yo lo vi en la calle y eso no se contabiliza y había miles de personas. Claro. O sea, que te quieres decir que. Bueno, como dices, millones de personas lo vieron por la tele, pero no solo el fútbol acapara espectadores. Ojo a las 7 mejores audiencias en la historia de la tele en España, porque el séptimo puesto es, ojo, para Aznar y González.
25: Estamos hablando del turno final. ¿Cuántos debates han organizado ustedes en Antena 3?
26: Este es el cuarto.
25: ¿Cuántos han hecho sentados?
26: Este es el único.
25: De acuerdo. Siga usted, por favor.
26: Tiempo para el señor Aznar.
25: ¿Por qué le da usted permiso para seguir o no seguir al señor moderador? No,
24: había tensión, ¿eh? Había tensión,
25: Le voy a decir usted una cosa.
24: Había tensión, ¿eh? 10 millones y medio de personas, fíjate, vieron este debate entre ambos candidatos.
1: Ya hace años, ¿eh?
24: Sí, sí, pero en los 90, pero este congregó a más gente. Más de un 75% de Ser, y hay que recordar que había menos teles, eso sí.
1: Bueno, lo surrealista llega ahora. La sexta emisión más vista en la televisión en España fue El Chiquilicuatre en Eurovisión.
0: Rodolfo Chiquilicuatre, todo un fenómeno que ha calado en el público español, viene a la arena a torear este morlaco difícil donde los haya. Perrea,
1: perrea. Qué vergüenza, macho. Qué imagen, y, tío.
24: Te digo una cosa, 10.619.000 personas vieron el Perrea Perrea.
1: Bueno,
24: ojo que cuando actuó él se llegó a los 13 millones, un pico de 13 millones. Solo superó Rosa en otra Eurovisión posterior con 15 millones. Lo curioso es lo variado de los programas que están en este top. Por ejemplo, el siguiente es muy revelador.
1: Sí, por ejemplo, Navidad 2020 fue muy especial.
2: La respuesta a una crisis tan seria como la que estamos viviendo no puede venir de la mano de más desánimo o de más desconfianza. La situación es grave, pero aún así tenemos que afrontar el futuro con determinación y seguridad en nosotros mismos, en lo que somos capaces de hacer unidos, con ánimo y esperanza.
24: Pues sí. En la pandemia, el discurso que hizo el rey Felipe alcanzó los 11.450.000 espectadores y los años siguientes también tienen grandes cifras. Volvamos ahora a los enfrentamientos, porque parece que nos gusta que los políticos se pongan cara a cara.
1: Sí, se demostró en el debate entre Rajoy y Zapatero que llegaron a 13 millones.
3: Venga, dale, Clint, venga, vamos ya.
4: Que la niña que nace en España tenga una familia y una vivienda y unos padres con trabajo.
3: Está flojito en esta, ¿eh?
6: No puedo prometer que todas las personas tengan éxito en su vida.
3: Está flojito, deja de hablar ya.
6: Y estaré muy cerca de los que no tienen de todo. Buenas noches y buena suerte.
3: Venga, joder. Cárgate un puente o algo.
1: Claro, es que lo del estaré muy cerca de los que no tienen de todo. Con los años después, ey, viendo. Joder, macho, cómo cambia el cuento, ¿eh?
24: Ay, es que verdad, cómo cambia el cuento, ¿eh? De hecho, fíjate, el minuto de oro, cuando más gente conectó a la vez, se llegó a los 15 millones en ese momento. Y eso que fíjate lo blandito que fue todo el tema, ¿eh? No era como para echar cohetes el asunto, pero la gente, oye, pues estaba interesada.
1: Sí, más entretenido fue la aquella boda mítica en Médico de Familia. 11 millones y medio de personas lo vieron en directo.
7: Ya que queréis contraer el santo matrimonio, unid vuestras manos y manifestad vuestro consentimiento ante Dios y la Iglesia.
9: ¿Qué pasa?
27: Que se me ha caído el anillo.
9: Bueno, pues espero.
28: Se ha caído por allí.
29: Yo lo he sentido por aquí. Ahí, Poli, ahí.
9: A ver.
29: Ahí está.
9: Aquí.
27: Ya está.
9: No, no, pero yo diré cuándo hay que sacarlo.
24: Claro, el cura maravilloso. Bueno, y eso que casi como hemos escuchado no se casan Nacho y Alicia, pero ese momento superó los 13 millones de espectadores. Me he acordado esta mañana, ¿sigues tú con tu anillo hecho un burruño?
1: Sí.
24: Porque, ¿sí, no?
1: Aquí lo tengo puesto en mi dedo este.
24: ¿Algún día tendrás que contar cómo lo hiciste?
1: No, de una leche que pegó un puñetazo en la mesa discutiendo con un jefe que tuve.
24: Por no darle al jefe.
1: Bueno, en fin, ¿pero qué hubieras preferido?
24: No, bien, el anillo.
1: Lo mejor fue la respuesta del jefe.
24: ¿Qué?
1: Sí, esto demuestra que tienes confianza.
24: Ah,
1: y
24: bueno,
1: ya le dejo un boquete en la mesa.
24: Se cagó los pantalones, vamos.
1: Ahí lo bueno, dejo. Aviso a navegantes.
24: Ahí está. Curiosamente, el último capítulo de Farmacia de Guardia, otra gran serie, también incluía una boda.
1: Sí, que al final no se celebró. Aún así, congregó a 14 millones de personas en aquel momento.
30: Hemos estado a punto de dejar que una boda termine con nuestra buena amistad.
31: Solo siento una cosa.
30: ¿Qué?
31: Que he perdido 1.000 pesetas en la porra de Chencho.
30: Pero Romerales se ha forrado y como íbamos a medias...
31: Pero no será posible.
30: Hay que estar a todas, Luditas. ¿Te parece que cambiemos el cartelito ese de la puerta?
1: Qué bueno, es la Carlos Arreñaga.
24: Sí, señor.
1: Inolvidable.
24: Sí, señor. Bueno, la última escena de la serie, ojo que media arrasó con más de 11 millones y medio ese día. Pero si hablamos de arrasar con la audiencia, obviamente hay que hablar,
1: hombre,
24: de la selección española de fútbol.
1: Y de un momento, en aquel cuando 16.675.000 personas vieron en directo, yo lo vi en París por cierto, el gol de Iniesta en Sudáfrica.
32: Torres, no. Está delante del centro Iniesta, para él va ese balón. Él le cae a Cesc Fàbregas.
24: Vamos,
32: Cesc. Para Iniesta. Iniesta, chuta Iniesta. ¡Gol! ¡Gol! ¡Gol! ¡Gol! ¡Iniesta de mi vida! ¡Gol! ¡Gol! ¡Gol! ¡Gol! ¡Gol! ¡Gol! ¡Gol! ¡Gol! ¡Gol! ¡Gol! ¡Gol! ¡Gol! ¡Gol! ¡Gol! ¡Gol! ¡Gol! ¡Gol! ¡Gol! ¡Gol! ¡Gol! ¡Gol! ¡Gol! ¡Gol! ¡Gol! ¡Gol! ¡Gol! ¡Gol! ¡Gol! ¡Gol! ¡Gol! ¡Gol! ¡Gol! ¡Gol! ¡Gol! ¡Gol! ¡Gol! ¡Gol! ¡Gol! ¡Gol! ¡Gol! ¡Gol! ¡Gol! ¡Gol! ¡Gol! ¡Gol! ¡Gol! ¡Gol! ¡Gol! ¡Gol! ¡Gol! ¡Gol! ¡Gol! ¡Gol! ¡Gol!
1: Cachondo macho. Yo lo vi en un hotel en Euro Disney, sí, con mi hijo Nacho. La niña era muy pequeña, se quedó con Pilar en el hotel. Y con un amigo que todavía conservo, macho, José Miguel de Málaga, que conocí allí. Y qué estábamos bueno, rodeados de holandeses, tío, en el hotel.
24: Claro, es que la historia es que te acuerdas perfectamente de ese día mágico, pero también de los penaltis de la Eurocopa ante Portugal, que en 2008 alcanzó los 19 millones, pero como partido seguido es este que dices de la final de Sudáfrica.
1: Bueno, pues ya verás el domingo, eso sí, con Manolo y compañía de fondo. En fin, para ver los mejores hay que escuchar a los mejores. John, gracias.
24: Dime, un abrazo.
1: Adiós.
24: Cuidado con el anillo.

0: visto el anillo?
1: Está cuadrado.
0: Imagínate cómo quedó la mesa. Bueno, y luego lo he ido moldeando. Mira, vamos a...
2: Hay los dientes.
0: El intento ajustar.
2: Hay los dientes, intento redondear. No verás el puente.
0: Lo intento redondear.
2: El puente que te van a alcanzar.
0: Nos damos un paseito por las redes. Después de 40 años en pie, esta medianoche ha desaparecido la verja de Gibraltar. Hola, Alba.
3: Hola, Ángel. Este hecho histórico del que llevamos hablando todo el día en COPE supone acabar con esas barreras físicas y administrativas que suponía el paso fronterizo, uno de los más pequeños del mundo. Este acuerdo va a aliviar la situación laboral de 15.000 personas de la zona de la línea de la Concepción. Nos dejan los oyentes sus mensajes. Uno nos dice que cree que esto supone un avance para todas esas miles de personas que cruzaban todos los días la verja para ir a trabajar, pero veremos en qué quedan esas nuevas restricciones, por ejemplo, que quieren poner para el tabaco.
0: Tiempo de tertulia, hoy con Alberto Pérez Jiménez, con Diego Garrocho a partir de las 10, las 9 en Canarias. ¿Qué tal, Alberto? ¿Qué propones?
4: Pues buenas tardes. Hoy en La Linterna me gustaría hablar de asuntos judiciales, pero por una vez, y sin que sirva de precedente, no de los que afectan a nuestro presidente y su entorno más directo, ya sea político o familiar, sino del Tribunal de Justicia de la Unión Europea, que mañana tiene que fallar si la amnistía, la ley de amnistía, debe aplicarse también a Puigdemont, el presidente huido y refugiado en Waterloo, y si eso supondría su regreso inmediato a España. Como dice Ángel, spoiler, ya les digo yo que no.
0: Que no vuelve, ¿no? Bueno, luego hablamos. Gracias, Alberto. Apuntado queda. Esperamos mensajes.
3: Hasta las 11:30 te vamos a seguir leyendo y escuchando como siempre en facebook.com/linternacope, también en X, que es el antiguo Twitter, ahí estamos en @expositocope, en nuestro WhatsApp también, que es el 600-544-555 y en Instagram en expósito-cope.
0: Gracias, Guti.
3: A ti, Expo.
0: Hola, Palo.
2: Hola, Ángel.
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0: Siete y media, seis y media en Canarias.
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0: Llevamos 30 minutos contando la actualidad de este miércoles, que te resumo en varias claves. Primera, Estados Unidos ataca a plano del día objetivos militares iraníes y Trump amenaza con bombardear puentes y centrales eléctricas si Teherán no se sienta a negociar. Las Fuerzas Armadas estadounidenses anuncian que han obligado a desviarse a dos buques comerciales que se dirigían a puertos de Irán. Segunda, Josu Ternera paraliza su entrega a España con un recurso contra la sentencia absolutoria dictada hace unos días por la justicia francesa. Tiene pendiente el juicio por el atentado contra la Casa Cuartel de Zaragoza en 1987 y también debe rendir cuentas por la financiación de ETA a través de las Errico Tabernas. El recurso suspende al menos 6 meses su extradición hasta que se pronuncie el Tribunal Supremo de París. Tercera, cazan a un conductor a más de 200 kilómetros hora en 3 provincias distintas el mismo día. Primero fue detectado en la A4 en Despeñaperros, a 219 kilómetros por hora en un tramo de 100. Otro radar le pilló en la A6 Benavente Zamora, a 232 kilómetros hora, y más adelante en la misma carretera, pero en Lugo, a 242. Podría enfrentarse a una pena de hasta 6 meses de cárcel y la retirada del carnet. Y la clave económica del día que nos trae Iván Alonso. ¿Qué tal, Iván? Buenas tardes.
3: ¿Qué tal, Ángel? Buenas tardes. Los precios siguieron subiendo en junio. Los datos del INE confirman que la inflación se situó en el 3,2% en nuestro país, por encima de la media europea. El precio de la cesta de la compra también se incrementa, aunque en menor medida, hasta el 1,9%. Lo que más se nota es el precio de la energía, también el de los servicios, con las vacaciones haciendo que paguemos más por los hoteles, un 11%, o por los restaurantes, hasta un 4% más nos sale comer o cenar fuera de casa. Y en estas cifras aún no notamos la subida de los carburantes. Ya en julio veremos cómo el IVA, que volvió al 21%, y que las ayudas al litro de carburante siguen bajando, lo notaremos en nuestros bolsillos y podría impulsar aún más los precios en verano y más allá del periodo estival. El otro dato que vigilan muy de cerca los economistas, el de la inflación subyacente, la que elimina la energía y los alimentos frescos, está baja apenas una décima y se sitúa en el 2,9%.
0: Gracias, Iván. A las 9:30 en clase de economía vamos a hablar con los inspectores de Hacienda. Piden cambios para evitar casos como el de Zapatero y su amigo Julio Martínez.

0: Hoy quiero contarte una noticia sorprendente, de esas que lees el titular y dices, a ver si me he equivocado leyendo esto. Un equipo de científicos ha identificado por primera vez moléculas de azúcar en el espacio interestelar. Esto que han encontrado recibe el nombre de eritrulosa. En concreto lo han hallado en una nube cerca del centro de nuestra galaxia, la Vía Láctea. Este hallazgo supone un avance significativo para comprender cómo pudieron llegar a la Tierra algunos de los ingredientes esenciales para la vida hace miles de millones de años. Como todos los miércoles, hablamos de ciencia en la linterna, lo hacemos con Jorge Alcalde. ¿Qué tal, George? Buenas tardes.
1: Muy buenas tardes.
0: ¿Qué tal? Para que me lo expliques. ¿Qué es la eritrulosa y para qué sirve?
1: Es un azúcar, tú lo has dicho muy bien. Efectivamente, es una de las múltiples familias de los azúcares que se encuentran en la Tierra. En la Tierra se encuentran muy habitualmente, no es nada extraña. Y, por ejemplo, forma parte de algunos frutos rojos. También se puede utilizar en la industria cosmética. Es una molécula orgánica, es decir, uno de los elementos fundamentales para entender de qué se compone la vida, al menos aquí, en la Tierra. Lo que es sorprendente es que se haya encontrado en el espacio. No es la primera vez que se encuentra algo así en el espacio, pero sí que se haya encontrado donde se ha encontrado, en nubes interestelares, es decir, en el espacio que hay entre diferentes estrellas, en el centro de la Vía Láctea. Así que la noticia es verdaderamente, es morrocotuda, porque los científicos empiezan a entender un poquito mejor que estos azúcares, como la eritrulosa, son más habituales en el cosmos de lo que pensábamos. Así que no es nada raro que pueda haber otros lugares por ahí en el mundo, en el cosmos, en el universo, con grandes cantidades de esta molécula.
0: Por lo que he leído, en la Tierra este azúcar lo podemos encontrar en cosas tan cotidianas como, tú lo has dicho, frutos rojos, en productos cosméticos. ¿Dónde se encuentra en el espacio? ¿Qué tiene que ver?
1: Bueno, pues se encuentra flotando. Realmente no está flotando como tal, ¿eh? No está aislada. Está formando grupos de moléculas en cantidades muy pequeñitas, minúsculas, apenas imperceptibles, mezcladas, por ejemplo, entre nubes de gas o nubes de polvo interestelar, es decir, en los fundamentos primigenios de la materia, la materia que había antes de que existiesen los planetas, por ejemplo, ¿no? Esas nubes de polvo y gas que rodeaban, entre otros, el Sol, nuestro Sol. Está a temperaturas bajísimas, ¿eh? A decenas, a veces centenares de grados bajo cero. Y en concreto, en este caso, se ha descubierto, como te decía, en la Vía Láctea, justo en el centro, que se supone que es un laboratorio de ese tipo de moléculas, como una guardería de moléculas cósmicas.
0: ¿Si habían encontrado antes azúcares o algo parecido en el espacio?
1: Sí, algo parecido, pero aquí el matiz es importante. Con lo que se había encontrado hasta ahora, generalmente iba acompañado de restos de materia de otro tipo, más grandota, para entendernos. Por ejemplo, restos de meteoritos o restos de asteroides, que incluso algunos de ellos habían llegado a nosotros, a la Tierra, y han impactado en la Tierra. Pero la novedad ahora es que se descubren de manera casi aislada, directamente, sin necesidad de que venga un asteroide portando estas moléculas, y que habiten en el espacio interestelar. Es decir, que apuntan a la idea de que no sería descabellada, que llegaron luego a algunos planetas, por ejemplo la Tierra, a lomos de asteroides o de meteoritos, y que surgieron estos azúcares, surgieron estas moléculas en zonas donde no había nada realmente, prácticamente el vacío.
0: A ver, para que yo me entienda, otra duda. ¿Por qué es tan importante el azúcar en la formación de la vida?
1: Es una especie de pegamento, es una especie de pieza de un juego de construcción que es fundamental para poder seguir avanzando. La vida no nació en la Tierra de golpe, en forma de células. No pasó de la noche a la mañana de ser absolutamente inerte a tener un montón de células pululando por el agua de los océanos, por ejemplo. La vida empezó construyéndose poco a poco, igual que construíamos de pequeños los juegos de castillos, ¿no? Primero hay que hacer una base, y sobre esa base hay que poner piezas, y sobre esas piezas ya empiezas a poner las ventanas, los muros y luego las almenas. La vida sería el castillo completo. Pero para que se llegue a eso hace falta un montón de moléculas que sirven de pegamento, de arquitectura, para que surja luego el ADN, para que ese ADN se haga cada vez más complejo, se agrupen células sencillas, luego más complicadas, y al final terminen en señores que hablan por la radio, por ejemplo, ¿no? Uh-huh. Bueno, pues todo eso no habría sido posible si no existiesen moléculas como la que se acaba de descubrir en el centro de la Vía Láctea.
0: Y la última de este tema. ¿Y ahora qué? ¿Qué supone este avance para futuras investigaciones?
1: Hombre, es que este avance lo que nos dice es que para buscar vida fuera de la Tierra, a lo mejor podemos mirar en más sitios de los que estábamos mirando hasta ahora. Eso no quiere decir que estas moléculas sean un signo de vida ahí en el centro de la Vía Láctea, ni mucho menos. Pero sí es verdad que aumenta las probabilidades de encontrar otros mundos donde estas azúcares hayan caído. Claro que para que haya vida tiene que haber, aparte de esta casualidad, ¿no?, de que caigan estos azúcares en ese planeta, tiene que haber millones de otras casualidades que de momento solo sabemos que se han producido en nuestra Tierra. Pero por lo menos permite albergar alguna esperanza de que, apuntando nuestros telescopios, nuestra investigación al vasto cosmos, encontremos más lugares donde estas moléculas se agrupan y formen algo parecido a lo que pudo ser una vida primigenia en la Tierra hace miles de millones de años.
0: Jorge, cambiamos de asunto. Mira, seguimos con ciencia, pero vamos a hablar de cabras montesas. Un equipo de científicos españoles ha logrado otro avance sin precedentes, el nacimiento de tres cabras montesas mediante fecundación in vitro. Se han conseguido obtener embriones de buena calidad en el laboratorio a partir de recuperar células reproductoras procedentes de cabras fallecidas. Hasta ese momento, solo se podía conservar la reserva genética de los machos. Ahora, mediante esta nueva técnica, también se puede reservar la de las hembras, lo que permite conservar poblaciones completas. La relevancia de esta técnica recae en el avance que supone para la conservación de esta especie autóctona de la fauna ibérica, prevenir la extinción de subespecies, como ya ocurrió con otras razas. Vamos a preguntárselo a Pablo Bermejo Álvarez. Es investigador científico del Instituto Nacional de Investigación y Tecnología Agraria y Alimentaria del CSIC. Pablo, profesor, buenas tardes.
2: Buenas tardes.
0: A ver, que lo entienda yo. ¿Cómo se ha llevado a cabo todo este proceso para que sea tan importante, sin precedente?
2: Bueno, pues lo que hemos hecho ha sido obtener los gametos de animales fallecidos y, realizando técnicas de producción in vitro de embriones, pues hemos conseguido desarrollar los embriones hasta una fase de desarrollo que se llama blastocisto. Y ahí los hemos congelado y después de congelarlos, pues los hemos transferido a unas cabras monteses para que lleguen a cabo la gestación.
1: Creo, Pablo, que una de las novedades de esa técnica, y por lo que también se ha convertido en noticiable, es que se puede mantener una reserva genética de las hembras con más facilidad, que hasta ahora no era tan fácil, ¿no? ¿Por qué no era tan fácil?
2: Bueno, pues porque hasta ahora lo que habíamos podido hacer es inseminación artificial, ¿no? Entonces, claro, bueno, esto te permite guardar el esperma congelado y te permite tener una reserva de los machos, ¿no? Pero si te quedas sin hembras, pues no sabes a qué inseminar, ¿no? Mediante esta técnica lo que podemos es tener una reserva de embriones. Entonces, con esta reserva de embriones se lo podemos transferir a otras hembras que tengan otra genética para que los gesten. Y bueno, de este modo lo que hacemos es tener como una copia de la población congelada.
0: ¿Existe alguna limitación mediante este procedimiento?
2: Sí, la limitación básicamente la marca la disponibilidad que tenemos de gametos, ¿no? Pues necesitamos llegar más o menos, no demasiado tarde, ¿no?, al animal, ¿no? En este caso lo que hemos utilizado son animales cazados. Entonces, bueno, pues hemos tenido márgenes pues de 8, 10 horas como mucho, pero claro, si tarda mucho más, pues los gametos pues también entran en descomposición.
1: O sea que posiblemente una de las limitaciones sea el tiempo, ¿no? Y eso me imagino que obligará a tener, pues no sé si un seguimiento, un rastreo. O sea, ¿cómo se consigue obtener el material genético viable en tan poquito margen de tiempo, de apenas unas horas?
2: Claro, bueno, la limitación es esa, ¿no? En este caso lo que tenemos es que hemos partido de poblaciones que ahora mismo pues gozan de buena salud, entonces bueno, puede haber un aprovechamiento cinegético sobre ellas y lo que hacemos es guardar esos embriones porque si ocurre algún tipo de catástrofe, algún tipo de enfermedad y ese ecotipo pues se queda muy reducida la población o directamente desaparece, lo que podríamos hacer es transferir esos embriones a otros animales de otro ecotipo, de otra raza, por entendernos, y de algún modo pues poder recuperar la población que habíamos perdido.
0: Claro, en parte me has pisado la siguiente pregunta, Pablo. ¿Se podrá aplicar esta técnica para la conservación de otras especies, no digo otro tipo de cabras, de otro tipo de animales?
2: Sí, realizando protocolos similares, pues podríamos hacer también bancos de embriones en otro tipo de especies, ¿no? Así un poco por proximidad, especies pues cercanas a la cabra montés que están en peligro de extinción, pues está el ibis somalí, el ibis nubio, el árbol sahariano, distintas especies de gacelas, pues que sí que están en peligro de extinción y que se podría aplicar este tipo de metodología pues para hacer bancos de embriones.
1: Porque claro, la cabra montés no está en peligro de extinción, pero yo no sé si esto también podía ayudarnos a prevenir algún desastre inesperado, no sé, alguna infección masiva que pueda reducir la población, no sé, alguna catástrofe natural. Una especie puede sufrir un deterioro tan grande en poco tiempo que requiera tener un depósito genético como este.
2: Sí, de hecho la cabra montés, las subespecies que tenemos ahora mismo, pues no están en peligro, pero ya hay dos que ya están extintas, que ya las hemos perdido. Entonces, si existiese esta tecnología antes, podríamos haber hecho un banco y haber evitado esa extinción, ¿no? Y luego, dentro de lo que es la cabra montés, pues sí que hay poblaciones que están en zonas limitadas, que la población no es tan grande, y pues puede haber brotes de enfermedades, ¿no? Lo que más le afecta a la cabra montés es sobre todo la sarna. Y puede haber brotes de enfermedades que viven en la población. Si esto se junta también con algún tipo de incendio, con algún tipo de catástrofe que pueda pasar, pues sí que las podemos perder, ¿no? Porque de momento pues tenemos bastantes, pero en ciertas zonas, ciertos ecotipos, pues tampoco hay tantas.
0: Entonces, podría pasar. Una pregunta, Pablo, que a lo mejor es estúpida, ¿eh? Pero ¿por qué habéis investigado en cabras y no en otro tipo de animal?
2: Bueno, pues porque la cabra montés es un endemismo de la península ibérica, ¿no? Es una especie como muy muy muy representativa, ¿no? De lo que es el ecosistema en España, ¿no? Y también pues porque es una especie que, como decía antes, pues hay dos subespecies que ya nos hemos quedado sin ellas, ¿no? Entonces, bueno, pues es una especie muy muy interesante, ¿no?
0: Qué bueno. ¿Ibas a decir la última, Jorge?
1: La última es simplemente preguntar a Pablo. ¿Es una tecnología segura? ¿Aquellos crías que salgan de este tipo de reproducción serán tan sanas y tan normales, para entendernos, como una que se reprodujese de manera natural?
2: Sí, la tecnología es muy similar a la que se aplica en humano, ¿no? Donde ahora mismo en España creo que el 10% o el 5% de los niños ya nacen por este tipo de tecnologías, ¿no? Y en animales tenemos la experiencia sobre todo del bovino. En ganado bovino se transfieren 1 millón de embriones al año en el mundo, ¿no? Entonces, tenemos número suficiente, ¿no? Como para ver que la tecnología sí que es segura.
0: Qué bueno. Pablo Bermejo, investigador científico del Instituto Nacional de Investigación y Tecnología Agraria y Alimentaria del CSIC. Gracias por la clase, Pablo. Buenas tardes.
2: A vosotros, muchas gracias.
0: Adiós, adiós. Qué curioso, Jorge. Fíjate, en las cabras monteses, macho.
1: Sí, fíjate que es un animal que estamos acostumbrados a entender que está casi de manera gratuita en la naturaleza, ¿no? Que no le afecta nada porque está a nuestra disposición para verlo, que está muy, muy distribuido por la península ibérica, pero no está exento de que le pasen cosas en el futuro que requieran una actuación como esta. Así que es una labor preventiva para no perder una de las especies animales más emblemáticas de nuestro entorno y que sería muy triste no poderla ver triscar por nuestras montañas, ¿eh?
0: Eso en cuanto a la cabra, pero a mí lo que más me llama la atención es que el procedimiento es perfectamente planteable para otro tipo de especies. Tú imagínate focas u osos polares.
1: El bucardo, que lo ha mencionado el profesor, que también fue mítico en la península ibérica y que lo hemos perdido. Bueno, y en general,
0: el lince
1: ibérico, que afortunadamente se queda un poquito más recuperado, pero necesita mucho cuidado. Bueno, ojalá se pueda aplicar a otras especies, porque la tecnología es absolutamente segura y muy eficaz.
0: Ciencia en la linterna con Jorge Alcalde. Gracias, George.
1: Pasa buena tarde. Hasta luego.
0: Adiós. Adiós. Gustan los clásicos en la linterna. Por aquí aparece, no lo digo por Jorge Alcalde, lo digo por lo que viene ahora. Por aquí aparece Julio César Herrero para propinar un...
3: ¡zas en toda la boca!
0: Hola, Julius.
4: ¿Qué pasa, gelote?
0: ¿Qué pasa, chaval?
4: Hoy se lo lleva el más brillante orador que ha dado el parlamentarismo español, pero desde el siglo IX,
0: Ni Castelar.
4: No, ¿qué dices? Que yo que montaron la cuna regia de Alfonso IX en León. Pues es Pachi López. Bueno, orador e intelectual, porque cuando habla se nota que ha leído y lo ha entendido todo, sobre todo de derecho. A continuación, escucharán el fino análisis de la sentencia que condena al hermano. Se trata de la pieza jurídica más destacada del autor de Yo con Begoña.
5: Lo que determina esta sentencia es el triunfo de la estrategia de la ultraderecha, porque no se ha perseguido un delito, se ha perseguido una persona por ser el hermano del presidente del gobierno, el hermano de Pedro Sánchez, porque hay que recordar que este proceso lo inicia la ultraderecha y es una sentencia que se hace en base a qué. Porque uno puede influir y puede prevaricar cuando tiene influencia, pero que no nos va a quitar de la cabeza que hay una cacería contra el Partido Socialista y contra Pedro Sánchez.
4: ¡Ay, Pachi! Si hubieras cerrado esta intervención con un yo con David, así que no se ha perseguido un delito, ¿eh? Claro, se ha perseguido a una persona. Bueno, pues yo he leído el artículo 404 del Código Penal y no se habla de David Sánchez, se habla de prevaricación. Por eso es muy interesante siempre escuchar tus análisis, porque son del más allá del Código Penal. Y dices que el proceso lo inició la ultraderecha. Bueno, el asunto lo destapa Podemos, que al final igual se tocan. Y luego instruye una juez, y luego hay otros tres en la audiencia. Pero ¿qué más da, Pachi? Y dices que uno puede prevaricar cuando tiene influencia. ¡Ay! ¿Qué se te ha pasado el párrafo que dice... teniendo conocimiento previo de que el puesto se había creado para él, se presentó a la convocatoria e hizo la entrevista para simular la legalidad formal del procedimiento. Cierro las comillas. O sea, Pachi, cooperador necesario. Y dices tú que nadie te va a quitar de la cabeza que hay una cacería contra el PSOE y Sánchez. Claro, Pachi, esa es la cuestión. ¡Que se te ha metido en la cabeza! Así que, por afirmar que se ha perseguido a una persona y no a un delito, entre otras lindezas, el portavoz del PSOE en el Congreso, el orador Pachi López, e intelectual, se lleva un...
3: ¡zas en toda la boca!
0: Se te ha olvidado orador, intelectual y fino jurista.
4: Hombre, siempre. Es
0: me encanta
4: un análisis.
0: Cada vez que sale Óscar Puente y dice, yo como jurista, y te suelta una... petardada de esas por Twitter, yo como jurista.
4: Todos son de prestigio, de reconocido prestigio.
0: Es maravilloso. Gracias, Julio.
4: A ti, Salao.
0: Adiós.
4: Adiós. Chao.

0: damos un paseíto por las redes sociales. Cristina Narbona, presidenta de la PSOE, niega ante el juez que conociera la trama de las cloacas, pero eso sí, se reunió con Leire, volvió a hablar con Leire, hablaron sobre Leire. Hola, Alba, buenas tardes.
1: Hola, Ángel, muy buenas tardes. La presidenta del PSOE, Cristina Narbona, ha reconocido a la Audiencia Nacional que existen indicios preocupantes, ha dicho, sobre la fontanera Leire Díez, a la que, sí, dice que conoció en el año 2017. Según ha explicado Narbona, dice que Leire contactó con ella en el año 2024, coincidiendo con ese periodo de reflexión del presidente del gobierno, de Pedro Sánchez, pero que cuando le contactó en ese momento, dice que le derivó a que hablara con Santos Cerdán, entonces secretario de organización del Partido Socialista. Nos deja a los oyentes sus mensajes sobre este asunto. Dice uno que es muy sorprendente que todas las personas que han pasado por la Audiencia Nacional digan que conozcan a Leire y que luego ninguna sepa que dentro de su lugar de trabajo de Ferraz se estaba gestando una trama de cloacas.
0: Que Leire es la pringada, que la trama la gestaban los de arriba, que no hay más que verla.

0: tiempo de tertulia, hoy con el profe Diego Garrocho, con Alberto Pérez Jiménez, a partir de las 10, las 9 en Canarias. Garrocho propone tema. ¿Qué tal, Diego?
1: ¿Qué tal, Ángel? Pues la noticia del día, y hasta el domingo que se juegue la final, creo que será la noticia de la semana, es la victoria de España ante Francia en el Mundial de Fútbol. En este tiempo de neurosis ideológica, ya hay quien está haciendo lecturas políticas del suceso. Que si una victoria de España puede beneficiar al gobierno, que si una eventual victoria en la final en tierra de Donald Trump también puede tener un valor estratégico, la columna en la que Rajoy tuvo aquel derrape. Me pregunto si tiene sentido mezclar fútbol y política o si deberíamos defender la independencia del deporte en estos debates. ¿Es acaso posible o estamos condenados a que la política lo infecte todo?
0: Pues apuntado queda. Fíjate, no solo no estamos condenados, sino que allí donde no se mete la política y la España de las autonomías, oye, ¿cómo funciona todo, eh? Estoy pensando en el fútbol, pero ya hablando ya de cosas, por así decirlo, más serias. En la Guardia Civil, en la Organización Nacional de Trasplantes, que igual te trasplantan un corazón de un canario que de un extremeño a un vasco, un catalán, y nadie pregunta de dónde viene esto. Oye, lo que quieres es que funcione. Y no hace falta ninguna competencia autonómica especial, sencillamente hay un sistema centralizado. Oye, qué curioso, ¿no? Nuestro tema del día, claro, yo entiendo que la audiencia, yo mismo, me hago un lío, imagínate. Bueno, el día después de conocer la sentencia que condena a 9 años de inhabilitación para cargo público al hermanito, David Sánchez Pérez Castejón, el abogado de Sánchez, David, ha anunciado que van a recurrir la sentencia. Bueno, eso es lo normal. Emilio Cortés advierte de la existencia de sesgo político en las acusaciones. A partir de las 9, las 8 en Canarias, vamos a hacer un repaso, como digo, de la situación de las causas judiciales que salpican al entorno más próximo al presidente del gobierno. Su hermano, Begoña, el gran alter ego Zapatero, el PSOE como entidad jurídica por todo lo de las cloacas, más Santos Cerdá, José Luis Ábalos, cada vez más cerca. En fin, lo comentamos todo en nuestro tema del día a las 9, las 8 en Canarias.

0: ¿Qué va a pasar el domingo, Alba?
1: Yo creo que vamos a ganar.
0: A quien
1: no
0: sea.
1: Vamos a llegar a la prórroga, espero, como hace 16 años. Me atrevo a decir que gol de Oyarzábal otra vez.
0: A quien sea, da igual. ¿Palo?
2: Yo 1-0 nuestro.
0: A quien sea.
2: Sí.
0: Ya no es a qué quieres que te gane, es
2: no, no.
0: ¿A quién quieres que gane. Llama nada. Mensajes.
1: Hasta las 11:30 te seguimos leyendo y escuchando, como siempre, en facebook.com/linternacope, también en X, que es el antiguo Twitter, ahí estamos en @expositocope, en nuestro WhatsApp también, que es el 600-544-555, y en Instagram, en expósito-cope.
0: Hola, Palo.
2: Hola, Gel.
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0: Son las 8, las 7 en Canarias.
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0: Mira, no sé si es el verano, como ya pasó hace 16 años en Sudáfrica con el Mundial, o que estamos ya deseando salir de la pocilga y del estercolero nacional, pero hay que reconocer que tales días como hoy solo se habla de fútbol, y se habla con esa sensación de orgullo, con ese buen rollo, sin politiqueos, sin partidismos. Se habla muy a la española, por cierto, entrecomillado en boca de Cucurella. El puto recital de España ante Francia.
4: Venga, ahí va mañana la línea. Ahí va Mikel. Habrá Paraviña. Habrá Saltiño. ¿Qué habrá? Habrá lo que todos queremos cantar. Barton dice que nadie se mueva. Oyarzabal, Saltito, chuta, Oyarzabal. ¡Gol, gol, gol!
5: ¡Qué bien lo ha tirado!
4: ¡Gol! ¡Mano a mano! ¡Chuta, porro, gol!
0: En fin, yo he conseguido recuperar porque acabé con la voz anoche y esta madrugada como debió terminar Manolo Lama, pero es lo que tienen las medicinas, que te permiten recuperar las cuerdas vocales. Mira, si hubiera tres palabras para definir este equipo como ejemplo, es el de precisamente ese, el del equipo. Alguien me dijo en su día, hace ya muchos años, que tienes que rodearte siempre de gente mejor que tú, cada uno en lo suyo. Y bueno, pues yo creo que esto de la Selección Española de Fútbol lo confirma. También la humildad, porque tíos que seguramente ya son millonarios de por vida, oye, que parecen chavales normales, y seguro que lo son, ¿eh? Y por último, la unidad. Es curioso, ¿eh? Porque en esta España nuestra, en la que nos sacamos los ojos a la menor, en la que no somos capaces de aprobar una sola ley, en la que es noticia que aparezca el presidente del gobierno con un presidente autonómico de otro partido, oye, la unidad. Un vasco, un hijo de marroquíes, un hijo de inmigrantes africanos, un tío de Navarra, un andaluz, el otro que juega en no sé dónde. Todo esto tiene un director de orquesta, claro.
6: Pues ahora es difícil describir lo que uno siente, pero sí, creo, entiendo que tiene que ser algo parecido a la felicidad y al orgullo que reitero una y otra vez de dirigir a un grupo de jugadores tan excepcionales como este. Y todavía queremos seguir haciendo mejor las cosas y nos queda un paso más. Vamos a intentar conseguirlo.
0: El tío está emocionado, ¿eh? Luis de la COPE. Sí, sí, absolutamente emocionado. Y es para estarlo, sin duda. En fin, luego, como que te despiertas y entras en el estercolero y toca hablar de David Sánchez Pérez Castejón, alias el hermanito. Y cuando digo lo del hermanito no lo digo de coña, es que su amigo de Moncloa, al que también colocaron en la cosa esta de la Diputación de Badajoz y que también ha sido condenado,

0: apoyo por nada, ¿eh? Bueno, luego vienen las reacciones del gobierno, que si a las urnas, que escupió Óscar Puente, que si el lawfare, el Poder Judicial. Claro, cuando dice Óscar Puente lo de las urnas, lo primero que pienso es, venga, convoca elecciones en Extremadura. ¿Miramos las elecciones en Extremadura y cómo quedaron? Por no hablar del resto, ¿eh? Porque si hay un territorio en el que quedaría demostrado eso de las urnas, fue en Extremadura, ¿no? Donde está la Diputación de Badajoz, que yo sepa. Ah, y mi postdata. Gibraltar, ¿cómo era aquello? Gibraltar español.
1: Hoy el campo de Gibraltar se reconcilia con su auténtico destino, que es ser puente, no barrera, ser horizonte, no frontera, ser dueño y nunca más víctima de la historia. En fin, hoy el fin de la verja es el principio de una nueva etapa cargada de oportunidades e ilusión para esta región.
0: Y bla, bla, bla, mira que es cursi, ya lo digo él, que también, sino el que le escribe los discursos. Alguien me comentaba esta mañana, luego profundizaremos con Gustavo de Aristegui, pero alguien me comentaba, oye, ¿y la soberanía qué? Sí, está muy bien que pasen los trabajadores, está muy bien aquello de que cae la verja, todo el simbolismo, pero ¿Gibraltar qué es? ¿Español o colonia británica? Bueno, pues el pacto no contempla nada. Es decir, Gibraltar sigue siendo colonia británica.
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0: Repasamos con Alberto Escalante las noticias de este miércoles 15 de julio. ¿Qué tal, Albert? Buenas tardes.
3: Buenas tardes. Cristina Narbona admite ante el juez Pedraz que hay indicios preocupantes sobre Leire Díez.
0: La presidenta del PSOE ha contado que conoció a Leire en 2017, niega que conociera que estuviera organizando una trama delictiva dentro del partido. Mientras, el fiscal Diego Villafañe ha admitido que informó a su jefe, Álvaro García Ortiz, de las reuniones que mantuvo con Leire y con el abogado Jacobo Teijelo. Pues recuerdo el día que ingresó Ábalos en la cárcel de Soto del Real. Por cierto, José, un saludo. Que el que conducía el coche era este pollo.
3: Sí, señor.
0: El que conducía el coche era Teijelo. Más.
3: El juez Calama avala que se investigue el pago que recibió Zapatero de aquella empresa peruana por mediar ante el gobierno de Bolivia.
0: La defensa había pedido que se retirase porque, según ellos, es fruto de una investigación sin límites ni autorización judicial. Otra vez, la cuestión formal. Bueno, el juez explica que no se ha producido ninguna intromisión ilegítima en la intimidad de Zapatero ni se está realizando una investigación general sobre su vida.
3: Begoña Gómez entrega al juez Peinado los billetes de su viaje a Londres de la semana pasada.
0: El juez le pidió que demostrara que no había aprovechado el pasaporte para ir a otro sitio más allá de la graduación de su hija. El abogado califica de sorprendente este requerimiento y recuerda que el Reino Unido ya no pone sello en los pasaportes salvo supuestos excepcionales. Es verdad, te sacas el ETA, se llama así, entras y sales informáticamente.
3: Seguimos pendientes a esta hora de varios incendios.
0: El más preocupante en Orés, Zaragoza, que ha obligado a desalojar 3 localidades en la comarca de las 5 Villas. En Ciudad Real hay confinados por humo 2 pueblos. En Cataluña hay 2 incendios, uno en la provincia de Barcelona y otro en Tarragona, donde los Mossos buscan al pirómano. Y esta tarde se ha declarado un fuego con 5 focos entre Sahagún, en León, y Villada, Valencia, han obligado a cortar las vías del tren.
3: Los precios subieron en junio un 3,2% interanual, la misma cifra que en abril y mayo.
0: La electricidad y el gas han empujado al alza tras la retirada de las ayudas fiscales a la energía. En cuanto a los alimentos, han subido pero menos que otras veces, pero siguen subiendo casi el 2. La inflación subyacente, la que quita energía y alimentos frescos, baja una décima, se queda en el 2,9.
3: Marruecos excarcela al periodista Alien Rabet, que se enfrenta a un juicio acusado de hasta 30 cargos penales.
0: La fiscalía le acusa de difundir informaciones falsas, difamar e injuriar. Él asegura que su detención es un atentado contra la libertad de expresión. Rambet, que vive en Barcelona, tiene pasaporte francés, dice que desconoce por qué le han liberado 3 días después.
3: Irán dice que no tiene planes de sentarse a negociar con Estados Unidos.
0: Donald Trump ha amenazado con bombardear puentes y centrales eléctricas si Teherán no retoma las conversaciones. Hoy, Estados Unidos ha atacado a plena luz del día objetivos iraníes, objetivos militares. Según el régimen de los ayatolás, hay al menos 35 muertos.
3: Decenas de migrantes intentaron anoche entrar a nado en Ceuta.
0: Aprovecharon el partido entre España y Francia, pensando que habría menos presencia policial. Se lanzaron al agua en la playa de Castillejos y la Marina marroquí interceptó a más de 50. La Guardia Civil cree que algunos sí lograron llegar a las playas en España.
3: Liberada en Málaga una mujer retenida y agredida durante 2 años por su pareja.
0: La mujer aprovechó una consulta médica para alertar al personal sanitario de la violencia física, sexual y psicológica que sufría. Su pareja, que estuvo en la cárcel por homicidio,

0: homicidio doloso, se dedicaba al tráfico de drogas y la encerraba cuando iba a hacer una entrega.
1: Y muere a los 90 años el boxeador Pepe Legra.
0: Nacido en Cuba, llegó a España en 1963 y fue doble campeón del mundo de peso pluma, 7 veces campeón de Europa. En 2003 recibió la Real Orden del Mérito Deportivo. Ha muerto en el Hospital Gómez Ulla de Madrid, donde fue ingresado hace unos días. Repsol nos trae la previsión del tiempo con Ah, sí, Alba Gutiérrez, sí.
2: Aquí estoy. Mañana jueves vamos a... Es que el calor le afecta
0: no
2: mucho. Mañana jueves vamos a seguir manteniendo la estabilidad y las altas temperaturas en buena parte de la península, salvo en el este de Galicia, Asturias, Cantabria, noroeste de Castilla y León y el interior de Valencia por tormentas que van a venir acompañadas de granizo. 6 comunidades van a seguir en alerta naranja por termómetros que rozarán los 40 grados en el sur de Huesca, la meseta central, interior de Andalucía y el litoral mediterráneo. La máxima se alcanzará en Murcia con 43 grados y las temperaturas mínimas que van a seguir aumentando por encima de los 20 grados en Baleares, litorales mediterráneos, hasta los 26 grados van a tener por la noche en Alicante.
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0: Adiós, Mari Carmen.
2: Adiós.
0: Hoy, que te pides. Hoy ponemos el foco, claro, en un partido de fútbol.
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0: En tres cuartos de hora, como quien dice, se juega la segunda semifinal del Mundial, Inglaterra-Argentina o al revés. Un partido que sobre el césped vale un billete para la final contra España, pero que para millones de personas significa mucho más que fútbol. Hay mucho pique. Gonzalo Zavalla, buenas tardes.
6: ¿Qué tal? Buenas tardes, Ángel. ¿Te puedo preguntar con quién vas esta noche?
0: Me da igual. Vamos a ganar el domingo.
6: Estoy muy de acuerdo contigo.
0: Me gustaría Argentina.
6: ¿Sí? Bueno, sí, es que no es el partido
0: de
6: histórico.
0: Ser, no deja de ser el campeón de América.
6: Sí, es verdad. Te lo compro. Es verdad que, Ángel, no solamente estamos hablando de dos de los equipos más en forma del campeonato. Hablamos de un encuentro que inevitablemente nos obliga a echar la memoria 40 años atrás. En concreto, al Mundial de México en 1986. Fíjate, hemos pasado de estas canciones del Mundial a las de Shakira, ¿eh? ¿Cómo cambian las cosas?
0: A mejor.
6: Afortunadamente. Ese Mundial terminaría con Maradona levantando la Copa del Mundo en el que
0: levantando
6: sería...
0: Levantando la Copa del Mundo y la mano.
6: Bueno, no me hagas spoiler, como
0: vale,
6: dices tú.
0: Perdona.
6: En el que sería el segundo Mundial para la albiceleste. La final la jugaron contra Alemania, pero el partido que pasó a la historia no fue ese. El partido señalado se jugó el 22 de junio en el Estadio Azteca de México. Eran los cuartos de final y enfrentaban, como hoy, Argentina contra Inglaterra. Y caprichos de la vida, aquel día nos dejó dos acontecimientos que pasarían a la historia del fútbol. El primero ocurrió en el minuto 51 de partido, lo que muchos llamaron la mano de Dios.
7: Una pelota que yo no llegaba con la cabeza realmente, porque Shilton mide 1,85, yo mido 1,66. Yo con la cabeza no llegaba, entonces tuve que hacer un esfuerzo, meterle el puño izquierdo y mandarle la cabeza atrás para ver si pasaba.
0: Y pasó.
6: Y tanto que sí, a la historia.
0: Tengo que hacer un esfuerzo, perdona, tuviste que levantar el brazo.
6: Bueno, claro, es que una persona de 1,65 igual levantar el brazo le cuesta.
0: Y mucho, me parece. Maradona aprovechó un balón alto al área, saltó por delante del portero inglés, Peter Shilton, y con la mano, con el puño así como a la derecha, envió el balón a la red ante la protesta de los ingleses. El árbitro no lo vio, no existía el VAR. Valdano fue testigo de todo aquello.
8: Miré a Diego y sí vi que el grito de gol tenía una duda dentro. No fue un grito convencido. Cuando llegué a Diego, le pregunté, ¿fue mano? Y me dijo, después te cuento, Valdano. Y ahí se terminó el debate.
6: Pero es que cuatro minutos después de aquello, el partido se puso el traje de leyenda. En el minuto 55, Maradona controló el balón en su propio campo y arrancó hacia la portería inglesa. Regateó a cinco jugadores, superó a Shilton y marcó un gol que muchos consideran el mejor de la historia de los mundiales. Una jugada que pasaría la eternidad, a pesar de durar solo 11 segundos.
5: Ahí la tiene Maradona, lo marcan dos, pisa la pelota Maradona. Arranca por la derecha el genio del fútbol mundial. Y es el tercer gol tercero para Borruchaga, siempre Maradona. Genio, genio, genio, ta, ta, ta, ta, ta, ta, ta.
0: Me encanta lo del de qué planeta viniste. Una inolvidable.
6: Totalmente.
0: Una narración que cualquier aficionado reconoce en un segundo, pero que ese partido no era solo fútbol, como el de esta tarde tampoco. El encuentro venía cargado de rivalidad porque habían pasado apenas cuatro años desde la Guerra de las Malvinas.
9: Me le acerqué y le pregunté, Diego, ¿pasa algo? Solo me sonrió y me dijo, vamos, vamos, que estos hijos de puta nos mataron a nuestros pibes, nuestros amigos, vecinos, no podemos perder.
0: En 1982, Argentina y Reino Unido libraron un conflicto de 74 días por las Islas Malvinas, un conjunto de islas en el Atlántico Sur, a 500 kilómetros de la Patagonia argentina. ¿Qué pasó? ¿Por qué estalló aquella guerra?
6: Pues hay que recordar que en ese momento las islas las administraba Reino Unido desde 1833, pero Argentina nunca dejó de reclamarlas como parte de su territorio.
0: No quiero ir de petete, pero Islas Malvinas es en argentino. ¿Tú sabes cómo se dicen en inglés? ¿Cómo
6: sí,
0: se llama en inglés?
6: Dímelo.
0: Falkland.
6: Eso, ¿ves?
0: Las Islas Falkland. ¿A qué se iban?
6: Sí, ¿ves? Falkland.
0: En el momento en el que estalló la guerra, en el 82, Argentina estaba gobernada por una dictadura militar, la de Galtieri. El régimen atravesaba una grave crisis económica, otra, lo que dio lugar a un importante malestar social. Bueno, por eso la Junta Militar creyó que recuperar las Malvinas despertaría el sentimiento patriótico, desviaría la atención, reforzaría el apoyo interno, pero...
6: De esta forma, el 2 de abril de 1982, las tropas argentinas desembarcan en las islas y las ocuparon prácticamente sin resistencia. Sin embargo, la primera ministra británica en ese momento, Margaret Thatcher, respondió enviando una enorme fuerza naval y aérea a más de 12.000 kilómetros de Reino Unido.
10: El gobierno de Gran Bretaña, la señora Thatcher, si quieren venir, que vengan, les presentaremos batalla.
6: Estas palabras dieron lugar a 74 días de fuertes combates.
0: Donde les cayó la del pulpo.
6: La verdad que sí, porque, por ejemplo, se hundió un crucero argentino donde murieron más de 300 personas a manos de un submarino británico. Es verdad que luego también vimos el naufragio de un destructor del Reino Unido. En total, el conflicto dejó 649 militares argentinos fallecidos, 259 militares británicos y 3 civiles de las islas. Daniel Omar Agüero es el último timonel de aquel crucero que acabó en el fondo del mar.
11: Tomo el timón y ahí siento el impacto. En ese momento estaba solo. Me hubiera pegado con una mina. Exacto, miro la proa y veo que se confunde con el oleaje, la explosión. O sea, veo todo como agua que se viene a la proa, todo. Y yo, bueno, salto para todos lados, que escuchaba el grito de todo tipo, una serie de cosas.
0: 14 de junio de 1982, Argentina se rinde, cae la dictadura militar y se dispara la popularidad de Margaret Thatcher.
6: Las Malvinas siguen siendo un asunto de importancia. Argentina sostiene que las islas forman parte de su territorio y reclama negociar la soberanía, pero el Reino Unido mantiene que esas islas son un territorio británico de ultramar y defiende el derecho de sus habitantes a decidir su futuro. De hecho, en un referéndum celebrado en 2013, más del 99% de los votantes de las islas optó por seguir siendo territorio británico, aunque Argentina no reconoce ese referéndum porque dice que la población actual pues es fruto de la colonización británica.
0: Bueno, pues hoy, más de 40 años después, el destino vuelve a citar a ambos gigantes bajo el cielo de Atlanta. Es cierto que con el paso de los años, los veteranos de ambos países han coincidido muchas veces en un mismo mensaje. Una guerra no debe decidir cómo se miran dos pueblos, pero el fútbol puede recordar el pasado y no reabrirlo. Lionel Scaloni el seleccionador argentino, gran oyente de La Linterna, por cierto.
6: No me extraña.
0: Lo sabe perfectamente.
12: Que recordamos a esa gente, sin duda, pero es un partido de fútbol. No nos tenemos que confundir. En la época que vivimos creo que es justo. Ahora, que nosotros como argentinos tengamos memoria a esa gente que fue ahí, que ha perdido a sus seres queridos y todo eso, es lógico. Pero no mezclemos las cosas, por favor. ¿Qué culpa tienen los jugadores? ¿Qué culpa tiene la gente de ahora? Eso fue hace una época atrás, muy triste, imagino que para todos. Estamos equivocados si mezclamos las cosas. Esto es fútbol, de verdad, por favor.
0: Qué sensato. La rivalidad existe, el contexto es muy diferente. Así todos saben perfectamente lo que representa vestir una camiseta cuando enfrente aparece la otra, o al revés. Algunos partidos nunca empiezan desde cero. Basta con rascar un poquito de la historia.

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2: Hemos contado noticias. Ahora escucha las voces del día. Luis de la Fuente, Luis de la COPE, seleccionador español. Hola Iván, buenas tardes.
3: ¿Qué tal Ángel? Buenas tardes. Hemos llegado a una final del Mundial por segunda vez en nuestra historia, con ese partido de altísimo nivel ante Francia, ya lo sabemos todos, ese 0-2 en el marcador, pero ahora la vista de todos está puesta en el domingo a las 9 de la noche.
4: Queremos seguir haciendo mejor las cosas y nos queda un paso más. Es una grandísima responsabilidad estar en la final del Mundial. Es un lujo. Nos enfrentábamos a una de las mejores selecciones del mundo, pero enfrente tenían al mejor equipo del mundo.
2: Emilio Cortés, el profesor, es abogado de David Sánchez, el hermano del presidente del gobierno.
3: Sí, ha pasado por los micrófonos de la tarde de COPE y aunque dice estar satisfecho por haber evitado una condena de cárcel, confirma que sí, que van a recurrir la sentencia porque no está de acuerdo con la inhabilitación de su cliente durante 9 años.
5: No he conseguido que se le absuelva, pero esto no significa que vayamos a regatear ningún esfuerzo a la hora de acometer el escrito de apelación, porque entendemos que no existe prueba de cargo que acredite que el señor Sánchez conocía que se estaba torciendo el derecho en el caso de la prevaricación que se le atribuye.
2: Cristina Narbona es la presidenta del PSOE.
3: Ha declarado como testigo ante el juez Pedraz, el que investiga esas cloacas del Partido Socialista. Reconoce indicios preocupantes sobre Leire Díez, también sobre Santos Cerdán. Eso sí, ha negado que conociera que estaban organizando una trama dentro del partido y se ha desvinculado de todos los hechos.
6: Previamente me había dicho que conocía hechos que podían ser importantes. Por hechos, yo entendí hechos. Desde luego, nada que ver con lo que se está investigando. Yo le había derivado a Santos Cerdá. Y Santos Cerdá, preguntado por mí unos días después, me había dicho que no había traído nada de interés. Después de eso, hay una conversación, que es la que está grabada, ¿no?, en donde ella insiste, y por eso yo le digo, pero eso ya lo has hablado con Santos.
2: Pedro Sánchez sobre la retirada de la verja en Gibraltar.
3: Asegura que el fin de la verja entre la línea de la Concepción y Gibraltar abre un tiempo lleno de oportunidades. Además, asegura que el acuerdo protege los intereses de nuestro país, de España, y que cumple con los objetivos marcados.
7: Hoy el campo de Gibraltar se reconcilia con su auténtico destino, que es ser puente, no barrera, ser horizonte, no frontera, ser dueño y nunca más víctima de la historia. Hoy el fin de la verja es el principio de una nueva etapa cargada de oportunidades e ilusión para esta región.
2: Pero mira qué cursi. Y el sonido musical, Shakira.
3: La cantante colombiana que ha puesto el foco en Venezuela ha donado $500,000 para la reconstrucción de colegios en el país afectado por ese doble terremoto. Además ha hecho un llamamiento para que otros países como Francia, como Alemania, pues se unan al Fondo para la Educación Global con el objetivo pues de garantizar la educación de todos los niños afectados en el país.
2: Gracias Iván.
3: A ti Ángel.
2: Chao.
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2: Esta es la última composición inédita de Wolfgang Amadeus Mozart. La obra ha sido identificada por la Biblioteca Nacional de Francia, la BNF, el pasado febrero. El autor del descubrimiento es François-Pierre Goy, responsable de las colecciones musicales anteriores a 1800. El investigador revisaba un cuaderno de 44 páginas cuando reconoció cierta letra que le resultó familiar. Gonzalo Pérez es el editor de la revista Ritmo.
8: Reconoció perfectamente los símbolos, ¿no?, la escritura de Mozart, la escritura musical, ¿no? O sea, como la clave sol y todas esas cosas, cómo las hacía, porque cada uno tiene un sello, es decir, tener en cuenta que en aquella época todo era autógrafo, porque al ser autógrafo hay una auténtica marca de autor, ¿no?
2: La partitura, que se compone de 7 piezas cortas para flauta y arpa, está datada en 1778, fecha que coincide con la estancia del músico austríaco en París. La composición además aporta información sobre el joven profesor que fue Mozart.
8: Conoció al duque de Guinness, que tocaba muy bien la flauta, y su hija tocaba el arpa. Y parece ser que el conde convenció a Mozart para que le diera clases de composición a la hija del duque de Guinness, pero Mozart parece ser que en una carta autógrafa a su padre no vio ningún talento en la chica.
2: cuanto al origen de cómo el manuscrito llegó hasta la Biblioteca Nacional de Francia, es desconocido. En esos años, en Francia, concretamente en París, se vivían momentos de incertidumbre y de auténtica revolución.
8: En 1778 París ya andaba revuelto, ¿no? Y como era música destinada a la nobleza, es muy posible que toda esa música formara parte de algo llamado como las contestaciones revolucionarias, es decir, que se llevaran de la casa del duque, se llevaran esos archivos y en esos archivos estuvieran los manuscritos de Mozart.
2: El hallazgo en París del último manuscrito de Mozart ha sido confirmado por Armin Brinsing, director de la Biblioteca Mozartiana de la Universidad de Salzburgo, el instituto que conserva la mayor colección del mundo de manuscritos autógrafos del compositor. Claro, ¿te imaginas cuántas obras, cuántas piezas, cuántas partituras de Mozart o de otros seguirán por ahí todavía sin ser siquiera catalogadas? Bueno, este viejo cuaderno, según los especialistas, ya es considerado uno de los hallazgos musicales, clásicos, más importantes en las últimas décadas.

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0: ¿Alguna vez te has preguntado qué se siente cuando vuelas a casi 300 kilómetros por hora, rozando la superficie del agua, enfrentándote a un amerizaje en movimiento? A esa velocidad y a esa altura no hay espacio para el error. La adrenalina aumenta, la concentración se agudiza, la velocidad se siente como un rugido en los oídos, y aún así, esa velocidad no da tiempo para todo. En ese momento, solo hay un objetivo: vencer al fuego. España ha vivido uno de los veranos más duros en cuanto a incendios se refiere en las últimas décadas. Se han quemado más de 380.000 hectáreas, el equivalente a 3/4 partes de una comunidad entera como La Rioja. Las zonas más castigadas han sido Castilla y León, Galicia, Valencia, Extremadura, Andalucía. Hablamos de zonas que año tras año ven como parte del monte desaparece en apenas unas horas, después de haber tardado años en verlo florecer. Hablamos de bosques, de ecosistemas enteros, también de negocios locales reducidos a cenizas, familias que miran al cielo esperando que algo o alguien llegue para frenar las llamas. Y es ahí donde vuelan ellos, los miembros del 43 Grupo del Ejército del Aire y del Espacio, que cuando suben a un avión anfibio ponen rumbo hacia donde otros escapan.
1: Esta es mi bolsa, por si en algún momento os digo que me la paséis, ¿vale? Que vosotros estáis por aquí.
2: Ver, por si en algún momento estáis indispuesto, mareado, lo que sea, me deis un toque.
1: Ve haciéndotelo cómodo.
2: Raúl.
1: Sí.
2: Es mejor prevenir que curar.
0: Perfecto. Hoy, la linterna de COPE despega a bordo con ellos. No para mirar desde fuera, sino para sentirlo desde dentro. Para escuchar lo que se oye cuando estás en la cabina de un avión anfibio rumbo al fuego, para comprender lo que no se ve cuando un avión pasa rugiendo sobre un incendio. Todo empieza, curiosamente, con una voz en la radio.
3: Buenos días, Foca 73.
4: Foca 73, muy buenas, adelante.
3: Buenos días, parking de 43, previsto puesta en marcha de auto de salida.
4: Foca 73, recibido pasillo sur, puesta en marcha aprobada, pista en servicio 2-2.
3: De panel de arranque.
4: Todo en off.
3: Boosters.
4: Comprobado.
3: Avisos acústicos.
4: Comprobado.
3: Monitores de power.
4: Comprobado.
3: P2-5P3. Está, pues rueda armada.
4: Armada.
3: Cuando quieras.
0: Para estos pilotos, cada despegue es una promesa: llegar a tiempo y cuanto antes. Su trabajo tiene poco de épica y mucho de profesionalidad, entrenamiento, determinación. En este caso, todos esos valores los aunan tres personas a bordo. Fernando Adrados, comandante de la aeronave, básicamente la persona al mando. Raúl Hiraldo, copiloto, y Marco Fragoso, mecánico de vuelo. Por fuera el avión es un amasijo de metal con dos colores, rojo y amarillo, y a pesar de que nos aseguran que se mueven con gran agilidad, hablamos de una aeronave que España adquirió en los años 70 y funciona a pleno rendimiento tras adaptaciones, claro. Se trata de un Canadair CL-215T, hermano mayor del Bombardier CL-415. Es uno de los modelos más eficaces en extinción aérea del mundo, robusto, preciso, capaz de cargar hasta 6.000 litros de agua en menos de 12 segundos. En España hay 18 aeronaves de este tipo operadas por el 43 Grupo con base en Torrejón de Ardoz, Madrid. Y al frente de estos vuelos hay unos 40 pilotos para toda España. En temporada alta trabajan sin descanso. Llegado el momento, nos sentamos entre ellos como si fuéramos uno más de la tripulación. El espacio es pequeño, cabemos a duras penas. Está literalmente rodeado de botones, pero en la cabina de mando no hay pantallas digitales ni GPS modernos. Todo es muy manual. Tanto que el comandante Adrados asegura varias veces que esto es un trabajo artesanal. En ese momento, la torre de control da luz verde al despegue.
5: Autorizado, toma y despegue, Guillermo 01.
3: Cuando quieras.
0: Desde el aire todo parece más pequeño y más frágil. Los pueblos se vuelven manchas de color, los embalses son espejos. Esto no es como cuando vuelas en una avioneta de turismo o sin más. En este avión, volar significa enfrentarse a condiciones que pueden cambiar al segundo. Una columna de humo que se levanta como una muralla, corrientes de aire que empujan sin avisar. El protocolo está diseñado para mantener el control incluso cuando la adrenalina sube y la visibilidad desaparece. La altura va al límite, pero es precisa. Los tiempos están medidos. Las maniobras ensayadas y ensayadas cientos y cientos de veces.
6: ¿Cuáles son las limitaciones del tiempo? ¿Cuándo no podéis trabajar?
3: Normalmente en un aeropuerto a ti te dan la información meteorológica exacta, sabes el techo de nubes exacto, y ahí sí que hay unas limitaciones, que es despegar en unas condiciones en función de si puedes aterrizar o no. Entonces aquí lo aplicamos, ¿no? En una base como Torrejón. El problema es que en un incendio cuando llegas tienes muy poca información. Es muy artesanal. Es dentro de nuestros límites que tengamos visual con otros helicópteros, con otros tráficos, que podamos coger agua en el punto de carga y a partir de ahí un poco la experiencia del piloto. No, no, no está definido en un incendio puesto que no tienes manera de la naturaleza de sacar esa información.
6: Claro, claro.
3: De base de la nube, de cómo sabes cuánta visibilidad tienes, más allá de lo que tú consideres que es seguro.
6: Permíteme la pregunta, ¿soy muy conservadores o a veces dices, oh, igual me ha pasado?
3: Somos conservadores, lo que pasa es que la propia operación a veces te envuelve en situaciones incómodas, pero nosotros siempre aplicamos procedimientos, está muy entrenado todo, damos mucha instrucción, lo que pasa es que la propia operación es muy ambigua, es decir, hay veces que uno no sabe bien el límite, no sabe bien si detrás de la loma se va a encontrar algo que no le gusta.
6: Claro, no, y porque una cosa, imagino, es la climatología y otra cosa muy distinta, cómo responden las llamas, hasta el tipo de árbol.
3: Correcto, correcto. O sea, hay veces que de repente uno vira y cuando vira se encuentra que se va a tragar una columna de humo, entonces tiene que abortar esa descarga, o a veces es una gestión del propio incendio en misiones reales que requiere experiencia.
6: ¿Quién dice tienes que atacar este frente, sí, en esta colina o en esta dirección o esa línea de fuego? Porque estos fuegos de última generación tienen un montón de frentes, supongo.
3: Nosotros cuando llegamos a un incendio, siempre que hay varios medios aéreos, se activa un director de extinción, y que es un medio aéreo, que es el que nos da órdenes de descarga. Ellos nos dan una zona, que es la que desde arriba ven más peligrosa, en función de lo que le dicen también los bomberos desde abajo. Y es así como trabajamos. Normalmente es un avión que está mucho más alto que nosotros.
6: Y hace de controlador.
3: Y hace como una especie de controlador, efectivamente. Y, por ejemplo, divide a los helicópteros a una zona, a los aviones a otra, o va viendo cómo va avanzando
6: el fuego. En líneas generales, ¿a qué altura lanzáis el agua?
3: Bueno, pues ahora lo vais a ver. Bastante bajos, la verdad. Suele ser unos entre 50 y 80 pies, pues entre 15 y 50 metros de altura.
6: Caramba.
3: Es un vuelo muy bajo. Es un vuelo, bueno, muy divertido, por supuesto. Porque volar bajo es lo más divertido, lo que pasa es que, claro, los márgenes abajo se reducen mucho más. Cualquier fallo abajo es más
6: peligroso,
3: es más demandante, más riesgoso. Sí. ¿Es el agua?
7: A ver.
3: Venga, pues ahora haz un viraje suave y izquierda, que sepas dónde está tu morro.
0: En la cabina, cada movimiento importa. Estos aviones no se pilotan en solitario, se vuela en equipo. En el momento en que el avión se aproxima a la superficie de un embalse, la tripulación funciona como un reloj. Todos forman parte de un mismo engranaje perfectamente engrasado.
6: Aquí, dentro del avión, divídeme las funciones. Hay uno que es el comandante del aparato, un segundo piloto y un mecánico.
3: Efectivamente. Las funciones realmente nos las vamos solapando, porque es un vuelo muy cansado. Entonces las funciones, a pesar de que evidentemente hay un comandante de aeronave y un copiloto y un mecánico de vuelo, entre el piloto y el copiloto nos las vamos, o sea, es decir, hacemos lo mismo los dos, porque por ejemplo normalmente hacemos una carga y una descarga cada uno, porque si no, pues sería muy cansado. Pero la responsabilidad final, por supuesto, en un avión, en cualquier tipo de avión, es del comandante de la nave, que hace las labores. Yo ahora, por ejemplo, pues mi labor es la de instrucción y estoy haciendo como si fuera el copiloto, a pesar de ser, bueno, hoy el comandante de aeronave, pero hoy las funciones de comandante de aeronave las está haciendo Raúl para su instrucción.
0: Raúl y el mecánico no se miran mucho, pero se entienden con precisión quirúrgica. El piloto es el timón, el copiloto la memoria y el mecánico la seguridad. En esta cabina no hay espectadores, todos hacen algo y todos cumplen una función. La diferencia es que aquí no hay ensayos. Se aprende sobre la marcha, cuando uno está en el aire, entre el humo y la ceniza.
6: Raúl, ¿cuánto te falta?
7: Pues acaba de empezar ahora mismo. Es mi primer vuelo de...
6: ¿Cuántas horas tiene que hacer un piloto para ser ya el comandante de un anfibio de estos?
3: Depende, ¿no? Por ejemplo, Raúl está haciendo su curso de comandante de este avión, pero es un piloto con muchísima experiencia en otro tipo de misiones. Ha sido instructor de los pilotos del Ejército del Aire. Entonces es una persona que lleva poco en la unidad, entre comillas, porque lleva tres años, me parece.
7: Pues.
3: Pero vamos, está más que preparado desde hace mucho para ser comandante de aeronave. Pero bueno, lo normal suele ser entre unos 4 años de copiloto, unas 3 campañas de incendio, para que uno empiece a hacer poco a poco sus cursos de comandante. Y los mecánicos pues tienen una labor fundamental, que es la de, bueno, preparar por supuesto todo el avión y ver que toda la cabina va bien. Además tienen también bastantes funciones en cabina, como por ejemplo el tema de los flaps, el tema del sistema de agua, que lo operan ellos para la carga de agua. Cuando llegamos a un aeropuerto, ellos se encargan de ver que el avión no le ha pasado nada, lo repostan. Y además hay una cosa que siempre decimos que es fundamental, que es que son dos ojos más. Y en esta misión, dos ojos más es la diferencia entre la vida y la muerte.
6: Eso te iba a preguntar, en gran medida tu seguridad, la del otro piloto, el que salga bien la operación, depende del mecánico, del cabo, el sargento que va a ser todo el mecánico.
3: Especialmente una campaña tan dura como esta, cada día hay que hacer una revisión exhaustiva al avión y ellos lo dejan, es que prácticamente nunca nos pasa nada porque lo dejan siempre perfecto.
0: El embalse de Entrepeñas y Buendía, donde nos dirigimos, es un embalse situado entre las provincias de Cuenca y Guadalajara. Se encuentra en el cauce del Guadiela, afluente del Tajo. A medida que nos vamos acercando a la zona, empezamos a distinguir perfectamente la orografía del lugar. Faltan apenas un par de minutos para amerizar y cargar de agua la aeronave. Amerizar no es solo aterrizar sobre el agua, por cierto. Antes de rozar la superficie, el avión debe transformarse. Los avisos cambian, los sensores invierten. Lo que en tierra sería un error, aquí es una obligación. Claro, ponte en situación. En un avión de estos, bajar las ruedas a poco de tocar el agua significaría un desastre. Además, desde donde estamos nos enseñan un concepto que no conocíamos. El agua está un poco espejo. Y es que brilla como un cristal, ciega la vista, reluce, y cualquier maniobra se vuelve aún más complicada. Recuerda, todo es artesanal. Por si fuera poco, en tiempos de sequía, la falta de agua también les roba espacio.
3: Vamos a leer la lista de preamerizaje para preparar el avión para entrar al agua.
6: ¿Qué es
3: vamos
6: eso de la lista de preamerizaje?
3: Pues es una chequeos del avión para entrar al agua. Ahora hay que configurar el avión para el modo anfibio, de tal manera que algunas cosas se invierten. Un ejemplo, ahora si yo aterrizo en un aeropuerto, el avión me avisa de que no he bajado las ruedas.
6: Claro.
3: Aquí, con un botón que tenemos, invierte los avisos y me avisaría si hubiera bajado las ruedas,
6: ya,
3: para no aterrizar en el agua con ruedas, que no me gustaría hacer eso, ¿no? Sería muy peligroso. Pues nada, vamos a ello. Chalecos a la vida puestos, panel de combustible apagado, OAT mayor de 8 grados, peso para el amerizaje.
8: Dentro de la
3: cantidad de agua cargable, de momento vamos a entrar para cargar y después la primera será a 3.000. Está un poco espejo, como ves, el embalse, y entonces está un poco, hay que entrar con mucho cuidado porque se refleja el cielo.
6: Que es un poco espejo.
3: Pues mira, ahora lo vas a ver. Que básicamente que el cielo se refleja en el agua y entonces no tienes percepción de seguridad. Y hay que pegarse mucho a la orilla para poder hacer la carga con seguridad.
6: Se nota, permíteme la pregunta, comandante, ¿se nota mucho la sequía desde aquí arriba?
3: Pues cuando hay sequía y yo no soy un experto en temas hidrográficos, pero cuando hay sequía se nota mucho en los embalses, que están mucho más secos.
6: La pregunta es obvia. ¿Cuanto más seco, cuanto menos agua, más peligroso?
3: Cuanto más agua, más cómodo, eso seguro. Básicamente es como si el año que de repente los embalses están más llenos, es como si nos hubieran ampliado los aeropuertos de los que disponemos, ¿no? Y eso nos da muchísima seguridad. Hay embalses en los que en cuanto baja, por ejemplo, lo voy a inventar, pero baja del 50%, empiezan a salir campanarios.
6: Claro.
3: Y cuando ya están fuera se ve perfectamente, pero hay veces que están al límite y entonces hay que ir con mucho cuidado, con bajos, con piedras, con campanarios, pueblos hundidos. Entonces, por supuesto, cuanto más lleno, pues más seguro.
6: ¿Hay mucha diferencia entre cargar en el mar o en un embalse como estamos ahora?
3: La noche y el día. De hecho, se entrenan, hay planes de instrucción distintos y no tiene absolutamente nada que ver. En mi opinión, como piloto, una carga en mar fuerte es la maniobra, para mí, más demandante que se puede hacer en aviación.
6: Imagino la dirección de las olas, la altura, la fuerza, todo.
3: Influye muchas cosas y tienes que hacer un compromiso entre lo que es el mar de fondo, lo que es la ola de viento, el propio viento, porque un avión siempre tiene que despegar y aterrizar en contra del viento, pero claro, a veces en contra del viento también implica que tienes que ir en contra del sistema de olas.
0: Y entonces sucede. La aeronave en la que volamos baja, muerde la superficie y el agua se abre como si el avión la estuviera partiendo en dos. A los lados las ventanas se llenan de pequeñas gotas, el ruido del exterior aumenta, tu cuerpo nota el frenazo y en menos de 10 segundos esta bestia se traga entre 4.000 y 6.000 litros. Es un instante delicado. Cualquier desajuste y la maniobra se convierte en una trampa mortal. Por eso, cada mano en la cabina tiene una función. Porque si algo no sale bien, no hay segunda oportunidad.
6: Fernando, estamos bajando para cargar. ¿Cuánto tiempo se necesita para cargar los 5 o 6 litros de agua?
3: Sí, pues nada, vamos a bajar ahora y como llevamos todavía mucho combustible, no podemos cargar 6.000 litros, vamos a cargar 4.500 litros, ¿vale? Y nada, en unos 10 segundos, a la velocidad de la carga, que más o menos verás ahora que son unos 75 nudos, en unos 10 segundos vamos a tener esos litros de agua dentro.
6: Es muy peligroso, imagino, desde el punto de vista de que no haya nadie en el agua ni más o menos cerca, eso como avisáis.
3: Te puede sorprender algo, pero aquí no tenemos información aeronáutica, no tenemos, no hay nadie a quien puedas llamar y decirle, oye, ¿me confirmas que en el embalse no hay nadie?
6: ¿Cómo se absorbe? ¿Por rotura física o lleváis bombas? ¿Cómo se absorbe?
3: Nada, es física pura, es presión dinámica. Se bajan unos sistemas que se llaman probes, que son muy pequeñitos, pero la propia presión dinámica del agua contra el avión es como, sí, como unas bocas que hacen un codo y por eso entra esa velocidad. Pero no hay bombas de succión ni nada, esto.
0: Esto es un entrenamiento, sí, del que formamos parte, pero en un incendio real nada se comporta igual. El fuego tiene vida propia, se mueve, cambia de dirección sin avisar. La cabina se llena de alertas, humo, voces en la radio. En el exterior, el espacio se comparte con otros medios que sobrevuelan la misma zona. Las ráfagas de calor suben desde el suelo y el viento decide, sin preguntar, decide si puedes entrar en el monte a echar agua o no.
3: Pues ya ves que ahora estamos saliendo del agua con todo el peso, ha sido una carga muy suave, aunque se nota, esa como cuando va entrando el agua suena distinto y...

0: decía de que es poco entrenable la misión porque por normativa no se nos permite lanzar fuera. No podemos irnos a una montaña a tirar agua porque sería peligroso. Entonces nada, ahora vamos a configurar el avión para lanzar y vas a ver cómo Raúl lo va a controlar, pero si no controláramos, pues el avión al liberar tantísimo peso iría para arriba.
1: Porque ¿cuánto te tarda en soltar el agua?
0: Pues ahora lo vas a ver.
1: Vale.
0: Fíjate en los depósitos y vas a ver cuánto tardamos. Estamos ya configurados. Aquí, como no te he contado, que durante la descarga el piloto que va al mando, que en este caso es Raúl, si te fijas, lleva las dos manos y él va mirando fuera.
1: ¿Sí?
0: Y yo, una vez está configurado el avión, me dedico a mirar la velocidad, que esté dentro de los parámetros, y a llevar el motor. Eso solo lo hacemos en este tipo de aviación, ¿vale?
1: A cuatro manos.
0: A cuatro manos.
1: Con los pianistas.

0: situaciones en las que es que no puedes ni dejar de mirar el entorno para no perderte en nada, en un helicóptero, un pájaro, una columna de humo. Sí, requiere mucha concentración. También, por ejemplo, cuando el punto de carga está lejos, a lo mejor tienes ese momento de 10 minutos hasta que llegas al embalse en el que puedes, por ejemplo, bajar tu nivel de concentración. No, nunca bajas el nivel de concentración, pero el nivel de descanso mental, de decir, bueno, ahora está volando el otro y yo no tengo que estar... No, sí, porque
1: el estrés no es el mismo.
0: Porque estoy alto, por lo que sea, pero sí, durante un incendio de estos, por ejemplo, este verano...
2: Los antiguos nucleares informan que hay buitres.
0: Por ejemplo, nos acaba de avisar el otro avión de que ahí cerca de la antigua central nuclear hay buitres. Eso es una cosa a la que nos enfrentamos muy a menudo porque, por ejemplo, si nosotros vamos a lanzar aquí, puede ser que volando bajo es donde más posible es que nos encontremos pájaros. Entonces, claro, bueno, quiero decir, mira, en esta situación en la que estamos ahora mismo... aquí no vuela nadie, ¿no? Esto es una cosa que es estar en plena naturaleza y en un sitio así no volamos más que nosotros, ¿vale? ¿Por qué? Pues porque aquí, evidentemente, estás metido entre montañas y eso que, bueno, esto no es muy alto, ¿no? Pero cualquier fallo aquí, pues es un poco más demandante. Un fallo de motor, fallo de potencia aquí, pues aunque el avión es una maravilla de avión, pues es distinto, ¿vale? Entonces, por ejemplo, vamos a simular... que tenemos un incendio en esta ladera, entonces vamos a venir por arriba y nos vamos a tirar por este valle. Cuando yo me tire por ese valle, viniendo hacia aquí, tengo que comprobar que, pues, una cosa que es muy importante y que puede generar accidentes es los cables de alta tensión. Que,
1: claro, que no se ven.
0: A ver si luego ve alguno para enseñarte lo mal que se ven, ¿vale? Es muy importante para mantener las velocidades que corresponden del avión, pegarte bien al terreno, volar bajo, ¿vale? Si te fijas... No, no sé si te has dado tiempo a fijarte, pero nos hemos cruzado con mil buitres, mira.
1: Sí, ¿lo ves aquí? Abajo a la derecha, sí.
0: Fíjate qué animal más grande.
1: Debe ser enorme.
0: Pues eso, ahora mismo vamos a unos 280 kilómetros por hora, aunque no lo parezca, a esa velocidad, pues...
1: Tienes un susto.
0: Sí, pero bueno, hemos tenido muchos sustos, ¿eh? Imagínate que el fuego allí, pues yo me vengo por aquí para ir a lanzar hasta allí, ¿vale?
1: Y entras como de costado.
0: Pues entro como yo crea que sea la manera más segura. En este caso, mira, ves que la salida, si voy a lanzar en ese donde está aquel camino, pues la salida hacia adelante está despejada. Pues ya. Eso para mí es lo más importante. Entonces yo iría aquí y haría 3, 2, 1 y haría ¡pum! Y le tiro aquí el agua y mete motor.
1: Y te vas para arriba.
0: Y nos vamos para arriba.
3: Para quien nunca ha estado aquí, puede parecer una simple decisión táctica. Pero para ellos es otra cosa, es un nudo en el estómago. Es la frustración de saber que aunque has hecho todo lo posible, puede que no haya sido suficiente.
1: Antes hablábamos de el reconocimiento y la satisfacción. Todo el mundo está agradecido y conforme con vosotros, pero también tiene que ser muy frustrante cuando puedes.
0: Es una de las peores cosas que tiene. Me imagino que también debe ser parecido, pues, cuando un médico
1: se le va a alguien.
0: Tal cual, o sea, debe ser muy la sensación muy parecida. Nosotros, a lo mejor estás volando y te falla el avión. Pero
1: por cuestiones de...
0: Pero pues sí, este verano a mí personalmente me ha pasado de no poder operar en un... No poder, o sea, por visibilidad o porque realmente las condiciones sean tan extremas que la seguridad se estaba viendo degradada. Entonces, oye, mira...
1: Tienes que tomar la decisión de...
0: Hay que tomar una decisión que es difícil y decir, oye, mira, me voy de aquí porque no puedo seguir operando. Y además es que es un trabajo que es muy curioso porque aterrizas y pones el telediario y te ves. Y oye, se han tenido que retirar los medios aéreos y eres tú el que se ha tenido que retirar y la decisión ha sido tuya y ves que y entrevistan a la gente que vive en el pueblo.
3: Cuando el avión toca tierra, lo hace sin alardes. Horas y horas allá arriba, cargando, descargando. Los motores se apagan y el silencio llega como un descanso para los oídos. Cuando bajas de ahí, te das cuenta de que aquí solo hay una rutina aprendida a golpe de verano y fuego. La misma rutina que, si mañana vuelve a arder el monte, se repetirá una y otra vez. Nadie de los que están aquí espera un aplauso. Y aunque lo merecen, ellos... tampoco lo necesitan. Al tocar tierra, el olor a queroseno se mezcla con el aire frío de la base. Ahí estamos Gonzalo Zaballa, Roberto Balduque con los cables y servidor. Antes de abandonar la pista, me acerco a uno de los mandos del 43 Grupo. Me encuentro a pocos metros del avión, con la barbilla elevada, la mirada fija en nosotros y hasta con cierta envidia. El coronel Carlos Gómez está al mando de este ala 43 del Ejército del Aire. ¿Qué es este ala, coronel?
4: Somos una unidad del Ejército del Aire, igual que cualquier otra unidad, y nos dedicamos a la extinción de incendios forestales.
3: La cuestión es quién manda, porque obviamente usted es militar, estos aviones los pilotan pilotos del Ejército del Aire, pero no manda el Ministerio de Defensa o el Estado Mayor.
4: Bueno, sí, claro. Somos una unidad más, como cualquier otra, ya digo, del Ejército del Aire, y estamos dentro de la orgánica de nuestro ejército, pero los que deciden, los que toman la decisión, es complicado el canal para que nos lleguen las órdenes, ¿no? Tienen que llegarnos a través de nuestro mando aéreo de combate, nuestro centro de operaciones aéreas. La decisión que tome el Ministerio de Transición Ecológica, donde, a qué incendio debemos ir, con cuántos medios, y nosotros pues somos los técnicos, somos los que operamos estos aviones que son del Ministerio de Transición Ecológica y los volamos.
3: Una vez que están encima de un fuego, ¿quién manda o quién dice tira en esta dirección a este frente de las llamas?
4: Bueno, los incendios forestales son competencia de las comunidades autónomas. Y entonces, cuando una comunidad autónoma pues se ve desbordada por la intensidad del fuego, como ha pasado este verano, pues solicita apoyo al gobierno. Y entonces el ministerio pues evalúa ese apoyo, si puede o no ofrecérselo, depende de los medios que haya, o depende de la urgencia de otros sitios, y moviliza muchos medios, no solo nosotros, muchos medios terrestres tienen. Estos son medios del Estado en apoyo a las comunidades autónomas, terrestres y aéreos, helicópteros, otros aviones más ligeros. Nosotros somos el avión más potente ahora, más potente que tiene, ya digo, pertenece al Ministerio de Transición Ecológica.
3: En líneas generales, coronel, explíqueme, ¿cómo es este avión?
4: Bueno, pues lo que vemos parece un barco con alas, más o menos. Tiene ahí su quilla, ahí sus planos muy grandes, sus motores. Pero es un barco que vuela o un avión que navega. No sabríamos definir ahí más o menos el límite. Está específicamente diseñado y concebido para cargar agua de embalses, de ríos, del mar y lanzarla con precisión pues en las llamas de un incendio.
3: ¿Es peligroso la maniobra en un incendio? ¿Lo que hacen ustedes es peligroso?
4: Bueno, tiene su dificultad, su peligro, claro, el volar bajo. El volar bajo pues supone, cerca del suelo no tienes mucho margen de maniobra para cualquier emergencia. Luego hay pues muchos inconvenientes con cables, la orografía es.
3: El propio humo, entiendo.
4: El humo es tremendo, la visibilidad, muchos otros medios que están funcionando en ese mismo incendio. En el incendio hay un director de extinción, que es el técnico, el que sabe, en tierra, en el puesto de mando avanzado, y luego, por arriba, como haciendo de controlador aéreo, desde quizá una avioneta, otro helicóptero, está el coordinador de medios aéreos, que hay muchísimos medios, entre tanto humo, muchos medios, depende, claro, este verano pues han tenido que repartir, algunos incendios pues no estaban.
3: Usted lleva solo 2 años en esta unidad, pero por lo que cuentan los veteranos o por lo que han estudiado, ¿este año pasado ha sido el más terrible en la lucha contra el fuego?
4: Sí, efectivamente. Los más veteranos ya pasaron un año 2022 también muy potente de fuegos. Pero quizás este año ha habido mucho en número, muchísimos más incendios. Quizás y durante más tiempo. Se ha prolongado durante muchas semanas. Incendios que se han desbocado por todos lados.
3: Y casi a modo de despedida. ¿Le gusta el lema? Apague y vámonos.
4: Claro, es muy apropiado. Donde pongo el ojo mojo primero y apaga y vámonos es ahí lo mejor.
3: Gracias, coronel. Mucha suerte.
4: Muchísimas gracias.

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2: Te resumo la actualidad del día en unas poquitas claves. Primera, Francia aprueba la ley que regula la eutanasia y el suicidio asistido para pacientes con enfermedades irreversibles con grandes niveles de sufrimiento. La norma ya recibió dos veces el aval de la Asamblea, pero luego fue rechazada por la mayoría. Segunda, la policía británica detiene a un hombre por amenazar de muerte al líder populista de extrema derecha, Nigel Farage. Según la prensa local, días antes de las últimas elecciones, el detenido escribió: "Voy a dispararte en la cabeza si ganas". La semana pasada fue asesinada en su casa una diputada del partido de Farage. Tercera, muere una mujer y sus dos hijos esta tarde, de 3 y 11 años, en la presa de Roncal, en Navarra. Han muerto ahogados. Se bañaban en el río Esca. Las víctimas eran vecinas de la zona. Y cuarta, 22 heridos, entre ellos 16 niños, al caer un árbol en unas colonias de Olot, en Girona. El más grave es un adulto, trasladado en helicóptero. Uno de los menores ha sido atendido en el hospital. El resto presenta heridas leves. La audiencia de Badajoz, ya lo sabes, condena a David Sánchez, hermano del presidente del gobierno, por prevaricación en relación a su enchufe en la Diputación de Badajoz. Para los magistrados, el caso refleja una práctica de nepotismo incompatible con el funcionamiento de la administración.
3: Utilización de un cargo para designar a familiares o amigos en determinados empleos o concederles otros tipos de favores al margen del principio de mérito y capacidad.
2: Así define la RAE el nepotismo. Según la audiencia, habría pasado en relación con la plaza de coordinador de actividades de conservatorios. El tribunal ha impuesto dos penas de inhabilitación.

0: ser los familiares del presidente del gobierno y cuando personas acaban pagando las consecuencias, pierde la democracia, perdemos todos.
1: Y bla, bla, bla. Bueno, más allá de defender la inocencia del hermanito, digo hermanito porque le llamaban así, desde el gobierno empiezan a cruzar de nuevo la línea del lawfare. Aseguran que no hay pruebas, que la sentencia ha ido contra la persona, no contra el delito. Pachi López.
2: Me parece una auténtica barbaridad, porque lo único que determina esta sentencia es el triunfo de la estrategia de la ultraderecha. Porque no se ha perseguido un delito, se ha perseguido una persona por ser el hermano del presidente del gobierno, el hermano de Pedro Sánchez, porque hay que recordar que este proceso lo inicia la ultraderecha.
1: Mentira. Bueno, otro que tal baila. Escucha a Gabriel Rufián.
3: Porque es una sobrada importante. Luego viene también Begoña Gómez, que será condenada por la cara. Lo único positivo es que el PSOE ya sabe el pan que se da cuando tienes un juez encima, por la cara.
1: Se te ha olvidado, Rufián, decir que... Joder, qué pena, qué injusto lo de Ábalos, oye, con lo feminista que era José Luis. En fin, desde la oposición sigue metiendo presión. Escucha a Esther Muñoz, portavoz del PP en el Congreso.
4: Es la primera vez en democracia que un presidente tiene a su fiscal general del Estado imputado por revelar secretos para atacar a un rival político, que tiene a su mano derecha a su secretario de organización y ministro condenado por 9 delitos a 24 años, a su hermano condenado porque miembros de su partido le regalaron una plaza. ¿Qué estaría pasándole a cualquier primer ministro europeo si hoy estuviesen condenando a su hermano?
1: Queda Leire, queda Santos Cerdán, queda el PSOE como entidad jurídica, queda Zapatero. Hoy hablamos de los procesos judiciales que rodean a Pedro Sánchez. La audiencia de Badajoz considera aprobado que la plaza para David Sánchez fue adjudicada y no era necesaria ni urgente, que solo respondía a un interés particular. Un golpe. Pero, fíjate, un golpe sobre todo para el enchufismo que se produce en muchas instituciones, ¿eh? Seamos sinceros. El abogado que le defiende, Emilio Cortés, el profesor, explicaba en la tarde de COPE que recurrirá en la sentencia.
5: Tenemos que reproducir todos los vicios originales, como la incautación de los correos electrónicos en la sede de la Diputación de Badajoz, el hecho de que la investigación pueda ser prospectiva y, fundamentalmente, lo que tiene que ver con la condena, porque entendemos que no existe prueba de cargo que acredite que el señor Sánchez conocía que se estaba torciendo el derecho en el caso de la prevaricación que se le atribuye.
1: Es curioso porque todo es formal. Cómo se obtiene, como tal, del enchufe en sí no hablamos, de que no dio un palo al agua tampoco. Todos son como los alrededores. Bueno, la misma pena que el hermano, 9 años, se le ha impuesto a Luis Carrero. Este es el que le llamaba hola hermanito. Este señor Carrero venía de Moncloa y además otros 8 funcionarios relacionados con los puestos de trabajo enjuiciados también han sido inhabilitados. Por cierto, compañeros que ni siquiera recordaban el propio hermano de Sánchez.
6: Si alguien es jefe de algo, tiene que tener uno subordinado. ¿Quiénes son sus subordinados?
7: Yo lo primero que le quiero decir es que yo no tengo subordinados. O sea, yo tengo personas con las que colaboro.
6: ¿Quiénes son concretamente? ¿Puede usted decir los nombres?
7: Bueno, bastante con Ángel Seco.
6: ¿Quién es este señor?
7: Ángel Seco es... pues no le podría decir qué puesto tiene.
1: La sentencia habla de una actividad criminal de despacho en el seno de una pequeña entidad piramidal. Se creó y adaptó la plaza a gusto de un David Sánchez que dudaba incluso de la oficina. Recuerda, este momento es inolvidable.
6: La Oficina de Artes Escénicas.
7: Sí.
6: ¿Qué es?
7: Vamos a ver, entiendo que es la oficina que se encarga de las artes escénicas.
6: Y entonces, materialmente, ¿dónde se encuentra la Oficina de Artes Escénicas?
7: Pues no le podría decir, vamos, imagino que será en el despacho donde estoy alojado yo ahora.
6: ¿Con quién trabaja usted habitualmente todos los días?
7: Bastante con Ángel Seco.
6: ¿Quién es este señor?
7: Es, pues no le podría decir qué puesto tiene.
1: Sin comentarios. ¿Cómo empezó todo? Lo sabe muy bien nuestro compañero de COPE Extremadura, Adrián García. ¿Qué tal, Adrián? Buenas noches.
8: ¿Qué tal, Ángel? Buenas noches. Esa es la pregunta del millón que todavía no hemos podido responder porque, como dice la sentencia, no hay una prueba que demuestre el designio de Pedro Sánchez. Es decir, no hay una prueba que demuestre que Sánchez llamase a Gallardo y le dijese: oye, Miguel Ángel, ¿qué hay por allí para mi hermano? Sea como sea, esto empieza a fraguarse, se va a entender bien, en 2016. La plaza se acaba adjudicando en 2017. Y fíjate lo que son las cosas. Los primeros que lo denuncian son los de Podemos. El tema se queda silenciado, se queda parado, hasta que lo recupera manos limpias, lo denuncia y la juez Viedma empieza la instrucción. Juez Viedma, por cierto, perseguida por las cloacas. Para saber de dónde venimos, Gallardo decía en el juicio, con mucha gracia, que él no sabía ni que Sánchez
9: tuviese hermano.

0: hermanos. Bueno, pues hay, Ángel, fíjate tú, no uno ni dos, sino varios selfies de ambos en redes antes, años antes de la creación de la plaza. Una plaza que se creó, y eso lo dice la sentencia, para el hermano, y se acomodó, que es lo peor, a los gustos del hermano. O como dicen los jueces de manera más fina en ese texto, a las apetencias personales del hermano.
1: Escucha, entre julio de 2017 y mayo del 25, David Sánchez habría cobrado de la Diputación de Badajoz cerca de 341.000 eurazos, te lo juro. Un dinero que no tiene que devolver, aunque no dio un palo al agua. La sentencia explica que los únicos que podrían haberlo solicitado eran la propia Diputación de Badajoz, como entidad pagadora, o el Ministerio Fiscal, si hubiera acusado. La Fiscalía pidió la libre absolución de todos. La Diputación ni se personó. Jesús Zarzalejos es profesor de Derecho Procesal en CUNEF Universidad. ¿Qué tal, profe? Buenas noches.
2: Buenas noches, Ángel.
1: Vamos a acabar aprendiendo Derecho.
2: Bueno, la realidad manda. Vamos, no es que lo recomiende necesariamente, pero bueno, es que si no hay muchas cosas en este país que ya no se entienden.
1: Sí, es verdad. ¿Por qué ese dinero, empiezo por lo último, cobrado por David Sánchez, no tiene que devolverlo? Es, como dice la sentencia, recuerdo, página 365, tiene que decirlo la parte perjudicada y o la fiscalía.
2: Claro.
1: ¿Por qué?
2: Porque la responsabilidad civil no la puede reclamar la acusación popular, que eran los únicos que estaban sosteniendo la petición de condena. Y la ley de enjuiciamiento criminal, pero en este caso y para todos, dice que la responsabilidad civil solo puede ser reclamada por el Ministerio Fiscal o por quien se considera perjudicado. El perjudicado directo no se ha personado y la Fiscalía no ha reclamado. Lo único que sucede es que si esta sentencia deviene firme con esta condena, ya cualquier, el Ministerio Fiscal o la propia Diputación en su día no tendrá más remedio que defender su patrimonio. Y por lo tanto tendrá que reclamarlo a través del Tribunal de Cuentas.
1: En teoría, ¿y si no lo hace?
2: Bueno, es que no, una entidad pública no puede dejar...
1: No puede no hacerlo.
2: No puede dejar perder ese dinero, porque es una forma de malversación también. Claro. No reclamar aquello que se le debe.
1: Cuando salió la sentencia, alguien en casa me dijo 9 años de inhabilitación. ¿Inhabilitación de qué? Si este señor ahora mismo no es nada.
2: Bueno, es una inhabilitación especial, con lo cual tiene un ámbito restringido a cargos como los que... a los que se refiere la sentencia y similares. En fin, cada uno en función de lo que estuviera haciendo cuando cometió el delito, pues sabe que esa función, ese cargo, ya no puede seguir en él ni podrá optar a otros similares. O sea, no es una inhabilitación. No es la absoluta, es una especial. Entonces, pues el señor Sánchez pues no podrá dirigir orquestas que estén financiadas con dinero público.
1: ¿Y Gallardo? Porque este sí era diputado y era presidente de la Diputación y optaba incluso a presidente.
2: Pues claro, no podrá optar a cargos electos. No podrá optar a cargos de naturaleza similar.
1: Inhabilitación de cargo público.
2: De empleo y cargo público.
1: Ya. Está claro. David Sánchez, hemos escuchado al profesor Cortés, a Emilio Cortés, recurrirá a la sentencia de la audiencia. ¿Cómo y cuáles son los plazos? ¿Qué se hace ahora?
2: Bueno, los recursos estaban cantados. También puede recurrir las acusaciones populares por los delitos por los que ha sido absuelto, con lo cual puede haber una impugnación compleja y a dos bandas, tanto los que acusaron como los que defendieron. Ahora tiene

0: Una vez el árbitro pite el final. Para ese momento se disponen lo que se llaman núcleos policiales de reacción. Unidades de UIP, de UPR, que se desplazarán allá donde se requieran. Zonas de ocio, de copas, una plaza, una fuente. El aficionado, nos dicen, improvisa según el nivel de euforia. Si somos campeones del mundo, todo se dispara exponencialmente. Despliegues operativos con dos premisas, nos dicen. Control del espacio público y canalización de la masa.
1: La final del domingo contará con los reyes, con la princesa Leonor y la infanta Sofía. Moncloa dice que están currándoselo a ver si Pedro Sánchez puede ir por su agenda. El presidente guarda silencio sobre la condena que inhabilita a nueve años a su hermano. Hoy no ha aceptado preguntas en su visita a Gibraltar. Ricardo Rodríguez, buenas noches.
2: Buenas noches. La agenda oficial de Pedro Sánchez figura en blanco este jueves. En pleno cúmulo de sacudidas judiciales, el presidente opta por reducir la actividad a trabajo de despacho tras anular su presencia en la puesta de largo de la nueva estrategia de diplomacia pública de España. En la sala de máquinas aseguran a COPE que no hay que asustarse por el cambio de planes, pero Sánchez parece decidido a reducir al máximo su exposición, que dará resguardo a medida que se le vuelve a torcer la semana. Otra más, además de la condena de su hermano David, permanece a la espera de acontecimientos sobre el futuro judicial de Begoña Gómez, mientras siguen las derivadas del caso Leire Díez con la directora de la Guardia Civil, la imputada Mercedes González, ante la Audiencia Nacional. Una gota malaya nos ha caído sobre las cabezas, apuntan consternados a COPE dirigentes socialistas, también convencidos de que solo cabe aguantar ante esta agonía. La consigna interna es pie en pared.
1: Mañana, noticia importante de tribunales, pero en Luxemburgo. El Tribunal de Justicia de la Unión Europea emitirá un veredicto sobre la ley de amnistía.

0: el plazo del que disponen los jueces para decidir si aplican o no la amnistía. La opinión no es vinculante, pero las discrepancias son una excepción.
1: Y de vuelta a casa te actualizo la situación de los distintos incendios forestales. A esta hora en Cataluña, los bomberos dan por estabilizados los fuegos de Querol en Tarragona y de San Quirze de Safaja en Barcelona. En Ciudad Real siguen confinadas las localidades de Hinojosas de Calatrava y Cabezarrubias del Puerto. En total, 1 millar de vecinos. Y en Zaragoza, la UME se ha sumado ya a las labores de extinción del fuego de Orés, que ha obligado a evacuar este pueblo y a los de Asín y Luesia. Las altas temperaturas y el viento cambiante, la baja humedad, complican los trabajos de los bomberos, que no son optimistas. Francisco Auría es el alcalde de Orés.
2: La margen izquierda del río lo damos por quemado, absolutamente todo. Estamos hablando de más de 1000 hectáreas, bastante más de 1000 hectáreas. Y el peligro estaba en lo que es el casco urbano del pueblo. Afortunadamente, se ha perimetrado una zona de seguridad y se ha conseguido suavizarlo.
1: Aragón, te recuerdo, es una de las comunidades que han estado hoy en alerta por las altas temperaturas. De hecho, estamos en mitad de la tercera ola de calor del verano. Hoy en Onteniente, Valencia, se han llegado a marcar 44 grados y medio, la temperatura más alta de España.

0: hace 10 años. El teléfono de Ramón García, el gran Ramonchu, sonó sin imaginar hasta dónde llegaría aquella llamada. Al otro lado estaban Juan y Medio. Le proponía ponerse al frente de En Compañía, un formato nuevo en la televisión de Castilla-La Mancha. Ramón dudó. Era una tierra que no es la suya. No sabía cómo sería recibido. Finalmente, pues como es Ramonchu, aceptó el reto. Lo que ninguno de los dos podía prever entonces es que aquella conversación sería el comienzo de miles de historias preciosas. Historias de personas que buscaban a alguien con quien compartir un café, una conversación, el día a día y hasta la vida. En Compañía nació con un objetivo: tender una mano a quienes se enfrentan a la soledad no deseada. Bueno, pues 10 años después, el programa supera los 2.500 espacios emitidos. Y más allá de eso, lo importante es que 4.000 personas han encontrado una nueva oportunidad para volver a sentirse acompañadas. Esta noche ponemos el lazo en la linterna con Paloma Serrano en nuestra historia bonita del día. ¿Qué tal, Pablo? Buenas noches.
1: Hola, Ángel, buenas noches. Esta iniciativa se ha consolidado como un apoyo emocional imprescindible para miles de personas. Desde un primer momento, el proyecto se alejó de los formatos convencionales. No se buscaba el espectáculo, sino generar un espacio de confianza y sobre todo de acompañamiento. Durante 3 horas diarias, Ramón García y Gloria Santoro ofrecen un refugio a quienes se sienten invisibles en su entorno. Los espectadores acogieron rápidamente esta propuesta al ver que se trataba de ayuda real.
2: Los castellano-manchegos enseguida entendieron lo que hacíamos. Entendieron que este no era un programa de ligoteos, era un programa de ayudar a la gente a terminar con la soledad, con todo el peso y la carga emocional que eso lleva, ¿no? Y a partir de ese momento me abrieron las puertas de sus casas y de sus vidas a través de este programa que les llena a ellos 3 horas al día, ¿no?
0: Dos personas y una pareja comparten cada tarde su historia en directo en El Plato. La mejor recompensa para los trabajadores no está en las audiencias ni en los números, sino en las propias historias. Ven cómo una simple conversación puede convertirse en el inicio de una amistad o más allá, incluso de una pareja. Ramón García cuenta con una larga trayectoria profesional. Ha trabajado 37 años en la televisión. Prepárate para este verano otra vez. Bueno, pese a ello, no se le van las ganas de seguir al pie del cañón.
2: A veces digo, bueno, algún día tendré que dejarlo, pero cuando ves que ya hay 4.000 personas que por el trabajo de todo un equipo y esas personas tienen otra vida, esas personas han vuelto a ser felices, han encontrado un nuevo camino, dices, otro más. Porque puedo ayudar a otra persona a ser feliz, porque puedo conseguir que otra persona deje de estar sola, ¿no?
1: Entre las miles de personas que han pasado por En Compañía están Cristina y Diego. Apenas unos días después del estreno del programa, Cristina se sentó en El Plato. Ella había nacido en República Dominicana con una discapacidad visual del 85%. Y aunque siempre ha llevado una vida independiente, muchas veces se ha encontrado con personas que se han alejado de ella porque asumían una dependencia que no era real. Meses antes de acudir

0: termina el programa, su madre había regresado a su país natal. Cristina se quedó sola en España y decidió llamar al programa.
1: Pues yo no tengo amiga, no salía a ningún lado. Siempre un poco bastante aburrida. Mis hijos venían a verme, pero ellos tienen su vida y tampoco van tanto el tiempo conmigo. Venían entre veces y cuando a verme, me llamaban, pero nada más. Y conocí una paisana y me dijo, yo te voy a traer un teléfono en un programa que ha salido en Castilla-La Mancha, y me lo trajo, y ya pues yo no quería ir, me daba mucha vergüenza.
2: Aunque no tenía esperanzas, el programa le cambió la vida. Al otro lado de la pantalla apareció Diego. Él también tiene discapacidad visual y al escuchar a Cristina supo que tenían mucho en común. Su primer encuentro fue en Alcalá de Henares, donde vivía Cristina. Desde ese momento, la protagonista de la historia encontró en Diego alguien que le entendía a la perfección.
1: Pues la comprensión y el cariño de una persona que como yo. Es que yo era lo que buscaba, una persona que no fuera totalmente evidente. Digo, cuando, si acaso busca a alguien que vea un poco, pero que sea como yo, porque sí me comprende. Mi hijo me dijo, mamá, yo veo en Diego una persona buena, leal, porque yo soy muy leal, yo soy muy sincera. Y Diego es igual, por eso me gustó.
0: Y Diego sentía lo mismo, sentía ese mismo vacío que Cristina. Su falta de visión también le había impedido relacionarse. Cuando escuchó la historia de Cristina, se sintió identificado y un amigo le animó a llamar al programa para ponerse en contacto con ella. Ambos habían estado trabajando para la ONCE, Diego viajaba mucho con la Fundación, pero nunca habían coincidido. Gracias a esa llamada, encontró además de un apoyo, una segunda familia.
3: Su forma de ser, luego tenía familia, tenía ya dos nietos, y yo como no tenía, no he tenido hijos nunca, ahora tengo tres nietos de Cristina, que son como si fuera mi familia, y muy bien, me aceptaron.
2: Todos estos años juntos les han servido para vivir muchas experiencias. En uno de los viajes a República Dominicana llegaron a presenciar juntos un huracán. La vida ahora se reparte entre dos tierras. Pasan temporadas en Alcalá de Henares, otras en Villanueva de los Infantes, el pueblo de Diego. Y todos los días sacan tiempo para estar juntos.
3: Ella también juega al dominó, yo también. Bueno, bailamos también. Jugamos al dominó mayormente por la memoria, que es un juego que está muy bien. Y mira, ahora lo tenemos aquí en el salón, que lo jugamos todas las tardes aquí. Pongo música de fondo. Yo le voy cantando, como ve poco, le voy cantando la ficha que yo pongo.
2: Todos estos años juntos les han servido para vivir muchas experiencias. En uno de los viajes, pues ya te digo, presenciaron hasta una aventura. Bueno, pues 10 años después, Cristina y Diego siguen caminando juntos. Historias como la suya explican por qué En Compañía sigue ocupando un lugar especial en las tardes de Castilla-La Mancha. Y es que más allá de la tele, el programa ha servido de punto de encuentro para miles de personas que vivían en una soledad no deseada. Hay muchas formas de estar solo, pero también muchas formas de volver a sentirse acompañado. Fíjate, con Ramonchu. Por cierto, no te lo pierdas este verano en el Grand Prix, ¿eh? Que vuelven los clásicos. Gracias, Pablo, por poner el lazo a la linterna con esa historia bonita del día.
0: Hasta mañana.
2: Un abrazo, Ramonchu. La postdata en la linterna la firma Juan Fernández Miranda. Hola, Juan.
4: ¿Qué tal, Ángel? Vamos a desmontar mantras. La revista Forbes ha situado 13 hospitales de la Comunidad de Madrid en su lista anual de los mejores 25 de España, tanto públicos como privados. A lo largo de la lista, Madrid cuenta con 8 centros públicos, de los cuales 6 se colocan entre los 10 primeros puestos y 5 de ellos son privados. De hecho, los 4 primeros son madrileños: la Fundación Jiménez Díaz, La Paz, el 12 de octubre y el Gregorio Marañón. Las mismas posiciones que hace un año. Estos datos adquieren relevancia, adquieren significado con otra encuesta. El 62% de los españoles considera que la colaboración entre la sanidad pública y la sanidad privada puede ayudar a mejorar la atención de los pacientes. Conclusión, sabemos que nuestro sistema sanitario es la joya de la corona. Y por eso, un tercer dato. El 46% de los españoles, casi la mitad, califica como regular la sanidad pública. Y el 98%, casi todos, muestran su preocupación por el futuro de la sanidad pública. Resumen, menos mantras ideológicos y más datos. Y en ese plan.
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2: Que acabo de resumir en las noticias el balance de los incendios que hay por toda España, en Tarragona, en otros puntos de Cataluña, en Zaragoza. Pues bien, en Ciudad Real habíamos apuntado el confinamiento de todos los vecinos de Hinojosas, de Calatrava y de Cabezarrubias del puerto. Un millar de personas, ¿eh? Bueno, pues se levanta ese confinamiento. Al parecer hay buenas perspectivas en cuanto al fuego, sobre todo en cuanto al humo. Así que mira, buenas noticias por lo menos para ese incendio en la provincia de Ciudad Real. Y como cada día te resumimos a través de los sonidos de COPE, las noticias y las voces que han marcado la jornada. Y para ello, Gonzalo Zaballa.
14: ¡Fua, Ángel! No te haces una idea, ¿eh? Hoy me he levantado.
2: ¿De qué? ¿Qué pasa?
14: He abierto la nevera. He visto ahí el croissant y he dicho, ni de coña croissant. ¿Croissant? No, hoy no. Hoy pan con jamón, aceite y tomate.
2: Y pincho tortilla.
14: Totalmente. Y tú dirás, bueno, pero te habrás puesto un poquito de pan al lado, o sea, una baguette. ¿Baguette?
2: No, no.
14: ¿Una baguette?
2: No. Gafa.
14: En chapata de pueblo como Dios manda.
15: Sí, señor.
14: Que, por cierto, ¿tú sabes que la tortilla francesa no es francesa?
2: Correcto, de Cádiz.
14: Correcto, muy bien, te lo iba a decir, en una tierra pero que tú conoces muy bien.
2: Pásanse a tu padre a tener hijos.
14: No, no, la verdad es que no, pero bueno, efectivamente en Cádiz, durante la guerra de la independencia contra Francia.
15: No me fastidie.
14: Como no teníamos guita para la comida y el precio de la patata subió considerablemente, pues los españoles, que con un alambre y algo de cinta aislante te levantamos una casa...
2: Perdona, no es que subiera.
14: Es que no había.
2: Claro. Porque Cádiz está al final del istmo... Y no había tierra porque todo el suelo en el Pinar de los Franceses, en la isla de San Fernando y en Chiclana, era francés.
14: Y, por ejemplo, Jerez de la Frontera, Vejer de la Frontera, claro, era porque era ahí la frontera con Francia. Y total, que así empezamos a hacer la tortilla con huevos batidos y se voilà.
15: ¿Quién le enseñó a hablar así? ¿Algún marinero del bar Mete y Saca de Panamá City? ¿O es que es su día de escapada y ha vaciado la bodega? Vaya a vender sus neuras a otra parte.
2: Me encanta ese corte.
14: Sí, es buenísimo. Bueno, no se vayan a pensar que nos hemos relajado, ¿eh? Enseguida nos metemos a repartir leña, pero es que en la calle no se habla de otra cosa.
2: En fin, yo he conseguido recuperar porque acabé con la voz anoche y esta madrugada como debió terminar Manolo Lama.
16: Es una fiesta de la leche, vamos.
2: Si hubiera tres palabras para definir este equipo como ejemplo, es el de precisamente ese, el del equipo.
17: Insuperable.
2: También la humildad.
18: Humildad, bueno, sí, pero tampoco hay que mentir.
2: Porque tíos que seguramente ya son millonarios de por vida.
19: Me incluyo.
2: Oye, que parecen chavales normales, seguro que lo son, ¿eh?
17: Sí.
2: Y por último, la unidad. Es curioso, ¿eh? Porque en esta España nuestra, en la que nos sacamos los ojos a la menor.
20: Una cónsul realista.
2: Un vasco, un hijo de marroquíes, un tío de Navarra, un andaluz.
14: Tengo que decirte, Ángel, que no eres el único que acabó la noche sin voz, porque escucha el mensaje que nos ha llegado.
21: Aquí en Francia, los españoles migrantes festejando hasta muy tarde en la noche, a tal punto que hoy me he tenido que poner en teletrabajo. Tengo la voz hecha polvo, mucho champán.
14: Si alguna vez te he pedido teletrabajo, ya sabes por qué.
2: Y champán.
14: Esos son mis hermanos. Pero de repente, uno despierta del sueño. Hoy hemos seguido escuchando al gobierno decir que los jueces les persiguen, ¿por qué será? Y hemos escuchado en la tarde al abogado de David Sánchez, el hermano del presidente, que dice que van a recurrir la sentencia de 9 años de inhabilitación.
2: Claro, ¿y la pasta?
17: Esa es la gran pregunta.
2: La sentencia recuerda que los recursos pagados por las administraciones proceden de los impuestos de todos.
17: Joder.
2: Bueno, pues resulta que ni la Diputación de Badajoz ni la Fiscalía han reclamado el dinero.
17: ¡Coño!
2: Y todo indica que no lo van a hacer.
17: No tenemos más gente, ladrones y traidores.
2: Más de 300.000 pavos que cobró el pollo por nada, ¿eh?
17: ¡Hala, hala!
2: Bueno, luego vienen las reacciones del gobierno, que si el lawfare, el Poder Judicial...
17: ¡Casi!
14: La clave, como siempre, Ángel, el dinero, nuestro dinero. ¿Por qué esa pela no se va a reclamar? Pues se lo hemos preguntado a Jesús Zarzalejos, profesor en Derecho Procesal.
19: Porque la responsabilidad civil no la puede reclamar la acusación popular. Solo puede ser reclamada por el Ministerio Fiscal o por quien se considera perjudicado. El perjudicado directo no se ha personado y la Fiscalía no ha reclamado. Lo único que sucede es que si esta sentencia deviene firme con esta condena, ya cualquier el Ministerio Fiscal o la propia Diputación en su día no tendrá más remedio que defender su patrimonio. Por lo tanto, tendrá que reclamarlo a través del Tribunal de Cuentas. Una entidad pública no puede dejar...
2: No puede no hacerlo.
19: No puede dejar perder ese dinero, porque es una forma de malversación también.
14: Otro tema importante es que hoy se ha eliminado la verja de Gibraltar, un acontecimiento histórico que hemos tratado con el diplomático Gustavo de Aristegui.
20: Es histórico en el sentido más negativo del término. Es la primera vez en 3 siglos que España renuncia de manera expresa a la posibilidad de poder reivindicar la soberanía española sobre Gibraltar. Que solo hay 2 posibilidades para la colonia de Gibraltar. Una es que permanezca bajo soberanía británica y la otra es la retrocesión al Reino de España.
14: Y a todo esto, antes hablábamos de pasta. Otro caso que acorrala al PSOE es el de Zapatero.
22: No lo puedo soportar.
14: Y ahora resulta que los inspectores de Hacienda han pedido cambios para evitar situaciones como la del expresidente y su socio. José María Peláez es portavoz de la Asociación de Inspectores de Hacienda.
2: ¿Cambios como cuáles?
23: Pues lo que pedimos los inspectores de Hacienda es que se revisen esos sistemas de selección de contribuyentes, de detección de riesgos fiscales, se analice la causa y que se corrija para no volverlo a cometer en el futuro.
14: Bueno, eso lo hemos hablado en clase de economía, donde además hemos hablado también con Juan. Ojo con esto, ¿eh? Ha pedido ayuda para evitar tirar 200.000 kilos de melón porque el precio de venta que le ofrecen no cubre los costes de producción.
22: ¿Cómo va a ser eso posible?
14: El tema me mosquea porque ¿cómo puede ser posible que no estemos dando salida a esa fruta si no hay más que pasarse por una coctelería en Madrid?
24: Cogen la copa, le echan 4 hielos, le mueven hacia allí, las tiran, que yo estaba asustado, pum, le meten una máquina con humo, empieza a soltar nitrógeno aquello, humo, humo, humo, que digo que va a actuar Boni, ¿eh? Siguió el tío con el proceso, fruta, fruta. Me metió fruta, fruta, allá había de todo. El que no toma 5 piezas de fruta al día, ¿por qué no se toma un gin tonic?
14: Totalmente de acuerdo, ¿eh? Hay veces que lleva más parafernalia que alcohol.
2: Yo creo que esa moda ya ha ido retrocediendo, por suerte.
14: Afortunadamente. Y otro tema que me tiene mosca, Ángel, y este es por tu culpa, te lo tengo que decir. ¿Qué es esto de no saberte el nombre de tu productora?
25: ¿Cómo?
14: Porque claro, tú estás aquí en el estudio bajo los focos, tranquilo, amasando la cantidad ingente de oyentes que tiene este programa, pero tú sabes que la que sale y nos grita al resto del equipo para que tú tengas tus cosas a tiempo,
2: vamos,
14: es ella, ¿no?
2: Mira cómo tiemblo.
14: No, pues deberías, porque verla gritar es parecido a cuando Atila el Uno atacaba, ¿eh? O
2: sea, sí, que... lo mismo es entre Haaland el de Noruega y ¿cómo se llama?
14: ¿Ella?
2: Sí.
14: No lo sé, pensaba que me lo ibas a decir tú.
2: Bueno, Haaland y esta chica, más o menos.
14: No eres consciente de la cantidad de marrones que te soluciona esta mujer como para que vengas tú y...
2: Repsol no está en la previsión del tiempo con...
22: Atención.
2: Con... Ah, sí, Alba Gutiérrez, sí.
26: Hello, baby.
27: Si el calor le afecta mucho.
28: Eso lo habéis hecho para que no vuelva más, ¿verdad?
2: Adiós, Mari Carmen.
14: Hay que ver, menudo lío.
27: Adiós. Estoy nerviosa.
2: ¿Qué te pides?
14: Que te pires, además.
2: Claro, si es que le gusta un micrófono.
14: Sí, sí, afán de protagonismo, absolutamente. Y mientras llega el partidazo de COPE, vamos a apagar la linterna retrocediendo al 15 de julio del 52, día en el que nace Marky Ramone, batería de los Ramones. Y por cierto, a las 8 y 10 te preguntaba quién querías que fuese nuestro rival en la final. Me has dicho Argentina. Y
2: perdóname.
14: Argentina. Es que el que tiene olfato, ¿eh, chiqui?
2: Olfato, no.
14: Perro,
2: ¿tú qué te crees? ¿Que los pájaros maman?
14: No. ¡Ay! ¡Oh! ¡Let's go!
2: ¡Ay! ¡Oh! ¡Let's go! ¡Ay! ¡Oh! Un pedazo canción, macho. Sí, sí, ¡buah! Sí, sí, sí. De locos. ¡Let's go! ¡The moment in the
14: day Además, se ha puesto muy de moda las camisetas. Las lleva mucha gente que no tiene ni papa de idea de quiénes son los Ramones.
2: Está lo mismo.

0: Así, para irte a la cama tranquilito, así estás con el transistor en la oreja, con el teléfono, así relajado.
1: Yo es que no puedo hacer eso, yo salgo de aquí acelerado en este programa, no se puede dormir.
0: Mañana más. Lo siento por Argentina.
1: Ojalá,
0: domingo, el
1: ojalá
0: domingo.
1: Que sí.
0: Gracias, Gonzalo.
1: Un abrazo.
0: Chao.
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0: a esta edición del partidazo de este miércoles mundialista, último miércoles de mundial de este campeonato extraordinario. Ya está ahí, el partido soñado, el partido que seguramente llevábamos esperando muchísimos años. Y ni más ni menos que con el cetro mundial en juego. La finalísima es más finalísima que nunca. El domingo a las 9 de la noche en Nueva Jersey, España y Argentina pelearán por ser el mejor equipo del mundo de los próximos 4 años. ¿Será el segundo mundial para España o será el cuarto para Argentina? Argentina que acaba de ganar 1-2 a Inglaterra en un partido en el que la primera parte ha sido un auténtico espanto, horrible. Y en la segunda, nada más empezar, se ha adelantado Inglaterra y a partir de ahí, guiada por un extraordinario Leo Messi, Argentina ha jugado unos 45 minutos realmente espectaculares. Tenemos finalísima, tenemos partidazo, tenemos un mundial en juego. ¿Qué más podemos pedir? Argentina que perdía 1-0 en el minuto 85 y a partir de ahí el empate en primera instancia de Enzo con un disparo desde fuera del área y después el remate. Inglaterra que no había hecho más que sacar centrales al terreno de juego. Lautaro en el área pequeña de cabeza ha marcado el 1-2 definitivo que le da a Argentina la posibilidad de reeditar su título mundial. Estas han sido las primeras palabras de Leo Scaloni, el seleccionador albiceleste, después de lograr esta gran remontada.
1: Sin palabras, una alegría a nuestro país, a nuestra gente. El otro día dije que este grupo no deja de sorprenderme, la verdad. Y te digo la verdad, vamos a intentar ganar, vamos a dejar todo, pero ya después de esto es muy difícil intentar que la gente entienda lo que demuestran los jugadores. Es impresionante. Somos únicos, de verdad, y no es arrogancia, de corazón, somos únicos. Esta gente hoy nos llevó a ganar el partido, así que agradecido.
0: Leo Scaloni, campeón del mundo hace 3 años y medio y ahora jugará otra vez la final. Vaya trayectoria también la del jugador del Deportivo de La Coruña y del Mallorca. España-Argentina, domingo, New Jersey, a las 9 en punto de la noche. Francia-Inglaterra jugarán por el tercer puesto el sábado a las 11 de la noche en Miami. Y entre tanto, queremos saber dónde está la selección española. En el aeropuerto de Dallas, a punto de salir hacia Nueva York, está el equipo de enviados especiales de la cadena COPE con Juanma Castaño a la cabeza. Hola Juanma, ¿qué tal? Muy buenas.
2: ¿Qué tal? Muy buenas. Pues el aeropuerto está cerrado, así que había previsión de que volaran a las 5 y estamos a la espera de noticias, pero nosotros, que salíamos antes, todavía no hemos podido despegar hacia Nueva York. Así que está cerrado, digo, por unas tormentas. Hace un día tormentoso aquí en Dallas y ya sabes cómo son las cosas en Estados Unidos. Cuando hay tormenta eléctrica, pues las previsiones o las precauciones son extremas. Así que estamos a la espera de que nos dejen despegar hacia Nueva York, con un poco más de miedo del que teníamos hace un par de horas.
0: Pues mira, por ahí quería ir, Juanma, porque os iré preguntando las sensaciones a todos los que vayan entrando en este partidazo. ¿Cuáles son las tuyas ante un España-Argentina?
2: Pues son contradictorias, porque yo quería un España-Argentina y ahora después del partido estoy más cagado, con perdón, de lo que estaba antes del partido frente a Francia. O sea, es que tienen... no dan un balón por perdido, han ganado todos los partidos en el último minuto. Messi está en un momento increíble, él solo gana los partidos, va a ser un partido, o sea, yo lo estaba hablando con compañeros aquí que están siguiendo a la selección española, yo creo que todos coincidimos que es el mejor partido del mundo. El mejor partido del mundo. El campeón de América contra el campeón de Europa, yo creo que es, tú decías antes, llevábamos años esperando, yo llevaba una vida, claro, una vida entera esperando este partido.
0: En cuanto a selecciones, sin duda alguna va a ser el partido de nuestras vidas. Bueno, luego ya veremos lo que pasa, si ganas es el partido de tu vida, si no lo ganas entonces ya seguramente pasará al olvido, además, o al menos quedará ahí guardado en un cajón. Enseguida vamos a analizar desde ahora mismo hasta el próximo domingo a las 9 de la noche, España-Argentina, España-Argentina, España-Argentina. Claro que sí, porque el evento lo merece. Sepan además que en el Barça la noticia es que Karina Adeyemi ya está en Barcelona. Mañana pasa reconocimiento médico y se convertirá en el segundo fichaje del Barça después del de Anthony Gordon, que ha sido precisamente el que ha marcado el gol de Inglaterra en el partido contra los argentinos. Además, muy malas noticias para Frenkie de Jong. La lesión de rodilla con la que ha regresado del Mundial es más grave de lo que se esperaba y podría estar incluso cerca de 6 meses de baja. Desde A Coruña informa Leti Chas. El Deportivo está muy cerca de fichar a Pierre-Emerick Aubameyang. El futbolista gabonés de 37 años volvería a la Liga después de jugar en el Barça. Y además del fútbol, en ciclismo, el sprinter belga Soren Warenskolf se ha llevado la victoria en la undécima etapa del Tour de Francia, que ha sido la más rápida de la historia de la Ronda Gala, sin cambios en la general. En tenis, Carlos Alcaraz está inscrito en el torneo de Cincinnati, que comienza el próximo 13 de agosto. Y en boxeo, hoy hemos amanecido con la triste noticia del fallecimiento a los 83 años de José Legra, de Pepe Legra, leyenda del boxeo español. Descansa en paz. Pues vamos directamente hasta el Atlanta Stadium, donde se ha jugado ese partido, ese Inglaterra 1, Argentina 2. Iremos escuchando seguro durante este partido a muchos protagonistas. Pero lo primero, Rubén Martín. Hola, Rubén, ¿qué tal? Muy buenas.
3: ¿Qué tal, Joseba? Buenas noches.
0: Segunda parte para el recuerdo, ¿eh?
3: Sí, sí, por la emoción, ¿eh? No por el fútbol, pero sí por la emoción, porque ha sido increíble. Se ha adelantado Inglaterra con gol de Gordon. Y cuando parecía que a Argentina le iba a costar por lo menos no dejarse tener que ir a la prórroga, ha empatado el partido. Ha tenido dos palos, o sea, es que ha merecido más. O sea, es que Argentina no es que haya merecido a lo mejor llegar a la prórroga, ha merecido ganar el partido en los 90 minutos como ha hecho, porque ha tenido dos palos McAllister y luego esa jugada que ha asistido Messi y ha rematado de cabeza a Lautaro Martínez. El golazo de Enzo Fernández, que es un gol, como él ha dicho, que soñó cuando su padre le compró los primeros botines. Y han pasado casi 40 minutos desde que se ha acabado el partido, no se había movido nadie de los argentinos aquí y los futbolistas se acababan de ir hace dos minutos que ha entrado Messi ya por la puerta de ese garaje gigante y han dicho todos, venga, para adentro todos porque si no, no nos vamos hoy de aquí.
0: Estamos pendientes de los protagonistas en la zona mixta y está Antoñito Rizo. Hola, Antoñito, ¿qué tal? Muy buenas.
4: Hola, Joseba, aquí estamos esperando.
0: Ahí es como si estuvieras tú en el Martínez Valero, en el Metropolitano, en cualquier estadio de fútbol español, porque todos los que van a pasar por delante tuyo los conoces perfectamente.
4: Y bueno, sí, de la Argentina hay muchos jugadores que conocemos, ¿no? Primero los del Atlético de Madrid, que son seis, y luego la mayoría venimos haciendo partido de Argentina hace mucho tiempo y los conocemos, pero bueno, esto no tiene mucho que ver con las zonas mixtas de la liga, ¿eh? Esto es sensiblemente diferente, pero aquí estamos preparados
0: para cuando... Capaz que escucharemos a alguien, ¿no?
4: Y capaz que sí.
0: Capaz que sí.
4: Muy bien. Espero.
0: Pues todo tuyo, Antoñito. Cuando haya protagonistas por ahí, nos
4: Sí, yo pides, pido paso y... Me meto con cuidado en cuanto venga.
0: Si sacas un poquito los coditos y ya está. Bueno, pues vamos a abrir el tiempo de opinión. Está Manolo Lama. Hola, Manuel. ¿Qué tal? Muy buenas.
5: Muy buenas, Joseba Larrañaga.
0: Tú sí querías esta final.
5: Vamos. Vamos. Yo y cualquiera que le guste el fútbol, por Dios.
0: España, bueno, el que estaba sentado en esta silla aquí antes que yo, no, ese bueno, no quería, ¿eh? Yo, no sé si no le gusta el fútbol o no le gustan otras cosas.
5: Pero a Paco
0: no
5: le gusta el fútbol, pero luego le gustan otras cosas y se le cruzan otros cables. O sea, esto es lo más grande que nos puede ocurrir a una persona que ame este deporte. O sea, jugar contra un equipo que es campeón del mundo actualmente, que es Argentina. Contra un equipo que tiene al mejor futbolista de la historia, que es Messi. Contra un equipo que ha remontado 4 partidos consecutivos. Es que no se le puede pedir más. Y además jugamos contra un equipo. Primero, que tiene para mí dos cosas fundamentales. Una, el gen competitivo. En la primera parte han acojonado a los británicos a base de patadas, de mordiscos, de empujones. Y en la segunda parte les han dado un baño de fútbol. Y luego tengo que decir una cosa, como siempre, esto es como lo del maquinillo, como siempre, Inglaterra tiene un entrenador que es un cagón, pero un cagón, y le pasa siempre igual. Llega, y cuando llega la hora de la verdad, se arruga y se viene abajo. Juegan los dos mejores equipos del mundo, Europa representada por España, América representada por Argentina. Espero que les metamos 5, pero vamos, va a ser lo más grande de la historia del fútbol.
0: Sin duda alguna. Miguel Rico, Barcelona. Hola, Miguel.
6: Muy buenas noches, familia.
0: ¿Y tú cómo ves esta final? Así, a bote pronto.
6: Yo contento porque el día que hicimos el jueguecito de las finales, yo aposté por esta final.
0: Mira.
6: Va a ser campeón
5: fuimos
6: España.
5: Fuimos los dos. Bueno, Miguel y yo apostamos, los dos.
6: ¿Va a ser campeón España o va a ser campeón Messi? Con lo cual, uno se puede quedar más tranquilo. Ya me estoy poniendo la venda antes de la herida. Pero creo que además Argentina es un rival que le conviene a España, porque como acaba de decir Manolo, han demostrado a lo largo de toda la competición que te obligan a ir al 100% hasta el último minuto, que no te puedes relajar, y que España ha demostrado tener capacidad de concentración para dominar y controlar los partidos, también hasta el último segundo, de manera que va a ser un acontecimiento entretenido y universal, por supuesto.
0: Santi Cañizares, hola Cañete, ¿qué tal? Muy buenas.
7: Ches.
0: A ver, Santi, hola, hola.
7: A ver qué es lo que pasa.
0: Ahí está, no, ahora sí, ahora sí.
5: Que te has estornudado.
0: Que te hemos tenido el
7: yo no he estornudado, ni yo no estoy para estornudar. Yo tengo una emoción ahora mismo en el cuerpo que me juego al fútbol entero. O sea, estoy loco ya porque llegue el domingo, sinceramente. Porque el voy a presenciar el partido universal, el partido claro, que yo siempre he soñado algún día poder jugarlo. Yo este partido lo he soñado yo muchas veces, jugar una final de un mundial contra Argentina y ganarle, ¿no? Porque he visto a Messi y he visto que era una cosa Argentina, que era muy superior siempre a España en el pasado y que eso era impensable. Perdón, he visto a Maradona, te iba a decir, ¿no? Que me he criado con Maradona y he visto aquello que era una cosa sideral, ¿no? Lo que era ver a Argentina. Entonces el partido que sueña cualquier futbolista de mi generación, para haber podido jugarlo, lo van a jugar, pues como dijo Luis de la Fuente, unos privilegiados, el domingo, y yo estoy que me juego entero el partido. O sea, es que estoy... fijaros lo que os digo, yo no siento ni padezco demasiado por el fútbol, porque no soy un enfermo del fútbol, no tengo un equipo con el que me deje la vida y me duerma mal si pierde, pero la emoción y lo que me está trasladando este partido no me la ha trasladado más que cuando yo jugaba. Eso sí, cuando yo jugaba estaba chalado perdido, pero desde que lo he dejado el fútbol nunca había sentido la pasión, nunca había sentido la emoción de que llegara este partido el domingo y bueno, pues a ver si somos capaces de ganarlo.
0: Guille Uzquiano, hola Guille, ¿qué tal? Muy buenas.
8: ¿Qué tal? Muy buenas.
0: A ti te tiene
8: yo
0: que poner muchísimo.
8: Claro. Estoy entusiasmado con el Mundial, la verdad, lo estoy disfrutando mucho, lo digo sinceramente, hacía tiempo, me parece un poco como a Santi, que no disfrutaba tanto del fútbol en general. Fíjate que la primera parte de hoy ha sido cerrada con marrullerías de los argentinos, sí. Parecía que no iba a haber fútbol y sin embargo la segunda parte me ha parecido espectacular. Primero ha marcado Inglaterra, luego se ha echado muy atrás y Argentina me ha parecido que ha hecho una segunda parte increíble, no solo por los dos goles sino por todo lo que ha generado, por los cambios ofensivos, por cómo cuando ha metido un gol no ha querido ir a la prórroga sino ganarlo en los 90 minutos. Y le decía a Paco al final del partido que estoy un poco preocupado, siendo España mejor y creo que siendo favorita, porque un equipo que ha remontado 4 partidos en eliminatorias, que sabe competir...
5: No, dos remontadas solo, ¿eh?
8: Bueno, es verdad, pero que ha llegado a 2 prórrogas y a 2 partidos los ha ganado en el minuto 90 teniendo los perdidos, creo que tiene corazón, que tiene orgullo, menos fútbol que España, pero que en una final es más importante quizá saber jugar ese tipo de partidos y por lo tanto, aunque creo que España es mejor... Creo que va a tener que saber jugar ese partido, que Argentina lo sabe jugar.
0: Está en México DF la persona que siempre ha dicho que el gran acontecimiento de su vida ha sido el Mundial de Fútbol y que seguirán siéndolo. Así que, hola Maldini, ¿qué tal? Muy buenas.
9: Hola, ¿qué tal, Joseba? Sí, es impresionante. O sea, he comentado el partido en Fox con el padre de Santi Jiménez, el jugador del Milán, el mexicano, el Chaco Jiménez, que fue internacional con Argentina, y la verdad que ha sido un día inolvidable, impresionante. Ya comentaré la final, evidentemente, en COPE, con mis hermanos, pero ha sido tremendo. Es que creo que Argentina... Bueno, creo que Tuchel se ha equivocado metiendo el equipo tan atrás. Le van a caer muchos palos, sin duda, le van a caer muchos palos.
5: Merecidísimos. Maldini, un cagón eso es Tuchel.
9: Pero yo creo que a mí me parece que Argentina le ha dado la vuelta al partido con todas las de la ley, con todo merecimiento, y ha sido espectacular. Ha sido espectacular lo de Argentina, la remontada y una final. Es la final soñada, realmente.
0: Claro, eso,
9: ¿no?
0: Te iba a decir, si tú hubieras puesto una final deseada antes de empezar el Mundial, hubieras puesto España-Argentina.
9: Sí, seguramente, porque además es la finalísima famosa que parecía que no había manera de jugarla y se va a jugar de la mejor forma posible en una final de Copa del Mundo. Es la tercera final para Leo Messi, España, que creo que llega mejor, pero después de ver a Argentina hoy, sinceramente es que tampoco me puedo fiar. O sea,
2: ¿sabes lo que pasa, Joseba? Que yo ayer pensaba que Inglaterra era más equipo que Argentina. Hoy ya me quedan dudas. Hoy, de verdad, creo que Argentina ha sido mejor que Inglaterra. Y ayer decíamos, bueno, para España le viene mejor a Argentina, porque Inglaterra está más fuerte, es más equipo y tal.
0: Un segundo, Juanma, espera, que sigue pasando allí.
4: Perdón, Juanma, que está aquí Lisandro.
10: El grupo es increíble, la verdad que tengo un orgullo enorme por formar parte de este grupo, de esta familia. Y lo fuimos a buscar con fútbol, como nos identifica a nosotros. Hasta el final, morir con lo nuestro, y bueno, al final no dio el resultado.
11: El equipo jugó un segundo tiempo realmente fantástico, 2 tiros en los palos, se lo llevaron por delante a Inglaterra, ¿no?
10: Sí, fue lo que tratamos de plantear en un principio. Obviamente en una semifinal del mundo a veces tenés que estudiar un poco al rival, cómo te salen, y ellos solamente propusieron salir con los pelotazos a la espalda, nada más, y creo que bueno, una vez que pudimos cortarle ese circuito de juego a ellos, fuimos muy superiores.
4: Lisandro, en directo para el partidazo, habéis reaccionado muy bien cuando habéis encajado el gol, ¿no? Ahí se ha visto una Argentina poderosa que ha intentado ganar en todo momento.
10: Sí, como le dije a tu colega, fuimos con nuestra identidad, siempre pelota en el piso, jugando, todos los jugadores la querían y eso la verdad que es un orgullo, y el fútbol se trata de eso, tener personalidad, de jugar con seguridad, con confianza y los miedos dejarlo a un lado.
12: Final del domingo ante España, ¿qué pensáis de este duelo ante la España también?
10: Bueno, son dos selecciones que juegan muy bien al fútbol y la verdad que sin duda va a ser un espectáculo hermoso.
13: Dicha, parando a cero para España, ¿qué es lo que más os puede preocupar de la selección española de cara a la final? ¿Algún jugador en concreto?
10: Ah, mira, recién pasamos a la final, dejarnos disfrutar, después obviamente vamos a pensar en España, pero bueno, tienen muy, muy grandes jugadores, juegan muy bien como equipo, pero bueno, después lo analizaremos.
11: Lisandro, la gente en las clases en Argentina, imagínate lo que es Buenos Aires, el interior del país, ¿qué pensás cuando te digo esto?
10: Nada, muchísimas cosas, recién tenía una videollamada y con toda mi familia y era toda una locura, simplemente bueno, que disfruten, que sigan así unidos y que se cuiden.
4: Gracias, Lisandro. Bueno,
0: muy bien, Toñito.
4: Estaba contento, ha hablado del partido, ha hablado de España también, que no le preocupa demasiado. Pero se va rápido porque se lo llevan. Aquí las apariciones son fulgurantes,
0: fugaces,
4: breves.
0: Fugaces. Pim, pam, así como viene.
4: Está por ahí Juliano, a ver si se acerca.
0: Vale. Cuando tú digas, Antoñito. Y lleva muchísimos años viendo fútbol, analizando fútbol, y por eso quiero saber qué sensaciones le está experimentando ya con esta final. Jaime Huarte, hola Jaime, ¿qué tal? Muy buenas.
14: Pues como todos, entusiasmados con este partido, sorprendido a veces un poco por que la gente se sorprenda de esta casta que tiene Argentina, que es la actual campeona del mundo, y hoy pues tremendamente decepcionado con una Inglaterra que ha merecido no solamente perder 2-1, sino haber salido goleada por Argentina, porque les han avasallado. O sea, un equipo que no merecía estar jugando unas semifinales. Ayer hablábamos del partido de Francia, y es que Inglaterra así ha estado absolutamente desconocida, pero no por falta de fútbol, sino porque la dirección desde el banquillo ha sido mandar un mensaje de estar asustados y miedosos. Y eso, contra un equipo de la casta de Argentina, es el suicidio. Y es lo que ha pasado. Y respecto a la finalísima, pues claro que es el partido. Estábamos comentando antes que cuando ganamos la Eurocopa, cuando tú has ganado a 4 campeones del mundo, ganas a Italia, a Alemania, a Inglaterra, a Francia, te sientes campeón de verdad. O sea, para ser campeón del mundo, España debe ganar a Argentina. Ese es el partido.
0: Claro que sí, el del próximo domingo a las 9 de la noche en New Jersey. No sé si os ha pasado como con España, que había dado una buena versión hasta el partido de ayer, pero la de ayer fue magnífica. Con Argentina a mí me ha pasado lo mismo, sobre todo en la segunda parte.
2: Lo mismo. El mejor partido de Argentina para mí de todo el campeonato.
0: Pero además jugando al fútbol.
5: Cuando se ven a los equipos. Tocando bien.
2: Yo he visto a Argentina con buen trato de balón, ¿eh?
14: Y además mereciendo golear. Es que ha merecido golearle.
0: Bueno, 2 balones al palo ha tirado, ¿eh? Sí, y un par de manadas de Pickford extraordinarias.
5: Los equipos se valoran y se miden cuando enfrente hay un rival que te valora y te mide.
7: Sobre todo,
5: normalmente hay veces que te relajas cuando juegas contra rivales menores. España ayer con Francia hizo un partidazo y hoy Argentina con Inglaterra ha hecho otro partidazo.
6: La segunda parte ha sido.
5: Pero que yo creo que, es que además, sinceramente lo creo, es que yo creo que en la final están los dos mejores equipos.
7: Yo solamente, más allá de que te relajes, Manolo, ¿sabes qué pasa? Que cuando tienes una camiseta tan importante como es la de Argentina o la de España, en los inicios del Mundial, tienes miedo al fracaso. El futbolista tiene miedo al fracaso, a perder partidos con selecciones menores, a que empieza el partido a la media hora, se atasca el equipo, vas 0-0, deberíamos ir ganando ya 2-0, deberíamos golear, y fíjate, no hay manera. Y es en el momento en el que se quitan ese precinto, lo que explicaba antes el jugador de Argentina, dice, hemos jugado al fútbol en la última fase del partido sin miedo, y entonces hemos jugado dando lo que teníamos. Bueno, Argentina ya sabes que da el hígado, da el corazón, da todo. O sea, y ahí es donde se nota que se desprenden del miedo, del fracaso, y cuando juegan de verdad al fútbol. Por eso yo confío siempre en España cuando pasa la fase de cuartos, porque creo que como ya cuando regresan a España ya son héroes, porque han pasado de cuartos de final, ahí el futbolista español siente que ya no tiene la presión de venir a España como fracasado, ¿no? Y ahí es donde da siempre lo mejor, en semifinales y en las hipotéticas finales.
8: Argentina se ha puesto a jugar cuando se ha visto ya contra las cuerdas, ¿eh? Porque la primera parte, los primeros 60 minutos, estaba cerradísimo todo.
0: Yo perdona, Guille, no sé si no era un plan preconcebido, porque en el segundo 10 de partido ya hemos visto el primer viaje que le han metido a Bellingham sin el balón en juego y hemos dicho, bueno, verás tú.
8: No, que va a ser pelea hasta
0: claro. Van a terminar
8: pero...
0: aquí 6.
4: Perdona, que viene Juliano. Viene Julianito Simeone, aquí está.
15: Sí, bueno, la verdad que una emoción enorme esta victoria, ganar, bueno, de esta manera, sufrir, pero sufrir juntos, como grupo, como equipo, y bueno, agradecerle al equipo por toda la fuerza que hizo en todo el partido, increíble, y bueno, ahora con todo en esta final.
11: Era muy difícil que fuera Argentina, porque la verdad es que jugó un segundo tiempo bárbaro, ¿no?
15: Bueno, nosotros siempre, como estamos haciendo en este Mundial, intentarlo hasta el final con nuestras armas, con nuestro estilo. Así que, bueno, tenemos que seguir de esta manera.
4: Yuli, en directo al partidazo Cope, felicidades lo primero. Eres la primera vez que juegas titular, te metes en la final y en la final te espera España. ¿Qué piensas? ¿Qué pasa por tu cabeza? ¿Te preocupa? ¿Qué piensas?
15: Bueno, la verdad que muy muy contento por ganar esta semifinal, tener la oportunidad de poder competir en una final del mundo para poder representar a nuestro país, así que bueno, estamos muy muy contentos.
4: España.
0: Le está preguntando Antoñito por España, preguntando por España.
15: Nada, la verdad que Leo, sobran las palabras, me emociona mucho porque tiene 39 años, tiene lo que todo futbolista sueña desde el principio, y él quiere más, sigue, es el primero en entrenar en el gimnasio, sigue peleando, sigue corriendo, sigue intentando, como hizo hoy, asistir a sus compañeros, y bueno, si eso lo hace el mejor jugador de la historia, nosotros tenemos que seguir peleando, seguir corriendo por él, por todos, y la verdad que nada, me pone muy...
4: No hablas de España, Juli, no hablas de España. No hablas de España.
0: Bueno, pues ya hablará en los próximos días.
4: No quiero hablar de España, es raro, ¿eh? Porque lo hemos preguntado a dos compañeros por España y no ha querido...
0: Bueno, ahora estaré en lo suyo, estará disfrutando de lo suyo y ya hablará lo de España. Claro, ya tendrán tiempo de pensar en España y de pensar en la final, pues estamos a miércoles y la final es el próximo domingo. Nos lo ha puesto Juliano a huevo, el partido de Leo Messi. Sí. Yo nunca esperé que le viéramos una versión nunca. Como la que hemos visto hoy en el Mundial, porque yo creo que es la mejor versión incluso que los últimos años en el Barça. Me ha parecido
6: increíble. Bueno, y cuando hay que
0: increíble.
6: Echarse el equipo a cuestas, se lo echa. Lo lleva haciendo desde que tenía 19 años. Hoy ha decidido en la segunda parte, es decir, 20 años después del primer día, que había que darle la vuelta al marcador y que si había que darle la vuelta, él tenía que ser... El maestro de ceremonias ha estado en los dos goles de Argentina, naturalmente, y para demostrar que no solo tiene un pie izquierdo prodigioso, ha dado un pase extraordinario con la derecha para que Lautaro consumara la remontada. Es un chico que se lo merece todo.
0: Sí, pero es un jugador al que le hemos visto jugar en los últimos años precisamente andando. Y hasta el esfuerzo físico que ha hecho hoy había parecido encomiable.
6: Y hoy como en sus orígenes, ha terminado todo el partido en banda derecha. Sí.
8: Es un jugador plenamente vigente. Hemos hablado de Cristiano, de que ya le pasa el partido un poco por encima. Y Messi, Messi podría jugar a cualquier nivel en cualquier momento. Por eso cuando la gente dice, no, se va a retirar de la selección, bueno, ya veremos. Es que está para seguir jugando, dosificándose durante la temporada en una liga menor, pero luego dando un nivel altísimo en unas semifinales de un Mundial. A mí, más de los gestos técnicos, que eso los podría hacer hasta que se jubilara, es cómo lidera todavía, cómo le buscan, cómo sabe dónde aparecer, a veces por el medio, a veces en la derecha. Me ha parecido un ejemplo de liderazgo todavía con su edad.
14: Brutal. Claro, lo acaba de decir Juliano, ¿no? Que si él es el primero que va a entrenar, el primero que va al gimnasio, el primero que pide la pelota, que se asocia, que les pone, pues que el resto, que ya de por sí Argentina pues lo lleva de la sangre todo eso, tener al mejor jugador de la historia encima con esa, porque lo lógico es pensar que viniendo de ligas un poco menores baja un poco el pistón, pues no. Está llegando en el mejor momento a la hora de la verdad, y es, bueno, es increíble, ser contemporáneo de este futbolista.
0: Mira que a mí me gusta llevarle la contra a Manolo, pero recuerdo que en el primer partido de Argentina dijo que Messi era el mejor jugador del mundo y le cayeron hasta el carnet de identidad por decir, estás hablando de un jubilado, tío, estás hablando de un jubilado. Y resulta...
9: No era fácil pensar, Joseba, que va a jugar a este nivel Messi, pero la verdad que ha sido impresionante. O sea, el Mundial de Messi es absolutamente épico y lo que decíais, al final... Realmente él acaba dando el pase del segundo gol y es verdad que no ha sido tampoco su mejor partido del Mundial, pero aún así es decisivo siempre. O sea,
0: ¿no te ha parecido? Yo creo que ha sido el mejor partido del Mundial con diferencia de Messi.
9: Digo de Messi, a mí me ha parecido el mejor, por la dificultad.
0: Que
9: yo creo
0: el partido
9: que lo
0: de hoy.
9: Que hizo contra Egipto fue superior todavía a lo que ha hecho.
0: Pero eso es Egipto,
14: para mí más mérito.
2: Entra en la lucha por el Balón de Oro, Messi,
9: Sí.
2: Te lo digo en serio. O sea, yo sé que Harry Kane, Mbappé, o sea, yo te digo que Messi entra en la lucha por el Balón de Oro. O sea, que es una cosa ya añadida, vamos, que lo importante es el Mundial, evidentemente el domingo. Pero es significativo que este hombre, en 8 partidos, pueda ganar el Balón de Oro.
0: Sí, vamos, se queda ahí en el aire. Manuel, ¿qué dices al respecto?
9: No, si Argentina es campeón del mundo, es que es el principal favorito para ganarlo. Así os digo, para mí, Sí.
0: No está Manolo, ¿no?
6: Sí está, ¿no?
0: No,
6: yo, está. Yo lo he oído hace un rato.
0: No, pues ahora lo...
14: Se ha debido caer.
0: No, decía Maldini que el mejor partido contra Egipto es que yo creo que la vara de medir es más importante la de hoy que la del partido contra Egipto.
9: Hombre, claro.
0: Sobre todo cuando se te pone 1-0 Inglaterra ganando. Entonces ya a partir
8: es que hay días que los gana con goles, hay días que los gana echándose atrás y dando pases. Antes de del pase de gol había metido 2 balones con la izquierda al segundo palo.
9: Sí, magnífico.
14: Y el gol del empate es un aclarado. Es que hay 3 jugadores ingleses que están pendientes de lo que hace.
6: Sí, se la deja preparada.
7: Con todo el respeto, vamos, respeto y me quito el sombrero 50 veces con Messi. Le han dejado espacio los ingleses para que pusiera centros. O sea, eso es como, ir al frente contra tanques sin armas ninguna. ¿Dónde vas? O sea, yo espero que este partido, evidentemente.
14: Quizás no le conocían, Cañete, no le conocían.
7: Puede ser por ahí, porque tú sabes que a los ingleses les gusta mucho ver su fútbol y luego es como que el resto del fútbol es menor, ¿no? Y a lo mejor solo ven la Premier y solo se fijan en la Premier, igual puede ser por eso. Pero evidentemente nosotros habremos tomado nota de esto. Tú a Messi, que es el jugador con más talento en el pie que ha tenido, yo creo que nadie en el mundo a la hora de poner centros con izquierda, fíjate, y con derecha también, como ha contado Rico, pues tú no le puedes permitir, tú no le puedes dar espacio y tú no le puedes dar tiempo para que levante la cabeza y
6: ponga. Si lo dejas pensar, estás liquidado.
0: Ya, pero aún así, es verdad que le han dejado, han sido bastante laxos en los marcajes, pues, pero cuando no estaba liberado, el tío se buscaba
6: encaraba
0: y dale, sin parar.
7: Sin duda no se le puede quitar, no se puede restar un ápice de mérito al mejor jugador que yo creo.
14: Cañete, ¿qué te parecerá que ha ido cogiendo moral a medida que avanzaba el partido?
7: Pero es que se han venido arriba los argentinos. Los argentinos cuando se vienen arriba son muy difíciles de frenar. O sea, es algo que tienen en su genética, es la pasión con la que viven el fútbol. Y cuando se te vienen arriba, a mí me ha gustado siempre jugar con argentinos en mi equipo, porque cuando se han venido arriba, pues evidentemente.
2: Es que, pero con 1-1 lo decía antes Joseba. Yo creo que Cañete, el mérito es que con 1-1 han ido decididamente a por el 2-1.
0: En el 85, recuerdo, perdía Inglaterra, claro. O sea, gané a Inglaterra 1-0. Dame un segundito, claro. Que está Hugo con el autor del gol que le ha dado la victoria a Argentina. Huguito.
16: Sí, habla Lautaro.
17: Es muy difícil hablar en este momento, pero voy a tratar de no llorar porque ya ahí adentro lloro un montón. Es algo increíble todo lo que hemos logrado, hemos ido para adelante y eso es la satisfacción más grande que podemos tener. Sacamos un partido adelante muy difícil, el primer tiempo fue muy complicado. Ellos nos presionaron muy bien, en el segundo tiempo hicieron el gol, se replegaron y logramos trabajar el partido con más tranquilidad ahí, teniendo la pelota y cuando se abrió el arco después, con el empuje nuestro de la gente, se hizo todo más fácil y bueno, logramos conseguir el segundo gol en el tiempo de descuento y ya después era todo felicidad.
16: Recuerdo que Lautaro ha roto a llorar nada más acabar el partido y en la entrevista a pie de campo no ha podido contener la emoción recordando a su padre, a su familia, los primeros botines que le compraron. Lo primero que ha hecho ahora cuando ha llegado aquí a la Atril ha sido volver a emocionarse y a contener las lágrimas. Le están preguntando ahora, después de todo lo que pasó, del gol de Enzo, del grito de Messi, que demasiadas emociones. ¿De quién se acordó él? Yo creo que quieren que vuelva a llorar.
17: De mi mamá, que, como decía, ahí adentro recién la acabo de llamar y está trabajando. Entonces, todas estas cosas son las que siento hoy. Por ellos más que nada, porque cuando entro a la cancha yo solamente pienso en ellos, en mis hijos, en mi mujer, en toda mi familia. Y bueno, y mi viejo, que fue el principal responsable de que yo hoy siga compitiendo, porque es muy difícil en la situación que me toca estar, más allá de que uno siempre aporte y trate de tirar para adelante, uno siempre quiere jugar, esa es la realidad. Y toca agachar la cabeza, trabajar, correr, trabajar, tener humildad y sacrificarse por lo que toca hacer en el momento. Y bueno, estos son los premios que uno espera siempre por todo lo que te dije antes, por todo el trabajo que uno hizo desde chiquito. Y nada, hoy es todo felicidad y es todo mérito a este grupo que ante la adversidad sigue y sigue y va y no se cansa. Y tenemos como ejemplo al mejor del mundo.
0: Ha mentido.
18: A punto de romper de emoción.
0: Sí, sí. La verdad es que yo creo que ha perdido más líquido hoy después del partido llorando que jugando el partido. Sí, sí, sí. Porque el pobre estaba desconsolado.
18: Sí. Y las preguntas, Joseba, son ¿qué sientes? ¿De
0: el padre, tal. Sí, sí. Pero ha mentido como un bellaco. Ha dicho que su padre estaba trabajando.
18: Porque les estaba dando una madre finalísima que no se jugó.
17: Que vamos a enfrentar a un rival de muchísima jerarquía, un rival que no pierde hace 37 partidos, un rival que tiene grandísimos jugadores, así que ahora toca descansar, toca recuperar la mayor energía posible para preparar la final de la mejor manera. Y toca disfrutar también, porque lo que estamos logrando es muy difícil. Llegar a una final después de 3 años y medio, siendo los últimos campeones, no es menos. Así que disfrutar al máximo todo esto.
19: Lautaro acá, Franco Córdoba.
18: Última pregunta de Lautaro Martínez, autor del tanto respuesta que le ha dado la victoria a la selección argentina. Otra vez el desahogo, la alegría, la felicidad, las emociones, acaba de llorar, segundo.
19: Pero esos abrazos y esos apretones de manos que van a quedar para la eternidad, que nos puedas contar un poquito.
18: Ah, lo va a matar, ¿eh?
9: Le va a dar algo, ¿no? Le va a dar algo.
17: Sensaciones que son difíciles de explicar, sensaciones de felicidad, de orgullo por todo lo que dije anteriormente, por el sacrificio que uno hace, por lo difícil que es llegar a una nueva final, por lo difícil que es mantener el nivel siempre, mantener la gana de competir, la gana de seguir adelante, de sacar resultados adversos, porque al final veníamos de 3 partidos difíciles donde se nos había puesto complicado y al final el equipo siempre sacaba algo más de adentro. Hoy una vez más, con el resultado en contra, logramos darlo vuelta en el tiempo de descuento y eso habla muy bien de este grupo, de este equipo, que nunca se conforma, quiere ir más, quiere ir por más y al final eso es lo que vale. Así que ahora queda descansar y disfrutar lo que viene.
18: Aguanto entero, Lautaro Martínez.
0: Sí, señor. Ha faltado la pregunta de los abuelos, que seguramente ya no estarán, sí, y ahí ya, o esa o ya nada. O sea, que era.
9: De todas formas, Joseba, a mí me gustaría decir una cosa. Por supuesto que Argentina ha tenido un mérito increíble remontando este partido, pero hay que darle también mucho a culpa a Tuchel, ¿eh?
0: Sí,
9: o sea, Tuchel ha tirado el partido. O sea, sinceramente, sí, se ha puesto
5: Maldini, un cagón.
9: Ha metido al equipo atrás.
7: No me lo esperaba yo de Tuchel, eso.
9: Joder, ha sido una
5: pues
9: cosa terrible.
5: Pues mira, espera,
6: yo quería hacer un comentario sobre De Paul, que a mí me ha parecido que ha sido un jugador también trascendente en la remontada de Argentina, porque nada más salir ha demostrado que él sí creía en que se podía dar la vuelta.
0: Espera un segundo, Miguel, que está hablando Tuchel en Dazón y ha dicho, lo primero que ha dicho es la responsabilidad de la derrota es mía.
20: Correcto.
21: No lo sé.
20: No tengo respuesta porque no sé lo que supone. Creo que hemos demostrado nuestra mentalidad, que hemos sido un grupo fuerte. Creo que hemos jugado contra equipos muy fuertes en el grupo. Creo que hemos tenido muchos viajes, hemos tenido actitud. Hemos sido agresivos, hemos estado muy cerca.
21: It's not the moment now to,
20: y creo que no se trata ahora de analizar porque hemos perdido un partido crucial.
22: Ha dicho, bueno, pues le preguntamos por el futuro, por el futuro. No es el momento de analizar el futuro.
0: El futuro yo creo que va a ser corto. La selección
5: el futuro
0: de,
5: es que está liquidado.
9: Yo creo que no sigue seguro.
0: Tiene pinta, pero es que además merecidamente.
5: Bueno, de Inglaterra me lo creo todo, porque se han tragado tantos sapos de entrenadores en las últimas décadas. Igual se tragan otro sapo con esto.
7: Pero que no se vaya la cabeza, ¿eh?
5: Acordaros que el día de México, que es verdad que se quedan con uno menos, pero terminan metidos en su área, metiendo cinco centrales, quita todo.
14: Pero ahí tenían un poco de justificación.
7: Pero están con 10, Manolo.
5: Bueno, pero es que hoy no estaban con 10, hoy estaban ganando 0-1.
7: Que sí.
5: Y ha metido cinco centrales. Y ha quitado los futbolistas de banda que le daban problemas a Argentina. Aparte de que Argentina coge el balón, estoy muy de acuerdo con lo que ha dicho Miguel, porque De Paul si le dejas posicionado a 20 metros del área, es un pedazo futbolista. De Paul, como le hagas correr de área a área, lo has matado. Pero es que Argentina le ha dicho, toma la pelota, toma todo, ven aquí que yo aquí te espero, pensando que iban a aguantar épicamente. Y eso, si tú pones a Rashford, simplemente a Rashford en una banda, y le pegas cuatro balonazos largos para que corra, asustas a los argentinos, hombre.
0: Manolo, antes de la publicidad, que lo he puesto antes en bandeja, he dicho que el primer día dijiste tú que Messi es el mejor jugador del mundo y que te pegaron hasta en el carnet de identidad por decir que un jubilado es el mejor jugador del mundo. Pues hala, desmontérate. Bueno.

0: un año tras otro, eres el mejor. A mí es increíble ese tío.
1: Las 12 y 7, 11 y 7 en Canarias. Ahora seguimos. Quiero que viremos un poquito ya hacia la final, ¿eh? Vamos a hablar un poquito más ya de Argentina, pero desde la perspectiva de la final que va a jugar el próximo domingo contra España, y por supuesto que hablaremos de la selección española. Pero antes, Alberto Aranz, ¿qué están diciendo los oyentes en las redes sociales? Muy buenas.
2: ¿Qué tal, Joseba? Muy buenas. Esta Argentina me recuerda al Madrid que ganó la Champions remontando en todas las eliminatorias. Me dan miedo. Están teniendo la suerte del campeón. Espero que De la Fuente dé con la clave para parar a Messi, porque si no, el año que viene se puede llevar su noveno Balón de Oro. Hay que igualar en intensidad a los argentinos desde hoy. El cuchillo entre los dientes desde ya, que luego salimos tranquilos a hacer nuestro juego y empanados como los franceses hace 4 años, y nos acordaremos de por vida. Para todos los que queríais jugar la final contra Argentina, os habéis equivocado de deseo. Nos van a hacer una encerrona arbitral de escándalo. Infantino y la FIFA quieren que Messi gane su segundo Mundial porque saben que es el último y comercialmente tienen muchísimos intereses. Otro, en cambio, dice: no le deis más caña a la FIFA. Este Mundial está siendo impresionante. Adiós, Tuchel. Bienvenido, Guardiola, decía otro. Y un oyente nos hacía la siguiente reflexión: después de ganar la Eurocopa eliminando a 4 campeonas del mundo, qué bonito sería ganar el Mundial dejando fuera a Cristiano, a Mbappé y a Leo Messi.
1: Evidentemente, en las próximas horas, hasta el próximo domingo, a eso de las 11, 11 y media, 12 menos cuarto, ya veremos hasta cuándo, el fútbol va a ser el gran protagonista de la actualidad deportiva. Pero hay otros frentes abiertos que no queremos olvidar y que les queremos recordar. ¿A que sí, Gemita? ¡Hola, Gema!
3: Pues vamos con esos mensajes de los que nos gusta dar en el partidazo. 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
1: Y una pregunta que dejo en el aire para que luego la respondáis si queréis. ¿Descartáis completamente que Messi juegue el Mundial de España? Ahí lo dejo.
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0: Las 12 y cuarto, las 11 y cuarto en Canarias. Estamos en este partidazo, estamos emocionados, estamos ya contando las horas que quedan para que llegue la gran final del Mundial, la final que esperábamos durante, bueno, como decía Juanma antes, en cuanto a selecciones es el partido de nuestras vidas. El España-Argentina del domingo a las 9 de la noche en New Jersey, que coronará a la mejor selección para los próximos 4 años. Está Juanma en el aeropuerto de Dallas, a punto de salir para la sede de la final precisamente. Está Manolo Lama en Estados Unidos, está Miguel Rico en Barcelona, Cañizares en Valencia, Guille Ezquiano en Madrid, Maldini en México y Jaime Ugarte aquí en el estudio con todos nosotros. Y hoy es día 15 de julio y hoy es día en el que muchísima gente ha cogido las vacaciones, en el que muchísima gente se ha tirado a la carretera. Así que, Gemita, es conveniente que recordemos algunas cosas importantes.
1: Pues sí, vamos con uno de los mensajes más importantes que podemos dar en el partidazo, que es el de cuidar de todos nuestros oyentes en la carretera. Porque durante años una avería o un accidente obligaban a salir del vehículo para colocar los triángulos de emergencia, acuérdate, con el riesgo que eso suponía. Por eso, la DGT impulsa el uso obligatorio de la baliza V16 conectada, porque permite señalizar el vehículo sin salir de él y comunicar su ubicación. Así que este verano, en el que vamos a tener millones de desplazamientos, recuerda, la mejor protección no es la suerte, sino llevar una baliza V16 conectada en la guantera.
0: Está hablando en sala de prensa Leo Scaloni. Vamos a escuchar alguna respuesta del técnico argentino.
2: Pero sabiendo que habíamos dejado todo y que habíamos hecho el partido que tocaba. Pero sí, coincido que fue a partir del gol de ellos una demostración de un poco de todo lo que resume de lo que queremos para el fútbol nosotros. El fútbol no es solo la táctica, la estrategia, jugar lindo. El fútbol es todo lo que se resumió en esos 40 minutos. Y cuando hicimos el 2-1 había que atrincherarse y también lo hicimos al final. Es una demostración de todo lo que nos enseña de lo que es el fútbol cuando sos chiquito.
3: Hola, Leonel. Néstor Clivati, lo traje a Diego otra vez. Esta historia comenzó hace 40 años, se abrió un paréntesis, y se cierra hoy, se está cerrando. Con todo lo que pasó en perspectiva, el tiempo va a poner lo que pasó hoy. Lo va a poner en perspectiva como una de las grandes victorias en la historia del fútbol argentino. ¿Tuviste o tenés ahora, Leonel, las mismas sensaciones que cuando terminó la semifinal en Qatar? ¿Qué pasa por tu cabeza? Porque vamos rumbo a coronar otra hazaña.
2: No me acuerdo cómo estaba ese día después de la semifinal con Croacia. No me acuerdo. Lo del partido de hoy, yo no puedo compararlo con ese, porque yo era muy chiquito y no sabría decirte. Yo lo de hoy, no lo voy a comparar, pero lo de hoy es... Pensamos que con Egipto era lo máximo, ¿se acuerdan? Que dijimos con Egipto no lo vimos nunca. Y yo creo que esto lo superó. Y más allá del rival, de la entidad del rival, es una semifinal. Y de la manera que fue, no sé si ha pasado alguna vez. El gol de Diego, creo que el segundo ha sido magnífico y por lo que fue ha quedado en la historia. Pero al nivel de juego hoy yo creo que... No es por comparar, pero a nivel de juego creo que fue increíble. Pero lo de la semi no me acuerdo cómo estaba en ese momento. Imagino que preocupado por lo que viene, porque preocupado ya estoy, que tienen que ir a descansar, ya vieron las imágenes el otro día, que acá no puede hacer nada, que te prenden fuego con los teléfonos. Pero por mí ya tendremos que ir a descansar y preparar el partido. Pero bueno, es justo también de que festejen, es justo al final... Son los únicos momentos que tenemos de plena felicidad, estos que están acá, porque ya mañana a la mañana ya empieza otra vez la acidez, como decimos nosotros.
0: Lionel, pues ha dicho una mentira como un castillo antes Lautaro Martínez, cuando ha dicho que no sé si ha hecho su padre o su madre, estaban trabajando. Hoy en Argentina no ha trabajado ni el Tato. ¿Por qué? Porque estaban pendientes de todo esto, de esto.
4: ¡Palo! ¡No lo puedo creer, la puta madre! ¡No puede ser! ¡Iba Messi, lo ganamos en los 90, el cabezazo! ¡Gol, gol, gol, gol, gol, Lautaro! ¡No!

0: Llegó el gol de Lautaro Martínez, señores. Esto es Argentina. Estos son los campeones del mundo. Respetá los rangos, diría De Paul.
1: ¿Vosotros pensáis que en Argentina ahora mismo habrá mucha ebullición? No, no.
2: No,
1: habrá programas de radio.
3: Manolo, quiero que desde ya, Manolo, te calientes para cantar en España.
4: Te voy a decir una cosa.
3: Así,
1: ahí respetan a los narradores, Manolo. No se le echan encima, ¿eh? No se le echan encima.
4: Dice
1: la Carlos Martínez.
4: Porque ahí respetan el trabajo de los narradores y los contertulios son mequetrefes que no manchan la antena. Te voy a decir una cosa. Jamás, o sea, mira que yo me siento español, vamos a golearles, estoy convencido, pero yo creo que no hay ningún
1: Calla, por favor,
4: pueblo,
1: por favor.
4: No creo que haya ningún pueblo que sienta el fútbol como lo sienten ellos, porque para ellos el fútbol sí que es un signo de unión. Y allí todos sí que son de la selección argentina. En España, no, que sí, este es del Madrid, que sí, este es del Barça, si este es del Sevilla, este es del Betis, no, como juegan muchos del Madrid o muchos del Barça, quiero que pierdan. Allí no. Allí da igual que sea de River, de Boca, de Racing, da igual. Allí son todos de Argentina, todos. Entonces, no me extraña las imágenes que están poniendo, que son las imágenes tremendas, porque allí sí que reman todos para la misma dirección. Allí no hay como aquí que te equivocas. Aquí hay uno que no pone la pantalla, otro que no quiere verla, otro que no, que quiero que pierda porque no hay de mi equipo. Allí no. Allí son argentinos todos.
3: Sí, no, allí las barras de Boca y de River se juntan para animar a la selección argentina cuando juegan el Monumental, por ejemplo.
1: Sí, luego ya yo ya queda para zumbarse, pero cuando juega Argentina el partido...
3: Claro, pero ¿qué nos une?
1: Eso es como cuando en las guerras dicen, no, jornada de tregua, 24 horas de tregua, pero seguimos pegando
3: tiros. ¿Qué los une? La selección. La selección, efectivamente, lo que dice Manolo, ahí la selección es la que une al país en torno al...
5: Joseba.
1: Sí, ¿qué pasa?
5: Yo voy a decir una cosa. No, yo no tenía... No dudaba mucho sobre si podíamos relajarnos un poco después de lo que supuso la victoria frente a Francia. Lo digo porque el partido frente a Francia fue considerado el gran reto, hasta ayer eran los mejores del Mundial, etcétera, etcétera, y España ganó y podía haber la sensación como de que ya estaba hecho, que habíamos ganado el Mundial sin que nos dieran todavía la Copa, ¿no?
1: Y si hubiera ganado Inglaterra hoy 1-0, la sensación esa se hubiera magnificado incluso todavía más.
5: Por eso, a eso voy. Como a Inglaterra ya le ganamos hace 2 años en la final,
1: claro.
5: Yo creo que esto es otro reto más a esta selección. No tengo ninguna duda de ellos, ¿eh? Pero del entorno, creo que es un partido que nos vuelve a enchufar y que multiplica todavía la exigencia del partido contra Francia. Francia, sí, eran muy buenos, esto es distinto absolutamente. Este es el partido en mayúsculas. Por eso creo que nos viene, incluso por eso nos puede venir bien esta final.
4: De todas formas, también te digo una cosa, Juanma. Seguramente hoy hemos visto a Argentina, ¿qué te pasa? Cuando ves el partido, dices, joder, estos. Pero también te digo una cosa, mañana los argentinos, que hoy están eufóricos, mañana cuando se levanten y empiecen a estudiar a España, les va a pasar por su cabeza lo mismo que a nosotros. Van a decir, joder España, cómo la tocan, joder España, cómo juegan, joder
1: no son
4: España.
1: Sí, sí, pero una cosa que te voy a decir, Manolo, yo que no estoy muy metido en las redes sociales, a mí en las últimas horas me han saltado 46 millones de reels de programas que hacen 50 millones de periodistas argentinos, que los hay, sí. Y en todos estaban flipados con el juego que hizo ayer España, ¿eh?
5: Claro,
1: estaban absolutamente rendidos al equipo que,
6: es que, es como
1: al partido que hizo
6: es
1: ayer la selección.
6: Y hoy nosotros, yo no en particular, porque yo sé lo que es Argentina. A mí no me ha sorprendido esta Argentina, pero yo creo que es bueno que haya ocurrido lo que ha ocurrido, lo que decía Juanma, para que alguno, pensando que ayer...
1: Sí, sí, ya está,
5: no se han puesto las pilas. Prefiero que Argentina haya pasado con un partidazo de manera injusta. O sea, me gusta que Argentina haya pasado a la final de la forma que ha pasado, porque creo que eso nos pone todavía más las pilas.
6: Eso. Totalmente. Yo creo que los argentinos van...
7: Exigencia al máximo.
3: Cualquier cosa, cualquier forma, aquí se está jugando un mundial de fútbol, ¿eh? O sea, argentinos. Sí,
1: seguramente,
3: y para
1: Santi,
3: españoles,
1: los jugadores no tengan la misma percepción que tengamos nosotros, ni mucho menos, porque ellos son los que juegan y saben lo que hay, ¿no? Pero
3: que te quiero decir que para argentinos y para españoles, señores, ustedes quieren levantar la Copa del Mundo, eso es lo más grande que hay. Entonces, ¿qué piensan? ¿Que se la van a regalar o qué?
1: Eso.
3: O sea, tienen que hacer las cosas muy bien para ganar a España, y España tiene que hacer las cosas muy bien para ganar a Argentina. Es que el premio es la Copa del Mundo.
8: Claro, no, el partido va a ser épico, pero yo os digo que De La Fuente no va a cometer los errores que ha cometido Tuchel, eso para empezar. Yo creo que Argentina tiene opciones, a mí me parece que España es favorita para ganar la final, sinceramente, que puede perderla, claro que la puede perder, tiene a Messi enfrente, que ha hecho una segunda parte también impresionante, pero hombre, yo creo que España, si juega un partido a su nivel, es superior. Vamos a
9: ser, oye, no olvidemos una cosa. Gustándome lo dije ayer en el partido, Maldini, no olvidemos una cosa, el campo va a ser 90-10, ¿eh? 90-10.
8: Para Argentina, o sea, de Argentina,
9: claro,
8: sí,
9: claro.
4: Te voy a dar un dato, Juanma.
8: Será mejor jugar con Inglaterra.
4: ¿Sabéis cuántos vuelos hay programados para mañana, eh? Atlanta-Nueva York, 49 vuelos. ¿Sabéis cuántos vuelos hay billetes? En ninguno.
1: Claro. Bueno, por cierto, aviso a los oyentes, Abel Madrigal ha estado escudriñando todo el mercado de vuelos y entradas que hay, y si usted quiere ir a la final, todavía puede hacerlo.
4: Hombre.
1: Eso sí.
8: ¿Ah, sí?
1: Sí, sí, impuesto, sí, sí, ¿no? Sí, sí, sí, les vamos a decir además cómo hacerlo y dónde
9: baratito,
1: puede hacerlo.
9: Baratito.
1: Eso sí, creo que lo más barato, vuelo, hotel, entrada, empezamos por 9.000 euros por persona.
9: Y bueno,
1: empezamos por ahí. Y no luego ya.
6: No es tanto, ¿no?
8: Yo creo que sería más, ¿eh?
10: De la final se va a decir que España juega mejor al fútbol, pero que Argentina tiene corazón. Creo que ese es el relato que vamos a vender de aquí al domingo y que incluso los propios argentinos van a reconocer que España con el balón es superior. No es mentira, pero yo sí que quiero decir del partido de hoy que Argentina ha demostrado que también sabe jugar al fútbol.
9: Claro,
10: y me sabe un poco mal. Y me sabe un poco mal que en 4 eliminatorias o en 7 partidos de Mundial, si lo queremos llevar hasta el principio, tenga que esperar a estar contra las cuerdas para ponerse a jugar. Porque bueno, creo que esto lo podría haber hecho antes y solo cuando ha empezado perdiendo el partido se han puesto a jugar al fútbol.
4: Funciano, yo he dicho que son los mejores compitiendo a patadas y jugando al fútbol. Hoy han jugado, han hecho los dos fútbol. El fútbol guarro, sucio, provocativo, canchero,
7: Marruido.
4: Se han dado un repaso. Y luego han dado un recital de fútbol. O sea, mover, como han movido la pelota en la segunda parte, con 11 ingleses, de una media de un 90 el equipo, sin tener prisa, los balones que han puesto, no se nos olvida, aparte de los dos palos, dos paradas
1: de Pickford,
4: de gol.
8: No olvidemos también el primer tiempo, ha conseguido que Inglaterra prácticamente se desconectara, ¿eh? Con esos 4 centrocampistas, Bellingham no ha aparecido, Kane muy poquito, es decir, que también el primer tiempo ha conseguido que el partido fuera muy parejo, que eso no era fácil contra Inglaterra, que tiene mejores jugadores en muchas posiciones. Luego la segunda parte, Argentina, insisto, Tuchel ha tenido mucha culpa, pero Argentina se ha ido arriba y cuando ha empatado ha seguido buscando el 2-1 y vamos a ver.
4: La pena que me da que no pueda jugar Nico Williams. Nahuel Molina es el chollo.
8: Sí.
4: El chollo
1: para que sea
4: en el fútbol.
1: Díselo a Gordo.
4: Y
1: ¿cómo, claro, cómo no, le robó la cartera a Gordo hoy, macho?
4: Sí. Vamos, la verdad, vamos, un tío que genicierra viendo el balón de cara. Bueno, yo lo dije el otro día.
7: Corre al lado en lugar de para adelante.
4: Bueno, pues si tuviéramos a Nico Williams mañana, Jaime, vamos. Sí. Nico Williams, a Nahuel encarándolo, lo puede matar.
6: Es que el gran mérito de España es que tiene a jugadores importantísimos que están. O sea, Lamine. A un 50%, Pedri desconocido, es un Einstein que se equivoca en sumas y restas, y luego Nico Williams, que es un jugador que le puede hacer una avería al rival. En cualquier caso, creo que aún así, y eso creo que tiene el mérito, o sea, cómo ha crecido también nuestra selección, es impresionante, visto desde fuera, es impresionante.
9: Mira, nuestra selección, el equipo titular actual, la nota más baja del jugador es un 7. Un 7. La nota más baja de ese equipo es un 7.
1: Yo creo que ayer ninguno es de 7.
7: Ayer te digo, de 8 para arriba todo el mundo.
9: Sí. Claro. Pero es que hay muchos 10s. Hay muchos 10s. Sí, y hay un 10 redondo que es el entrenador. Eso. El entrenador tiene un 10 redondo, alineando, cambiando, gestionando las emociones previas a los partidos. Yo creo que les está haciendo ver que no se juegan la vida, está haciendo un poco el tópico aquel de Cruyff de salir y disfrutar, pero lo está llevando a la práctica. Porque yo les veo de verdad, que estamos aquí cerca de los jugadores muchas veces y les ves muy tranquilos. Es que, pero no tranquilos aparentes, es que son están tranquilos.
6: Es que es una sensación de solidez, no es como brillantez, es solidez que tiene el equipo, todos jugando para todos. Es que lo que decía el Manolo, yo creo que Nico ya está cerquita, ¿eh? O sea, yo creo que ya tiene para media hora. Cuidado que estás con partidos nueve eliminatorios.
1: Yo creo que le falta la chispa necesaria.
6: Ya, pero está mejor, ¿eh?
1: Está mejor, pero está mejor. No está
6: empezó
1: en
6: canalla, pero yo lo he visto ya un poquito más.
1: Pero Nico es un jugador muy explosivo que necesita
6: Y luego otra cosa, a ver qué os parece, que por ejemplo España ha tenido un sparring para este Mundial, para el partido contra Argentina, increíble. No va a haber más presión que la de Uruguay, ¿eh? Como jugó Uruguay con De Bielsa lo que nos presionó, lo que metió la pierna y tal.
1: Y los brazos y los
4: lo que nos rascó, claro.
6: Lo que rascó Uruguay.
9: Pues no jugamos bien ese día, con eso no nos da para ganar Argentina, pero para ganar Argentina, no, sí, pero para ganar Argentina nos da.
8: A ver, Argentina va a intentar que el partido se juegue lo menos posible, es evidente, claro. que anular a España, que es lo que ha hecho con Inglaterra hoy, pero que no va a cometer Luis de la Fuente los errores que ha cometido Tuchel. Puedes empezar perdiendo, puede pasar, pero si España empieza ganando, se va a meter atrás con siete defensas.
6: No sabemos hacer eso.
1: Ahora mismo, comparar España con Inglaterra, con la Inglaterra que hemos visto y la España que hemos visto ayer...
8: A mí me encanta la final que vamos a ver, pero vamos, yo voy a dar, por favor. Yo creo que es favorito España. Es decir que no es favorito España, me parece
6: Pero ¿por cuánto?
8: Que puede perder, ¿eh?
6: Es que
8: puede perder.
6: Que puede favorito, perder. Pero no claro favorito. O sea, que en porcentaje.
8: Para mí, claro favorito.
6: ¿Eh?
4: Vamos, para mí, claro favorito. En un partido donde juega Messi, perdonadme que yo lo diga.
6: Es el campeón,
4: está muy bien que digamos que somos favoritos, porque yo lo creo. Pero hay que tener un respeto que juega Messi.
1: Joder, claro, Messi y como dice Jaime, son los campeones del mundo y saben cómo se gana una final.
7: Y una cosa que echó bien Inglaterra hoy es que no echó ni una falta cerca del área.
8: Incluso Messi ha intentado que le hicieran las faltas y no le han hecho ni una.
7: Ellos tienen esta opción de Messi que siempre es el 50%.
11: Pero aparte de Messi, los centros laterales.
1: Hola, Rubén, oye, y también cuando quieras, Rubén.
11: Nada, no te preocupes. Iba a decir que yo creo que
4: Scaloni no había trabajado bien los córneres. Yo creo que
11: claramente tiene una debilidad cada selección, claro. Yo creo que la suya es la banda, la espalda de Molina, como decía Manolo, y todos los equipos le atacan a Argentina por ahí. Y la nuestra, que es la única que hemos tenido, es centro lateral y balón parado. O sea, y ellos, McAllister, por ejemplo, que no es muy alto, ha rematado dos veces, una de ellas al palo. Entonces, yo creo que
4: pero
11: por
4: Rubén, ahí... Es que las pone un tal Messi. Es que hoy sacaban todos en corto, jugaba Messi, le devolvían a Messi, le metía una comba a la bola que te daba miedo. Entonces, eso me imagino que también lo veremos y habrá que poner dos tíos en el córner porque van a jugar en corto para que Messi las vuelva a poner.
1: El 80%.
4: Y por
1: el
4: 80%. Messi cada vez que se acuesta, Cañete, Messi cada vez que se acuesta a la derecha, es mejor...
1: Sí, Mejor todavía, lo hizo
8: el día de Egipto y lo ha hecho hoy también en un tramo de partido. La verdad que los cambios, Scaloni también ha tenido mucho mérito con los cambios. Lo ha hecho Tuchel, lo ha hecho bien Scaloni.
3: Os voy a decir una cosa, algo me ha enseñado a mí la selección de Luis de la Fuente. Y es que ha sido capaz, en el recorrido de la selección de Luis de la Fuente, de anular a todas las estrellas que han jugado contra España. Hemos perdido muy poco, dos partidos nada más. Pero nunca una estrella de ningún país, de grandes jugadores que han jugado contra España, han sido capaces de entregar el 100% contra España. Cierto. Porque España ha sabido manejar la situación de forma que se muestre muy incómodo el determinado jugador. Mbappé, el otro, todos los que hemos jugado. Vamos a ver si somos capaces también de hacerlo con Messi, porque yo creo que esa es la gran fortaleza que tiene España, que es que minimiza al rival antes incluso que hacer que explotando sus virtudes.
1: Juanma, Elena y Miguelito están contigo por ahí. Están a 3 metros. Ah, vale, pero digo, están preparados ya para que nos cuenten cómo ha sido el día
12: sí,
1: después.
12: Sí, aquí estamos.
1: Hola, Elena. Pegaditos. Hola, amigo. Ay, míralo. O sea, es que
9: estaban quejándose que cuando haces tu programa que esperan demasiado.
1: No, pues que porque no les veía. Yo pensaba que estaban facturando o algo así. Por eso no les he dado.
9: No, estamos en el aeropuerto.
12: Si todavía estamos.
9: Ah, no estés en el aeropuerto. Estamos en un hotel desde el que nos tienen que llevar al aeropuerto ahora. Todavía no hemos salido del hotel.
1: Ah, vale. Bueno, pues mensajes que dicen los oyentes Alberto Arauz y enseguida nos centramos en el día después de la selección española.
13: Escuchando a Lautaro se ve lo que sienten los argentinos por esa camiseta. Es un gran error menospreciar a esta selección. Estoy con Cañete. Esta finalísima es el partido más esperado de nuestras vidas. Vamos España. El partido fue un bodrio hasta que Inglaterra se echó atrás y le regaló el campo a Argentina. Y si te invitan a pasar, pasas hasta la cocina. Inglaterra tenía el partido ganado y lo regaló. Manolo Lama jamás nombra a Di Stéfano cuando habla de los mejores de la historia. Mi padre sí lo vio jugar y la gente que lo vio dicen que es el mejor futbolista de todos los tiempos.
1: Pues que Manolo es mayor, pero no le dio tiempo.
4: No le vi jugar, me dijeron que era muy bueno, no le vi jugar. Yo tengo una teoría y una pelea que tengo muchas veces con Relaño, que seguro que era buenísimo, la velocidad de fútbol que se juega ahora,
1: claro,
4: no tiene nada que ver con la velocidad de fútbol que se juega.
6: Hay un refrán muy sabio, las comparaciones son odiosas. Sí, no tiene nada.
1: Bueno, nuestro querido y añorado director Garci siempre dice también que para él Di Stéfano ha sido el mejor jugador que ha visto. Pero él le vio, claro, él le vio.
3: Pero es que mira, si incluso no se puede comparar a Messi con Maradona, porque lo que recibió Maradona no lo ha recibido Messi. Ya veríamos a ver si Messi hubiera soportado eso. Comparar todavía una época más antigua, yo creo que Di Stéfano se habría acoplado y Maradona se habría acoplado al fútbol de hoy. ¿Por qué? Porque son estrellas mundiales. Igual que Messi se hubiera acoplado al fútbol de Di Stéfano y al fútbol de Maradona.
1: Claro.
13: ¿Por qué decís que es la final soñada? Para mí la final soñada hubiera sido España-Curazao y con dos jugadores expulsados de Curazao. Vamos a España.
8: Eso no cuela.
13: Quítenselo de la cabeza. Si España es la de ayer, los argentinos no tienen absolutamente nada que hacer. Y en cambio otro es bastante más pesimista. Dice, ojalá me equivoque, pero creo que hoy hemos visto al futuro campeón del mundo. Tuchel también ha influido, pero hoy Argentina me ha dejado muy, pero que muy preocupado.
1: Antes hablábamos de que hay mucha gente que se ha cogido ya las vacaciones y que está ya en la carretera.
4: Mira qué bien.
1: Y que disfruten, por supuesto que sí, que seguro que lo tienen bien merecido. Pero seguro hay que todavía hay alguien que no sabe con qué coche tiene que irse de vacaciones. Gemita Santos tiene la respuesta, Gema.
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0: Soñando con el Mundial.

0: estoy contando 96 horas quedan para la final.
1: No, que no aguante, pero,
2: ¿Quién aguante esto? Es verdad.
1: Que no aguante.
2: 96
1: horas.
2: No, pero Santi, se disfruta también, hombre. Se disfruta. ¿Cómo se va
1: a disfrutar? Claro que se disfruta, pero vamos a ver. Pero que no aguante esto.
0: Yo me iría a dormir ahora y dormiría 95 horas seguidas. Ya me despertaría para ducharme, afeitarme y venir a la final. Vas a esperar más. Ha sido la ley de Murphy. Esto en la radio pasa muchísimas veces. Ha sido decir que Miguelito y Elena nos van a contar cómo están las elecciones españolas el día después. No, ha salido el autobús. Y creo que están en el autobús. Juanma, Elena, Miguelito.
3: En la parte de atrás del autobús.
0: Ah, esto. Ah, bueno, suena
4: como los notas del colegio.
5: Como siempre.
4: Con los gamberritos.
0: Ah, sí. Mira, ah, sí, mira, ahora vemos. Oye, qué bonito la imagen. Míralos, míralos. ¿Qué ha aplicado? Falta la carpetita.
4: Vamos aquí, de
6: Cusión a Nueva York.
0: El sándwich y la botellita de agua. Sí. Es lo que
5: son.
4: Y collejitas, como antes.
0: Collejitas. Es como se lo pasan. Tenéis una buena convivencia vosotros dos, ¿no?
6: Y eso que llevamos.
4: La verdad que es.
6: Más de mes y medio, casi mes y medio.
4: Nos hemos enfadado una sola vez porque hubo un malentendido, porque Miguelito no me esperó y yo estaba esperando a un voluntario. Bueno, tuvimos ahí un rifirrafe porque consideramos que uno no había esperado al otro.
0: Estoy convencido de que la que se enfadó fuiste tú en vez de él.
2: Enfadarse con
4: no,
2: Miguelito.
4: No, se enfadó más él que yo. No, no, arrea. Se enfadó más él que yo.
5: Miguelito.
1: Sí, sí. Miguelito, ¿qué pasa?
0: Pero bueno, Miguel, tío.
6: Yo me enfado una vez al mes. Tengo una buena frecuencia.
0: Bueno, no está mal, no está mal.
2: Yo creo de verdad que enfadarse con Miguelito debe ser muy difícil, ¿eh? Por bueno, lo que
0: pues,
2: le conozco.
0: Pues mira, Elena lo ha conseguido.
2: Casi no posible.
1: Casi hay que buscarle, hay que buscarle.
0: Te está preguntando Elena Maldini si con ella es fácil.
2: ¿Contigo? Bueno, a ver, yo creo
0: Juanma.
2: Que
0: más. Por alusiones.
2: Que eso puede contestar.
3: He perdido la comunicación justo en este momento. Joseba.
1: A ver, compañeros, si podéis arreglarle a Juanma.
3: A ver, compañeros, un esfuerzo ahí.
0: Bueno, contadnos cómo ha sido el día después del partidazo de ayer de la selección española contra Francia.
6: Bueno, pues tranquilidad, hoy no ha habido entrenamiento. Después del partido de ayer, Luis de la Fuente dio jornada de descanso. Va a haber un día más para preparar la final. Y bueno, pues los jugadores han aprovechado para salir un poco, para estar en compañía de sus familiares. El vuelo ha despegado con algo de retraso por una tormenta eléctrica aquí en Nueva York. El equipo lleva volando ahora mismo media hora.
3: Estamos en Dallas.
2: En Dallas.
6: ¿Qué he dicho?
3: Aquí en Nueva York.
6: Ah, perdón.
3: Nueva York.
6: Pues
2: ya lo ve.
6: Aquí en Dallas había una tormenta eléctrica que ha retrasado la salida de la selección, que lleva ahora mismo media hora ya de vuelo rumbo a Nueva York. Así que a partir de mañana ya actividad. Habrá tres entrenamientos antes del partido del próximo domingo. Parece que Porro y Lamine Yamal, que ayer terminaron con algunas molestias. Porro ya nos decía que no había problema, que era solo una sobrecarga. Dijo el seleccionador de la Fuente que Lamine, aunque salió algo renqueante, también estará. Así que bueno, en principio todos los 26 para el domingo.
0: Muy bien.
4: Joseba, aunque te parece o te pueda parecer increíble, algunos jugadores no han visto esta semifinal, todavía no habían despegado, pero algunos jugadores directamente han pasado de ver este partidazo entre Argentina e Inglaterra. Y he intentado pues preguntar un poco por las reacciones de los que sí que lo han visto, o evidentemente, aunque no lo hayan visto, ¿qué les parece que se tengan que medir a Argentina en la gran final el 19 de julio? Me dicen el tópico que es la final soñada, pero que no se fían ni un pelo de Argentina. Y hay algunos que tenían muchas ganas de esta final porque Leo Messi es su ídolo y porque se quieren pues reencontrar con él en un campo, jugar por primera vez contra Leo Messi en un estadio y ganársela. Por ejemplo, el propio Pau Cubarsí lo reconoció hace unos días en una entrevista. En cualquier caso, bueno, tenía que tocar uno de los dos y yo creo que la mayoría, si les preguntas, prefieren ganársela a Argentina que a Inglaterra, a la que ya le ganamos en la final de la Eurocopa.
0: Claro, es que tiene tantas perspectivas, tantas vertientes esta final, que iremos analizando evidentemente en los próximos días, pero haciendo un reduccionismo así rápido, dices, ostras, que el domingo o va a ser campeón otra vez Leo Messi o va a ser campeón Lamine Yamal. Hablando del Barcelona, ¿eh? O sea,
7: hace 18 años hay fotos, sí, de Messi. Sí, bañando a Lamine Yamal.
4: Sí, es increíble. Esa imagen que salió ya hace un tiempo y que ahora vuelve a ser viral, 19 sí, años después.
7: Cuenta, ¿qué probabilidades, sí, qué millón, entre un millón de posibilidades habría de que esas dos personas se enfrentaran en una final 18 años después?
4: Increíble. No, una locura.
1: Yo lo vi, 20
4: años de diferencia.
3: Yo he de decir que cuando yo era un bebé a mí me bañó Manolo Lama, ¿eh?
0: Sí. Ah, mira.
8: Bueno, pero no te frote también... mucho. No te frote no. mucho. Mira la roña que tiene.
0: Joder, ha salido bien. Oye, Manolo, porque has empezado a decir eso y digo, a ver cómo termina esto.
3: No te frote mucho.
4: Milito, ¿y a ti de bebé quién te bañó?
8: El otro día hizo Juanma la famosa quiniela. que hicimos fue 8.
3: El uno contra uno, ¿no? El uno contra uno, sí, de Francia-España.
8: Sí, eso, una cosita se te ocurrió una vez en la tele.
2: ¿Qué 8 contra 3? El libro por libro.
8: El libro por libro. Pues ya te digo, vamos, en Argentina cuando lo hagamos, te lo adelanto, 10-1 vamos a ganar.
0: Y alguno, si compara, si hace la comparativa entre Lamine y Messi,
8: bueno, yo digo,
0: alguno a lo mejor hace 11-0, ¿eh?
8: Yo digo que va a acabar 10-1.
1: Es una falta de respeto eso.
5: Si toca, yo diré Messi.
0: Claro.
8: Bueno, yo. Sí, yo. Si es el mejor de la historia,
1: yo voto por correo, si acaso.
3: No, no, pero que una cosa, en el caso de Messi, no es que es el mejor de la historia, es que es el mejor jugador del Mundial. Es el mejor del Mundial. O sea, es que es. Claro, esa es la clave. Sí, para mí el tema de mitificar a Messi y todo eso está muy bien. Pero el problema es que Messi está siendo el mejor jugador del Mundial.
0: Que está vigente.
2: Claro, es el jugador que más el jugador más diferencial del campeonato con 39 años.
9: España ha conseguido ha conseguido siempre minimizar a las estrellas, a todas las estrellas que se han enfrentado, siempre.
1: Eso es un buen dato.
2: Me lo ha quitado de la boca, Santi. A ver, pensando en la final, si España desconectó a jugadores como Mbappé, que no digo que sea tan bueno como Messi, pero malo no es, ¿eh? A Olís, a Dembélé, tal. Si España hace el fútbol que hizo el otro día, desconecta a Messi igual.
5: Bueno, es que lo que les desconecta es no tener el balón. Y eso es lo que tiene que hacer España otra vez.
8: Yo voy a decir una cosa. La diferencia para mí que hay es que Mbappé, Olise, Dembélé son grandes delanteros, grandes jugadores. Pero Messi no. Messi es algo más. Messi es un talento que flota sobre el campo, que nunca sabes lo que va a hacer, que él siempre encuentra el espacio donde nadie lo ve.
5: Y cuando lo sabes también te lo hace,
8: Claro, y que él ve el desmarque que los demás no vemos, y que encima pone la pelota donde encima su ojo lo ve, que eso es muy difícil. Los otros son rematadores, gambeteadores, asistentes. Bueno, pues este lo tiene.
1: Y Manolo, creo que no tienen el respeto reverencial que le tienen a Messi.
8: Correcto.
1: Todos los jugadores, sí, estos casitos.
10: A mí me da un poco de miedo eso, que España le pueda la entidad del partido, el respeto a Messi, no haber jugado nunca una final. Yo creo que no.
8: No se van a cagar. Yo te digo que
3: hubo
8: España
3: un partido.
8: No,
3: si hay algo que Guille, ¿te acuerdas de la final de la Confederaciones en 2013 contra Brasil? España venía de ganar Eurocopa, Mundial, Eurocopa. Ya es verdad que era un equipo que empezaba a apuntar declive y síntomas de cansancio y de cambio de ciclo, ¿no? Pero nos plantamos en Brasil, jugamos la final de la Copa Confederaciones contra Brasil en Maracaná. Creo que fue 3-0 el resultado.
10: 3-0,
3: que,
10: sí. 3-0.
3: Palmamos 3-0. Ese partido lo perdimos en el himno. En el himno estábamos ya hechos polvo. Sí. O sea, del domingo, espero que el ambiente del domingo no nos coma. Es muy importante.
10: Yo tengo miedo a eso, a que España, Argentina ya ha jugado una final de un mundial, ya sabe lo que es. Tiene a Messi, que es una figura celestial, si queréis. Pues que eso le pueda
8: Messi
10: a España.
8: Juega Trejo la que va a jugar,
10: No, no sepamos jugar lo canchero que juega Argentina. Nos pueda la emoción del momento. Futbolísticamente lo de somos mejores.
9: Sí, es que no podemos
2: pretender. Lo de lo canchero sí puede ser, pero yo sí creo que España al final tiene más calidad para dominar el partido. Yo lo del público no me parece tan grave.
9: No podemos jugar en el campo.
8: Argentina es un equipo, perdona, Cañete, Argentina es un equipo que sin balón sufre mucho. Mucho.
2: Claro, joder.
8: Porque como meta Macalister, Enzo, metió a Paredes para precisamente reforzar el físico que necesitaba. Como les quitemos el balón, van a sufrir mucho. Van a sufrir mucho.
5: Quitarlo y jugarlo rápido para que no
8: hombre,
5: te lleguen
8: claro, claro.
10: Yo temo de que sean duros. Que sean duros como fueron
2: hombre,
10: los
2: jugadores. Hombre, eso lo van a hacer.
8: No, si quieren van a salir a darnos un abrazo.
10: Claro. Hombre, evidentemente abrazo no nos van a dar, pero que no nos den demasiado palo.
0: Hombre, pues
8: Mira,
1: hasta el árbitro.
0: Miguelito, con que
8: vean... Abajo la lengua te van a dar.
0: Además, eso yo creo que lo llevarán perfectamente preparado. Con que vean los 15 primeros segundos del partido, y no minutos, segundos, se van a dar cuenta de lo que se van a encontrar para empezar. Porque a Bellingham le han metido un viaje sin balón nada más empezar, pero a los 10 segundos...
8: Pero que lo van a hacer.
0: Claro que lo van a hacer.
8: El territorio.
0: Para empezar el partido,
1: pero
0: seguro.
1: Joseba, por tanto, no es sorpresa. No nos tiene
0: Por eso digo que van a salir preparados para eso.
3: Hay una cosa que siempre dice Pedro Martín, que es que a España se le dan mucho mejor las selecciones europeas que las americanas. Pues ahí tenemos otro reto. Ganarle a una americana. Yo en eso sí siempre he visto que los patinados nos han llegado contra selecciones.
7: Además es que, Juanma, yo creo que esto es casi una guerra civil, porque si hay dos países hermanados en el tema del fútbol son España y Argentina, de toda la vida.
8: Bueno,
7: No solamente eso, sino que además ahora coincide que sociológicamente...
8: Paco González fue el que firmó el Tratado de Paz.
7: Que sociológicamente hay un montón de argentinos, más de un millón seguramente en España en estos momentos, con lo cual es que es eso.
8: Que casi una guerra entrada, por cierto.
3: El dinero que nos hemos dejado nosotros en restaurantes argentinos a lo largo de nuestra vida. Y ahora nos pueden robar el mundial, macho.
0: Habrá que ir hablando estos días, Juanma, con amigos argentinos de que viven en Madrid, ¿eh? Que hay muchos, claro. Sí, hay muchos.
11: Bueno, yo toda la vida preferiré que gane Argentina que gane Inglaterra.
7: Hombre, pues
11: a mí con Inglaterra también. No se me ha perdido.
9: Y yo también, Jaime. Yo también.
11: Sí. Prefiero jugar contra Argentina, que tengo un montón de amigos argentinos, sé que son cancheros como ellos, que tienen ese carácter, y es que es lo que quiero ganar. Yo me siento como si soy capaz de ganarle a Argentina en una final de la Copa del Mundo, soy el campeón.
7: Pero al mismo tiempo, esos que son muy, muy amigos tuyos, son también un poco pesados. Bueno, y un poco insidioso, no es normal.
8: Bueno, pero ellos piensan de ti lo mismo.
7: Claro, por eso digo, si es que los que tienes más cercanos son los que más te tocan.
11: Bueno,
7: claro,
11: pues, claro. Pues es lo que hay, ya claro, está. Claro, vamos a ver. Claro.
8: Lo mejor es que Álvarez creo que ha presentado la dimisión y es González el que va a llevar a la representación de España en las nuevas relaciones con Argentina.
3: González, el árbitro.
8: Sí, sí. Sí, González, el árbitro de nombre Francisco.
7: Por cierto,
8: sí.
7: A ver quién es el árbitro de la final, ¿eh?
0: Francisco González está por no venir el domingo, yo se los digo, que está por no venir.
9: Es evidente lo que acaba de decir Pedro.
8: Va a venir porque su mayor placer va a ser ver cómo le ganamos a Argentina.
0: Sí.
8: Ese es el mayor placer.
9: Es importante lo que acaba de decir Pedro, a ver quién es el árbitro y a ver cómo se toma el partido, porque para...
10: El árbitro no puede ser ni europeo ni americano.
7: Bueno, poder sí, porque por ejemplo, el último mundial fue Argentina-Francia y pitó un europeo.
8: Que sí, hombre, que sí.
7: No ser, podría ser, hombre, pero no creo.
10: Es injusto eso.
7: Pero no creo que sea europeo porque la UEFA y la FIFA se van fatal. Claro. De hecho, por ejemplo, el árbitro español solamente ha pitado un partido. Aparte del nivel del árbitro español, una de las cosas que ha influido es en la relación FIFA-UEFA. Y no creo que haya un árbitro UEFA en la final de un mundial, dadas las circunstancias de la relación entre las dos instituciones.
8: Van a poner al que has dicho, al australiano al jordano, uno de los dos.
7: Al Idriss Fagani, que es australiano de origen iraní, que ya ha pitado tres mundiales con este y que puede ser el colofón a su carrera.
3: Ah, bueno. Pues ojo al origen, porque lo puede vetar Trump perfectamente, que va a estar en el partido, ¿eh?
7: Sí, pero ahora es australiano, ahora es australiano.
3: Esa es otra, ¿eh? Esa es
0: hombre,
3: otra.
0: A ver, todo el protocolo que van a tener que estudiar ahora los jugadores también de cara a la final con la presencia de Trump, cuidado, ¿eh? Que ya... Bueno, que a Cucurella ha hablado de ello, ¿no? De
9: como es muy importante. El mundialito
0: de clubes.
3: Más allá. Claro, Cucurella le conoce de la...
0: Por eso, del mundialito de clubes. Sí, por eso digo.
4: Que ganó con el Chelsea precisamente en Nueva York, en el MetLife Stadium, y nos contó que saludó a Donald Trump y en una entrevista creo que llegó a decir que les habían advertido que hasta que el presidente no abandonara el escenario no levantaran la copa y que Donald Trump le dijo a Cucurella, no, si yo me voy a quedar, ya la podéis levantar, que yo de aquí no me voy, no me muevo, que quería también todo el protagonismo Donald Trump de los focos.
2: En la final lo va a hacer igual, claro, en la final lo va a hacer igual.
8: Quería luego,
7: en la final, otra variante sobre las finales anteriores es que el descanso va a durar prácticamente media hora.
5: Eso sí. Es acojonante.
4: Eso sí que es con conciertos horror, espectaculares, ¿eh, Pedrito?
7: Sí, bueno, espectaculares, pero no es para meterlos en medio de un partido de fútbol.
8: Pedro, es que yo no sé si tú sabes que hay mucha gente que ha comprado la entrada para el concierto, no para el partido.
7: Pues habrá alguno, evidentemente, pero yo creo que la gente que va sobre todo quiere ver un partido de fútbol.
8: Gilipollas en todo.
10: Y al ser un estadio abierto también habrá fuegos artificiales.
0: Por cierto, hablando de interrupciones, la pausa de hidratación está, no sé si ya ha llegado para quedarse, supongo que sí, por eso cuando vea los pingües beneficios.
3: El 45% más de publicidad ha ingresado la FIFA, claro, gracias a los 6 minutos que hay de publicidad durante los partidos.
0: Claro.
3: Pero 3 en la primera parte y 3 en la segunda.
5: Que no lo habían hecho por eso.
0: No, lo han hecho por los jugadores.
3: O sea que en la Champions, 45% más de publicidad igual, y evidentemente es una publicidad más vista que la del descanso.
0: Claro.
3: Porque son pausas porque la gente porque está aguanta, que nadie se le... Nadie en la primera parte se levanta en la pausa de hidratación y se va. No, se quedan. Cuando se levantan es en el descanso. Así que son anuncios más caros.
0: Habla Leo Messi después de que le entregue. Espera, Manolo, que le han entregado el balón de oro, el premio al mejor jugador.
12: Sí, la verdad que increíble, ¿no? Increíble todo lo que viene haciendo este grupo. Y hoy una muestra más de carácter, de querer, de unión, de fuerza, de fútbol, porque lo fuimos a buscar con juego también y con paciencia. Nada, increíble como todo, como venimos diciendo durante todo este mundial, todo lo que consiguió este grupo y meter una final del mundo otra vez seguida. La verdad que feliz por todo lo que venimos viviendo.
13: Es como una historia de nunca acabar, Leo, ¿no? Jugaste con Inglaterra por primera vez, la satisfacción, el marco.
12: Impresionante, la verdad que hoy fue un día increíble, si bien, como decíamos antes del partido, era eso, un partido de fútbol, pero nunca deja de ser especial jugarlo contra Inglaterra, con lo que eso significa, y más unas semifinales del mundo, y creo que era, lo sabíamos, y era un partido que queríamos ganar, que queríamos darle esta alegría a la gente y querer meternos también en la final del mundo.
13: Y ahora contra el campeón de Europa, un país muy especial para vos, la finalísima que no se dio, se da en la final del mundo.
12: Sí, una selección enorme, ¿no? Con grandísimos jugadores, con juego, una selección que conozco bien, que es una filosofía de fútbol donde ya lleva muchísimos años de jugando de esta manera, y conozco a los jugadores también, me he enfrentado, lo sigo, varios están en el Barça, equipo al cual quiero y sigo, así que nada, un partido especial, una final del mundo, y obviamente imagino que va a ser muy igualado todo.
13: Ya salió.
0: Joder, qué bien ha estado Leo Messi en esta última respuesta, ¿verdad? Que me lo han comentado, sí señor.
3: Claro.
0: Sí, señor. Bueno, ¿qué dices, Santi?
3: Fíjate que
14: me juego haciendo entero ya el partido. O sea, lo estoy jugando.
2: Sí,
14: ya.
2: No, digo que aún haciendo Messi una segunda parte, como hemos visto, dos pases de gol y ha sido sublime. Yo es que creo que Messi todavía puede hacer más todavía de lo que ha hecho hoy, que ya es brutal. O sea que, fíjate, esa es la dimensión.
11: Sí,
2: que
11: porque como decimos muchas veces, no es lo que haces, sino a quién se lo haces. Es que lo ha hecho Inglaterra, que yendo palmando 0-1,
3: lo mismo que España ayer. Cuidado, ¿eh? Lo mismo que España ayer, no es lo que hizo, es a quien se lo hizo.
0: Eso es. Oye, retomo la pregunta que he dejado en el aire. ¿Descartáis que juegue Messi el Mundial de España? Yo es que no lo descarto,
11: Casi 43.
2: A ver, tendrá 43,
5: yo lo tengo, que descartar. Yo lo tengo que descartar.
14: Yo también, haciendo caso a la naturaleza y a la estadística, yo también lo descarto.
5: Aparte, lo único que le falta hacer a Messi en esta vida es saberse retirar. Es lo único que le falta hacer.
2: Muy de acuerdo.
0: Sí, pero en esa, yo en ese pensamiento estoy desde hace tiempo.
10: Bueno, también pensábamos que
0: a Estados Unidos ya está a jubilarse, tal, y no esperaba yo que diera esta versión mundial que ha dado en este mundial, para
10: cuando
0: nada.
10: Ganó el último mundial,
2: sí, pero está hablando,
0: ya está, en Qatar se acabó la historia.
10: Claro, ganaba el mundial, se retira en lo alto y ya está.
2: Ya, pero estamos hablando de 4 años más. O sea, yo creo que
14: ahora ya el disparo ya es más complicado.
2: 43 años me parece casi imposible. No sé, vamos.
14: Es que ya sufrió mucho para estar en este mundial a nivel físico. Ha sufrido mucho, y él lo ha contado, que para poder estar en forma y llegar en forma a este mundial. Y es verdad que se ha dosificado, y es verdad que el año lo ha planteado para llegar muy bien a este mundial, y lo ha conseguido porque ha hecho, seguro, una preparación metódica y una preparación muy buena, pero que implica un sufrimiento tremendamente grande para un jugador ya de esta edad, y pensar que con 43 años puede hacer lo mismo, yo creo que es una utopía, vamos a ser serios.
2: Sí, quizás juegue otra Copa América, a lo mejor.
14: Que lo hace, pues nos volvemos, tampoco pasa nada si lo hace, porque no nos volvemos a quitar otra vez el sombrero, hemos quitado 45.
0: Hombre, ya a este nivel ya va a ser difícil, pero yo digo el hecho de estar.
2: Por eso digo,
0: ¿qué dices, Manuel?
2: Lo que dice Miguel,
10: yo creo que
2: no te retire el fútbol.
5: Es lo único que le falta por hacer, además lo ha hecho todo.
8: Yo creo que si gana, evidentemente no vuelve a jugar, o sea, no vuelve a jugar otro mundial. Si pierde, sinceramente yo creo que este no es Cristiano. Vosotros seguís pensando que Cristiano se va a ir, y yo no lo tengo tan claro para el mundial.
2: ¿Lo ha dicho él?
8: Sí, bueno, pero
2: No.
8: Para no lo dijo la hermana, y él no lo dijo. Él dijo que va a seguir con la selección. Y dijo que, a ver, yo no he escuchado a Cristiano decir no voy a jugar ningún mundial más. Le han preguntado, es el último baile, esas frasecitas nuevas que hay ahora.
4: Sí, en la rueda de prensa, Manolo, en la previa,
8: pero dijo que va a seguir jugando con la selección española.
4: Es su último mundial.
5: Sí, portuguesa.
4: Sí, bueno, pero jugará la Eurocopa y la Nations, seguramente que lo quería reflexionar con su familia.
8: Jugar la Eurocopa y la Nations ya está poniendo turno para 2 años.
4: Sí,
8: la Eurocopa
4: pero
8: son
4: pero
8: dos
4: del
8: años,
4: mundial,
8: ¿eh?
4: Sí que dijo en la previa que
8: yo de Cristiano me lo creo, de Messi, o sea, yo de Cristiano que siguiera
4: después,
8: me lo creería.
4: Cuando les
8: Messi,
4: eliminamos,
8: no.
4: Que iba a reflexionar con su familia y que seguramente.
0: Uy, que se ha cortado.
14: El túnel.
8: Sí. Joseba, no me ha pasado nunca. Tengo dos Quantum, el mío y el de Dobarro. Se me han ido los dos abajo. Es por la tormenta eléctrica que hay.
0: Joder, con la tormenta.
8: No me No, ahora mismo no llueve, pero por ejemplo yo que estoy en un piso 23, estoy mirando a lo lejos, y bueno, a lo lejos es que da miedo. Joder. Es como esas películas que ves que viene la tormenta y da miedo. Se me han caído dos Quantum, esto yo no lo he visto.
0: Como Argentina, vamos.
8: Twister.
0: Oye, 1-1, 12-1 en Canarias.
8: Ah, solamente te quiero dar un detalle, Joseba.
0: Dame.
8: He mirado en el tiempo y la final
0: tormenta.
8: Será ola de...
0: No, Manolo, no.
8: te lo juro, ola de calor rozando los 40 grados en un campo que no sé si sabéis que es completamente abierto, no hay una sola visera, o sea que los futbolistas pueden pasar las de Caín, ¿eh? Joder. Te lo digo de corazón, del calor.
11: Ahí sí que va a venir bien el cooling break este, la pausa, ¿no?
0: Sí, ojo, ¿y por qué
8: bueno,
0: no
8: hay
0: no
8: seis?
0: Claro, llévalo a un estadio cerrado, joder, sí, la final, para que sea todo más, mucho más seguro, claro. Pero bueno, digo, una y dos, de 12 y 2 en Canarias. Y resulta que usted ahora mismo empieza a pensar que, joder, cómo me gustaría estar el domingo en New Jersey viendo esa final. ¿Se puede ir? Sí, se puede ir. Abel Madrigal, muy buenas.
15: Hola, buenas noches, Joseba.
0: Pero hay que hacer qué.
15: Hay que sacar los billetes.
0: Sí, ¿no?
15: Desempolvar todos los billetes que tengas por todos lados de tu casa para pagar las entradas, porque ahora mismo, canal oficial de la FIFA, si tú te metes, todavía quedan entradas. La más barata, 15.000 euros. Por entrada.
0: Por entrada solo.
15: Por entrada.
5: Entonces es más caro lo que has dicho.
15: No, porque ahora te va.
0: Hay truco.
15: La más cara está por alrededor de 60.000 euros. Ahora mismo, todas incluyen paquetes VIP.
2: ¿No?
15: Eso es. Te sientas a su lado y al lado de todos los VIPs.
11: A las que vamos, Cañete.
14: Hay que ir al notario. Cuando pagas eso, hay que ir al notario a escriturar.
15: Esto por los canales.
2: ¿Y un visado te lo dan un día para otro en Estados Unidos? Lo digo, para entrar en el país y eso. Eso es fácil.
14: Sí, eso sí.
15: Sí.
2: Sí, ¿no?
14: Si no ha mandado a nadie, si no tiene antecedentes, sí.
5: Si saben que vas a pagar la entrada, sí.
0: Sí, claro.
15: Pero la cosa, el canal no oficial, la reventa, se está hablando de que, bueno, se han visto entradas casi cerca de $200.000. En reventa. Que este no es el canal oficial y lo descartamos. Pero ahora mismo entre 15.000 y $60.000 si tú vas a FIFA y quieres comprar una entrada. Aviones desde Madrid, he estado mirando. Más o menos, si quieres ir y volver en el día, hacer esa locura de salir a las 5 de la mañana del sábado al domingo de Madrid y llegar allí sobre las 7 y pico de la madrugada y luego volverte de noche, te sale, no me ha parecido excesivamente caro para ir a Nueva York, que está queriendo ir todo el mundo, 1.500 euros.
0: ¿Ida y vuelta?
15: No está mal. Si lo quieres hacer en un viaje, vamos a decir, un poco más saludable, es decir, viajar el sábado y volver el domingo, 2.500 euros. Es decir, los vuelos son un poquito más caros. Las estancias, he mirado lo más barato porque de ahí puedes tirar para arriba todo lo que quieras. Hay habitaciones, por ejemplo, en Manhattan, que quieres disfrutar un poco más de la ciudad y ponerte en una zona más céntrica.
16: En directo, Jude Bellingham, en el partidazo de la cadena COPE. Gracias por atendernos en un momento tan complicado. ¿Qué ha pasado? Porque hasta el gol de Gordon estabais muy bien y luego de repente Argentina ha remontado.
17: Sí, es un día muy triste para nosotros. Hemos hecho un buen partido, luchamos mucho y bueno, en el final no es mucho.
16: ¿Te han sorprendido los cambios de Tuchel cuando ganabais 1-0?
17: Nada por eso.
16: ¿Y qué ha pasado?
2: Se marcha Jude Bellingham.
0: Ha sido ahí Guito, ¿eh?
16: Yo creo que la cara que ha puesto en esa última pregunta
0: sí.
16: lo ha dicho todo.
0: Ha dicho ya lo que me faltaba ya. No
11: me tires de la lengua.
0: Ya rajé el otro día. Ahora
5: que me paro me va a tener un lío.
0: No, pero muy bien. Gracias, Huguito. Que cuando queréis despedís, ¿eh? Las conexiones de la
16: temporada. Sí, es que bueno, estaba esperando a ver si podíamos parar a Bellingham, que ha parado aquí con los medios británicos y me ha concedido esas dos preguntas aquí para nosotros y sí, enseguida te pedimos paso para despedir la conexión porque ha pasado Anthony Gordon, el futbolista del FC Barcelona, que también habla perfectamente español, pero ha declinado la opción.
0: Vale, muy bien. Abel, estábamos en la estancia, en Nueva York.
15: Un hotel de 3 estrellas en Manhattan, 2 noches, más o menos 500 euros, 250, pero estoy hablando de un hotel que tiene su baño compartido.
0: Con 400.000 personas más.
15: Qué bonito. La opción más barata y de ahí todo lo que quieras tirar para arriba. Es decir, en total.
0: Sentarte en una taza caliente siempre tiene su gusto, sí. ¿Verdad?
14: Joder, de verdad, ¿eh?
0: Oye, perdona, ya lo hemos hecho, ¿eh? Ahora somos todos muy finos y tal, sí. Pero vamos, eso ya hemos hecho. Ya hemos tenido también tiempos peores que este, ¿sabes?
14: No hay por qué recordarlo.
0: Bueno, vale, pues hoy son sensaciones.
15: Bueno, que si vas por los cauces oficiales, te gastas 18.000 euros más o menos de media en los vuelos, la entrada, las dos noches de hotel y todo lo que le quieras sumar de comidas, de gastos que
11: hagas
15: allí.
11: Antes ha dicho Maldini lo del visado, ¿no? Pero el visado te lo dan así...
0: Bueno, estamos mañana jueves, igual en un par de días te lo pueden dar. ¿Cómo es un sitio?
15: Son muy estrictos. Estuve en marzo en Nueva York y tardaron en darme el visado turístico 24 horas. Bueno, más o menos. Sí, sí, me llegó en 24 horas.
14: Oye, saca la pasta para la entrada y todo eso, que ya verás tú.
2: Tú imagínate pagar la pasta y que luego no tener el visado, no te dejen entrar al aeropuerto, te pegas un tiro, tío.
15: Ahora la gente está muy preocupada con el precio que hemos dicho, que es en torno a 18.000 euros, pero lo vamos a reducir a la mitad. ¿Por qué? Porque Alcón Viajes, que es un patrocinador de la federación, ofrece un paquete por 8.900 euros con todo incluido, con vuelos, traslado, entrada, porque tenía un paquete de entradas asignado de categoría 3, que más o menos estaban a la venta por 4.500 euros la entrada. Ya tenía un paquete asignado por ser patrocinador de la federación y ofrece eso para los que quieran salir desde Madrid en un vuelo charter a primera hora, que es la opción que he contado de salir sobre las 6, 7 de la madrugada y luego volver por la noche.
0: Que son las
15: 12
0: de la noche de allí, y o luego, sea que llegarías a las 8 de la mañana de allí, más o menos 8 o 9 de la mañana.
15: Eso es, y luego volver después del partido. Es sin estancia y sin nada, 8.900 euros.

0: Un sí, acto sí, de estos así bestias claro, con...
1: Sí, sí.
0: Vale. ¿Del 11 inicial quieres decir algo, Miguel?
1: Es muy pronto, ¿no? Yo creo que lo normal es que...
0: Te tiras a la piscina sin saber si hay agua, o sea que...
2: Pues responde como si estuvieras en zona mixta, como si fueras un jugador.
0: Claro, ahí se demuestra la perspicacia de un gran periodista.
1: Yo creo que lo normal, bueno, Manolo Lama apostaba ayer por la titularidad de Pedri, nosotros apostábamos por la titularidad de
0: esta
1: Fabián.
0: Nada te la vas a llevar. Miguel, no te conviene.
1: Lama decía
3: que no veía... ¿Qué te parece que el chiquitín no quiere hacer la final?
1: Lama decía que no veía a Pedri dos partidos consecutivos en el banquillo. Yo pensaba que iba a repetir equipo Luis de la Fuente, como acabó repitiendo. Y yo creo que para el domingo lo normal es que volvamos a repetir equipo, pero... Ya veremos.
0: Bueno. Mira, ha dejado ahí el...
1: Me ha arrimado bastante al toro, ¿eh? No sé cómo voy a salir de esto.
0: Yo creo que demasiado, ¿no? Bastante.
1: Sí.
0: Espera, que ya te pasará la factura.
2: Sí, porque este es un toro con recuerdo. Está muy toreado y sabe perfectamente cuando puede ir otra vez al
1: toro. Este toro arranca. Baja un poco así las astas para abajo y luego arranca.
3: Es un toro que cuando le estás pasando la muleta te saluda. Hombre, Miguelito, ¿qué tal estás?
0: Yo a Puerta Gayola no le esperaría, Miguel. Tú no lo has hecho, pero yo no le esperaría a Puerta Gayola.
1: Es una locura.
3: Una vez con Carlos Herrera.
2: Toro mayor ya, ¿eh? Toro mayor, ¿eh?
1: Tienes que tener cuidado. Siempre mirándole de frente.
3: Una vez Carlos Herrera, que fue a un tentadero y le quiso dar un par de capotazos a una vaquilla, y dice que cuando le dio el primer capotazo le dijo la vaquilla: hombre, Carlos, otro año aquí.
0: Y ya no hubo más. Elena, ¿quieres decir algo más?
4: Y si nos dejan pasar ya, embarcar para ir a Nueva York. Mañana día bastante tranquilo, a priori, entrenamiento, 15 minutos a puerta abierta. Y la buena noticia es que Lamine está bien, que ayer sufríamos por si estaba cojeando. No, después le vi andar con total normalidad. Y Pedro Porro acabó con una sobrecarga, pero en principio estará también ok para jugar la final.
0: Muy bien. Juanma, ¿cuánto tenéis desde Dallas?
2: Tres horas y media, creo.
0: Tres horas y media aproximadamente.
2: Sí.
4: Pero ahí
2: todo...
4: ganamos una, ¿no? Sí, ganamos.
2: La perdemos.
4: Ya me lío.
2: Sí. No, el tema de los desplazamientos en kilómetros ha sido increíble para la selección y para nosotros en este Mundial, pero lo importante son ellos. Y luego las diferencias horarias, que hemos pasado de menos 9, menos 8, menos 7, menos 6, lo mínimo, y te vuelves loco, ¿eh? Te vuelves loco, no sabes exactamente qué hora es allí, qué hora es aquí. Tremendo.
0: Bueno,
2: cuando volvamos
0: nos queda poco,
2: difícil,
0: o sea que sí. Seguro.
5: Se soporta.
0: Seguro que os va a costar, ¿eh? La recta final.
4: Queremos volver.
0: ¿Quién nos iba a decir que íbamos a estar en una recta final como esta en este Mundial?
6: Bueno,
2: a mí, escucha, yo no lo esperaba.
6: Ha sido épico.
2: Yo tampoco. Ningún problema de reconocerlo.
6: Hemos visto
4: un
6: Mundial
4: desde
6: épico.
4: El principio.
6: Claro. Sí, fabuloso, Mundial impresionante, ¿verdad? Puede haber algún detalle que nos guste menos, por lo menos lo de las pausas, sí, vale, pero es un Mundial con los estadios llenos todos los partidos, hasta el Jordania, Argelia y una final España-Argentina. Es un Mundial de verdad que es difícilmente superable, lo digo.
5: Hay dos Mundiales, el de los grupos y las eliminatorias. Lo de las eliminatorias es otra cosa.
6: Qué partidos épicos hemos vivido, ¿eh? Fíjate los partidos de Argentina. Es que ha sido increíble los partidos que
7: Maldini,
6: hemos vivido.
7: Maldini, no nos queda.
6: Increíble.
7: O sea, no hemos vivido nada comparado con lo que nos queda.
0: Claro.
6: Ya, bueno, sí.
0: Es la guinda perfecta partido, y maravillosa, claro.
7: Para un español es el partido de todos los tiempos.
6: Sí.
7: Porque
6: sí,
7: te digo
6: sí,
7: una
6: de
7: cosa,
6: verdad que sí, ¿eh?
7: Hemos ganado un mundial. Se lo hemos ganado a Holanda. Holanda, que era la que jugaba al fútbol, no Países Bajos. A Holanda jugaba al fútbol, no como Países Bajos. Y ahora tenemos el partido soñado siempre. Nunca nos hemos enfrentado a Argentina. Siempre hemos soñado con ganarle un Mundial a Brasil o a Argentina. Antes a Brasil, luego ya de la época de Maradona, Messi hacia adelante, a Argentina. Y todo lo que hemos vivido y todo lo que hemos visto en este Mundial, o sea, queda en agua de borrajas comparado con lo que nos toca vivir el domingo.
6: Qué locura, tío.
0: Es verdad. Oye, voy a despedir a...
3: Lo vamos a dar, ¿no?
2: Un abrazo, Joseba.
0: Voy a despedir a Juanma, a Elena y a Miguel. Que vaya bien, buen viaje. Mañana hablamos. Gracias.
4: Gracias, Joseba.
1: Un abrazo fuerte, Manolo.
0: Está juguetón, Miguelito.
6: Está crecido, está crecidito, sí, y es normal.
3: No, sí, no te preocupes. Sí,
8: sí. No, que ha visto Argentina y está canchero.
1: Queda mucha semana todavía.
3: Escúchame, no te preocupes, que lo mismo el avión se desvía para Madrid. No te preocupes.
0: Voy a despedir en el estadio en Atlanta a Antoñito y a Hugo, que han estado ahí dos

0: horas y pico esperando a los protagonistas. Antoñito, Hugo, ahora quería descansar ya, que bastante habéis hecho.
1: Pasaba Leo Messi, que no sé si hemos recogido el sonido cuando pasaba, ahora está atendiendo en la zona mixta, pero estamos lejos de la posición. Y ha venido a decir algo así, como España no me... ¿no?
2: Sí, ha pedido Antonio Paso, le ha dicho, Leo, para España, ¿qué piensas? Y Sajira ha dicho, si España no me quiere.
1: Algo parecido a eso.
3: ¿En serio?
1: Sí, pero bueno, sí, pero siempre se para, Leo.
3: Nosotros sí.
1: Siempre se para, porque aquí es difícil.
4: Claro, no me quiere. A ver si se
3: le ha
4: caído mucho.
3: Nosotros no.
0: No, pero sobre todo con la respuesta que ha dado antes en la entrevista del MVP. No sé, ha estado muy elegante y muy bien. ¿Aguantamos un segundo, queridos?
1: Sí, aguanta,
0: vale,
1: difícil ya, ¿eh?
0: Bueno, yo no, hasta la una y media tenemos 16 minutos por delante, o sea que podemos aguantar hasta esa hora.
5: Las personas no son como Manolo Lama, que no distingue cuando tiene el micro abierto y el micro apagado. Las personas cuando tienen micro abierto y micro apagado sí distinguen, en este caso Leo. No son como Manolo, que Manolo le da igual tener abierto que cerrado.
0: Joder, Manolo está siendo el pim pam pum hoy en el partidazo, ¿eh?
3: Me está gustando.
6: Lo importante, Joseba, que es hacer feliz a la gente.
0: Sí, eso también.
6: La gente
0: sí,
6: feliz.
7: Que por cierto, Joseba, que aparte de que, por supuesto, de Messi ya hemos dicho todo, Julián ha crecido
6: mucho. Cambiando.
7: Joder, si quieres,
6: ahora que iba a meter
7: a cenar un sitio que se llama Los Panchos aquí.
0: Te vas a cenar a un sitio que se llama Los Panchos.
7: Se llama Los Panchos, un sitio típico mexicano. Tengo aquí mi familia, mi mujer y mis hijas. Vamos a cenar con unos amigos.
5: Te van a invitar.
6: La tercera vez que dices ya doy tu mujer y tus hijas.
7: Sí, para que los... Imagina, porque ya aviso que mañana y pasado me quiero quedar de... con ellos de excursión. Y vamos a ir a ver las pirámides, tío, que por aquí creo que son muy
0: bonitas. En México.
7: Pero bueno, lo que iba, que Julián ha crecido mucho. Ha crecido mucho Julián en los dos últimos partidos.
6: Como Miguelito.
0: 1.93 ya, ¿no?
6: Como Miguelito.
0: A ver quién le marca el domingo a Julián con todo lo que ha crecido. Uf, a ver, con Cubarsí, la porra no llega.
5: ¿Cuándo es el uno contra uno?
6: Lo que van a nacionalizar en España, a Tavares lo van a hacer.
5: Manolo, ¿cuándo se hace lo del uno contra uno, lo del hombre por hombre?
0: Mañana, ¿no? La quiniela.
6: La quiniela que no le gusta mucho a Juanma, pero al final le encanta y la hace. Sí, claro, ¿cómo lo va a hacer el domingo? El domingo por la noche después de la final lo hará. ¿Qué le quedará mejor?
0: Ese era un clásico, valga la redundancia, era un clásico de los clásicos. Cuando había un clásico aquí en España, Madrid, Barça-Madrid, siempre la quiniela. Uno, X2.
7: Manolo, si gana a España al Mundial, volvéis con los jugadores. Me acuerdo que en 2010 volvimos con los jugadores, ¿te acuerdas? Que
6: eso vuelven tres, pero no con los jugadores, vuelven en un charter.
5: Hay un par de veces que estuviste en ese vuelo, ¿eh? Vuelve. ¿Qué vas a contar?
7: Sí, y tú sabes, me la voy a contar.
0: Ahora cuéntala, coño.
7: Son cosas olvidadas.
6: Que está con la mujer y los hijos.
7: Un jugador de la selección española tuvo una movida y ya está.
0: ¿Pero desagradable?
7: Sí. Pero no la voy a contar, tío. ¿Por qué me tiras?
5: Eres un flojo.
0: No cuentes, no pasa nada.
5: Que está prescrita ya.
0: No cuentes con quién. No cuentes con quién. Pero fue alguno que te recriminó algo. No digas con quién. Cañete, luego no lo dices tú.
5: Vale.
7: No digo con quién. Me la va a clavar Cañete.
0: Cañete es fiel.
7: Nosotros íbamos en turista y ellos iban en business, normal. Entonces me acerqué con un balón para que me lo firmara toda la plantilla. Todos encantadores. Xavi encantador. Torres, todos encantadores. Y hubo uno. No sé qué. Que tú decías que íbamos a palmar. En plan, mete pacho.
6: Que no era mentira.
7: Me encaré un poco con él.
0: ¿En serio?
7: Le contesté. Sí, hombre, no sé, joder, ¿te parece? Me da chica. Somos argentinos. Entonces le contesté un poquito tal y llegó Xavi y nos separó un poco. Tampoco nos íbamos a pelear. Porque entonces me iba a dar el a mí, claro. Y llegó Xavi, nada, ni puto caso. Y ya me fui y ya está.
0: ¿Y te lo firmó o no te lo firmó? ¿Te lo firmó o no te lo firmó?
3: Una pista para dar Cañetes.
0: Pues sí, ahora. No, si no se me ha olvidado lo de Cañete. No te lo firmó.
7: No me acuerdo.
5: Apellido de juez. ¿No?
0: Apellido de juez.
7: Qué malos sois, tío, de verdad. Tenemos una final española.
3: ¿Con qué letra empieza?
7: Sacando esta.
5: Marchena, dilo ya, hombre.
7: ¿Con qué letrita? Fue Marchena, pero vamos, que.
6: Pero no lo digas, Maldini, no lo digas.
5: Pero ya está. ¿Qué está prescrito eso ya, hombre? ¿Qué está prescrito?
0: Si
7: algún día me encuentro con él,
0: le das una puñetazo 16 años después y que se jorobe.
5: Se puede contar, pues está prescrito, hombre.
0: Claro que sí, claro que sí.
6: Marchena es un encanto, que esta noche va a ir a cenar con su mujer y con la.
0: Adiós, Maldini, un abrazo, ¿eh?
7: Bueno, un abrazo.
0: Bueno, Santi, ¿qué más quieres decir?
5: ¿Yo?
0: Nada más, pues venga.
5: Yo, que estoy que me juego entero, ya te lo he dicho. Estoy que me juego el partido ya esta noche.
0: 94 horas. Guille, ¿qué más quieres decir?
8: Que tengo muchas ganas del partido, la verdad. Se van a hacer largos estos tres días sin partidos y que seremos favoritos, pero que me da respeto lo bien que compite Argentina y la experiencia que tienen haber jugado ya una final y los nuestros no.
9: Miguel, ¿y tú qué quieres decir?
10: Lo que he dicho al principio, que si no gana España, gana Messi, con lo cual es un alivio. Y que a España le conviene...
9: ¿Un alivio para quién, Miguel?
5: Para ti, será para ti.
9: Será para ti, ¿verdad?
10: Sí, sí, es claro, es que como me ha preguntado a mí, no puedo responder por vosotros.
0: Efectivamente.
10: Bueno, y el otro ya no tiene mayor importancia.
5: He visto que relajadito estamos hoy, ¿eh?
0: Sí, ya, estamos. Además, hay un ambiente estupendo, sí, señor.
5: Ya nos iremos apretando ahí.
0: Sí, poco a poco.
5: Poquito a poco.
6: Despide... Sí, cuando no está el Barbas, estamos en la historia.
0: Despido en Atlanta a Hugo y a Antoñito, que han hecho un trabajo extraordinario, porque es muy difícil trabajar en esas condiciones con toda la cantidad de gente que hay ahí. Fíjate, Inglaterra y Argentina.
9: Son unos fenómenos.
0: Son unos fenómenos, por eso.
9: Categoría.
0: Sí, por eso están ahí donde llevamos. Están, claro que sí. Antoñito, Hugo. Un abrazo.
1: Bueno, grande, ¿eh? Pues saliendo ya de esta multitudinaria selva que llamamos zona mixta, en términos cariñosos, pero es una auténtica selva. Ha habido, qué pena que no hayamos recogido en directo, porque cuando pasaba justo Leo Messi delante de nosotros, la verdad es que Leo se ha parado en varios pools de 70, 80 periodistas argentinos y ha pasado junto a nuestra posición. He abierto, y le digo, para España, Leo, dice algo así como, pero si España no me quiere, sonriendo, ¿no? Pero lo ha dicho, ¿no? Entonces digo, bueno, nada, así que lo que hemos tenido es lo que se ha oído. Y por hoy no cabe nada más.
0: Pues muy bien, suficiente ha sido. ¿Huguito, algo más?
2: Nada, que me ha quedado un poco impactado, la verdad, porque entre la sonrisa y la emoción, la euforia, igual el bajón de la adrenalina, pero es que he presenciado la secuencia que está relatando Antonio a 10 centímetros y ha tenido incluso un gesto cómplice a nivel físico, que Antonio le ha puesto la mano encima y Leo le ha correspondido, pero cuando ha dado dos pasos más, que ya no iba a contestar más, porque Antonio ha dicho para España una respuesta, al metro, al medio metro de paso, se ha girado y ha dicho, pero si España no me quiere. No sé, no lo he entendido muy bien, la verdad.
9: ¿Pero sonriendo o con mala milk?
1: No. Bueno, no. Un gesto ahí.
6: Se refería a la puerta.
1: Gesto huidizo.
2: Sí, no, de qué más os da, sí. Un poco así irónico. Yo creo que el, sí, el concepto era un poco irónico, ha estado así, pero no sé. Bueno, yo creo que se habrá un cúmulo de sensaciones y que saber que, bueno, pues que está haciendo un mundial tremendo y que va a afrontar su tercera final de la Copa del Mundo.
5: No le queremos cerca del área. Igual no acaba la frase, ¿no?
2: Sí.
0: Hasta mañana, Antonio.
2: Bien, todo bien por aquí. Yo soy un abrazo muy grande.
0: Gracias, que vaya bien. Pues gracias, Miguel. Gracias, Hugo. Gracias, Antoñito. Gracias, Guillezquiano. Gracias a Miguel Rico. Gracias a Maldini. Manolo, ¿qué más quieres decir? Mira, me voy a quedar ahora un ratito. Te gustaría escuchar esto, Manolo, para hablar con Jaime de Pepe Legrá.
9: Oh, qué pena.
6: Oh, me encanta.
0: Claro.
9: Qué pena, pues ayer murió el pobre.
0: Sí, pues ahora...
6: Yo a Joseba le conocí en la cadena SER hace, sí, pues 40 años. Y venía, era representante de unas zapatillas.
9: Zapatillas deportivas, sí.
6: Zapatillas deportivas. Venía con su maleta, sí, tenía un arte para vendernos, sí, zapatillas. Sí, sí. Aquí, mira, mi niño, si te pones estas zapatillas, vamos a bailar como yo, no sé qué, no sé cuánto. Era un encanto y es, sí, que nunca se me... Era el gran campeón que yo conocía, sí, en directo. Yo tenía 18 años y era el gran campeón. Amable, agradable
9: y un además ídolo muy sencillo. En lo que es el ídolo popular, porque yo he tenido la fortuna, sí, de estar por él, con él en la Gran Vía de Madrid y de verdad flipando, sí, sí, sí, pero sí, con sí. Esta ya hace 40 años, o sea que no él fue campeón hacía tiempo, ¿no? Legrá, los taxistas, lo otro, para aquí, campeón, ¡ah, qué bueno! Qué... Y él sonriendo y saludando a todo el mundo. Cariños, siempre con una sonrisa, un tipo, fíjate, de limpiabotas a campeón del mundo.
0: Pues ahora vamos a hablar de...
6: Limpiabotas a campeón del mundo y dramáticamente, porque la gente que le rodeó le limpió la pasta, sí, al final se vio en verdaderos problemas económicos para subsistir y pese a todo, nunca perdía la sonrisa al
9: tiempo. Jamás.
0: Sí, señor. Manolo, Miguel, Santi, Guille, Jaime se queda. Gracias a todos, que vaya bien, ¿eh?
6: Muy bien, me voy a poner ya, Joseba, a escribir con Angelito García, vos si gana España la final.
0: Ah, bueno, sí, ese debería
6: texto
0: hacer,
6: final, el texto, ¿vale?
0: Como suele hacer habitualmente. Adiós, Manuel, que vaya bien, gracias.
6: Adiós.
0: Hay mensajes,
11: hombre,
0: ahora,
11: por supuesto.
0: Últimos, pues venga, dale.
11: Mira, decía uno, decís que en Argentina flipan con nuestro juego. Y yo, en cambio, llevo dos semanas viendo cómo nos desprestigian y nos llaman sobrevalorados y dicen que no existimos en la historia del Mundial. Entre aficiones hay muchísima rivalidad, a por ellos. Nadie lo ha dicho hasta ahora. Si Argentina gana el Mundial, conseguirá una cosa que solamente ha conseguido Pelé, ganar dos Mundiales consecutivos.
12: No, Italia también ganó dos Mundiales seguidos, 34-38, pues, con el gran Giuseppe Meazza, pues, que lleva al estadio el nombre de
11: ese señor. Pelé y Meazza, cuidado con lo que puede conseguir este tío con 39 años. Somos mejores y no tenemos que tener miedo. Si el árbitro es serio y riguroso, ganamos seguro. Si vamos ganando en el minuto 80, Gavi tiene que salir como una fiera a comérselos con patatas. Hay que agradecer en su justa medida a Bielsa y a Uruguay que la final del Mundial no se diera en 16avos de final. Y mira, terminamos con una pregunta para Pedrito Martín, de un oyente. Dice este oyente, si alguna vez ha habido tantos jugadores de un mismo equipo jugando una final del Mundial como ocurrirá con los jugadores del Atlético de Madrid.
12: Pues tengo que mirarlo, tenemos que esperar a ver cuántos juegan del Atlético de Madrid, porque muchos de ellos no suelen jugar. Pero yo creo que ha habido finales con 7-8 equipos del mismo... de la misma selección, del mismo club.
11: Aquí hay 9 convocados, ¿no?
9: La Italia, aquella de Juventus, eran todos de la Juve.
12: Pero lo tengo que mirar, pero vamos, no me costaría mucho.
0: La 1:24 horas menos en Canarias, la recta final del partidazo.
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3: Enseguida llegamos a la 1:30, a las 12:30 en Canarias. Encaramos la recta final de este partidazo. Tres conexiones antes de hablar con Jaime Ugarte sobre el fallecimiento de Pepe Legra. La primera con Barcelona, Víctor Navarro. La Víctor, ¿qué tal? Muy buenas.
4: ¿Qué tal? Muy buenas.
3: Porque en el Barça hay movimientos, ha llegado a Adeyemi y muy mala noticia la lesión de Frenkie de Jong, ¿verdad?
4: Sí, lo de De Jong, que viene lesionado del Mundial, dice el Barça que es cosa de la Federación Holandesa, que es cosa de virus FIFA, que por lo tanto tienen que ser indemnizados. Le están haciendo pruebas, se ha sometido a pruebas. De hecho, ya cuando llegó a Barcelona el lunes, tanto Araujo como él, Araujo porque, bueno, también ni debutó en el Mundial, estuvo lesionado antes de poder debutar, tenía problemas en su gemelo, le han hecho una revisión médica, en principio se le espera para la próxima semana, pero en el caso de De Jong, sí, vieron que había una lesión en su rodilla. Se habló inicialmente de 4 meses de baja, nos decían que eran bastantes meses, que podría perderse la primera parte de la temporada, de esta próxima temporada que arrancará en unas semanas, y ahora están pendientes de más pruebas. Hoy le han hecho algunas, están pendientes de esas pruebas. Decía TV3 esta tarde que estaba descartada una lesión en el ligamento, que se hubiese roto los ligamentos. Veremos, porque Frenkie de Jong tiene que autorizar a que el Barça haga ese comunicado médico, y si lo autoriza, luego puede decidir o no si quiere que ponga los meses de baja. Y veremos también, porque desde el club lo que dicen es que tienen que esperar a que Frenkie de Jong lo autorice. Y la buena noticia es pues la llegada de Adeyemi, que es el segundo fichaje esta temporada. El primero fue Gordon por 70 millones. Adeyemi llega por 22 millones fijos más 7 millones variables en función de los títulos que gane, que se le paga al Borussia Dortmund, y mañana pasará pruebas médicas, la revisión con el FC Barcelona, y ya podría entrenar esta semana a las órdenes de Hansi Flick. Será presentado la semana que viene porque la Porta está ahí en Estados Unidos para la final del Mundial.
3: Muy bien. Hasta mañana, Víctor. Gracias.
4: Un abrazo.
3: ¿Y cómo ha sido el tercer día de José Mourinho al frente del Real Madrid? Arancha Rodríguez, hola Arancha, ¿qué tal? Muy buenas.
5: Hola, buenas, Joseba. Pues se podría decir que José Mourinho le ha dado un poco de tregua a sus futbolistas, porque solo ha habido sesión matinal y no doble sesión como en los 2 días anteriores, y las clásicas de pretemporada, ¿no? Gimnasio a primera hora y después ya actividades en el campo, con trabajos de posesión, ejercicios de circulación de balón, y al finalizar pues el típico partidillo entre el grupo de jugadores que está más los canteranos en un campo de dimensiones reducidas, vamos, los clásicos entrenamientos de pretemporada. Además, Joseba, te digo que hoy hemos conocido oficialmente que el Real Madrid va a jugar un par de partidos de preparación amistoso sin público en la ciudad Real Madrid de Valdebebas. Uno va a ser contra el Alcorcón y otro va a ser contra el Leganés el 28 de julio a las 6 de la tarde, y además del que ya también tenía programado, que va a ser el debut de Mourinho en Austria ante la Fiorentina, va a jugar otro en Alemania ante el Schalke, probablemente el día 16 de agosto. Así que estas son las novedades del tercer día de Mourinho en su segunda etapa en el Real Madrid.
3: Perfecto, pues sí, vamos apuntando las fechas para esos partidos con el nuevo Real Madrid de José Mourinho. Gracias, Arancha, hasta mañana.
5: Un beso, chao.
3: Otro para ti. Y en algún punto de la geografía francesa está Quique Iglesias. ¿Dónde en concreto? Hola, Quique, ¿qué tal? Muy buenas.
6: ¿Qué tal? Muy buenas, Joseba. Estoy en Moulins, algo así como un pueblo en el centro de Francia, cerca del circuito de Magny-Cours, donde mañana arranca la etapa. Me ha dicho Carlos Miquel que hace unos 20 años que no se corren carreras de Fórmula 1, pero había sido un circuito habitual de la Fórmula 1. Mañana arranca la etapa de jueves del Tour. Hoy ha ganado en Nevers, por aquí cerca también, Søren Warenskiold, que es un corredor noruego que ha ganado un sprint imponente, el corredor del 1X, en la etapa más rápida de la historia de todos los Tours de Francia, que ya es decir, 50,9 kilómetros por hora han volado hoy los corredores en una etapa muy llana y con viento a favor, así que a toda velocidad. Evidentemente Pogacar, que ha tenido un problema, casi se cae por pisar con la rueda delantera un bidón perdido, que andaba a 55 por hora él, dice que vamos, que si se llega a caer se hubiera acabado el Tour de Francia para él. Afortunadamente no ha sido así, así que mañana más llanura antes del fin de semana que llegará a la alta montaña.
3: Con todo el cariño para los ciclistas, están mal de la cabeza.
6: Correr a esta velocidad.
3: Están mal de la cabeza. O sea, la gente no se hace a la idea de lo que es andar en bici a 50 kilómetros por hora.
6: Durante 4 horas sin parar.
3: Tú, si eres un globerillo que sales una vez a la semana, 2 veces a la semana, sales por la carretera y tal.
7: Ha habido viento de cola hoy, ¿no?
6: Sí, todo el rato, sí.
3: Pero pones el cuenta kilómetros en marcha y puedes ir a 25, 28 kilómetros por hora.
7: Eres bastante bueno y a 30.
3: Sí, eres bastante bueno a 30, pero ya con un esfuerzo que pasa factura. Sí. Pero estar 4 horas a 50 kilómetros por hora es una barbaridad, ¿eh? Auténtica barbaridad.
6: Con
3: Quique.
6: Con un ciclomotor, teniendo en cuenta que tienes que repostar un par o tres de veces, a lo mejor no llegas a tiempo.
8: Igual llegamos tarde, ¿verdad?
6: No. Tú te ríes, pero cuidado, ¿eh?
8: No, que es verdad, sí. Con la mobileta llegábamos más tarde.
3: Pues es verdad. Pues tienes toda la razón. Hasta mañana, Quique, gracias.
6: Ha valido la pena, chao.
3: Hasta luego. Hasta luego. Y por último, Jaime Ugarte, vamos a hablar un rato de José Legra, de Pepe Legra, del Puma B de Baracoa, este personaje tan, tan singular, nacido en Cuba, que vino a los 20 años, vino hasta a Carballo, sí. ¿No? A Coruña, sí, a la provincia de Coruña.
9: Sí.
3: Porque allí no podía ser, en Cuba no podía ser boxeador profesional.
9: No, ahí los amigos, familia, recaudaron dinero para que fuera a entrenar ahí a Miami. Donde tiene una anécdota preciosa, había un entrenador, se llama Luis Sarría, cubano, buenísimo también, y estaban en el gimnasio, y le llama, ven, le agrada y tal. En este gimnasio hay dos boxeadores que van a ser campeones del mundo. Ah, sí, ¿quiénes son? Le preguntó Legra, y dice, ¿ves aquel del fondo y tal, aquel que se habla mucho y todo eso? Sí, Cassius Clay. Cuando aquello Cassius Clay, luego Muhammad Ali dice, sí, ese. ¿Y el otro? Y dice, con el otro estoy hablando.
3: Así, ¿eh? Y se lo dijo así.
9: Eso es, con el otro estoy hablando.
3: De hecho, a él se fue conocido como el pequeño Cassius Clay, ¿no? El Cassius Clay de bolsillo le llamaban, ¿no?
9: Sí, pues
3: por la forma de boxear, por la forma de bailar, no, salvando las distancias.
9: No.
3: Claro, es que era muy físicas, evidentemente.
9: Eso no, porque tenía, claro, 40 kilos más.
3: Claro, por eso.
9: Cassius Clay,
3: eso.
9: Y Muhammad Ali, ¿no? Pero Legra sí, porque era muy rápido de piernas, y luego era muy bravucón, muy de show, bueno, increíble. O sea, cuando ganó el Mundial, pues de venir con un cetro ahí, con la corona de Inglaterra, bueno, era un fenómeno vendiendo, vamos, esto que no se regalan las farmacias, ¿no? Ese carisma que, bueno, llegó, yo creo que no había una unanimidad total entre críticos y aficionados de que no habían visto nada parecido. Mira que había buenos boxeadores, ¿eh? Pero esa forma de concebir el boxeo tan especial, esa velocidad que a la gente le sorprendió, ¿no? Le sorprendió muchísimo. Y luego, claro, se convirtió en ídolo cuando fue campeón del mundo.
3: Dos veces campeón del mundo y 7 campeón de Europa, creo.
9: Exacto, pues. Pero la primera vez que fue en Radio Televisión Española, que lo vimos todos, fíjate, contra... Ahora sabemos un poco lo que es eso. Ir a Inglaterra, con, en este caso a Gales, con el campeón mundial Howard Winston. Y, joder, que me acuerdo yo le comentaba, pues, claro, pues ese ambiente se oía, ¿no?, a los galeses, ¿no? La tierra de mis padres cantando su himno.
3: Claro.
9: Ahí arropándole a Howard Winston. Y yo le decía... Pero Pepe, eso pues impresiona, dice, acojona un poco, chico. Dice, acojona un poco y tal. Y pero, dice, era...
3: Pero se lo cargó en el sexto asalto. O sea,
9: el quinto, lo masacró. Pero dice, pero yo estaba imbatible. Yo era imposible que me ganara. Ya la derribó en el primer asalto y tal, y fue... Y luego cantando en La y con Matías Prats.
3: Sí, es verdad.
9: Bueno, una cosa... Y luego lo que he dicho un poco antes, ¿no? Esas cosas no sé, se tienen o no se tienen. O sea, ese cariño... Claro, pero al final fue una generación dorada, ¿no? Que la gente lo recuerda a él, a Pedro Carrasco, a José Manuel Ibarurtain, ¿no? Que eran los Velázquez, que vivió, gracias a Dios, todavía con nosotros. Pero que, no sé, lo ha comentado también Manolo Lama, ¿no? Le llamamos un poco el campeón de la eterna sonrisa, siempre. A pesar de que luego tuvo esas dificultades, porque era muy manirroto. ¿Entiendes? La gente siempre se dice, es que las compañías, es verdad, pero él era súper espléndido, no tenía el concepto del dinero como una persona normal, ¿entiendes? Lo dilapidaba porque le parecía, pero en regalos, en hacer feliz a la gente, no tuvo la, no sé, esa parte mental, ¿no? O alguien que le hubiera aconsejado, porque seguramente alguien le diría, pero no se dejaba tampoco.
3: Claro, claro.
9: Lo bueno es que ya al final, un poco de su tiempo, en los últimos años, bueno, pues ha estado mucho mejor, no ha estado solo, nuestro buen amigo...
3: Eso Manel. Es lo que te iba a decir, destacar los nombres que han estado junto a él,
9: sí, ayudándole
3: en los últimos años, sobre Manel, todo Manel Cardonce, que ha hecho un papel ahí.
9: Claro, porque muchas veces la gente habla del tema económico, pero no es el tema económico, es estar... Y yo, bueno, pues he tenido también la suerte, pues porque, claro, yo le quería mucho, ¿no? Y pues en estos últimos días he estado con él. He estado a su lado también Y bueno, mañana es el entierro y tal, y bueno, por lo menos esa sonrisa casi hasta el último instante, ¿no? Que no perdió y que estaba con su familia, rodeado, bien cuidado y tal, ¿eh? O sea, que no... sin dramatismos tampoco, en ese sentido, ¿no? Que no... era bueno, ha muerto ahí en la indigencia. No,
3: que afecto no. Al menos no le ha faltado.
9: No, para nada, para nada. Siempre ha tenido su buen amigo Juan Flores, estaba con él siempre y tal, y bueno, pues y recalcar lo del Tigre, lo de Manuel Berdonce, que ha sido, pues eso, visitándole con tal, buscándole todas las posibilidades, ¿no? En fin, esas cosas que son tan importantes, Joseba.
3: Y tanto que sí. Bueno, pues en el primer campo del gas de la próxima temporada, seguro que el director García también tiene mil y una anécdotas de contar.
9: Claro, conocía a Manolo Alcántara, que es el que le puso...
3: Él puso el mote, ¿no?
9: El Puma de Baracoa.
3: Sí, señor. Muy bien. Pues descanse en paz, el bueno
9: de
3: José
9: Hay uno más en el cielo de los boxeadores.
3: Sí, señor. Y 10 tañidos de campana eso en sus recuerdos, sí, señor. Jaime, muchísimas gracias.
9: Un abrazo.
3: Nos vamos. Bueno, podías haber dejado esa también, ¿eh? No estaba mal. Los vamos, lo dejamos aquí. Ha sido una jornada muy intensa y ya saben, a partir de ahora ya contar las horas que nos quedan para el España-Argentina de la gran final, de la finalísima del domingo a las 9 de la noche en New Jersey. Hablaremos mucho de ello, ¿eh? Mañana y pasado y el sábado y en las horas previas. Sí. Vamos a estar metidísimos en esa final porque además es que la ocasión lo requiere. Porque ¿cuándo nos hemos visto en una de estas? Bueno, pues el domingo nos veremos en una de estas. Descansen, mañana 11:30 el partidazo, 10:30 en Canarias. Gracias, hasta mañana. Adiós.
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0: Pues ya estamos aquí, los ponedores de calles. Muy buenas noches, bienvenidos a Poniendo las Calles. Después del partidazo vamos con nuestro temazo. Yo soy Carlos Moreno, el Pulpo. Te voy a acompañar hasta las 6 de la mañana. Es un programa para valientes y es en ese momento cuando daremos paso a Herrera en COPE. Y quiero que sepas, te lo digo a diario, que desde ahora mismo ya hay cientos de miles de personas que comienzan a poner las calles, cada uno con su actividad, unos intentando coger el sueño y otros velando por la seguridad de todos los españoles. Todo esto sucede en directo en 4 horas y media de radio, donde no hablamos de política a pesar de las sentencias. Siempre tenemos los teléfonos abiertos y lo que queremos es que nos dejes acompañarte en el camino de la madrugada. Y dirás, bueno, Pulpo, ¿y el temazo después del partidazo hoy de qué va? Bueno, pues hoy vamos a pararnos sobre todo a observar el verano que tenemos por delante, porque es verdad que siempre como que nos gusta pensar en estos meses en los que una parte incluye nuestras vacaciones. Te hablo del descanso, del relax, de los baños, de los paseos, más tiempo con nuestra familia. Claro, tienes que dejarme que te diga una cosa, que a veces precisamente por eso, por la acumulación de días de convivencia y también de la inactividad o rutinas, pues la cosa a veces se tuerce. Así que vamos a escuchar un diálogo de la serie Verano Azul. Los chavales han salido a pasear en bici, se apunta el padre de Quique y pasa esto.
1: Bueno, chicos, vamos, que no se diga.
2: No podías haber avisado de que venía tu padre, ¿no?
3: ¿Para qué?
2: Para no venir nosotros, macho, que es un corte.
3: Es que lleva unos días que está rarísimo. Se pasa todo el día hablando de cuando él tenía mi edad. Y además se empeña en ir conmigo a todos los lados.
4: Es que tu padre es un plasta, Quique.
1: ¡Venga, chicos, que estáis dormidos!
0: No creemos que para intentar comunicarnos con nuestros hijos o con nuestros padres o con los amigos la cosa es tan simple como provocar conversaciones cuando nos juntamos todos. Pero la cosa es verdad que necesita un poquito más de tacto. Hay que buscar el momento adecuado, hay que tener una mente abierta y sobre todo escuchar cuando alguien se muestra solícito y accesible. Bueno, pues le hemos pedido a Rafa Guerrero, que es un crack, es experto psicólogo, es amigo del programa, a que nos ayude pues un poco a afrontar un verano tranquilo, un verano agradable y aprovechado. Así que Rafa Guerrero, psicoterapeuta, experto en trauma, apego y desarrollo emocional y uno de los referentes en España en el ámbito de la psicología infantil y adolescente, pues aquí estás de nuevo poniendo las calles con nosotros. Rafa, ¿cómo estás? Muy buenas noches y acaloradas.
5: ¿Qué tal, Pulpo? ¿Cómo estás? Buenas noches. Oye, qué maravilla presentación. Me encanta.
0: Es que, bueno, pero es que es así, es que esto se vive en muchas familias en este momento.
5: Sí, es que el conflicto es inherente al ser humano, ya no solamente en la relación de padres e hijos, sino que es inevitable el conflicto. Cada uno venimos de un sitio, cada uno tiene unas expectativas, unos deseos, unos objetivos, y el conflicto pues se da. Y en periodo de vacaciones, donde todos nos relajamos un poquito y donde hay más tiempo de convivencia, pues es completamente normal.
0: Yo he llegado a decir en mi entorno, ¿no?, que las vacaciones están como sobrevaloradas. Tengo amigos que de común acuerdo con la mujer o con el marido, se van 10 días por un lado él y 10 días por otro lado ella. Te quiero decir que no hay ningún problema y que yo sepa no hay historia de cuerno ni nada. Es que dicen que lo van a vivir mejor.
5: Sí. Bueno, y de todo, y vamos, y todo es respetable y todo me parece súper súper legítimo, ¿no? Pero bueno, ahí tenemos los datos, ¿no? Que periodos de descanso, como puede ser Semana Santa, Navidad y ahora que nos toca el verano, es el momento de no solamente mayor conflicto, sino mayor número de divorcios. Claro. Bueno, es que es normal. Al final, en el día a día, pues estamos todos metidos en nuestro trabajo, en el cole y en rutina. Y cuando realmente tenemos tiempo para conectar, pues a veces salimos por la puerta de atrás. No queremos conectar, que nos da mucho miedo conectar.
0: Desde luego. Yo no sé, Rafa, si a ti tienes pacientes que acuden a tu consulta diciendo, Rafa, es que me siento agobiado cuando veraneo con la familia.
5: Sí. Es muy habitual. Vamos, no hace falta que lo diga yo de mis pacientes, esto lo hemos escuchado cualquiera de nosotros, ¿no? Que cuando uno tiene tiempo para conectar, para estar relajado, a veces como que le falta esa pata del trabajo, ¿no? De esa rutina y de tener todo como muy estructurado en su agenda. Sí.
0: Sí. Vamos a centrarnos, si te parece, Rafa, en este tema de la previsión. Vamos a empezar con esas expectativas que nos creamos nosotros mismos y que a lo mejor pues nos pasamos, porque vamos con un montón de ilusión y al tercer día ya estamos agobiados.
5: Ya estamos disparados. Sí. Yo creo que también es una cuestión, Pulpo, de rebajar expectativas, ¿no? Que a veces como que idealizamos, ¿no? Ay, el verano vamos a estar en la playa y relax y todo estupendo y maravilloso y vamos a comer súper bien, súper rico y va a haber muy buen clima. Y bueno, habrá momentos de eso, desde luego que sí, pero a veces como que nos vamos al modo película, ¿no? Y lo vemos todo de una manera maravillosa, estupenda y bueno, pues no siempre es así, ¿no? Entonces hay que rebajar un poquito esas expectativas y entender que, bueno, que el conflicto y que el choque se va a dar no solamente con nuestros hijos, sino también con nuestra pareja. Claro. O con el camarero que te está sirviendo, vamos, es que esto es de pan nuestro cada día.
0: Yo no sé, Rafa, si a lo mejor es una... o sería una buena herramienta quizá una comida agradable o una cena o incluso una fiesta veraniega, ¿no? Ahora que se lleva mucho en verano, venga, vamos a ponernos todos de blanco, vamos a hacer mojitos, vamos a hacer gazpacho, vamos a hacer salmorejo. No tengo ni idea, pero a lo mejor estas cosas pueden venir bien, ¿no? Para limar asperezas, para decir, vamos a disfrutar de estos días de tranquilidad que durante el año vamos arrastrados permanentemente. Seguro que hay recursos, ¿no? Que, Rafa, pueden venirnos bien.
5: Sí, y ese es un recurso fantástico, ¿no? Pues venga, vamos a celebrar que estamos de vacaciones. Y se puede celebrar de muchas maneras, ¿no? Pero todo lo que sean, bueno, pues dinámicas para poder conectar, para estar juntos, para disfrutar. Y sobre todo, me parece importante esto, ¿no? El estar juntos, ¿no? Porque sea, y por supuesto que hay tiempo para que, oye, pues que cada uno esté leyendo, uno está haciendo algún juego con la tablet, pues yo estoy leyendo, yo estoy echándome la siesta, ¿vale? Sí, hay tiempo para todo, ¿no? Pero... que es importante, ¿no? Que, oye, si somos 5 en la familia, pues que los 5 en la familia también encontremos esos momentos a lo largo del día para juntarnos, para charlar, para hablar y, ¿por qué no?, para discutir, ¿no? Porque es que va a surgir la discusión, ¿no? Eso seguro, pero bueno, buscar dinámicas sí, donde podamos estar todos juntos y estar compartiendo. Y me da igual que compartir es ver una película en el cine, como ir a dar un paseo, salir a correr, o como decías tú, ¿no? Pues oye, vamos a ir a un restaurante y vamos a disfrutar, ¿no? De lo que vayamos a comer y de la conversación y de todo, por supuesto que sí.
0: Hombre, la convivencia está claro que es un buen elemento, ¿no? Pero quizá, Rafa, no sé qué opinas, ¿eh? Puede ser la introspección. Yo no sé si es necesario revisar cómo nos encontramos por dentro, comprobar nuestro estado mental, dedicarnos unos minutos, ¿no? Que es la tranquilidad, mirar al mar, mirar una montaña, desconectar durante unos minutos y hacer reflexiones sobre uno mismo, ¿verdad?
5: Eso es fundamental. Fundamental. Claro. Y eso es lo que se enmarca dentro de lo que se conoce como autocuidado. El autocuidado puede ser haciendo yoga, puede ser saliendo a correr, puede ser leyendo, puede ser yendo a clases de salsa o de bachata y luego también haciendo ese ejercicio de introspección que tú dices, ¿no? Pues puede ser a través de la meditación o puede ser mirando a las olas del mar. O sea, a mí eso me parece que es súper importante. Y hasta incluso a lo mejor estás sentado con tu pareja mirando las olas del mar de la mano o sin la mano, pero bueno, pues cada uno está pues pensando en sus cosas o no, estamos compartiendo. Bueno, claro. Repito, es que hay tiempo para todo, pero a mí es ese momento de poder conectar con uno, de poder cuidarse, de poder hacer como darle al botón de escáner, ¿no? Y ver un poco cómo se siente cada uno y cómo me encuentro. Oh, pues yo qué sé, me duelen las lumbares o me duele la rodilla o mira, noto que la relación con mi hijo adolescente hay mucha tensión. Bueno, pues ser consciente de eso para que podamos poner solución, eso me parece que es fundamental. Si no partimos de la conciencia y no partimos de ese momento de, bueno, voy a hacer un análisis, un escáner de cómo está la situación con mi mujer, con mi marido, con mis hijos, sí, conmigo mismo, qué me duele, qué me hace sentir bien, qué me hace sentirme conectado y qué barreras, ¿no?, metafóricas hay con los miembros de la familia. Claro. Si no hacemos eso, Pulpo, difícilmente, ¿no? No voy a poder ser consciente y no voy a poder decir, venga, pues vamos a intentar tirar abajo poquito a poco esta barrera que yo qué sé, que tengo ahora con mi hijo, que tengo con mi hija, que tengo con mi mujer. Bueno, si no hacemos eso, difícilmente.
0: Totalmente.
5: Difícilmente. Y el verano es un momento fantástico, ¿no?, para hacer esto.
0: Fíjate qué aportación más buena hace Cristina Quiroga. Es una ponedora que nos está escuchando ahora mismo desde Soria y dice, Pulpo, yo recomiendo, y consúltaselo a Rafa, que para eso él es el experto, ratos de soledad, ratos de silencio, desconexión fantástico, absoluta, tus propios momentos. Me encanta este programa de radio y me encanta lo que está contando y cómo lo está contando Rafa. Oye, los ratos de soledad, el silencio, es que esto es muy importante, Rafa.
5: Muy bien, Cristina, me encanta. Porque, ¿sabes qué ocurre, Pulpo? Que es que todo lo que sean emociones desagradables, emociones de defensa, ¿no? Como la rabia, como el miedo, como la tristeza, la sensación de vacío, el aburrimiento, todo esto son emociones que salimos corriendo, pero corriendo, ¿no? O sea, todo lo que tiene que ver con sentir curiosidad, con alegría, con amor, eso nos mola un montón, ¿no? Las fiestas nos molan, pero los tanatorios no molan tanto.
0: Claro.
5: Pues como dice Cristina, es un momento fantástico y es aburrido y pasa el tiempo más lento y uno prefiere estar pues bailando y sí, pero repito, es que hay tiempo para todo, pero esos momentos de estar solo, que estar solo no quiere decir sentirse solo, ¿no? Pero estar solo, conectar con la naturaleza, de tocar esta roca, de sentir el frío del mar, de meterte en un río, de no escuchar nada o de escuchar los pajaritos, o sea, el meternos en el mundo natural, en el mundo naturaleza, repito, playa, montaña, ríos, me da igual, ¿no? Nos manda el mensaje de que la vida real es esta. Y ese momento, ya no digo de soledad, ese momento de estar solo, porque yo puedo estar solo y no sentirme y no sentir soledad, es fundamental. Aburrirte, conectar contigo, hacer, como decíamos antes, ¿no? Un escáner de cómo estás, qué objetivos te planteas contigo mismo. Oye, pues el año que viene quiero bailar bachata, fenomenal. Quiero pintar, fenomenal. Quiero cantar en un coro, quiero aprender a tocar armónica, fenomenal. Si es que da igual. O quiero tener un huerto, estupendo. Si es que da igual. Pero tener, Pulpo, un momento donde tú puedas poner en marcha tu curiosidad y puedas poner en marcha tu ilusión, que repito, pues algo tan sencillo como pues plantar unos tomates en un huertecito, romper la rutina y algo que digas, pues a mí esto me gusta mucho, coleccionar sellos, no lo sé, o sea, lo que a cada uno le guste, pero tener esos momentos de romper, como tú dices, con la rutina, es que es fundamental, aunque sea, que sé, 15 minutos al día, ¿vale? Pues 15 minutos al día. Vale, venga, 5, te lo compro, 5, venga, va.
0: Minutos que algo, alimentan el alma, ¿verdad, Rafa?
5: Minutos que sí, que alimentan el alma, que te alimentan a ti, y luego tu gente cercana se va a ver beneficiada de lo alimentado, lo tranquilo y lo consciente
0: Rafa.
5: Que estás, ¿no?
0: O sea, sí. Yo siempre pienso, Rafa, que cuando tengo el calendario delante, que son solo 8 semanas, más o menos. Quiero decir, muy poco tiempo frente al resto del año. Yo creo que lo tenemos que tomar como un descanso para reponer fuerzas para luego todo el año, que luego durante el resto del año se sufre bastante, Rafa. O sea, y más en este programa de radio donde trabajamos pues con unos horarios que son inhumanos, que son unas tareas bastante duras, y hay que ponerse en la piel de los ponedores, que es la vida real de una gran parte de España en la madrugada.
5: Desde luego, sí. Que cada uno tenemos nuestras circunstancias, ya está.
0: Claro.
5: Hay quien trabaja por la noche, y trabajar por la noche es muy duro, como es vuestro caso, y toda la gente que trabaja en turno noche, que no nos hacemos una idea de la cantidad de gente que hay trabajando por la noche, pero luego cada uno, pues como dicen los supervivientes del accidente de los Andes, cada uno tiene su cordillera. Es decir, ellos tuvieron la suya, que fue la cordillera de los Andes, pero tú, Pulpo, tienes tu cordillera, yo tengo la mía, Cristina tiene la suya, y cada uno tenemos nuestra cordillera o nuestras cordilleras. Ya está. Y hay quien la cordillera se llama cáncer, hay quien la cordillera se llama responsabilidad y un estrés del carajo en el puesto de trabajo, y hay quien su cordillera se llama pues la anorexia nerviosa que tiene su hija. Es decir, cada uno tenemos la nuestra. Si no tenemos una, seguramente tengamos un par de ellas o tres, ¿no? Y cada uno se tiene que enfrentar a ese conflicto, a ese problema, ¿no? Y es difícil. Claro que es difícil, ¿no?
0: Sí.
5: Porque nadie dijo que la vida fuera fácil, pero vamos a mirar a nuestra cordillera y vamos a enfrentarnos a ella. Y cada uno a su ritmo, ¿eh?
0: Sí, ya, desde luego.
5: Y no consiste en llegar el primero, porque yo tengo la mía y tú tienes la tuya, y cada uno
0: va a su ritmo. Desde luego. Luego, Rafa, estarás conmigo, que luego está ese personaje, esas personas que no han empezado las vacaciones y ya están pensando en la vuelta. A esas personas, ¿qué les tenemos que decir?
5: Bueno, que hay que aprender a vivir también el momento presente, ¿no? Que yo entiendo que, ay, madre mía, la cantidad de trabajo que voy a tener a la vuelta, y entonces esto y lo otro, y bueno, y eso está bien, pero eso, como dice una amiga mía, eso pertenece a mi yo del futuro, ¿no? O sea, dentro de 2 semanas, dentro de un mes, cuando regreses y cuando retomes en la oficina o en tu puesto de trabajo, ya te harás cargo. Pero por ahora hay que hacer un corte, hay que cortar por aquí y hay que decir, bueno, ya retomaremos, ¿no? Vamos a disfrutar el momento presente, vamos a desconectar, como tú decías antes, Pulpo, es decir, que llevamos muchos meses trabajando Y ahora necesitamos poder desconectar, poder hacer algo que sea lo más diferente posible a lo que hacemos en los otros 11 meses del año, que ya es rutina y que ya es tralla, ¿no? Vamos a disfrutar en la medida de lo posible y, bueno, con un mínimo de estructura, desde luego, pero vamos a tratar de disfrutar. Y el trabajo.
0: ¿Qué vas a hacer este verano, Rafa? ¿Cómo te organizas?
5: Pues mira, nos marchamos unos días a Portugal y luego nos marcharemos a la playita, a Punta Umbría. Así que nada,
0: muy bien.
5: Un poquito de todo. Pero bien, en familia. En familia, con amigos también. Así que muchas ganas de desconectar.
0: Disfrute de desconectar. Rafa Guerrero, Rafa Guerrero, psicoterapeuta, experto en trauma, apego y desarrollo emocional y además uno de los referentes en España en el ámbito de la psicología infantil y adolescente, que siempre que le decimos, Rafa, ¿nos echas un cable a orientar a la audiencia? Dice, Pulpo, ahí estoy. Así que, Rafa, te deseo lo mejor en este verano y que nos sigas emocionando con tus historias, que al fin y al cabo nos ayudas una barbaridad.
5: Nada, ya sabes que es un placer para mí, Pulpo, así que nada, muy buenas noches, buen verano para todos y nada, cuando queráis, me dais un silbidito y aquí estoy.
0: Qué grande, Rafa Guerrero. Un abrazo. Seguimos poniendo las calles en COPE. Las preguntas de hoy son bastante potentes. Me encantará escucharte, me encantará leerte y compartirlo con toda la audiencia. Hoy te pregunto qué es lo que más te gusta hacer en verano, en vacaciones. No sé si a lo mejor pasear, cocinar, viajar, conocer cosas nuevas, descansar, dormir, hacer algún tipo de deporte, escuchar música, organizar cosas, tirar mierda que hay en casa y que no sabemos qué hacer con todo ese tipo de cosas. Oye, a lo mejor llevar ropa a Cáritas y organizar cosas que ya no nos valen de nada. Bueno, vamos a organizarnos el verano, lo vamos a compartir y vamos a conocer qué es lo que vamos a hacer todos en este verano 2026. El WhatsApp 662-942-605, facebook.com/poniendolascalles y en mi cuenta de Instagram, el pulpo-oficial. Entre toda la gente que me siga, estoy regalando una camiseta de la selección española de fútbol diaria. A ver quién se la lleva hoy. Actualizamos la información y seguimos poniendo calles.

0: Son las 2 de la mañana, la 1 en Canarias.
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0: Muy buenas noches, pues será la Argentina de Messi. Nos citamos el domingo 19 de julio, España-Argentina. Después de que la albiceleste haya vuelto a remontar por tercera vez consecutiva en este torneo, han sabido sufrir y en los últimos 5 minutos del partido, pues ha pasado esto.
3: ¡Pega para Enzo! ¡Golazo!
4: ¡Ahí lo tienes!
3: ¡Leo, Leo, Leo, Leo, Messi! ¡Gol de Lautaro!
5: ¡Qué barbaridad!
3: ¡Se acabó! ¡Tenemos final del mundo! ¡España-Argentina! ¡Campeón de Europa contra campeón de América!
0: Pues han remontado a Inglaterra, que se ha adelantado en el minuto 55 con un gol de Anthony Gordon, pero los goles de Enzo Fernández, que te narraba así Rubén Martín en tiempo de juego, en el 85, y de Lautaro Martínez, los dos, por cierto, a pase de Messi, en el descuento esos goles han dado la vuelta al marcador y han desatado la locura de los argentinos. 19 de julio, entonces, en tiempo de juego, quedamos en la cadena COPE para escuchar ese España-Argentina. Solo uno podrá levantar la Copa del Mundo. Nuestra selección ha descansado ya, tras la gran victoria contra Francia, y se recupera para la gran final en Nueva York contra los argentinos. Mientras tanto, se preparan cientos de pantallas gigantes por todo el país, en las que se prevé que se reúnan cientos de miles de personas. Por eso los distintos ayuntamientos coordinan ya con las fuerzas de seguridad los dispositivos para que todo discurra sin incidentes. Juan Baño.
6: Este jueves se celebran reuniones para cerrar detalles de nuevos espacios de concentración en cada ciudad para seguir en grandes pantallas la final del domingo. Lugares para los que policía y servicio de emergencia preparan sus dispositivos sin rivalidad entre aficiones ni controversia ideológica o política. Las previsiones son de absoluta normalidad, nos dicen. Celebraciones muy compartidas, de alegría, de euforia, que divide el despliegue de policía local, nacional, emergencias, en dos fases, nos dicen estas fuentes, para antes y para después del partido. Protección desde media tarde a los puntos de concentración previstos oficialmente y despliegues muy abiertos una vez el árbitro pite el final. Para ese momento se disponen lo que se llaman núcleos policiales de reacción, unidades de UIP, de UPR, que se desplazarán allá donde se requieran, zonas de ocio, de copas, una plaza, una fuente. El aficionado, nos dicen, improvisa según el nivel de euforia. Si somos campeones del mundo, todo se dispara exponencialmente. Despliegues operativos con dos premisas, nos dicen: control del espacio público y canalización de la masa.
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0: Bueno, y más allá del fútbol, la ristra de noticias judiciales siguen marcando la agenda. El juez Pedraz interroga hoy como imputados a la directora general y al lado de la Guardia Civil. Mercedes González y Manuel Llamas están citados para explicar las reuniones con Leire Díez y si pidieron a la UCO que se pusieran de perfil en las investigaciones que afectan al gobierno y al Partido Socialista. Y no dejamos los tribunales, pero en esta ocasión nos vamos hasta Luxemburgo, donde hoy el Tribunal de Justicia de la Unión Europea emitirá su veredicto sobre la ley de amnistía. Debe decidir si es acorde a las leyes comunitarias, incluido aplicar la